0: Más de 950 muertos, más de 4.450 desaparecidos, el saldo mortal de ese aluvión que devastó una amplia zona fronteriza entre Nepal y China el pasado miércoles. Las autoridades además ajustan este registro de fallecidos y de heridos conforme avanzan los trabajos de los cuerpos de búsqueda y rescate en las poblaciones inundadas. Mientras la alerta ante posibles nuevos deslaves se mantiene, cuando equipos de meteorólogos de China señalan la posibilidad de lluvia y malas condiciones climáticas en la zona de Giryong, que podrían elevar el nivel de otros lagos glaciares en la región. De acuerdo con cifras de Naciones Unidas, unas 65.000 personas requieren apoyo urgente para contar con agua, equipo sanitario y de higiene. Y de acuerdo con la Asociación de Productores Independientes de Energía de Nepal, más de 930 trabajadores están reportados como desaparecidos en varias de las instalaciones hidroeléctricas de la región. Una de las mayores operaciones de rescate se concentra en una de las plantas hidroeléctricas, en donde se reporta que podría haber alrededor de medio centenar de trabajadores. Anderson Cooper estuvo en el lugar.
1: Multi-forces here from APF, Nepal Police, Nepali Army and Special Force. And even the sleeper dogs here. So you can see here, this is a cable tunnel. Mm. So 170 meters inside, there's a powerhouse. So I think there are about 45 to 50 people inside the powerhouse.
2: That many, 45 to 50?
1: Yeah, because they are the working team inside the powerhouse.
2: And they were here when the flood came.
1: When the flood hit this area, they were inside, right? So we are trying now to excavate all this along the way, and you can see the guys there, they are drilling there.
2: So you're gonna carve, say, a trench here for any water that's inside to get back out.
1: Yes, and even a bigger trench to get those sludge outside.
2: Do you have any sign that they're alive?
1: You know, earlier we tried a vertical drilling there, so that there might be some presence of oxygen, so that we can send some oxygen there. I hope they are.
2: But you haven't had signs of life.
1: We have nothing yet. So we are trying our best to get in through.
2: So this was completely submerged. This tunnel was completely.
1: You can see this. It's about 10 to 15 meters. All the debris have just been on top of the tunnel. Mm. So you can see the road was there, and it's all. So we have to. It was all the splashes. You know, it came down rolling through the downstream, you know? So it just buried all the whole downstream.
2: It's remarkable, though, what they are doing. I mean, they have not had any signs of life from that group, but they are still trying to hold on to hope and trying to hold on to optimism that there are air pockets in there and that if they have access to water, they could still be alive. And we hear that from a number of Army personnel I have talked to, both Nepal Army and also there's Indian Army tunnel experts who are helping as well. I talked to some of those today as well. And you know, you talked about the death toll rising and the number of missing rising as well. That's not completely unexpected. You know, there have been a number of just incidental reports from people saying they didn't report somebody missing because they didn't want to think this person was gone, and they were hoping, they were optimistic that they might find this person. And as the days have gone by, and we're now on day six, they file missing person reports that they list this person as missing. So, and also as more excavation is done, there's no telling what this sludge that has buried so many towns and so many towns along the river, what it holds, and that will be revealed in the coming days and weeks.
0: Y mientras, para miles de personas continúa la incertidumbre sobre el paradero de sus familiares, para otros el hallazgo es algo de sus seres queridos, es algo que parece casi, casi un milagro.
3: (Risa)
0: Ahí le escuchó ustedes el murmullo, el débil llanto de Manisha, una pequeña de 5 años localizada 2 días después de esta inundación entre lodo y los escombros cerca de un puesto de la patrulla fronteriza en Timure, Nepal. En el video de la Policía Armada de Nepal, la niña fue sacada con heridas en el rostro y el cuerpo y en un estado que hacía difícil su reconocimiento por la cantidad de lodo que la cubría. La niña fue llevada a recibir atención médica a Rasuwa, en donde pudo ser identificada por sus padres. Will Ripley de CNN pudo conversar con el padre de la menor.
3: What is it like as a father to look at a video like that and see your daughter in that condition?
0: Una historia que da esperanza en medio de esa desolación de aquellos que no encuentran a familiares o amigos y quizá no puedan ni siquiera identificar sus restos. Para ellos, los cientos de fallecidos que llenan ya algunas morgues, las autoridades están excavando una fosa común en las afueras de la ciudad nepalí de Bharatpur, en donde hasta el momento en que los equipos de CNN en el terreno llegaron, ya se habían sepultado alrededor de 200 personas, según un oficial en el sitio. El presidente Donald Trump desestimó este lunes la idea de que ese prolongado conflicto en Irán ha reducido la reserva de municiones y, por tanto, disminuido la capacidad de defensa de Estados Unidos. Como en otros asuntos, Trump responsabilizó de haber causado una mayor afectación a la administración Joe Biden y su apoyo a Ucrania. El fin de semana, Estados Unidos e Irán retomaron esos ataques después de un mes de no intercambiar ataques directos. Con el informe, Sale Mergui.
4: Estados Unidos e Irán han vuelto el intercambio de misiles y drones al que estaban acostumbrados hace un mes. Desde entonces, la baza económica se erigió como principal protagonista, como principal instrumento de presión. Estados Unidos justifica su ataque en la isla de Larak, afirmando que atacó lanzaderas de proyectiles cargados de minas marítimas que tenían como destino el estrecho de Hormuz y, por tanto, dice el ejército de Estados Unidos, logró retirar, acabar con una amenaza contra el tránsito libre por el estrecho de Hormuz. Irán, por su parte, lo niega, afirmando que el ataque de Estados Unidos fue un error fatal y estratégico. Poco después, la Guardia Revolucionaria reivindicó ataques contra objetivos de Estados Unidos en Jordania y Emiratos Árabes Unidos. El asesor principal del presidente de los Emiratos Árabes Unidos, Anwar Gargash, afirma que esta situación, que no es ni paz ni guerra, no es sostenible. Y el presidente Donald Trump afirma que la nación de Irán es una nación fallida y considera su liderazgo que está sumido en el caos. Para la Guardia Revolucionaria, sin embargo, este ataque de Estados Unidos es la demostración de la frustración de Trump, dice, por fallar, por tener una estrategia fallida, una estrategia basada en la presión económica cada vez más creciente. De momento se espera que este intercambio de ataques pueda continuar en los próximos días. Y a todo ello, hoy en Estambul ha tenido lugar una importante cumbre, ya que la ciudad turca ha sido el escenario que ha albergado la reunión, la cumbre de ministros de Exteriores y Defensa y también de jefes del ejército de Turquía, Arabia Saudita y Pakistán, semanas después de que los tres países firmaran el pacto de defensa de la Meca. Según el ministro de Exteriores turco, Hakan Fidan, es una alianza que puede expandirse a otros países. Según él, es una alianza que tiene como objetivo diseñar una nueva arquitectura de seguridad en la región. Eso sí, en la región ahora mismo todo depende sobre todo de las decisiones que tome el régimen iraní por un lado y el presidente Trump por otro. Para CNN, Salem Ergi, Jerusalén.
0: En Estados Unidos, el Gran Cañón sufrió una inesperada inundación que hasta el momento ha dejado al menos 2 muertos y más de una docena de desaparecidos. Se espera que más lluvias impacten la árida zona del Parque Nacional en Arizona. Una de las víctimas mortales es un hombre de 46 años que fue hallado cerca de Crystal Rapids a lo largo del río Colorado, mientras que la identidad de la segunda víctima aún no ha sido revelada. El Servicio de Parques Nacionales informó que al menos unas 15 personas estarían desaparecidas luego de que quedaran destruidos casi todos los puentes peatonales que cruzaban Bright Angel Creek. Las inundaciones en este emblemático lugar de Estados Unidos comenzaron el sábado, provocadas por una oleada de lluvias intensas. Y seguimos en Estados Unidos, donde se espera que la depresión tropical 5, que se formó en el Golfo de México, se intensifique para convertirse en tormenta tropical Edward, informaron las autoridades. La depresión tropical presenta vientos sostenidos de 160 kilómetros por hora y tocaría tierra entre Texas y Luisiana mañana, disipándose solo un día después, el miércoles. Las lluvias intensas de esta depresión son la mayor preocupación para la población, mientras que la amenaza de tormenta tropical se extiende desde Port Bolívar en Texas hasta los distritos de Vermilion y Cameron en Luisiana. El presidente Volodymyr Zelensky de Ucrania dijo hace unas horas que solo en los últimos 4 días Rusia lanzó casi 1.500 drones y la mitad de ellos eran propulsados por motores a reacción. Se trata de los drones Shahed, que se han utilizado para atacar almacenes, gasolineras, instalaciones postales y fábricas, y que son más difíciles de interceptar debido a su velocidad. Por ello, Ucrania intenta desarrollar interceptores capaces de contrarrestarlos, ya que han causado estragos en todo el país en los últimos meses. En julio, Moscú usó unos 1.500 de estos drones. En agosto van más de 2.500. El presidente Vladimir Putin, el presidente chino Xi Jinping y el primer ministro de la India, Narendra Modi, se reunieron en la cumbre 2026 de la llamada Organización de Cooperación de Shanghái, esto en Kirguistán, en medio del escalamiento de la guerra de Estados Unidos e Irán y, por cierto, el quinto año de la guerra rusa en Ucrania. La prensa oficial rusa y la prensa oficial china reportan que los presidentes Putin y Xi esperan fortalecer sus vínculos bilaterales. Hacemos una pausa al volver. Vamos a analizar las repercusiones del acuerdo que daría a Estados Unidos el control mayoritario sobre más de 65 mil millones de barriles de reservas probadas de petróleo de Venezuela.

0: Muchas dudas y comentarios ha despertado desde el viernes el anuncio que hizo el presidente Donald Trump en su cuenta de Truth Social sobre el acuerdo petrolero que firmó con el gobierno interino de la presidenta Delcy Rodríguez. Vamos a hablar primero, antes del análisis, vamos a los detalles con Osmary Hernández, que tiene los detalles.
1: La presidenta encargada de Venezuela, Delcy Rodríguez, se pronunció en la noche del sábado sobre el acuerdo petrolero que calificó de histórico el presidente de Estados Unidos, Donald Trump, al momento de hacer el anuncio. Coincidió en este punto y quiso aclarar que en todo momento Venezuela va a mantener tanto la propiedad como la soberanía de los recursos. Aseguraba que el acuerdo conlleva que cada una de las partes está aportando lo que mejor sabe hacer y lo que mejor tiene. En el caso de Venezuela, petróleos, la industria y sus trabajadores con la experiencia que tienen de los últimos años. Mientras Estados Unidos aportaría capital, inversiones y tecnología para unos 17 campos estratégicos en un acuerdo que se proyecta para unos 25 años. De igual manera, Delcy Rodríguez aseguró que el objetivo es convertir a Venezuela en una potencia energética, por lo cual también se está contemplando la ampliación de acuerdos en la materia con otras empresas como Repsol, Shell, entre otras que mencionó. De igual manera, pues destacaba que pues la intención es de crecimiento. Previamente, Donald Trump aseguraba que esto va a traer muchos beneficios tanto para Estados Unidos, decía, como para Venezuela, y destacaba que en el caso de los ciudadanos estadounidenses podrían recibir una gasolina a menor precio, mientras Rodríguez asegura que esta es una forma de convertir esos recursos que están en el suelo venezolano y que convierten a Venezuela en el país con las mayores reservas de petróleo extrapesado en el mundo, en prosperidad para el país. Ya pues hay distintas reacciones sobre este acuerdo. Muchos consideran que hace falta mayor información para fijar posición en torno al impacto que podría tener para la economía venezolana. Para CNN, Osmary Hernández, Caracas.
0: Bueno, y vamos a ponerle un muy breve fragmento de parte del discurso que dio el sábado Delcy Rodríguez, presidenta interina de Venezuela, en el que, bueno, insiste que Venezuela retiene la soberanía y la propiedad de sus recursos. Parte de su mensaje.
2: Agradezco al presidente Donald Trump, al secretario Rubio, a su gobierno, por el esfuerzo que tanto su gobierno como nuestro gobierno, todo el equipo venezolano que dedicó tiempo para alcanzar este acuerdo. Pero hay algo que debe quedar absolutamente claro. Venezuela conserva la propiedad y la soberanía sobre sus recursos, mientras utiliza capital, tecnología, capacidad operativa para apalancar la recuperación de una industria estratégica duramente golpeada por sanciones.
0: Presidenta encargada, yo dije interina, presidenta encargada de Venezuela. Bueno, vamos a hablar del tema. ¿Qué representa que Venezuela conserve la soberanía de estos recursos en medio de pues lo que es este anuncio del presidente Trump? ¿De qué estamos hablando? Ya llegó, quién sabe de esto, Francisco Monaldi, director del Programa de Energía para América Latina en el Centro de Estudios de Energía del Instituto Baker en la Universidad de Rice. ¿Cómo estás, Francisco? Desde el viernes te llevo leyendo, estoy leyendo a los venezolanos hablar de este tema. Me gustaría que nos hablaras de esas realidades del acuerdo, porque se han dado cifras, se han expresado muchas cosas. ¿Qué dices tú?
3: Mira, todavía hay mucha opacidad y falta de transparencia sobre los detalles relevantes del acuerdo. Para comenzar, hay dos discursos diferentes. El presidente Trump habla de 100 años de licencias o concesiones, que sí serían algo como que le da una cierta propiedad del recurso a los Estados Unidos, mientras que la presidenta interina encargada dice que Venezuela lo que le va a dar es lo que está previsto en la ley que se aprobó en enero, que son contratos de participación compartida. En Venezuela se conocen como los CPP, que básicamente la empresa estatal venezolana contrata a un operador que pone el capital y la operación, y a cambio se le entrega una parte de la producción. El presidente Trump ha hablado de que una parte, hasta entre un 20 y un 55% de la producción va a ir a costo a los Estados Unidos, es decir, que en condiciones muy favorables para Estados Unidos. La presidenta de Venezuela ha dicho que el gobierno venezolano va a recibir un estimado de 209 mil millones de dólares. Después aclaró que era un periodo de 25 años. En fin, ha habido diversas interpretaciones y detalles, y todavía falta mucho por entender cuál es el rol digamos, una empresa en Venezuela que aparece que se va a asociar. Estados Unidos, de verdad, Estados Unidos no tiene una empresa estatal, ¿va a ser accionista de esta empresa? ¿Cómo funciona eso? Tenemos todavía muchos detalles que entender para saber si esto va a ser beneficioso para Venezuela y si va a poder atraer las inversiones gigantescas que se requieren.
0: En medio de esas dos narrativas también tienes el anuncio desde Washington de que los negociadores son, bueno, al menos presentados como líderes, es el secretario de Defensa o del Departamento de Guerra, Pete Hegseth, y Marco Rubio, secretario de Estado. ¿Qué piensas respecto de ello?
3: Es altamente inusual, obviamente, hasta ahora siempre habíamos visto que el Departamento de Energía de Estados Unidos había llevado el liderazgo en colaboración con el Departamento de Estado de todas estas negociaciones de contratos. Es muy curioso que el Departamento de Guerra sea el que se involucre ahora. Una de las razones es que ellos son los que tienen la Office of Strategic Capital, la Oficina Estratégica de Capital, que es una unidad que aparentemente es la que piensan usar para poder financiar esta empresa y para poder quizás de alguna forma ser accionistas, ¿no? Aunque, por cierto, no está claro porque esta oficina ha dicho que ellos no pueden ser accionistas que la ley no lo permite. O sea que todavía hay también hay detalles muy importantes que entender, pero sí es muy curioso que el liderazgo lo lleve el Departamento de Guerra cuando ese no es evidentemente su rol. Y el tema, por ejemplo, de la Reserva Estratégica de Estados Unidos lo maneja el Departamento de Energía, que supuestamente Trump dijo que ese petróleo va a ir para reponer el petróleo que se ha utilizado de esa reserva.
0: Ahora, el hecho que sea el gobierno estadounidense, porque tú recordarás que meses atrás platicamos cuando los encuentros de empresarios petroleros hablando de Venezuela con el presidente Donald Trump y la industria petrolera venezolana, cuando el propio secretario de Energía, Wright, estuvo en Caracas también, fue a instalaciones petroleras. Este hecho de que se crea o que el gobierno estadounidense ponga el pie y no las empresas privadas, ¿te dice a ti algo sobre esa percepción todavía de falta de claridad en las reglas, pese a la ley de hidrocarburos o no?
3: Mira, yo creo que hay empresas que están negociando y se van a firmar otros tratos. Chevron va a continuar expandiendo su actividad en Venezuela. Pero sí, llama muchísimo la atención que una cantidad tan grande de proyectos, 17 proyectos con esa cantidad de recursos, se han asignado no a estas empresas americanas que todos sabemos que estaban negociando, sino a este arreglo tan inusual. Mi sensación es que el presidente Trump se volvió muy impaciente porque estas empresas toman tiempo, son muy cuidadosas en los contratos que firman y además no pueden de un día para otro disponer de miles de millones de dólares para invertir, sino que ellos tienen que presupuestar eso y eso toma tiempo. Entonces, una vez que él se dio cuenta de eso, creo que quiso acelerar el proceso involucrando al gobierno de Estados Unidos y también tiene este propósito de anuncio, de decir que con esto se va a bajar el precio de la gasolina y que Estados Unidos adquirió reservas que casi duplican a las reservas del país.
0: Claro. Claro, político, las intermedias de noviembre, para ser un poco precisa yo de este lado. Francisco, un gusto saludarte, se nos acabó el tiempo. Regresa pronto para seguir analizando el tema. Cuando haya más
3: información, seguro, gracias.
0: Claro, que es lo que has dicho tú también.
3: Gracias.
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0: Bueno, pues esta tarde le informo que el secretario del Ejército de Estados Unidos, en particular Dan Driscoll, el hombre que ven ustedes en pantalla, presentó su renuncia al cargo, según dijeron a CNN, tres fuentes familiarizadas con el asunto. Una de las fuentes dijo que la renuncia no sorprende, dada la creciente tensión que se reportaba entre Driscoll, ex veterano del ejército, amigo del vicepresidente J.D. Vance, y el propio secretario de Defensa, Pete Hegseth. La vocera de la Casa Blanca, Anna Kelly, elogió la labor de Driscoll, lo calificó como sumamente eficaz para impulsar la agenda del presidente Donald Trump y ejercer un liderazgo excepcional durante operaciones militares históricas. Kelly también destacó su colaboración en las negociaciones entre Rusia y Ucrania, entre otras operaciones. CNN ya contactó al ejército para más comentarios. El diario The Wall Street Journal fue el primero en reportar sobre la renuncia de Driscoll. Esta es otra información que recién llega a nuestra redacción. Dwayne Kef D. Davis, ahí lo tienen, fue condenado por asesinato con arma letal cometido con la intención de promover, fomentar o ayudar a una banda criminal en el asesinato de la leyenda del hip hop Tupac Shakur. Este es un veredicto que acaba de entregar esta tarde el jurado. Davis es la única persona acusada hasta la fecha en relación con el tiroteo mortal de Shakur que ocurrió en el año 1996 cerca del Strip de Las Vegas. Los fiscales no alegaron que Davis disparó contra Shakur, sino que lo acusaron de orquestar el asesinato, y este también era un fallo que se esperaba por parte del jurado después de que comenzó sus deliberaciones el lunes por la tarde. Aquí tiene usted el veredicto.

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2: El diseñador británico John Galliano ya no será el protagonista de una exposición vinculada con la Met Gala 2027. Así lo anunció el Museo Metropolitano de Arte de Nueva York. La decisión de Galliano responde a las múltiples críticas a la institución de homenajearlo. Galliano fue despedido de la alta o de la casa de alta costura francesa Dior en el año 2011. Fue declarado culpable por la justicia francesa de insultar públicamente por motivos de origen, religión, raza o etnia. Después de que salieron a la luz videos en los que aparentemente bajo el influjo del alcohol decía amar a Hitler y lanzaba improperios antisemitas. En un comunicado, Galliano dijo que tras reflexionar sobre la exposición decidió que lo mejor es que no se lleve a cabo. Agregó que él asume la responsabilidad por el dolor que sus palabras causaron en el pasado. Recordó que desde entonces lleva 15 años en un proceso contra el alcoholismo y otras adicciones y que son sus acciones las que deben hablar por sí mismas. La Met Gala se celebra el primer lunes de mayo y el próximo año coincidiría con el Yom HaShoah, un día de conmemoración del Holocausto.

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1: Estas son algunas de las noticias más destacadas a esta hora. El presidente Donald Trump criticó a quienes rechazan la construcción de centros de datos en sus localidades, un tema que se ha colocado en el centro del debate político de cara a las elecciones intermedias de noviembre. En su red social, Trump dijo que la única razón de que las comunidades en Estados Unidos deberían rechazarlos es si quieren terminar en retroceso y pobres. Si quieren ser comunidades exitosas y ricas, dijo, con impuestos bajos y muchos empleos, deben permitir que los centros de datos se instalen. Agregó, si matamos a la gallina de los huevos de oro, no podrán culpar a nadie más que a ustedes mismos. China no podría estar más contenta con este movimiento en contra de los centros de datos, dijo. Dirigiéndose a los banqueros centrales y ministros de finanzas del mundo, Andrew Bailey, gobernador del Banco de Inglaterra, hoy también presidente de la Junta de Estabilidad Financiera Internacional, advirtió que los modelos más avanzados de inteligencia artificial reflejan una autonomía y capacidades de resolución cada vez más sofisticadas, así como potencial para generar amenazas, con el riesgo de desestabilizar al sistema financiero mundial mediante cibervulneraciones que se pueden propagar a través de distintas jurisdicciones. Es el fin de una era. Este 31 de agosto terminó su mandato de 15 años como CEO de Apple, Tim Cook, dejando a la compañía como una de las más rentables del planeta, con una capitalización de mercado que ronda los 4,5 billones de dólares desde los 350 mil millones cuando él arrancó como CEO. Desde abril pasado, Cook avisó que dejaría su cargo y que pasaría la posta a quien hasta hoy es el vicepresidente senior de ingeniería de hardware, John Ternus. A la lista de productos que dejó Steve Jobs, cofundador de Apple, Cook agregó, entre otros, el Apple Watch, el Apple Play y una división de servicios. En X, Cook dijo que su título cambia mañana, pero nunca su amor por Apple. La administración Trump anunció una cruzada producto del trabajo coordinado de varias oficinas. Esta es contra lo que describen como el fraude en el transporte de carga por carretera. Participan los departamentos de transporte, de seguridad nacional, el llamado Grupo de Trabajo contra el Fraude de la Casa Blanca y la Administración Federal de Seguridad de Autotransporte de Carga por Carretera, entre otras oficinas públicas. Aseguran que, por la imprudencia de políticos en ciudades santuario, hay una tendencia creciente y alarmante a conceder licencias de conducir comerciales a inmigrantes indocumentados. Dicen que muchos de ellos no hablan inglés ni comprenden las normas de tráfico y al conducir arriesgan a terceros. Anuncian que no solo los retirarán de los caminos, pero los sacarán de Estados Unidos. Agregan que ya cerraron más de un centenar de escuelas de manejo comercial que aprobaron a 5,000 choferes que no superaron las pruebas obligatorias del dominio del idioma inglés. 5,000, dicen. Y que también detectaron a más de 160 organizaciones que ofrecen formación inicial de conducción que contaban con instructores sin licencias o con instalaciones inadecuadas y que tampoco retenían la documentación de sus evaluaciones de certificación. Un dato como contexto. Las asociaciones de transporte de carga por carretera de Estados Unidos reportan movilizar casi 3/4 partes del tonelaje total de carga nacional del país. Para tener en cuenta. Se acabó el mes de agosto y será uno con saldo positivo para los índices bursátiles, pese a que la sesión de este lunes los inversionistas operaron con cautela por los más recientes eventos del Medio Oriente. El promedio industrial Dow Jones retrocedió más de 300 unidades, suma su quinto mes consecutivo de avance. El Standard & Poor's 500 perdió poco menos de medio punto porcentual. Regresó más de 100 unidades el tecnológico Nasdaq. Pero estos dos últimos índices marcan su primer mes ganador desde mayo. Los ataques entre Estados Unidos e Irán elevaron los precios internacionales del petróleo y se elevaron también los rendimientos de los bonos del Tesoro estadounidense. El título a 10 años avanzó más de 3 puntos base, tocando niveles que no veíamos en una década, 4,756%. El bono del Tesoro a 30 años subió más de 4 puntos básicos, se ubicó su rendimiento en 5,254. En el mercado petrolero, los crudos referenciales avanzaron más de 2% en la jornada. El Brent ya superó los $90 barril. El West Texas Intermediate rondó los $85 barril.

0: ¿Cómo estamos de cara al 30 por 30? La iniciativa global que busca proteger el 30% de la superficie oceánica del planeta para el año 2030. En nuestro segmento llamado A la Tierra, la reconocida oceanógrafa Silvia Earle y el restaurador de corales Titouan Bernicot dialogan sobre qué tan cerca estamos de esa meta a poco menos de 3 años y medio de que se cumpla el plazo y cómo se pueden potenciar los resultados. En una cobertura especial durante el próximo año, seguiremos muy de cerca su trabajo de conservación como parte de la iniciativa Perpetual Planet de Rolex. Veamos.
1: Uno de los mayores objetivos mundiales de conservación se conoce como 30 por 30, una ambiciosa meta que busca proteger el 30% de la Tierra y los océanos para el año 2030. Y con tan solo unos pocos años por delante, el reloj sigue avanzando. Aquí en la isla de Moorea, en la Polinesia Francesa, el conservacionista Titouan Bernicot y su equipo de coral gardeners están haciendo su parte para ayudar a restaurar y proteger los arrecifes de coral. Al otro lado del mundo, Mission Blue, la organización fundada por la oceanógrafa Silvia Earle, está trabajando para proteger algunos de los lugares más importantes del océano a través de una red de hotspots o puntos de esperanza. Recientemente, ambos se sentaron a conversar sobre lo que hará falta para convertir la meta del 30 por 30 en una realidad.
2: Silvia, estamos en 2026.
3: Nos quedan 4 años.
2: Sí, nos quedan 4 años. ¿Crees que vamos a lograrlo?
3: Depende de cómo se mida. Según mis criterios, solo alrededor del 3% del océano está protegido. Hay lugares llamados santuarios marinos, donde todavía se puede arrastrar una red por el fondo del mar, y aún así siguen siendo considerados áreas protegidas. No entiendo por qué alguien pensaría que eso es un santuario o una área protegida. Hay parques donde no se permite talar árboles o disparar a las aves. Entonces, ¿por qué llamar santuario a un lugar en el océano si todavía se puede pescar allí? Si incluimos todas las zonas que son llamadas santuarios, podríamos decir que aproximadamente el 10% del océano está protegido. Si tomamos medidas serias en alta mar, ahora contamos con un tratado que proporciona un marco para proteger al menos el 30% de las aguas internacionales para 2030. Es una meta ambiciosa. Pero piensa en ti. Tú también te fijaste una meta ambiciosa.
2: Sí.
3: Y no permitiste que te dijeran que era imposible.
2: Exactamente. Cuando fundé Coral Gardeners, el objetivo era revolucionar la conservación de los océanos e intentar crear un movimiento global para devolver la vida a los arrecifes.
3: Y tienes la fortuna de estar en la Polinesia Francesa, donde existe un gobierno comprometido con esta causa.
2: Oh, sí.
3: Parece estar decidida a ampliar la protección, incluso más allá de los objetivos que muchos se han fijado, para proteger al menos el 30% de la tierra y el mar para 2030. Y cuando se alcanza el nivel de comprensión, de pensar, podemos hacerlo. Entonces, la pregunta de si llegaremos o no al 30% para 2030 casi deja de importar. Si consigues que la gente emprenda ese camino, el 30% se convierte en un hito, pero no en el destino final.
2: Pero ese es precisamente el mayor desafío. Por ahora, salvar el planeta y la conservación siguen siendo temas demasiado de nicho. No llegan a suficientes personas y eso tiene que cambiar. A mucha gente no le importa, pero estoy convencido de que existen maneras de involucrarlas. Voy a intentar encontrarlas para que este movimiento sea más inspirador, más emocionante, más atractivo. Porque si proteger el planeta no resulta relevante para las personas, simplemente no se sumarán. Necesitamos crear una conexión emocional entre las personas y aquello que queremos proteger.
3: Si logramos que suficientes personas comprendan que lo sea, no es nuestro sistema de soporte vital, entonces tendremos la mejor oportunidad. Proteger el océano significa protegernos a nosotros mismos y debemos aprender a vivir nuestras vidas en una mayor armonía con la naturaleza.
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0: Aunque no fue necesariamente una sorpresa, porque ya se había adelantado la posibilidad de que el anuncio de su retiro llegaría tarde o temprano, este lunes Lionel Messi confirmó su retiro de la selección argentina. Hugo Mano Correa desde Buenos Aires tiene más detalles. ¿Cómo estás, Hugo Mano?
1: Un placer, querida Gaby, saludarte. Es bien, como bien decís, es cierto, hay una melancolía muy grande, pero al mismo tiempo una gratitud en todo el mundo y especialmente en Argentina. Dos días después de haber perdido la albiceleste, la final contra España, Messi escribió esa carta que le hizo pública hoy. En el medio, el calvario, el dolor, la aflicción grande por la pérdida física de su papá, que lo convenció de jugar la última Copa del Mundo. Y como bien decís, Gaby, era una cuestión de horas saber cuándo iba a anunciar su retiro. Lo hizo este lunes con una sentida carta en la cual dice que le duele, pero que se vació y que ha dejado todo y una gratitud enorme para con todo el mundo, especialmente a sus ex compañeros y a su familia especialmente. Los 6 mundiales, una Copa del Mundo, otros 5 títulos con la selección argentina, mayor número de presencias en las eliminatorias, en Copas Américas 2 veces ganadas, un juego olímpico y la entrega absoluta e incondicional y el talento superlativo lo hicieron un jugador especial, el más importante de la selección argentina, que se le tributa y aquí se lo trata prácticamente como un mismísimo Dios. Se ha retirado Messi, y esto dicen los hinchas de la selección argentina a propósito del retiro del jugador más icónico en toda la historia del albiceleste. Lo compartimos.
2: Obviamente mucha tristeza, no lo puedo creer.
3: Creo que se acaba un ciclo muy importante en el fútbol. Podría decir el mejor del mundo junto a Cristiano Ronaldo.
4: Nada, es algo muy lastimoso para todos, porque si hay una alegría realmente es por él y por toda la selección. Así que bueno, es muy triste realmente.
5: Y yo creo que ya se lo merece. Nos da toda una gran tristeza, pero profesionalmente yo creo que llega un momento que tenemos que decir basta. Y además pienso que también está la parte sensible de él, que fue la pérdida del padre.
6: Él algo así ha dicho en su carta cuando falló su padre, ¿no? Pero uno nunca piensa que vaya a ser tan rápido. O bueno, uno nunca quería que se vaya a la selección.
1: No tan solo son los logros deportivos, los títulos, la cantidad de premios que ha tenido, sino la manera, el compromiso que ha tenido y una persona de mucho perfil bajo la que ha enamorado a todo un país. También se le rinde tributo a partir de los jugadores de la selección argentina con un dejo de una tristeza realmente enorme, pero con una gratitud realmente inmensa. Lo que resta saber ahora es saber cuándo la AFA le hará el sentido homenaje, un partido que seguramente se va a tributar aquí en la ciudad de Buenos Aires, el Estadio Monumental podría ser ello. ¿Cuándo? No se sabe. Aparece ahí en el escenario, septiembre-octubre próximo, con partidos en el marco de la fecha FIFA, podría ser un escenario. Messi es el dueño prácticamente de la selección argentina, de manera que entre él y la AFA se va a coordinar este día que va a ser realmente inmenso para la feligresía de la selección argentina. Esto y mucho más hoy, Gaby, en CNN Deportes, un especial dedicado a la figura de Messi.
0: Qué bueno, 31 de agosto de 2026 se marca, bueno, pues este capítulo en esa era que termina en la selección de Argentina. Hugo Manu Correa, estamos atentos a ese especial en breve, gracias. Y nosotros ya nos vamos, gracias por habernos acompañado. Yo los espero, mi cuenta de X @GFrías, soy Gabriela Frías. Lo vemos aquí mañana y en redes sociales, siempre.

0: ¿Qué tal? ¿Cómo están? Muy buenas noches. Un placer saludarles. Soy Fernando del Rincón. Bienvenido, bienvenido a Conclusiones. Gracias por acompañarme. Gracias, gracias por estar aquí. Ya estoy de vuelta. Lo que se ve no se pregunta, ¿no? Dicen. Bueno, sí me dijeron alguna vez. Aquí estoy de vuelta, entonces, después de las vacaciones, viendo lo que ocurre, pues obviamente en el escenario internacional, pero particularmente lo que ocurre con esta tutela, porque es lo que es, a final de cuentas, lo que tiene Estados Unidos con Venezuela, es una tutela, en donde ahora dice el presidente Donald Trump que ya son prácticamente un equipo, el régimen de Delcy Rodríguez y el gobierno de los Estados Unidos. Y vaya que es un equipo. Digo, después de lo que se ha anunciado por parte del presidente Donald Trump y lo que se ha confirmado por parte de Delcy Rodríguez, pues la única forma de lograr un acuerdo así por 25 años, con un 55% propiedad de los Estados Unidos, pues a menos que se sea equipo, no es imposible lograrlo. Es más, le digo algo. Lograr este acuerdo a la velocidad que se ha logrado desde que se llevaron a Maduro de Venezuela, no ha pasado un año, ¿sí? Y se ha logrado este acuerdo. Este acuerdo en cualquier otro contexto sería, no le voy a decir que imposible, pero prácticamente imposible lograrlo en 9 meses, ¿eh? Prácticamente imposible lograr en 9 meses un acuerdo en el que van a explotar 17 pozos petroleros con una posesión del 55% por parte de los Estados Unidos por 25 años. Llegar a un acuerdo así con cualquier otro gobierno, no le digo que imposible, pero prácticamente imposible. Ahora, qué rápido se va avanzando en el tema económico, ¿no? En el tema de la explotación del petróleo, qué rápido. Qué rápido se va avanzando en comparación con la transición y las etapas de la transición. Mientras están muy entretenidos en la oposición con estos diálogos donde está Dinora Figuera al frente, vea la velocidad impresionante supersónica con la que se avanza en el tema petrolero. Todavía no hay una fecha para elecciones, ¿no? No hay. Todavía no se ha reinstitucionalizado el país, ¿no? Pero la importancia y el peso de el tema petrolero avanza, ¿qué le puedo decir yo? Bueno, la Fórmula 1 se queda corta. Y entonces, aquí alguna vez se lo dije, claramente, causó mucha molestia en su momento los análisis que hacíamos, y hablábamos precisamente, o le decía yo precisamente, que el interés era el petróleo venezolano, que iban detrás del petróleo venezolano. Se molestaron, me dijeron que era un anti-Trump, que cómo me atrevía, que después de lo que... ¿Cómo le dije a María Corina que iba a quedar en el exilio y que no iba a regresar y que entonces iba a convertir en una especie de fenómeno Leopoldo López, Guaidó, etcétera? Todos los que están en el exilio, que dan la esperanza, levantan a todo el mundo en la esperanza y luego cae. Pues lo mismo le pasó a María Corina, también se molestó, también se molestaron y también pasó. Y entonces lo del petróleo, después de que me funaron, como dicen, ya también pasó. Y así, muchos escenarios que le he anticipado con, obviamente, la información de mis invitados, pasan. No se acuerdan de cuando me funaron, pero sí ahora se suman a la queja. En fin, esta es la realidad hoy. Esta es la realidad hoy de Venezuela. Es una Venezuela que no avanza en el ámbito democrático. Es una Venezuela que no avanza en la reinstitucionalización del país. Es una Venezuela que no avanza en el ámbito electoral. Es una Venezuela que no avanza en el cambio de régimen. Es una Venezuela que se quedó estancada en lo mismo, pero con otros jugadores. Pero es una Venezuela que hoy sí avanza en la explotación de su petróleo. No que Venezuela lo explote, no, es que Estados Unidos lo va a explotar. Y si todo es como lo dijo Trump y lo dijo Delcy, van a ser 25 años de estarle explotando el petróleo a Venezuela. ¿Quién sabe si para ese entonces ya haya unas elecciones? ¿Usted qué cree? ¿Llegarán? Es el tema de esta noche, vamos a iniciar. Así le pido que a partir de ese momento me acompañe utilizando la etiqueta numeral concluacuerdo. El hashtag es concluacuerdo. Sus comentarios a mi cuenta en X. @soyfdelrincón. Esa es la cuenta en X. Concluacuerdo. Es la etiqueta o numeral. Mire, hay algo profundamente paradójico, chocante. Yo le voy a decir la palabra aberrante en lo que está ocurriendo con el tema del petróleo venezolano. Vamos a hacer historia, ¿no? Durante décadas el chavismo construyó buena parte de lo que era su identidad política, de su narrativa, de su venta política alrededor de una idea. Que el petróleo era un instrumento de soberanía nacional y que su control debía permanecer fundamentalmente en manos del Estado venezolano. Esa era una premisa, ¿sí?, del chavismo. Fue uno de los grandes puntos de inflexión de esa Venezuela de Hugo Chávez y de su relación o no relación con Estados Unidos. Además, Chávez estaba consciente del poder que el petróleo le daba ante los propios Estados Unidos. Miren.
1: Hemos dicho que si nos vuelven a agredir abiertamente, golpe de Estado, o lo peor, una invasión o algo así, nosotros suspenderíamos inmediatamente y los planes los tenemos listos y sabemos dónde colocaríamos el petróleo.
0: 20 años han pasado de esas palabras y apenas 8 meses después de la caída de Nicolás Maduro, casi 9, tras la operación militar estadounidense, pues las cosas están como están. No solo el reclamo por la intervención militar en contra de Maduro y Cilia Flores se desdibujó, porque se ha venido desdibujando, ¿no? Todavía hay muchos que hay que agradecer primero, y ya como que ya no quieren agradecerle tanto a Trump cuando ven todo lo que está pasando, ¿no? O sea, el mismo régimen venezolano actual, ¿no? El de Delcy, a través de Delcy Rodríguez, hace todo lo contrario de lo que dio su origen y fuerza al chavismo. Y todos estos pertenecían al chavismo, ¿eh? Le digo pertenecían porque lo que ha ocurrido hoy no puede seguir vinculándolos al chavismo, porque han traicionado una premisa o han roto una premisa que era fundamental, base, que era, vamos a decirlo así, la Biblia chavista. Y lo escuchaba usted del propio Hugo Chávez. Ahora esta, no sé cómo decirle, esta nueva generación o qué sé yo, este nuevo grupo a cargo, abre la industria petrolera a la inversión extranjera. ¿Y de qué manera la abre? No es nada más que se abrieron la inversión extranjera. No. Es que le dieron el control mayoritario en este acuerdo a Estados Unidos. El principal socio. Son equipo, dice Trump. Ahora, somos equipo. Pues claro, ¿cómo no van a ser equipo? La compenetración es tal que el mismo Donald Trump anunció el trato antes que nadie. Abro comillas. El mayor acuerdo petrolero de la historia mundial. Cierro comillas. Y sí lo creo, ¿eh? Se lo repito. Después llegó la cifra que domina los titulares. Ahí le va. Abro comillas. Control mayoritario estadounidense sobre más de 65 mil millones de barriles de reservas probadas de petróleo en Venezuela. Sí, escuchó bien. Control mayoritario. Entonces, ¿qué es esto? ¿La recuperación de la industria petrolera venezolana mediante inversión extranjera o la cesión de una parte estratégica de la soberanía venezolana a Estados Unidos? Además, ¿usted supo algo de esto antes? Es decir, ¿hubo pláticas? ¿Se llevó al legislativo? ¿Había mesas de negociación? No, ¿verdad? O sea, yo no estoy hablando de los rumores, ojo. Estoy hablando de transparencia en un proceso de negociación en el que se buscaba llegar a este acuerdo que le da toda la ventaja a Estados Unidos, que supuestamente va a durar 25 años, que le da el 55% del control, y entonces, pues prácticamente, Estados Unidos es el ganón. ¿Supo algo usted antes de esto? No. Se anuncia de golpe. La respuesta a todas estas preguntas depende en buena medida en cómo vea usted el acuerdo. Aunque, vaya, es muy evidente cómo está estructurado este acuerdo. Lo que pasa es que, pues, le van a buscar muchos ángulos, ¿no? Opacidad hay, mucha. Por lo mismo que le decía, ¿se habló de esto antes? No se habló de esto antes. ¿Cuáles son las condiciones, los alcances específicos? ¿Lo sabe? No, no, no conocemos con precisión cómo se va a estructurar la propiedad, ¿no? ¿Cómo van a distribuir los ingresos? ¿Qué obligaciones va a asumir cada parte? ¿Qué mecanismos de supervisión van a existir? ¿Cuáles serán las condiciones para modificar o terminar el acuerdo? Hasta ahora solo tenemos ese argumento que ofreció Delcy Rodríguez prometiendo que Venezuela iba a conservar la propiedad y soberanía del petróleo. Difícil, difícil cuando se tiene el 55% por parte de Estados Unidos de estos 17 yacimientos, ¿no? Dice ella, esto mientras se usa la tecnología y el capital para recuperar la industria que ha sufrido por la desinversión, por el fracaso del chavismo. La politización, dice, fue otro de los factores. Y los efectos de las sanciones estadounidenses. Mire, ponga atención.
2: Este proyecto binacional, suscrito por 25 años, contempla el desarrollo de 17 campos estratégicos con un objetivo de producción superior a 1.5 millones de barriles diarios. Esto solamente con el acuerdo binacional Venezuela-Estados Unidos. Pero nuestra meta va más allá, con la firma de otros importantes acuerdos que incluyen a grandes empresas como Chevron, Repsol, Eni, Shell, BP, entre otros. Queremos ser una potencia energética, gran productora de petróleo, un exportador importante de gas y gran desarrollo petroquímico nacional.
0: A ver, según sus estimaciones, esto conllevará para Venezuela inversiones por 100 mil millones de dólares y más de 209 mil millones de dólares en impuestos acumulados para las arcas públicas sujetos a la producción, el costo del crudo y otros factores mientras dure el proyecto. Además, el nuevo acuerdo contempla, según la Casa Blanca, concesiones petroleras de hasta 100 años, escuche. Yo le decía lo de los 25 porque se supone que hasta ahí sería, ¿no? 25 años. Pero dice que hay concesiones petroleras de hasta 100 años, ¿eh? 100 años, un siglo. Y un 55% de la producción efectiva para la nueva empresa conjunta. Es una reconfiguración radical del modelo petrolero venezolano. Más que radical, le digo. La industria que alguna vez fue utilizada para firmar la independencia económica frente a Washington, que la tenía Venezuela, en un país que, vaya, que el petróleo lo mantuvo muy por arriba de la economía estadounidense durante mucho tiempo. Los venezolanos venían a Estados Unidos y se reían de los precios de las cosas. Les iba maravilloso. ¿Sí? Esa era su arma. Y lo fue. Fue el arma del chavismo mucho tiempo. Pero bueno, precisamente la participación estadounidense sin precedentes en la era chavista tuvo mucho que ver también. Pero hay una segunda paradoja. Trump no está entrando en Venezuela únicamente porque Venezuela necesita inversión. No. Estados Unidos tiene un fuerte interés estratégico en aumentar el acceso al petróleo venezolano. A ver, vamos a hablar en contexto geopolítico, vamos a hacerlo más global para que usted entienda. La guerra con Irán, digo, por si no lo habían vinculado, ¿no? El interés de Trump con respecto al petróleo venezolano inició casualmente, de forma más intensa, porque siempre lo hubo, pero no tan intensamente, cuando empezó la guerra con Irán, cuando se complicó el estrecho de Hormuz, cuando subió el precio del petróleo. Ahí es que Trump empezó a poner mucho más interés y atención en el petróleo venezolano. Ahora, si lo vemos en el contexto global, la guerra con Irán, pues alteró el mercado energético global durante muchos meses, lo sigue afectando. Las reservas estratégicas de Estados Unidos, o sea, las reservas de petróleo en este país, han caído a su nivel más bajo desde los 1984. ¿Sí? Ese es el nivel que se tiene, el nivel más bajo desde 1984. Necesita Estados Unidos el petróleo, necesita Trump. De Irán no lo iba a sacar. No lo va a sacar. Por el momento no. Pero de Venezuela, en Venezuela hay. Y vaya que lo va a sacar ahora, ¿no? ¿Sí? El precio de la gasolina se ha convertido en un problema. Tremendo problema. Y más aún con las elecciones de medio término. La economía estadounidense le está marcando la pauta y la guerra le está marcando la pauta. Si puedes bajar el precio de la gasolina, bueno, puedes salvar un poquito cara en la opinión pública, que se ha visto afectada también en los números de aprobación para Donald Trump. Además, un problema político para Trump, ¿no? Vamos a verlo. El económico, sí, pero el político hoy le pesa demasiado con las elecciones de medio término. La gasolina por arriba y la guerra con Irán. Por eso el mensaje de Trump es directamente para los estadounidenses. Es directamente para los estadounidenses. La promesa de que este acuerdo va a servir para bajar el precio de la gasolina. Aunque digo que no sabe si ese costo bajaría antes de las elecciones en noviembre. Lo tiene muy claro. Lo tiene muy claro. El objetivo es político-económico. Y expertos han enfatizado que ese impacto pues puede demorar años. Claro, esto que se acaba de anunciar no es que mañana ya empiecen a producir y a enviar, ¿eh? O sea, hay muchísimo trabajo que hacer y la infraestructura, ni se diga. Lo que va a tardar en generarse esa cantidad de barriles es mucho tiempo. Pero ahí está el corazón de este acuerdo. Para Venezuela sus reservas son una cuestión de supervivencia económica, ¿sí? Para Venezuela. Para Estados Unidos, pues una cuestión de seguridad energética. Claro. Además de no verse impactado por el mismo caos que ha provocado la guerra de Estados Unidos e Israel con Irán. Claro, mientras yo pueda tener mis reservas llenas y tenga de dónde seguir sacando, a mí no me importa que siga especulando con el precio del petróleo por el conflicto que hay en Irán, si yo ya tengo cubierto mi frente energético. Y a eso le tengo que sumar, pues obviamente, el tema de las elecciones de medio término. Así que después de décadas de nacionalización, después de años de confrontación entre Caracas y Washington, después de una intervención militar en la que se llevaron a Nicolás Maduro y a Cilia Flores a Nueva York, Venezuela y Estados Unidos han llegado a un punto que habría sido casi inimaginable bajo el liderazgo de Chávez. Es más, se lo digo yo, imposible bajo el liderazgo de Chávez. Un acuerdo que deja más preguntas que respuestas, sobre todo Venezuela, que la tiene más difícil. ¿Hasta dónde puede abrirse un país a la inversión extranjera sin terminar cediendo parte del control sobre su principal recurso? Ahora, no es solamente este el tema, ¿eh? No es solamente un tema de inversión extranjera, no es solamente el tema de ceder su principal recurso, no es solamente el tema de soberanía. No, es con quién lo está haciendo Trump. Lo está haciendo con un régimen que ellos mismos han desconocido como un gobierno legítimo. Pero les está dando todo el control para operar en algo que históricamente los venezolanos han acusado destruyeron ellos mismos, la industria petrolera. Esos, entonces, que son acusados por los propios venezolanos de haber destruido la principal industria del país, la industria petrolera, son los que hoy van a seguir al frente de la nueva industria petrolera impulsada por los Estados Unidos. Mientras María Corina Machado no regresa, sigue fuera, mientras no hay una fecha para elecciones, mientras no se ha reinstitucionalizado el país y mientras puedo seguir. Todo ese paquete es el que le cae a Venezuela. A Trump no. A Trump le caen los barriles en su reserva. Y los millones en las cuentas. Bueno, no de él, de los que decidan entrar en el negocio. Hablemos de todo esto esta noche aquí en Conclusiones. Vamos con mi primer invitado. Y la bienvenida es para Leonel Alfonso Ferrer. Él es abogado, profesor y magíster en Derecho Constitucional de la Universidad Central de Venezuela. Me da mucho gusto recibirlo. Leonel Alfonso, gracias por estar aquí. Buenas noches, bienvenido.
3: Buenas noches, Fernando. Muchas gracias por tu cordial invitación.
0: Al contrario, gracias por aceptar la misma. Leonel Alfonso, tu primer, vamos a decir, highlight, por decirlo así, sobre este tema. ¿Qué me dices tú? ¿Qué piensas? ¿Cómo lo percibes?
3: Bueno, ya que me estás invitando como experto en el área de derecho constitucional, que lo soy como docente, desde el punto de vista jurídico, políticamente puedo suscribir todo lo que tú en la parte introductoria del programa dijiste. Ahí no tendría más que adherirme a tus apreciaciones realmente. Ahora, desde el punto de vista jurídico, obviamente la turbiedad del acuerdo no permite conocer realmente si se cumplen con los extremos previstos en el ordenamiento jurídico venezolano. Lo primero de ello es que si es un acuerdo, es un acuerdo con empresas, con particulares, con empresas americanas. Bueno, si eso es un acuerdo, es un contrato. Los contratos de interés público nacional previsto en la Constitución al 150 tienen que pasar por la aprobación de la Asamblea. Eso ha pasado por la aprobación de la Asamblea. Nadie tiene conocimiento que haya pasado por la aprobación de la Asamblea. Con relación a las negociaciones, ¿qué fue lo que se negoció? Ayer hubo una intervención de Delcy Rodríguez donde aclaró algunos, hizo precisiones, mejor dicho, algunos aspectos. Dijo que efectivamente que no era un acuerdo de 100 años, que era un acuerdo de 25 años, contrario a lo que ha publicado el gobierno americano, que dice que hay varios de ellos que son a 100 años. Ella precisó que solamente a 25 años, que efectivamente iba a haber una inversión de 100 mil millones de dólares, que el fisco iba a terminar recibiendo 209 mil millones de dólares, que se iba a rescatar no solamente la industria petrolera, sino el sistema eléctrico, que todos sabemos que es caótico aquí en Venezuela, pero fíjate, el acuerdo es con particulares o es un acuerdo con el gobierno americano, ¿no? Directamente, y es el gobierno americano el que adjudica a las empresas, porque en un caso tendría que ir como un contrato de interés público, que sería el 150 de la Constitución. Tendría que tener un informe, por lo menos un dictamen favorable de la Procuraduría General de la República y, por supuesto, la aprobación, como lo prevé el 150, de la Asamblea Nacional, que es el órgano legislativo. Ahora, si es directamente con el gobierno americano y no con empresas americanas, ya sería más bien, tendría las características de un tratado internacional, de un pacto, un acuerdo internacional. Y en ese caso tendría que cumplir con las solemnidades propias de un tratado, entre otras, el de la aprobación por parte de la Asamblea Nacional y luego la ratificación del tratado para que pudiese ser una ley. Tendría que estar hasta publicada en Gaceta Oficial. No sabemos, o sea, es mucho la turbiedad, la opacidad que hay. Si se le entregaron realmente los pozos petroleros, eso viola los artículos 2 y 13 de la Constitución de la República. El artículo 303 constitucional solamente no permite que PDVSA pueda, permite contratos de asociaciones estratégicas con PDVSA, cuyo monopolio, en el caso de PDVSA, solamente lo puede tener constitucionalmente el Estado venezolano. Permitiría, son asociaciones estratégicas o con las filiales, que ahorita PDVSA no las tiene. PDVSA las tuvo durante el siglo XX, hasta que llegó el chavismo. Contaba con varias filiales: Marabén, Lagobén, Pequibén, Medebén. Y si pudiese hacer asociaciones con ellos, incluso participar en acciones con las filiales, pero es que no hay filiales y PDVSA no pueden participar directamente allí. Entonces, es tanto lo que no conocemos que genera todo tipo, obviamente, de ruidos y especulaciones.
0: Claro, pero aterricemos esto después de la pausa, me lo dices. Te lo voy a poner muy simple, Leonel Alfonso, y lo dices bien. ¿Qué queremos hacer? ¿Dar el beneficio de la duda? Bueno, quien quiera darlo, que lo dé. Pero hoy las cosas son como son y están como están. La pregunta que yo te hago y me responde después de la pausa. Como están hoy las cosas, con lo que sabemos hoy, con lo que ha anunciado Trump, con lo que ha dicho Delcy, lo que se está haciendo es ilegal. Desde el punto de vista constitucional, institucional, jurídico, es ilegal. Te lo pregunto, pero creo que ya sé cuál es la respuesta. Me parece que no hay asidero para pensar que esto que se ha anunciado sea legal, con lo que hoy sabemos. Pero me lo dices después, si te parece, de la pausa. Es Leonel Alfonso Ferrer, es abogado, profesor y magíster en Derecho Constitucional de la Universidad Central de Venezuela, quien me acompaña. Regreso, escuchamos su respuesta.

0: Continúo charlando y analizando, por supuesto, con el abogado constitucionalista Leonel Alfonso Ferrer. Después de haber escuchado, Leonel Alfonso, todo lo que nos explicabas, que ya también yo daba más o menos un mapa de algunas de las cosas que tendría que haber ocurrido, ¿no? Por ejemplo, ya lo hablabas tú. Si es directamente con el gobierno estadounidense, bueno, pues tenía que haber estado involucrada también la Asamblea. Hay artículos constitucionales que no se están tomando en cuenta, etcétera. No se han seguido esos pasos. Hoy, con la información que tenemos, lo que se está haciendo es completamente ilegal. Es decir, no encaja dentro del marco jurídico, legal, constitucional, como hoy se está haciendo. ¿Estoy equivocado en esta apreciación, Leonel Alfonso?
1: Si no se está cumpliendo con ninguno de los de las fases que hemos conversado aquí anteriormente, no, está viciado de inconstitucionalidad e ilegalidad el acuerdo. Y la pregunta es, ¿quién está dispuesto a invertir hacer una inversión que está viciada, que es contra derecho y que, bueno, que pudiese ser revocada en cualquier momento?
0: Que además ese es el otro tema, ¿no? Si se habla desde el gobierno de los Estados Unidos, ¿no?, de que esta es una etapa de transición y que llegará un momento de elecciones, ¿qué pasa con el próximo gobierno? Es decir, esto se puede revisar y este acuerdo puede terminarse, ¿no? No necesariamente está escrito en piedra, ¿no?
1: Habría que ver cuál es la naturaleza de los vicios y eventualmente podría en la reinstitucionalización del país un tribunal supremo que es importantísimo para situaciones como esta, que sea objetivo y totalmente imparcial, pudiese, dependiendo si son de la naturaleza de los vicios, pudiese declarar la nulidad parcial o total de esos acuerdos, en cuyo caso, si es parcial, bueno, habría métodos de subsanación. Pero si la nulidad es total, bueno, no, simple y llanamente, no tendrían validez alguna.
0: Ahora, tocaste un tema muy importante que ya mencionaba yo también al principio. No hay una reinstitucionalización en el país. Hoy, las instituciones que serían las que deberían obligatoriamente, ¿no?, cuestionar este acuerdo, pedirle explicación a Delcy Rodríguez, aclarar el panorama, quitar la opacidad del medio, pues no están en condiciones de hacerlo, ¿o sí lo están?
1: Lamentablemente no hay un solo órgano del poder público en este momento que sea conforme a la Constitución.
0: Entonces, en un escenario en el que se toman decisiones unilaterales, hipotéticamente, por parte del gobierno del presidente Trump y del régimen de Delcy Rodríguez, es muy conveniente que no se haya dado una reinstitucionalización, ¿no?
1: Bueno, ya. Eso es más para el campo de analistas políticos. Tú me invitaste, fue como profesional de derecho, que es mi lugar de experticia. Por supuesto que yo tengo una presunción con relación a ello, todos lo tenemos, pero sí te puedo decir que entraña un problema, porque no hay un órgano del poder público y el proceso de reinstitucionalización, que parece que va a arrancar con estas conversaciones con un nuevo Tribunal Supremo y con el nombramiento del Consejo Nacional Electoral para convocar elecciones, va como muy lento. Y además ya hay críticas con relación a si esa nueva convocatoria para el Tribunal Supremo cumple o no con los extremos de la Constitución. Ahorita hay un debate aquí con el Comité de Postulaciones, si debe o no estar integrado por diputados, porque si los diputados al final son los que ya van a decidir quiénes son los magistrados, ¿cómo van a filtrar ellos dentro del Comité de Postulaciones? Y además que sabemos que esa asamblea, todos, absolutamente todos, responden a una línea política clara que es del gobierno actual.
0: Pues ahí está. No te voy a seguir llevando por los caminos de la política, pero vaya, te llevé hasta donde pude, porque dentro de todo hablábamos de institucionalidad, pero bien bajado. Oye, como dicen en el fútbol, bien bajado ese valor, Alfonso. Fernando, el derecho, pero ¿sabes qué? Adivina.
1: El derecho constitucional es derecho político. Tampoco está muy alejado del asunto.
0: Exacto. No, yo sé, pero te querías mantener en tu línea y es muy válido. Pero yo ya tenía contemplado eso, así que ahora voy a regresar con todo el tema político, no te preocupes. Oye, te mando un abrazo, Alfonso, de verdad. Mil gracias por aceptar la invitación.

Bueno, ya vimos la legalidad o ilegalidad. Con la información que hoy tenemos, quiero hacer la aclaración bien clarito. Con la información que hoy se tiene por parte del presidente Donald Trump, por parte de Delcy Rodríguez, ya escuchó usted lo que pues falta por cumplir legalmente, ¿no? En este acuerdo. Pero vamos a regresar con el lado político. Claro, pues es que van de la mano. Ya regreso.

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En X, arroba soy F del Rincón, arroba soy F del Rincón en X. Ahí los veo y los leo. Y gracias.

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1: Vamos a continuar con este tema, invitando, por supuesto, y recibiendo aquí a un gran amigo, Diego Arria, político, diplomático, ex embajador de Venezuela ante la ONU, quien está conmigo. Lo veía ayer a mi querido Diego reaccionar, pues como es costumbre, con inteligencia, pero también con intensidad ante el anuncio que se hacía. Le escribía yo a mi querido Diego y dije, tengo que invitar a Diego porque pues lo que dice normalmente es muy claro y a mí me gusta que lo diga en el programa, ¿no? ¿Cómo estás, Diego? Bienvenido.
2: Pues muchas gracias, Fernando, y ahora que te veo mejor, muy complacido estar contigo.
1: No, hombre, al contrario, Diego, siempre un placer recibirte, muy contento de verte bien. Y ya hablaba con mi invitado desde el punto de vista legal, constitucional, jurídico, etcétera. Prácticamente con la información que tenemos el día de hoy por parte del gobierno de Estados Unidos, de Delcy Rodríguez, es ilegal lo que está ocurriendo. Se han brincado artículos constitucionales, procedimientos. No hay instituciones que hoy puedan cuestionar lo que se está decidiendo. Pero desde el punto de vista político, mi estimado Diego, pues también resulta aberrante la perspectiva de que se estaba trabajando por una Venezuela que diera un paso hacia una democracia a través de un proceso electoral, reinstitucionalización, y que no sea lo que está ocurriendo, pero sí el petróleo saliendo de la forma en que pretende o anuncia Donald Trump hacerlo. ¿Qué me dices?
2: Mira, Fernando, la discusión en mi país e incluso en los medios internacionales se ha ido enfocando más en el tema de si es un buen negocio petrolero o un mal negocio petrolero, qué porcentaje vamos a tener los venezolanos, vamos a ganar, si van a ser $19 por barril o 20. Eso es un aspecto. El tema central es que el gobierno de los Estados Unidos se ha asociado con la narcotiranía que tiene oprimida Venezuela durante 27 años. Y han puesto de socios e incluso han buscado un instrumento operativo particular que una llegado al chavismo y a Maduro y a Delcy Rodríguez, que en adición es el hombre responsable por los apagones de luz en Venezuela, porque vendió una serie de plantas eléctricas de miles de millones que nunca funcionaron. O sea, lo grave es que se están asociando a una narcodictadura, a la cual, por cierto, le han puesto una recompensa de $25 millones a varios. Yo creo que ya entonces esa recompensa de los $25 millones se lo deberían dar al propio Marco Rubio, que está allí con ellos, que podrían entregar los $25 millones como recompensa por haberse asociado a esta gente.
1: Digo, hablemos a calzón quitado, como dicen, ¿no? Yo en algún momento, haciendo análisis aquí en el programa y con invitados y a través de los datos, yo apunté siempre a que el mayor interés de Donald Trump en términos pues francos sobre Venezuela no era la democracia, no era los derechos humanos, no era la liberación de presos políticos, no eran las elecciones, era el petróleo. Y lo hacía en la coyuntura del inicio de la guerra de Israel y Estados Unidos contra Irán, el problema que ya se avecinaba con el Estrecho de Hormuz y el disparo del precio del barril de petróleo. Esto le cae muy bien a Trump. Casualmente, en el momento más complejo, cuando sus reservas están por debajo, o sea, en un nivel más bajo desde 1984, pues entonces se anuncia esto. Seamos honestos, esto te deja a ti la claridad total de que lo que le importa a Trump es la plata venezolana del petróleo, ¿o todavía crees que hay espacio para pensar que realmente está preocupado por una democracia en Venezuela y que resurja un país republicano?
2: Fíjate, Fernando, Trump nunca ha mencionado tres palabras: democracia, libertad o María Corina. Ahora uno comienza a entender mejor cuáles eran las razones por las cuales se impedía el retorno de María Corina Machado, porque evidentemente no podía jamás suscribir nada como lo que en este momento han hecho los Estados Unidos. Esa es una cruda realidad. Yo desde el primer día vengo diciendo que Trump está convencido de que hay que dejar a esta gente, por lo menos hasta que él sea presidente, y lo hace con la gente que se ajuste a sus intereses, a los intereses de él, a los intereses de sus amigos que lo tienen rodeado en esta materia. Pero esa es la realidad, Fernando. Esas tres palabras nunca las ha mencionado. Y su interés es simplemente, yo creo que él quiere consolidar a Delcy Rodríguez, y consolidar a Delcy Rodríguez es consolidar a Cabello, a Madrino, a todos estos criminales, y que lo haga el gobierno de los Estados Unidos, que ha sido el representante en el mundo de la defensa de los derechos, de la libertad, y que ha sido nuestro gran aliado, y nosotros el gran aliado de los Estados Unidos, es realmente imperdonable.
1: Y casualmente, tus mismas palabras usaba yo el día de hoy en nuestra junta editorial sobre María Corina Machado. Y decía, ¿saben por qué María Corina ha quedado fuera? Porque este acuerdo nunca hubiera ocurrido con María Corina Machado. ¿Por qué? Porque es otra la agenda, es otro el proyecto país. Y si se buscaba institucionalización, si se buscaba legalidad, era imposible brincarse todo lo que se han brincado con lo que sabemos hoy, ¿no? Pero déjame hacer pausa, Diego. Te doy la palabra regresando para que ahondes un poquito más, me imagino que sobre el tema de María Corina, que pues ahora sí que, ¿qué puede hacer ella? ¿Qué puede hacer María Corina? Si dice Trump que ya son equipo con Delcy. Bueno, te escucho al regresar. Es Diego Arria.

0: De vuelta con mi estimado Diego Arria. ¿Querías como que profundizar un poquito con el tema María Corina? Y te interrumpí, creo. Adelante, Diego.
1: Sí, pero primero te quería decir algo. Esto que ha armado Trump se ha podido hacer perfectamente en una Venezuela institucionalizada, una Venezuela agradecida a Trump por haber sacado a Maduro de Venezuela. Era no solamente como un reconocimiento, sino como un agradecimiento. Además, nuestro mejor cliente siempre ha sido los Estados Unidos. Yo no logro entender la brutalidad, porque es la brutalidad de esta acción, que era excluir a la institucionalidad venezolana. Incluso le está haciendo un daño a las grandes empresas petroleras que no van a entrar a Venezuela porque no consideran que ha sido una cosa legítimamente establecida. O sea, habría conseguido todas estas cosas actuando de otra manera. No, yo lo que te decía de María Corina, que evidentemente María Corina jamás había suscrito algo parecido, y ellos lo sabían, y por eso se ha impedido de todas maneras. No solo se ha desestimulado, sino que se le ha impedido que realmente retorne al país, como si esta fuera la manera de restituir la dignidad y la institucionalidad en Venezuela con lo que él llama la respetable señora Rodríguez.
0: Ay, tanto que hablar. Será muy difícil. A ver, ya me tengo que ir. Te invito en otra, pero veo muy difícil que el regreso de María Corina también pueda hacer algo hoy en día, como están las cosas, pero lo hablamos en otra ocasión. Oye, te mando un abrazo, Diego. Te veo muy bien. Me da mucho gusto. Gracias por haberme acompañado, como siempre.
1: Uno fuerte para ti. Gracias.
0: Igualmente, Diego Arria, político, diplomático, ex embajador de Venezuela ante la ONU, pero sobre todo un gran amigo, Diego Arria. Voy a hacer una pausa entonces y regreso.

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1: Soy Fernando del Rincón, gracias por acompañarme y si quiere, solo si quiere. Lo veo mañana. Gracias, buenas noches.

0: En noticias. Su sueño era jugar con la selección argentina, y a veces los sueños de la infancia se quedan pequeños frente a lo que termina escribiendo la vida. Lionel Messi soñó con vestir la celeste y blanca, y terminó convirtiéndose en su capitán, en su máximo goleador y en uno de los grandes ídolos de la historia argentina y del mundo. Tuvo que esperar, sufrir, perder finales y escuchar críticas, hasta que llegó la gloria. Copa América, finalísima, otra Copa América y, por supuesto, la Copa del Mundo. Ahora, después de más de 20 años y tras llegar a su tercera final mundialista, Messi decidió cerrar su historia con la selección. Se va diciendo que se vació y que ya no tiene más para dar. Pero si aquel niño alguna vez se preguntó si lograría cumplir su sueño, hoy puede mirar atrás y saber que lo cumplió. Y lo hizo. Con creces. No hay arte sin transformación. Supo decir esto Robert Bresson, el famoso director cinematográfico. Lionel Messi, a ver, primero transformó su vida, aceptó el duro desafío desde niño de cruzar el océano en la búsqueda de un sueño. Luego tomó una bandera post Diego Maradona y, como no hay rosas sin espinas, amigos, no le tuvo miedo a las tribulaciones, conquistó todo y a todos, y lo hizo con un arte sin igual, gestándolo con los valores más preciados. La de dignidad, entereza moral y un espíritu competitivo y amateur realmente conmovedores. El adiós de Lionel Messi, de la selección argentina, con el cual todos los que amamos este maravilloso deporte, también nos vamos un poco con él, constituye nuestro primer tema del día. El reto de vivir desde niño lejos de su tierra no lo hizo abandonar su pertenencia cultural, fidelidad y amor por los colores de la camiseta argentina. En 2003 recibió el llamado de AFA. Su primer juego fue en 2004 y debutó en el equipo mayor un año después. Luego, su huella quedó grabada en mundiales, Copas Américas, eliminatorias, y fue con un compromiso realmente inclaudicable. Fue un viaje lleno de desafíos, no pocos sinsabores, para ubicarse luego en el Olimpo del fútbol mundial. Su huella trascendió, por cierto, el propio balompié, dejando una marca cultural en Argentina, donde es poco menos que un dios. Lionel Messi tomó la posta dejada por Diego Maradona y generó un hechizo inmediato, pero es cierto que el camino fue doliente, incluyendo 3 finales consecutivas perdidas con su amada camiseta. Su renuncia a la selección argentina en 2016 provocó que un amor soterrado se transformara en un vínculo incondicional con los hinchas argentinos. Su primer título en la Copa América de Brasil 2021 fue el romance transformado en una declaración de amor, y su coronación en Qatar 2022 lo situó en el panteón de un dios venerado hasta la eternidad. Su impronta, sus logros, su lealtad y combustible con la camiseta albiceleste lo situaron en el jugador más emblemático de toda la historia de la selección argentina. La leyenda de Lionel Messi con la selección argentina empezó en 2005. Un Mundial Sub-20 y el mundo ya hablaba de él. 3 años después, el oro olímpico en los Juegos Olímpicos de Beijing 2008. Un título de renombre y Messi apenas empezaba con la albiceleste. Pero el camino no fue fácil. Años de finales perdidas, de dudas, de críticas. Hasta que en 2021 todo cambió. La Copa América. El primer título mayor con Argentina. Años después, la finalísima en Wembley ante la selección de Italia. Y en Qatar 2022, la gloria máxima. Campeón del mundo y mejor jugador del torneo. El sueño cumplido. En 2024, otra Copa América, porque los grandes no paran de ganar. Máximo goleador histórico de Argentina con 125 tantos y el jugador con el mayor número de partidos con la albiceleste, Lionel Andrés Messi Cucitini. Proseguimos hablando de Lionel Messi y este momento histórico al decirle adiós para jugar con la selección argentina tras poco más de 20 años vistiendo su amada camiseta. Y establecemos ahora el enlace con mi compañero Pablo García Escorihuela. Bienvenido, por cierto, Pablo, a CNN Deportes. Bueno, rompe Messi el maleficio con la selección argentina ya por el 2021, como dábamos cuenta en el informe, en la Copa América de Brasil, ya legendaria, tras 28 años de un desierto, Pablo, que tuvo la selección argentina en cosechas de títulos. Y bueno, y comienza la época dorada de su reinado. Me interesa mucho tu mirada, Pablo, que justamente, ¿qué mirada tenés de ese momento y de lo que vino después con los logros y, bueno, naturalmente su entrega para con la selección argentina? Bienvenido, Pablo.
1: Es que ese momento, Hugo, ¿cómo estás? Con el gusto de saludarte. Es un parteaguas en la carrera de Lionel Messi con la selección y además pensando también en lo que iba a dejar más adelante. Ese momento, ese partido, esa final en Maracaná fue exorcizar lo que pasó en el año 2014 con la derrota justamente que había vivido allí mismo con la selección argentina ante Alemania en la final del mundo de ese campeonato, pero además también fue exorcizar tantas críticas, tantas cosas que le habían caído encima. Fue un momento, insisto, parteaguas en la carrera de Messi, que sí, definitivamente lo pone ya en el corazón de la gente donde estaba, tenía su lugar, pero lo pone, lo empieza a llevar después de esa sequía de 28 años que bien señalaba Hugo, a el lugar donde se sabía que tenía que estar, y evidentemente lo que ocurrió después con Qatar fue la sublimación de todo lo demás para terminar llevándolo justamente sí a la cota más alta, al Olimpo mismo del fútbol argentino.
0: Me quedó grabado a propósito de Qatar la previa de esa Copa del Mundo, Pablo, cuando se presentan en Wembley, arrasan futbolísticamente sí. A Italia en esa finalísima, con una entrega descomunal, un ensamble, hay que decir, de Lionel Scaloni fascinante de ese equipo, y con un Lionel Messi que estaba superlativo, y así llegaron a ese Mundial, que hay que recordar que perdieron el primer partido, y ese gol que marca Messi, me interesa qué mirada de recuerdos tenés de ese Mundial, porque el gol que le marca a Messi es el resurgir, el ave fénix del albiceleste en esa Copa del Mundo, Pablo.
1: Es que cuando uno mira ese Mundial, Hugo, esa Argentina tuvo que reponerse, sí, a esa primera derrota con Arabia Saudita, pero además de que venía con esa racha de más de 38 partidos, si la memoria no me falla, para ser más precisos, sin haber perdido, caen en ese primer partido por sorpresa ante Arabia Saudita, y luego viene el partido ante México, el gol de Enzo Fernández, el gol del propio Messi, y ahí en ese momento el gol de Messi hace clic en la selección, cambia todo para Argentina, que se convierte en un rival peligrosísimo durante el resto de la Copa en adelante. Sí, mucho se va a hablar de la cantidad de penaltis, mucho se va a decir que esto, que aquello, pero al final de cuentas Argentina terminó siempre maniatando a sus rivales desde la agresividad y desde esa forma de entregarse casi de forma perpetua a tratar de buscar la victoria. Los compañeros de Messi para Messi y el propio Messi pensando en el título que le faltaba, en esa estatuilla de 5 kilos de oro macizo que terminó cargando justamente al final de ese torneo.
0: Torneo en el cual, Pablo, hay que decir que más allá de las polémicas que siempre hay con los campeones, cómo lo logran, pero hay que decir que esa final fue un deslumbramiento que generó la selección argentina, porque Lionel, a ver qué hizo Scaloni. Messi brilló, pero brillaba el equipo y el ensamblaje de ambos le daban esa cocción al equipo realmente admirable, que logra en los últimos 10 minutos Francia y su poder físico y descomunal de algunos jugadores realmente fascinantes empatar un juego que se transformó en fascinante. Pero hay que decir que Argentina tuvo 75-80 minutos realmente fascinantes.
1: Es que lo que más se recuerda, Hugo, más allá de la forma en la que terminó el partido, de los goles de Mbappé, de que es la final más celebrada de la historia por la forma en la que se jugó, por todo lo que involucró ese encuentro, es que Argentina le había metido un repaso a Francia de 75 minutos que era épico hasta ese momento. Apareció Mbappé, el partido cambió, el tono del juego fue distinto y ahí la selección argentina supo sufrir, como le tocó en algún momento en el torneo contra Croacia, como le tocó en el torneo también antes contra la selección de Países Bajos. Y es una característica que tuvo esta selección con Messi pletórico ganando, supo sufrir en momentos importantes del partido, en momentos claves, pero también supo dominar a los rivales cuando tuvo que hacerlo. Entonces, creo que Lionel Scaloni encontró la fórmula para que los jugadores que rodearon a Messi se entregaran a él, y Messi sacó el máximo provecho de todo lo que podía de su talento para potenciar a una selección argentina que es una hoy en día, después de Messi. Y se va a recordar definitivamente lo que era la época antes de y después de. Hugo, muy cortito. Argentina pasó de ser un equipo de cuartos de final del mundo a ser tres veces finalista del Mundial. Esta selección argentina desde 1990 no tocó la puerta ni olió de cerca las semifinales del Mundial como sí lo hizo con Messi, insisto, en tres ocasiones llegando a tres finales y ganando la de Qatar 2022. Ese es el efecto más claro de lo que te deja Messi, más allá de los goles, más allá de los números, más allá de las estadísticas, es ese factor X que te hacía ganar.
0: Y recordemos, bien lo decís, suscribo lo que decís, Pablo, porque luego de ese Mundial de Qatar, cuando él dijo me voy a retirar, pero lo gana y tiene el compromiso de proseguir con la selección de Argentina, y me tocó ver no pocos partidos aquí en Buenos Aires, donde la selección realmente era un deleite, brillaba e inclusive jugaba mucho mejor de lo que ya de por sí lo hizo en Qatar. Pero a ti, Pablo, te tocó estar, muy breve por cierto, te pido la respuesta, Pablo, con la selección argentina cuando se consagra en Estados Unidos con la otra Copa América que dabas cuenta. ¿Qué recordás así brevemente de ese legado que dejó esa selección y ese Messi?
1: Esa selección y ese Messi estaban ya sabidos de su talento, de que habían ganado, no tenían la presión que tenían en Qatar 2022, disfrutaban mucho del juego y al final de cuentas esa Argentina sufrió con Colombia, debió, de hecho, la selección colombiana ser un poco más, atreverse un poco más, pero al final de cuentas sacó la jerarquía que tenía que sacar en el momento clave esa Argentina. Así es que al final, creo, Hugo, fue un justo campeón, un justo bicampeón de América. Insisto, ¿cómo va a venir el mérito cuando se recuerde realmente la carrera de Messi después de que se vea el antes de y el después de? Lo que logró Argentina con Messi es absolutamente inconmensurable.
0: Pablo García Escorihuela, nuestro compañero. Gracias, Pablo, en este primer contacto hablando de este día histórico, la historia del fútbol mundial. Se ha ido, como decían en el comienzo, Messi del fútbol y un poco nos vamos también con él, con lo que ha dejado este excepcional, inconmensurable ícono del fútbol de todos los tiempos. Proseguimos de esta manera. El amor que logró acumular Messi con la selección argentina trasciende lo vivido en el mismísimo césped. En el corazón de la ciudad de Buenos Aires se pudo percibir el sentimiento de la gente ante el anuncio del retiro del astro de la selección argentina.
2: Obviamente mucha tristeza, no lo puedo creer.
3: Creo que se acaba un ciclo muy importante en el fútbol. Podría decir el mejor del mundo junto a Cristiano Ronaldo.
4: Nada, es algo muy lastimoso para todos, porque si hay una alegría realmente es por él y por toda la selección. Así que bueno, es muy triste realmente.
5: Y yo creo que ya se lo merece. Nos da toda una gran tristeza, pero profesionalmente yo creo que llega un momento que tenemos que decir basta. Y además pienso que también está la parte sensible de él, que fue la pérdida del padre.
6: Él algo se había dicho en su carta cuando falleció su padre, ¿no? Pero uno nunca piensa que vaya a ser tan rápido. O bueno, uno nunca quería que se vaya a la selección.
0: ¿Sabías que el primer gol que anotó Lionel Messi con la selección argentina lo hizo el 1 de marzo de 2006? Así es, amigos, hace ya más de 20 años. El crack sudamericano inició su camino goleador marcando en un partido amistoso disputado en Suiza y fue ante el combinado de Croacia. Finalmente, tras su retiro de la blanquiceleste, se puede confirmar que su último tanto lo hizo el pasado 7 de julio. Fue en el marco de los octavos de final del Mundial Tripartito y fue frente a Egipto. Un gol que le dio vida a los dirigidos por Lionel Scaloni y que significó el empate momentáneo que a la postre serviría para terminar avanzando a los cuartos de final de este de Norteamérica 2026 Mundial Tripartito. Tras la pausa, amigos, revisaremos algunos de los momentos más gloriosos de Messi con la albiceleste. Los detalles al regreso.

0: Gracias por estar con nosotros y bienvenidos a este segundo bloque dedicado especialmente a la figura icónica de Lionel Messi y su anuncio de adiós a la selección argentina. Bien, cuando se hable de la carrera de Messi con la albiceleste, habrá que hablar de algunos de los momentos más memorables que cosechó vestido con la camiseta celeste y blanca. Ahora que decidió poner punto y final a su ciclo vestido de albiceleste, podemos revivir algunos de esos pasajes históricos que constituyeron la leyenda del rosarino. Después de debutar con la selección mayor de Argentina en el año 2005, Lionel Messi le avisó al mundo de lo que era capaz de hacer cuando recibía la confianza para liderar a un equipo hasta la victoria. El rosarino consiguió la medalla de oro en los Juegos Olímpicos de Beijing 2008 en el primer título de relevancia con el combinado argentino, más allá de lo cosechado con la selección sub-20. Tras superar a Países Bajos en cuartos de final, luego el eterno rival a Brasil, que se le ganó por 3-0 en las semifinales, y recordamos que se sacó de encima esa espina que había significado la derrota con Brasil en la final del 2007 de Copa América y a Nigeria, que le ganó en la final por 1-0, gol marcado, golazo por Ángel Di María. En aquella selección brillaban nombres como Sergio el Kun Agüero, Javier Mascherano, Ezequiel Lavezzi, un tal Juan Román Riquelme y el que mencionaba recién, el goleador Ángel Di María. Equipo dirigido, por cierto, por Sergio el Checho Batista. Después Argentina creó una relación de amor y odio con Messi, que se convirtió en un idilio eterno en junio de 2021. Argentina alzó la Copa América posterior a la pandemia, con el rosarino como una de las grandes figuras de ese torneo. Con ello quebró una enorme sequía de títulos para el albiceleste. Argentina no ganaba una corona desde la Copa América de Ecuador 1993, por lo que ese título representó un antes y un después para Messi y para el resto de esa generación de la selección argentina. Además, tuvo la particularidad de que esa final se disputó en el Estadio Maracaná, mítico por cierto, donde había perdido la albiceleste en la final del Mundial 2014 frente a Alemania, como para exorcizar cualquier otro fantasma. En 2022 llegó el día de la consagración. El Mundial de Qatar representó la diadema que le faltaba en el decorado de Messi con Argentina y su carrera deportiva con la selección de su país. Tras una final realmente impactante, la mejor de todos los tiempos en la historia de la FIFA y que fue ante la selección de Francia, Messi pudo quitarse de encima el peso de la historia para convertirlo en gloria absoluta. Se consagró campeón del mundo y con ello el idilio amoroso con la gente de su país se convirtió casi en una feligresía religiosa absoluta. Messi escaló al Olimpo en el estadio Lusail para nunca más volver a salir de allí. La icónica imagen de él, recordemos, siendo paseado en hombros como Diego Armando Maradona lo hizo en el estadio Azteca en 1986, es tal vez una de las más poderosas de toda su carrera. Bien, amigos, retomamos el contacto con mi compañero Pablo García Escorihuela. Pablo, bienvenido a este segundo bloque. Para hablar ahora de la carrera de Lionel, hablamos recién de la épica final frente a Qatar. Naturalmente que tuvo momentos realmente fascinantes en toda su historia, jugadas, postales de esta película maravillosa que ha tenido Lionel Messi. ¿Con qué momentos, títulos, estadística o algo en particular que te haya quedado marcado por siempre la figura de Lionel Messi con la albiceleste, Pablo?
1: Yo, Hugo, voy a empezar por los números, por esto de los lentes y que soy un poco nerd, pero al final de cuentas es parte de sacar un poquito esa matemática y después vamos a ir con momentos especiales, ¿no? Mira, Hugo, son 125 goles para Messi, 207 partidos, una Copa del Mundo, dos Copas América, una finalísima, cuatro títulos. Cuando uno saca la cuenta cuántos títulos ganó Maradona con Argentina, puedes ir más o menos comparando y sé que son odiosas las comparaciones justamente. Una medalla de oro olímpica, un Mundial sub-20. Hugo, es que cuando uno mira lo que ha logrado Messi con la selección, dos veces mejor jugador del Mundial, dos veces mejor jugador de Copa América, máximo goleador histórico de Argentina, máximo goleador histórico de las eliminatorias sudamericanas, además. Hugo, lo que ha dejado Messi en cuanto a legado, a números, a impronta futbolística es absolutamente gigantesco. Y ya después podemos empezar a revisar algunas jugadas, algunos pasajes. A mí, por ejemplo, se me viene a la memoria ese momento en el que gana el título Hugo en 2021 cuando finalmente se desploma de rodillas y vienen todos los compañeros a abrazarle en una demostración absolutamente de que había buscado ese título con tanta necesidad, con tantas ganas por tanto tiempo. Y después de haber atravesado, bueno, bastantes críticas, bastantes momentos difíciles, un mar de dudas en algún momento, un retiro de la selección, inclusive en algún pasaje, terminó levantando esa Copa América que significó el cambio de todo, cambió el paradigma completo, Hugo.
0: Es cierto, Pablo. Quiero dar un marco referencial. Cuando dicen que se lo compara con Diego, que es inevitable, porque Diego era otro, fue otro, es otro dios en Argentina. Pero hay que decir que cuando él debuta, José Pekerman pide que se haga en el estadio de Argentinos Juniors, porque era el estadio donde debutó Diego. Si bien este estadio no es exactamente el mismo, pero tiene la referencia de Maradona. Y también debuta, al igual que Diego, frente a Hungría. Lleva la 10, tiene que seguir ese legado. Es decir, se le pide que actúe como un héroe y no le salían las cosas. Las comparaciones fueron tremendas. Me ha tocado ser testigo directo de no pocas alevosas críticas, de enojos, de insultos en la propia vía pública. Y ese retiro que hacías cuenta en el año 2016, luego de perder la Copa América en Estados Unidos, significó un punto de inflexión. Vincular de él, se descomprime el ambiente y luego él viene esta segunda etapa que es fenomenal. Tengo dos recuerdos, Pablo, para compartir, que uno fue el descomunal gol, yo lo tengo como uno de los más fascinantes que marcó Messi, el 4-3 frente a Brasil en New Jersey, cuando le ganan con Sabella como técnico allí en ese partido amistoso, fue descomunal, fue una presea realmente fascinante. Y después tengo las personas que estaban por fuera de la selección argentina, Rafael Nadal y su llanto cuando Messi sale campeón, lo cual habla del amor por el deporte que tiene Lionel, y yo te lo digo esto y me estoy emocionando ahora, porque lo que ha generado él en el concierto del deporte y de la propia vida. Y también recuerdo a Catherine Zeta-Jones, la afamada actriz que en Los Ángeles vio la final con Francia y Argentina con su esposo Michael Douglas, y ambos terminaron llorando y emocionados e hinchando por Messi y aplaudiendo cuando Messi se consagra. Lo que genera la figura, la dimensión de este deportista sin igual, Pablo.
1: Es que, y voy a tratar de ser muy breve, Hugo, justamente la otra dimensión de Messi es esa, lo que generó fuera del deporte o para las personas que están fuera del deporte, fuera del fútbol, para los amantes del deporte esporádicos, digámoslo así, gente como artistas, gente de otros deportes, gente del espectáculo, gente que no está necesariamente vinculada al mundo deportivo, que de alguna manera hinchó por Messi, lo ligó y trató de que empujar el carro con Argentina para que pudieran ganar en el año 2022, porque era algo que sentía el planeta, por decirlo de alguna forma, que era una especie de acto de pequeña justicia que se merecía. Era un título que termina, reitero, de redondear una carrera perfecta e insisto, lo complicado que va a tener Argentina ahora es encontrar quién será esa persona o ese futbolista o esos futbolistas que reemplacen tan pesada imagen, tan pesado futbolista para la historia de Argentina.
0: Diste en un tema realmente muy importante, porque de momento Argentina no tiene, hay que ser claros en esto, porque Argentina tuvo a Diego, que desde niño ya se sabía que era un genio en toda la dimensión del término, y después apareció otro genio, pero que necesitó de una osadía, de irse solo a Barcelona con su familia, luego su familia aparte regresó, se quedó solo con su papá y se gesta este niño realmente prodigioso que lo descubre Claudio Vivas, el ayudante de Marcelo Bielsa en aquel entonces, cuando recibe un video y luego Hugo Tocalli lo llama y luego aparece toda la historia, pero que ahora con este punto, Pablo, Argentina no tiene un jugador de la dimensión de Lionel. Tiene jugadores extraordinarios, se le caen de los placares los jugadores a la selección argentina, no va a haber problema para situar a la Argentina como siguiendo como potencia mundial y para estar siempre peleando por lo más grande, es lo que me permito decir por esto extraordinario que ha fabricado Scaloni, pero no hay un jugador de la dimensión de Lionel Messi. Me quiero preguntar, Pablo, a todo esto, si cuando veías la selección argentina con Messi en campo de juego, ¿qué veías en la gente? ¿Qué generaba? Porque esto es el clamor que mucha gente que lo va a ver, que no sabe de fútbol o que no es habitué, y tú estuviste allí viendo algunos partidos, ¿qué es lo que se generaba o qué te pasaba a ti cuando lo veías a Lionel?
1: Una de las cosas que más me impresionó, Hugo, fue eso, justamente el fervor que generaba Messi en gente que probablemente lo veía por primera vez o por segunda vez, o gente que simplemente no sabía de fútbol y simplemente estaba ahí para verlo a él, ¿no? Era parte justamente de ese magnetismo que generaba Argentina y que generaba la selección. ¿Quiénes pueden ser los que reemplacen de alguna manera esa imagen tan poderosa? A mí se me ocurre un triunvirato. Mientras tanto, mientras vuelve a aparecer otro fenómeno, Julián Álvarez, por ejemplo, por talento, por capacidad goleadora, se me ocurre que puede estar también Enzo Fernández por el liderazgo y Nico Paz, porque tiene talento puro. Pero obviamente tendrá que ser Scaloni u otro entrenador el que ya aproveche las mieles de lo que quede para más adelante cuando tenga que jugar en este camino ya sin Messi.
0: Pablo García Escorihuela, qué lindo tenerte como siempre. Gracias por tu talento de siempre y trayéndonos tu impronta sobre este momento tan icónico del deporte, del fútbol y de Lionel Messi, de Argentina en particular. Un abrazo grande, Pablo. Gracias como todo, por todo, como siempre.
1: El abrazo grande, Hugo.
0: Nueva pausa en CNN Deportes, amigos. Pero al regresar, hablamos de cómo le fue a los equipos del continente americano enfrentando a su majestad, Lionel Messi, y a sus rivales favoritos. Ya volvemos y te lo contamos.

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1: Bienvenidos a este nuevo segmento de CNN Deportes. Y para decirle que en su frondosa y fascinante carrera, Lionel Messi dejó su sello en varios rivales. En sus más de 200 partidos disputados con la selección argentina, Paraguay y Brasil fueron los rivales a los que más se enfrentó, con 14 duelos cada uno. En tanto que Bolivia fue al que más goles les marcó, 11 dianas en total. En junio de 2022 marcó los 5 tantos de la victoria de Argentina ante Estonia, su mayor marca en un duelo. Y en 2026, con 39 años, le anotó un triplete de goles en el Mundial Tripartito a Argelia, convirtiéndose en el jugador de mayor edad en lograr 3 dianas en un juego de una Copa del Mundo. Messi debutó con la selección argentina el 16 de agosto del año 2005, con José Néstor Pekerman como técnico. Y desde ese entonces registró un total de 125 goles en 207 partidos con la albiceleste. Messi se convirtió en un dolor de cabezas para las selecciones de la región. En total le marcó 79 goles a los equipos de este lado del mundo. Como ya lo mencionamos, Bolivia fue el equipo que se convirtió en la principal víctima de Lionel Messi. El delantero les marcó más de una decena de goles a la selección del altiplano, claro está. Los equipos de Venezuela y Ecuador también tuvieron problemas para frenar al argentino. Messi les marcó 7 tantos a cada uno. El rosarino también les anotó 6 goles a Uruguay, 5 a Brasil, lo propio a Chile, también a Paraguay, 5 a Guatemala y 4 a la selección de México. Y seguimos en este especial dedicado integralmente a la figura de Lionel Messi. Y ahora les quiero presentar a nuestro compañero, hombre de la casa, por cierto, Salvador Aguilera. Bienvenido, Salvador. Qué alegría, qué placer tenerte. Gracias por estar junto a nosotros. Salvador, tenés un recorrido extenso, riquísimo, nutritivo, una experiencia realmente aquilatada en el mundo del deporte, especialmente del fútbol. ¿Qué te genera esta figura de Lionel Messi diciéndole, hasta aquí llego, no va más para la selección de Argentina? Bienvenido.
2: Como siempre, un gusto saludarte. La verdad es que es una noticia que lamentablemente sí, hay que esperarla en todas las grandes figuras del fútbol mundial. Lamentablemente, pues le llegó el momento, se cumplió el tiempo y Messi le dice adiós a su selección, a la que le dio muchísimas cosas. Y en ese recorrido que mencionas, me tendría que ir yo 20 años atrás, justamente cubriendo el Mundial de Alemania y viendo a Messi marcar su primer gol en una Copa del Mundo. Ya mencionaban la fecha del debut, cómo no recordar a Pekerman, director técnico en aquel entonces y que también dirigió en el fútbol mexicano. En aquel entonces se topó Argentina a México en la Copa.

0: como no lo fue a lo largo de esa Copa del Mundo, tuvo muy poca participación, pero sí recuerdo su anotación que le hace a la selección de Serbia y Montenegro en aquella goleada de 6-0, y después en el partido ya a matar o morir frente a la selección mexicana, el partido se va a la largue, a los tiempos extras, Messi en la cancha y la anotación la hace Maxi Rodríguez. Pero bueno, después se topó la selección de Argentina varias veces en el camino a México. Yo recuerdo primero dos amistosos en Estados Unidos, uno de ellos en Arlington, en Texas, y el otro me parece que fue por ahí de California, pero en esas dos ocasiones Messi le anotó a la selección mexicana en partidos amistosos. Y después vino aquel partido del Mundial de Qatar en el 2022. Lamentablemente, ahí sí, como se dice por ahí, Messi nos vacunó. Messi consiguió una anotación importante en ese partido, México siendo dirigido por un técnico argentino, como es el caso del Tata Martino, y no perdonó en esa ocasión Messi a la selección mexicana, ya lo venía haciendo con anterioridad, y pues bueno, conectó un disparo fuera del área que terminó en gol, venciendo al guardameta Guillermo Ochoa, y con esto Argentina tomaba el boleto a la siguiente fase y México se quedaba fuera, para que finalmente Argentina fuera campeona del mundo en ese Mundial de Qatar en el 2022. Lo de Messi es fascinante, increíble, extraordinario, y qué bueno que hemos tenido la oportunidad de vivirlo, de verlo jugar, de disfrutar al fútbol, y sobre todo, y lo que mencionaban hace unos instantes, qué orgullo para su selección el poder haber tenido un astro como lo es Lionel Messi, tantos años defendiendo con gran honor y con gran gallardía la playera albiceleste. Creo que los argentinos deben estar muy orgullosos de todo lo que Messi les pudo dar durante tantos años vistiendo esa playera, y si no se retira como campeón del mundo, lo hace con mucho honor como subcampeón del mundo, pero puede voltear atrás y decir, cumplí, aunque él mencionó que ya se vació, que ya no más, pero yo no creo que haya un vacío, yo creo que se va lleno de satisfacción por todo lo que le entregó a la selección de Argentina.
1: Salvador, quiero preguntarte brevemente, tú que tienes un recorrido del fútbol realmente muy, muy, muy prolífico, ¿en qué lugar lo sitúas a Messi en la historia del fútbol? Porque está Pelé, aparece Diego, Beckenbauer, Johan Cruyff, el propio Di Stéfano. ¿Dónde lo sitúas a Messi?
0: Después de todo lo que yo he visto, he tenido la oportunidad también de votar por el Balón de Oro. La verdad es que no hay un jugador igual que él. Yo lo pondría así, tal vez entre los grandes, y yo sé que muchos estarían poniendo a Maradona, porque Maradona también le dio mucho a la selección de Argentina, pero hoy en día, y con lo exigente que es el fútbol, yo creo que al final pongo a Messi en primerísimo lugar, por todo lo que ha significado, por todo lo que ha hecho, y además es campeón del mundo. Muchos me dirán, ahí está Cristiano, sí, pero yo creo que también ser campeón del mundo marca diferencia. Entiendo que Pelé lo hizo en tres ocasiones, cuando el fútbol tal vez vivía otro tipo de época, no tan exigente como ahora.
1: Tenerte y estar con nosotros, gracias por tu tiempo, la brillantez y por compartir conceptos tan nutritivos para con nuestra audiencia. El abrazo de siempre, la gratitud, buenas noches y estamos siempre a la orden, querido Salvador.
0: Saludos, un abrazo.
1: Amigos, en CNN Deportes hacemos una nueva pausa, ya regresamos con más, con este especial dedicado a la figura de Lionel Messi.

0: Seguimos en CNN Deportes con este especial dedicado a la figura de Lionel Messi. Justamente la inmensa figura del astro rosarino no aplica solamente a su país, sino que también su idolatría llega a lejanas tierras como la India y la mismísima Bangladesh. En estas latitudes, como en su país, el Zenit, que fue para su carrera ganar el Mundial de Qatar 2022, gestó una marea humana y un festejo realmente conmovedor. La consagración de Argentina en el Mundial de Qatar 2022 fue la explosión de un volcán en Argentina. Fue un frenesí que gestó un Amazonas de personas que salieron disparadas a las calles en lo que fue un desborde de emociones, con risas por doquier, llantos de locas emociones y una alegría sin fin. El estallido de millones de personas recorrió todo el país, desde la mismísima Buenos Aires hasta cada comarca de Argentina. Fue la celebración más multitudinaria de toda la Argentina en toda su historia y que prosiguió horas después, cuando arribaron desde Qatar los campeones del mundo. Buenos Aires se transformó en un pandemonium del frenesí. Nunca esto se vio antes. Messi, por cierto, en ese momento se convirtió directamente en un dios. Y el fanatismo por la selección argentina y especialmente por Lionel Messi no tiene fronteras. En lugares lejanos de Argentina, como la India y Bangladesh, la figura del rosarino genera una veneración religiosa. Desde que la albiceleste ganó la Copa del Mundo en México en 1986, en estos lugares la albiceleste tuvo un profundo calado y el fuego llamado Lionel Messi generó una idolatría absoluta. Camisetas, cánticos, gigantografías y la locura por Messi es común tanto en la India como en Bangladesh. Tras la consagración de Qatar, la figura de Messi alcanzó ribetes realmente imposibles. Bien amigos, en la continuidad del fenómeno Lionel Messi, en este caso generado por su adiós a la selección argentina, un ítem que resalta fuertemente es el aspecto de la marca Messi en sí mismo. Para ello vamos a establecer un contacto con Gerardo Molina. Es un hombre también de la casa, querido amigo, especialista en mercadeo, comunicador, conferencista, un escritor realmente muy lúcido y conocedor del universo del deporte y del marketing como muy pocos. Bienvenido, querido Gerardo. Gracias por estar con nosotros. Lo valoramos mucho. Primeramente, Gerardo, quiero saber qué implica a tu criterio la ausencia de Messi como marca vinculado con la marca de la selección argentina. ¿Qué va a traer como consecuencia este adiós de Messi de la albiceleste? Bienvenido.
1: Hola Hugo, es un placer estar nuevamente contigo en CNN. Bueno, en realidad todos sabemos que Messi hace ya mucho tiempo se ha constituido en una marca, ¿no? Cuando vemos las implicancias que tú recién mostrabas en términos de la globalidad de Messi, tenemos que hablar de la marca Messi, además de la marca Selección Argentina. Y de, evidentemente, lo que va a surgir con su adiós, ¿no? Es decir, evidentemente pérdidas millonarias, dado que prácticamente toda la trazabilidad económica de la AFA ha estado vinculada a Messi. Yo encuentro que acá hay un tema muy puntual. Durante 9 años, digamos, la dirección de marketing de AFA ha estado conducida, por un director de marketing que no logró, digamos, puntualmente aunar algo muy importante, que es aunar la marca Messi con la selección argentina. Todavía esta unión no se ha dado. Es más, en declaraciones recientes se aclara que sería muy bueno que la marca Messi se uniera a la selección argentina. Con lo cual esto es una cuestión a solucionar y creo que debería ser algo, digamos, ya un poco tardío, ¿no? Porque han pasado 9 años de muchos éxitos en los cuales Argentina ha ganado mucho dinero por Messi y mucha visibilidad. La marca AFA ha crecido de prácticamente en el 2017 de 6 sponsors a casi 100, pero la marca Messi no está vinculada a la AFA, no está vinculada con una división como podría ser Nike con Jordan, sino que creo que esa es la tarea pendiente que restó hacer. Lo que resta a Hugo va a ser, evidentemente, cuanto esas pérdidas y más al no haber esta ingeniería comercial trazada.
0: ¿Y esto se ha dado por una decisión que los involucró a ambos de común acuerdo o es una falla de la AFA de no explotar a su mayor ícono de toda la historia o porque Messi lo ha querido así? ¿Qué se sabe de esto? Porque estás diciendo algo muy fuerte luego de que Qatar, Argentina, consigue así la gloria, ¿no? Y la marca Messi, naturalmente, y la selección explotó.
1: Claro, es decir, digamos, la AFA en su ingeniería comercial abrió nuevos mercados con la selección, digamos, argentina, pero siempre obviamente abanderándose en la figura de Messi, a tal punto que la figura de todos los patrocinadores que en los contratos puntualmente requerían la imagen de Messi por sobre la de otros jugadores de la selección. Con lo cual, Messi es un negocio en sí mismo y es una marca en sí mismo. Entonces, la Argentina debería haber visto en estos 9 años este gran potencial que hoy, digamos, va a quedar un tremendo vacío, y yo auguro realmente una fuga de muchas marcas y una pérdida evidentemente millonaria por el solo hecho de que Messi no juegue más, incrementado por no haber trabajado esta ingeniería de unificar la marca Messi con la marca Selección Argentina.
0: ¿Qué viene, Gerardo, de ahora en más con Messi? ¿Qué te imaginas en cuanto hablando de su impronta, de su marca, que es realmente mundial? ¿Crees que puede vincularse con la propia selección argentina, más allá de que no sea como futbolista y que él sea un embajador? ¿Podría ser un escenario? ¿O qué te imaginas de él en su vida, digamos ya, empresarial de cara al futuro cercano?
1: Sí, creo que Messi es un embajador del fútbol mundial. Es decir, más allá, trasciende la Argentina. Messi es un embajador del fútbol mundial, trasciende todas las industrias. Messi se ha vinculado y ha trascendido la industria del entretenimiento, la industria de los eSports, la industria, digamos, en todos los ámbitos comerciales, con lo cual creo que en realidad es un verdadero embajador, incluso es embajador de Arabia Saudita, es decir, puntualmente. Evidentemente, en la Argentina es un embajador per se, pero creo que se debe institucionalizar este tema de que Messi sea un embajador, y es un poco a lo que me refería antes, ¿no? Que realmente Messi debería haber sido, al menos en los últimos 10 años, que es en donde se alcanzaron la mayoría de los títulos importantes de Argentina, un verdadero embajador de marca, siendo él una marca, y vincularla de esa manera a la selección argentina, ¿no? Evidentemente que los frutos que ha recibido Argentina con Messi en cancha han sido cuantiosos. La AFA hoy es millonaria. En realidad, la cantidad de acuerdos alcanzados son innumerables, más que ninguna selección comparativamente del mundo. Evidentemente, Messi ha sido la diferencia para la Argentina. Lo que yo auguro, por supuesto, Messi es uno de los jugadores y de los deportistas más ricos del mundo. Estamos hablando de una facturación promedio de entre 1.800 y 2.000 millones de dólares, más allá de las inversiones personales que él tiene, más todos sus patrocinios, con lo cual Messi es en sí una figura buscada por muchísimas marcas en todo el mundo, amén de la selección argentina. La selección argentina,
0: Gerardo Molina, nuestro contacto aquí en CNN en español. Te agradecemos, Gerardo. Estamos lamentablemente cortos de tiempo. Ha sido un lujo tenerte. Vamos a seguir con Messi. Vamos a invitarte nuevamente para proseguir con este tema tan importante. Te agradezco mucho tu aporte, tu tiempo y la brillantez como siempre. Te mando un gran abrazo, Gerardo.
1: Un abrazo, Hugo.
0: Hacemos una nueva pausa en CNN Deporte y continuamos con la parte final luego para hablar sobre Messi en este capítulo final que tenemos, esta edición especial del día de hoy. Ya

0: el control inalámbrico. ¡Llama ya!
1: Y antes de cerrar esta edición especial de CNN Deportes dedicada a la carrera de Lionel Messi con la selección argentina, repasemos algunas de las reacciones que generó la decisión de La Pulga. Por cierto, la esposa de Lionel, Antonella Roccuzzo, fue una de las primeras en pronunciarse. Y cito textual, fueron tantos años, tantos momentos, tantas alegrías y también tantos golpes. Esto lo indicó textualmente la Rosarina. Roccuzzo concluyó agradeciendo a su marido por la experiencia que le brindó a sus hijos durante su camino con la albiceleste. Cito textualmente, quizás algún día entiendan realmente lo enorme de tu historia. Hoy simplemente están orgullosos de su papá. Fin de la cita. Sensible, por cierto. Por su parte, la selección argentina colgó en sus cuentas de redes sociales la icónica imagen del 10 con la Copa del Mundo conquistada en Qatar. Cito, gracias eternas, Leo. Te vamos a amar hasta el final de nuestros días. Esto decía textualmente la publicación de la albiceleste. Y finalmente, miren esta imagen fenomenal que publicó la cuenta oficial de la Copa del Mundo en la plataforma X. Es el inicio y el final de la carrera de La Pulga en Copas del Mundo. Messi jugó su primer mundial en Alemania 2006. 20 años más tarde, Messi lideró a la albiceleste a una final de la Copa del Mundo en el Mundial Tripartito. Cito, leyenda, legado, Leo. La frase que acompañó la tremenda imagen del rosarino. Bien amigos, así le ponemos punto final a esta edición especial dedicada a la figura icónica de su majestad del fútbol, Lionel Messi, que le puso punto final con la selección argentina este 31 de agosto. Desde Buenos Aires y en nombre de todos CNN Deportes les acompañó Hugo Mano Correa. Gracias por su compañía y será hasta la próxima. Que la pasen muy bien. Muchas gracias y muy buenas noches.

Hola, hola, bienvenidos a Perspectivas, iniciando una nueva semana, terminando un mes. Les saluda Mario González desde la capital mexicana. Venezuela y Estados Unidos celebran el acuerdo en materia petrolera que avalaron los mandatarios de ambos países para el desarrollo de 17 campos petroleros. ¿Pero de quién es la propiedad del petróleo? Por lo pronto depende mucho a quién se le pregunte. Según Donald Trump, forman parte de las reservas de Estados Unidos, pero según la presidenta encargada, Delcy Rodríguez, Venezuela conserva la propiedad y la soberanía sobre sus recursos. Vamos a hablar del tema en Perspectivas. Además, aumenta la tensión en Medio Oriente tras intercambio de ataques entre Estados Unidos e Irán. Es la primera escalada entre ambas partes en más de un mes. En Nepal siguen las labores para el rescate de cuerpos tras la avalancha, mientras el número de muertos se elevó a 939 personas, mientras se reportan más de 3.925 personas desaparecidas. Bienvenidos, bienvenidas, comenzamos.

0: Y vamos a empezar en Venezuela, donde la presidenta encargada Delcy Rodríguez celebró un nuevo acuerdo entre su gobierno y Estados Unidos que prevé el desarrollo de 17 campos petroleros. Este domingo, sin embargo, hizo una aclaración Delcy Rodríguez. Según ella, Venezuela conserva la propiedad y la soberanía sobre sus recursos naturales. Según el presidente Trump, no es así. Osmary Hernández, desde Caracas, nos explica las implicaciones de este convenio estratégico que se produce de producirse 8 meses después del derrocamiento del mandatario Nicolás Maduro por parte de las fuerzas de Estados Unidos.
1: La presidenta encargada de Venezuela, Delcy Rodríguez, se pronunció en la noche del sábado sobre el acuerdo petrolero que calificó de histórico el presidente de Estados Unidos, Donald Trump, al momento de hacer el anuncio. Coincidió en este punto y quiso aclarar que en todo momento Venezuela va a mantener tanto la propiedad como la soberanía de los recursos. Aseguraba que el acuerdo conlleva que cada una de las partes está aportando lo que mejor sabe hacer y lo que mejor tiene. En el caso de Venezuela, petróleos, la industria y sus trabajadores con la experiencia que tienen de los últimos años. Mientras Estados Unidos aportaría capital, inversiones y tecnología para unos 17 campos estratégicos en un acuerdo que se proyecta para unos 25 años. De igual manera, Delcy Rodríguez aseguró que el objetivo es convertir a Venezuela en una potencia energética, por lo cual también se está contemplando la ampliación de acuerdos en la materia con otras empresas como Repsol, Shell, entre otras que mencionó. De igual manera, pues destacaba que pues la intención es de crecimiento. Previamente, Donald Trump aseguraba que esto va a traer muchos beneficios tanto para Estados Unidos, decía, como para Venezuela, y destacaba que en el caso de los ciudadanos estadounidenses podrían recibir una gasolina a menor precio, mientras Rodríguez asegura que esta es una forma de convertir esos recursos que están en el suelo venezolano y que convierten a Venezuela en el país con las mayores reservas de petróleo extrapesado en el mundo, en prosperidad para el país. Ya pues hay distintas reacciones sobre este acuerdo. Muchos consideran que hace falta mayor información para fijar posición en torno al impacto que podría tener para la economía venezolana en un momento pues difícil, complejo, y especialmente después del doble terremoto que afectó a Venezuela el pasado 24 de junio. También es importante tener claro el contexto, y es que el pasado 3 de enero, Estados Unidos, en una operación militar, detuvo a Nicolás Maduro, hasta ese momento al mando de Venezuela. Posteriormente, en medio de una relación el que cambió su rumbo entre Estados Unidos y Venezuela, el Parlamento de Venezuela aprobó una nueva ley de hidrocarburos que busca generar garantías, incentivos para las inversiones extranjeras, particularmente en el plano energético. Para CNN, Osmary Hernández, Caracas.
0: El presidente Donald Trump, por su parte, se prepara para recibir este martes en la Casa Blanca representantes de varias compañías energéticas, mientras que el secretario de Estado, Marco Rubio, calificó el pacto como una victoria para ambos países, para Venezuela y Estados Unidos. Pero hay otras corrientes que critican el trato por no haber sido aprobado por los canales legislativos correspondientes o regulares. ¿Qué significa esto en términos prácticos para las reservas petroleras de Venezuela y de Estados Unidos? Lo vamos a hablar con mi invitado. ¿Quién por lo pronto tiene la razón después de la firma de este acuerdo entre Venezuela y Estados Unidos, avalada por sus ejecutivos respectivos? El presidente Donald Trump dice que 65 mil millones de barriles forman parte de las reservas de Estados Unidos prácticamente. Pero Delcy Rodríguez, la presidenta encargada, dice que no, que eso es parte de la soberanía nacional, que Venezuela es dueña del recurso. ¿De qué se trata?
2: Los detalles oficiales, lo que se dio a conocer entre viernes y sábado en la mañana de parte de la administración Trump y de parte de la administración de Venezuela, fueron realmente muy someros, muy poco detalle. Estados Unidos comentó que el acuerdo representaba un total acumulado del 55% entre participación en la empresa que va a ser dueña de estas reservas y el derecho de comprar petróleo. Sumando estas dos participaciones, da el 55%. Mis colegas del Wall Street Journal el sábado publicaron más detalles. Habría que ver si son reconfirmados de manera oficial, pero lo que se explicó el sábado en este reportaje del Wall Street Journal es que el dueño de las reservas de estos 65 mil millones es una empresa privada. Una empresa privada de un caballero que se apellida Betancourt. Esa empresa es la que está recibiendo directamente la licencia, el permiso de parte del gobierno de Venezuela. Y en esta empresa privada está participando en la Oficina de Inversión Extranjera del FBI, de parte del Departamento de Guerra o del Departamento de Defensa, digamos, en un 35%. Lo que está diciendo es que la participación de Estados Unidos pasiva como inversión, como inversor en esta firma de capital privado, es de 35%. Esta entidad privada es la que va a decidir a qué empresa internacional, digamos, se invita, en qué mecanismo se participa, se invierte, se empieza a producir. Ya que empiezas a sacar los primeros barriles de producción, Estados Unidos recibe el derecho de comprar hasta el 20% de esa producción a costo de como te haya salido sacarlo del subsuelo. Es decir, no va a tener un margen la empresa privada al venderle ese 20% de la producción a los Estados Unidos. Entonces, en su momento, los Estados Unidos van a tener que pagar por esos barriles, pero va a ser al costo de producción. Entonces, sí. Así es como entendemos ese 35 y ese 20%. No es que los Estados Unidos sean dueños de las reservas y no es que sean dueños del 55%, como fue algo que se presentó de manera muy general el viernes.
3: Esta empresa que mencionas, entonces, permitiría la participación también de capital de los Estados Unidos, de empresas estadounidenses, para la producción del crudo.
2: Correcto. Esta empresa privada, esta entidad privada, va a ser la que va a definir esos mecanismos. Lo que te puedo decir es que de estos 17 campos petroleros que aparentemente están dentro de esta negociación, más o menos como entre el 30 y el 40% se refieren a campos maduros, donde ya ha habido producción anteriormente, donde ya se ha sacado petróleo, y hay que llegar a recuperar esa infraestructura, reconstruir tal vez ductos, almacenamiento, bombas, a lo mejor todo lo que es la energía, la infraestructura eléctrica de alrededor, ¿no? Esto pertenece a la parte convencional, de crudo convencional, hacia el largo Maracaibo, que es en el noroeste de Venezuela. Y el otro, como se estima que entre un 60 y 70% de estos 17 campos pertenecen a la franja del Orinoco, que sí serían campos que habría que desarrollar desde cero. Te hago esta diferenciación porque implica mucho, tiene implicaciones en el volumen que puedes sacar y en la inversión que tienes que hacer. De estos campos maduros puedes sacar a lo mejor 300.000, 500.000 barriles en los próximos 2-3 años y tienes que meter tal vez unos 5.000 millones de dólares de inversión. Es relativamente rápido. Pero para desarrollar la franja del Orinoco, el otro 70%, vas a tener que meter entre 40 y 50 mil millones de dólares mínimo y hay un horizonte de producción de barriles tal vez de 5 a 7 años y puedes sacar tal vez un millón y medio de barriles, pero de a 5 a 7 años.
3: Se hace una especie de traje a la medida con una empresa de capital venezolano para no violar la constitución venezolana y de esa manera también permitir como una especie de holding que permite la participación de otras empresas internacionales, en este caso estadounidenses. No es algo tan novedoso.
2: Correcto. Todo lo que era el marco fiscal legal ya se había, digamos, que preparado desde enero, me parece. Y además, me parece que esta empresa, lo que sería el holding que comentas, está dada de alta, creo que en Bermudas, en alguna parte fuera de Venezuela, pero ha estado ya participando en Venezuela desde hace algunos años. Este caballero Betancourt, tengo entendido que participó en la producción de una franja específica, de unos campos específicos, con el gobierno venezolano desde el 2022 y logró incrementar la producción de ese campo en específico de 20 mil barriles a 200 mil. Entonces, sí. no es nuevo en este negocio. Y ya tiene su experiencia de producción petrolera y evidentemente las conexiones con el gobierno local.
3: Ahora, se habla de aumentar la capacidad de 1,5 millones de barriles diarios, dada la dimensión también de las reservas de Venezuela, de las más grandes del mundo, 65 mil millones de barriles. ¿Es mucho? ¿Es poco? ¿De cuánto estamos hablando, Jaime?
2: Sí, en un contexto histórico, Venezuela llegó a producir tal vez arriba de los 3 millones de barriles por día en los buenos años. En los números más recientes que tengo, hay un rango que está produciendo actualmente entre 1.1 y 1.25 millones. Vamos a decir que es 1.2 millones. Es realmente bastante respecto a lo que Venezuela había estado produciendo desde hace 2 años para acá. Es decir, en su momento, en su pico, llegó a producir hasta 1 millón en enero de 2025, pero había caído bastante la producción por las sanciones. Ha estado participando permanentemente por varios años Chevron, Repsol, etcétera, pero por el tema de sanciones, PDVSA, que tiene entre el 55 y 60% de la participación en los pozos actuales, no había podido incrementar su producción. Entonces, en este momento, históricamente, respecto a los últimos 2 años, si es alta la producción, podría llegar a 1.5 en un año, a 1.8, y con más inversión podrías. Idealmente, teóricamente, podrías llevarla a 4 millones, como Irak, por ejemplo, como Irán, pero depende de cuánta inversión llegue. En el contexto de reservas, se ha hablado durante años que Venezuela tiene más reservas que la misma Arabia Saudita, que tiene arriba de 300 mil millones, que son números gigantescos, ¿no? 300 millones de millones de reservas. Pero hay una muy buena parte del mundo petrolero técnico que siempre ha puesto a prueba, que siempre ha estado en contra de esa cifra, porque son cifras que reportó en su momento el gobierno de Hugo Chávez, y siempre se ha pensado que esta cifra de 300 millones de millones de reservas en realidad corresponde tal vez a como entre 50 y 60 millones de billones, no es esa cantidad de 300. Entonces habría que ver si esta cuarta parte que va dentro de este paquete con la negociación de Estados Unidos, o sea, los 65 mil son como que la cuarta parte de esos 300 totales que tiene Venezuela en teoría, el número oficial, habría que ver si son certificadas, auditadas. Y se confirma que corresponden a 65 mil millones de barriles en inglés o 65 millones de millones, o si son menos, porque mucha gente en el mundo técnico afirma que esos números históricos de Venezuela no son reales.
3: O sea, esas reservas de crudo venezolano no están certificadas internacionalmente.
2: Pues en su momento, lo que pasa es que todo lo que se reporta es reportado de parte de la agencia estatal, del Ministerio Estatal, de la empresa nacional, ¿no? Entonces Venezuela le reportó eso a la OPEP y la OPEP es el número que pone, que ha puesto durante años como el ranking de las reservas, pero es un número que viene de Venezuela, de años del régimen de Chávez, y que mucha gente dice, no, no, ese número está muy alto porque de un año para otro creció de manera súbita. Entonces, ya tiene más de 20 años este tema de que si las reservas son tan altas o no, ¿eh?
3: Pues gracias, Jaime, por ponernos en claro todos estos temas. Gracias y hasta pronto.
2: A tus órdenes, muchas gracias.
0: Era Jaime Brito, presidente de Dow Jones Energy, desde Houston, Texas. En medio de todo esto, apareció muy sonriente y con una señal de victoria en la mano el expresidente Nicolás Maduro en sus redes sociales. Las supuestas fotografías del exmandatario venezolano fechadas en junio lo muestran con ropa deportiva y en un mensaje presentado desde la cuenta de su hijo, Nicolás Maduro Guerra, como un regalo de amor y esperanza para sus seguidores. Maduro permanece detenido en Estados Unidos tras ser capturado en Caracas el pasado 3 de enero. Junto a su esposa Cilia Flores, Maduro enfrenta en Nueva York un proceso judicial que lo mantiene tras las rejas. Una pausa en perspectivas. Al volver, las inundaciones repentinas llegaron a uno de los lugares más áridos de Estados Unidos. Al menos dos personas murieron y hay varias desaparecidas en el Gran Cañón del Colorado.
4: No.

0: Las cifras récords de fallecidos a causa de los deslizamientos de tierra y las inundaciones en Nepal ha ascendido ya a 939 personas, así lo informó la Autoridad Nacional de Gestión y Reducción de Riesgos de Desastres. El número de desaparecidos en Nepal es de aproximadamente 3.925, 300 menos que la actualización previa. Las autoridades del distrito de Chitwan, en Nepal, enterrarán cientos de cuerpos no identificados en una fosa común en un sitio sagrado hindú, dijo la policía local a CNN. Las autoridades hacen frente a la gran cantidad de cuerpos en descomposición que han sido recuperados y las morgues están al límite de la capacidad. De los 233 cadáveres recuperados en este distrito, solo 4 fueron identificados. Así lo informó el director del distrito de Chitwan. Antes de ser enterrados, se les tomará una muestra de ADN para su posterior identificación. La cremación es el rito funerario tradicional en el hinduismo. Mientras tanto, equipos de rescate y especialistas extranjeros trabajan a contrarreloj para encontrar a decenas de trabajadores atrapados dentro de los túneles de las centrales hidroeléctricas en Nepal. Según la Agencia Nacional de Gestión de Desastres, hay al menos 933 personas desaparecidas en varios proyectos hidroeléctricos. Hanako Montgomery se ha desplazado hasta la zona de El Rasugua y nos tiene lo último.
1: Los túneles inundados a cientos de pies bajo las montañas de Nepal son el último escenario que genera el temor de centenares de víctimas. Más de 900 personas están desaparecidas de estos proyectos hidroeléctricos construidos para aprovechar las aguas del Himalaya y generar electricidad. Hasta ahora han rescatado a 361, como Rachandra. Amar Vista ha estado ayudando a encontrar a estos hombres.
2: Like when we see them, like they have underwear only, nothing.
3: So all their clothes washed away. What?
2: Like they lost their phones, they lost their, like, you know, everything they lost, you know.
1: Los equipos han estado utilizando excavadoras para limpiar barro y lodo de uno de los proyectos a lo largo del río Trishuli. Han bombeado aire en el túnel y planean perforar un agujero con la esperanza de enviar equipos dentro para buscar sobrevivientes.
0: Los equipos de rescate siguen buscando entre ríos de lodo, rocas y escombros a las posibles víctimas de las inundaciones repentinas en el Gran Cañón del Colorado, uno de los paisajes más áridos, más famosos de Estados Unidos y del mundo. Las autoridades contabilizan hasta el momento 2 personas fallecidas y 15 posibles desaparecidos, pero el peligro no termina para este lunes. El riesgo de lluvias capaces de provocar nuevas inundaciones subió a nivel 3 de 4. Más de 60 personas ya fueron evacuadas y cerca de 40% de una importante tubería de agua del parque resultó afectada. Vamos hasta Chipre. El volcamiento de un ferry con casi 270 personas a bordo causó la muerte de al menos 7 personas frente a las costas del norte del país. El buque que cubría la ruta entre Hinre y el puerto de Turco de Tazuku comenzó a hacer agua a pocos kilómetros de su partida este domingo en medio de las malas condiciones meteorológicas. 237 personas fueron rescatadas y la búsqueda continúa. El capitán y 7 tripulantes fueron detenidos mientras las autoridades están investigando lo que ya califican como una de las peores tragedias marítimas de la historia de Chipre. Un autobús que transportaba empleados en el aeropuerto de Newark, en New Jersey, se subió a un bordillo y terminó estrellándose contra un muro de hormigón. El impacto dejó 13 personas heridas, 3 de ellas de gravedad, aunque ninguna está en riesgo vital. Otras 10 sufrieron lesiones leves. El accidente ocurrió la madrugada de este lunes en el nivel 3 de la salida de la terminal B. Las autoridades investigan ahora qué fue lo que provocó este accidente. Una banda de criminales aparentemente de habla rusa filtró información sensible que habría sido robada a la oficina de alcohol, tabaco, armas de fuego y explosivos de Estados Unidos. Los archivos expuestos incluirían datos desde antiguas investigaciones hasta el análisis de comunicaciones telefónicas. Los casos estarían relacionados con robos a mano armada, incendios provocados, explosivos y homicidios. El grupo Killing, que se atribuyó el ataque, comenzó a publicar los archivos en la Dark Web, o la Internet profunda, la Internet negra. La firma Cisco lo considera una de las amenazas de ransomware más peligrosas y activas del planeta. Aumenta la tensión en el Medio Oriente tras el intercambio de ataques entre Estados Unidos e Irán. Teherán tomó represalias el domingo después de que las Fuerzas Armadas estadounidenses atacaran lanzacohetes iraníes. Es la primera escalada militar entre ambas partes en más de un mes. Vamos al reporte de mi compañero Salem Ergi.
4: Estados Unidos e Irán han vuelto el intercambio de misiles y drones al que estaban acostumbrados hace un mes. Desde entonces, la baza económica se erigió como principal protagonista, como principal instrumento de presión. Estados Unidos justifica su ataque en la isla de Larak, afirmando que atacó lanzaderas de proyectiles cargados de minas marítimas que tenían como destino el estrecho de Hormuz y, por tanto, dice el ejército de Estados Unidos, logró retirar, acabar con una amenaza contra el tránsito libre por el estrecho de Hormuz. Irán, por su parte, lo niega, afirmando que el ataque de Estados Unidos fue un error fatal y estratégico. Poco después, la Guardia Revolucionaria reivindicó ataques contra objetivos de Estados Unidos en Jordania y Emiratos Árabes Unidos. El asesor principal del presidente de los Emiratos Árabes Unidos, Anwar Gargash, afirma que esta situación, que no es ni paz ni guerra, no es sostenible. Y el presidente Donald Trump afirma que la nación de Irán es una nación fallida y considera su liderazgo que está sumido en el caos. Para la Guardia Revolucionaria, sin embargo, este ataque de Estados Unidos es la demostración de la frustración de Trump, dice, por fallar, por tener una estrategia fallida, una estrategia basada en la presión económica cada vez más creciente. De momento se espera que este intercambio de ataques pueda continuar en los próximos días. Y a todo ello, hoy en Estambul ha tenido lugar una importante cumbre, ya que la ciudad turca ha sido el escenario que ha albergado la reunión, la cumbre de ministros de Exteriores y Defensa y también de jefes del ejército de Turquía, Arabia Saudita y Pakistán, semanas después de que los tres países firmaran el pacto de defensa de la Meca. Según el ministro de Exteriores turco, Hakan Fidan, es una alianza que puede expandirse a otros países. Según él, es una alianza que tiene como objetivo diseñar una nueva arquitectura de seguridad en la región. Eso sí, en la región ahora mismo todo depende sobre todo de las decisiones que tome el régimen iraní, por un lado, y el presidente Trump, por otro. Para CNN, Salem Ergi, Jerusalén.
0: En el estado mexicano de Zacatecas se produjo este domingo un atentado contra una estación de policía en Ojo Caliente. Les tenemos los detalles y las cifras de los heridos.

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1: Google Maps cambió el nombre del lago Ontario, de Lake Ontario a Lake America, para los usuarios en Estados Unidos, siguiendo una orden del presidente Donald Trump de la semana pasada. En Canadá, el lago seguirá apareciendo como Lake Ontario o Lago de Ontario en el buscador. Y en el resto del mundo, cuando los usuarios usen la plataforma, aparecerá de las dos maneras. Google aclaró que la decisión obedece siguiendo las políticas de nombrar los cuerpos de agua con los nombres que varían de país en país. Por su parte, el primer ministro de Canadá, Mark Carney, ya aseguró que su nación lo seguirá llamando Lake Ontario. Mientras tanto, Apple Maps y Waze mantienen el nombre original.

0: Y vamos con la información más importante hasta ahora en perspectivas. Los mandatarios de Venezuela y Estados Unidos celebran el acuerdo en materia petrolera para el desarrollo de 17 campos de crudo que permitiría controlar a Estados Unidos 65 mil millones de barriles de reservas de crudo venezolano, tal cual anunció el mandatario Donald Trump el pasado viernes. La mandataria de Venezuela dice que el país conserva la propiedad y soberanía sobre sus recursos. El jurado del juicio por el triple asesinato de Lindsey Clancy concluyó sus deliberaciones el lunes, sin llegar a un veredicto, y regresará al tribunal el martes para continuar deliberando. Compuesto por 12 personas, 9 mujeres y 3 hombres, deliberó durante unas 6 horas y media este lunes antes de solicitar retirarse a sus hogares por segunda noche. Según informó el juez, el veredicto debe ser unánime. Canadá buscó acercamiento con otros bloques comerciales después de que estalló el conflicto comercial y político con su socio y vecino, Estados Unidos. La ministra canadiense de Exteriores, Anita Anand, participará esta semana en una reunión informal de los ministros de la Unión Europea que se llevará a cabo en Irlanda. Es la primera vez que un titular de Exteriores de Canadá participa en una reunión de este tipo, según informó el gobierno canadiense en un comunicado.
1: Permitir que la palabra paz.
0: Vamos a Colombia. El presidente Abelardo de la Espriella.

0: Era Lagos del Dorado, municipio de Miraflores, contra el Frente de Carolina Ramírez y su principal cabecilla, alias El Tigre, o Pintado. Agregó que el saldo de la operación militar fue de 8 combatientes muertos, 3 más fueron capturados y otros 2 que se identificaron como menores de edad fueron recuperados por las fuerzas militares. Agregó el mandatario que, de forma paralela, el ejército realiza más operaciones en la zona. Este domingo, De la Espriella puso fin a las negociaciones que fueron llamadas en su momento como de paz total, instauradas por su predecesor Gustavo Petro, y dio por terminadas las conversaciones con 3 grupos armados ilegales, entre ellas 2 disidencias de las FARC, el Estado Mayor de Bloques y Frente y la Coordinadora Nacional Ejército Bolivariano, así como con las paramilitares autodefensas conquistadoras de la Sierra Nevada. Por otra parte, subió este lunes a 241 la cifra de muertes por el terremoto que azotó Colombia, reportó la Asociación Colombiana de Ciudades Capitales, ASOCapitales. De ese total de fallecimientos, 172 ocurrieron en ciudades capitales, 74 en Cali, 83 en Pereira, 9 en Quibdó y 6 en Manizales. ASOCapitales también reporta que el terremoto de magnitud 7.4 dejó 3.771 personas heridas en todo el país y al menos 279 desaparecidos, tan solo en las ciudades capitales. CNN contactó a la Unidad Nacional para la Gestión de Riesgos de Desastres, la UNGRD, para consultar su balance y estamos a la espera de una respuesta. Vamos a escuchar al mandatario colombiano.
1: Mientras exista una persona desaparecida, nuestros equipos mantendrán las capacidades necesarias para encontrarla. Pero al mismo tiempo tenemos que comenzar a levantar las viviendas, recuperar las escuelas y hospitales, reconstruir las vías, reactivar el campo y devolverles a cientos de miles de familias la posibilidad de comenzar de nuevo. Hoy tenemos 452.782 colombianos afectados, pertenecientes a 213.400 familias en 497 municipios de 16 departamentos. Lamentablemente, 331 personas han perdido la vida.
0: En México, al menos 10 personas resultaron heridas, 2 de ellas de gravedad, por la explosión de un auto ocurrida la noche del domingo cerca de una estación de policía en Ojo Caliente, el estado mexicano de Zacatecas. El fiscal de ese estado, Cristian Camacho, informó que se trató de una agresión armada en contra de la comandancia de Ojo Caliente, presuntamente por un grupo delictivo. Autoridades federales dijeron que ayudarán en las investigaciones e identificar y detener a los posibles responsables. Uno de los vehículos utilizados en el que ataque tenía reporte de robo en el estado de Jalisco. Y seguimos en México, donde la presidenta Sheinbaum se prepara para presentar este martes su segundo informe al gobierno al comenzar su tercer año de una gestión marcada por importantes desafíos. Mi compañera Valeria León nos acompaña con todos los detalles. Valeria, ¿cómo estás? Adelante.
2: ¿Qué tal, Mario? Pues así es. Mañana lo que se espera es inicia el día sin esta conferencia matutina que normalmente da la mandataria mexicana desde el Salón Tesorería en Palacio Nacional. En lugar de eso, será a las 11 de la mañana, hora local, en donde se espera que la presidenta Sheinbaum dé este discurso de rendición de cuentas y se entregue el documento directamente a la Cámara de Diputados, como se ha hecho en años anteriores. Ahora, esta es la segunda vez que la mandataria cancela su conferencia matutina para dar este informe de labores, esta rendición de cuentas en su segundo año de los 6 que comprende esta administración del segundo gobierno de la llamada Cuarta Transformación. Ahora, mucho del inicio de la presidenta Claudia Sheinbaum estuvo cuestionado por qué tanto se alinearía con su antecesor, Andrés Manuel López Obrador, el expresidente que llega a ocupar este cargo después de 3 intentos, finalmente llega a la presidencia. Muchos de los analistas han dicho que específicamente en este segundo año de gobierno se ha visto a una presidenta Sheinbaum marcar una pauta un poco más independiente de la línea que tenía López Obrador. Ahora, la mandataria mexicana llega a este segundo segundo año, bueno, iniciando el tercer año con buenos índices, buenos altos índices de aceptación, de aprobación de los mexicanos y mexicanas, pero si te parece,

0: Vamos a escuchar parte del sentir de cómo piensan los mexicanos respecto a la mandataria mexicana. Esto es lo que tienen que decir.
1: Desde mi punto de vista, creo que ha sido un buen periodo de gobierno. Creo que tenemos que tener en cuenta como mexicanos que es una, pues es la primera mujer presidenta de nuestro país, que a pesar de todas las presiones que ha habido de forma pues internacional, creo que ha tenido un buen desempeño.
2: Mi perspectiva siento que ha defendido a la soberanía como debe de ser, la verdad. Sí. Ha rechazado propuesta del presidente de Estados Unidos y siento que pues va por buen camino.
0: Y es que lo que hemos visto es justamente este segundo año de gobierno intensamente marcado por la relación que tiene México con Estados Unidos en medio de una compleja guerra arancelaria y ni más ni menos que la negociación del Tratado de Libre Comercio con su principal socio comercial. Y ahora lo que estamos viendo con Canadá en esta disputa que tienen ambos países. Otro tema, digamos, ya a nivel nacional que afecta, que impacta y sin duda esperamos que mañana ocupe un gran espacio en este discurso es el tema de la seguridad marcada por hechos violentos, como lo acabas de decir, esta noticia que ocurrió este coche bomba en Zacatecas, pero también lo que ha ocurrido en Sinaloa, con más de esta guerra entre los Chapitos y los Mayos, marcada por una violencia incesante en donde la población está en medio de este fuego cruzado. Ahora, en contraste, lo que hemos visto es cómo el secretario de Seguridad y también la presidenta han presumido esta baja en el índice de homicidios. De acuerdo con datos oficiales, han bajado 51% desde enero hasta julio del 2026, por lo que también se espera que en este discurso de la mandataria mexicana mañana pueda presumir también estas cifras de seguridad. Sin embargo, también los analistas han abordado este tema, han analizado cómo ha sido la relación entre Sheinbaum y su homólogo estadounidense Donald Trump y cómo ha salido librada la mandataria mexicana. Vamos a escuchar parte de lo que tiene que decir este analista de la UNAM con quien conversé más temprano.
3: Lo que la presidenta Sheinbaum está haciendo hasta el momento le ha dado buenos resultados con sus bemoles, con sus puntos todavía sin resolver, y que veremos cómo se resuelven y que son conflictivos tanto dentro de México como en lo que el gobierno de Estados Unidos está buscando, sobre todo con esto de señalar algunos líderes políticos con alto perfil en México de estar posiblemente vinculados a actividades criminales o delictivas, algunas ya claramente planteadas, otras que por ahora son cuestiones que tendremos que esperar a ver si realmente se concretan.
0: La lista, por supuesto, es el caso del gobernador con licencia de Sinaloa, Rubén Rocha, a quien Estados Unidos ha señalado junto con otros funcionarios de este gobierno, de este estado, por tener lazos con el crimen organizado y favorecer a una facción del cártel de Sinaloa. Mario, antecedentes y señalamientos muy graves, que hasta este momento lo que hemos visto es que la presidenta ha podido de alguna manera maniobrar, pero ya se mete en un terreno bastante escabroso y en medio de una negociación comercial, esto puede llegar a pesar. Por lo que, bueno, veremos qué dice mañana, qué presume, cuáles son estos avances y todavía quedan 4 años, 4 largos años de este sexenio, en donde veremos también cómo evoluciona esta administración liderada por la primera mujer presidenta, Claudia Sheinbaum. Mario.
4: Sí, ya empieza mañana mismo, pues el inicio de la primera mitad de la presidenta Claudia Sheinbaum, rumbo a la primera mitad. Gracias. Estaremos analizando, por supuesto, todo esto. Gracias, Valeria. Tras semanas después de la muerte de su padre, el astro de la selección argentina, Lionel Messi, anunció este lunes su retiro del albiceleste. Volvemos con esto. Volvemos.

0: El astro argentino Lionel Messi anunció este lunes su retiro de la selección argentina. Messi marcó un antes y un después para la albiceleste y cerró su ciclo como leyenda argentina.
1: Obviamente mucha tristeza, no lo puedo creer.
2: Creo que se acaba un ciclo muy importante en el fútbol. Podría decir el mejor del mundo junto a Cristiano Ronaldo.
3: Nada, es algo muy lastimoso para todos, porque si hay una alegría realmente es por él y por toda la selección. Así que bueno, es muy triste realmente.
4: Y yo creo que ya se lo merece. Nos da toda una gran tristeza, pero profesionalmente yo creo que llega un momento que tenemos que decir basta. Y además pienso que también está la parte sensible de él, que fue la pérdida del padre.
5: Él algo así lo ha dicho en su carta cuando falleció su padre, ¿no? Pero uno nunca piensa que vaya a ser tan rápido. O bueno, uno nunca quería que se vaya a la selección. Porque al ser una persona tan importante y un gran futbolista, va a doler no tenerlo en la selección.
3: Después de cierto golpe ya es como que no le ves gran sentido a nada, me imagino. Yo no estoy afortunadamente en ese lugar. Tengo a mi papá, a mi familia, pero es un golpe muy duro.
2: Entonces le dio el último mundial y eso pesa, duele, pero mejor jugador.
4: En realidad, si somos un poco egoístas, queremos más, ¿no? Queremos más. O sea, es así. Es siempre nosotros que somos los espectadores, sí, pero hay que estar en el lugar del ser humano.
1: Hombre, nos dio todo lo que nos podía dar y mucho más. No podemos pedirle nada.
3: Sin duda se merece un gran homenaje siempre.
0: Pues voy con mi compañero Hugo Manu Correa, que tiene más información, por supuesto, de esta despedida. Hugo, ¿cómo te va?
6: El placer de Mario estar siempre en contacto contigo. Bueno, los testimonios de la gente que hablan de la fidelidad, de este amor inclaudicable, es el jugador más emblemático, más importante que ha tenido Argentina en toda su historia. Pero ese amor, hay que decir que tuvo jaleos, que tuvo momentos complejos, que tuvo tribulaciones, que tuvo momentos críticos, que tuvo una renuncia hace 10 años, que le costó irse del país desde muy temprano, donde lo quería la selección española, y aquí comienza el romance con la albiceleste, porque renunció siempre a todas las seducciones posibles de la selección roja, y aceptó en 2003 un llamado de la selección argentina para jugar. Lo hizo en 2004. Y fíjate tú, Mario, audiencia de CNN, que lo hizo en el estadio de Argentinos Juniors, porque José Pekerman, el técnico de ese entonces, quería que lo hiciera para continuar la senda de Diego Maradona. En ese estadio debutó Diego. También debutó contra Hungría, al igual que Diego Maradona. Y eso fue una espada de Damocles, porque sustituir a otro genio no fue una tarea sencilla. 3 copas en finales consecutivas perdidas, 2 Copas América y la final del Mundial 2014. Pero su impronta es, Mario, audiencia de CNN, realmente la más grande de toda su historia. Por presencias, con 6 Mundiales jugados con albiceleste, por 207 partidos jugados, por la mayor cantidad de partidos ganados, en goles anotados en la eliminatoria y en los propios Mundial. Ha ganado el Mundial del 2022 en Qatar y eso selló por siempre esta fidelidad con el público argentino. Porque además, Mario, lo ha hecho con una impronta, con una hidalguía, con un espíritu amateur, un chico que no ha tenido polémicas en más grande, lo único que quería era jugar, y también ha dejado una enseñanza muy grande en todos sus compañeros, que hoy le han profesado cartas realmente de mucha gratitud para con él, por el compromiso que tuvo con la selección argentina, y porque además tuvo momentos realmente muy dolientes, insisto, en muchas etapas de la selección argentina. Y se lo trata aquí, Mario, prácticamente como un dios. Y es el jugador más importante que ha tenido por los logros, por la forma y porque deja una estela realmente muy importante. Y por lo pronto, naturalmente, no es fácil, pero no se divisa alguien que podría sustituirlo en el corto plazo. Una huella realmente muy importante, y aquí hay una mezcla de tristeza y de alegría por la gratitud, pero tristeza porque se va un jugador que ha marcado toda una época, la más importante del albiceleste.
0: Sin duda, sin duda. Y para el mundo, por supuesto, también ya la posibilidad de no verlo con su selección, donde también se transformaba. Muy bien, gracias, Hugo. Pues seguiremos, obviamente, esta nota. Hugo Mano Correa desde Argentina. Seguimos.

0: ignition and liftoff. Go Falcon Heavy and go Roman Space Telescope.
1: La NASA lanzó el telescopio espacial Nancy Grace Roman, calificada como una nueva máquina de descubrimientos y que promete transformar nuestra visión del universo. Durante 5 años, esta nave estudiará miles de millones de galaxias, buscará pistas sobre la materia y la energía oscuras, la antimateria. También podría detectar miles de planetas desconocidos, incluidos mundos que flotan libremente en el espacio. Sus primeras imágenes se esperan para enero. Con eso me despido, que pase una excelente noche y lo esperamos mañana aquí en Perspectivas.

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1: Bienvenidos a la segunda hora de Directo USA para este lunes 31 de agosto. Se nos fue ya, se nos va el mes 8. Vamos a los titulares. El primero tiene que ver con el presidente Trump, quien dijo que tiene una gran relación con Venezuela, lo que le ha permitido extraer millones de barriles de petróleo, que dice han venido directamente a Estados Unidos y lo seguirán haciendo. Destacó el acuerdo que anunció con el gobierno interino de Delcy Rodríguez y dice que eso permitirá que las petroleras estadounidenses regresen a Venezuela y sigan trayendo millones de barriles de petróleo a los Estados Unidos. Dijo que era el mejor acuerdo en la historia. Según Trump, los efectos del acuerdo se podrían ver con relativa rapidez, dice que hasta de pronto antes de la guerra, pero según expertos, el proceso, que llevaría inversiones superiores a los 100 mil millones de dólares, tardaría años en concretarse. Y ahora, por supuesto, que vamos directo a las noticias.

0: Thank you very much. This is, to me, a really big day. One of the biggest ever, because this announcement is as big as it gets medically.
1: Esto ocurrió en medio de un anuncio de Trump de otro acuerdo con las empresas farmacéuticas, pero habló sobre Venezuela. El acuerdo que él mismo reveló el viernes en sus redes sociales, mediante el cual dice Venezuela le entregará a Estados Unidos el acceso a 65 mil millones de barriles de crudo, dijo él, sin costo. Se van conociendo más detalles de lo que representa este acuerdo para Estados Unidos y para Venezuela, y también la diferencia entre un acuerdo sobre el papel y uno sobre el terreno real. Es la expectativa que hay en medio de lo que significa y del momento que se vive cuando Estados Unidos e Irán se atacaron nuevamente, lo que elevó los precios del petróleo. ¿Qué significa este acuerdo? Eso es lo que estaremos revisando en esta edición de Directo USA. Pero revisemos los precios del crudo a nivel internacional. Cada movimiento, lo que pasa en el Estrecho de Hormuz, lo que pasa entre Estados Unidos e Irán, inmediatamente disparan el petróleo. Estados Unidos atacó a Irán, Irán respondió de manera inmediata y estos son los precios. El crudo Brent y el WTI, los de mayor referencia, hay otros, pero estos son los más comunes, subió. El Brent quedó en $90.48, el WTI quedó en $85.59. Trump dice que este acuerdo con Venezuela se podría sentir relativamente rápido, pero la verdad es que así no funciona este mercado. El galón de diésel está en Estados Unidos, donde se vende por galón, en $5.60, casi $2 más de hace 6 meses cuando comenzó la guerra. Mientras que la gasolina de tipo regular, la que más se vende, está en un promedio nacional de $4.08, también más de $1 por encima de donde se encontraba hace 6 meses cuando empezó la guerra. El acuerdo no fue alabado solo por Trump, sino también por Delcy Rodríguez, presidenta interina de Venezuela, quien lo calificó, así como hizo Trump, de histórico. ¿Lo es? ¿No lo es? ¿Qué viene ahora para ambos gobiernos? ¿Y qué significa el dar acceso, por lo menos sobre el papel, a esta gran cantidad de petróleo que podría duplicar sobre el papel las reservas petroleras de Estados Unidos y le otorgaría entre la cuarta y quinta parte de las reservas comprobadas de Venezuela a otro gobierno, algo que ese gobierno dijo nunca ocurriría y que Hugo Chávez advirtió ocurriría eventualmente? Vamos primero a Caracas con Osmary Hernández, quien nos repasa lo que se sabe hasta el momento de este acuerdo.
2: La presidenta encargada de Venezuela, Delcy Rodríguez, se pronunció en la noche del sábado sobre el acuerdo petrolero que calificó de histórico el presidente de Estados Unidos, Donald Trump, al momento de hacer el anuncio. Coincidió en este punto y quiso aclarar que en todo momento Venezuela va a mantener tanto la propiedad como la soberanía de los recursos. Aseguraba que el acuerdo conlleva que cada una de las partes está aportando lo que mejor sabe hacer y lo que mejor tiene. En el caso de Venezuela, petróleos, la industria y sus trabajadores con la experiencia que tienen de los últimos años. Mientras Estados Unidos aportaría capital, inversiones y tecnología para unos 17 campos estratégicos en un acuerdo que se proyecta para unos 25 años. De igual manera, Delcy Rodríguez aseguró que el objetivo es convertir a Venezuela en una potencia energética, por lo cual también se está contemplando la ampliación de acuerdos en la materia con otras empresas como Repsol, Shell, entre otras que mencionó. De igual manera, pues destacaba que pues la intención es de crecimiento. Previamente, Donald Trump aseguraba que esto va a traer muchos beneficios tanto para Estados Unidos, decía, como para Venezuela, y destacaba que en el caso de los ciudadanos estadounidenses podrían recibir una gasolina a menor precio, mientras Rodríguez asegura que esta es una forma de convertir esos recursos que están en el suelo venezolano y que convierten a Venezuela en el país con las mayores reservas de petróleo extrapesado en el mundo, en prosperidad para el país. Ya pues hay distintas reacciones sobre este acuerdo. Muchos consideran que hace falta mayor información para fijar posición en torno al impacto que podría tener para la economía venezolana en un momento pues difícil, complejo, y especialmente después del doble terremoto que afectó a Venezuela el pasado 24 de junio. También es importante tener claro el contexto, y es que el pasado 3 de enero Estados Unidos, en una operación militar, detuvo a Nicolás Maduro, hasta ese momento al mando de Venezuela. Posteriormente, en medio de una relación el que cambió su rumbo entre Estados Unidos y Venezuela, el Parlamento de Venezuela aprobó una nueva ley de hidrocarburos que busca generar garantías, incentivos para las inversiones extranjeras, particularmente en el plano energético. Para CNN, Osmaria Hernández, Caracas.
1: El presidente Trump se pronunció hoy sobre este acuerdo, sobre lo que significa y sobre lo que viene. Vamos con Yone Molinares, quien estuvo siguiendo una rueda de prensa, Yone, que tenía que ver el anuncio con temas de salud, de acuerdos con farmacéuticas, pero en la sesión de preguntas y respuestas, Trump habló de lo que dijo es el acuerdo, dijo, más importante de la historia.
3: Exactamente, y relativamente de forma extensa, porque el presidente dio varios nombres, nombró a Exxon, a Chevron, como compañías que dice van a llegar a Venezuela. Esto en medio de pues pocos detalles que lo que hacen es generar más escepticismo, más especulación, y el hecho de que pues no, al no saber muchos detalles, pues obviamente todo está en el aire, esperando más de lo que pueda decir el presidente. Pero inicialmente está hablando de la presencia de estas dos compañías, específicamente las nombró, y pues diciendo que estos 65 mil millones de barriles van a ser un cambio importante en Estados Unidos. Y se enfocó específicamente en lo que va a hacer, y el verdadero objetivo para el presidente es extraer la mayor cantidad de petróleo que pueda. Mira.
0: There are those that say it was the greatest deal ever made. Let's see what happens.
4: Hay quienes dicen que fue el mejor acuerdo jamás logrado. Vamos a ver, pero tengo que recalcar que también fue un muy buen trato para Venezuela, porque tienes a las compañías más poderosas, las más ricas del mundo entrando a Venezuela, donde antes solo era este valor increíble que está ahí, inactivo. Pero vamos a tomar todo eso, vamos a sacar ese petróleo. Todo eso va a venir a Estados Unidos para refinarlo todo. Nuestras plantas, nuestras refinerías están específicamente diseñadas para el petróleo pesado venezolano. El petróleo pesado es algo bueno, no algo malo. Es bueno para otras cosas. ¿Sabes que ese petróleo pesado es bueno para el asfalto, carreteras, todo eso?
3: Y también el presidente tuvo que reconocer que esto va a tomar un tiempo, no va a ser inmediato. Por lo menos 2 a 3 años fue el número que los números que el presidente estuvo presentando, e incluso decía que un poco más. Pero también dice que ya básicamente la guerra en Irán está pagada con este dinero. Vamos a ver. Pero también dice que el presidente tiene otra idea que también presentó muy temprano hoy en las redes sociales, es reabastecer la reserva de petróleo estratégica de los Estados Unidos, que es un asunto complejo y no está claro realmente cómo pueda suceder o si puede suceder. Ahora, por el otro lado, el vicepresidente de los Estados Unidos, J.D. Vance, sí pidió un poco de paciencia, especialmente en cuándo se verían los resultados de esta producción de petróleo para los Estados Unidos. Minimizó, sí, el hecho de que pues haber una producción rápida, pero también el mismo vicepresidente dijo que ya de hecho hay una producción que está aumentando. Mira cómo está la situación en este momento. Actualmente Venezuela está produciendo 1,2 millones de barriles por día. El incremento sí es importante, son 150 mil barriles comparados a lo que ocurrió al comienzo de 2025, pero para finales de los 90 la producción en Venezuela era 3,5 millones de barriles diarios, y obviamente la forma en cómo la infraestructura en Venezuela se ha deteriorado va a poner un importante desafío. Por el contrario, la oposición aquí en el Congreso, ya los demócratas están regresando en la Cámara de Representantes después de un largo receso, están poniendo en duda este acuerdo, y específicamente preguntándose si lo que hizo la Casa Blanca a comienzos de enero con la extracción de Nicolás Maduro era un asunto más bien relacionado con democracia, como había dicho inicialmente la Casa Blanca, o si es un asunto más de petróleo. Pero mientras tanto, también el líder de la minoría de los demócratas en la Cámara de Representantes ya le advirtió al gobierno que va a mirar este acuerdo con lupa, especialmente a través de la Comisión de Relaciones Internacionales. Mira.
5: Now, with respect to...
4: Con respecto al acuerdo venezolano, espero que el próximo presidente de la Comisión, Greg Meeks, lo investigue. No he tenido la conversación con él, pero todo lo que hace esta administración debe ser visto como sospecha. Y siempre tenemos que rastrear el dinero. Y si usted está robándole al pueblo estadounidense, defraudando al pueblo estadounidense, perjudicando al pueblo estadounidense, debemos investigarlo y asegurarnos de que rindan cuentas.
3: El escepticismo también viene sobre este acuerdo que se realizó con un gobierno interino. ¿Qué va a pasar con el futuro político de Venezuela? ¿Cuáles son también los temas alrededor de la inversión estadounidense, especialmente a la luz de una inestabilidad todavía en ese país? Pero el presidente pues le está apostando con este anuncio a calmar los mercados, a apelar a los votantes. Definitivamente nada de esto se verá antes de las elecciones de medio término. Así que hay muchas preguntas, especialmente sobre este intento de calmar a los votantes y a la hora de que precisamente en Irán se están recrudeciendo estos ataques. Así que es pues una situación difícil para el presidente y a ver cómo realmente puede repercutir políticamente en la Casa Blanca y el partido de gobierno, Juan Carlos.
1: Muchas gracias, Yone. Yone Molinares desde el complejo del Capitolio. Pero vamos a hablar con alguien quien sabe del tema más que la gran mayoría. Se trata de José Ángel Pereira, quien fue presidente ejecutivo de PDVSA, la estatal petrolera venezolana, y además pasó 5 años en una cárcel en Venezuela en medio de las disputas entre Caracas y Washington. José Ángel, gracias por estar en Directo USA. Quienes lo siguen en redes saben que hizo un análisis muy profundo de lo que está ocurriendo. Quiero comenzar por las dudas que hay sobre la legitimidad del acuerdo, legitimidad de un acuerdo que es firmado por un gobierno interino que Estados Unidos presenta de esta manera y que involucra, serían la quinta parte de las reservas petroleras de Venezuela. Como analista del tema, ¿qué tan sólido es este acuerdo?
6: Bueno, es que justamente tú has dado, creo que es la parte más, digamos, más débil de este acuerdo, porque precisamente tú estás haciendo un acuerdo con un gobierno que no es electo legítimo, un acuerdo de tanta trascendencia, porque yo lo dije en estos días, este es un acuerdo de tanta trascendencia que tú lo puedes emular a lo que fue la época de la cuando las concesiones petroleras en Venezuela o algo como cuando se firma el Acuerdo de Panamá o algo así con esa trascendencia, porque se está anunciando algo de varias décadas. Entonces, ¿cómo lo firmas con un gobierno que no está electo legítimamente? Evidentemente, hay ahí el tema de qué pasaría en el futuro con este acuerdo, que por cierto, todavía hay muchas cosas que no se saben, no se puede hacer un análisis completo porque no tenemos todos los detalles, pero básicamente, cuando lo ves desde el punto de vista, digamos, geopolítico, evidentemente es una jugada geopolítica del gobierno americano, porque necesitaba, digamos, tener asegurada esta reserva y es lo que está diciendo el presidente Trump, ¿no?
1: Ahora, uno, si acude a la suspicacia, dirá, Venezuela está entregando el acceso a 65 mil millones de barriles, pero el gobierno interino de Delcy Rodríguez algo va a recibir a cambio además de la inversión. ¿Podría uno pensar que esto puede demorar cualquier transición democrática?
6: Ojalá que eso no sea el tema, ¿no? Esa es la gran preocupación de los venezolanos, de que esto vaya a demorar. Por el contrario, yo a veces me pongo a pensar, más bien, y ya esto es un análisis muy personal mío, de que al presidente Trump le interesa que este acuerdo se quede bien blindado, y qué mejor de hacerlo con unas autoridades que realmente estén legitimadas, ¿no? Entonces, no sé qué será lo que él está pensando en cuanto al tema de la transición democrática, pero este es un acuerdo que para el pueblo americano, cuando lo ves así desde el punto de vista de Estados Unidos, es algo que no ahorita, porque eso no, el efecto no va a ser ahorita, porque para tú incrementar la producción van a pasar, el mismo presidente lo dijo, varios años. O sea, tú vas a ver estos efectos dentro de 2, 3, 4, 5 años. Vas a empezar a ver ciertos efectos al principio porque vas a necesitar empezar a incrementar la producción. Pero también hay otra cosa que hay que decir. Venezuela ha ido incrementando la producción paulatinamente, poco a poco, sí es verdad, pero a costa de apagones eléctricos en Venezuela, porque nadie está hablando del tema eléctrico que tiene aquí en paralelo. O sea, tú no puedes incrementar toda esta producción que se quiere hacer si no haces la gran inversión en paralelo con el sistema eléctrico nacional. O sea, los dos proyectos tienen que ir en conjunto.
1: Ahora hablemos de los temas prácticos. Es mucho petróleo y son reservas comprobadas, Pero eso no es abrir una llave y extraer ese petróleo. Las empresas que no han querido entrar hasta ahora por razones de seguridad, por razones de seguridad jurídica, por la inversión, por el riesgo, ahora tendrían el respaldo de Washington, pero no es llegar y simplemente que a partir de mañana el petróleo va a llegar hasta las refinerías en Estados Unidos.
6: Claro, el tener el respaldo de Washington le da una ventana para que ellas entren, pero esos campos, esos 17 campos, ya hay la lista de los campos, están en varias áreas que, por ejemplo, el área de Ayacucho es un área que está muy cercana a instalaciones existentes, como lo que fue Petrosuata y lo que fue Petrocedeño, o lo que es Petrocedeño, pero, por ejemplo, los campos de Boyacá. Boyacá está muy lejos de toda la infraestructura, hay que hacer todo. Y los pozos del lago, hay que recordar que esos pozos tienen más de 80 años produciendo. Es decir, no es, eso no va a ser en el día uno, que eso no es abrir un grifo. Hay que hacer una gran inversión. De hecho, el secretario Rubio está hablando de una inversión de 100 mil millones de dólares, ¿no?
1: Y esos 100 mil millones de dólares se pueden invertir hoy, pero esto va a tomar años. Decía el presidente Trump hoy que quiere usar el crudo venezolano para llenar la reserva estratégica que tiene Estados Unidos, pero leía que técnicamente eso no es viable porque se necesita tecnología para procesar ese petróleo que en este momento no está disponible.
6: Bueno, con los recursos eso va a ocurrir, pero no ahorita. Eso va a ser un proceso paulatino. Tú lo que estás es asegurando en papel, está asegurando los recursos. Eso tiene un efecto también inmediato en la parte bursátil y en la parte de la deuda, porque tú al contabilizar esa reserva dentro de tu contabilidad de crudo, eso hace que te incremente la contabilidad de crudo y baje la deuda. O sea que hay un efecto más que todo como es más psicológico que otra cosa, es un de acuerdo al mercado. Pero el flujo de crudo real va a venir paulatinamente en la medida que la inversión vaya llegando. Eso va a pasar años en que ocurra.
1: Decía Delcy Rodríguez que de nada sirve tener estas reservas si no se les puede utilizar para el desarrollo. La forma en que se ve el detalle de darle el acceso a Estados Unidos que duplicaría sus reservas a un activo que es de los venezolanos, es bastante difícil uno creer que este es un negocio muy favorable para el país.
6: Bueno, mira, si la inversión tiene que ser hecha en Venezuela, porque la producción está en Venezuela, es decir, los pozos hay que trabajarlos en Venezuela. La perforación tiene que ser hecha en Venezuela. Ahora, que sea con las mejores condiciones, está por verse, porque de nuevo, hay muchas condiciones del contrato que todavía no se saben. Se habla de que Estados Unidos va a tener un 35% en la participación de una empresa que, por cierto, hay ciertos condicionamientos con los propietarios de esa empresa. Entonces, hay muchas cosas que todavía están por verse, pero evidentemente que si la inversión llega como se espera que debe llegar, de alguna manera debería impactar en la economía venezolana.
1: Entonces, sería el impacto. Ahora, al mercado petrolero mundial, ¿qué le dice un acuerdo de este tipo? Y destacabas, sobre el papel, que Estados Unidos pase a duplicar sus reservas, pero que Venezuela pase a entregar una parte muy importante de las suyas.
6: Para el mercado petrolero aquí hay un efecto psicológico, definitivamente, y es algo que el presidente está buscando tenerlo con todo el tema de la guerra de Irán, porque para nadie es un secreto que en la medida que siga extendiéndose la guerra, los precios van a seguir subiendo. Los precios no han subido más porque China está liberando de su reserva estratégica, porque los precios en este momento pudieran estar por encima de los $100.
1: Teniendo la inversión, teniendo el dinero, ¿existe en el mundo la capacidad para acelerar la producción en Venezuela de manera rápida?
6: Bueno, hay una manera de acelerar de manera rápida que es con los pozos inactivos que están cerrados, empezar a trabajarlo. Y yo creo que ahí es donde va a empezar todo. O sea, tú no vas a ver la primera inversión en perforaciones, la vas a ver en reactivaciones de pozos que existen. Venezuela tiene como 25 mil pozos cerrados en este momento. O sea, ahí es donde debería apuntarse al principio. Esto no es la gran inversión, esto no es la gran producción, pero te puede añadir fácilmente unos medio millón de barriles.
1: Y la pregunta sigue siendo, Venezuela en la situación que vive, con esas reservas sin explotar y ahora un acuerdo de este tipo. Mucho por definir. Muchas gracias, José Ángel Pereira. Sí. Nos acompaña desde Houston. Seguiremos conversando sobre un tema que José Ángel comparó con el acuerdo para construir el Canal de Panamá de esa magnitud. Sería este tipo de acuerdo.
6: O cuando las concesiones petroleras, cuando la época de las concesiones petroleras, cuando la época de Gómez hasta los años 70, a ese nivel.
1: De que vino la nacionalización y ahora la doctrina Donroe está llevando esto a otro escenario. Muchas gracias. José Ángel Pereira nos acompaña desde Houston.
6: Gracias.
1: Nosotros vamos a la pausa. Ya regresamos con más sobre la guerra entre Estados Unidos e Irán y otras declaraciones.

0: La guerra que no ha terminado tuvo otro capítulo en los últimos dos días. Estados Unidos atacó a Irán porque dijo que tenía armamento listo para desplegar minas en el Golfo de Hormuz. Irán respondió de manera inmediata. Estas son imágenes de archivo. Esto no es lo que ocurrió el fin de semana. Veamos el informe de Sale Mergui desde Jerusalén.
1: Estados Unidos e Irán han vuelto el intercambio de misiles y drones al que estaban acostumbrados hace un mes. Desde entonces, la baza económica se erigió como principal protagonista, como principal instrumento de presión. Estados Unidos justifica su ataque en la isla Larak, afirmando que atacó lanzaderas de proyectiles cargados de minas marítimas que tenían como destino el estrecho de Hormuz y, por tanto, dice el ejército de Estados Unidos, logró retirar, acabar con una amenaza contra el tránsito libre por el estrecho de Hormuz. Irán, por su parte, lo niega, afirmando que el ataque de Estados Unidos fue un error fatal y estratégico. Poco después, la Guardia Revolucionaria reivindicó ataques contra objetivos de Estados Unidos en Jordania y Emiratos Árabes Unidos. El asesor principal del presidente de los Emiratos Árabes Unidos, Anwar Gargash, afirma que esta situación, que no es ni paz ni guerra, no es sostenible. Y el presidente Donald Trump afirma que la nación de Irán es una nación fallida y considera su liderazgo que está sumido en el caos. Para la Guardia Revolucionaria, sin embargo, este ataque de Estados Unidos es la demostración de la frustración de Trump, dice, por fallar, por tener una estrategia fallida, una estrategia basada en la presión económica cada vez más creciente. De momento se espera que este intercambio de ataques pueda continuar en los próximos días. Y a todo ello, hoy en Estambul ha tenido lugar una importante cumbre, ya que la ciudad turca ha sido el escenario que ha albergado la reunión, la cumbre de ministros de Exteriores y Defensa y también de jefes del ejército de Turquía, Arabia Saudita y Pakistán, semanas después de que los tres países firmaran el pacto de defensa de la Meca. Según el ministro de Exteriores turco, Hakan Fidan, es una alianza que puede expandirse a otros países. Según él, es una alianza que tiene como objetivo diseñar una nueva arquitectura de seguridad en la región. Eso sí, en la región de ahora mismo todo depende sobre todo de las decisiones que tome el régimen iraní por un lado y el presidente Trump por otro. Para CNN, Salem Ergi, Jerusalén.
0: Bueno, nos vamos a la pausa. Cuando regresemos tendremos más en esta emisión de Directo USA de CNN.

0: 1.
1: En instantes, crece la magnitud de la tragedia en Nepal tras las inundaciones de la semana pasada.

0: y el control inalámbrico. ¡Llama ya!
1: Esto es lo que ocurre a esta hora en Directo USA. El presidente Trump se refirió hoy al acuerdo que anunció con Venezuela para, dijo, tomar control de 65 mil millones de barriles, que serían una quinta parte de las reservas petroleras de Venezuela, lo que llevaría a una inversión superior a los 100 mil millones de dólares en un plan que tardaría años en ser implementado. Trump dice que es el mejor acuerdo que se ha hecho en la historia y que llevaría a empresas estadounidenses que han estado reticentes a entrar a Venezuela a hacerlo para extraer el crudo. Dijo además que el impacto podría ocurrir antes de las elecciones de noviembre, algo que no creen expertos, que dicen la infraestructura venezolana está en una situación muy compleja. Un experto decía, no hay generación suficiente de electricidad y sin esa generación es difícil ampliar la producción petrolera de manera significativa. Eso es

0: entre Nepal y China luego de las inundaciones de la semana pasada. Ahora están trabajando en una hidroeléctrica para dar con cientos de desaparecidos. Repasemos las cifras oficiales, lo que se sabe hasta el momento. Nepal y China ya reportan por lo menos 955 muertes, 4.471 desaparecidos, y ese tema es complejo porque muchas personas simplemente no se pueden ubicar y después terminan entrando al registro. Naciones Unidas decía que más de 93.000 personas han sido afectadas de manera directa y necesitan esa ayuda de carácter humanitario. Comencemos con este informe de Hanako Montgomery, quien nos muestra cómo es esa labor dentro de los túneles para dar con personas que estaban trabajando y por las que ahora no se conoce su paradero.
1: Los túneles inundados a cientos de pies bajo las montañas de Nepal son el último escenario que genera el temor de centenares de víctimas. Más de 900 personas están desaparecidas de estos proyectos hidroeléctricos construidos para aprovechar las aguas del Himalaya y generar electricidad. Hasta ahora han rescatado a 361, como Rachandra. Amar Vista ha estado ayudando a encontrar a estos hombres.
2: Like when we see them, like they have underwear only, nothing.
3: So all their clothes washed away.
2: Like they lost their phones, they lost their, like, you know, everything they lost, you know.
1: Los equipos han estado utilizando excavadoras para limpiar barro y lodo de uno de los proyectos a lo largo del río Trishuli. Han bombeado aire en el túnel y planean perforar un agujero con la esperanza de enviar equipos dentro para buscar sobrevivientes.
0: Repasemos lo que ha sido la destrucción. Los drones, estos aviones no tripulados, muestran el panorama de lo que ha ocurrido hasta el momento en esa zona, en la frontera entre Nepal y China.

0: No es cualquier noticia para los amantes del fútbol, especialmente para los argentinos. Vámonos hasta Buenos Aires con Hugo Manu Correa para que nos cuente sobre un anuncio, Hugo Manu, que era esperado, pero que aún ha generado muchas reacciones.
1: Juan Carlos, qué placer estar en tu show, un placer saludarte. Por cierto, una crónica de un anuncio que se veía venir, que estaba latente. Lionel Messi es un ídolo, un dios, te diría, en Argentina. No tan solo por los números que lo avalan por sí mismo de lo que ha conseguido, sino por su talento y además por una forma de construir su carrera y una forma de vivir que se ha transformado en un patrimonio cultural. Una marca indeleble por siempre, una huella poética que va a costar mucho. ¿Acaso sea insuperable en toda la historia de este país? No tan solo por los números que hablan por sí solo, campeón mundial con Qatar, podríamos decir, mejor el jugador de esa competencia, mejor jugador también en 2014 cuando fue subcampeón mundial, otro campeonato mundial con la selección sub-20, un oro olímpico, dos Copas Américas, una finalísima, pero por sobre todas las cosas la presencia, el querer estar, el compromiso, las situaciones no le fueron fáciles en su vida, desde irse de Rosario, desde los problemas médicos que tuvo que soportar, desde la lejana Rosario, ya que se tuvo que quedar solo con su padre con 13, 14 y 15 años. Después, la comparación eterna con Diego Maradona, su renuncia en 2016, ya que las cosas no se le daban. Y pese a eso, y las críticas que fueron feroces y en muchos casos con muy mala fe, nunca hizo una crítica despiadada sobre ese tema. Simplemente se dedicó a jugar, que es lo que mejor hace, y después con un comportamiento ejemplar de sus padres. Y justamente cuando su papá le dedica esa carta tan doliente luego de que el 8 de agosto falleció su papá, ya se pronunciaba que voy a hacer sin vos este final que tuvo con esta selección argentina, con la cual jugó más de 200 partidos, récord en eliminatorias sudamericanas, en 7 Copas Américas. Es decir, un jugador que ha dado su vida por la representatividad de la selección argentina, diciéndole que no a España en su momento cuando iban tras él. Un jugador que dejó una poética insustituible, se transformó en el jugador más emblemático, Juan Carlos, en toda la historia. Por eso aquí hay un oleaje tan grande en los medios de comunicación de la gente que despiden con una amarga miel, podríamos decir, con una tristeza alegre, producto de que se ha ido este jugador icónico que marcó una historia y hoy, naturalmente, es un día que quedará por siempre marcado en la Argentina. Juan Carlos.
0: Es muy joven para una vida entera, pero 39 años ya en el fútbol pasa factura. Él renuncia a la selección y le da paso a un país que tiene mucho talento, pero sigue en el fútbol.
1: Sí, él va a seguir de alguna manera, habrá que ver por mucho tiempo, porque él está hablando ya en la carta que hizo de puño y letra, otro detalle, una carta análoga que habla de un compromiso, de una forma de entender, una persona que le gusta más el compromiso interno, más que la imagen tan propia de estos tiempos, y va a seguir con su cuerpo, poniéndolo en este caso Inter Miami. Habrá que ver cuál es el vínculo que tiene y hasta cuándo ese cuerpo le da, porque está visto que el Mundial, Juan Carlos, que él juega, es por el propio papá que lo convenció. Él no estaba seguro y casi seguro que no lo iba a jugar, por eso él le decía a su papá que quería jugarlo por él y tenía la esperanza de que se recuperara de ese crítico estado de salud. Lamentablemente no pasó. Va a seguir jugando con el fútbol con Inter Miami, sí, habrá que ver por cuánto tiempo, pero por lo pronto él allí en los Estados Unidos disfruta de su vida, cada vez más dedicada a lo empresarial, porque tiene varios proyectos y está muy involucrado con no pocas cosas, le va realmente muy bien y habrá que ver qué hace de ahora al más. Por lo pronto allí en Estados Unidos comenzó a disfrutar mucho más de una vida más sosegada, con su esposa, con sus hijos, y también se permite con un vínculo social realmente muy fuerte y cada tanto venir aquí a Rosario. Por lo pronto habrá que ver, Juan Carlos, el homenaje que seguramente se le va a hacer más adelante aquí en la Argentina con la selección por delante, seguramente.
0: Y se viene una transición importante para Argentina sin Messi como referente, no solo como capitán, no solo como líder, como figura mundial, sino encontrar ese nuevo equipo que siga manteniendo las victorias.
1: Así es, Juan Carlos. Por lo pronto hay que decir que luego de Maradona pensábamos quién lo iba a sustituir. Bueno, llegó Messi. Lo que sí te puedo decir que de momento no hay ninguno comparativamente como estos dos genios, como Diego y como Lionel. Uno dice, Diego y Lionel ya son, no necesitas el apellido. Bueno, eso aquí no está todavía. ¿Hay jugadores talentosos? Sí. ¿Que puede el equipo de la selección argentina estando en la cumbre del fútbol mundial? Sí. Ya lo demostró la selección de Scaloni cuando Leo no jugó porque no estaba convencido de seguir en la selección argentina y el equipo funcionó y muy bien, con alto fuste. Pero marca, genio, convocatoria, carisma, desparpajo escénico, ese jugador que tú lo vas por la simple razón de que está él en el campo de juego, Argentina ni por asomo tiene ese jugador, pero sí que va a seguir siendo una selección de mucha potencia, de arraigo y una de las más poderosas selecciones que tiene el firmamento del fútbol mundial, querido Juan Carlos.
0: Bueno, ahí tienen ustedes la noticia. Lionel Messi, quien fue nombrado por Lionel Richie, sigue en el fútbol, pero ya no será el capitán ni estará al frente de la selección argentina. Muchas gracias, Hugo Manu Correa, reportando desde Buenos Aires. Nos vamos a la pausa. Al regresar, seguro que usted se la pasa usando el teléfono en redes. En Cuba no son la excepción, les contaremos la historia.
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2: Hace poco aquí en Estados Unidos hubo una controversia porque hay una universidad que está ofreciendo una nueva carrera y esa carrera es de generadores de contenidos, ¿sí? Es ir a la universidad para estudiar cómo generar contenido, una profesión que cada vez crece porque quien encuentra el éxito en este oficio puede tener una carrera bastante rentable. Pues en Cuba encontramos que hay generadores de contenido como en los demás países del mundo. Hay teléfonos celulares en medio de las dificultades por la falta de electricidad. Pero pude conversar con uno de ellos y nos contó cómo hace su trabajo. Aquí el informe.
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2: Son generadores de contenido o influencers cubanos.
3: Bueno, vamos a limpiar.
2: En medio de apagones generalizados que pueden durar hasta 23 horas diarias, aún publican sus historias en plataformas como Instagram. No todos viven en La Habana. Este es Caraballo, un pequeño poblado a una hora en automóvil desde la capital, y es aquí desde donde Dayan Marrero, estudiante de informática, vive y crea contenido.
4: Yo un día viendo videos normales en Facebook, en cosas en Facebook, en grupos de compra y venta aquí de Cuba, vi una persona que publicaba una academia sobre cómo empezar a aprender a crear contenido. Y al principio pensé que era una estafa porque había que pagar una inversión y dije, eso es una estafa.
2: Dayan dice que no era una estafa. Eventualmente se aventuró por su cuenta con su teléfono móvil y una causa común, cómo sobrevivir la crisis energética de Cuba.
5: Este es el día 6:30 enseñándote cosas de tecnología para Cuba.
2: Este reel, como se le conocen a estos videos en formato vertical en Instagram, sobre cómo fabricar una antena casera para recibir la señal de celular, se acerca a las 800.000 vistas.
4: Aquí es donde se conecta el cable que viene de ahí arriba de la antena.
2: Aquí vemos la base para el móvil en la cocina de su casa, un elemento cada vez más común en la isla.
6: Ahora Dayan hizo esta, que es para 3G, que está dirigida hacia otra transmisora y dependen es de ese juego de estar encontrando la señal de ir y venir para poder estar comunicado. Y como ven, en los techos de esta zona, aquí en Mayabeque, en la provincia de Mayabeque, pues la gente recurre a las antenas para poder tener señal.
7: Esto de aquí es lo mejor que han inventado para los apagones.
2: Y no... Dayan no se detuvo ahí. A medida que obtuvo más seguidores, decidió promover productos populares en la isla.
7: Esto tiene una batería brutal de 20.000 mAh, te dura hasta 60 horas.
2: Como los ventiladores o abanicos recargables, que además usa para iluminarse cuando graba algunos de sus videos.
4: Tiene 4 velocidades.
2: Eso lo llevó a recibir comisiones por las ventas de esos productos que promueve en sus plataformas digitales.
4: Cuando tienes, por ejemplo, 1.000 seguidores, tú puedes aplicar al programa. Ellos te aceptan y entonces tú encuentras un producto cualquiera. Copias el enlace del mismo producto, y tú haces un video explicando ese producto. Le pones tu enlace y cuando te lo aprueben, lo suben a la tienda. Y un ejemplo, si ahora un ejemplo usted entra y compra ese producto por mi video, a mí me genera una comisión del 3 al 5%. Depende del valor del producto. Entonces, es mejor esta que es para 3G.
2: El próximo paso para Dayan es recibirse de ingeniero y ser exitoso en TikTok. A diferencia de muchos en la isla, no intenta irse. Quiere encontrar trabajo en su campo y quedarse en Cuba. Juan Carlos López, CNN, Caraballo, provincia de Mayabeque. Cambiamos de tema y hablamos de Trump, quien recibió otra noticia favorable de la Corte Suprema de Justicia, que esta tarde le dijo que puede seguir adelante con la construcción de su salón de bailes de la Casa Blanca. Un proyecto que primero dijo era un salón de bailes, ahora dice que es un complejo militar, dice que va en un 65%, pero la evidencia presentada por el mismo gobierno dice que no, que va apenas en el 30%. Pero la Casa Blanca, por 5-4, con el presidente del Tribunal Supremo, John Roberts, uniéndose a las 3 magistradas liberales, pasó la decisión en contra de la demanda de una sociedad histórica de Washington que consideraba que no se habían cumplido los pasos necesarios para la obra. La Corte Suprema dice simplemente que no tienen ellos el arraigo para poder presentar la demanda. Entonces, la obra de Trump, que dijo pagaría solo con donaciones, ya va en más de 900 millones de dólares y la gran mayor parte de esos 900 millones vendrán de lo que pagan los contribuyentes en Estados Unidos. Llegamos hacia el final de esta edición de Directo USA. Gracias por acompañarnos. Soy Juan Carlos López y en nombre del equipo técnico y de producción de Directo USA, de CNN Washington, de nuestros colegas en Atlanta y Ciudad de México, les agradecemos su compañía. Nos vemos mañana.

A la hora en punto del saludo, yo soy Gabriela Frías y esto es Panorama Mundial. El presidente Donald Trump desestimó la idea de que una guerra prolongada con Irán agotó gran parte de las reservas de municiones o mermó la capacidad de Estados Unidos para defenderse. El diario The Wall Street Journal informó que funcionarios de la administración Trump declararon su preocupación cuando por primera vez desde julio Irán y Estados Unidos intercambiaron ataques después de semanas de relativa calma en el frente militar. Teherán activó ataques de represalia el domingo por la noche y en la madrugada del lunes, apuntando a bases militares estadounidenses en Jordania y los Emiratos Árabes Unidos, luego que Estados Unidos anunció o inició, mejor dicho, un ataque. Autoridades europeas manifestaron su descontento por la decisión de Estados Unidos de invitar al ministro de Finanzas de Rusia, Anton Siluanov, a la reunión de banqueros centrales y ministros de finanzas del grupo G20. Que se desarrolla en Asheville, Carolina del Norte. A pregunta de los reporteros sobre la razón detrás de esta invitación y presencia sorpresiva del funcionario ruso, desde Washington el presidente Donald Trump dijo: "Nos gusta llevarnos bien con todos". Pese a los desencuentros con autoridades de varios países, incluido su vecino del norte, Canadá. Equipos de rescate y especialistas extranjeros hacen esfuerzos maratónicos para encontrar sobrevivientes del aluvión catastrófico en la frontera entre China y Nepal. Se cree que más de 900 trabajadores están atrapados dentro de los túneles de una hidroeléctrica en Nepal. El espeso lodo sepultó las plantas, pero el ejército nepalí informó que equipos de emergencia lograron rescatar a más de un centenar de personas por vía aérea. Al menos 955 personas fallecieron, más de 4.471 se reportan desaparecidas. Horas más tarde, el jefe de la policía de Nepal informó que fueron recuperados 24 cuerpos de una casa y se sospecha que hay más en ese mismo lugar. El fin de una era. Lionel Messi anunció este lunes que se retira de participar con la selección nacional argentina. En un mensaje en Instagram, Messi escribió que es una decisión que duele y duele profundamente, pero entiendo que llegó la hora. Messi ha sido la cara del fútbol argentino desde que comenzó a jugar con la selección en el año 2005, cuando apenas tenía 18 años. Lideró a la selección argentina durante tres finales de la Copa Mundial de Fútbol, la ganó en 2022. Messi, de 39 años, continuará jugando para el club Inter Miami de la Liga MLS.

0: Más de 950 muertos, más de 4.450 desaparecidos, el saldo mortal de ese aluvión que devastó una amplia zona fronteriza entre Nepal y China el pasado miércoles. Las autoridades además ajustan este registro de fallecidos y de heridos conforme avanzan los trabajos de los cuerpos de búsqueda y rescate en las poblaciones inundadas. Mientras la alerta ante posibles nuevos deslaves se mantiene, cuando equipos de meteorólogos de China señalan la posibilidad de lluvia y malas condiciones climáticas en la zona de Gyeongyang, que podrían elevar el nivel de otros lagos glaciares en la región. De acuerdo con cifras de Naciones Unidas, unas 65.000 personas requieren apoyo urgente para contar con agua, equipo sanitario y de higiene. Y de acuerdo con la Asociación de Productores Independientes de Energía de Nepal, más de 930 trabajadores están reportados como desaparecidos en varias de las instalaciones hidroeléctricas de la región. Una de las mayores operaciones de rescate se concentra en una de las plantas hidroeléctricas, en donde se reporta que podría haber alrededor de medio centenar de trabajadores. Anderson Cooper estuvo en el lugar.
1: Multi-forces here from APF, Nepal Police, Nepali Army and Special Force, and even the sleeper dogs here. So you can see here, this is a cable tunnel. Mm. So 170 meters inside, there's a powerhouse. So I think there are about 45 to 50 people inside the powerhouse.
2: That many, 45 yeah, to 50?
1: Yeah, because we are the working team inside the powerhouse.
2: And they were here when the flood
1: yes,
2: came?
1: Sir. When the flood hit this area, they were inside, right? So we are trying now to excavate all this along the way, and you can see the guys there, they are drilling there.
2: So you're gonna carve, let's say, a trench here for any water that's inside to get back out?
1: Yes, and even a bigger trench to get those sludge outside.
2: Do you have any sign that they're alive?
1: You know, earlier we tried a vertical drilling there so that there might be some presence of oxygen so that we can send some oxygen there. I hope they're...
2: But you haven't had signs of life?
1: We have nothing yet. So we are trying our best to get in through.
2: So this was completely submerged. This tunnel was completely...
1: You can see this. It's about 10 to 15 meters. All the debris have just been on top of the tunnel. Mm. So you can see the road was there. And it's all. So we have to... It was all the splashes. You know, it came down rolling through the downstream, you know. So it just buried all the whole dam.
2: It's remarkable, though, what they are doing. I mean, they have not had any signs of life from that group, but they are still trying to hold on to hope and trying to hold on to optimism that there are air pockets in there and that if they have access to water, they could still be alive. And we hear that from a number of Army personnel I have talked to, both Nepal Army and also there's Indian Army tunnel experts who are helping as well. I talked to some of those today as well. And you know, you talked about the death toll rising and the number of missing rising as well. That's not completely unexpected. You know, there have been a number of just incidental reports from people saying they didn't report somebody missing because they didn't want to think this person was gone, and they were hoping, they were optimistic that they might find this person. And as the days have gone by, and we're now on day six, they file missing person reports that they list this person as missing. So, and also as more excavation is done, there's no telling what this sludge that has buried so many towns and so many towns along the river, what it holds, and that will be revealed in the coming days and weeks.
0: Y mientras para miles de personas continúa la incertidumbre sobre el paradero de sus familiares, para otros el hallazgo es algo de sus seres queridos, es algo que parece casi, casi un milagro.
3: (Risa)
0: Ahí la escuchó usted, es el murmullo, el débil llanto de Manisha, una pequeña de 5 años localizada 2 días después de esta inundación entre el lodo y los escombros cerca de un puesto de la patrulla fronteriza en Timure, Nepal. En el video de la Policía Armada de Nepal, la niña fue sacada con heridas en el rostro y el cuerpo y en un estado que hacía difícil su reconocimiento por la cantidad de lodo que la cubría. La niña fue llevada a recibir atención médica a Rasuwa, en donde pudo ser identificada por sus padres. Will Ripley de CNN pudo conversar con el padre de la menor.
3: What is it like as a father to look at a video like that and see your daughter in that condition?
0: Una historia que da esperanza en medio de esa desolación de aquellos que no encuentran a familiares o amigos y quizá no puedan ni siquiera identificar sus restos. Para ellos, los cientos de fallecidos que llenan ya algunas morgues, las autoridades están excavando una fosa común en las afueras de la ciudad nepalí de Bharatpur. En donde hasta el momento en que los equipos de CNN en el terreno llegaron, ya se habían sepultado alrededor de 200 personas, según un oficial en el sitio. El presidente Donald Trump desestimó este lunes la idea de que ese prolongado conflicto en Irán ha reducido la reserva de municiones y, por tanto, disminuido la capacidad de defensa de Estados Unidos. Como en otros asuntos, Trump responsabilizó de haber causado una mayor afectación a la administración Joe Biden y su apoyo a Ucrania. El fin de semana, Estados Unidos e Irán retomaron esos ataques después de un mes de no intercambiar ataques directos. Con el informe, Sale Mergui.
4: Estados Unidos e Irán han vuelto el intercambio de misiles y drones al que estaban acostumbrados hace un mes. Desde entonces, la baza económica se erigió como principal protagonista, como principal instrumento de presión. Estados Unidos justifica su ataque en la isla de Larak, afirmando que atacó lanzaderas de proyectiles cargados de minas marítimas que tenían como destino el estrecho de Hormuz y, por tanto, dice el ejército de Estados Unidos, logró retirar, acabar con una amenaza contra el tránsito libre por el estrecho de Hormuz. Irán, por su parte, lo niega, afirmando que el ataque de Estados Unidos fue un error fatal y estratégico. Poco después, la Guardia Revolucionaria reivindicó ataques contra objetivos de Estados Unidos en Jordania y Emiratos Árabes Unidos. El asesor principal del presidente de los Emiratos Árabes Unidos, Anwar Gargash, afirma que esta situación, que no es ni paz ni guerra, no es sostenible. Y el presidente Donald Trump afirma que la nación de Irán es una nación fallida y considera su liderazgo que está sumido en el caos. Para la Guardia Revolucionaria, sin embargo, este ataque de Estados Unidos es la demostración de la frustración de Trump, dice, por fallar, por tener una estrategia fallida, una estrategia basada en la presión económica cada vez más creciente. De momento se espera que este intercambio de ataques pueda continuar en los próximos días. Y a todo ello, hoy en Estambul ha tenido lugar una importante cumbre, ya que la ciudad turca ha sido el escenario que ha albergado la reunión, la cumbre de ministros de Exteriores y Defensa y también de jefes del ejército de Turquía, Arabia Saudita y Pakistán, semanas después de que los tres países firmaran el pacto de defensa de la Meca. Según el ministro de Exteriores turco, Hakan Fidan, es una alianza que puede expandirse a otros países. Según él, es una alianza que tiene como objetivo diseñar una nueva arquitectura de seguridad en la región. Eso sí, en la región ahora mismo todo depende sobre todo de las decisiones que tome el régimen iraní por un lado y el presidente Trump por otro. Para CNN, Salem Ergi, Jerusalén.
0: En Estados Unidos, el Gran Cañón sufrió una inesperada inundación que hasta el momento ha dejado al menos 2 muertos y más de una docena de desaparecidos. Se espera que más lluvias impacten la árida zona del Parque Nacional en Arizona. Una de las víctimas mortales es un hombre de 46 años quien fue hallado cerca de Crystal Rapids a lo largo del río Colorado, mientras que la identidad de la segunda víctima aún no ha sido revelada. El Servicio de Parques Nacionales informó que al menos unas 15 personas estarían desaparecidas luego de que quedaran destruidos casi todos los puentes peatonales que cruzaban Bright Angel Creek. Las inundaciones en este emblemático lugar de Estados Unidos comenzaron el sábado, provocadas por una oleada de lluvias intensas. Y seguimos en Estados Unidos, donde se espera que la depresión tropical 5, que se formó en el Golfo de México, se intensifique para convertirse en tormenta tropical Edward, informaron las autoridades. La depresión tropical presenta vientos sostenidos de 160 kilómetros por hora y tocaría tierra entre Texas y Luisiana mañana, disipándose solo un día después, el miércoles. Las lluvias intensas de esta depresión son la mayor preocupación para la población, mientras que la amenaza de tormenta tropical se extiende desde Port Bolívar en Texas hasta los distritos de Vermilion y Cameron en Luisiana. El presidente Volodymyr Zelensky de Ucrania dijo hace unas horas que solo en los últimos 4 días Rusia lanzó casi 1.500 drones y la mitad de ellos eran propulsados por motores a reacción. Se trata de los drones Shahed, que se han utilizado para atacar almacenes, gasolineras, instalaciones postales y fábricas, y que son más difíciles de interceptar debido a su velocidad. Por ello, Ucrania intenta desarrollar interceptores capaces de contrarrestarlos, ya que han causado estragos en todo el país en los últimos meses. En julio, Moscú usó unos 1.500 de estos drones. En agosto van más de 2.500. El presidente Vladimir Putin, el presidente chino Xi Jinping y el primer ministro de la India, Narendra Modi, se reunieron en la cumbre 2026 de la llamada Organización de Cooperación de Shanghái, esto en Kirguistán, en medio del escalamiento de la guerra de Estados Unidos e Irán y, por cierto, el quinto año de la guerra rusa en Ucrania. La prensa oficial rusa y la prensa oficial china reportan que los presidentes Putin y Xi esperan fortalecer sus vínculos bilaterales. Hacemos una pausa al volver. Vamos a analizar las repercusiones del acuerdo que daría a Estados Unidos el control mayoritario sobre más de 65 mil millones de barriles de reservas probadas de petróleo de Venezuela.

0: Muchas dudas y comentarios ha despertado desde el viernes el anuncio que hizo el presidente Donald Trump en su cuenta de Truth Social sobre el acuerdo petrolero que firmó con el gobierno interino de la presidenta Delcy Rodríguez. Vamos a hablar primero, antes del análisis, vamos a los detalles con Osmary Hernández, que tiene los detalles.
1: La presidenta encargada de Venezuela, Delcy Rodríguez, se pronunció en la noche del sábado sobre el acuerdo petrolero que calificó de histórico el presidente de Estados Unidos, Donald Trump, al momento de hacer el anuncio. Coincidió en este punto y quiso aclarar que en todo momento Venezuela va a mantener tanto la propiedad como la soberanía de los recursos. Aseguraba que el acuerdo conlleva que cada una de las partes está aportando lo que mejor sabe hacer y lo que mejor tiene. En el caso de Venezuela, petróleos, la industria y sus trabajadores con la experiencia que tienen de los últimos años. Mientras Estados Unidos aportaría capital, inversiones y tecnología para unos 17 campos estratégicos en un acuerdo que se proyecta para unos 25 años. De igual manera, Delcy Rodríguez aseguró que el objetivo es convertir a Venezuela en una potencia energética, por lo cual también se está contemplando la ampliación de acuerdos en la materia con otras empresas como Repsol, Shell, entre otras que mencionó. De igual manera, pues destacaba que pues la intención es de crecimiento. Previamente, Donald Trump aseguraba que esto va a traer muchos beneficios tanto para Estados Unidos, decía, como para Venezuela, y destacaba que en el caso de los ciudadanos estadounidenses podrían recibir una gasolina a menor precio, mientras Rodríguez asegura que esta es una forma de convertir esos recursos que están en el suelo venezolano y que convierten a Venezuela en el país con las mayores reservas de petróleo extrapesado en el mundo, en prosperidad para el país. Ya pues hay distintas reacciones sobre este acuerdo. Muchos consideran que hace falta mayor información para fijar posición en torno al impacto que podría tener para la economía venezolana. Para CNN, Osmary Hernández, Caracas.
0: Bueno, y vamos a ponerle un muy breve fragmento de parte del discurso que dio el sábado Delcy Rodríguez, presidenta interina de Venezuela, en el que, bueno, insiste que Venezuela retiene la soberanía y la propiedad de sus recursos. Parte de su mensaje.
2: Agradezco al presidente Donald Trump, al secretario Rubio, a su gobierno, por el esfuerzo que tanto su gobierno como nuestro gobierno, todo el equipo venezolano que dedicó tiempo para alcanzar este acuerdo. Pero hay algo que debe quedar absolutamente claro. Venezuela conserva la propiedad y la soberanía sobre sus recursos, mientras utiliza capital, tecnología, capacidad operativa para apalancar la recuperación de una industria estratégica duramente golpeada por sanciones.
0: Presidenta encargada, yo dije interina, presidenta encargada de Venezuela. Bueno, vamos a hablar del tema. ¿Qué representa que Venezuela conserve la soberanía de estos recursos en medio de pues lo que es este anuncio del presidente Trump? ¿De qué estamos hablando? Ya llegó, quién sabe de esto, Francisco Monaldi, director del Programa de Energía para América Latina en el Centro de Estudios de Energía del Instituto Baker en la Universidad de Rice. ¿Cómo estás, Francisco? Desde el viernes te llevo leyendo, estoy leyendo a los venezolanos hablar de este tema. Me gustaría que nos hablaras de esas realidades del acuerdo, porque se han dado cifras, se han expresado muchas cosas. ¿Qué dices tú?
3: Mira, todavía hay mucha opacidad y falta de transparencia sobre los detalles relevantes del acuerdo. Para comenzar, hay dos discursos diferentes. El presidente Trump habla de 100 años de licencias o concesiones, que sí serían algo como que le da una cierta propiedad del recurso a los Estados Unidos, mientras que la presidenta interina encargada dice que Venezuela lo que le va a dar es lo que está previsto en la ley que se aprobó en enero, que son contratos de participación compartida. En Venezuela se conocen como los CPP, que básicamente la empresa estatal venezolana contrata a un operador que pone el capital y la operación, y a cambio se le entrega una parte de la producción. El presidente Trump ha hablado de que una parte, hasta entre un 20 y un 55% de la producción va a ir a costo a los Estados Unidos, es decir, que en condiciones muy favorables para Estados Unidos. La presidenta de Venezuela ha dicho que el gobierno venezolano va a recibir un estimado de 209 mil millones de dólares. Después aclaró que era un periodo de 25 años. En fin, ha habido diversas interpretaciones y detalles, y todavía falta mucho por entender cuál es el rol de una empresa en Venezuela que aparece que se va a asociar. Estados Unidos, de verdad, Estados Unidos no tiene una empresa estatal, va a ser accionista de esta empresa. ¿Cómo funciona eso? Tenemos todavía muchos detalles que entender para saber si esto va a ser beneficioso para Venezuela y si va a poder atraer las inversiones gigantescas que se requieren.
0: En medio de esas dos narrativas también tienes el anuncio desde Washington de que los negociadores son, bueno, al menos presentados como líderes, es el secretario de Defensa o del Departamento de Guerra, Pete Hegseth, y Marco Rubio, secretario de Estado. ¿Qué piensas respecto de ello?
3: Es altamente inusual, obviamente, hasta ahora siempre habíamos visto que el Departamento de Energía de Estados Unidos había llevado el liderazgo en colaboración con el Departamento de Estado de todas estas negociaciones de contratos. Es muy curioso que el Departamento de Guerra sea el que se involucre ahora. Una de las razones es que ellos son los que tienen la Office of Strategic Capital, la Oficina Estratégica de Capital, que es una unidad que aparentemente es la que piensan usar para poder financiar esta empresa y para poder quizás de alguna forma ser accionistas, ¿no? Aunque, por cierto, no está claro porque esta oficina ha dicho que ellos no pueden ser accionistas que la ley no lo permite. O sea que todavía ahí también hay detalles muy importantes que entender, pero sí es muy curioso que el liderazgo lo lleve el Departamento de Guerra cuando ese no es evidentemente su rol. Y el tema, por ejemplo, de la Reserva Estratégica de Estados Unidos lo maneja el Departamento de Energía, que supuestamente Trump dijo que ese petróleo va a ir para reponer el petróleo que se ha utilizado de esa reserva.
0: Ahora, el hecho que sea el gobierno estadounidense, porque tú recordarás que meses atrás platicamos cuando los encuentros de empresarios petroleros hablando de Venezuela con el presidente Donald Trump y la industria petrolera venezolana, cuando el propio secretario de Energía, Wright, estuvo en Caracas también, fue a instalaciones petroleras. Este hecho de que se crea o que el gobierno estadounidense ponga el pie y no las empresas privadas, ¿te dice a ti algo sobre esa percepción todavía de falta de claridad en las reglas, pese a la ley de hidrocarburos o no?
3: Mira, yo creo que hay empresas que están negociando y se van a firmar otros tratos. Chevron va a continuar expandiendo su actividad en Venezuela. Pero sí, llama muchísimo la atención que una cantidad tan grande de proyectos, 17 proyectos con esa cantidad de recursos, se han asignado no a estas empresas americanas que todos sabemos que estaban negociando, sino a este paciente, porque estas empresas toman tiempo, son muy cuidadosas en los contratos que firman y además no pueden de un día para otro disponer de miles de millones de dólares para invertir, sino que ellos tienen que presupuestar eso y eso toma tiempo. Entonces, una vez que él se dio cuenta de eso, creo que quiso acelerar el proceso involucrando al gobierno de Estados Unidos y también tiene este propósito de anuncio, de decir que con esto se va a bajar el precio de la gasolina y que Estados Unidos adquirió reservas que casi duplican a las reservas del país.
0: Claro. Claro, político, las intermedias de noviembre, para ser un poco precisa yo de este lado. Francisco, un gusto saludarte, se nos acabó el tiempo. Regresa pronto para seguir analizando el tema. Cuando haya más
3: información, seguro, gracias.
0: Claro, que es lo que has dicho tú también.
3: Gracias.
0: structures that exist with how we buy things, how we test things, and how we scale. Bueno, pues esta tarde le informo que el secretario del Ejército de Estados Unidos, en particular Dan Driscoll, el hombre que ven ustedes en pantalla, presentó su renuncia al cargo, según dijeron a CNN, tres fuentes familiarizadas con el asunto. Una de las fuentes dijo que la renuncia no sorprende, dada la creciente tensión que se reportaba entre Driscoll, ex veterano del ejército, amigo del vicepresidente J.D. Vance, y el propio secretario de Defensa, Pete Hegseth. La vocera de la Casa Blanca, Anna Kelly, elogió la labor de Driscoll, lo calificó como sumamente eficaz para impulsar la agenda del presidente Donald Trump y ejercer un liderazgo excepcional durante operaciones militares históricas. Kelly también destacó su colaboración en las negociaciones entre Rusia y Ucrania, entre otras operaciones. CNN ya contactó al ejército para más comentarios. El diario The Wall Street Journal fue el primero en reportar sobre la renuncia de Driscoll. Esta es otra información que recién llega a nuestra redacción. Por asesinato con arma letal cometido con la intención de promover, fomentar o ayudar a una banda criminal en el asesinato de la leyenda del hip hop Tupac Shakur. Este es un veredicto que acaba de entregar esta tarde el jurado. Davis es la única persona acusada hasta la fecha en relación con el tiroteo mortal de Shakur que ocurrió en el año 1996 cerca del Strip de Las Vegas. Los fiscales no alegaron que Davis disparó contra Shakur, sino que lo acusaron de orquestar el asesinato, y este también era un fallo que se esperaba por parte del jurado después de que comenzó sus deliberaciones el lunes por la tarde. Aquí tiene usted el veredicto.

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1: El diseñador británico John Galliano ya no será el protagonista de una exposición vinculada con la Met Gala 2027. Así lo anunció el Museo Metropolitano de Arte de Nueva York. La decisión de Galliano responde a las múltiples críticas a la institución de homenajearlo. Galliano fue despedido de la alta o de la casa de alta costura francesa Dior en el año 2011. Fue declarado culpable por la justicia francesa de insultar públicamente por motivos de origen, religión, raza o etnia. Después de que salieron a la luz videos en los que aparentemente bajo el influjo del alcohol decía amar a Hitler y lanzaba improperios antisemitas. En un comunicado, Galliano dijo que tras reflexionar sobre la exposición decidió que lo mejor es que no se lleve a cabo. Agregó que él asume la responsabilidad por el dolor que sus palabras causaron en el pasado. Recordó que desde entonces lleva 15 años en un proceso contra el alcoholismo y otras adicciones y que son sus acciones las que deben hablar por sí mismas. La Met Gala se celebra el primer lunes de mayo y el próximo año coincidiría con el Yom HaShoah, un día de conmemoración del Holocausto.
2: Ya sea por incomodidad, falta de movilidad o

0: y el control inalámbrico. ¡Llama ya!
1: Estas son algunas de las noticias más destacadas a esta hora. El presidente Donald Trump criticó a quienes rechazan la construcción de centros de datos en sus localidades, un tema que se ha colocado en el centro del debate político de cara a las elecciones intermedias de noviembre. En su red social, Trump dijo que la única razón de que las comunidades en Estados Unidos deberían rechazarlos es si quieren terminar en retroceso y pobres. Si quieren ser comunidades exitosas y ricas, dijo, con impuestos bajos y muchos empleos, deben permitir que los centros de datos se instalen. Agregó, si matamos a la gallina de los huevos de oro, no podrán culpar a nadie más que a ustedes mismos. China no podría estar más contenta con este movimiento en contra de los centros de datos, dijo. Dirigiéndose a los banqueros centrales y ministros de finanzas del mundo, Andrew Bailey, gobernador del Banco de Inglaterra, hoy también presidente de la Junta de Estabilidad Financiera Internacional, advirtió que los modelos más avanzados de inteligencia artificial reflejan una autonomía y capacidades de resolución cada vez más sofisticadas, así como potencial para generar amenazas, con el riesgo de desestabilizar al sistema financiero mundial mediante cibervulneraciones que se pueden propagar a través de distintas jurisdicciones. Es el fin de una era. Este 31 de agosto terminó su mandato de 15 años como CEO de Apple, Tim Cook, dejando a la compañía como una de las más rentables del planeta, con una capitalización de mercado que ronda los 4,5 billones de dólares desde los 350 mil millones cuando él arrancó como CEO. Desde abril pasado, Cook avisó que dejaría su cargo y que pasaría la posta a quien hasta hoy es el vicepresidente senior de ingeniería de hardware, John Ternus. A la lista de productos que dejó Steve Jobs, cofundador de Apple, Cook agregó, entre otros, el Apple Watch, el Apple Play y una división de servicios. En X, Cook dijo que su título cambia mañana, pero nunca su amor por Apple. La administración Trump anunció una cruzada producto del trabajo coordinado de varias oficinas. Esta es contra lo que describen como el fraude en el transporte de carga por carretera. Participan los departamentos de transporte, de seguridad nacional, el llamado Grupo de Trabajo contra el Fraude de la Casa Blanca y la Administración Federal de Seguridad de Autotransporte de Carga por Carretera, entre otras oficinas públicas. Aseguran que por la imprudencia de políticos en ciudades santuario, hay una tendencia creciente y alarmante a conceder licencias de conducir comerciales a inmigrantes indocumentados. Dicen que muchos de ellos no hablan inglés ni comprenden las normas de tráfico y al conducir arriesgan a terceros. Anuncian que no solo los retirarán de los caminos, pero los sacarán de Estados Unidos. Agregan que ya cerraron más de un centenar de escuelas de manejo comercial que aprobaron a 5,000 choferes que no superaron las pruebas obligatorias del dominio del idioma inglés. 5,000, dicen. Y que también detectaron a más de 160 organizaciones que ofrecen formación inicial de conducción que contaban con instructores sin licencias o con instalaciones inadecuadas y que tampoco retenían la documentación de sus evaluaciones de certificación. Un dato como contexto. Las asociaciones de transporte de carga por carretera de Estados Unidos reportan movilizar casi 3/4 partes del tonelaje total de carga nacional del país. Para tener en cuenta. Se acabó el mes de agosto y será uno con saldo positivo para los índices bursátiles, pese a

0: En la sesión de este lunes, los inversionistas operaron con cautela por los más recientes eventos del Medio Oriente. El promedio industrial Dow Jones retrocedió más de 300 unidades, suma su quinto mes consecutivo de avance. El Standard & Poor's 500 perdió poco menos de medio punto porcentual. Regresó más de 100 unidades el tecnológico Nasdaq. Pero estos dos últimos índices marcan su primer mes ganador desde mayo. Los ataques entre Estados Unidos e Irán elevaron los precios internacionales del petróleo y se elevaron también los rendimientos de los bonos del Tesoro estadounidense. El título a 10 años avanzó más de 3 puntos base, tocando niveles que no veíamos en una década, 4,756%. El bono del Tesoro a 30 años subió más de 4 puntos básicos, se ubicó su rendimiento en 5,254. En el mercado petrolero, los crudos referenciales avanzaron más de 2% en la jornada. El Brent ya superó los $90 barril. El West Texas Intermediate rondó los $85 barril.
1: Tienes 5 minutos. Tenemos 5

0: ¿Cómo estamos de cara al 30 por 30, la iniciativa global que busca proteger el 30% de la superficie oceánica del planeta para el año 2030? En nuestro segmento llamado A la Tierra, la reconocida oceanógrafa Sylvia Earle y el restaurador de corales Titouan Bernicot dialogan sobre qué tan cerca estamos de esa meta a poco menos de 3 años y medio de que se cumpla el plazo y cómo se pueden potenciar los resultados. En una cobertura especial durante el próximo año, seguiremos muy de cerca su trabajo de conservación como parte de la iniciativa Perpetual Planet de Rolex. Veamos.
1: Uno de los mayores objetivos mundiales de conservación se conoce como 30 por 30, una ambiciosa meta que busca proteger el 30% de la Tierra y los océanos para el año 2030. Y con tan solo unos pocos años por delante, el reloj sigue avanzando. Aquí en la isla de Moorea, en la Polinesia Francesa, el conservacionista Titouan Bernicot y su equipo de coral Gardeners están haciendo su parte para ayudar a restaurar y proteger los arrecifes de coral. Al otro lado del mundo, Mission Blue, la organización fundada por la oceanógrafa Sylvia Earle, está trabajando para proteger algunos de los lugares más importantes del océano a través de una red de hotspots o puntos de esperanza. Recientemente, ambos se sentaron a conversar sobre lo que hará falta para convertir la meta del 30 por 30 en una realidad.
2: Silvia, estamos en 2026.
3: Nos quedan 4 años.
2: Sí, nos quedan 4 años. ¿Crees que vamos a lograrlo?
3: Depende de cómo se mida. Según mis criterios, solo alrededor del 3% del océano está protegido. Hay lugares llamados santuarios marinos, donde todavía se puede arrastrar una red por el fondo del mar, y aún así siguen siendo considerados áreas protegidas. No entiendo por qué alguien pensaría que eso es un santuario o una área protegida. Hay parques donde no se permite talar árboles o disparar a las aves. Entonces, ¿por qué llamar santuario a un lugar en el océano si todavía se puede pescar allí? Si incluimos todas las zonas que son llamadas santuarios, podríamos decir que aproximadamente el 10% del océano está protegido. Si tomamos medidas serias en alta mar, ahora contamos con un tratado que proporciona un marco para proteger al menos el 30% de las aguas internacionales para 2030. Es una meta ambiciosa. Pero piensa en ti. Tú también te fijaste una meta ambiciosa.
2: Sí.
3: Y no permitiste que te dijeran que era imposible.
2: Exactamente. Cuando fundé Coral Gardeners, el objetivo era revolucionar la conservación de los océanos e intentar crear un movimiento global para devolver la vida a los arrecifes.
3: Y tienes la fortuna de estar en la Polinesia Francesa, donde existe un gobierno comprometido con esta causa.
2: Oh, sí.
3: Parece estar decidida a ampliar la protección, incluso más allá de los objetivos que muchos se han fijado, para proteger al menos el 30% de la tierra y el mar para 2030. Y cuando se alcanza el nivel de comprensión, de pensar, podemos hacerlo. Entonces, la pregunta de si llegaremos o no al 30% para 2030 casi deja de importar. Si consigues que la gente emprenda ese camino, el 30% se convierte en un hito, pero no en el destino final.
2: Pero ese es precisamente el mayor desafío. Por ahora, salvar el planeta y la conservación siguen siendo temas demasiado de nicho. No llegan a suficientes personas y eso tiene que cambiar. A mucha gente no le importa, pero estoy convencido de que existen maneras de involucrarlas. Voy a intentar encontrarlas para que este movimiento sea más inspirador, más emocionante, más atractivo. Porque si proteger el planeta no resulta relevante para las personas, simplemente no se sumarán. Necesitamos crear una conexión emocional entre las personas y aquello que queremos proteger.
3: Si logramos que suficientes personas comprendan que lo sea, no es nuestro sistema de soporte vital, entonces tendremos la mejor oportunidad. Proteger el océano significa protegernos a nosotros mismos y debemos aprender a vivir nuestras vidas en una mayor armonía con la naturaleza.
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1: Aunque no fue necesariamente una sorpresa, porque ya se había adelantado la posibilidad de que el anuncio de su retiro llegaría tarde o temprano, este lunes Lionel Messi confirmó su retiro de la selección argentina. Hugo Mano Correa, desde Buenos Aires, tiene más detalles. ¿Cómo estás, Hugo Mano?
2: Un placer, querida Gaby, saludarte. Es bien, como bien decís, es cierto, hay una melancolía muy grande, pero al mismo tiempo una gratitud en todo el mundo y especialmente en Argentina. Dos días después de haber perdido la albiceleste, la final contra España, Messi escribió esa carta que le hizo pública hoy. En el medio, el calvario, el dolor, la aflicción grande por la pérdida física de su papá, que lo convenció de jugar la última Copa del Mundo. Y como bien decís, Gaby, era una cuestión de horas saber cuándo iba a anunciar su retiro. Lo hizo este lunes con una sentida carta en la cual dice que le duele, pero que se vació y que ha dejado todo y una gratitud enorme para con todo el mundo, especialmente a sus ex compañeros y a su familia especialmente. Los 6 mundiales, una Copa del Mundo, otros 5 títulos con la selección argentina, mayor número de presencias en las eliminatorias, en Copas Américas 2 veces ganadas, un juego olímpico y la entrega absoluta e incondicional y el talento superlativo lo hicieron un jugador especial, el más importante de la selección argentina, que se le tributa y aquí se lo trata prácticamente como un mismísimo Dios. Se ha retirado Messi, y esto dicen los hinchas de la selección argentina a propósito del retiro del jugador más icónico en toda la historia del albiceleste. Lo compartimos.
3: Obviamente mucha tristeza, no lo puedo creer.
4: Creo que se acaba un ciclo muy importante en el fútbol. Podría decir el mejor del mundo junto a Cristiano Ronaldo.
5: Nada, es algo muy lastimoso para todos, porque si hay una alegría realmente es por él y por toda la selección, así que bueno. Es muy triste realmente.
6: Y yo creo que ya se lo merece. Nos da toda una gran tristeza, pero profesionalmente yo creo que llega un momento que tenemos que decir basta. Y además pienso que también está la parte sensible de él, que fue la pérdida del padre.
7: Él algo así ha dicho en su carta cuando falleció su padre, ¿no? Pero uno nunca piensa que vaya a ser tan rápido. O bueno, uno nunca quería que se vaya a la selección.
2: No tan solo son los logros deportivos, los títulos, la cantidad de premios que ha tenido, sino la manera, el compromiso que ha tenido y una persona de mucho perfil bajo la que ha enamorado a todo un país. También se le rinde tributo a partir de los jugadores de la selección argentina con un dejo de una tristeza realmente enorme, pero con una gratitud realmente inmensa. Lo que resta saber ahora es saber cuándo la AFA le hará el sentido homenaje, un partido que seguramente se va a tributar aquí en la ciudad de Buenos Aires, el Estadio Monumental podría ser ello. ¿Cuándo? No se sabe. Aparece ahí en el escenario, septiembre, octubre próximo, con partidos en el marco de la fecha FIFA, podría ser un escenario. Messi es el dueño prácticamente de la selección argentina, de manera que entre él y la AFA se va a coordinar este día que va a ser realmente inmenso para la feligresía de la selección argentina. Esto y mucho más hoy, Gaby, en CNN Deportes, un especial dedicado a la figura de Messi.
1: Qué bueno, 31 de agosto de 2026 se marca, bueno, pues este capítulo en esa era que termina en la selección de Argentina. Hugo Manu Correa, estamos atentos a ese especial en breve, gracias. Y nosotros ya nos vamos, gracias por habernos acompañado, yo los espero, mi cuenta de X @GFrías, soy Gabriela Frías. Lo vemos aquí mañana y en redes sociales, siempre.

0: ¿Qué tal? ¿Cómo están? Muy buenas noches. Un placer saludarles. Soy Fernando del Rincón. Bienvenido, bienvenido a Conclusiones. Gracias por acompañarme. Gracias, gracias por estar aquí. Ya estoy de vuelta. Lo que se ve no se pregunta, ¿no? Dicen. Bueno, sí me dijeron alguna vez. Aquí estoy de vuelta, entonces, después de las vacaciones, viendo lo que ocurre, pues obviamente en el escenario internacional, pero particularmente lo que ocurre con esta tutela, porque es lo que es, a final de cuentas, lo que tiene Estados Unidos con Venezuela, es una tutela, en donde ahora dice el presidente Donald Trump que ya son prácticamente un equipo, el régimen de Delcy Rodríguez y el gobierno de los Estados Unidos. Y vaya que es un equipo. Digo, después de lo que se ha anunciado por parte del presidente Donald Trump y lo que se ha confirmado por parte de Delcy Rodríguez, pues la única forma de lograr un acuerdo así por 25 años, con un 55% propiedad de los Estados Unidos, pues a menos que se sea equipo, no, es imposible lograrlo. Es más, le digo algo. Lograr este acuerdo a la velocidad que se ha logrado desde que se llevaron a Maduro de Venezuela, no ha pasado un año, ¿sí? Y se ha logrado este acuerdo. Este acuerdo en cualquier otro contexto sería, no le voy a decir que imposible, pero prácticamente imposible lograrlo en 9 meses, ¿eh? Prácticamente imposible lograr en 9 meses un acuerdo en el que van a explotar 17 pozos petroleros con una posesión del 55% por parte de los Estados Unidos por 25 años. Llegar a un acuerdo así con cualquier otro gobierno, no le digo que imposible, pero prácticamente imposible. Ahora, qué rápido se va avanzando en el tema económico, ¿no? En el tema de la explotación del petróleo, qué rápido. Qué rápido se va avanzando en comparación con la transición y las etapas de la transición. O sea, mientras están muy entretenidos en la oposición con estos diálogos donde está Dinora Figuera al frente, vea la velocidad impresionante supersónica con la que se avanza en el tema petrolero. Todavía no hay una fecha para elecciones, ¿no? No hay. Todavía no se ha reinstitucionalizado el país, ¿no? Pero la importancia y el peso de el tema petrolero avanza, ¿qué le puedo decir yo? La Fórmula 1 se queda corta. Y entonces, aquí alguna vez se lo dije, claramente, causó mucha molestia en su momento en los análisis que hacíamos, y hablábamos precisamente, o le decía yo precisamente, que el interés era el petróleo venezolano, que iban detrás del petróleo venezolano, se molestaron, me dijeron que era un anti-Trump, que cómo me atrevía, que después de lo que... ¿Cómo le dije a María Corina que iba a quedar en el exilio y que no iba a regresar y que entonces iba a convertir en una especie de fenómeno Leopoldo López, Guaidó, etcétera? Todos los que están en el exilio que dan la esperanza, levantan a todo el mundo en la esperanza y luego cae. Pues lo mismo le pasó a María Corina, también se molestó, también se molestaron y también pasó. Y entonces lo del petróleo, después de que me funaron, como dicen, ya también pasó. Y así, muchos escenarios que le he anticipado con, obviamente, la información de mis invitados pasan. No se acuerdan de cuando me funaron, pero sí ahora se suman a la queja. En fin, esta es la realidad hoy. Esta es la realidad hoy de Venezuela. Es una Venezuela que no avanza en el ámbito democrático. Es una Venezuela que no avanza en la reinstitucionalización del país. Es una Venezuela que no avanza en el ámbito electoral. Es una Venezuela que no avanza en el cambio de régimen. Es una Venezuela que se quedó estancada en lo mismo, pero con otros jugadores. Pero es una Venezuela que hoy sí avanza en la explotación de su petróleo. No que Venezuela lo explote, no, es que Estados Unidos lo va a explotar. Y si todo es como lo dijo Trump y lo dijo Delcy, van a ser 25 años de estarle explotando el petróleo a Venezuela. ¿Quién sabe si para ese entonces ya haya unas elecciones? ¿Usted qué cree? ¿Llegarán? Es el tema de esta noche, vamos a iniciar. Así le pido que a partir de este momento me acompañe utilizando la etiqueta numeral concluacuerdo. El hashtag es concluacuerdo. Sus comentarios a mi cuenta en X. @soyfdelrincón. Esa es la cuenta en X. Concluacuerdo. Es la etiqueta o numeral. Mire, hay algo profundamente paradójico, chocante. Yo le voy a decir la palabra aberrante en lo que está ocurriendo con el tema del petróleo venezolano. Vamos a hacer historia, ¿no? Durante décadas el chavismo construyó buena parte de lo que era su identidad política, de su narrativa, de su venta política alrededor de una idea, que el petróleo era un instrumento de soberanía nacional y que su control debía permanecer fundamentalmente en manos del Estado venezolano. Esa era una premisa, ¿sí?, del chavismo. Fue uno de los grandes puntos de inflexión de esa Venezuela de Hugo Chávez y de su relación o no relación con Estados Unidos. Además, Chávez estaba consciente del poder que el petróleo le daba ante los propios Estados Unidos. Mire.
1: Hemos dicho que si nos vuelven a agredir abiertamente, golpe de Estado, o lo peor, una invasión o algo así, nosotros suspenderíamos inmediatamente y los planes los tenemos listos y sabemos dónde colocaríamos el petróleo.
0: 20 años han pasado de esas palabras y apenas 8 meses después de la caída de Nicolás Maduro, casi 9, tras la operación militar estadounidense, pues las cosas están como están. No solo el reclamo por la intervención militar en contra de Maduro y Cilia Flores se desdibujó, porque se ha venido desdibujando, ¿no? Todavía hay muchos que hay que agradecer primero y ya como que ya no quieren agradecerle tanto a Trump cuando ven todo lo que está pasando, ¿no? O sea, el mismo régimen venezolano actual, ¿no?, el de Delcy, a través de Delcy Rodríguez, hace todo lo contrario de lo que dio su origen y fuerza al chavismo. Y todos estos pertenecían al chavismo, ¿eh? Le digo pertenecían porque lo que ha ocurrido hoy no puede seguir vinculándolos al chavismo. Pues han traicionado una premisa o han roto una premisa que era fundamental, base, que era, vamos a decirlo así, la Biblia chavista. Y lo escuchaba usted del propio Hugo Chávez. Ahora esta, no sé cómo decirle, esta nueva generación o qué sé yo, este nuevo grupo a cargo, abre la industria petrolera a la inversión extranjera. ¿Y de qué manera la abre? No es nada más que se abrieron la inversión extranjera. No. Es que le dieron el control mayoritario en este acuerdo a Estados Unidos. El principal socio. Son equipo, dice Trump. Ahora, somos equipo. Pues claro, ¿cómo no van a ser equipo? La compenetración es tal que el mismo Donald Trump anunció el trato antes que nadie. Abro comillas. El mayor acuerdo petrolero de la historia mundial. Cierro comillas. Y sí lo creo, ¿eh? Se lo repito. Después llegó la cifra que domina los titulares. Ahí le va. Abro comillas. Control mayoritario estadounidense sobre más de 65 mil millones de barriles de reservas probadas de petróleo en Venezuela. Sí, escuchó bien. Control mayoritario. Entonces, ¿qué es esto? ¿La recuperación de la industria petrolera venezolana mediante inversión extranjera o la cesión de una parte estratégica de la soberanía venezolana a Estados Unidos? Además, ¿usted supo algo de esto antes? Es decir, ¿hubo pláticas? ¿Se llevó al legislativo? ¿Había mesas de negociación? No, ¿verdad? O sea, yo no estoy hablando de los rumores, ojo. Estoy hablando de transparencia en un proceso de negociación en el que se buscaba llegar a este acuerdo que le da toda la ventaja a Estados Unidos, que supuestamente va a durar 25 años, que le da el 55% del control y entonces, pues prácticamente, Estados Unidos es el ganón. ¿Supo algo usted antes de esto? No. Se anuncia de golpe. La respuesta a todas estas preguntas depende en buena medida en cómo vea usted el acuerdo. Aunque, vaya, es muy evidente cómo está estructurado este acuerdo. Lo que pasa es que, pues, le van a buscar muchos ángulos, ¿no? Opacidad hay, mucha. Por lo mismo que le decía, ¿se habló de esto antes? No se habló de esto antes. ¿Cuáles son las condiciones, los alcances específicos? ¿Lo sabe? No conocemos con precisión cómo se va a estructurar la propiedad, ¿no? ¿Cómo van a distribuir los ingresos? ¿Qué obligaciones va a asumir cada parte? ¿Qué mecanismos de supervisión van a existir? ¿Cuáles serán las condiciones para modificar o terminar el acuerdo? Hasta ahora solo tenemos ese argumento que ofreció Delcy Rodríguez prometiendo que Venezuela iba a conservar la propiedad y soberanía del petróleo. Difícil cuando se tiene el 55% por parte de Estados Unidos de estos 17 yacimientos, ¿no? Dice ella, esto mientras se usa la tecnología y el capital para recuperar la industria que ha sufrido por la desinversión, por el fracaso del chavismo. La politización, dice, fue otro de los factores. Y los efectos de las sanciones estadounidenses. Mire, ponga atención.
2: Este proyecto binacional, suscrito por 25 años, contempla el desarrollo de 17 campos estratégicos con un objetivo de producción superior a 1.5 millones de barriles diarios. Esto solamente con el acuerdo binacional Venezuela-Estados Unidos. Pero nuestra meta va más allá, con la firma de otros importantes acuerdos que incluyen a grandes empresas como Chevron, Repsol, Eni, Shell, BP, entre otros. Queremos ser una potencia energética, gran productora de petróleo, un exportador importante de gas y gran desarrollo petroquímico nacional.
0: A ver, según sus estimaciones, esto conllevará para Venezuela inversiones por 100 mil millones de dólares y más de 209 mil millones de dólares en impuestos acumulados para las arcas públicas sujetos a la producción, el costo del crudo y otros factores mientras dure el proyecto. Además, el nuevo acuerdo contempla, según la Casa Blanca, concesiones petroleras de hasta 100 años, escuche. Yo le decía lo de los 25 porque se supone que hasta ahí sería, ¿no? 25 años. Pero dice que hay concesiones petroleras de hasta 100 años, ¿eh? 100 años, un siglo. Y un 55% de la producción efectiva para la nueva empresa conjunta. Es una reconfiguración radical del modelo petrolero venezolano. Más que radical, le digo. La industria que alguna vez fue utilizada para firmar la independencia económica frente a Washington, que la tenía Venezuela, en un país que, vaya, que el petróleo lo mantuvo muy por arriba de la economía estadounidense durante mucho tiempo. Los venezolanos venían a Estados Unidos y se reían de los precios de las cosas. Les iba maravilloso. ¿Sí? Esa era su arma. Fue el arma del chavismo mucho tiempo. Pero bueno, precisamente la participación estadounidense sin precedentes en la era chavista tuvo mucho que ver también. Pero hay una segunda paradoja. Trump no está entrando en Venezuela únicamente porque Venezuela necesita inversión. No. Estados Unidos tiene un fuerte interés estratégico en aumentar el acceso al petróleo venezolano. A ver, vamos a verlo en contexto geopolítico. Vamos a hacerlo más global para que usted entienda. La guerra con Irán. Digo, por si no lo habían vinculado, ¿no? El interés de Trump con respecto al petróleo venezolano inició casualmente, de forma más intensa, porque siempre lo hubo, pero no tan intensamente, cuando empezó la guerra con Irán, cuando se complicó el estrecho de Hormuz, cuando subió el precio del petróleo. Ahí es que Trump empezó a poner mucho más interés y atención en el petróleo venezolano. Ahora, si lo vemos en el contexto global, la guerra con Irán pues alteró el mercado energético global durante muchos meses, lo sigue afectando. Las reservas estratégicas de Estados Unidos, o sea, las reservas de petróleo en este país, han caído a su nivel más bajo desde los 1984. ¿Sí? Ese es el nivel que se tiene, el nivel más bajo desde 1984. Necesita Estados Unidos el petróleo, necesita Trump. De Irán no lo iba a sacar. No lo va a sacar. Por el momento no. Pero de Venezuela, en Venezuela hay. Y vaya que lo va a sacar ahora, ¿no? ¿Sí? El precio de la gasolina se ha convertido en un problema, tremendo problema. Y más aún con las elecciones de medio término. La economía estadounidense le está marcando la pauta y la guerra le está marcando la pauta. Si puedes bajar el precio de la gasolina, bueno, puedes salvar un poquito cara en la opinión pública, que se ha visto afectada también en los números de aprobación para Donald Trump. Además, un problema político para Trump, ¿no? Vamos a verlo. El económico, sí, pero el político hoy le pesa demasiado con las elecciones de medio término. La gasolina por arriba y la guerra con Irán. Por eso el mensaje de Trump es directamente para los estadounidenses. Es directamente para los estadounidenses. La promesa de que este acuerdo va a servir para bajar el precio de la gasolina. Aunque digo que no sabe si ese costo bajaría antes de las elecciones en noviembre. Lo tiene muy claro. Lo tiene muy claro. El objetivo es político-económico. Y expertos han enfatizado que ese impacto pues, puede demorar años. Claro, esto que se acaba de anunciar no es que mañana ya empiecen a producir y a enviar. O sea, hay muchísimo trabajo que hacer y la infraestructura, ni se diga. Lo que va a tardar en generarse esa cantidad de barriles es mucho tiempo. Pero ahí está el corazón de este acuerdo. Para Venezuela sus reservas son una cuestión de supervivencia económica, ¿sí? Para Venezuela. Para Estados Unidos, pues una cuestión de seguridad energética. Claro. Además de no verse impactado por el mismo caos que ha provocado la guerra de Estados Unidos e Israel con Irán. Claro. Mientras yo pueda tener mis reservas llenas y tenga de dónde seguir sacando, a mí no me importa que siga especulando con el precio del petróleo por el conflicto que hay en Irán, si yo ya tengo cubierto mi frente energético. Y a eso le tengo que sumar, pues obviamente, el tema de las elecciones de medio término. Así que después de décadas de nacionalización, después de años de confrontación entre Caracas y Washington, después de una intervención militar en la que se llevaron a Nicolás Maduro y a Cilia Flores a Nueva York, Venezuela y Estados Unidos han llegado a un punto que habría sido casi inimaginable bajo el liderazgo de Chávez. Es más, se lo digo yo, imposible bajo el liderazgo de Chávez. Un acuerdo que deja más preguntas que respuestas, sobre todo Venezuela, que la tiene más difícil. ¿Hasta dónde puede abrirse un país a la inversión extranjera sin terminar cediendo parte del control sobre su principal recurso? Ahora, no es solamente este el tema, ¿eh? No es solamente el tema de inversión extranjera, no es solamente el tema de ceder su principal recurso, no es solamente el tema de soberanía. No, es con quién lo está haciendo Trump. Lo está haciendo con un régimen que ellos mismos han desconocido como un gobierno legítimo. Pero les está dando todo el control para operar. Para operar en algo que históricamente los venezolanos han acusado destruyeron ellos mismos. La industria petrolera. Esos, entonces, que son acusados por los propios venezolanos de haber destruido la principal industria del país, la industria petrolera, son los que hoy van a seguir al frente de la nueva industria petrolera impulsada por los Estados Unidos. Mientras María Corina Machado no regresa, sigue fuera, mientras no hay una fecha para elecciones, mientras no se ha reinstitucionalizado el país, y mientras puedo seguir. Todo ese paquete es el que le cae a Venezuela. A Trump no. A Trump le caen los barriles en su reserva. Y los millones en las cuentas. Bueno, no de él, de los que decidan entrar en el negocio. Hablemos de todo esto esta noche aquí en Conclusiones. Vamos con mi primer invitado. Y la bienvenida es para Leonel Alfonso Ferrer. Él es abogado, profesor y magíster en Derecho Constitucional de la Universidad Central de Venezuela. Me da mucho gusto recibirlo. Leonel Alfonso, gracias por estar aquí. Buenas noches, bienvenido.
3: Buenas noches, Fernando. Muchas gracias por tu cordial invitación.
0: Al contrario, gracias por aceptar la misma. Leonel Alfonso, tu primer, vamos a decir, highlight, por decirlo así, sobre este tema, ¿qué me dices tú? ¿Qué piensas? ¿Cómo lo percibes?
3: Bueno, ya que me estás invitando como experto en el área de derecho constitucional, que lo soy como docente, desde el punto de vista jurídico, políticamente puedo suscribir todo lo que tú en la parte introductoria del programa dijiste. Ahí no tendría más que adherirme a tus apreciaciones realmente. Ahora, desde el punto de vista jurídico, obviamente la turbiedad del acuerdo no permite conocer realmente si se cumplen con los extremos previstos en el ordenamiento jurídico venezolano. Lo primero de ello es que si es un acuerdo, es un acuerdo con empresas, con particulares, con empresas americanas. Bueno, si eso es un acuerdo, es un contrato. Los contratos de interés público nacional previstos en la Constitución al 150 tienen que pasar por la aprobación de la Asamblea. Eso ha pasado por la aprobación de la Asamblea. Nadie tiene conocimiento que haya pasado por la aprobación de la Asamblea. Con relación a las negociaciones, ¿qué fue lo que se negoció? Ayer hubo una intervención de Elcy Rodríguez donde aclaró algunos, hizo precisiones, mejor dicho, algunos aspectos. Dijo que efectivamente que no era un acuerdo de 100 años, que era un acuerdo de 25 años, contrario a lo que ha publicado el gobierno americano, que dice que hay varios de ellos que son a 100 años. Ella precisó que solamente a 25 años, que efectivamente iba a haber una inversión de 100 mil millones de dólares, que el fisco iba a terminar recibiendo 209 mil millones de dólares, que se iba a rescatar no solamente la industria petrolera, sino el sistema eléctrico, que todos sabemos que es caótico aquí en Venezuela, pero fíjate, el acuerdo es con particulares o es un acuerdo con el gobierno americano, ¿no? Directamente, y es el gobierno americano el que adjudica a las empresas, porque en un caso tendría que ir como un contrato de interés público, que sería el 150 de la Constitución. Tendría que tener un informe, por lo menos un dictamen favorable de la Procuraduría General de la República y, por supuesto, la aprobación, como lo prevé el 150, de la Asamblea Nacional, que es el órgano legislativo. Ahora, si es directamente con el gobierno americano y no con empresas americanas, ya sería más bien, tendría las características de un tratado internacional, de un pacto, un acuerdo internacional. Y en ese caso tendría que cumplir con las solemnidades propias de un tratado, entre otras, el de la aprobación por parte de la Asamblea Nacional y luego la ratificación del tratado para que pudiese ser una ley. Tendría que estar hasta publicada en Gaceta Oficial. No sabemos, o sea, es mucho la turbiedad, la opacidad que hay. Si se le entregaron realmente los pozos petroleros, eso viola los artículos 2 y 13 de la Constitución de la República. El artículo 303 constitucional solamente no permite que PDVSA pueda, permite contratos de asociaciones estratégicas con PDVSA, cuyo monopolio, en el caso de PDVSA, solamente lo puede tener constitucionalmente el Estado venezolano. Permitiría son asociaciones estratégicas o con las filiales, que ahorita PDVSA no las tiene. PDVSA las tuvo durante el siglo XX, hasta finales, hasta que llegó el chavismo. Contaba con varias filiales: Marabén, Lagobén, Pequibén, Medebén. Y si pudiese hacer asociaciones con ellos, incluso participar en acciones con las filiales, pero es que no hay filiales y PDVSA no pueden participar directamente allí. Entonces, es tanto lo que no conocemos que genera todo tipo, obviamente, de ruidos y especulaciones.
0: Claro, pero aterricemos esto después de la pausa, me lo dices. Te lo voy a poner muy simple, Leonel Alfonso, y lo dices bien. ¿Qué queremos hacer? ¿Dar el beneficio de la duda? Bueno, quien quiera darlo, que lo dé. Pero hoy las cosas son como son y están como están. La pregunta que yo te hago y me responde después de la pausa. Como están hoy las cosas, con lo que sabemos hoy, con lo que ha anunciado Trump, con lo que ha dicho del sí, lo que se está haciendo es ilegal. Desde el punto de vista constitucional, institucional, jurídico, es ilegal. Te lo pregunto, pero creo que ya sé cuál es la respuesta. Me parece que no hay asidero para pensar que esto que se ha anunciado sea legal, con lo que hoy sabemos. Pero me lo dices después, si te parece, de la pausa. Es Leonel Alfonso Ferrer, es abogado, profesor y magíster en Derecho Constitucional de la Universidad Central de Venezuela, quien me acompaña. Regreso, escuchamos su respuesta.

0: Continúo charlando y analizando, por supuesto, con el abogado constitucionalista Leonel Alfonso Ferrer. Después de haber escuchado, Leonel Alfonso, todo lo que nos explicabas, que ya también yo daba más o menos un mapa de algunas de las cosas que tendría que haber ocurrido, ¿no? Por ejemplo, ya lo hablabas tú. Si es directamente con el gobierno estadounidense, bueno, pues tenía que haber estado involucrada también la Asamblea. Hay artículos constitucionales que no se están tomando en cuenta, etcétera. No se han seguido esos pasos. Hoy, con la información que tenemos, lo que se está haciendo es completamente ilegal. Es decir, no encaja dentro del marco jurídico, legal, constitucional, como hoy se está haciendo. ¿Estoy equivocado en esta apreciación, Leonel Alfonso?
1: Si no se está cumpliendo con ninguno de los de las fases que hemos conversado aquí anteriormente, no, está viciado de inconstitucionalidad e ilegalidad el acuerdo. Y la pregunta es, ¿quién está dispuesto a invertir hacer una inversión que está viciada, que es contra derecho y que, bueno, que pudiese ser revocada en cualquier momento?
0: Que además ese es el otro tema, ¿no? Si se habla desde el gobierno de Estados Unidos, ¿no?, de que esta es una etapa de transición y que llegará un momento de elecciones, ¿qué pasa con el próximo gobierno? Es decir, esto se puede revisar y este acuerdo puede terminarse, ¿no? No necesariamente está escrito en piedra, ¿no?
1: No, habría que ver cuál es la naturaleza de los vicios y eventualmente podría en la reinstitucionalización del país un tribunal supremo que es importantísimo para situaciones como esta, que sea objetivo y totalmente imparcial, pudiese, dependiendo si son de la naturaleza de los vicios, pudiese declarar la nulidad parcial o total de esos acuerdos, en cuyo caso, si es parcial, bueno, habría métodos de subsanación. Pero si la nulidad es total, bueno, no, simple y llanamente no tendrían validez alguna.
0: Ahora, tocaste un tema muy importante que ya mencionaba yo también al principio. No hay una reinstitucionalización en el país. Hoy, las instituciones que serían las que deberían obligatoriamente, ¿no?, cuestionar este acuerdo, pedirle explicación a Delcy Rodríguez, aclarar el panorama, quitar la opacidad del medio, pues no están en condiciones de hacerlo, ¿o sí lo están?
1: Lamentablemente no hay un solo órgano del poder público en este momento que sea conforme a la Constitución.
0: Entonces, en un escenario en el que se toman decisiones unilaterales, hipotéticamente, por parte del gobierno del presidente Trump y del régimen de Delcy Rodríguez, es muy conveniente que no se haya dado una reinstitucionalización, ¿no?
1: Bueno, ya. Eso es más para el campo de analistas políticos. Tú me invitaste, fue como profesional de derecho, que es mi lugar de experticia. Por supuesto que yo tengo una presunción con relación a ello, todos lo tenemos, pero sí te puedo decir que entraña un problema, porque no hay un órgano del poder público y el proceso de reinstitucionalización, que parece que va a arrancar con estas conversaciones con un nuevo Tribunal Supremo y con el nombramiento del Consejo Nacional Electoral para convocar elecciones, va como muy lento. Y además ya hay críticas con relación a si esa nueva convocatoria para el Tribunal Supremo cumple o no con los extremos de la Constitución. Ahorita hay un debate aquí con el Comité de Postulaciones, si debe o no estar integrado por diputados, porque si los diputados al final son los que ya van a decidir quiénes son los magistrados, ¿cómo van a filtrar ellos dentro del Comité de Postulaciones? Y además que sabemos que esa asamblea, todos, absolutamente todos, responden a una línea política clara que es del gobierno actual.
0: Pues ahí está. No te voy a seguir llevando por los caminos de la política, pero vaya, te llevé hasta donde pude, porque dentro de todo hablábamos de institucionalidad, pero bien bajado. Oye, como dicen en el fútbol, bien bajado ese valor, Alfonso.
1: Fernando, el
0: pero ¿sabes qué? Adivina.
1: El derecho constitucional es derecho político, tampoco está muy alejado del asunto.
0: Exacto. No, yo sé, pero te querías mantener en tu línea y es muy válido. Pero yo ya tenía contemplado eso, así que ahora voy a regresar con todo el tema político, no te preocupes. Oye, te mando un abrazo, Alfonso, de verdad. Mil gracias por aceptar la invitación.
1: Gracias, gracias a ti, Fernando. Saludos.
0: Leonel Alfonso Ferrer, abogado, profesor y magíster en Derecho Constitucional de la Universidad Central de Venezuela, me acompañó. Voy a hacer pausa y sí, como lo decía mi invitado, bueno, ya vimos la legalidad o ilegalidad con la información que hoy tenemos, quiero hacer la aclaración bien clarito, con la información que hoy se tiene por parte del presidente Donald Trump, por parte de Delcy Rodríguez, ya escuchó usted lo que pues falta por cumplir legalmente, ¿no?, en este acuerdo. Pero vamos a regresar con el lado político, claro, pues es que van de la mano. Ya regreso.

0: y el control inalámbrico. ¡Llama ya!
1: En redes sociales estoy a sus órdenes, F del Rincón. Esa es la cuenta en Instagram, en Threads también, F del Rincón, Instagram y Threads. En X, arroba soy F del Rincón, arroba soy F del Rincón en X. Ahí los veo y los leo. Gracias.

0: Vamos a continuar con este tema, invitando, por supuesto, y recibiendo aquí a un gran amigo, Diego Arria, político, diplomático, ex embajador de Venezuela ante la ONU, quien está conmigo. Lo veía ayer a mi querido Diego reaccionar, pues como es costumbre, con inteligencia, pero también con intensidad ante el anuncio que se hacía. Le escribía yo a mi querido Diego y dije, tengo que invitar a Diego porque pues lo que dice normalmente es muy claro y a mí me gusta que lo diga en el programa, ¿no? ¿Cómo estás, Diego? Bienvenido.
1: Pues muchas gracias, Fernando, y ahora que te veo mejor, muy complacido estar contigo.
0: No, hombre, al contrario, Diego, siempre un placer recibirte, muy contento de verte bien. Y ya hablaba con mi invitado desde el punto de vista legal, constitucional, jurídico, etcétera. Prácticamente con la información que tenemos el día de hoy por parte del gobierno de Estados Unidos, de Delcy Rodríguez, es ilegal lo que está ocurriendo. Se han brincado artículos constitucionales, procedimientos, no hay instituciones que hoy puedan cuestionar lo que se está decidiendo. Pero desde el punto de vista político, mi estimado Diego, pues también resulta aberrante la perspectiva de que se estaba trabajando por una Venezuela que diera un paso hacia una democracia a través de un proceso electoral, reinstitucionalización, y que no sea lo que está ocurriendo, pero sí el petróleo saliendo de la forma en que pretende o anuncia Donald Trump hacerlo. ¿Qué me dices?
1: Mira, Fernando, la discusión en mi país e incluso en los medios internacionales se ha ido enfocando más en el tema de si es un buen negocio petrolero o un mal negocio petrolero, qué porcentaje vamos a tener los venezolanos, vamos a ganar, si van a ser $19 por barril o 20. Eso es un aspecto. El tema central es que el gobierno de los Estados Unidos se ha asociado con la narcotiranía que tiene oprimida Venezuela durante 27 años. Y han puesto de socios e incluso han buscado un instrumento operativo particular que una ha llegado al chavismo y a Maduro y a Delcy Rodríguez, que en adición es el hombre responsable por los apagones de luz en Venezuela, porque vendió una serie de plantas eléctricas de miles de millones

0: que nunca funcionaron. O sea, lo grave es que se están asociando a una narcodictadura, a la cual, por cierto, le han puesto una recompensa de 25 millones de dólares a varios. Yo creo que ya entonces esa recompensa de los 25 millones de dólares se lo deberían dar al propio Marco Rubio, que está allí con ellos, que podrían entregar los 25 millones de dólares como recompensa por haberse asociado a esta gente.
1: Digo, hablemos a calzón quitado, como dicen, ¿no? Yo en algún momento, haciendo análisis aquí en el programa y con invitados y a través de los datos, yo apunté siempre a que el mayor interés de Donald Trump en términos pues francos sobre Venezuela no era la democracia, no era los derechos humanos, no era la liberación de presos políticos, no eran las elecciones, era el petróleo. Y lo hacía en la coyuntura del inicio de la guerra de Israel y Estados Unidos contra Irán, y el problema que ya se avecinaba con el Estrecho de Hormuz y el disparo del precio del barril de petróleo. Esto le cae muy bien a Trump. Casualmente, en el momento más complejo, cuando sus reservas están por debajo, o sea, en un nivel más bajo desde 1984, pues entonces se anuncia esto. Seamos honestos, esto te deja a ti la claridad total de que lo que le importa a Trump es la plata venezolana del petróleo, ¿o todavía crees que hay espacio para pensar que realmente está preocupado por una democracia en Venezuela y que resurja un país republicano?
0: Fíjate, Fernando, Trump nunca ha mencionado tres palabras: democracia, libertad o María Corina. Ahora uno comienza a entender mejor cuáles eran las razones por las cuales se impedía el retorno de María Corina Machado, porque evidentemente no podía jamás suscribir nada como lo que en este momento han hecho los Estados Unidos. Esa es una cruda realidad. Yo desde el primer día vengo diciendo que Trump está convencido de que hay que dejar a esta gente, por lo menos hasta que él sea presidente, y lo hace con la gente que se ajuste a sus intereses, a los intereses de él, a los intereses de sus amigos que lo tienen rodeado en esta materia. Pero esa es la realidad, Fernando. Esas tres palabras nunca las ha mencionado, y su interés es simplemente, yo creo que él quiere consolidar a Delcy Rodríguez, y consolidar a Delcy Rodríguez es consolidar a Cabello, a Madrino, a todos estos criminales, y que lo haga el gobierno de los Estados Unidos, que ha sido el representante en el mundo de la defensa de los derechos, de la libertad, y que ha sido nuestro gran aliado, y nosotros, el gran aliado de los Estados Unidos, es realmente imperdonable.
1: Y casualmente, tus mismas palabras usaba yo el día de hoy en nuestra junta editorial sobre María Corina Machado. Y decía, ¿saben por qué María Corina ha quedado fuera? Porque este acuerdo nunca hubiera ocurrido con María Corina Machado. ¿Por qué? Porque es otra la agenda, es otro el proyecto país, y si se buscaba institucionalización, si se buscaba legalidad, era imposible brincarse todo lo que se han brincado con lo que sabemos hoy, ¿no? Pero déjame hacer pausa, Diego, te doy la palabra regresando para que ahondes un poquito más, me imagino que sobre el tema de María Corina, que pues ahora sí que, ¿qué puede hacer ella? ¿Qué puede hacer María Corina? Si dice Trump que ya son equipo con Delcy. Bueno, te escucho al regresar. Es Diego Arria. Es Diego Arria que está conmigo.
2: Ya sea por incomodidad, falta de movilidad o...

0: De vuelta con mi estimado Diego Arria. ¿Querías como que profundizar un poquito con el tema María Corina? Y te interrumpí, creo. Adelante, Diego.
1: Sí, pero primero te quería decir algo. Esto que ha armado Trump se ha podido hacer perfectamente en una Venezuela institucionalizada, una Venezuela agradecida a Trump por haber sacado a Maduro de Venezuela. Era no solamente como un reconocimiento, sino como un agradecimiento. Además, nuestro mejor cliente siempre ha sido los Estados Unidos. Yo no logro entender la brutalidad, porque es la brutalidad de esta acción, que era excluir a la institucionalidad venezolana. Incluso le está haciendo un daño a las grandes empresas petroleras que no van a entrar a Venezuela porque no consideran que ha sido una cosa legítimamente establecida. O sea, habría conseguido todas estas cosas actuando de otra manera. No, yo lo que te decía de María Corina, que evidentemente María Corina jamás había suscrito algo parecido, y ellos lo sabían, y por eso se ha impedido de todas maneras. No solo se ha desestimulado, sino que se le ha impedido que realmente retorne al país. Como si esta fuera la manera de restituir la dignidad y la institucionalidad en Venezuela con lo que él llama la respetable señora Rodríguez.
0: Hay tanto que hablar. Será muy difícil. A ver, ya me tengo que ir. Te invito en otra, pero veo muy difícil que el regreso de María Corina también pueda hacer algo hoy en día, como están las cosas, pero lo hablamos en otra ocasión. Oye, te mando un abrazo, Diego. Te veo muy bien. Me da mucho gusto. Gracias por haberme acompañado, como siempre.
1: Uno fuerte para ti. Gracias.
0: Igualmente, Diego Arria, político, diplomático, ex embajador de Venezuela ante la ONU, pero sobre todo un gran amigo, Diego Arria. Vamos a hacer una pausa entonces y regreso.

0: Su sueño era jugar con la selección argentina, y a veces los sueños de la infancia se quedan pequeños frente a lo que termina escribiendo la vida. Lionel Messi soñó con vestir la celeste y blanca, y terminó convirtiéndose en su capitán, en su máximo goleador y en uno de los grandes ídolos de la historia argentina y del mundo. Tuvo que esperar, sufrir, perder finales y escuchar críticas, hasta que llegó la gloria. Copa América, finalísima, otra Copa América y, por supuesto, la Copa del Mundo. Ahora, después de más de 20 años y tras llegar a su tercera final mundialista, Messi decidió cerrar su historia con la selección. Se va diciendo que se vació y que ya no tiene más para dar. Pero si aquel niño alguna vez se preguntó si lograría cumplir su sueño, hoy puede mirar atrás y saber que lo cumplió. Y lo hizo, con creces. No hay arte sin transformación. Supo decir esto Robert Bresson, el famoso director cinematográfico. Lionel Messi, a ver, primero transformó su vida, aceptó el duro desafío desde niño de cruzar el océano en la búsqueda de un sueño. Luego tomó una bandera post Diego Maradona y, como no hay rosas sin espinas, amigos, no le tuvo miedo a las tribulaciones, conquistó todo y a todos, y lo hizo con un arte sin igual, gestándolo con los valores más preciados: la de dignidad, entereza moral y un espíritu competitivo y amateur realmente conmovedores. El adiós de Lionel Messi, de la selección argentina, con el cual todos los que amamos este maravilloso deporte también nos vamos un poco con él, constituye nuestro primer tema del día. El reto de vivir desde niño lejos de su tierra no lo hizo abandonar su pertenencia cultural, fidelidad y amor por los colores de la camiseta argentina. En 2003 recibió el llamado de AFA. Su primer juego fue en 2004 y debutó en el equipo mayor un año después. Luego, su huella quedó grabada en mundiales, Copas Américas, eliminatorias, y fue con un compromiso realmente inclaudicable. Fue un viaje lleno de desafíos, no pocos sinsabores, para ubicarse luego en el Olimpo del fútbol mundial. Su huella trascendió, por cierto, el propio balompié, dejando una marca cultural en Argentina, donde es poco menos que un dios. Lionel Messi tomó la posta dejada por Diego Maradona y generó un hechizo inmediato, pero es cierto que el camino fue doliente, incluyendo 3 finales consecutivas perdidas con su amada camiseta. Su renuncia a la selección argentina en 2016 provocó que un amor soterrado se transformara en un vínculo incondicional con los hinchas argentinos. Su primer título en la Copa América de Brasil 2021 fue el romance transformado en una declaración de amor, y su coronación en Qatar 2022 lo situó en el panteón de un dios venerado hasta la eternidad. Su impronta, sus logros, su lealtad incombustible con la camiseta albiceleste lo situaron en el jugador más emblemático de toda la historia de la selección argentina. La leyenda de Lionel Messi con la selección argentina empezó en 2005. Un Mundial Sub-20 y el mundo ya hablaba de él. 3 años después, el oro olímpico en los Juegos Olímpicos de Beijing 2008. Un título de renombre y Messi apenas empezaba con la albiceleste. Pero el camino no fue fácil. Años de finales perdidas, de dudas, de críticas. Hasta que en 2021 todo cambió. La Copa América. El primer título mayor con Argentina. Años después, la finalísima en Wembley ante la selección de Italia. Y en Qatar 2022, la gloria máxima. Campeón del mundo y mejor jugador del torneo. El sueño cumplido. En 2024, otra Copa América, porque los grandes no paran de ganar. Máximo goleador histórico de Argentina con 125 tantos y el jugador con el mayor número de partidos con la albiceleste, Lionel Andrés Messi Cucitini. Proseguimos hablando de Lionel Messi y este momento histórico al decirle adiós para jugar con la selección argentina tras poco más de 20 años vistiendo su amada camiseta. Y establecemos ahora el enlace con mi compañero Pablo García Escorihuela. Bienvenido, por cierto, Pablo, a CNN Deportes. Bueno, rompe Messi el maleficio con la selección argentina ya por el 2021, como dábamos cuenta en el informe, en la Copa América de Brasil, ya legendaria, tras 28 años de un desierto, Pablo, que tuvo la selección argentina en cosechas de títulos. Y bueno, y comienza la época dorada de su reinado. Me interesa mucho tu mirada, Pablo, ¿qué mirada tenés de ese momento y de lo que vino después con los logros y, bueno, naturalmente su entrega para con la selección argentina? Bienvenido, Pablo.
1: Es que ese momento, Hugo, ¿cómo estás? Con el gusto de saludarte. Es un parteaguas en la carrera de Lionel Messi con la selección y además pensando también en lo que iba a dejar más adelante. Ese momento, ese partido, esa final en Maracaná fue exorcizar lo que pasó en el año 2014 con la derrota justamente que había vivido allí mismo con la selección argentina ante Alemania en la final del mundo de ese campeonato, pero además también fue exorcizar tantas críticas, tantas cosas que le habían caído encima. Fue un momento, insisto, parteaguas en la carrera de Messi, que sí, definitivamente lo pone ya en el corazón de la gente donde estaba, tenía su lugar, pero lo pone, lo empieza a llevar después de esa sequía de 28 años que bien señalaba Hugo, a el lugar donde se sabía que tenía que estar, y evidentemente lo que ocurrió después con Qatar fue la sublimación de todo lo demás para terminar llevándolo justamente sí a la cota más alta, al Olimpo mismo del fútbol argentino.
2: Me quedó grabado, a propósito de Qatar, la previa de esa Copa del Mundo, Pablo, cuando se presentan en Wembley, arrasan futbolísticamente sí. A Italia en esa finalísima, con una entrega descomunal, un ensamble, hay que decir, de Lionel Scaloni, fascinante, de ese equipo, y con un Lionel Messi que estaba superlativo, y así llegaron a ese Mundial, que hay que recordar que perdieron el primer partido, y ese gol que marca Messi, me interesa qué mirada de recuerdos tenés de ese Mundial, porque el gol que le marca a Messi es el resurgir, el ave fénix del albiceleste en esa Copa del Mundo, Pablo.
1: Es que cuando uno mira ese Mundial, Hugo, esa Argentina tuvo que reponerse, sí, a esa primera derrota con Arabia Saudita, pero además de que venía con esa racha de más de 38 partidos, perdón, si la memoria no me falla, para ser más precisos, sin haber perdido, caen en ese primer partido por sorpresa ante Arabia Saudita, y luego viene el partido ante México, el gol de Enzo Fernández, el gol del propio Messi, y ahí en ese momento el gol de Messi hace clic en la selección, cambia todo para Argentina, que se convierte en un rival peligrosísimo durante el resto de la Copa en adelante. Sí, mucho se va a hablar de la cantidad de penaltis, mucho se va a decir que esto, que aquello, pero al final de cuentas Argentina terminó siempre maniatando a sus rivales desde la agresividad y desde esa forma de entregarse casi de forma perpetua a tratar de buscar la victoria. Los compañeros de Messi para Messi y el propio Messi pensando en el título que le faltaba, en esa estatuilla de 5 kilos de oro macizo que terminó cargando justamente al final de ese torneo.
2: Torneo en el cual, Pablo, hay que decir que más allá de las polémicas que siempre hay con los campeones, cómo lo logran, pero hay que decir que esa final fue un deslumbramiento que generó la selección argentina, porque Lionel, a ver qué hizo Scaloni. Messi brilló, pero brillaba el equipo y el ensamblaje de ambos le daban esa cocción al equipo realmente admirable, que logra en los últimos 10 minutos Francia y su poder físico y descomunal de algunos jugadores realmente fascinantes empatar un juego que se transformó en fascinante. Pero hay que decir que Argentina tuvo 75-80 minutos realmente fascinantes.
1: Es que lo que más se recuerda, Hugo, más allá de la forma en la que terminó el partido, de los goles de Mbappé, de que es la final más celebrada de la historia, por la forma en la que se jugó, por todo lo que involucró ese encuentro, es que Argentina le había metido un repaso a Francia de 75 minutos que era épico hasta ese momento. Apareció Mbappé, el partido cambió, el tono del juego fue distinto y ahí la selección argentina supo sufrir, como le tocó en algún momento en el torneo contra Croacia, como le tocó en el torneo también antes contra la selección de Países Bajos, y es una característica que tuvo esta selección con Messi pletórico ganando, supo sufrir en momentos importantes del partido, en momentos claves, pero también supo dominar a los rivales cuando tuvo que hacerlo. Entonces, creo que Lionel Scaloni encontró la fórmula para que los jugadores que rodearon a Messi se entregaran a él y Messi sacó el máximo provecho de todo lo que podía de su talento para potenciar a una selección argentina que es una hoy en día, después de Messi. Y se va a recordar definitivamente lo que era la época antes de y después de. Hugo, muy cortito, Argentina pasó de ser un equipo de cuartos de final del mundo a ser 3 veces finalista del Mundial. Esta selección argentina desde 1990 no tocó la puerta ni olió de cerca las semifinales del Mundial como sí lo hizo con Messi, insisto, en 3 ocasiones llegando a 3 finales y ganando la de Qatar 2022. Ese es el efecto más claro de lo que te deja Messi, más allá de los goles, más allá de los números, más allá de las estadísticas, es ese factor X que te hacía ganar.
2: Y recordemos, bien lo decís, suscribo lo que decís, Pablo, porque luego de ese Mundial de Qatar, cuando él dijo me voy a retirar, pero lo gana y tiene el compromiso de proseguir con la selección de Argentina, y me tocó ver no pocos partidos aquí en Buenos Aires, donde la selección realmente era un deleite, brillaba e inclusive jugaba mucho mejor de lo que ya de por sí lo hizo en Qatar. Pero a ti, Pablo, te tocó estar, muy breve, por cierto, te pido la respuesta, Pablo, con la selección argentina cuando se consagra en Estados Unidos con la otra Copa América, que dabas cuenta. ¿Qué recordás así brevemente de ese legado que dejó esa selección y ese Messi?
1: Esa selección y ese Messi estaban ya sabidos de su talento, de que habían ganado, no tenían la presión que tenían en Qatar 2022, disfrutaban mucho del juego y al final de cuentas esa Argentina sufrió con Colombia, debió, de hecho, la selección colombiana ser un poco más, atreverse un poco más. Pero al final de cuentas sacó la jerarquía que tenía que sacar en el momento clave esa Argentina. Así es que al final, creo, Hugo, fue un justo campeón, un justo bicampeón de América. Insisto, ¿cómo va a venir el mérito cuando se recuerde realmente la carrera de Messi después de que se vea el antes de y el después de? Lo que logró Argentina con Messi es absolutamente inconmensurable.
2: Pablo García Escorihuela, nuestro compañero. Gracias, Pablo, en este primer contacto hablando de este día histórico, la historia del fútbol mundial. Se ha ido, como decían en el comienzo, Messi del fútbol y un poco nos vamos también con él, con lo que ha dejado este excepcional, inconmensurable ícono del fútbol de todos los tiempos. Proseguimos de esta manera. El amor que logró acumular Messi con la selección argentina trasciende lo vivido en el mismísimo césped. En el corazón de la ciudad de Buenos Aires se pudo percibir el sentimiento de la gente ante el anuncio del retiro del astro de la selección argentina.
3: Obviamente mucha tristeza, no lo puedo creer.
4: Creo que se acaba un ciclo muy importante en el fútbol. Podría decir el mejor del mundo junto a Cristiano Ronaldo.
5: Nada, es algo muy lastimoso para todos, porque si hay una alegría realmente es por él y por toda la selección. Así que bueno, es muy triste realmente.
6: Y yo creo que ya se lo merece. Nos da toda una gran tristeza, pero profesionalmente yo creo que llega un momento que tenemos que decir basta. Y además pienso que también está la parte sensible de él, que fue la pérdida del padre.
7: Él algo así ha dicho en su carta cuando falleció su padre, ¿no? Pero uno nunca piensa que vaya a ser tan rápido. O bueno, uno nunca quería que se vaya a la selección.
2: ¿Sabías que el primer gol que anotó Lionel Messi con la selección argentina lo hizo el 1 de marzo de 2006? Así es, amigos, hace ya más de 20 años. El crack sudamericano inició su camino goleador marcando en un partido amistoso disputado en Suiza y fue ante el combinado de Croacia. Finalmente, tras su retiro de la blanquicelesta, se puede confirmar que su último tanto lo hizo el pasado 7 de julio. Fue en el marco de los octavos de final del Mundial Tripartito y fue frente a Egipto. Un gol que le dio vida a los dirigidos por Lionel Scaloni y que significó el empate momentáneo que a la postre serviría para terminar avanzando a los cuartos de final de este de Norteamérica 2026 Mundial Tripartito. Tras la pausa, amigos, revisaremos algunos de los momentos más gloriosos de Messi con la albiceleste. Los detalles al regreso.

0: Gracias por estar con nosotros y bienvenidos a este segundo bloque dedicado especialmente a la figura icónica de Lionel Messi y su anuncio de adiós a la selección argentina. Bien, cuando se hable de la carrera de Messi con la albiceleste, habrá que hablar de algunos de los momentos más memorables que cosechó vestido con la camiseta celeste y blanca. Ahora que decidió poner punto y final a su ciclo vestido de albiceleste, podemos revivir algunos de esos pasajes históricos que constituyeron la leyenda del Rosarino. Después de debutar con la selección mayor de Argentina en el año 2005, Lionel Messi le avisó al mundo de lo que era capaz de hacer cuando recibía la confianza para liderar a un equipo hasta la victoria. El rosarino consiguió la medalla de oro en los Juegos Olímpicos de Beijing 2008 en el primer título de relevancia con el combinado argentino, más allá de lo cosechado con la selección sub-20. Tras superar a Países Bajos en cuartos de final, luego al eterno rival, a Brasil, que se le ganó por 3-0 en las semifinales, y recordamos que se sacó de encima esa espina que había significado la derrota con Brasil en la final del 2007 de Copa América y a Nigeria que le ganó en la final por 1-0, gol marcado, golazo por Ángel Di María. En aquella selección brillaban nombres como Sergio el Kun Agüero, Javier Mascherano, Ezequiel Lavezzi, un tal Juan Román Riquelme y el que mencionaba recién, el goleador Ángel Di María. Equipo dirigido, por cierto, por Sergio el Checho Batista. Después Argentina creó una relación de amor y odio con Messi, que se convirtió en un idilio eterno en junio de 2021. Argentina alzó la Copa América posterior a la pandemia, con el rosarino como una de las grandes figuras de ese torneo. Con ello quebró una enorme sequía de títulos para la albiceleste. Argentina no ganaba una corona desde la Copa América de Ecuador 1993, por lo que ese título representó un antes y un después para Messi y para el resto de esa generación de la selección argentina. Además, tuvo la particularidad de que esa final se disputó en el Estadio Maracaná, mítico por cierto, donde había perdido la albiceleste en la final del Mundial 2014 frente a Alemania, como para exorcizar cualquier otro fantasma. En 2022 llegó el día de la consagración. El Mundial de Qatar representó la diadema que le faltaba en el decorado de Messi con Argentina y su carrera deportiva con la selección de su país. Tras una final realmente impactante, la mejor de todos los tiempos en la historia de la FIFA y que fue ante la selección de Francia, Messi pudo quitarse de encima el peso de la historia para convertirlo en gloria absoluta. Se consagró campeón del mundo y con ello el idilio amoroso con la gente de su país se convirtió casi en una feligresía religiosa absoluta. Messi escaló al Olimpo en el estadio Lusail para nunca más volver a salir de allí. La icónica imagen de él, recordemos, siendo paseado en hombros como Diego Armando Maradona lo hizo en el estadio Azteca en 1986, es tal vez una de las más poderosas de toda su carrera. Bien, amigos, retomamos el contacto con mi compañero Pablo García Escorihuela. Pablo, bienvenido a este segundo bloque. Para hablar ahora de la carrera de Lionel, hablamos recién de la épica final frente a Qatar, naturalmente que tuvo momentos realmente fascinantes en toda su historia, jugadas, postales de esta película maravillosa que ha tenido Lionel Messi. ¿Con qué momentos, títulos, estadística o algo en particular que te haya quedado marcado por siempre la figura de Lionel Messi con la albiceleste, Pablo?
1: Yo, Hugo, voy a empezar por los números, por esto de los lentes y que soy un poco nerd, pero al final de cuentas es parte de sacar un poquito esa matemática y después vamos a ir con momentos especiales, ¿no? Mira, Hugo, son 125 goles para Messi, 207 partidos, una Copa del Mundo, dos Copas América, una finalísima, cuatro títulos. Cuando uno saca la cuenta cuántos títulos ganó Maradona con Argentina, puedes ir más o menos comparando y sé que son odiosas las comparaciones justamente. Una medalla de oro olímpica, un Mundial sub-20. Hugo, es que cuando uno mira lo que ha logrado Messi con la selección, dos veces mejor jugador del Mundial, dos veces mejor jugador de Copa América, máximo goleador histórico de Argentina, máximo goleador histórico de las eliminatorias sudamericanas, además, Hugo, lo que ha dejado Messi en cuanto a legado, a números, a impronta futbolística es absolutamente gigantesco. Y ya después podemos empezar a revisar algunas jugadas, algunos pasajes. A mí, por ejemplo, se me viene a la memoria ese momento en el que gana el título Hugo en 2021, cuando finalmente se desploma de rodillas y vienen todos los compañeros a abrazarle en una demostración absolutamente de que había buscado ese título con tanta necesidad, con tantas ganas por tanto tiempo. Y después de haber atravesado, bueno, bastantes críticas, bastantes momentos difíciles, un mar de dudas en algún momento, un retiro de la selección, inclusive en algún pasaje, terminó levantando esa Copa América que significó el cambio de todo, cambió el paradigma completo, Hugo.
0: Es cierto, Pablo. Quiero dar un marco referencial cuando dicen que se lo compara con Diego, que es inevitable porque Diego era otro, fue otro, es otro dios en Argentina. Pero hay que decir que cuando él debuta, José Pekerman pide que se haga en el estadio de Argentinos Juniors porque era el estadio donde debutó Diego. Si bien este estadio es exactamente el mismo, pero tiene la referencia de Maradona. Y también debuta, al igual que Diego, frente a Hungría. Lleva la 10, tiene que seguir ese legado. Es decir, se le pide que actúe como un héroe y no le salían las cosas. Las comparaciones fueron tremendas. Me ha tocado ser testigo directo de no pocas alevosas críticas, de enojos, de insultos en la propia vía pública. Y ese retiro que hacías cuenta en el año 2016, luego de perder la Copa América en Estados Unidos, significó un punto de inflexión. Vincular de él, se descomprime el ambiente y luego viene esta segunda etapa que es fenomenal. Tengo dos recuerdos, Pablo, para compartir, que uno fue el descomunal gol, yo lo tengo como uno de los más fascinantes que marcó Messi, el 4-3 frente a Brasil en New Jersey, cuando le ganan con Sabella como técnico allí en ese partido amistoso, fue descomunal, fue una presea realmente fascinante. Y después tengo las personas que estaban por fuera de la selección argentina, Rafael Nadal y su llanto cuando Messi sale campeón, lo cual habla del amor por el deporte que tiene Lionel, y yo te lo digo esto y me estoy emocionando ahora, porque lo que ha generado él en el concierto del deporte y de la propia vida. Y también recuerdo a Catherine Zeta-Jones, la afamada actriz que en Los Ángeles vio la final con Francia y Argentina con su esposo Michael Douglas, y ambos terminaron llorando y emocionados e hinchando por Messi y aplaudiendo cuando Messi se consagra. Lo que genera la figura, la dimensión de este deportista sin igual, Pablo.
1: Es que, y voy a tratar de ser muy breve, Hugo, justamente la otra dimensión de Messi es esa, lo que generó fuera del deporte o para las personas que están fuera del deporte, fuera del fútbol, para los amantes del deporte esporádicos, digámoslo así, gente como artistas, gente de otros deportes, gente del espectáculo, gente que no está necesariamente vinculada al mundo deportivo, que de alguna manera hinchó por Messi, lo ligó y trató de que empujar el carro con Argentina para que pudieran ganar en el año 2022, porque era algo que sentía el planeta, por decirlo de alguna forma, que era una especie de acto de pequeña justicia que se merecía. Era un título que termina, reitero, de redondear una carrera perfecta e insisto, lo complicado que va a tener Argentina ahora es encontrar quién será esa persona o ese futbolista o esos futbolistas que reemplacen tan pesada imagen, tan pesado futbolista para la historia de Argentina.
0: Diste en un tema realmente muy importante, porque de momento Argentina no tiene, hay que ser claros en esto, porque Argentina tuvo a Diego, que desde niño ya se sabía que era un genio en toda la dimensión del término, y después apareció otro genio, pero que necesitó de una osadía, de irse solo a Barcelona con su familia, luego su familia aparte regresó, se quedó solo con su papá y se gesta este niño realmente prodigioso que lo descubre Claudio Vivas, el ayudante de Marcelo Bielsa en aquel entonces, cuando recibe un video y luego Hugo Tocalli lo llama y luego aparece toda la historia. Pero que ahora, con este punto, Pablo, Argentina no tiene un jugador de la dimensión de Lionel. Tiene jugadores extraordinarios, se le caen de los placares los jugadores a la selección argentina, no va a haber problema para situar a la Argentina como siguiendo como potencia mundial y para estar siempre peleando por lo más grande, es lo que me permito decir por esto extraordinario que ha fabricado Scaloni. Pero no hay un jugador de la dimensión de Lionel Messi. Me quiero preguntar, Pablo, a todo esto, si cuando veías la selección argentina con Messi en campo de juego, ¿qué veías en la gente? ¿Qué generaba? Porque esto es el clamor que mucha gente que lo va a ver, que no sabe de fútbol o que no es habitué, y tú tuviste allí viendo algunos partidos, ¿qué es lo que se generaba? ¿O qué te pasaba a ti cuando lo veías a Lionel?
1: Una de las cosas que más me impresionó, Hugo, fue eso, justamente el fervor que generaba Messi en gente que probablemente lo veía por primera vez o por segunda vez, o gente que simplemente no sabía de fútbol y simplemente estaba ahí para verlo a él, ¿no? Era parte justamente de ese magnetismo que generaba Argentina y que generaba la selección. ¿Quiénes pueden ser los que reemplacen de alguna manera esa imagen tan poderosa? A mí se me ocurre un triunvirato, mientras vuelve a aparecer otro fenómeno, Julián Álvarez, por ejemplo, por talento, por capacidad goleadora. Se me ocurre que puede estar también Enzo Fernández por el liderazgo y Nico Paz, porque tiene talento puro. Pero obviamente tendrá que ser Scaloni u otro entrenador el que ya aproveche las mieles de lo que quede para más adelante cuando tenga que jugar en este camino ya sin Messi.
0: Pablo García Escorihuela, qué lindo tenerte como siempre. Gracias por tu talento de siempre y trayéndonos tu impronta sobre este momento tan icónico del deporte, del fútbol y de Lionel Messi, de Argentina en particular. Un abrazo grande, Pablo. Gracias como todo, por todo, como siempre.
1: El abrazo grande, Hugo.
0: Nueva pausa en CNN Deportes, amigos. Pero al regresar, hablamos de cómo le fue a los equipos del continente americano enfrentando a su majestad, Lionel Messi, y a sus rivales favoritos. Ya volvemos y te lo contamos.
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1: Bienvenidos a este nuevo segmento de CNN Deportes. Y para decirle que en su frondosa y fascinante carrera, Lionel Messi dejó su sello en varios rivales. En sus más de 200 partidos disputados con la selección argentina, Paraguay y Brasil fueron los rivales a los que más enfrentó, con 14 duelos cada uno. En tanto que Bolivia fue al que más goles les marcó, 11 dianas en total. En junio de 2022 marcó los 5 tantos de la victoria de Argentina ante Estonia, su mayor marca en un duelo. Y en 2026, con 39 años, le anotó un triplete de goles en el Mundial Tripartito a Argelia, convirtiéndose en el jugador de mayor edad en lograr 3 dianas en un juego de una Copa del Mundo. Messi debutó con la selección argentina el 16 de agosto del año 2005, con José Néstor Pekerman como técnico. Y desde ese entonces registró un total de 125 goles en 207 partidos con la albiceleste. Messi se convirtió en un dolor de cabezas para las selecciones de la región. En total le marcó 79 goles a los equipos de este lado del mundo. Como ya lo mencionamos, Bolivia fue el equipo que se convirtió en la principal víctima de Lionel Messi. El delantero les marcó más de una decena de goles a la selección del altiplano, claro está. Los equipos de Venezuela y Ecuador también tuvieron problemas para frenar al argentino. Messi les marcó 7 tantos a cada uno. El rosarino también les anotó 6 goles a Uruguay, 5 a Brasil, lo propio a Chile, también a Paraguay, 5 a Guatemala y 4 a la selección de México. Y seguimos en este especial dedicado integralmente a la figura de Lionel Messi. Y ahora les quiero presentar a nuestro compañero, hombre de la casa, por cierto, Salvador Aguilera. Bienvenido, Salvador. Qué alegría, qué placer tenerte. Gracias por estar junto a nosotros. Salvador, tenés un recorrido extenso, riquísimo, nutritivo, una experiencia realmente aquilatada en el mundo del deporte, especialmente del fútbol. ¿Qué te genera esta figura de Lionel Messi diciéndole, hasta aquí llego, no va más para la selección argentina? Bienvenido.
2: Como siempre, un gusto saludarte. La verdad es que es una noticia que lamentablemente sí, hay que esperarla en todas las grandes figuras del fútbol mundial. Lamentablemente, pues le llegó el momento, se cumplió el tiempo y Messi le dice adiós a su selección, a la que le dio muchísimas cosas. Y en ese recorrido que mencionas, me tendría que ir yo 20 años atrás, justamente cubriendo el Mundial de Alemania y viendo a Messi marcar su primer gol en una Copa del Mundo. Ya mencionaban la fecha del debut, cómo no recordar a Pekerman, director técnico en aquel entonces y que también dirigió en el fútbol mexicano. En aquel entonces se topó Argentina a México en la Copa del Mundo del 2006. Lamentablemente para México, sí, viene la eliminación justamente en ese partido que recuerdo muy bien en la ciudad de Leipzig, en Alemania, y Messi entra en cambio en ese partido. No estaba de titular, como no lo fue a lo largo de esa Copa del Mundo, tuvo muy poca participación, pero sí recuerdo su anotación que le hace a la selección de Serbia y Montenegro en aquella goleada de 6-0, y después en el partido ya a matar o morir frente a la selección mexicana, el partido se va a la largue, a los tiempos extras, Messi en la cancha y la anotación la hace Maxi Rodríguez. Pero bueno, después se topó la selección de Argentina varias veces en el camino a México. Yo recuerdo primero 2 amistosos en Estados Unidos, uno de ellos en Arlington, en Texas, y el otro me parece que fue por ahí de California, pero en esas 2 ocasiones Messi le anotó a la selección mexicana en partidos amistosos. Y después vino aquel partido del Mundial de Qatar en el 2022. Lamentablemente ahí sí, como se dice por ahí, Messi nos vacunó. Messi consiguió una anotación importante en ese partido, México siendo dirigido por un técnico argentino, como es el caso del Tata Martino, y no perdonó en esa ocasión Messi a la selección mexicana, ya lo venía haciendo con anterioridad, y pues bueno, conectó un disparo fuera del área que terminó en gol, venciendo al guardameta Guillermo Ochoa, y con esto Argentina tomaba el boleto a la siguiente fase y México se quedaba afuera, para que finalmente Argentina fuera campeona del mundo en ese Mundial de Qatar en el 2022. Lo de Messi es fascinante, increíble, extraordinario, y qué bueno que hemos tenido la oportunidad de vivirlo, de verlo jugar, de disfrutar al fútbol y sobre todo, y lo que mencionaban hace unos instantes, qué orgullo para su selección el poder haber tenido un astro como lo es Lionel Messi, tantos años defendiendo con gran honor y con gran gallardía la playera albiceleste. Creo que los argentinos deben estar muy orgullosos de todo lo que Messi les pudo dar durante tantos años vistiendo esa playera, y si no se retira como campeón del mundo, lo hace con mucho honor como subcampeón del mundo, pero puede voltear atrás y decir, cumplí, aunque él mencionó que ya se vació, que ya no más, pero yo no creo que haya un vacío, yo creo que se va lleno de satisfacción por todo lo que le entregó a la selección de Argentina.
1: Salvador, quiero preguntarte brevemente, tú que tienes un recorrido del fútbol realmente muy, muy, muy prolífico, ¿en qué lugar lo sitúas a Messi en la historia del fútbol? Porque está Pelé, aparece Diego, Beckenbauer, Johan Cruyff, el propio Di Stéfano. ¿Dónde lo sitúas a Messi?
2: Después de todo lo que yo he visto, he tenido la oportunidad también de votar por el Balón de Oro. La verdad es que no hay un jugador igual que él. Yo lo pondría así, tal vez entre los grandes, y yo sé que muchos estarían poniendo a Maradona, porque Maradona también le dio mucho a la selección de Argentina, pero hoy en día, y con lo exigente que es el fútbol, yo creo que al final pongo a Messi en primerísimo lugar, por todo lo que ha significado, por todo lo que ha hecho, y además es campeón del mundo. Muchos me dirán, ahí está Cristiano, sí, pero yo creo que también ser campeón del mundo marca diferencia. Entiendo que Pelé lo hizo en tres ocasiones, cuando el fútbol tal vez vivía otro tipo de época, no tan exigente como ahora.
1: Tenerte y estar con nosotros, gracias por tu tiempo, la brillantez y por compartir conceptos tan nutritivos para con nuestra

Seguimos en CNN Deportes con este especial dedicado a la figura de Lionel Messi. Justamente la inmensa figura del astro rosarino no aplica solamente a su país, sino que también su idolatría llega a lejanas tierras como la India y la mismísima Bangladesh. En estas latitudes, como en su país, el Zenit, que fue para su carrera ganar el Mundial de Qatar 2022, gestó una marea humana y un festejo realmente conmovedor. La consagración de Argentina en el Mundial de Qatar 2022 fue la explosión de un volcán en Argentina. Fue un frenesí que gestó un Amazonas de personas que salieron disparadas a las calles en lo que fue un desborde de emociones, con risas por doquier, llantos de locas emociones y una alegría sin fin. El estallido de millones de personas recorrió todo el país, desde la mismísima Buenos Aires hasta cada comarca de Argentina. Fue la celebración más multitudinaria de toda la Argentina en toda su historia y que prosiguió horas después, cuando arribaron desde Qatar los campeones del mundo. Buenos Aires se transformó en un pandemonium del frenesí. Nunca esto se vio antes. Messi, por cierto, en ese momento se convirtió directamente en un dios. Y el fanatismo por la selección argentina y especialmente por Lionel Messi no tiene fronteras. En lugares lejanos de Argentina, como la India y Bangladesh, la figura del rosarino genera una veneración religiosa. Desde que la albiceleste ganó la Copa del Mundo en México en 1986, en estos lugares la albiceleste tuvo un profundo calado y el fuego llamado Lionel Messi generó una idolatría absoluta. Camisetas, cánticos, gigantografías y la locura por Messi es común tanto en la India como en Bangladesh. Tras la consagración de Qatar, la figura de Messi alcanzó ribetes realmente imposibles. Bien, amigos, en la continuación.

0: Continuidad del fenómeno Lionel Messi, en este caso generado por su adiós a la selección de Argentina, un ítem que resalta fuertemente es el aspecto de la marca Messi en sí mismo. Para ello vamos a establecer un contacto con Gerardo Molina, es un hombre también de la casa, querido amigo, especialista en mercadeo, comunicador, conferencista, un escritor realmente muy lúcido y conocedor del universo del deporte y del marketing como muy pocos. Bienvenido, querido Gerardo, gracias por estar con nosotros, lo valoramos mucho. Primeramente, Gerardo, quiero saber qué implica a tu criterio la ausencia de Messi como marca vinculado con la marca de la selección argentina. ¿Qué va a traer como consecuencia este adiós de Messi de la albiceleste? Bienvenidos.
1: Hola Hugo, es un placer estar nuevamente contigo en CNN. En realidad todos sabemos que Messi hace ya mucho tiempo se ha constituido en una marca, ¿no? Cuando vemos las implicancias que tú recién mostrabas en términos de la globalidad de Messi, tenemos que hablar de la marca Messi, además de la marca Selección Argentina. Y de, evidentemente, lo que va a surgir. Con su adiós, ¿no? Es decir, evidentemente pérdidas millonarias, dado que prácticamente toda la trazabilidad económica de la AFA ha estado vinculada a Messi. Yo encuentro que acá hay un tema muy puntual. Durante 9 años, digamos, la dirección de marketing de AFA ha estado conducida, digamos, por un director de marketing que no logró, digamos, puntualmente aunar algo muy importante, que es aunar la marca Messi con la selección argentina. Todavía esta unión no se ha dado. Es más, en declaraciones recientes se aclara que sería muy bueno que la marca Messi se uniera a la selección argentina. Con lo cual, esto es digamos, una cuestión a solucionar y creo que debería ser algo, digamos, ya un poco tardío, ¿no? Porque han pasado 9 años de muchos éxitos, en los cuales Argentina ha ganado mucho dinero por Messi y mucha visibilidad. La marca AFA ha crecido de prácticamente en el 2017 de 6 sponsors a casi 100, pero la marca Messi no está vinculada a la AFA, no está vinculada como una división como podría ser Nike con Jordan, sino que creo que esa es la tarea pendiente que restó hacer. Lo que resta a Hugo va a ser, evidentemente, cuantiosas pérdidas y más al no haber esta ingeniería comercial trazada.
0: ¿Y esto se ha dado por una decisión que los involucró a ambos de común acuerdo? ¿O es una falla de la AFA de no explotar a su mayor ícono de toda la historia? ¿O porque Messi lo ha querido así? ¿Qué se sabe de esto? Porque estás diciendo algo muy fuerte luego de que Qatar, Argentina consigue así la gloria, ¿no? Y la marca Messi, naturalmente, y la selección explotó.
1: Claro, es decir, digamos, la AFA en su ingeniería comercial abrió nuevos mercados con la selección, digamos, argentina, pero siempre, obviamente, abanderándose en la figura de Messi, a tal punto que la figura de todos los patrocinadores que en los contratos puntualmente requerían la imagen de Messi por sobre la de otros jugadores de la selección. Con lo cual, Messi es un negocio en sí mismo y es una marca en sí mismo. Entonces, la Argentina debería haber visto en estos 9 años este gran potencial que hoy, digamos, va a quedar un tremendo vacío y yo auguro realmente una fuga de muchas marcas y una pérdida evidentemente millonaria por el solo hecho de que Messi no juegue más, incrementado por no haber trabajado esta ingeniería de unificar la marca Messi con la marca Selección Argentina.
0: ¿Qué viene Gerardo de ahora en más con Messi? ¿Qué te imaginas en cuanto hablando de su impronta, de su marca, que es realmente mundial? ¿Crees que puede vincularse con la propia selección argentina, más allá de que no sea como futbolista y que él sea un embajador? ¿Podría ser un escenario? ¿O qué te imaginas de él en su vida, digamos ya, empresarial de cara al futuro cercano?
1: Sí, creo que Messi es un embajador del fútbol mundial. Es decir, más allá de, trasciende la Argentina. Messi es un embajador del fútbol mundial, trasciende todas las industrias. Messi se ha vinculado y ha trascendido la industria del entretenimiento, la industria de los eSports, la industria, digamos, en todos los ámbitos comerciales. Con lo cual, creo que en realidad es un verdadero embajador, incluso es embajador de Arabia Saudita, es decir, puntualmente. Evidentemente, en la Argentina es un embajador per se, pero creo que se debe institucionalizar este tema de que Messi sea un embajador, y es un poco a lo que me refería antes, ¿no? Que realmente Messi debería haber sido, al menos en los últimos 10 años, que es en donde se alcanzaron la mayoría de los títulos importantes de Argentina, un verdadero embajador de marca, siendo él una marca, y vincularla de esa manera a la selección argentina, ¿no? Evidentemente que los frutos que ha recibido Argentina con Messi en cancha han sido cuantiosos. La AFA hoy es millonaria. En realidad, la cantidad de acuerdos alcanzados son innumerables, más que ninguna selección comparativamente del mundo. Evidentemente, Messi ha sido la diferencia para la Argentina. Lo que yo auguro, por supuesto, Messi es uno de los jugadores y de los deportistas más ricos del mundo. Estamos hablando de una facturación promedio de entre 1.800 y 2.000 millones de dólares, más allá de las inversiones personales que él tiene, más todos sus patrocinios, con lo cual Messi es en sí una figura buscada por muchísimas marcas en todo el mundo, amén de la selección argentina. La selección argentina,
0: Gerardo
1: por supuesto.
0: Molina, nuestro contacto aquí en CNN en español. Te agradecemos, Gerardo. Estamos lamentablemente cortos de tiempo. Ha sido un lujo tenerte. Vamos a seguir con Messi. Vamos a invitarte nuevamente para proseguir con este tema tan importante. Te agradezco mucho tu aporte, tu tiempo y la brillantez como siempre. Te mando un gran abrazo, Gerardo.
1: Un abrazo, Hugo.
0: Hacemos una nueva pausa en CNN Deporte y continuamos con la parte final luego para hablar sobre Messi en este capítulo final que tenemos en esta edición especial del día de hoy. Ya.

Y antes de cerrar esta edición especial de CNN Deportes dedicada a la carrera de Lionel Messi con la selección argentina, repasemos algunas de las reacciones que generó la decisión de la Pulga. Por cierto, la esposa de Lionel, Antonella Roccuzzo, fue una de las primeras en pronunciarse. Y cito textual, fueron tantos años, tantos momentos, tantas alegrías y también tantos golpes. Esto lo indicó textualmente la Rosarina. Roccuzzo concluyó agradeciendo a su marido por la experiencia que le brindó a sus hijos durante su camino con la albiceleste. Cito textualmente, quizás algún día entiendan realmente lo enorme de tu historia. Hoy simplemente están orgullosos de su papá. Fin de la cita. Sensible, por cierto. Por su parte, la selección argentina colgó en sus cuentas de redes sociales la icónica imagen del 10 con la Copa del Mundo conquistada en Qatar. Cito, gracias eternas, Leo. Te vamos a amar hasta el final de nuestros días. Esto decía textualmente la publicación del albiceleste. Y finalmente, miren esta imagen fenomenal que publicó la cuenta oficial de la Copa del Mundo en la plataforma X. Es el inicio y el final de la carrera de la Pulga en Copas del Mundo. Messi jugó su primer mundial en Alemania 2006. 20 años más tarde, Messi lideró al albiceleste a una final de la Copa del Mundo en el Mundial Tripartito. Cito, leyenda, legado, Leo. La frase que acompañó la tremenda imagen del rosarino. Bien amigos, así le ponemos punto final a esta edición especial dedicada a la figura icónica de su majestad del fútbol, Lionel Messi, que le puso punto final con la selección argentina este 31 de agosto. Desde Buenos Aires y en nombre de todos CNN Deportes les acompañó Hugo Mano Correa. Gracias por su compañía y será hasta la próxima. Que la pasen muy bien. Muchas gracias y muy buenas noches.

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1: Bienvenidos a la segunda hora de Directo USA para este lunes 31 de agosto. Se nos fue ya, se nos va el mes 8. Vamos a los titulares. El primero tiene que ver con el presidente Trump, quien dijo que tiene una gran relación con Venezuela, lo que le ha permitido extraer millones de barriles de petróleo, que dice han venido directamente a Estados Unidos y lo seguirán haciendo. Destacó el acuerdo que anunció con el gobierno interino de Delcy Rodríguez y dice que eso permitirá que las petroleras estadounidenses regresen a Venezuela y sigan trayendo millones de barriles de petróleo a los Estados Unidos. Dijo que era el mejor acuerdo en la historia. Según Trump, los efectos del acuerdo se podrían ver con relativa rapidez, dice que hasta de pronto antes de la guerra, pero según expertos, el proceso, que llevaría inversiones superiores a los 100 mil millones de dólares, tardaría años en concretarse. Y ahora, por supuesto, que vamos directo a las noticias.

0: Thank you very much. This is, to me, a really big day. One of the biggest ever, because this announcement is as big as it gets medically.
1: Esto ocurrió en medio de un anuncio de Trump de otro acuerdo con las empresas farmacéuticas, pero habló sobre Venezuela. El acuerdo que él mismo reveló el viernes en sus redes sociales, mediante el cual dice Venezuela le entregará a Estados Unidos el acceso a 65 mil millones de barriles de crudo, dijo él, sin costo. Se van conociendo más detalles de lo que representa este acuerdo para Estados Unidos y para Venezuela, y también la diferencia entre un acuerdo sobre el papel y uno sobre el terreno real. Es la expectativa que hay en medio de lo que significa y del momento que se vive cuando Estados Unidos e Irán se atacaron nuevamente, lo que elevó los precios del petróleo. ¿Qué significa este acuerdo? Eso es lo que estaremos revisando en esta edición de Directo USA. Pero revisemos los precios del crudo a nivel internacional. Cada movimiento, lo que pasa en el Estrecho de Hormuz, lo que pasa entre Estados Unidos e Irán, inmediatamente disparan el petróleo. Estados Unidos atacó a Irán, Irán respondió de manera inmediata y estos son los precios. El crudo Brent y el WTI, los de mayor referencia, hay otros, pero estos son los más comunes. Esta subió, el Brent quedó en $90.48, el WTI quedó en $85.59. Trump dice que este acuerdo con Venezuela se podría sentir relativamente rápido, pero la verdad es que así no funciona este mercado. El galón de diésel está en Estados Unidos, donde se vende por galón, en $5.60, casi $2 más de hace 6 meses cuando comenzó la guerra. Mientras que la gasolina de tipo regular, la que más se vende, está en un promedio nacional de $4.08, también más de $1 por encima de donde se encontraba hace 6 meses cuando empezó la guerra. El acuerdo no fue alabado solo por Trump, sino también por Delcy Rodríguez, presidenta interina de Venezuela, quien lo calificó, así como hizo Trump, de histórico. ¿Lo es? ¿No lo es? ¿Qué viene ahora para ambos gobiernos? ¿Y qué significa el dar acceso, por lo menos sobre el papel, a esta gran cantidad de petróleo que podría duplicar sobre el papel las reservas petroleras de Estados Unidos y lo otorgaría entre la cuarta y quinta parte de las reservas comprobadas de Venezuela a otro gobierno, algo que ese gobierno dijo nunca ocurriría y que Hugo Chávez advirtió ocurriría eventualmente? Vamos primero a Caracas con Osmar y Hernández, quien nos repasa lo que se sabe hasta el momento de este acuerdo.
2: La presidenta encargada de Venezuela, Delcy Rodríguez, se pronunció en la noche del sábado sobre el acuerdo petrolero que calificó de histórico el presidente de Estados Unidos, Donald Trump, al momento de hacer el anuncio. Coincidió en este punto y quiso aclarar que en todo momento Venezuela va a mantener tanto la propiedad como la soberanía de los recursos. Aseguraba que el acuerdo conlleva que cada una de las partes está aportando lo que mejor sabe hacer y lo que mejor tiene. En el caso de Venezuela, petróleos, la industria y sus trabajadores con la experiencia que tienen de los últimos años. Mientras Estados Unidos aportaría capital, inversiones y tecnología para unos 17 campos estratégicos en un acuerdo que se proyecta para unos 25 años. De igual manera, Delcy Rodríguez aseguró que el objetivo es convertir a Venezuela en una potencia energética, por lo cual también se está contemplando la ampliación de acuerdos en la materia con otras empresas como Repsol, Shell, entre otras que mencionó. De igual manera, pues destacaba que pues la intención es de crecimiento. Previamente, Donald Trump aseguraba que esto va a traer muchos beneficios tanto para Estados Unidos, decía, como para Venezuela, y destacaba que en el caso de los ciudadanos estadounidenses podrían recibir una gasolina a menor precio, mientras Rodríguez asegura que esta es una forma de convertir esos recursos que están en el suelo venezolano y que convierten a Venezuela en el país con las mayores reservas de petróleo extrapesado en el mundo, en prosperidad para el país. Ya pues hay distintas reacciones sobre este acuerdo. Muchos consideran que hace falta mayor información para fijar posición en torno al impacto que podría tener para la economía venezolana en un momento pues difícil, complejo, y especialmente después del doble terremoto que afectó a Venezuela el pasado 24 de junio. También es importante tener claro el contexto, y es que el pasado 3 de enero Estados Unidos, en una operación militar, detuvo a Nicolás Maduro, hasta ese momento al mando de Venezuela. Posteriormente, en medio de una relación el que cambió su rumbo entre Estados Unidos y Venezuela, el Parlamento de Venezuela aprobó una nueva ley de hidrocarburos que busca generar garantías, incentivos para las inversiones extranjeras, particularmente en el plano energético. Para CNN, Osmary Hernández, Caracas.
1: El presidente Trump se pronunció hoy sobre ese acuerdo, sobre lo que significa y sobre lo que viene. Vamos con Yone Molinares, quien estuvo siguiendo una rueda de prensa, Yone, que tenía que ver el anuncio con temas de salud, de acuerdos con farmacéuticas, pero en la sesión de preguntas y respuestas, Trump habló de lo que dijo es el acuerdo, dijo, más importante de la historia.
3: Exactamente, y relativamente de forma extensa, porque el presidente dio varios nombres, nombró a Exxon, a Chevron, como compañías que dice van a llegar a Venezuela. Esto en medio de pues pocos detalles que lo que hacen es generar más escepticismo, más especulación, y el hecho de que pues no, al no saber muchos detalles, pues obviamente todo está en el aire esperando más de lo que pueda decir el presidente. Pero inicialmente está hablando de la presencia de estas dos compañías, específicamente las nombró, y pues diciendo que estos 65 mil millones de barriles van a ser un cambio importante en Estados Unidos. Y se enfocó específicamente en lo que va a hacer y el verdadero objetivo para el presidente es extraer la mayor cantidad de petróleo que pueda. Mira.
0: There are those that say it was the greatest deal ever made. Let's see what happens.
4: Hay quienes dicen que fue el mejor acuerdo jamás logrado. Vamos a ver, pero tengo que recalcar que también fue un muy buen trato para Venezuela, porque tienes a las compañías más poderosas, las más ricas del mundo entrando a Venezuela, donde antes solo era este valor increíble que está ahí, inactivo. Pero vamos a tomar todo eso, vamos a sacar ese petróleo. Todo eso va a venir a Estados Unidos para refinarlo todo. Nuestras plantas, nuestras refinerías están específicamente diseñadas para el petróleo pesado venezolano. El petróleo pesado es algo bueno, no algo malo. Es bueno para otras cosas. ¿Sabes que ese petróleo pesado es bueno para el asfalto, carreteras, todo eso?
3: Y también el presidente tuvo que reconocer que esto va a tomar un tiempo, no va a ser inmediato, por lo menos 2 a 3 años fue el número que los números que el presidente estuvo presentando, e incluso decía que un poco más. Pero también dice que ya básicamente la guerra en Irán está pagada con este dinero, vamos a ver. Pero también dice que el presidente tiene otra idea que también presentó muy temprano hoy en las redes sociales, es reabastecer la reserva de petróleo estratégica de los Estados Unidos, que es un asunto complejo y no está claro realmente cómo pueda suceder o si puede suceder. Ahora, por el otro lado, el vicepresidente de los Estados Unidos, J.D. Vance, sí pidió un poco de paciencia, especialmente en cuándo se verían los resultados de esta producción de petróleo para los Estados Unidos. Minimizó, sí, el hecho de que pues haber una producción rápida, pero también el mismo vicepresidente dijo que ya de hecho hay una producción que está aumentando. Mira cómo está la situación en este momento. Actualmente Venezuela está produciendo 1,2 millones de barriles por día. El incremento sí es importante, son 150 mil barriles comparados a lo que ocurrió al comienzo de 2025, pero para finales de los 90 la producción en Venezuela era 3,5 millones de barriles diarios, y obviamente la forma en cómo la infraestructura en Venezuela se ha deteriorado va a poner un importante desafío. Por el contrario, la oposición aquí en el Congreso, ya los demócratas están regresando en la Cámara de Representantes después de un largo receso, están poniendo en duda este acuerdo y específicamente preguntándose si lo que hizo la Casa Blanca a comienzos de enero con la extracción de Nicolás Maduro era un asunto más bien relacionado con democracia, como había dicho inicialmente la Casa Blanca, o si es un asunto más de petróleo. Pero mientras tanto, también el líder de la minoría de los demócratas en la Cámara de Representantes ya le advirtió al gobierno que va a mirar este acuerdo con lupa, especialmente a través de la Comisión de Relaciones Internacionales. Mira.
5: Now with respect to
4: Con respecto al acuerdo venezolano, espero que el próximo presidente de la Comisión, Greg Mix, lo investigue. No he tenido la conversación con él, pero todo lo que hace esta administración debe ser visto como sospecha. Y siempre tenemos que rastrear el dinero. Y si usted está robándole al pueblo estadounidense, defraudando al pueblo estadounidense, perjudicando al pueblo estadounidense, debemos investigarlo y asegurarnos de que rindan cuentas.
3: El escepticismo también viene sobre este acuerdo que se realizó con un gobierno interino. ¿Qué va a pasar con el futuro político de Venezuela? ¿Cuáles son también los temas alrededor de la inversión estadounidense, especialmente a la luz de una inestabilidad todavía en ese país? Pero el presidente pues le está apostando con este anuncio a calmar los mercados, a apelar a los votantes. Definitivamente nada de esto se verá antes de las elecciones de medio término. Así que hay muchas preguntas, especialmente sobre este intento de calmar a los votantes y a la hora de que precisamente en Irán se están recrudeciendo estos ataques. Así que es pues, una situación difícil para el presidente y a ver cómo realmente puede repercutir políticamente en la Casa Blanca y el partido de gobierno, Juan Carlos.
1: Muchas gracias, Yone. Yone Molinares desde el complejo del Capitolio. Pero vamos a hablar con alguien quien sabe del tema más que la gran mayoría. Se trata de José Ángel Pereira, quien fue presidente ejecutivo de PDVSA, la estatal petrolera venezolana, y además pasó 5 años en una cárcel en Venezuela en medio de las disputas entre Caracas y Washington. José Ángel, gracias por estar en Directo USA. Quienes lo siguen en redes saben que hizo un análisis muy profundo de lo que está ocurriendo. Quiero comenzar por las dudas que hay sobre la legitimidad del acuerdo, legitimidad de un acuerdo que es firmado por un gobierno interino que Estados Unidos presenta de esta manera y que involucra, pues, serían la quinta parte de las reservas petroleras de Venezuela. Como analista del tema, ¿qué tan sólido es este acuerdo?
6: Bueno, es que justamente tú has dado, creo que es la parte más, digamos, más débil de este acuerdo, porque precisamente tú estás haciendo un acuerdo con un gobierno que no es electo legítimo, un acuerdo de tanta trascendencia, porque yo lo dije en estos días, este es un acuerdo de tanta trascendencia que tú lo puedes emular a lo que fue la época de la cuando las concesiones petroleras en Venezuela o algo como cuando se firma el Acuerdo de Panamá o algo así con esa trascendencia, porque se está anunciando algo de varias décadas. Entonces, ¿cómo lo firmas con un gobierno que no está electo legítimamente? Evidentemente, hay ahí el tema de qué pasaría en el futuro con este acuerdo, que por cierto, todavía hay muchas cosas que no se saben, no se puede hacer un análisis completo porque no tenemos todos los detalles, pero básicamente, cuando lo ves desde el punto de vista, digamos, geopolítico, evidentemente es una jugada geopolítica del gobierno americano, porque necesitaba, digamos, tener asegurada esta reserva y es lo que está diciendo el presidente Trump, ¿no?
1: Ahora, uno, si acude a la suspicacia, dirá, Venezuela está entregando el acceso a 65 mil millones de barriles, pero el gobierno interino de Delcy Rodríguez algo va a recibir a cambio además de la inversión. ¿Podría uno pensar que esto puede demorar cualquier transición democrática?
6: Ojalá que eso no sea el tema, ¿no? Esa es la gran preocupación de los venezolanos, de que esto vaya a demorar. Por el contrario, yo a veces me pongo a pensar, más bien, y ya esto es un análisis muy personal mío, de que al presidente Trump le interesa que este acuerdo se quede bien blindado, y qué mejor de hacerlo con unas autoridades que realmente estén legitimadas, ¿no? Entonces, no sé qué será lo que él está pensando en cuanto al tema de la transición democrática, pero este es un acuerdo que para el pueblo americano, cuando lo ves así desde el punto de vista de Estados Unidos, es algo que no ahorita, porque eso no, el efecto no va a ser ahorita, porque para tú incrementar la producción van a pasar, el mismo presidente lo dijo, varios años. O sea, tú vas a ver estos efectos dentro de 2, 3, 4, 5 años. Vas a empezar a ver ciertos efectos al principio porque vas a necesitar empezar a incrementar la producción. Pero también hay otra cosa que hay que decir. Venezuela ha ido incrementando la producción paulatinamente, poco a poco, sí es verdad, pero a costa de apagones eléctricos en Venezuela, porque nadie está hablando del tema eléctrico que tiene aquí en paralelo. O sea, tú no puedes incrementar toda esta producción que se quiere hacer si no haces la gran inversión en paralelo con el sistema eléctrico nacional. O sea, los dos proyectos tienen que ir en conjunto.
1: Ahora hablemos de los temas prácticos. Es mucho petróleo y son reservas comprobadas, Pero eso no es abrir una llave y extraer ese petróleo. Las empresas que no han querido entrar hasta ahora por razones de seguridad, por razones de seguridad jurídica, por la inversión, por el riesgo, ahora tendrían el respaldo de Washington, pero no es llegar y simplemente que a partir de mañana el petróleo va a llegar hasta las refinerías en Estados Unidos.
6: Claro, el tener el respaldo de Washington le da una ventana para que ellas entren, pero esos campos, esos 17 campos, ya hay la lista de los campos, están en varias áreas que, por ejemplo, el área de Ayacucho es un área que está muy cercana a instalaciones existentes, como lo que fue Petrosuata y lo que fue Petrocedeño, o lo que es Petrocedeño, pero, por ejemplo, los campos de Boyacá. Boyacá está muy lejos de toda la infraestructura, hay que hacer todo. Y los pozos del lago, hay que recordar que esos pozos tienen más de 80 años produciendo. Es decir, no es, eso no va a ser en el día uno, que eso no es abrir un grifo. Hay que hacer una gran inversión. De hecho, el secretario Rubio está hablando de una inversión de 100 mil millones de dólares, ¿no?
1: Y esos 100 mil millones de dólares se pueden invertir hoy, pero esto va a tomar años. Decía el presidente Trump hoy que quiere usar el crudo venezolano para llenar la reserva estratégica que tiene Estados Unidos, pero leía que técnicamente eso no es viable porque se necesita tecnología para procesar ese petróleo que en este momento no está disponible.
6: Bueno, con los recursos eso va a ocurrir, pero no ahorita. Eso va a ser un proceso paulatino. Tú lo que estás es asegurando en papel, está asegurando los recursos. Eso tiene un efecto también inmediato en la parte bursátil y en la parte de la deuda, porque tú al contabilizar esa reserva dentro de tu contabilidad de crudo, eso hace que te incremente la contabilidad de crudo y baje la deuda. O sea que hay un efecto más que todo como, es más psicológico que otra cosa, es un de acuerdo al mercado. Pero el flujo de crudo real va a venir paulatinamente en la medida que la inversión vaya llegando. Eso va a pasar años en que ocurra.
1: Decía Delcy Rodríguez que de nada sirve tener estas reservas si no se les puede utilizar para el desarrollo. La forma en que se ve el detalle de darle el acceso a Estados Unidos que duplicaría sus reservas a un activo que es de los venezolanos, es bastante difícil uno creer que este es un negocio muy favorable para el país.
6: Bueno, mira, si la inversión tiene que ser hecha en Venezuela, porque la producción está en Venezuela, es decir, los pozos hay que trabajarlos en Venezuela. La perforación tiene que ser hecha en Venezuela. Ahora, que sea con las mejores condiciones, está por verse, porque de nuevo, hay muchas condiciones del contrato que todavía no se saben. Se habla de que Estados Unidos va a tener un 35% de la participación de una empresa que, por cierto, hay ciertos condicionamientos con los propietarios de esa empresa. Entonces, hay muchas cosas que todavía están por verse, pero evidentemente que si la inversión llega como se espera que debe llegar, de alguna manera debería impactar en la economía venezolana.
1: Entonces, sería el impacto. Ahora, al mercado petrolero mundial, ¿qué le dice un acuerdo de este tipo? Y destacabas, sobre el papel, que Estados Unidos pase a duplicar sus reservas, pero que Venezuela pase a entregar una parte muy importante de las suyas.
6: Para el mercado petrolero aquí hay un efecto psicológico, definitivamente, y es algo que el presidente está buscando tenerlo con todo el tema de la guerra de Irán, porque para nadie es un secreto que en la medida que siga extendiéndose la guerra, los precios van a seguir subiendo. Los precios no han subido más porque China está liberando de su reserva estratégica, porque los precios en este momento pudieran estar por encima de los $100.
1: Teniendo la inversión, teniendo el dinero, ¿existe en el mundo la capacidad para acelerar la producción en Venezuela de manera rápida?
6: Bueno, hay una manera de acelerar de manera rápida que es con los pozos inactivos que están cerrados, empezar a trabajarlo. Y yo creo que ahí es donde va a empezar todo. O sea, tú no vas a ver la primera inversión en perforaciones, la vas a ver en reactivaciones de pozos que existen. Venezuela tiene como 25 mil pozos cerrados en este momento. O sea, ahí es donde debería apuntarse al principio. Esto no es la gran inversión, esto no es la gran producción, pero te puede añadir fácilmente unos medio millón de barriles.
1: Y la pregunta sigue siendo, Venezuela en la situación que vive, con esas reservas sin explotar y ahora un acuerdo de este tipo. Mucho por definir. Muchas gracias, José Ángel Pereira. Sí. Nos acompaña desde Houston. Seguiremos conversando sobre un tema que José Ángel comparó con el acuerdo para construir el Canal de Panamá de esa magnitud. Sería este tipo de acuerdo.
6: O cuando las concesiones petroleras, cuando la época de las concesiones petroleras, cuando la época de Gómez hasta los años 70, a ese nivel.
1: De que vino la nacionalización y ahora la doctrina Donroe está llevando esto a otro escenario. Muchas gracias, José Ángel Pereira nos acompaña desde Houston.
6: Gracias.
1: Nosotros vamos a la pausa. Ya regresamos con más sobre la guerra entre Estados Unidos e Irán y otras declaraciones.
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0: La guerra que no ha terminado tuvo otro capítulo en los últimos 2 días. Estados Unidos atacó a Irán porque dijo que tenía armamento listo para desplegar minas en el Golfo de Hormuz. Irán respondió de manera inmediata. Estas son imágenes de archivo. Esto no es lo que ocurrió el fin de semana. Veamos el informe de Salem Ergi desde Jerusalén.
1: Estados Unidos e Irán han vuelto el intercambio de misiles y drones al que estaban acostumbrados hace un mes. Desde entonces, la baza económica se erigió como principal protagonista, como principal instrumento de presión. Estados Unidos justifica su ataque en la isla de Larak, afirmando que atacó lanzaderas de proyectiles cargados de minas marítimas que tenían como destino el estrecho de Hormuz y, por tanto, dice el ejército de Estados Unidos, logró retirar, acabar con una amenaza contra el tránsito libre por el estrecho de Hormuz. Irán, por su parte, lo niega, afirmando que el ataque de Estados Unidos fue un error fatal y estratégico. Poco después, la Guardia Revolucionaria reivindicó ataques contra objetivos de Estados Unidos en Jordania y Emiratos Árabes Unidos. El asesor principal del presidente de los Emiratos Árabes Unidos, Anwar Gargash, afirma que esta situación, que no es ni paz ni guerra, no es sostenible. Y el presidente Donald Trump afirma que la nación de Irán es una nación fallida y considera su liderazgo que está sumido en el caos. Para la Guardia Revolucionaria, sin embargo, este ataque de Estados Unidos es la demostración de la frustración de Trump, dice, por fallar, por tener una estrategia fallida, una estrategia basada en la presión económica cada vez más creciente. De momento se espera que este intercambio de ataques pueda continuar en los próximos días. Y a todo ello, hoy en Estambul ha tenido lugar una importante cumbre, ya que la ciudad turca ha sido el escenario que ha albergado la reunión, la cumbre de ministros de Exteriores y Defensa y también de jefes del ejército de Turquía, Arabia Saudita y Pakistán, semanas después de que los tres países firmaran el pacto de defensa de la Meca. Según el ministro de Exteriores turco, Hakan Fidan, es una alianza que puede expandirse a otros países. Según él, es una alianza que tiene como objetivo diseñar una nueva arquitectura de seguridad en la región. Eso sí, en la región de ahora mismo todo depende sobre todo de las decisiones que tome el régimen iraní por un lado y el presidente Trump por otro. Para CNN, Salem Ergi, Jerusalén.
0: Bueno, nos vamos a la pausa. Cuando regresemos tendremos más en esta emisión de Directo USA de CNN.

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1: En instantes, crece la magnitud de la tragedia en Nepal tras las inundaciones de la semana pasada.

0: Esto es lo que ocurre a esta hora en Directo USA. El presidente Trump se refirió hoy al acuerdo que anunció con Venezuela para, dijo, tomar control de 65 mil millones de barriles, que serían una quinta parte de las reservas petroleras de Venezuela, lo que llevaría a una inversión superior a los 100 mil millones de dólares en un plan que tardaría años en ser implementado. Trump dice que es el mejor acuerdo que se ha hecho en la historia y que llevaría a empresas estadounidenses que han estado reticentes a entrar a Venezuela a hacerlo para extraer el crudo. Dijo además que el impacto podría ocurrir antes de las elecciones de noviembre, algo que no creen expertos, que dicen la infraestructura venezolana está en una situación muy compleja. Un experto decía, no hay generación suficiente de electricidad y sin esa generación es difícil ampliar la producción petrolera de manera significativa. Eso es lo que ocurre hasta ahora en Directo USA. Entre Nepal y China luego de las inundaciones de la semana pasada. Ahora están trabajando en una hidroeléctrica para dar con cientos de desaparecidos. Repasemos las cifras oficiales, lo que se sabe hasta el momento. Nepal y China ya reportan por lo menos 955 muertes, 4.471 desaparecidos, y ese tema es complejo porque muchas personas simplemente no se pueden ubicar y después terminan entrando al registro. Naciones Unidas decía que más de 93.000 personas han sido afectadas de manera directa y necesitan esa ayuda de carácter humanitario. Comencemos con este informe de Hanako Montgomery, quien nos muestra cómo es esa labor dentro de los túneles para dar con personas que estaban trabajando y por las que ahora no se conoce su paradero.
1: Los túneles inundados a cientos de pies bajo las montañas de Nepal son el último escenario que genera el temor de centenares de víctimas. Más de 900 personas están desaparecidas de estos proyectos hidroeléctricos construidos para aprovechar las aguas del Himalaya y generar electricidad. Hasta ahora han rescatado a 361, como Rachandra. Amar Vista ha estado ayudando a encontrar a estos hombres.
2: Like when we see them, like they have underwear only, nothing.
3: So all their clothes washed away.
2: Like they lost their phones, they lost their, like, you know, everything they lost, you know.
1: Los equipos han estado utilizando excavadoras para limpiar barro y lodo de uno de los proyectos a lo largo del río Trishuli. Han bombeado aire en el túnel y planean perforar un agujero con la esperanza de enviar equipos dentro para buscar sobrevivientes.
0: Repasemos lo que ha sido la destrucción. Los drones, estos aviones no tripulados, muestran el panorama de lo que ha ocurrido hasta el momento en esa zona, en la frontera entre Nepal y China.

0: No es cualquier noticia para los amantes del fútbol, especialmente para los argentinos. Vámonos hasta Buenos Aires con Hugo Manu Correa para que nos cuente sobre un anuncio, Hugo Manu, que era esperado, pero que aún ha generado muchas reacciones.
1: Juan Carlos, qué placer estar en tu show, un placer saludarte. Por cierto, una crónica de un anuncio que se veía venir, que estaba latente. Lionel Messi es un ídolo, un dios, te diría, en Argentina. No tan solo por los números que lo avalan por sí mismo de lo que ha conseguido, sino por su talento y además por una forma de construir su carrera y una forma de vivir que se ha transformado en un patrimonio cultural. Una marca indeleble por siempre, una huella poética que va a costar mucho. ¿Acaso sea insuperable en toda la historia de este país? No tan solo por los números que hablan por sí solo, campeón mundial con Qatar, podríamos decir, mejor el jugador de esa competencia, mejor jugador también en 2014 cuando fue subcampeón mundial, otro campeonato mundial con la selección sub-20, un oro olímpico, dos Copas Américas, una finalísima, pero por sobre todas las cosas la presencia, el querer estar, el compromiso, las situaciones no le fueron fáciles en su vida, desde irse de Rosario, desde los problemas médicos que tuvo que soportar, desde la lejana Rosario, ya que se tuvo que quedar solo con su padre con 13, 14 y 15 años. Después, la comparación eterna con Diego Maradona, su renuncia en 2016, ya que las cosas no se le daban. Y pese a eso, y las críticas que fueron feroces y en muchos casos con muy mala fe, nunca hizo una crítica despiadada sobre ese tema.

0: Simplemente se dedicó a jugar, que es lo que mejor hace, y después con un comportamiento ejemplar de sus padres. Y justamente cuando su papá escribió esa carta tan, le escribe, le dedica esa carta tan doliente, luego de que el 8 de agosto falleció su papá, ya se pronunciaba qué voy a hacer sin vos este final que tuvo con esta selección argentina, con la cual jugó más de 200 partidos, récord en eliminatorias sudamericanas, en 7 Copas Américas. Es decir, un jugador que ha dado su vida por la representatividad de la selección argentina, diciéndole que no a España en su momento cuando iban tras él. Un jugador que dejó una poética insustituible, se transformó en el jugador más emblemático, Juan Carlos, en toda la historia. Por eso aquí hay un oleaje tan grande en los medios de comunicación de la gente que despiden con una amarga miel, podríamos decir, con una tristeza alegre, producto de que se ha ido este jugador icónico que marcó una historia y hoy, naturalmente, es un día que quedará por siempre marcado en la Argentina, Juan Carlos.
1: Es muy joven para una vida entera, pero 39 años ya en el fútbol pasa factura. Él renuncia a la selección y le da paso a un país que tiene mucho talento, pero sigue en el fútbol.
0: Sí, él va a seguir de alguna manera, habrá que ver por mucho tiempo, porque él está hablando ya en la carta que hizo de puño y letra, otro detalle, una carta análoga que habla de un compromiso, de una forma de entender, una persona que le gusta más el compromiso interno, más que la imagen tan propia de estos tiempos, y va a seguir con su cuerpo, poniéndolo en este caso Inter Miami. Habrá que ver cuál es el vínculo que tiene y hasta cuándo ese cuerpo le da, porque está visto que el Mundial, Juan Carlos, que él juega, es por el propio papá que lo convenció. Él no estaba seguro y casi seguro que no lo iba a jugar, por eso él le decía a su papá que quería jugarlo por él y tenía la esperanza de que se recuperara de ese crítico estado de salud. Lamentablemente no pasó. Va a seguir jugando con el fútbol con Inter Miami, sí, habrá que ver por cuánto tiempo, pero por lo pronto él allí, en los Estados Unidos, disfruta de su vida cada vez más dedicada a lo empresarial porque tiene varios proyectos y está muy involucrado con no pocas cosas, le va realmente muy bien y habrá que ver qué hace de ahora al más. Por lo pronto allí en Estados Unidos comenzó a disfrutar mucho más de una vida más sosegada con su esposa, con sus hijos y también se permite con un vínculo social realmente muy fuerte y cada tanto venir aquí a Rosario. Por lo pronto habrá que ver, Juan Carlos, el homenaje que seguramente se le va a hacer más adelante aquí en la Argentina con la selección por delante, seguramente.
1: Y se viene una transición importante para Argentina sin Messi como referente, no solo como capitán, no solo como líder, como figura mundial, sino encontrar ese nuevo equipo que siga manteniendo las victorias.
0: Así es, Juan Carlos. Por lo pronto hay que decir que luego de Maradona pensábamos quién lo iba a sustituir. Bueno, llegó Messi. Lo que sí te puedo decir que de momento no hay ninguno comparativamente como estos dos genios, como Diego y como Lionel. Uno dice, Diego y Lionel ya son, no necesitas el apellido. Bueno, eso aquí no está todavía. ¿Hay jugadores talentosos? Sí. ¿Que puede el equipo de la selección argentina estando en la cumbre del fútbol mundial? Sí, ya lo demostró la selección de Scaloni cuando Leo no jugó porque no estaba convencido de seguir en la selección argentina y el equipo funcionó y muy bien, con alto fuste. Pero marca, genio, convocatoria, carisma, desparpajo escénico, ese jugador que tú lo vas por la simple razón de que está él en el campo de juego, Argentina ni por asomo tiene ese jugador, pero sí que va a seguir siendo una selección de mucha potencia, de arraigo y una de las más poderosas selecciones que tiene el firmamento del fútbol mundial, querido Juan Carlos.
1: Bueno, ahí tienen ustedes la noticia. Lionel Messi, quien fue nombrado por Lionel Richie, sigue en el fútbol, pero ya no será el capitán ni estará al frente de la selección argentina. Muchas gracias. Hugo Manu Correa reportando desde Buenos Aires. Nos vamos a la pausa. Al regresar, seguro que usted se la pasa usando el teléfono en redes. En Cuba no son la excepción. Les contaremos la historia.
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1: En Cuba esto es comida de rico y te voy a demostrar por qué. ¿Quieres saber cuánto costó esto? Te lo muestro. Frijoles
2: 350. Hace poco aquí en Estados Unidos hubo una controversia porque hay una universidad que está ofreciendo una nueva carrera y esa carrera es de generadores de contenidos, ¿sí? Es ir a la universidad para estudiar cómo generar contenido, una profesión que cada vez crece porque quien encuentra el éxito en este oficio puede tener una carrera bastante rentable. Pues en Cuba encontramos que hay generadores de contenido como en los demás países del mundo. Hay teléfonos celulares en medio de las dificultades por la falta de electricidad. Pero pude conversar con uno de ellos y nos contó cómo hace su trabajo. Aquí el informe.
1: En Cuba esto es comida de rico.
2: Son generadores de contenido o influencers cubanos.
3: Bueno, vamos a limpiar.
2: En medio de apagones generalizados que pueden durar hasta 23 horas diarias, aún publican sus historias en plataformas como Instagram. No todos viven en La Habana. Este es Caraballo, un pequeño poblado a una hora en automóvil desde la capital, y es aquí desde donde Dayan Marrero, estudiante de informática, vive y crea contenido.
4: Yo un día viendo videos normales en Facebook, en cosas en Facebook, en grupos de compra y venta aquí de Cuba, vi una persona que publicaba una academia sobre cómo empezar a aprender a crear contenido. Y al principio pensé que era una estafa porque había que pagar una inversión y dije, eso es una estafa.
2: Dayan dice que no era una estafa. Eventualmente se aventuró por su cuenta con su teléfono móvil y una causa común, cómo sobrevivir la crisis energética de Cuba.
5: Este es el día 6:30 enseñándote cosas de tecnología para Cuba. Y para
2: este reel, como se le conocen a estos videos en formato vertical en Instagram, sobre cómo fabricar una antena casera para recibir la señal de celular, se acerca a las 800.000 vistas.
4: Aquí es donde se conecta el cable que viene de ahí arriba de la antena.
2: Aquí vemos la base para el móvil en la cocina de su casa, un elemento cada vez más común en la isla.
6: Ahora Dayan hizo esta, que es para 3G, que está dirigida hacia otra transmisora y dependen es de ese juego de estar encontrando la señal de ir y venir para poder estar comunicado. Y como ven, en los techos de esta zona, aquí en Mayabeque, en la provincia de Mayabeque, pues la gente recurre a las antenas para poder tener señal.
4: Esto de aquí es lo mejor que han inventado para los apagones.
2: Dayan no se detuvo ahí. A medida que obtuvo más seguidores, decidió promover productos populares en la isla.
4: Esto tiene una batería brutal de 20.000 mAh, te dura hasta 60 horas.
2: Como los ventiladores o abanicos recargables, que además usa para iluminarse cuando graba algunos de sus videos.
4: Tiene 4 velocidades.
2: Eso lo llevó a recibir comisiones por las ventas de esos productos que promueve en sus plataformas digitales.
4: Cuando tienes, por ejemplo, 1.000 seguidores, tú puedes aplicar al programa. Ellos te aceptan y entonces tú encuentras un producto cualquiera. Copias el enlace del mismo producto, y tú haces un video explicando ese producto. Le pones tu enlace y cuando te lo aprueben, lo suben a la tienda. Y un ejemplo, si ahora un ejemplo usted entra y compra ese producto por mi video, a mí me genera una comisión del 3 al 5%. Depende del valor del producto. Entonces es mejor esta que es para 3G.
2: El próximo paso para Dayan es recibirse de ingeniero y ser exitoso en TikTok. A diferencia de muchos en la isla, no intenta irse. Quiere encontrar trabajo en su campo y quedarse en Cuba. Juan Carlos López, CNN, Caraballo, provincia de Mayabeque. Cambiamos de tema y hablamos de Trump, quien recibió otra noticia favorable de la Corte Suprema de Justicia, que esta tarde le dijo que puede seguir adelante con la construcción de su salón de bailes de la Casa Blanca. Un proyecto que primero dijo era un salón de bailes, ahora dice que es un complejo militar, dice que va en un 65%, pero la evidencia presentada por el mismo gobierno dice que no, que va apenas en el 30%. Pero la Casa Blanca, por 5-4, con el presidente del Tribunal Supremo, John Roberts, uniéndose a las 3 magistradas liberales, pasó la decisión en contra de la demanda de una sociedad histórica de Washington que consideraba que no se habían cumplido los pasos necesarios para la obra. La Corte Suprema dice simplemente que no tienen ellos el arraigo para poder presentar la demanda. Entonces, la obra de Trump, que dijo, pagaría solo con donaciones, ya va en más de 900 millones de dólares y la gran mayor parte de esos 900 millones vendrán de lo que pagan los contribuyentes en Estados Unidos. Llegamos hacia el final de esta edición de Directo USA. Gracias por acompañarnos. Soy Juan Carlos López y en nombre del equipo técnico y de producción de Directo USA, de CNN Washington, de nuestros colegas en Atlanta y Ciudad de México, les agradecemos su compañía. Nos vemos mañana.

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1: Hola, hola, bienvenidos a Perspectivas, iniciando una nueva semana, terminando un mes. Les saluda Mario González desde la capital mexicana. Venezuela y Estados Unidos celebran el acuerdo en materia petrolera que avalaron los mandatarios de ambos países para el desarrollo de 17 campos petroleros. ¿Pero de quién es la propiedad del petróleo? Por lo pronto depende mucho a quién se le pregunte. Según Donald Trump, forman parte de las reservas de Estados Unidos, pero según la presidenta encargada, Delcy Rodríguez, Venezuela conserva la propiedad y la soberanía sobre sus recursos. Vamos a hablar del tema en Perspectivas. Además, aumenta la tensión en Medio Oriente tras intercambio de ataques entre Estados Unidos e Irán. Es la primera escalada entre ambas partes en más de un mes. En Nepal siguen las labores para el rescate de cuerpos tras la avalancha, mientras el número de muertos se elevó a 939 personas, mientras se reportan más de 3.925 personas desaparecidas. Bienvenidos, bienvenidas, comenzamos.

0: Y vamos a empezar en Venezuela, donde la presidenta encargada Delcy Rodríguez celebró un nuevo acuerdo entre su gobierno y Estados Unidos que prevé el desarrollo de 17 campos petroleros. Este domingo, sin embargo, hizo una aclaración Delcy Rodríguez. Según ella, Venezuela conserva la propiedad y la soberanía sobre sus recursos naturales. Según el presidente Trump, no es así. Osmary Hernández, desde Caracas, nos explica las implicaciones de este convenio estratégico que se produce de producirse 8 meses después del derrocamiento del mandatario Nicolás Maduro por parte de las fuerzas de Estados Unidos.
1: La presidenta encargada de Venezuela, Delcy Rodríguez, se pronunció en la noche del sábado sobre el acuerdo petrolero que calificó de histórico el presidente de Estados Unidos, Donald Trump, al momento de hacer el anuncio. Coincidió en este punto y quiso aclarar que en todo momento Venezuela va a mantener tanto la propiedad como la soberanía de los recursos. Aseguraba que el acuerdo conlleva que cada una de las partes está aportando lo que mejor sabe hacer y lo que mejor tiene. En el caso de Venezuela, petróleos, la industria y sus trabajadores con la experiencia que tienen de los últimos años. Mientras Estados Unidos aportaría capital, inversiones y tecnología para unos 17 campos estratégicos en un acuerdo que se proyecta para unos 25 años. De igual manera, Delcy Rodríguez aseguró que el objetivo es convertir a Venezuela en una potencia energética, por lo cual también se está contemplando la ampliación de acuerdos en la materia con otras empresas como Repsol, Shell, entre otras que mencionó. De igual manera, destacaba que la intención es de crecimiento. Previamente, Donald Trump aseguraba que esto va a traer muchos beneficios tanto para Estados Unidos, decía, como para Venezuela, y destacaba que en el caso de los ciudadanos estadounidenses podrían recibir una gasolina a menor precio, mientras Rodríguez asegura que esta es una forma de convertir esos recursos que están en el suelo venezolano y que convierten a Venezuela en el país con las mayores reservas de petróleo extrapesado en el mundo, en prosperidad para el país. Ya pues hay distintas reacciones sobre este acuerdo. Muchos consideran que hace falta mayor información para fijar posición en torno al impacto que podría tener para la economía venezolana en un momento difícil, complejo, y especialmente después del doble terremoto que afectó a Venezuela el pasado 24 de junio. También es importante tener claro el contexto, y es que el pasado 3 de enero, Estados Unidos, en una operación militar, detuvo a Nicolás Maduro, hasta ese momento al mando de Venezuela. Posteriormente, en medio de una relación el que cambió su rumbo entre Estados Unidos y Venezuela, el Parlamento de Venezuela aprobó una nueva ley de hidrocarburos que busca generar garantías, incentivos para las inversiones extranjeras, particularmente en el plano energético. Para CNN, Osmary Hernández, Caracas.
0: El presidente Donald Trump, por su parte, se prepara para recibir este martes en la Casa Blanca representantes de varias compañías energéticas. Mientras que el secretario de Estado, Marco Rubio, calificó el pacto como una victoria para ambos países, para Venezuela y Estados Unidos. Pero hay otras corrientes que critican el trato por no haber sido aprobado por los canales legislativos correspondientes o regulares. ¿Qué significa esto en términos prácticos para las reservas petroleras de Venezuela y de Estados Unidos? Lo vamos a hablar con mi invitado. ¿Quién por lo pronto tiene la razón después de la firma de este acuerdo entre Venezuela y Estados Unidos, avalada por sus ejecutivos respectivos? El presidente Donald Trump dice que 65 mil millones de barriles forman parte de las reservas de Estados Unidos prácticamente. Pero Delcy Rodríguez, la presidenta encargada, dice que no, que eso es...
2: Oficial es lo que se dio a conocer entre viernes y sábado en la mañana de parte de la administración Trump y de parte de la administración de Venezuela. Fueron realmente muy someros, muy poco detalle. Estados Unidos comentó que el acuerdo representaba un total acumulado del 55%. Entre participación en la empresa que va a ser dueña de estas reservas y el derecho de comprar petróleo. Sumando estas dos participaciones, da el 55%. Mis colegas del Wall Street Journal el sábado publicaron más detalles. Habría que ver si son reconfirmados de manera oficial, pero lo que se explicó el sábado en este reportaje de Wall Street Journal es que el dueño de las reservas de estos 65 mil millones es una empresa privada. Una empresa privada de un caballero que se apellida Betancourt. Esa empresa es la que está recibiendo directamente la licencia, el permiso de parte del gobierno de Venezuela. Y en esta empresa privada está participando en la Oficina de Inversión Extranjera del FBI, de parte del Departamento de Guerra o del Departamento de Defensa, digamos, en un 35%. Lo que está diciendo es que la participación de Estados Unidos pasiva como inversión, como inversor en esta firma de capital privado es de 35%. Esta entidad privada es la que va a decidir a qué empresa internacional, digamos, se invita, en qué mecanismo se participa, se invierte, se empieza a producir. Ya que empiezas a sacar los primeros barriles de producción, Estados Unidos recibe el derecho de comprar hasta el 20% de esa producción a costo de como te haya salido sacarlo del subsuelo. Es decir, no va a tener un margen la empresa privada al venderle ese 20% de la producción a los Estados Unidos. Entonces, en su momento, los Estados Unidos van a tener que pagar por esos barriles, pero va a ser al costo de producción. Entonces, sí. Así es como entendemos ese 35 y ese 20%. No es que los Estados Unidos sean dueños de las reservas y no es que sean dueños del 55%, como fue algo que se presentó de manera muy general el viernes.
3: Esta empresa que mencionas, entonces, permitiría la participación también de capital de los Estados Unidos, de empresas estadounidenses, para la producción del crudo.
2: Correcto. Esta empresa privada, esta entidad privada va a ser la que va a definir esos mecanismos. Lo que te puedo decir es que de estos 17 campos petroleros que aparentemente están dentro de esta negociación, más o menos como entre el 30 y el 40% se refieren a campos maduros, donde ya ha habido producción anteriormente, donde ya se ha sacado petróleo y hay que llegar a recuperar esa infraestructura, reconstruir tal vez ductos, almacenamiento, bombas, a lo mejor todo lo que es la energía, la infraestructura eléctrica de alrededor, ¿no? Esto pertenece a la parte convencional de crudo convencional hacia el largo Maracaibo, que es en el noroeste de Venezuela. Y el otro, como se estima que entre un 60 y 70% de estos 17 campos pertenecen a la franja del Orinoco, que sí serían campos que habría que desarrollar desde cero. Te hago esta diferenciación porque implica mucho, tiene implicaciones en el volumen que puedes sacar y en la inversión que tienes que hacer. De estos campos maduros puedes sacar a lo mejor 300.000, 500.000 barriles en los próximos 2-3 años y tienes que meter tal vez unos 5.000 millones de dólares de inversión. Es relativamente rápido. Pero para desarrollar la franja del Orinoco, el otro 70%, vas a tener que meter entre 40 y 50 mil millones de dólares mínimo y hay un horizonte de producción de barriles tal vez de 5 a 7 años y puedes sacar tal vez un millón y medio de barriles, pero de a 5 a 7 años.
3: Se hace una especie de traje a la medida con una empresa de capital venezolano para no violar la constitución venezolana y de esa manera también permitir como una especie de holding que permite la participación de otras empresas internacionales, en este caso estadounidenses. No es algo tan novedoso.
2: Correcto. Todo lo que era el marco fiscal legal ya se había, digamos, que preparado desde enero, me parece. Y además, me parece que esta empresa, lo que sería el holding que comentas, está dada de alta creo que en Bermudas, en alguna parte fuera de Venezuela, pero ha estado ya participando en Venezuela desde hace algunos años. Este caballero Betancourt, tengo entendido que participó en la producción de una franja específica, de unos campos específicos con el gobierno venezolano desde el 2022 y logró incrementar la producción de ese campo en específico de 20 mil barriles a 200 mil. Entonces, sí. no es nuevo en este negocio. Y ya tiene su experiencia de producción petrolera y evidentemente las conexiones con el gobierno local.
3: Ahora, se habla de aumentar la capacidad de 1,5 millones de barriles diarios, dada la dimensión también de las reservas de Venezuela, de las más grandes del mundo, 65 mil millones de barriles. ¿Es mucho? ¿Es poco? ¿De cuánto estamos hablando, Jaime?
2: Sí, en un contexto histórico, Venezuela llegó a producir tal vez arriba de los 3 millones de barriles por día en los buenos años. Los números más recientes que tengo, hay un rango que está produciendo actualmente entre 1.1 y 1.25 millones. Vamos a decir que es 1.2 millones. Es realmente bastante respecto a lo que Venezuela había estado produciendo desde hace 2 años para acá. Es decir, en su momento, en su pico, llegó a producir hasta 1 millón en enero de 2025, pero había caído bastante la producción por las sanciones. Ha estado participando permanentemente por varios años Chevron, Repsol, etcétera, pero por el tema de sanciones, PDVSA, que tiene entre el 55 y 60% de la participación en los pozos actuales, no había podido incrementar su producción. Entonces, en este momento, históricamente, respecto a los últimos 2 años, si es alta la producción, podría llegar a 1.5 en un año, a 1.8, y con más inversión podrías. Idealmente, teóricamente, podrías llevarla a 4 millones como Irak, por ejemplo, como Irán, pero depende de cuánta inversión llegue. En el contexto de reservas, se ha hablado durante años que Venezuela tiene más reservas que la misma Arabia Saudita, que tiene arriba de 300 mil millones, que son números gigantescos, ¿no? 300 millones de millones de reservas. Pero hay una muy buena parte del mundo petrolero técnico que siempre ha puesto a prueba, que siempre ha estado en contra de esa cifra, porque son cifras que reportó en su momento el gobierno de Hugo Chávez, y siempre se ha pensado que esta cifra de 300 millones de millones de reservas en realidad corresponde tal vez a como entre 50 y 60 millones de billones, no es esa cantidad de 300. Entonces habría que ver si esta cuarta parte que va dentro de este paquete con la negociación de Estados Unidos, o sea, los 65 mil son como que la cuarta parte de esos 300 totales que tiene Venezuela en teoría, el número oficial, habría que ver si son certificadas, auditadas. Y se confirma que corresponden a 65 mil millones de barriles en inglés o 65 millones de millones, o si son menos, porque mucha gente en el mundo técnico afirma que esos números históricos de Venezuela no son reales.
3: O sea, esas reservas de crudo venezolano no están certificadas internacionalmente.
2: Pues en su momento, lo que pasa es que todo lo que se reporta es reportado de parte de la agencia estatal, del Ministerio Estatal, de la empresa nacional, ¿no? Entonces Venezuela le reportó eso a la OPEP y la OPEP es el número que pone, que ha puesto durante años como el ranking de las reservas, pero es un número que viene de Venezuela, de años del régimen de Chávez, y que mucha gente dice, no, no, ese número está muy alto porque de un año para otro creció de manera súbita. Entonces, ya tiene más de 20 años este tema de que si las reservas son tan altas o no, ¿eh?
3: Pues gracias, Jaime, por ponernos en claro todos estos temas. Gracias y hasta pronto.
2: A tus órdenes, muchas gracias.
0: Era Jaime Brito, presidente de Dow Jones Energy, desde Houston, Texas. En medio de todo esto, apareció muy sonriente y con una señal de victoria en la mano el expresidente Nicolás Maduro en sus redes sociales. Las supuestas fotografías del exmandatario venezolano fechadas en junio lo muestran con ropa deportiva y en un mensaje presentado desde la cuenta de su hijo, Nicolás Maduro Guerra, como un regalo de amor y esperanza para sus seguidores. Maduro permanece detenido en Estados Unidos tras ser capturado en Caracas el pasado 3 de enero. Junto a su esposa Cilia Flores, Maduro enfrenta en Nueva York un proceso judicial que lo mantiene tras las rejas. Una pausa en perspectivas al volver. Las inundaciones repentinas llegaron a uno de los lugares más áridos de Estados Unidos. Al menos dos personas murieron y hay varias desaparecidas en el Gran Cañón del Colorado.
4: Atención, víctimas de accidentes. Si usted o

0: Las cifras récords de fallecidos a causa de los deslizamientos de tierra y las inundaciones en Nepal ha ascendido ya a 939 personas, así lo informó la Autoridad Nacional de Gestión y Reducción de Riesgos de Desastres. El número de desaparecidos en Nepal es de aproximadamente 3.925, 300 menos que la actualización previa. Las autoridades del distrito de Chitwan, en Nepal, enterrarán cientos de cuerpos no identificados en una fosa común en un sitio sagrado hindú, dijo la policía local a CNN. Las autoridades hacen frente a la gran cantidad de cuerpos en descomposición que han sido recuperados y las morgues están al límite de la capacidad. De los 233 cadáveres recuperados en este distrito, solo 4 fueron identificados. Así lo informó el director del distrito de Chitwan. Antes de ser enterrados, se les tomará una muestra de ADN para su posterior identificación. La cremación es el rito funerario tradicional en el hinduismo. Mientras tanto, equipos de rescate y especialistas extranjeros trabajan a contrarreloj para encontrar a decenas de trabajadores atrapados dentro de los túneles de las centrales hidroeléctricas en Nepal. Según la Agencia Nacional de Gestión de Desastres, hay al menos 933 personas desaparecidas en varios proyectos hidroeléctricos. Hanako Montgomery se ha desplazado hasta la zona de El Rasuwa y nos tiene lo último.
1: Los túneles inundados a cientos de pies bajo las montañas de Nepal son el último escenario que genera el temor de centenares de víctimas. Más de 900 personas están desaparecidas de estos proyectos hidroeléctricos construidos para aprovechar las aguas del Himalaya y generar electricidad. Hasta ahora han rescatado a 361, como Rachandra. Amar Vista ha estado ayudando a encontrar a estos hombres.
2: Like when we see them, like they have underwear only, nothing.
3: So all their clothes washed away. What?
2: Like they lost their phones, they lost their, like, you know, everything they lost, you know.
1: Los equipos han estado utilizando excavadoras para limpiar barro y lodo de uno de los proyectos a lo largo del río Trishuli. Han bombeado aire en el túnel y planean perforar un agujero con la esperanza de enviar equipos dentro para buscar sobrevivientes.
0: Los equipos de rescate siguen buscando entre ríos de lodo, rocas y escombros a las posibles víctimas de las inundaciones repentinas en el Gran Cañón del Colorado, uno de los paisajes más áridos, más famosos de Estados Unidos y del mundo. Las autoridades contabilizan hasta el momento 2 personas fallecidas y 15 posibles desaparecidos, pero el peligro no termina para este lunes. El riesgo de lluvias capaces de provocar nuevas inundaciones subió a nivel 3 de 4. Más de 60 personas ya fueron evacuadas y cerca de 40% de una importante tubería de agua del parque resultó afectada. Vamos hasta Chipre. El volcamiento de un ferry con casi 270 personas a bordo causó la muerte de al menos 7 personas frente a las costas del norte del país. El buque que cubría la ruta entre Hinre y el puerto de Turco de Tasuku comenzó a hacer agua a pocos kilómetros de su partida este domingo en medio de las malas condiciones meteorológicas. 237 personas fueron rescatadas y la búsqueda continúa. El capitán y 7 tripulantes fueron detenidos mientras las autoridades están investigando lo que ya califican como una de las peores tragedias marítimas de la historia de Chipre. Un autobús que transportaba empleados en el aeropuerto de Newark, en New Jersey, se subió a un bordillo y terminó estrellándose contra un muro de hormigón. El impacto dejó 13 personas heridas, 3 de ellas de gravedad, aunque ninguna está en riesgo vital. Otras 10 sufrieron lesiones leves. El accidente ocurrió la madrugada de este lunes en el nivel 3 de la salida de la terminal B. Las autoridades investigan ahora qué fue lo que provocó este accidente. Una banda de criminales aparentemente de habla rusa filtró información sensible que habría sido robada a la oficina de alcohol, tabaco, armas de fuego y explosivos de Estados Unidos. Los archivos expuestos incluirían datos desde antiguas investigaciones hasta el análisis de comunicaciones telefónicas. Los casos estarían relacionados con robos a mano armada, incendios provocados, explosivos y homicidios. El grupo Killing, que se atribuyó el ataque, comenzó a publicar los archivos en la Dark Web, o la Internet profunda, la Internet negra. La firma Cisco lo considera una de las amenazas de ransomware más peligrosas y activas del planeta. Aumenta la tensión en el Medio Oriente tras el intercambio de ataques entre Estados Unidos e Irán. Teherán tomó represalias el domingo después de que las Fuerzas Armadas estadounidenses atacaran lanzacohetes iraníes. Es la primera escalada militar entre ambas partes en más de un mes. Vamos al reporte de mi compañero Salem Ergi.
4: Estados Unidos e Irán han vuelto el intercambio de misiles y drones al que estaban acostumbrados hace un mes. Desde entonces, la baza económica se erigió como principal protagonista, como principal instrumento de presión. Estados Unidos justifica su ataque en la isla de Larak, afirmando que atacó lanzaderas de proyectiles cargados de minas marítimas que tenían como destino el estrecho de Hormuz y, por tanto, dice el ejército de Estados Unidos, logró retirar, acabar con una amenaza contra el tránsito libre por el estrecho de Hormuz. Irán, por su parte, lo niega, afirmando que el ataque de Estados Unidos fue un error fatal y estratégico. Poco después, la Guardia Revolucionaria reivindicó ataques contra objetivos de Estados Unidos en Jordania y Emiratos Árabes Unidos. El asesor principal del presidente de los Emiratos Árabes Unidos, Anwar Gargash, afirma que esta situación, que no es ni paz ni guerra, no es sostenible. Y el presidente Donald Trump afirma que la nación de Irán es una nación fallida y considera su liderazgo que está sumido en el caos. Para la Guardia Revolucionaria, sin embargo, este ataque de Estados Unidos es la demostración de la frustración de Trump, dice, por fallar, por tener una estrategia fallida, una estrategia basada en la presión económica cada vez más creciente. De momento se espera que este intercambio de ataques pueda continuar en los próximos días. Y a todo ello, hoy en Estambul ha tenido lugar una importante cumbre, ya que la ciudad turca ha sido el escenario que ha albergado la reunión, la cumbre de ministros de Exteriores y Defensa y también de jefes del ejército de Turquía, Arabia Saudita y Pakistán, semanas después de que los tres países firmaran el pacto de defensa de la Meca. Según el ministro de Exteriores turco, Hakan Fidan, es una alianza que puede expandirse a otros países. Según él, es una alianza que tiene como objetivo diseñar una nueva arquitectura de seguridad en la región. Eso sí, en la región de ahora mismo todo depende sobre todo de las decisiones que tome el régimen iraní por un lado y el presidente Trump por otro. Para CNN, Salem Ergi, Jerusalén.
0: En el estado mexicano de Zacatecas se produjo este domingo un atentado contra una estación de policía en Ojo Caliente. Les tenemos los detalles y las cifras de los heridos.
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Google Maps cambió el nombre del lago Ontario, de Lake Ontario a Lake America para los usuarios en Estados Unidos, siguiendo una orden del presidente Donald Trump de la semana pasada. En Canadá, el lago seguirá apareciendo como Lake Ontario o Lago de Ontario en el buscador. Y en el resto del mundo, cuando los usuarios usen la plataforma, aparecerá de las dos maneras. Google aclaró que la decisión obedece siguiendo las políticas de nombrar los cuerpos de agua con los nombres que varían de país en país. Por su parte, el primer ministro de Canadá, Mark Carney, ya aseguró que su nación lo seguirá llamando Lake Ontario. Mientras tanto, Apple Maps y Waze mantienen el nombre original.

0: Vamos con la información más importante hasta ahora en perspectivas. Los mandatarios de Venezuela y Estados Unidos celebran el acuerdo en materia petrolera para el desarrollo de 17 campos de crudo que permitiría controlar a Estados Unidos 65 mil millones de barriles de reservas de crudo venezolano, tal cual anunció el mandatario Donald Trump el pasado viernes. La mandataria de Venezuela dice que el país conserva la propiedad y soberanía sobre sus recursos. El jurado del juicio por el triple asesinato de Lindsey Clancy concluyó sus deliberaciones el lunes sin llegar a un veredicto y regresará al tribunal el martes para continuar deliberando. Compuesto por 12 personas, 9 mujeres y 3 hombres, deliberó durante unas 6 horas y media este lunes antes de solicitar retirarse a sus hogares por segunda noche. Según informó el juez, el veredicto debe ser unánime. Canadá buscó acercamiento con otros bloques comerciales después de que estalló el conflicto comercial y político con su socio y vecino, Estados Unidos. La ministra canadiense de Exteriores, Anita Anand, participará esta semana en una reunión informal de los ministros de la Unión Europea que se llevará a cabo en Irlanda. Es la primera vez que un titular de Exteriores de Canadá participa en una reunión de este tipo, según informó el gobierno canadiense en un comunicado.
1: Permitir que la palabra pase.
0: Vamos a Colombia. El presidente Abelardo de la Espriella anunció este lunes en su cuenta de X la nueva operación militar denominada Azarías contra las disidencias de las FARC en el selvático departamento de Guaviare, en el centro sur del país. Dijo que este domingo por la noche fue bombardeado uno de los campamentos de la agrupación al mando de alias Iván Mordisco, específicamente en la vereda Lagos del Dorado, municipio de Miraflores, contra el Frente Carolina Ramírez y su principal cabecilla, alias El Tigre o Pintado. Agregó que el saldo de la operación militar fue de 8 combatientes muertos, 3 más fueron capturados y otros 2 que se identificaron como menores de edad fueron recuperados por las fuerzas militares. Agregó el mandatario que, de forma paralela, el ejército realiza más operaciones en la zona. Este domingo, de la Espriella puso fin a las negociaciones que fueron llamadas en su momento como de paz total, instauradas por su predecesor Gustavo Petro, y dio por terminadas las conversaciones con 3 grupos armados ilegales, entre ellas 2 disidencias de las FARC, el Estado Mayor de Bloques y Frente y la Coordinadora Nacional Ejército Bolivariano, así como con las paramilitares autodefensas conquistadoras de la Sierra Nevada. Por otra parte, subió este lunes a 241 la cifra de muertes por el terremoto que azotó Colombia, reportó la Asociación Colombiana de Ciudades Capitales, ASOCAPITALES. De ese total de fallecimientos, 172 ocurrieron en ciudades capitales, 74 en Cali, 83 en Pereira, 9 en Quibdó y 6 en Manizales. ASOCAPITALES también reporta que el terremoto de magnitud 7.4 dejó 3.771 personas heridas en todo el país y al menos 279 desaparecidos, tan solo en las ciudades capitales. CNN contactó a la Unidad Nacional para la Gestión de Riesgos de Desastres, la UNGRD, para consultar su balance y estamos a la espera de una respuesta. Vamos a escuchar al mandatario colombiano.
2: Mientras exista una persona desaparecida, nuestros equipos mantendrán las capacidades necesarias para encontrarla. Pero al mismo tiempo tenemos que comenzar a levantar las viviendas, recuperar las escuelas y hospitales, reconstruir las vías, reactivar el campo y devolverles a cientos de miles de familias la posibilidad de comenzar de nuevo. Hoy tenemos 452.782 colombianos afectados, pertenecientes a 213.400 familias en 497 municipios de 16 departamentos. Lamentablemente, 331 personas han perdido la vida.
0: En México, al menos 10 personas resultaron heridas, 2 de ellas de gravedad, por la explosión de un auto ocurrida la noche del domingo cerca de una estación de policía en Ojo Caliente, el estado mexicano de Zacatecas. El fiscal de ese estado, Cristian Camacho, informó que se trató de una agresión armada en contra de la comandancia de Ojo Caliente, presuntamente por un grupo delictivo. Autoridades federales dijeron que ayudarán en las investigaciones e identificar y detener a los posibles responsables. Uno de los vehículos utilizados en el que ataque tenía reporte de robo en el estado de Jalisco. Y seguimos en México, donde la presidenta Sheinbaum se prepara para presentar este martes su segundo informe al gobierno al comenzar su tercer año de una gestión marcada por importantes desafíos. Mi compañera Valeria León nos acompaña con todos los detalles. Valeria, ¿cómo estás? Adelante.
3: ¿Qué tal, Mario? Pues así es. Mañana lo que se espera es inicia el día sin esta conferencia matutina que normalmente da la mandataria mexicana desde el Salón Tesorería en Palacio Nacional. En lugar de eso, será a las 11 de la mañana, hora local, en donde se espera que la presidenta Sheinbaum dé este discurso.

0: Específicamente en este segundo año de gobierno se ha visto a una presidenta Sheinbaum marcar una pauta un poco más independiente de la línea que tenía López Obrador. Ahora, la mandataria mexicana llega a este segundo año, bueno, iniciando el tercer año con buenos índices, buenos altos índices de aceptación, de aprobación de los mexicanos y mexicanas, pero si te parece vamos a escuchar parte del sentir de cómo piensan los mexicanos respecto a la mandataria mexicana. Esto es lo que tienen que decir.
1: De mi punto de vista, creo que ha sido un buen periodo de gobierno. Creo que tenemos que tener en cuenta como mexicanos que es una, pues es la primera mujer presidenta de nuestro país, que a pesar de todas las presiones que ha habido de forma pues internacional, creo que ha tenido un buen desempeño.
2: Mi perspectiva, siento que ha defendido a la soberanía como debe de ser, la verdad. Sí. Ha rechazado propuesta del presidente de Estados Unidos y siento que pues va por buen camino.
0: Y es que lo que hemos visto es justamente este segundo año de gobierno intensamente marcado por la relación que tiene México con Estados Unidos en medio de una compleja guerra arancelaria y ni más ni menos que la negociación del Tratado de Libre Comercio con su principal socio comercial. Y ahora lo que estamos viendo con Canadá en esta disputa que tienen ambos países. Otro tema, digamos, ya a nivel nacional que afecta, que impacta y sin duda esperamos que mañana ocupe un gran espacio en este discurso es el tema de la seguridad, marcada por hechos violentos, como lo acabas de decir, esta noticia que ocurrió este coche bomba en Zacatecas, pero también lo que ha ocurrido en Sinaloa, con más de esta guerra entre los chapitos y los mayos, marcada por una violencia incesante en donde la población está en medio de este fuego cruzado. Ahora, en contraste, lo que hemos visto es cómo el secretario de Seguridad y también la presidenta han presumido esta baja en el índice de homicidios. De acuerdo con datos oficiales, han bajado 51% desde enero hasta julio del 2026, por lo que también se espera que en este discurso de la mandataria mexicana mañana pueda presumir también estas cifras de seguridad. Sin embargo, también los analistas han abordado este tema, han analizado cómo ha sido la relación entre Sheinbaum y su homólogo estadounidense Donald Trump y cómo ha salido librada la mandataria mexicana. Vamos a escuchar parte de lo que tiene que decir este analista de la UNAM con quien conversé más temprano.
3: Lo que la presidenta Sheinbaum está haciendo hasta el momento le ha dado buenos resultados con sus bemoles, con sus puntos todavía sin resolver, y que veremos cómo se resuelven y que son conflictivos tanto dentro de México como en lo que el gobierno de Estados Unidos está buscando, sobre todo con esto de señalar algunos líderes políticos con alto perfil en México de estar posiblemente vinculados a actividades criminales o delictivas, algunas ya claramente planteadas, otras que por ahora son cuestiones que tendremos que esperar a ver si realmente se concretan.
0: La lista, por supuesto, es el caso del gobernador con licencia de Sinaloa, Rubén Rocha, a quien Estados Unidos ha señalado junto con otros funcionarios de este gobierno, de este estado, por tener lazos con el crimen organizado y favorecer a una facción del cártel de Sinaloa. Mario, antecedentes y señalamientos muy graves, que hasta este momento lo que hemos visto es que la presidenta ha podido de alguna manera maniobrar, pero ya se mete en un terreno bastante escabroso y en medio de una negociación comercial, esto puede llegar a pesar. Por lo que, bueno, veremos qué dice mañana, qué presume, cuáles son estos avances, y todavía quedan 4 años, 4 largos años de este sexenio, en donde veremos también cómo evoluciona esta administración liderada por la primera mujer presidenta, Claudia Sheinbaum. Mario.
4: Sí, ya empieza mañana mismo, pues el inicio de la primera mitad de la presidenta Claudia Sheinbaum, rumbo a la primera mitad. Gracias. Estaremos analizando, por supuesto, todo esto. Gracias, Valeria. Tras semanas después de la muerte de su padre, el astro de la selección argentina, Lionel Messi, anunció este lunes su retiro del albiceleste. Volvemos con esto, volvemos.
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0: El astro argentino Lionel Messi anunció este lunes su retiro de la selección, argentina. Messi marcó un antes y un después para la albiceleste y cerró su ciclo como leyenda argentina.
1: Obviamente mucha tristeza, no lo puedo creer.
2: Creo que se acaba un ciclo muy importante en el fútbol. Podría decir el mejor del mundo junto a Cristiano Ronaldo.
3: Nada, es algo muy lastimoso para todos, porque si hay una alegría realmente es por él y por toda la selección. Así que bueno, es muy triste realmente.
4: Y yo creo que ya se lo merece. Nos da toda una gran tristeza, pero profesionalmente yo creo que llega un momento que tenemos que decir basta. Y además pienso que también está la parte sensible de él, que fue la pérdida del padre.
5: Él algo así ha dicho en su carta cuando falleció su padre, ¿no? Pero uno nunca piensa que vaya a ser tan rápido. O bueno, uno nunca quería que se vaya a la selección. Porque al ser una persona tan importante y un gran futbolista, va a doler no tenerlo en la selección.
3: Después de cierto golpe ya es como que no le ves gran sentido a nada, me imagino. Yo no estoy afortunadamente en ese lugar. Tengo a mi papá, a mi familia, pero es un golpe muy duro.
2: Entonces le dio el último mundial y eso pesa, duele, pero mejor jugador.
4: En realidad, si somos un poco egoístas, queremos más, ¿no? Queremos más. O sea, es así. Es siempre nosotros que somos los espectadores, sí, pero hay que estar en el lugar del ser humano.
1: Hombre, nos dio todo lo que nos podía dar y mucho más. No podemos pedirle nada.
3: Sin duda se merece un gran homenaje siempre.
0: Pues voy con mi compañero Hugo Manu Correa, que tiene más información, por supuesto, de esta despedida. Hugo, ¿cómo te va?
6: El placer de Mario estar siempre en contacto contigo. Bueno, los testimonios de la gente que hablan de la fidelidad, de este amor inclaudicable. Es el jugador más emblemático, más importante que ha tenido Argentina en toda su historia. Pero ese amor, hay que decir que tuvo jaleos, que tuvo momentos complejos, que tuvo tribulaciones, que tuvo momentos críticos, que tuvo una renuncia hace 10 años, que le costó irse del país desde muy temprano, donde lo quería la selección española, y aquí comienza el romance con la albiceleste. Porque renunció siempre a todas las seducciones posibles de la selección roja, y aceptó en 2003 un llamado de la selección argentina para jugar. Lo hizo en 2004. Y fíjate tú, Mario, audiencia de CNN, que lo hizo en el estadio de Argentinos Juniors, porque José Pekerman, el técnico de ese entonces, quería que lo hiciera para continuar la senda de Diego Maradona. En ese estadio debutó Diego. También debutó contra Hungría, al igual que Diego Maradona. Y eso fue una espada de Damocles, porque sustituir a otro genio no fue una tarea sencilla. 3 copas en finales consecutivas perdidas, 2 Copas América y la final del Mundial 2014. Pero su impronta es, Mario, audiencia de CNN, realmente la más grande de toda su historia. Por presencias, con 6 Mundiales jugados con albiceleste, por 207 partidos jugados, por la mayor cantidad de partidos ganados, en goles anotados en la eliminatoria y en los propios Mundial. Ha ganado el Mundial del 2022 en Qatar y eso selló por siempre esta fidelidad con el público argentino. Porque además, Mario, lo ha hecho con una impronta, con una hidalguía, con un espíritu amateur, un chico que no ha tenido polémicas en más grande, lo único que quería era jugar, y también ha dejado una enseñanza muy grande en todos sus compañeros, que hoy le han profesado cartas realmente de mucha gratitud para con él, por el compromiso que tuvo con la selección argentina, y porque además tuvo momentos realmente muy dolientes, insisto, en muchas etapas de la selección argentina. Y se lo trata aquí, Mario, prácticamente como un dios. Y es el jugador más importante que ha tenido por los logros, por la forma y porque deja una estela realmente muy importante. Y por lo pronto, naturalmente, no es fácil, pero no se divisa alguien que podría sustituirlo en el corto plazo. Una huella realmente muy importante, y aquí hay una mezcla de tristeza y de alegría por la gratitud, pero tristeza porque se va un jugador que ha marcado toda una época, la más importante del albiceleste.
0: Sin duda, sin duda. Y para el mundo, por supuesto, también ya la posibilidad de no verlo con su selección, donde también se transformaba. Muy bien, gracias, Hugo. Pues seguiremos, obviamente, esta nota. Hugo Mano Correa desde Argentina. Seguimos.

0: ignition and liftoff. Go Falcon Heavy and go Roman Space Telescope.
1: La NASA lanzó el telescopio espacial Nancy Grace Roman, calificada como una nueva máquina de descubrimientos y que promete transformar nuestra visión del universo. Durante 5 años, esta nave estudiará miles de millones de galaxias, buscará pistas sobre la materia y la energía oscuras, la antimateria. También podría detectar miles de planetas desconocidos, incluidos mundos que flotan libremente en el espacio. Sus primeras imágenes se esperan para enero. Con eso me despido, que pase una excelente noche y lo esperamos mañana aquí en Perspectivas.
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A la hora en punto el saludo. Yo soy Gabriela Frías y esto es Panorama Mundial. El presidente Donald Trump desestimó la idea de que una guerra prolongada con Irán agotó gran parte de las reservas de municiones o mermó la capacidad de Estados Unidos para defenderse. El diario The Wall Street Journal informó que funcionarios de la administración Trump declararon su preocupación cuando por primera vez desde julio Irán y Estados Unidos intercambiaron ataques después de semanas de relativa calma en el frente militar. Teherán activó ataques de represalia el domingo por la noche y en la madrugada del lunes, apuntando a bases militares estadounidenses en Jordania y los Emiratos Árabes Unidos, luego que Estados Unidos anunció o inició, mejor dicho, un ataque. Autoridades europeas manifestaron su descontento por la decisión de Estados Unidos de invitar al ministro de Finanzas de Rusia, Anton Siluanov, a la reunión de banqueros centrales y ministros de finanzas del grupo G20. Que se desarrolla en Asheville, Carolina del Norte. A pregunta de los reporteros sobre la razón detrás de esta invitación y presencia sorpresiva del funcionario ruso, desde Washington el presidente Donald Trump dijo: "Nos gusta llevarnos bien con todos". Pese a los desencuentros con autoridades de varios países, incluido su vecino del norte, Canadá. Equipos de rescate y especialistas extranjeros hacen esfuerzos maratónicos para encontrar sobrevivientes del aluvión catastrófico en la frontera entre China y Nepal. Se cree que más de 900 lodo sepultó las plantas, pero el ejército nepalí informó que equipos de emergencia lograron rescatar a más de un centenar de personas por vía aérea. Al menos 955 personas fallecieron, más de 4.471 se reportan desaparecidas. Horas más tarde, el jefe de la policía de Nepal informó que fueron recuperados 24 cuerpos de una casa y se sospecha que hay más en ese mismo lugar. El fin de una era. Lionel Messi anunció este lunes que se retira de participar con la selección nacional argentina. En un mensaje en Instagram, Messi escribió que es una decisión que duele y duele profundamente, pero entiendo que llegó la hora. Messi ha sido la cara del fútbol argentino desde que comenzó a jugar con la selección en el año 2005, cuando apenas tenía 18 años. Lideró a la selección argentina durante tres finales de la Copa Mundial de Fútbol, la ganó en 2022. Messi, de 39 años, continuará jugando para el club Inter Miami de la Liga MLS.

0: Más de 950 muertos, más de 4.450 desaparecidos, el saldo mortal de ese aluvión que devastó una amplia zona fronteriza entre Nepal y China el pasado miércoles. Las autoridades además ajustan este registro de fallecidos y de heridos conforme avanzan los trabajos de los cuerpos de búsqueda y rescate en las poblaciones inundadas. Mientras, la alerta ante posibles nuevos deslaves se mantiene cuando equipos de meteorólogos de China señalan la posibilidad de lluvia y malas condiciones climáticas en la zona de Giryong, que podrían elevar el nivel de otros lagos glaciares en la región. De acuerdo con cifras de Naciones Unidas, unas 65.000 personas requieren apoyo urgente para contar con agua, equipo sanitario y de higiene. Y de acuerdo con la Asociación de Productores Independientes de Energía de Nepal, más de 930 trabajadores están reportados como desaparecidos en varias de las instalaciones hidroeléctricas de la región. Una de las mayores operaciones de rescate se concentra en una de las plantas hidroeléctricas, en donde se reporta que podría haber alrededor de medio centenar de trabajadores. Anderson Cooper estuvo en el lugar.
1: The multi forces here from APF, Nepal Police, Nepali Army and Special Force, and even the sniper dogs here. So you can see here, this is a cable tunnel. Mm. So 170 meters inside, there's a powerhouse. So I think there are about 45 to 50 people inside the powerhouse.
2: That many, 45
1: yeah,
2: to 50?
1: Yeah, because we had a working team inside the powerhouse.
2: And they were here when the flood came?
1: Sir. When the flood hit this area, they were inside, right? So we are trying now to excavate all this along the way. And you can see the guys there, they are drilling there.
2: So you're gonna carve, let's say, a trench here for any water that's inside to get back out?
1: Yes, and even a bigger trench to get those sludge outside.
2: Do you have any sign that they're alive?
1: Earlier we tried a vertical drilling there so that there might be some presence of oxygen so that we can send some oxygen there. I hope they're...
2: But you haven't had signs of life?
1: We have nothing yet. So we are trying our best to get in through.
2: So this was completely submerged. This tunnel was completely...
1: You can see this. It's about 10 to 15 meters. All the debris have just been on top of the tunnel. Mm. So you can see the road was there, and it's all. So we have to. It was all the splashes. It came down rolling through the downstream. You know. So it just buried all the whole downstream.
2: It's remarkable, though, what they are doing. I mean, they have not had any signs of life from that group, but they are still trying to hold on to hope and trying to hold on to optimism that there are air pockets in there and that if they have access to water, they could still be alive. And we hear that from a number of Army personnel I have talked to, both Nepal Army and also there's Indian Army tunnel experts who are helping as well. I talked to some of those today as well. And you know, you talked about the death toll rising and the number of missing rising as well. That's not completely unexpected. You know, there have been a number of just incidental reports from people saying they didn't report somebody missing because they didn't want to think this person was gone, and they were hoping, they were optimistic that they might find this person. And as the days have gone by, and we're now on day six, they file missing person reports that they list this person as missing. So, and also as more excavation is done, there's no telling what this sludge that has buried so many towns and so many towns along the river, what it holds, and that will be revealed in the coming days and weeks.
0: Y mientras, para miles de personas continúa la incertidumbre sobre el paradero de sus familiares, para otros el hallazgo es algo de sus seres queridos, es algo que parece casi, casi un milagro.
3: ¿Qué?
0: Ahí le escuchó ustedes el murmullo, el débil llanto de Manisha, una pequeña de 5 años localizada 2 días después de esta inundación entre el lodo y los escombros cerca de un puesto de la patrulla fronteriza en Timure, Nepal. En el video de la Policía Armada de Nepal, la niña fue sacada con heridas en el rostro y el cuerpo y en un estado que hacía difícil su reconocimiento por la cantidad de lodo que la cubría. La niña fue llevada a recibir atención médica a Rasuwa, en donde pudo ser identificada por sus padres. Will Ripley de CNN pudo conversar con el padre de la menor.
3: What is it like as a father to look at a video like that and see your daughter in that condition?
0: Una historia que da esperanza en medio de esa desolación de aquellos que no encuentran a familiares o amigos y quizá no puedan ni siquiera identificar sus restos. Para ellos, los cientos de fallecidos que llenan ya algunas morgues, las autoridades están excavando una fosa común en las afueras de la ciudad nepalí de Bharatpur. En donde hasta el momento en que los equipos de CNN en el terreno llegaron, ya se habían sepultado alrededor de 200 personas, según un oficial en el sitio. El presidente Donald Trump desestimó este lunes la idea de que ese prolongado conflicto en Irán ha reducido la reserva de municiones y, por tanto, disminuido la capacidad de defensa de Estados Unidos. Como en otros asuntos, Trump responsabilizó de haber causado una mayor afectación a la administración Joe Biden y su apoyo a Ucrania. El fin de semana, Estados Unidos e Irán retomaron esos ataques después de un mes de no intercambiar ataques directos. Con el informe, Sale Mergui.
4: Estados Unidos e Irán han vuelto al intercambio de misiles y drones al que estaban acostumbrados hace un mes. Desde entonces, la baza económica se erigió como principal protagonista, como principal instrumento de presión. Estados Unidos justifica su ataque en la isla Larak, afirmando que atacó lanzaderas de proyectiles cargados de minas marítimas que tenían como destino el estrecho de Hormuz y, por tanto, dice el ejército de Estados Unidos, logró retirar, acabar con una amenaza contra el tránsito libre por el estrecho de Hormuz. Irán, por su parte, lo niega, afirmando que el ataque de Estados Unidos fue un error fatal y estratégico. Poco después, la Guardia Revolucionaria reivindicó ataques contra objetivos de Estados Unidos en Jordania y Emiratos Árabes Unidos. El asesor principal del presidente de los Emiratos Árabes Unidos, Anwar Gargash, afirma que esta situación, que no es ni paz ni guerra, no es sostenible. Y el presidente Donald Trump afirma que la nación de Irán es una nación fallida y considera su liderazgo que está sumido en el caos. Para la Guardia Revolucionaria, sin embargo, este ataque de Estados Unidos es la demostración de la frustración de Trump, dice, por fallar, por tener una estrategia fallida, una estrategia basada en la presión económica cada vez más creciente. De momento se espera que este intercambio de ataques pueda continuar en los próximos días. Y a todo ello, hoy en Estambul ha tenido lugar una importante cumbre, ya que la ciudad turca ha sido el escenario que ha albergado la reunión, la cumbre de ministros de Exteriores y Defensa y también de jefes del ejército de Turquía, Arabia Saudita y Pakistán, semanas después de que los tres países firmaran el pacto de defensa de la Meca. Según el ministro de Exteriores turco, Hakan Fidan, es una alianza que puede expandirse a otros países. Según él, es una alianza que tiene como objetivo diseñar una nueva arquitectura de seguridad en la región. Eso sí, en la región de ahora mismo todo depende sobre todo de las decisiones que tome el régimen iraní por un lado y el presidente Trump por otro. Para CNN, Salem Ergi, Jerusalén.
0: En Estados Unidos, el Gran Cañón sufrió una inesperada inundación que hasta el momento ha dejado al menos 2 muertos y más de una docena de desaparecidos. Se espera que más lluvias impacten la árida zona del Parque Nacional en Arizona. Una de las víctimas mortales es un hombre de 46 años que fue hallado cerca de Crystal Rapids a lo largo del río Colorado, mientras que la identidad de la segunda víctima aún no ha sido revelada. El Servicio de Parques Nacionales informó que al menos unas 15 personas estarían desaparecidas luego de que quedaran destruidos casi todos los puentes peatonales que cruzaban Bright Angel Creek. Las inundaciones en este emblemático lugar de Estados Unidos comenzaron el sábado, provocadas por una oleada de lluvias intensas. Y seguimos en Estados Unidos, donde se espera que la depresión tropical 5, que se formó en el Golfo de México, se intensifique para convertirse en tormenta tropical Edward, informaron las autoridades. La depresión tropical presenta vientos sostenidos de 160 kilómetros por hora y tocaría tierra entre Texas y Luisiana mañana, disipándose solo un día después, el miércoles. Las lluvias intensas de esta depresión son la mayor preocupación para la población, mientras que la amenaza de tormenta tropical se extiende desde Port Bolívar en Texas hasta los distritos de Vermilion y Cameron en Luisiana. El presidente Volodymyr Zelensky de Ucrania dijo hace unas horas que solo en los últimos 4 días Rusia lanzó casi 1.500 drones y la mitad de ellos eran propulsados por motores a reacción. Se trata de los drones Shahed, que se han utilizado para atacar almacenes, gasolineras, instalaciones postales y fábricas, y que son más difíciles de interceptar debido a su velocidad. Por ello, Ucrania intenta desarrollar interceptores capaces de contrarrestarlos, ya que han causado estragos en todo el país en los últimos meses. En julio, Moscú usó unos 1.500 de estos drones. En agosto van más de 2.500. El presidente Vladimir Putin, el presidente chino Xi Jinping y el primer ministro de la India, Narendra Modi, se reunieron en la cumbre 2026 de la llamada Organización de Cooperación de Shanghái, esto en Kirguistán, en medio del escalamiento de la guerra de Estados Unidos e Irán y, por cierto, el quinto año de la guerra rusa en Ucrania. La prensa oficial rusa y la prensa oficial china reportan que los presidentes Putin y Xi esperan fortalecer sus vínculos bilaterales. Hacemos una pausa al volver. Vamos a analizar las repercusiones del acuerdo que daría a Estados Unidos el control mayoritario sobre más de 65 mil millones de barriles de reservas probadas de petróleo de Venezuela.
5: Espera, tú también te atrasaste con tus impuestos.

0: Muchas dudas y comentarios ha despertado desde el viernes el anuncio que hizo el presidente Donald Trump en su cuenta de Truth Social sobre el acuerdo petrolero que firmó con el gobierno interino de la presidenta Delcy Rodríguez. Vamos a hablar primero, antes del análisis, vamos a los detalles con Osmary Hernández, que tiene los detalles.
1: La presidenta encargada de Venezuela, Delcy Rodríguez, se pronunció en la noche del sábado sobre el acuerdo petrolero que calificó de histórico el presidente de Estados Unidos, Donald Trump, al momento de hacer el anuncio. Coincidió en este punto y quiso aclarar que en todo momento Venezuela va a mantener tanto la propiedad como la soberanía de los recursos. Aseguraba que el acuerdo conlleva que cada una de las partes está aportando lo que mejor sabe hacer y lo que mejor tiene. En el caso de Venezuela, petróleos, la industria y sus trabajadores con la experiencia que tienen de los últimos años. Mientras Estados Unidos aportaría capital, inversiones y tecnología para unos 17 campos estratégicos en un acuerdo que se proyecta para unos 25 años. De igual manera, Delcy Rodríguez aseguró que el objetivo es convertir a Venezuela en una potencia energética, por lo cual también se está contemplando la ampliación de acuerdos en la materia con otras empresas como Repsol, Shell, entre otras que mencionó. De igual manera, pues destacaba que pues la intención es de crecimiento. Previamente, Donald Trump aseguraba que esto va a traer muchos beneficios tanto para Estados Unidos, decía, como para Venezuela, y destacaba que en el caso de los ciudadanos estadounidenses podrían recibir una gasolina a menor precio, mientras Rodríguez asegura que esta es una forma de convertir esos recursos que están en el suelo venezolano y que convierten a Venezuela en el país con las mayores reservas de petróleo extrapesado en el mundo, en prosperidad para el país. Ya pues hay distintas reacciones sobre este acuerdo. Muchos consideran que hace falta mayor información para fijar posición en torno al impacto que podría tener para la economía venezolana. Para CNN, Osmary Hernández, Caracas.
0: Bueno, y vamos a ponerle un muy breve fragmento de parte del discurso que dio el sábado Delcy Rodríguez, presidenta interina de Venezuela, en el que, bueno, insiste que Venezuela retiene la soberanía y la propiedad de sus recursos. Parte de su mensaje.
2: Agradezco al presidente Donald Trump, al secretario Rubio, a su gobierno, por el esfuerzo que tanto su gobierno como nuestro gobierno, todo el equipo venezolano que dedicó tiempo para alcanzar este acuerdo. Pero hay algo que debe quedar absolutamente claro. Venezuela conserva la propiedad y la soberanía sobre sus recursos, mientras utiliza capital, tecnología, capacidad operativa para apalancar la recuperación de una industria estratégica duramente golpeada por sanciones.
0: Presidenta encargada, yo dije interina, presidenta encargada de Venezuela. Bueno, vamos a hablar del tema. ¿Qué representa que Venezuela conserve la soberanía de estos recursos en medio de pues lo que es este anuncio del presidente Trump? ¿De qué estamos hablando? Ya llegó, quién sabe de esto, Francisco Monaldi, director del Programa de Energía para América Latina en el Centro de Estudios de Energía del Instituto Baker en la Universidad de Rice. ¿Cómo estás, Francisco? Desde el viernes te llevo leyendo, estoy leyendo a los venezolanos hablar de este tema. Me gustaría que nos hablaras de esas realidades del acuerdo, porque se han dado cifras, se han expresado muchas cosas. ¿Qué dices tú?
3: Mira, todavía hay mucha opacidad y falta de transparencia sobre los detalles relevantes del acuerdo. Para comenzar, hay dos discursos diferentes. El presidente Trump habla de 100 años de licencias o concesiones, que sí serían algo como que le da una cierta propiedad del recurso a los Estados Unidos, mientras que la presidenta interina encargada dice que Venezuela lo que le va a dar es lo que está previsto en la ley que se aprobó en enero, que son contratos de participación compartida. En Venezuela se conocen como los CPP, que básicamente la empresa estatal venezolana contrata a un operador que pone el capital y la operación, y a cambio se le entrega una parte de la producción. El presidente Trump ha hablado de que una parte, hasta entre un 20 y un 55% de la producción va a ir a costo a los Estados Unidos, es decir, que en condiciones muy favorables para Estados Unidos. La presidenta de Venezuela ha dicho que el gobierno venezolano va a recibir un estimado de 209 mil millones de dólares. Después aclaró que era un periodo de 25 años. En fin, ha habido diversas interpretaciones y detalles, y todavía falta mucho por entender cuál es el rol de una empresa en Venezuela que aparece que se va a asociar. Estados Unidos, de verdad, Estados Unidos no tiene una empresa estatal, va a ser accionista de esta empresa. ¿Cómo funciona eso? Tenemos todavía muchos detalles que entender para saber si esto va a ser beneficioso para Venezuela y si va a poder atraer las inversiones gigantescas que se requieren.
0: En medio de esas dos narrativas también tienes el anuncio desde Washington de que los negociadores son, bueno, al menos presentados como líderes, es el secretario de Defensa o del Departamento de Guerra, Pete Hegseth, y Marco Rubio, secretario de Estado. ¿Qué piensas respecto de ello?
3: Es altamente inusual, obviamente, hasta ahora siempre habíamos visto que el Departamento de Energía de Estados Unidos había llevado el liderazgo en colaboración con el Departamento de Estado de todas estas negociaciones de contratos. Es muy curioso que el Departamento de Guerra sea el que se involucre ahora. Una de las razones es que ellos son los que tienen la Office of Strategic Capital, la Oficina Estratégica de Capital, que es una unidad que aparentemente es la que piensan usar para poder financiar esta empresa y para poder quizás de alguna forma ser accionistas, ¿no? Aunque, por cierto, no está claro porque esta oficina ha dicho que ellos no pueden ser accionistas que la ley no lo permite. O sea que todavía hay detalles muy importantes que entender, pero sí es muy curioso que el liderazgo lo lleve el Departamento de Guerra cuando ese no es evidentemente su rol. Y el tema, por ejemplo, de la Reserva Estratégica de Estados Unidos lo maneja el Departamento de Energía, que supuestamente Trump dijo que ese petróleo va a ir para reponer el petróleo que se ha utilizado de esa reserva.
0: Ahora, el hecho que sea el gobierno estadounidense, porque tú recordarás que meses atrás platicamos cuando los encuentros de empresarios petroleros hablando de Venezuela con el presidente Donald Trump y la industria petrolera venezolana, cuando el propio secretario de Energía, Wright, estuvo en Caracas también, fue a instalaciones petroleras. Este hecho de que se crea o que el gobierno estadounidense ponga el pie y no las empresas privadas, ¿te dice a ti algo sobre esa percepción todavía de falta de claridad en las reglas, pese a la ley de hidrocarburos o no?
3: Mira, yo creo que hay empresas que están negociando y se van a firmar otros tratos. Chevron va a continuar expandiendo su actividad en Venezuela. Pero sí, llama muchísimo la atención que una cantidad tan grande de proyectos, 17 proyectos con esa cantidad de recursos, se han asignado no a estas empresas americanas que todos sabemos que estaban negociando, sino a este arreglo tan inusual. Mi sensación es que el presidente Trump se volvió muy impaciente porque estas empresas toman tiempo, son muy cuidadosas en los contratos que firman y además no pueden de un día para otro disponer de miles de millones de dólares para invertir, sino que ellos tienen que presupuestar eso y eso toma tiempo. Entonces, una vez que él se dio cuenta de eso, creo que quiso acelerar el proceso involucrando al gobierno de Estados Unidos y también tiene este propósito de anuncio, de decir que con esto se va a bajar el precio de la gasolina y que Estados Unidos adquirió reservas que casi duplican a las reservas del país.
0: Claro. Claro, político, las intermedias de noviembre, para ser un poco precisa yo de este lado. Francisco, un gusto saludarte, se nos acabó el tiempo, regresa pronto para seguir analizando el tema. Cuando haya más
3: información,
0: claro, que es lo que has dicho tú también.
3: Gracias.
0: Bueno, pues esta tarde le informo que el secretario del Ejército de Estados Unidos, en particular Dan Driscoll, el hombre que ven ustedes en pantalla, presentó su renuncia al cargo, según dijeron a CNN, tres fuentes familiarizadas con el asunto. Una de las fuentes dijo que la renuncia no sorprende, dada la creciente tensión que se reportaba entre Driscoll, ex veterano del ejército, amigo del vicepresidente J.D. Vance, y el propio secretario de Defensa, Pete Hegseth. La vocera de la Casa Blanca, Anna Kelly, elogió la labor de Driscoll, lo calificó como sumamente eficaz para impulsar la agenda del presidente Donald Trump y ejercer un liderazgo excepcional durante operaciones militares históricas. Kelly también destacó su colaboración en las negociaciones entre Rusia y Ucrania, entre otras operaciones. CNN ya contactó al ejército para más comentarios. El diario The Wall Street Journal fue el primero en reportar sobre la renuncia de Driscoll. Esta es otra información que recién llega a nuestra redacción. Dwayne Kef D. Davis, ahí lo tienen, fue condenado por asesinato con arma letal cometido con la intención de promover, fomentar o ayudar a una banda criminal en el asesinato de la leyenda del hip hop Tupac Shakur. Este es un veredicto que acaba de entregar esta tarde el jurado. Davis es la única persona acusada hasta la fecha en relación con el tiroteo mortal de Shakur que ocurrió en el año 1996 cerca del Strip de Las Vegas. Los fiscales no alegaron que Davis disparó contra Shakur, sino que lo acusaron de orquestar el asesinato, y este también era un fallo que se esperaba por parte del jurado después de que comenzó sus deliberaciones el lunes por la tarde. Aquí tiene usted el veredicto.

0: El diseñador británico John Galliano ya no será el protagonista de una exposición vinculada con la Met Gala 2027. Así lo anunció el Museo Metropolitano de Arte de Nueva York. La decisión de Galliano responde a las múltiples críticas a la institución de homenajearlo. Galliano fue despedido de la alta o de la casa de alta costura francesa Dior en el año 2011. Fue declarado culpable por la justicia francesa de insultar públicamente por motivos de origen, religión, raza o etnia. Después de que salieron a la luz videos en los que aparentemente bajo el influjo del alcohol decía amar a Hitler y lanzaba improperios antisemitas. En un comunicado, Galliano dijo que tras reflexionar sobre la exposición decidió que lo mejor es que no se lleve a cabo. Agregó que él asume la responsabilidad por el dolor que sus palabras causaron en el pasado. Recordó que desde entonces lleva 15 años en un proceso contra el alcoholismo y otras adicciones y que son sus acciones las que deben hablar por sí mismas. La Met Gala se celebra el primer lunes de mayo y el próximo año coincidiría con el Yom HaShoah, un día de conmemoración del Holocausto.
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Estas son algunas de las noticias más destacadas a esta hora. El presidente Donald Trump criticó a quienes rechazan la construcción de centros de datos en sus localidades, un tema que se ha colocado en el centro del debate político de cara a las elecciones intermedias de noviembre. En su red Truth Social, Trump dijo que la única razón de que las comunidades en Estados Unidos deberían rechazarlos es si quieren terminar en retroceso y pobres. Si quieren ser comunidades exitosas y ricas, dijo, con impuestos bajos y muchos empleos, deben permitir que los centros de datos se instalen. Agregó, si matamos a la gallina de los huevos de oro, no podrán culpar a nadie más que a ustedes mismos. China no podría estar más contenta con este movimiento en contra de los centros de datos, dijo. Dirigiéndose a los banqueros centrales y ministros de finanzas del mundo, Andrew Bailey, gobernador del Banco de Inglaterra, hoy también presidente de la Junta de Estabilidad Financiera Internacional, advirtió que los modelos más avanzados de inteligencia artificial reflejan una autonomía y capacidades de resolución cada vez más sofisticadas, así como potencial para generar amenazas, con el riesgo de desestabilizar al sistema financiero mundial mediante cibervulneraciones que se pueden propagar a través de distintas jurisdicciones. Es el fin de una era. Este 31 de agosto terminó su mandato de 15 años como CEO de Apple, Tim Cook, dejando a la compañía como una de las más rentables del planeta, con una capitalización de mercado que ronda los 4,5 billones de dólares desde los 350 mil millones cuando él arrancó como CEO. Desde abril pasado, Cook avisó que dejaría su cargo y que pasaría la posta a quien hasta hoy es el vicepresidente senior de ingeniería de hardware, John Ternus. A la lista de productos que dejó Steve Jobs, cofundador de Apple, Cook agregó, entre

trabajo coordinado de varias oficinas. Esta es contra lo que describen como el fraude en el transporte de carga por carretera. Participan los departamentos de transporte, de seguridad nacional, el llamado Grupo de Trabajo contra el Fraude de la Casa Blanca y la Administración Federal de Seguridad de Autotransporte de Carga por Carretera, entre otras oficinas públicas. Aseguran que, por la imprudencia de políticos en ciudades santuario, hay una tendencia creciente y alarmante a conceder licencias de conducir comerciales a inmigrantes indocumentados. Dicen que muchos de ellos no hablan inglés ni comprenden las normas de tráfico y al conducir arriesgan a terceros. Anuncian que no solo los retirarán de los caminos, pero los sacarán de Estados Unidos. Agregan que ya cerraron más de un centenar de escuelas de manejo comercial que aprobaron a 5,000 choferes que no superaron las pruebas obligatorias del dominio del idioma inglés. 5,000, dicen. Y que también detectaron a más de 160 organizaciones que ofrecen formación inicial de conducción que contaban con instructores sin licencias o con instalaciones inadecuadas y que tampoco retenían la documentación de sus evaluaciones de certificación. Un dato como contexto. Las asociaciones de transporte de carga por carretera de Estados Unidos reportan movilizar casi 3/4 partes del tonelaje total de carga nacional del país. Para tener en cuenta. Se acabó el mes de agosto y será uno con saldo positivo para los índices bursátiles, pese a que la sesión de este lunes los inversionistas operaron con cautela por los más recientes eventos del Medio Oriente. El promedio industrial Dow Jones retrocedió más de 300 unidades, suma su quinto mes consecutivo de avance. El Standard & Poor's 500 perdió poco menos de 0.5 punto porcentual. Regresó más de 100 unidades el tecnológico Nasdaq. Pero estos dos últimos índices marcan su primer mes ganador desde mayo. Los ataques entre Estados Unidos e Irán elevaron los precios internacionales del petróleo y se elevaron también los rendimientos de los bonos del Tesoro estadounidense. El título a 10 años avanzó más de 3 puntos base, tocando niveles que no veíamos en una década, 4,756%. El bono del Tesoro a 30 años subió más de 4 puntos básicos, se ubicó su rendimiento en 5,254. En el mercado petrolero, los crudos referenciales avanzaron más de 2% en la jornada. El Brent ya superó los $90 barril. El West Texas Intermediate rondó los $85 barril.

0: ¿Cómo estamos de cara al 30 por 30, la iniciativa global que busca proteger el 30% de la superficie oceánica del planeta para el año 2030? En nuestro segmento llamado A la Tierra, la reconocida oceanógrafa Sylvia Earle y el restaurador de corales Titouan Bernicot dialogan sobre qué tan cerca estamos de esa meta a poco menos de 3 años y medio de que se cumpla el plazo y cómo se pueden potenciar los resultados. En una cobertura especial durante el próximo año, seguiremos muy de cerca su trabajo de conservación como parte de la iniciativa Perpetual Planet de Rolex. Veamos.
1: Uno de los mayores objetivos mundiales de conservación se conoce como 30 por 30, una ambiciosa meta que busca proteger el 30% de la Tierra y los océanos para el año 2030. Y con tan solo unos pocos años por delante, el reloj sigue avanzando. Aquí en la isla de Moorea, en la Polinesia Francesa, el conservacionista Titouan Bernicot y su equipo de coral gardeners están haciendo su parte para ayudar a restaurar y proteger los arrecifes de coral. Al otro lado del mundo, Mission Blue, la organización fundada por la oceanógrafa Sylvia Earle, está trabajando para proteger algunos de los lugares más importantes del océano a través de una red de hotspots o puntos de esperanza. Recientemente, ambos se sentaron a conversar sobre lo que hará falta para convertir la meta del 30 por 30 en una realidad.
2: Silvia, estamos en 2026.
3: Nos quedan 4 años.
2: Sí, nos quedan 4 años. ¿Crees que vamos a lograrlo?
3: Depende de cómo se mida. Según mis criterios, solo alrededor del 3% del océano está protegido. Hay lugares llamados santuarios marinos, donde todavía se puede arrastrar una red por el fondo del mar, y aún así siguen siendo considerados áreas protegidas. No entiendo por qué alguien pensaría que eso es un santuario o una área protegida. Hay parques donde no se permite talar árboles o disparar a las aves. Entonces, ¿por qué llamar santuario a un lugar en el océano si todavía se puede pescar allí? Si incluimos todas las zonas que son llamadas santuarios, podríamos decir que aproximadamente el 10% del océano está protegido. Si tomamos medidas serias en alta mar, ahora contamos con un tratado que proporciona un marco para proteger al menos el 30% de las aguas internacionales para 2030. Es una meta ambiciosa. Pero piensa en ti. Tú también te fijaste una meta ambiciosa.
2: Sí.
3: Y no permitiste que te dijeran que era imposible.
2: Exactamente. Cuando fundé Coral Gardeners, el objetivo era revolucionar la conservación de los océanos e intentar crear un movimiento global para devolver la vida a los arrecifes.
3: Y tienes la fortuna de estar en la Polinesia Francesa, donde existe un gobierno comprometido con esta causa.
2: Oh, sí.
3: Parece estar decidida a ampliar la protección, incluso más allá de los objetivos que muchos se han fijado, para proteger al menos el 30% de la tierra y el mar para 2030. Y cuando se alcanza el nivel de comprensión, de pensar, podemos hacerlo. Entonces, la pregunta de si llegaremos o no al 30% para 2030 casi deja de importar. Si consigues que la gente emprenda ese camino, el 30% se convierte en un hito, pero no en el destino final.
2: Pero ese es precisamente el mayor desafío. Por ahora, salvar el planeta y la conservación siguen siendo temas demasiado de nicho. No llegan a suficientes personas y eso tiene que cambiar. A mucha gente no le importa, pero estoy convencido de que existen maneras de involucrarlas. Voy a intentar encontrarlas para que este movimiento sea más inspirador, más emocionante, más atractivo. Porque si proteger el planeta no resulta relevante para las personas, simplemente no se sumarán. Necesitamos crear una conexión emocional entre las personas y aquello que queremos proteger.
3: Si logramos que suficientes personas comprendan que lo sean, no es nuestro sistema de soporte vital, entonces tendremos la mejor oportunidad. Proteger el océano significa protegernos a nosotros mismos y debemos aprender a vivir nuestras vidas en una mayor armonía con la naturaleza.
0: 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También cuéntenos en las redes sociales cómo están respondiendo ustedes al llamado con la etiqueta numeral llamado a la Tierra.

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1: Aunque no fue necesariamente una sorpresa, porque ya se había adelantado la posibilidad de que el anuncio de su retiro llegaría tarde o temprano, este lunes Lionel Messi confirmó su retiro de la selección argentina. Hugo Mano Correa desde Buenos Aires tiene más detalles. ¿Cómo estás, Hugo Mano?
2: Un placer, querida Gaby, saludarte. Es bien, como bien decís, es cierto, hay una melancolía muy grande, pero al mismo tiempo una gratitud en todo el mundo y especialmente en Argentina. Dos días después de haber perdido la albiceleste, la final contra España, Messi escribió esa carta que le hizo pública hoy. En el medio, el calvario, el dolor, la aflicción grande por la pérdida física de su papá, que lo convenció de jugar la última Copa del Mundo. Y como bien decís, Javi, era una cuestión de horas saber cuándo iba a anunciar su retiro. Lo hizo este lunes con una sentida carta en la cual dice que le duele, pero que se vació y que ha dejado todo y una gratitud enorme para con todo el mundo, especialmente a sus ex compañeros y a su familia especialmente. Los 6 mundiales, una Copa del Mundo, otros 5 títulos con la selección argentina, mayor número de presencias en las eliminatorias, en Copas Américas 2 veces ganadas, un juego olímpico y la entrega absoluta e incondicional y el talento superlativo lo hicieron un jugador especial, el más importante de la selección argentina, que se le tributa y aquí se lo trata prácticamente como un mismísimo Dios. Se ha retirado Messi, y esto dicen los hinchas de la selección argentina a propósito del retiro del jugador más icónico en toda la historia del albiceleste. Lo compartimos.
3: Obviamente mucha tristeza, no lo puedo creer.
4: Creo que se acaba un ciclo muy importante en el fútbol. Podría decir el mejor del mundo junto a Cristiano Ronaldo.
5: Nada, es algo muy lastimoso para todos porque si hay una alegría realmente es por él y por toda la selección. Así que bueno, es muy triste realmente.
6: Y yo creo que ya se lo merece. Nos da toda una gran tristeza, pero profesionalmente yo creo que llega un momento que tenemos que decir basta. Y además pienso que también está la parte sensible de él, que fue la pérdida del padre.
7: Él algo así ha dicho en su carta cuando falleció su padre, ¿no? Pero uno nunca piensa que vaya a ser tan rápido. O bueno, uno nunca quería que se vaya a la selección.
2: No tan solo son los logros deportivos, los títulos, la cantidad de premios que ha tenido, sino la manera, el compromiso que ha tenido y una persona de mucho perfil bajo la que ha enamorado a todo un país. También se le rinde tributo a partir de los jugadores de la selección argentina con un dejo de una tristeza realmente enorme, pero con una gratitud realmente inmensa. Lo que resta saber ahora es saber cuándo la AFA le hará el sentido homenaje, un partido que seguramente se va a tributar aquí en la ciudad de Buenos Aires, el Estadio Monumental podría ser ello. ¿Cuándo? No se sabe. Aparece ahí en el escenario septiembre-octubre próximo, con partidos en el marco de la fecha FIFA, podría ser un escenario. Messi es el dueño prácticamente de la selección argentina, de manera que entre él y la AFA se va a coordinar este día que va a ser realmente inmenso para la feligresía de la selección argentina. Esto y mucho más hoy, Gaby, en CNN Deportes, un especial dedicado a la figura de Messi.
1: Qué bueno, 31 de agosto de 2026 se marca, bueno, pues este capítulo en esa era que termina en la selección de Argentina. Hugo Manu Correa, estamos atentos a ese especial en breve, gracias. Y nosotros ya nos vamos, gracias por habernos acompañado. Yo los espero, mi cuenta de X @GFrías, soy Gabriela Frías. Lo vemos aquí mañana y en redes sociales, siempre.

0: Su sueño era jugar con la selección argentina, y a veces los sueños de la infancia se quedan pequeños frente a lo que termina escribiendo la vida. Lionel Messi soñó con vestir la celeste y blanca, y terminó convirtiéndose en su capitán, en su máximo goleador y en uno de los grandes ídolos de la historia argentina y del mundo. Tuvo que esperar, sufrir, perder finales y escuchar críticas, hasta que llegó la gloria. Copa América, finalísima, otra Copa América y, por supuesto, la Copa del Mundo. Ahora, después de más de 20 años y tras llegar a su tercera final mundialista, Messi decidió cerrar su historia con la selección. Se va diciendo que se vació y que ya no tiene más para dar. Pero si aquel niño alguna vez se preguntó si lograría cumplir su sueño, hoy puede mirar atrás y saber que lo cumplió. Y lo hizo, con creces. No hay arte sin transformación. Supo decir esto Robert Bresson, el famoso director cinematográfico. Lionel Messi, a ver, primero transformó su vida, aceptó el duro desafío desde niño de cruzar el océano en la búsqueda de un sueño. Luego tomó una bandera post Diego Maradona y, como no hay rosas sin espinas, amigos, no le tuvo miedo a las tribulaciones, conquistó todo y a todos, y lo hizo con un arte sin igual, gestándolo con los valores más preciados: la de dignidad, entereza moral y un espíritu competitivo y amateur realmente conmovedores. El adiós de Lionel Messi, de la selección argentina, con el cual todos los que amamos este maravilloso deporte también nos vamos un poco con él, constituye nuestro primer tema del día. El reto de vivir desde niño lejos de su tierra no lo hizo abandonar su pertenencia cultural, fidelidad y amor por los colores de la camiseta argentina. En 2003 recibió el llamado de AFA. Su primer juego fue en 2004 y debutó en el equipo mayor un año después. Luego, su huella quedó grabada en mundiales, Copas Américas, eliminatorias, y fue con un compromiso realmente inclaudicable. Fue un viaje lleno de desafíos, no pocos sinsabores, para ubicarse luego en el Olimpo del fútbol mundial. Su huella trascendió, por cierto, el propio balompié, dejando una marca cultural en Argentina, donde es poco menos que un dios. Lionel Messi tomó la posta dejada por Diego Maradona y generó un hechizo inmediato, pero es cierto que el camino fue doliente, incluyendo 3 finales consecutivas perdidas con su amada camiseta. Su renuncia a la selección argentina en 2016 provocó que un amor soterrado se transformara en un vínculo incondicional con los hinchas argentinos. Su primer título en la Copa América de Brasil 2021 fue el romance transformado en una declaración de amor, y su coronación en Qatar 2022 lo situó en el panteón de un dios venerado hasta la eternidad. Su impronta, sus logros, su lealtad y combustible con la camiseta albiceleste lo situaron en el jugador más emblemático de toda la historia de la selección argentina. La leyenda de Lionel Messi con la selección argentina empezó en 2005. Un Mundial Sub-20 y el mundo ya hablaba de él. 3 años después, el oro olímpico en los Juegos Olímpicos de Beijing 2008. Un título de renombre y Messi apenas empezaba con la albiceleste. Pero el camino no fue fácil. Años de finales perdidas, de dudas, de críticas. Hasta que en 2021 todo cambió. La Copa América, el primer título mayor con Argentina. Años después, la finalísima en Wembley ante la selección de Italia. Y en Qatar 2022, la gloria máxima. Campeón del mundo y mejor jugador del torneo. El sueño cumplido. En 2024, otra Copa América, porque los grandes no paran de ganar. Máximo goleador histórico de Argentina con 125 tantos y el jugador con el mayor número de partidos con la albiceleste, Lionel Andrés Messi Cuchitini. Proseguimos hablando de Lionel Messi y este momento histórico al decirle adiós para jugar con la selección argentina tras poco más de 20 años vistiendo su amada camiseta. Y establecemos ahora el enlace con mi compañero Pablo García Escorihuela. Bienvenido, por cierto, Pablo, a CNN Deportes. Bueno, rompe Messi el maleficio con la selección argentina ya por el 2021, como dábamos cuenta en el informe, en la Copa América de Brasil, ya legendaria, tras 28 años de un desierto, Pablo, que tuvo la selección argentina en cosechas de títulos. Y bueno, y comienza la época dorada de su reinado. Me interesa mucho tu mirada, Pablo, ¿qué mirada tenés de ese momento y de lo que vino después con los logros y, bueno, naturalmente su entrega con la selección argentina? Bienvenido, Pablo.
1: Es que ese momento, Hugo, ¿cómo estás? Con el gusto de saludarte. Es un parteaguas en la carrera de Lionel Messi con la selección y además pensando también en lo que iba a dejar más adelante. Ese momento, ese partido, esa final en Maracaná fue exorcizar lo que pasó en el año 2014 con la derrota justamente que había vivido allí mismo con la selección argentina ante Alemania en la final del mundo de ese campeonato, pero además también fue exorcizar tantas críticas, tantas cosas que le habían caído encima. Fue un momento, insisto, parteaguas en la carrera de Messi, que sí, definitivamente lo pone ya en el corazón de la gente donde estaba, tenía su lugar, pero lo pone, lo empieza a llevar después de esa sequía de 28 años que bien señalaba Hugo, a el lugar donde se sabía que tenía que estar, y evidentemente lo que ocurrió después con Qatar fue la sublimación de todo lo demás para terminar llevándolo justamente sí a la cota más alta, al Olimpo mismo del fútbol argentino.
0: Me quedó grabado a propósito de Qatar la previa de esa Copa del Mundo, Pablo, cuando se presentan en Wembley, arrasan futbolísticamente sí. A Italia en esa finalísima, con una entrega descomunal, un ensamble, hay que decir, de Lionel Scaloni, fascinante de ese equipo, y con un Lionel Messi que estaba superlativo, y así llegaron a ese Mundial, que hay que recordar que perdieron el primer partido, y ese gol que marca Messi, me interesa qué mirada de recuerdos tenés de ese Mundial, porque el gol que le marca a Messi es el resurgir, el ave fénix del albiceleste en esa Copa del Mundo, Pablo.
1: Es que cuando uno mira ese Mundial, Hugo, esa Argentina tuvo que reponerse, sí, a esa primera derrota con Arabia Saudita, pero además de que venía con esa racha de más de 38 partidos, perdón, si la memoria no me falla, para ser más precisos, sin haber perdido, caen en ese primer partido por sorpresa ante Arabia Saudita, y luego viene el partido ante México, el gol de Enzo Fernández, el gol del propio Messi, y ahí en ese momento el gol de Messi hace clic en la selección, cambia todo para Argentina, que se convierte en un rival peligrosísimo durante el resto de la Copa en adelante. Sí, mucho se va a hablar de la cantidad de penaltis, mucho se va a decir que esto, que aquello, pero al final de cuentas Argentina terminó siempre maniatando a sus rivales desde la agresividad y desde esa forma de entregarse casi de forma perpetua a tratar de buscar la victoria. Los compañeros de Messi, para Messi, y el propio Messi pensando en el título que le faltaba, en esa estatuilla de 5 kilos de oro macizo que terminó cargando justamente al final de ese torneo.
0: Torneo en el cual, Pablo, hay que decir que más allá de las polémicas que siempre hay con los campeones, cómo lo logran, pero hay que decir que esa final fue un deslumbramiento que generó la selección argentina, porque Lionel, a ver qué hizo Scaloni. Messi brilló, pero brillaba el equipo y el ensamblaje de ambos le daban esa cocción al equipo realmente admirable, que logra en los últimos 10 minutos Francia y su poder físico y descomunal de algunos jugadores realmente fascinantes empatar un juego que se transformó en fascinante. Pero hay que decir que Argentina tuvo 75-80 minutos realmente fascinantes.
1: Es que lo que más se recuerda, Hugo, más allá de la forma en la que terminó el partido, de los goles de Mbappé, de que es la final más celebrada de la historia, por la forma en la que se jugó, por todo lo que involucró ese encuentro, es que Argentina le había metido un repaso a Francia de 75 minutos que era épico hasta ese momento. Apareció Mbappé, el partido cambió, el tono del juego fue distinto, y ahí la selección argentina supo sufrir, como le tocó en algún momento en el torneo contra Croacia, como le tocó en el torneo también antes contra la selección de Países Bajos, y es una característica que tuvo esta selección con Messi pletórico ganando, supo sufrir en momentos importantes del partido, en momentos claves, pero también supo dominar a los rivales cuando tuvo que hacerlo. Entonces, creo que Lionel Scaloni encontró la fórmula para que los jugadores que rodearon a Messi se entregaran a él, y Messi sacó el máximo provecho de todo lo que podía de su talento para potenciar a una selección argentina que es una hoy en día, después de Messi, y se va a recordar definitivamente lo que era la época antes de y después de. Hugo, muy cortito, Argentina pasó de ser un equipo de cuartos de final del mundo a ser 3 veces finalista del Mundial. Esta selección argentina desde 1990 no tocó la puerta ni olió de cerca las semifinales del Mundial como sí lo hizo con Messi, insisto, en 3 ocasiones llegando a 3 finales y ganando la de Qatar 2022. Ese es el efecto más claro de lo que te deja Messi, más allá de los goles, más allá de los números, más allá de las estadísticas, es ese factor X que te hacía ganar.
0: Y recordemos, bien lo decís, suscribo lo que decís, Pablo, porque luego de ese Mundial de Qatar, cuando él dijo me voy a retirar, pero lo gana y tiene el compromiso de proseguir con la selección de Argentina, y me tocó ver no pocos partidos aquí en Buenos Aires, donde la selección realmente era un deleite, brillaba e inclusive jugaba mucho mejor de lo que ya de por sí lo hizo en Qatar. Pero a ti, Pablo, te tocó estar, muy breve por cierto, te pido la respuesta, Pablo, con la selección de Argentina cuando se consagra en Estados Unidos con la otra Copa América, que dabas cuenta. ¿Qué recordás así brevemente de ese legado que dejó esa selección y ese Messi?
1: Esa selección y ese Messi estaban ya sabidos de su talento, de que habían ganado, no tenían la presión que tenían en Qatar 2022, disfrutaban mucho del juego y al final de cuentas esa Argentina sufrió con Colombia, debió, de hecho, la selección colombiana ser un poco más, atreverse un poco más, pero al final de cuentas sacó la jerarquía que tenía que sacar en el momento clave esa Argentina. Así es que al final, creo, Hugo, fue un justo campeón, un justo bicampeón de América. Insisto, ¿cómo va a venir el mérito cuando se recuerde realmente la carrera de Messi después de que se vea el antes de y el después de? Lo que logró Argentina con Messi es absolutamente inconmensurable.
0: Pablo García Escorihuela, nuestro compañero. Gracias, Pablo, en este primer contacto hablando de este día histórico, la historia del fútbol mundial. Se ha ido, como decían en el comienzo, Messi del fútbol, y un poco nos vamos también con él, con lo que ha dejado este excepcional, inconmensurable ícono del fútbol de todos los tiempos. Proseguimos de esta manera. El amor que logró acumular Messi con la selección argentina trasciende lo vivido en el mismísimo césped. En el corazón de la ciudad de Buenos Aires se pudo percibir el sentimiento de la gente ante el anuncio del retiro del astro de la selección argentina.
2: Obviamente mucha tristeza, no lo puedo creer.
3: Creo que se acaba un ciclo muy importante en el fútbol. Podría decir el mejor del mundo junto a Cristiano Ronaldo.
4: Nada, es algo muy lastimoso para todos, porque si hay una alegría realmente es por él y por toda la selección. Así que bueno, es muy triste realmente.
5: Y yo creo que ya se lo merece. Nos da toda una gran tristeza, pero profesionalmente yo creo que llega un momento que tenemos que decir basta. Y además pienso que también está la parte sensible de él, que fue la pérdida del padre.
6: Él algo se había dicho en su carta cuando falleció su padre, ¿no? Pero uno nunca piensa que vaya a ser tan rápido. O bueno, uno nunca quería que se vaya a la selección.
0: ¿Sabías que el primer gol que anotó Lionel Messi con la selección argentina lo hizo el 1 de marzo de 2006? Así es, amigos, hace ya más de 20 años. El crack sudamericano inició su camino goleador marcando en un partido amistoso disputado en Suiza y fue ante el combinado de Croacia. Finalmente, tras su retiro de la blanquicelesta, se puede confirmar que su último tanto lo hizo el pasado 7 de julio. Fue en el marco de los octavos de final del Mundial Tripartito y fue frente a Egipto. Un gol que le dio vida a los dirigidos por Lionel Scaloni y que significó el empate momentáneo que a la postre serviría para terminar avanzando a los cuartos de final de este de Norteamérica 2026 Mundial Tripartito. Tras la pausa, amigos, revisaremos algunos de los momentos más gloriosos de Messi con la albiceleste. Los detalles al regreso.
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0: Gracias por estar con nosotros y bienvenidos a este segundo bloque dedicado especialmente a la figura icónica de Lionel Messi y su anuncio de adiós a la selección argentina. Bien, cuando se hable de la carrera de Messi con la albiceleste, habrá que hablar de algunos de los momentos más memorables que cosechó vestido con la camiseta celeste y blanca. Ahora que decidió poner punto y final a su ciclo vestido de albiceleste, podemos revivir algunos de esos pasajes históricos que constituyeron la leyenda del Rosarino. Después de debutar con la selección mayor de Argentina en el año 2005, Lionel Messi le avisó al mundo de lo que era capaz de hacer cuando recibía la confianza para liderar a un equipo hasta la victoria. El rosarino consiguió la medalla de oro en los Juegos Olímpicos de Beijing 2008 en el primer título de relevancia con el combinado argentino, más allá de lo cosechado con la selección sub-20. Tras superar a Países Bajos en cuartos de final, luego el eterno rival a Brasil, que se le ganó por 3-0 en las semifinales, y recordamos que se sacó de encima esa espina que había significado la derrota con Brasil en la final del 2007 de Copa América y a Nigeria que le ganó en la final por 1-0, gol marcado, golazo por Ángel Di María. En aquella selección brillaban nombres como Sergio El Kun Agüero, Javier Mascherano, Ezequiel Lavezzi, un tal Juan Román Riquelme y el que mencionaba recién, el goleador Ángel Di María. Equipo dirigido, por cierto, por Sergio El Checho Batista. Después Argentina creó una relación de amor y odio con Messi, que se convirtió en un idilio eterno en junio de 2021. Argentina alzó la Copa América posterior a la pandemia, con el rosarino como una de las grandes figuras de ese torneo. Con ello quebró una enorme sequía de títulos para la albiceleste. Argentina no ganaba una corona desde la Copa América de Ecuador 1993, por lo que ese título representó un antes y un después para Messi y para el resto de esa generación de la selección argentina. Además, tuvo la particularidad de que esa final se disputó en el Estadio Maracaná, mítico por cierto, donde había perdido la albiceleste en la final del Mundial 2014 frente a Alemania, como para exorcizar cualquier otro fantasma. En 2022 llegó el día de la consagración. El Mundial de Qatar representó la diadema que le faltaba en el decorado de Messi con Argentina y su carrera deportiva con la selección de su país. Tras una final realmente impactante, la mejor de todos los tiempos en la historia de la FIFA y que fue ante la selección de Francia, Messi pudo quitarse de encima el peso de la historia para convertirlo en gloria absoluta. Se consagró campeón del mundo y con ello el idilio amoroso con la gente de su país se convirtió casi en una feligresía religiosa absoluta. Messi escaló al Olimpo en el estadio Lusail para nunca más volver a salir de allí. La icónica imagen de él, recordemos, siendo paseado en hombros como Diego Armando Maradona lo hizo en el estadio Azteca en 1986, es tal vez una de las más poderosas de toda su carrera. Bien, amigos, retomamos el contacto con mi compañero Pablo García Escorihuela. Pablo, bienvenido a este segundo bloque. Para hablar ahora de la carrera de Lionel, hablamos recién de la épica final frente a Qatar, naturalmente que tuvo momentos realmente fascinantes en toda su historia, jugadas, postales de esta película maravillosa que ha tenido Lionel Messi. ¿Con qué momentos, títulos, estadística o algo en particular que te haya quedado marcado por siempre la figura de Lionel Messi con la albiceleste, Pablo?
1: Yo, Hugo, voy a empezar por los números, por esto de los lentes y que soy un poco nerd, pero al final de cuentas es parte de sacar un poquito esa matemática y después vamos a ir con momentos especiales, ¿no? Mira, Hugo, son 125 goles para Messi, 207 partidos, una Copa del Mundo, dos Copas América, una finalísima, cuatro títulos. Cuando uno saca la cuenta cuántos títulos ganó Maradona con Argentina, puedes ir más o menos comparando y sé que son odiosas las comparaciones justamente. Una medalla de oro olímpica, un Mundial sub-20. Hugo, es que cuando uno mira lo que ha logrado Messi con la selección, dos veces mejor jugador del Mundial, dos veces mejor jugador de Copa América, máximo goleador histórico de Argentina, máximo goleador histórico de las eliminatorias sudamericanas, además, Hugo, lo que ha dejado Messi en cuanto a legado, a números, a impronta futbolística es absolutamente gigantesco. Y ya después podemos empezar a revisar algunas jugadas, algunos pasajes. A mí, por ejemplo, se me viene a la memoria ese momento en el que gana el título Hugo en 2021, cuando finalmente se desploma de rodillas y vienen todos los compañeros a abrazarle en una demostración absolutamente de que había buscado ese título con tanta necesidad, con tantas ganas por tanto tiempo. Y después de haber atravesado, bueno, bastantes críticas, bastantes momentos difíciles, un mar de dudas en algún momento, un retiro de la selección, inclusive en algún pasaje, terminó levantando esa Copa América que significó el cambio de todo, cambió el paradigma completo, Hugo.
0: Es cierto, Pablo. Quiero dar un marco referencial cuando dicen que se lo compara con Diego, que es inevitable porque Diego era otro, fue otro, es otro dios en Argentina. Pero hay que decir que cuando él debuta, José Pekerman pide que se haga en el estadio de Argentinos Juniors porque era el estadio donde debutó Diego. Si bien este estadio es exactamente el mismo, pero tiene la referencia de Maradona. Y también debuta, al igual que Diego, frente a Hungría. Lleva la 10, tiene que seguir ese legado. Es decir, se le pide que actúe como un héroe y no le salían las cosas. Las comparaciones fueron tremendas. Me ha tocado ser testigo directo de no pocas alevosas críticas, de enojos, de insultos en la propia vía pública. Y ese retiro que hacías cuenta en el año 2016, luego de perder la Copa América en Estados Unidos, significó un punto de inflexión. Vincular de él, se descomprime el ambiente y luego viene esta segunda etapa que es fenomenal. Tengo dos recuerdos, Pablo, para compartir, que uno fue el descomunal gol, yo lo tengo como uno de los más fascinantes que marcó Messi, el 4-3 frente a Brasil en New Jersey, cuando le ganan con Sabella como técnico allí en ese partido amistoso, fue descomunal, fue una presea realmente fascinante. Y después tengo las personas que estaban por fuera de la selección argentina, Rafael Nadal y su llanto cuando Messi sale campeón, lo cual habla del amor por el deporte que tiene Lionel, y yo te lo digo esto y me estoy emocionando ahora, porque lo que ha generado él en el concierto del deporte y de la propia vida. Y también recuerdo a Catherine Zeta-Jones, la afamada actriz que en Los Ángeles vio la final con Francia y Argentina con su esposo Michael Douglas, y ambos terminaron llorando y emocionados e hinchando por Messi y aplaudiendo cuando Messi se consagra. Lo que genera la figura, la dimensión de este deportista sin igual, Pablo.
1: Es que, y voy a tratar de ser muy breve, Hugo, justamente la otra dimensión de Messi es esa, lo que generó fuera del deporte o para las personas que están fuera del deporte, fuera del fútbol, para los amantes del deporte esporádicos, digámoslo así, gente como artistas, gente de otros deportes, gente del espectáculo, gente que no está necesariamente vinculada al mundo deportivo, que de alguna manera hinchó por Messi, lo ligó y trató de que empujara el carro con Argentina para que pudieran ganar en el año 2022, porque era algo que sentía el planeta, por decirlo de alguna forma, que era una especie de acto de pequeña justicia que se merecía. Era un título que termina, reitero, de redondear una carrera perfecta e insisto, lo complicado que va a tener Argentina ahora es encontrar quién será esa persona o ese futbolista o esos futbolistas que reemplacen tan pesada imagen, tan pesado futbolista para la historia de Argentina.
0: Diste en un tema realmente muy importante, porque de momento Argentina no tiene, hay que ser claros en esto, porque Argentina tuvo a Diego, que desde niño ya se sabía que era un genio en toda la dimensión del término, y después apareció otro genio, pero que necesitó de una osadía, de irse solo a Barcelona con su familia, luego su familia, aparte de regresó, se quedó solo con su papá y se gesta este niño realmente prodigioso que lo descubre Claudio Vivas, el ayudante de Marcelo Bielsa en aquel entonces, cuando recibe un video y luego Hugo Tocalli lo llama y luego aparece toda la historia. Pero que ahora, con este punto, Pablo, Argentina no tiene un jugador de la dimensión de Lionel. Tiene jugadores extraordinarios. Se le caen de los placares los jugadores a la selección de Argentina, no va a haber problema para situar a la Argentina como siguiendo como potencia mundial y para estar siempre peleando por lo más grande, es lo que me permito decir por esto extraordinario que ha fabricado Scaloni. Pero no hay un jugador de la dimensión de Lionel Messi. Me quiero preguntar, Pablo, a todo esto, si cuando veías la selección de Argentina con Messi en campo de juego, ¿qué veías en la gente? ¿Qué generaba? Porque esto es el clamor que mucha gente que lo va a ver, que no sabe de fútbol o que no es habitué, y tú estuviste allí viendo algunos partidos. ¿Qué es lo que se generaba o qué te pasaba a ti cuando lo veías a Lionel?
1: Una de las cosas que más me impresionó, Hugo, fue eso, justamente el fervor que generaba Messi en gente que probablemente lo veía por primera vez o por segunda vez, o gente que simplemente no sabía de fútbol y simplemente estaba ahí para verlo a él, ¿no? Era parte justamente de ese magnetismo que generaba Argentina y que generaba la selección. ¿Quiénes pueden ser los que reemplacen de alguna manera esa imagen tan poderosa? A mí se me ocurre un triunvirato, mientras vuelve a aparecer otro fenómeno, Julián Álvarez, por ejemplo, por talento, por capacidad goleadora. Se me ocurre que puede estar también Enzo Fernández por el liderazgo y Nico Paz, porque tiene talento puro. Pero obviamente tendrá que ser Scaloni u otro entrenador el que ya aproveche las mieles de lo que quede para más adelante cuando tenga que jugar en este camino ya sin Messi.
0: Pablo García Escorihuela, qué lindo tenerte como siempre. Gracias por tu talento de siempre y trayéndonos tu impronta sobre este momento tan icónico del deporte, del fútbol y de Lionel Messi, de Argentina en particular. Un abrazo grande, Pablo. Gracias como todo, por todo, como siempre.
1: El abrazo grande, Hugo.
0: Nueva pausa en CNN Deportes, amigos. Pero al regresar, hablamos de cómo le fue a los equipos del continente americano enfrentando a su majestad, Lionel Messi, y a sus rivales favoritos. Ya volvemos y te lo contamos.
2: Lo están vacando. Entonces, tengo que informar al mundo sobre un gol.

0: Este nuevo segmento de CNN Deportes, y para decirle que en su frondosa y fascinante carrera, Lionel Messi dejó su sello en varios rivales. En sus más de 200 partidos disputados con la selección argentina, Paraguay y Brasil fueron los rivales a los que más enfrentó, con 14 duelos cada uno, en tanto que Bolivia fue al que más goles les marcó, 11 dianas en total. En junio de 2022 marcó los 5 tantos de la victoria de Argentina ante Estonia, su mayor marca en un duelo. Y en 2026, con 39 años, le anotó un triplete de goles en el Mundial Tripartito a Argelia, convirtiéndose en el jugador de mayor edad en lograr 3 dianas en un juego de una Copa del Mundo. Messi debutó con la selección argentina el 16 de agosto del año 2005, con José Néstor Pekerman como técnico. Y desde ese entonces registró un total de 125 goles en 207 partidos con la albiceleste. Messi se convirtió en un dolor de cabezas para las selecciones de la región. En total le marcó 79 goles a los equipos de este lado del mundo. Como ya lo mencionamos, Bolivia fue el equipo que se convirtió en la principal víctima de Lionel Messi. El delantero les marcó más de una decena de goles a la selección del altiplano, claro está. Los equipos de Venezuela y Ecuador también tuvieron problemas para frenar al argentino. Messi les marcó 7 tantos a cada uno. El rosarino también les anotó 6 goles a Uruguay, 5 a Brasil, lo propio a Chile, también a Paraguay, 5 a Guatemala y 4 a la selección de México. Y seguimos en este especial dedicado integralmente a la figura de Lionel Messi. Y ahora les quiero presentar a nuestro compañero, hombre de la casa, por cierto, Salvador Aguilera. Bienvenido, Salvador. Qué alegría, qué placer tenerte. Gracias por estar junto a nosotros. Salvador, tenés un recorrido extenso, riquísimo, nutritivo, una experiencia realmente aquilatada en el mundo del deporte, especialmente del fútbol. ¿Qué te genera esta figura de Lionel Messi diciéndole, hasta aquí llego, no va más para la selección de Argentina? Bienvenido.
1: Como siempre, un gusto saludarte. La verdad es que es una noticia que lamentablemente sí, hay que esperarla en todas las grandes figuras del fútbol mundial. Lamentablemente, pues le llegó el momento, se cumplió el tiempo y Messi le dice adiós a su selección, a la que le dio muchísimas cosas. Y en ese recorrido que mencionas, me tendría que ir yo 20 años atrás, justamente cubriendo el Mundial de Alemania y viendo a Messi marcar su primer gol en una Copa del Mundo. Ya mencionaban la fecha del debut, cómo no recordar a Pekerman, director técnico en aquel entonces y que también dirigió en el fútbol mexicano. En aquel entonces se topó Argentina a México en la Copa del Mundo del 2006. Lamentablemente para México, sí, viene la eliminación justamente en ese partido que recuerdo muy bien en la ciudad de Leipzig, en Alemania, y Messi entra en cambio en ese partido. No estaba de titular, como no lo fue a lo largo de esa Copa del Mundo, tuvo muy poca participación, pero sí recuerdo su anotación que le hace a la selección de Serbia y Montenegro en aquella goleada de 6-0, y después en el partido ya a matar o morir frente a la selección mexicana, el partido se va a la largue, a los tiempos extras, Messi en la cancha y la anotación la hace Maxi Rodríguez. Pero bueno, después se topó la selección de Argentina varias veces en el camino a México. Yo recuerdo primero 2 amistosos en Estados Unidos, uno de ellos en Arlington, en Texas, y el otro me parece que fue por ahí de California, pero en esas 2 ocasiones Messi le anotó a la selección mexicana en partidos amistosos. Y después vino aquel partido del Mundial de Qatar en el 2022. Lamentablemente ahí sí, como se dice por ahí, Messi nos vacunó. Messi consiguió una anotación importante en ese partido, México siendo dirigido por un técnico argentino, como es el caso del Tata Martino, y no perdonó en esa ocasión Messi a la selección mexicana, ya lo venía haciendo con anterioridad, y pues bueno, conectó un disparo fuera del área que terminó en gol, venciendo al guardameta Guillermo Ochoa, y con esto Argentina tomaba el boleto a la siguiente fase y México se quedaba afuera, para que finalmente Argentina fuera campeona del mundo en ese Mundial de Qatar en el 2022. Lo de Messi es fascinante, increíble, extraordinario, y qué bueno que hemos tenido la oportunidad de vivirlo, de verlo jugar, de disfrutar al fútbol, y sobre todo, y lo que mencionaban hace unos instantes, Qué orgullo para su selección el poder haber tenido un astro como lo es Lionel Messi, tantos años defendiendo con gran honor y con gran gallardía la playera albiceleste. Creo que los argentinos deben estar muy orgullosos de todo lo que Messi les pudo dar durante tantos años vistiendo esa playera, y si no se retira como campeón del mundo, lo hace con mucho honor como subcampeón del mundo, pero puede voltear atrás y decir, cumplí, aunque él mencionó que ya se vació, que ya no más, pero yo no creo que haya un vacío, yo creo que se va lleno de satisfacción por todo lo que le entregó a la selección de Argentina.
0: Salvador, quiero preguntarte brevemente, tú que tienes un recorrido del fútbol realmente muy, muy, muy prolífico, ¿en qué lugar lo sitúas a Messi en la historia del fútbol? Porque está Pelé, aparece Diego, Beckenbauer, Johan Cruyff, el propio Di Stéfano, ¿dónde lo sitúas a Messi?
1: Después de todo lo que yo he visto, he tenido la oportunidad también de votar por el Balón de Oro. La verdad es que no hay un jugador igual que él. Yo lo pondría así, tal vez entre los grandes, y yo sé que muchos estarían poniendo a Maradona, porque Maradona también le dio mucho a la selección de Argentina, pero hoy en día, y con lo exigente que es el fútbol, yo creo que al final pongo a Messi en primerísimo lugar, por todo lo que ha significado, por todo lo que ha hecho, y además es campeón del mundo. Muchos me dirán, ahí está Cristiano, sí, pero yo creo que también ser campeón del mundo marca diferencia. Entiendo que Pelé lo hizo en 3 ocasiones, cuando el fútbol tal vez vivía otro tipo de época no tan exigente como ahora.
0: Tenerte y estar con nosotros, gracias por tu tiempo, la brillantez y por compartir conceptos tan nutritivos para con nuestra audiencia. El abrazo de siempre, la gratitud, buenas noches y estamos siempre a la orden, querido Salvador.
1: Saludos, un abrazo.
0: Amigos, en CNN Deportes hacemos una nueva pausa, ya regresamos con más, con este especial dedicado a la figura de Lionel Messi.
2: Soy mexicano-británica. Yo...

0: Seguimos en CNN Deportes con este especial dedicado a la figura de Lionel Messi. Justamente la inmensa figura del astro rosarino no aplica solamente a su país, sino que también su idolatría llega a lejanas tierras como la India y la mismísima Bangladesh. En estas latitudes, como en su país, el Zenit, que fue para su carrera ganar el Mundial de Qatar 2022, gestó una marea humana y un festejo realmente conmovedor. La consagración de Argentina en el Mundial de Qatar 2022 fue la explosión de un volcán en Argentina. Fue un frenesí que gestó un Amazonas de personas que salieron disparadas a las calles en lo que fue un desborde de emociones, con risas por doquier, llantos de locas emociones y una alegría sin fin. El estallido de millones de personas recorrió todo el país, desde la mismísima Buenos Aires hasta cada comarca de Argentina. Fue la celebración más multitudinaria de toda la Argentina en toda su historia y que prosiguió horas después, cuando arribaron desde Qatar los campeones del mundo. Buenos Aires se transformó en un pandemonium del frenesí. Nunca esto se vio antes. Messi, por cierto, en ese momento se convirtió directamente en un dios. Y el fanatismo por la selección argentina y especialmente por Lionel Messi no tiene fronteras. En lugares lejanos de Argentina, como la India y Bangladesh, la figura del rosarino genera una veneración religiosa. Desde que la albiceleste ganó la Copa del Mundo en México en 1986, en estos lugares, la albiceleste tuvo un profundo calado y el fuego llamado Lionel Messi generó una idolatría absoluta. Camisetas, cánticos, gigantografías y la locura por Messi es común tanto en la India como en Bangladesh. Tras la consagración de Qatar, la figura de Messi alcanzó ribetes realmente imposibles. Bien amigos, en la continuidad del fenómeno Lionel Messi, en este caso generado por su adiós a la selección de Argentina, un ítem que resalta fuertemente es el aspecto de la marca Messi en sí mismo. Para ello vamos a establecer un contacto con Gerardo Molina. Es un hombre también de la casa, querido amigo, especialista en mercadeo, comunicador, conferencista, un escritor realmente muy lúcido y conocedor del universo del deporte y del marketing como muy pocos. Bienvenido, querido Gerardo, gracias por estar con nosotros, lo valoramos mucho. Primeramente, Gerardo, quiero saber qué implica a tu criterio la ausencia de Messi como marca vinculado con la marca de la selección argentina. ¿Qué va a traer como consecuencia este adiós de Messi de la albiceleste? Bienvenidos.
1: Hola Hugo, es un placer estar nuevamente contigo en CNN. En realidad todos sabemos que Messi hace ya mucho tiempo se ha constituido en una marca, ¿no? Cuando vemos las implicancias que tú recién mostrabas en términos de la globalidad de Messi, tenemos que hablar de la marca Messi, además de la marca Selección Argentina. Y de, evidentemente, lo que va a surgir. Con su adiós, ¿no? Es decir, evidentemente pérdidas millonarias, dado que prácticamente toda la trazabilidad económica de la AFA ha estado vinculada a Messi. Yo encuentro que acá hay un tema muy puntual. Durante 9 años, digamos, la dirección de marketing de AFA ha estado conducida, digamos, por un director de marketing que no logró, digamos, puntualmente aunar algo muy importante, que es aunar la marca Messi con la selección argentina. Todavía esta unión no se ha dado. Es más, en declaraciones recientes se aclara que sería muy bueno que la marca Messi se uniera a la selección argentina. Con lo cual esto es digamos, una cuestión a solucionar y creo que debería ser algo, digamos, ya un poco tardío, ¿no? Porque han pasado 9 años de muchos éxitos, en los cuales Argentina ha ganado mucho dinero por Messi y mucha visibilidad. La marca AFA ha crecido de prácticamente en el 2017 de 6 sponsors a casi 100, pero la marca Messi no está vinculada a la AFA, no está vinculada como una división como podría ser Nike con Jordan, sino que creo que esa es la tarea pendiente que restó hacer. Lo que resta a Hugo va a ser, evidentemente, cuantiosas pérdidas y más al no haber esta ingeniería comercial trazada.
0: ¿Y esto se ha dado por una decisión que los involucró a ambos de común acuerdo? ¿O es una falla de la AFA de no explotar a su mayor ícono de toda la historia? ¿O porque Messi lo ha querido así? ¿Qué se sabe de esto? Porque estás diciendo algo muy fuerte luego de que Qatar, Argentina, consigue así la gloria, ¿no? Y la marca Messi, naturalmente, y la selección explotó.
1: Claro, es decir, digamos, la AFA en su ingeniería comercial.

0: comercial, abrió nuevos mercados con la selección, digamos, argentina, pero siempre, obviamente, abanderándose en la figura de Messi, a tal punto que la figura de todos los patrocinadores que en los contratos puntualmente requerían la imagen de Messi por sobre la de otros jugadores de la selección. Con lo cual, Messi es un negocio en sí mismo y es una marca en sí mismo. Entonces, la Argentina debería haber visto en estos 9 años este gran potencial que hoy, digamos, va a quedar un tremendo vacío, y yo auguro realmente una fuga de muchas marcas y una pérdida evidentemente millonaria por el solo hecho de que Messi no juegue más, incrementado por no haber trabajado esta ingeniería de unificar la marca Messi con la marca Selección Argentina.
1: ¿Qué viene Gerardo de ahora en más con Messi? ¿Qué te imaginas en cuanto hablando de su impronta, de su marca, que es realmente mundial? ¿Crees que puede vincularse con la propia selección argentina, más allá de que no sea como futbolista y que él sea un embajador? ¿Podría ser un escenario? ¿O qué te imaginas de él en su vida, digamos ya empresarial, de cara al futuro cercano?
0: Sí, creo que Messi es un embajador del fútbol mundial. Es decir, más allá de, trasciende la Argentina. Messi es un embajador del fútbol mundial, trasciende todas las industrias. Messi se ha vinculado y ha trascendido la industria del entretenimiento, la industria de los eSports, la industria, digamos, en todos los ámbitos comerciales. Con lo cual, creo que en realidad es un verdadero embajador, incluso es embajador de Arabia Saudita, es decir, puntualmente. Evidentemente, en la Argentina es un embajador per se, pero creo que se debe institucionalizar este tema de que Messi sea un embajador, y es un poco a lo que me refería antes, ¿no? Que realmente Messi debería haber sido, al menos en los últimos 10 años, que es en donde se alcanzaron la mayoría de los títulos importantes de Argentina, un verdadero embajador de marca, siendo él una marca, y vincularla de esa manera. A la selección argentina, ¿no? Evidentemente que los frutos que ha recibido Argentina con Messi en cancha han sido cuantiosos. La AFA hoy es millonaria. En realidad, la cantidad de acuerdos alcanzados son innumerables, más que ninguna selección comparativamente del mundo. Evidentemente, Messi ha sido la diferencia para la Argentina. Lo que yo auguro, por supuesto, Messi es uno de los jugadores y de los deportistas más ricos del mundo. Estamos hablando de una facturación promedio de entre 1.800 y 2.000 millones de dólares, más allá de las inversiones personales que él tiene, más todos sus patrocinios, con lo cual Messi es en sí una figura buscada por muchísimas marcas en todo el mundo, amén de la selección argentina. La selección argentina,
1: Gerardo
0: por supuesto,
1: Molina, nuestro
0: sí.
1: contacto aquí en CNN en español. Te agradecemos, Gerardo. Estamos lamentablemente cortos de tiempo. Ha sido un lujo tenerte. Vamos a seguir con Messi. Vamos a invitarte nuevamente para proseguir con este tema tan importante. Te agradezco mucho tu aporte, tu tiempo y la brillantez como siempre. Te mando un gran abrazo, Gerardo.
0: Un abrazo, Hugo.
1: Hacemos una nueva pausa en CNN Deporte y continuamos con la parte final luego para hablar sobre Messi en este capítulo final que tenemos esta edición especial del día de hoy.

0: Y antes de cerrar esta edición especial de CNN Deportes dedicada a la carrera de Lionel Messi con la selección argentina, repasemos algunas de las reacciones que generó la decisión de la Pulga. Por cierto, la esposa de Lionel, Antonella Roccuzzo, fue una de las primeras en pronunciarse. Y cito textual, fueron tantos años, tantos momentos, tantas alegrías y también tantos golpes. Esto lo indicó textualmente la Rosarina. Roccuzzo concluyó agradeciendo a su marido por la experiencia que le brindó a sus hijos durante su camino con la albiceleste. Cito textualmente, quizás algún día entiendan realmente lo enorme de tu historia. Hoy simplemente están orgullosos de su papá. Fin de la cita. Sensible, por cierto. Por su parte, la selección argentina colgó en sus cuentas de redes sociales la icónica imagen del 10 con la Copa del Mundo conquistada en Qatar. Cito, gracias eternas, Leo. Te vamos a amar hasta el final de nuestros días. Esto decía textualmente la publicación del albiceleste. Y finalmente, miren esta imagen fenomenal que publicó la cuenta oficial de la Copa del Mundo en la plataforma X. Es el inicio y el final de la carrera de la Pulga en Copas del Mundo. Messi jugó su primer mundial en Alemania 2006. 20 años más tarde, Messi lideró al albiceleste a una final de la Copa del Mundo en el Mundial Tripartito. Cito, leyenda, legado, Leo. La frase que acompañó la tremenda imagen del rosarino. Bien amigos, así le ponemos punto final a esta edición especial dedicada a la figura icónica de su majestad del fútbol, Lionel Messi, que le puso punto final con la selección argentina este 31 de agosto. Desde Buenos Aires y en nombre de todos CNN Deportes les acompañó Hugo Mano Correa. Gracias por su compañía y será hasta la próxima. Que la pasen muy bien, muchas gracias y muy buenas noches.
1: ¿Cuál es su opinión de haber sido electo en estas condiciones?

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1: Y estas imágenes son de las zonas azotadas por las inundaciones mortales en la frontera entre Nepal y China. En el video se pueden ver los daños que provocó esta repentina inundación. Templos, casas, camionetas, vehículos de todo tipo quedaron bajo el lodo, lo que alteró la vida de estos residentes que ahora pues intentan limpiar el área, mientras el número de muertos ya se cuenta por miles. Alrededor de 65 mil personas necesitan asistencia de emergencia en materia de agua, saneamiento e higiene, de acuerdo con Naciones Unidas. ¿Qué tal? Muy buenos días. Mi nombre es Rebecca Kelly y esto es CNN América. Comenzamos. Nepal y China viven una de las tragedias más grandes de su historia. El número de muertos aumentó a más de 1,000, mientras la búsqueda de desaparecidos no se detiene tras las inundaciones repentinas que azotaron la semana pasada. Y ahora las repentinas inundaciones, pero del Gran Cañón, el sábado pasado dejaron al menos 2 personas sin vida y una desaparecida. Las autoridades han advertido que habrá más tormentas y activan la vigilancia por posibles desbordes. Irán estaría dispuesto a retomar el memorándum de entendimiento de 14 puntos si Estados Unidos cumple con los compromisos del pacto, según declaró el presidente iraní Masoud Pezeshkian.

0: Y comenzamos este martes con las secuelas de las inundaciones que azotaron esta frontera entre China y Nepal el miércoles pasado. El número de muertos por el desastre ya supera los 1,000, mientras más de 4,000 personas aún continúan desaparecidas. Y es que los rescatistas están luchando contra el reloj por llegar a unos 900 trabajadores que se cree que están atrapados dentro de los túneles hidroeléctricos. Estas imágenes que usted tiene en pantalla, me voy a quedar callada un segundo para que escuche los gritos que las personas que están grabando este video le estaban tratando de decir a los vecinos. Increíbles imágenes y alrededor de 100 ciudadanos chinos, bueno, continúan desaparecidos en el área afectada por este desastre del lado nepalí, según el Ministerio de Relaciones Exteriores de China. Ellos forman parte de los más de 500 ciudadanos extranjeros desaparecidos hasta la noche de lunes, según datos brindados por las autoridades. Entre los desaparecidos hay ciudadanos de 38 países, incluidos los Estados Unidos. Y mientras tanto, siguen las operaciones de búsqueda y rescate. En este caso, vemos un operativo aéreo en la zona de Rasuwa, Nepal. Los especialistas intentan llegar a este túnel que le mencionaba, que es un túnel hidroeléctrico del Chilime, uno de los sitios donde se cree que puede haber personas atrapadas y cientos de trabajadores. Y precisamente Will Ripley, de CNN, está trabajando en la zona del desastre y conversó con el padre de Manisha, una pequeñita de apenas 5 años que fue arrastrada por las inundaciones en Nepal, que fue hallada con vida. El hombre relató el momento en que encontró a esta niña herida y con el rostro lastimado. Escuche.
1: What is it like as a father to look at a video like that and see your daughter in that condition?
0: Y Anderson Cooper de CNN informaba desde Siabruvesi, una localidad de Nepal que antes pues rebosaba de actividad y ahora está sepultada bajo los escombros de lodo, también de estas inundaciones que traían consigo rocas, hielo y demás. Ve usted.
2: This is the town of Siabruvesi. It was once a bustling market town until last week. This is all that remains of the market part of the town. And there used to be houses and businesses all the way down there to the river. This entire area now has just been completely wiped out. There are houses that survived further up the hill. And if their owners, people living there, could get to them, they were the lucky ones. I saw a few dozen people here when I arrived, but it's pretty deserted. And this area is cut off. The Nepal-Tibet border is about 18 miles from here, and there was a really important road that went from the border through this town all the way down to Kathmandu, but that road is gone. This was once a popular destination point for religious pilgrims who were Hindus and Buddhists. They came here, and also trekkers from all over the world would use this as kind of a jumping off point. There's 15 Australians who've been reported missing in this area, trekkers, as well as several dozen other foreigners. Some dogs. There's a dog picking through scraps looking for food. When you're walking in this mud and kind of liquid cement, your feet just sink down into it. If you look at this, it's... When there's rocks, there's boulders, there's obviously all manner of debris, vehicles, cars, everything that was swept from upriver. And when you walk through this, you sink, you know, a foot or foot, 2 feet into it. It's It's hard to imagine this liquid cement with the force and the speed that it was coming down this valley, hitting this area. So you don't have to imagine it, you can just look.
0: Y sin duda, como dice Anderson Cooper, parece cemento líquido, pues que viene con una fuerza extraordinaria y llega y se siente y es casi, casi difícil de sobrevivirlo. Indira Guerrero de la agencia EFE está en Devigat, Nepal, y nos cuenta sobre las dificultades en estas operaciones de búsqueda y rescate ante las inclemencias del tiempo y también la infraestructura que resultó destruida por estas mismas inundaciones.
3: Desde la comunidad destruida, hay todavía cuerpos dentro de las casas. Llegar hasta aquí sigue siendo difícil. Durante la noche volvió a llover con mucha fuerza y en la carretera encontramos nuevos desprendimientos. En esta zona, por ejemplo, el agua cae sobre un terreno que ya había quedado completamente alterado por la riada. Aquí el barro, la roca y los restos han elevado varios metros el nivel del suelo. Hay viviendas de las que apenas quedan visibles las plantas superiores y dentro de algunas todavía pueden verse los cuerpos que no han sido recuperados. El problema es cómo llegar hasta ellos. La maquinaria pesada, para la maquinaria pesada entrar aquí significa entrar a un terreno muy inestable y las lluvias aumentan todavía más la saturación del suelo. El riesgo de que esto vuelva a moverse es todavía muy alto. Esta dificultad se repite de distintas maneras en buena parte de las zonas afectadas. En las centrales hidroeléctricas, cientos de trabajadores continúan sin ser localizados y los equipos intentan abrirse paso por túneles e instalaciones subterráneas bloqueadas por barro, roca y todavía agua. Al mismo tiempo intentan recuperarse carreteras y puentes para llegar a comunidades que permanecieron aisladas durante días. Los muertos superan ya el millar y miles de personas continúan desaparecidas. 6 días después, la búsqueda avanza al ritmo que el terreno permite y aquí hay cuerpos a los que todavía podemos ver y que todavía no se pueden sacar. En otros puntos todavía hay que excavar para saber quién quedó debajo.
0: Le quiero recordar que esta y otras noticias las puede encontrar en todas nuestras redes sociales y también en nuestra página web de cnnespañol.com. Hacemos una pausa, pero al regresar, aquí en CNN América. Inundaciones repentinas en el Gran Cañón dejan al menos 2 víctimas fatales. Le tengo los detalles al regresar.
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0: Gracias por continuar con nosotros. Ahora vamos a hablar de este acuerdo petrolero entre Estados Unidos y Venezuela, ya que el propio Donald Trump reconoció que podrían pasar años antes de que tenga un impacto directo en los precios de la gasolina de los estadounidenses. El convenio, recordemos, fue recibido además con escepticismo por algunos sectores que consideran, entre otras cosas, que las reservas de petróleo venezolanas están sin desarrollar. Yone Molinares nos amplía esta información.
1: El presidente Donald Trump insiste que el acuerdo que se anunció el fin de semana para aumentar la producción de petróleo y que Estados Unidos tenga un papel importante en esa producción es uno de los mejores de la historia, dice el presidente. Y además asegura que estos 65 mil millones de barriles de petróleo y lo que va a generar para Estados Unidos es muy importante. Se extendió también frente a la prensa sobre lo que considera es un importante acuerdo que va a ayudar a Estados Unidos y a Venezuela.
2: There are those that say it was the greatest deal ever made. Let's see what happens.
3: Hay quienes dicen que fue el mejor acuerdo jamás logrado. Vamos a ver, pero tengo que recalcar que también fue un muy buen trato para Venezuela, porque tienes a las compañías más poderosas, las más ricas del mundo entrando a Venezuela, donde antes solo era este valor increíble que está ahí, inactivo. Pero vamos a tomar todo eso, vamos a sacar ese petróleo. Todo eso va a venir a Estados Unidos para refinarlo todo. Nuestras plantas, nuestras refinerías están específicamente diseñadas para el petróleo pesado venezolano. El petróleo pesado es algo bueno, no algo malo. Es bueno para otras cosas. ¿Sabes que ese petróleo pesado es bueno para el asfalto, carreteras, todo eso?
1: Sin embargo, el presidente Donald Trump reconoció que no va a ser inmediato el efecto. De hecho, habló de 2 a 3 años y posible hasta más en un asunto que va a generar un desafío importante en cuanto a una infraestructura en Venezuela que está de capa caída. Eso sí, indicó además que uno de sus objetivos es reabastecer la reserva estratégica de petróleo en los Estados Unidos, pero ese es otro asunto también que ha puesto a muchos a preguntarse si esto es no solamente complejo, sino un asunto que pueda realmente realizarse. Por otro lado, pues el vicepresidente de los Estados Unidos, J.D. Vance, está pidiendo paciencia porque esta producción llegará a Estados Unidos, pero no tan rápido como muchos esperaban. Pero sí insiste que ya la producción de crudo hacia Venezuela está aumentando. Vamos a ver los números. Actualmente, Venezuela está produciendo 1,4 millones de barriles por día. Esto es un aumento de 150 mil barriles por día comparado a lo que estaba a comienzos de año y desde el año pasado. En los 90, la producción de barriles diarios de petróleo eran de 3,2 millones. Ahora, los demócratas acá en el Capitolio están comenzando a cuestionar este acuerdo del presidente Donald Trump, insistiendo que necesitan claridad sobre cuál era el objetivo inicial de la Casa Blanca cuando realizó esta operación militar a comienzos de año, si era un asunto para avanzar la democracia en Venezuela o para quedarse con el petróleo de Venezuela. Los demócratas, sin embargo, en voz del líder de la minoría demócrata en la Cámara de Representantes, indicaron que van a estar mirando con lupa este acuerdo a través de la Comisión de Relaciones Internacionales, ya cada vez más optimistas de que puedan quedarse con la mayoría en la Cámara de Representantes a partir del próximo año.
4: Now, with respect to...
3: Con respecto al acuerdo venezolano, espero que el próximo presidente de la Comisión, Greg Meeks, lo investigue. No he tenido la conversación con él, pero todo lo que hace esta administración debe ser visto como sospecha. Y siempre tenemos que rastrear el dinero. Y si usted está robándole al pueblo estadounidense, defraudando al pueblo estadounidense, perjudicando al pueblo estadounidense, debemos investigarlo y asegurarnos de que rindan cuentas.
1: La Casa Blanca tiene muchos desafíos, muchas preguntas que se están generando a raíz de este acuerdo. Los críticos insisten que no es posible un acuerdo de este calibre con un gobierno interino. Además, hay otros temas democráticos de política en Venezuela y la estabilidad económica y social en ese país que permita realmente una inversión de parte de las grandes compañías estadounidenses. Pero el presidente está claramente apostando por poder convencer a los estadounidenses, a los votantes, y también quedan otras preguntas pendientes sobre si este intento de calmar a los mercados, a los votantes vaya a funcionar, porque todavía hay muchas cosas por aclarar de este acuerdo. Yone Molinares, CNN, Washington.
0: Y lamentablemente la semana pasada fue una semana que trajo muchas tragedias naturales y es importante hablar de lo que sucedió en el Gran Cañón, que es este parque ubicado en Arizona, uno de los lugares más famosos del país. Pues como le he mencionado, sufrió mortales inundaciones repentinas durante el fin de semana que dejaron al menos 2 personas sin vida y un desaparecido. Según Associated Press, familiares han identificado al hombre de 46 años que falleció como John Giusti, un quiropráctico de Texas que estaba de viaje con sus 2 amigos que continúan desaparecidos. Y uno de los testigos de la inundación en el Gran Cañón dijo que el agua sonaba como un tren. The Associated Press obtuvo videos de Dan Evans, un excursionista que fue evacuado en helicóptero de este parque nacional. Los videos de Evans muestran la crecida de un arroyo y personas cruzando un puente mientras el agua corre bajo sus pies. Y en la zona afectada precisamente del Parque Nacional del Gran Cañón está Maribel González. Maribel, lamentablemente veníamos de hablar de Nepal y ahora estamos hablando del Gran Cañón debido a repentinas inundaciones, otro terrible desastre. ¿Qué sabemos de las personas que aún continúan desaparecidas?
5: Rebeca, buenos días. Y sin duda esta ha sido una pesadilla para todas las personas afectadas, especialmente que nadie se espera vivir esta situación, este tipo de desastre, y precisamente en uno de los lugares, como lo acabas de mencionar, más populares y bellos y en el país. Sabemos que 2 personas son las fallecidas. John Giusti, un quiropráctico de Texas, es una de ellas. Sus familiares habrían indicado a la Associated Press que se encontraba en su primer viaje de senderismo precisamente por el cañón y estaba acompañado de 2 amigos. La segunda víctima se trata de Brent Rosencross y su identidad ha sido confirmada por su esposa a través de redes sociales. Su esposa, Alicia Rosencross, escribió un mensaje a todo el público agradeciéndoles el apoyo que la familia ha recibido durante estos últimos días. Ella confirmó que la pareja había apenas celebrado su aniversario 21 y que compartían 3 hijos. La verdad, muy, muy trágica esta noticia y sabemos que por lo menos 1 persona permanece desaparecida. El clima no estuvo muy propicio el día de ayer, pero ahora sabemos que esa búsqueda está resumiendo y oficiales estarán utilizando drones precisamente para asistirlos en esta búsqueda y ojalá que puedan dar con esa persona que todavía permanece desaparecida. Esa información precisamente viene del sistema de permisos del Parque Nacional. Sabemos que esa persona pidió un permiso, sin embargo, no han tenido información sobre dónde se podría estar ubicada esa persona y es de allí donde sacan esa información. El día de ayer sabíamos que habían 15 personas las desaparecidas, sin embargo, a partir de anoche, ayer por la tarde precisamente, solamente hay 1 persona desaparecida. Escuchemos cómo autoridades pudieron localizar y dar con las otras 14 personas que estaban buscando.
6: Over the last couple of days, our number was much higher at the beginning, and through the work of our NPS Rangers here, they have dwindled that number down through hundreds of calls, checking license plates on cars, both on the North Rim and the South Rim. It's a massive place with people parked across miles of, and so we had cars that we had to figure out who they belonged to, whether they had a permit in the backcountry, where they were staying, all those kind of things. So it's very time consuming. And so they did dwindle that down to about 15 yesterday, down to 12 as of early this morning, and kept working down to a number where now we're down to 1.
5: Y ahí las autoridades explicando cómo es que dieron con ese número, esa cifra de 1 persona desaparecida. Tuvieron que darse la tarea muy difícil y larga de examinar los números de placas de los autos que habían ingresado al parque, al igual que los permisos otorgados. Y bueno, se han informado que 82 personas son las que fueron rescatadas del interior del cañón. Y es muy posible, Rebeca, que este desastre no comenzó con este fin de semana, sino por los efectos de un incendio que estuvo aquí en el parque, se dio en el parque. Estamos hablando del incendio Dragon Bravo, que se inició a través de un rayo el 4 de julio del año pasado. Sabemos que estos incendios tienen efectos a las cicatrices del terreno, afectan el terreno del parque y aumentan el riesgo de inundaciones repentinas, tal como los vimos este fin de semana. Y ahora el parque también se enfrenta otros desafíos, entre ellos las pipas del agua que fueron destruidas durante este desastre. Eso será un proyecto que oficiales dicen tomará semanas, si no meses, para poder arreglar. Rebeca.
0: Bueno, afortunadamente el número de desaparecidos ha disminuido. Por supuesto, le mandamos nuestro más sentido pésame a las familias que han perdido a los suyos y esperemos que pronto puedan encontrar a esta persona que aún continúa desaparecida. Gracias, Maribel, por este reporte. Mucho cuidado por allá, por favor. Y en más información meteorológica, la tormenta tropical Edward se acerca a la costa del Golfo mientras sus bandas de lluvia exteriores se extienden tierra adentro en el sur de Luisiana este martes. Se espera que la tormenta se fortalezca y podría alcanzar la fuerza de huracán antes de tocar tierra cerca de la frontera entre Texas y Luisiana este martes. Se mantiene una alerta de huracán para una parte de la costa. Así que, por favor, mucho cuidado. Y vamos también ahora a otra información importante y por eso es que nos vamos hasta Medio Oriente y es el presidente iraní Masoud Pezeshkian dijo este martes, según la emisora estatal, que su país está preparando para reanudar el acuerdo que firmó con Estados Unidos si Washington regresa a los compromisos contraídos en este memorándum de entendimiento. Recordemos que aquel acuerdo que tenía como objetivo reabrir el estrecho de Hormuz y abrir conversaciones sobre el alivio de sanciones y el programa nuclear iraní. Mientras tanto, aumenta la tensión en el estrecho de Hormuz y es que dos petroleros, bueno, fueron alcanzados por proyectiles mientras navegaban por la ruta Omani, según un grupo de inteligencia marítima. Vámonos directamente hasta Jerusalén con Sal Emergi, quien por supuesto está siguiendo de cerca esta información. Sal, buenas tardes para ti. ¿Qué sabemos sobre este nuevo incidente y sobre todo qué implicaciones puede tener para la seguridad y el tránsito de petroleros por el estrecho de Hormuz?
7: Oye, Rebeca, pues evidentemente refleja esta tensión que hay ahora mismo en el estrecho de Hormuz. Recordemos los detalles. Dos petroleros fueron alcanzados por tres proyectiles, cada uno cuando cruzaban el canal llamado el canal Omaní, es decir, la ruta sur del estrecho de Hormuz. El primero fue un buque con bandera de Arabia Saudita y pocos minutos después otro buque, esta vez con una bandera de Liberia, llevaron lo que provocó, diríamos, este incidente que refleja que también en la ruta Omaní hay tensiones y evidentemente Irán también quiere dejar claro que tanto en la ruta Omaní como en la ruta propia suya, por supuesto, la ruta más, diríamos, al norte, la ruta iraní, no es seguro cruzar el estrecho de Hormuz, contradiciendo las palabras de los últimos días del presidente Trump, que había dicho que sus fuerzas armadas habían logrado en primer lugar quitar todas las minas marinas. En segundo lugar, habían logrado también poder sacar más petroleros y más petróleo para poder, digamos, bajar también, evidentemente, los precios. A todo ello, a nivel diplomático, como tú decías, las palabras hoy del presidente de Irán, Masoud Pezeshkian, afirmando, de hecho, que si Estados Unidos vuelve al memorando de entendimiento, Irán también lo hará. Hay que tener en cuenta, como, digamos, importante aclaración, que son palabras de Pezeshkian, pero por supuesto en Irán quien tiene la última palabra no es él, sino que es el líder supremo, el nuevo líder supremo en lugar de su padre Ali Khamenei. Por tanto, es Mujtaba Khamenei que tiene otras palabras. Por ejemplo, hemos escuchado hoy también cómo el jefe de la Comisión de Seguridad Nacional y Política Exterior del Parlamento iraní, Ebrahim Azizi, afirma o advierte a Estados Unidos que una nueva guerra sería muy costosa y dolorosa para sus intereses y también ha presumido de que esta guerra actual que ha habido hasta ahora ha confirmado que Irán, cuando promete o amenaza, cumple con su palabra. Rebeca.
0: Ahora, Sal, el presidente iraní se encuentra en Kirguistán reunido con líderes de China, Rusia e India en la cumbre de la Organización de Cooperación de Shanghái. Este es un bloque importante de poder y más para Estados Unidos en estos momentos, pues que busca tener cada vez mayor peso frente a Trump o frente a Occidente. ¿Qué importancia tiene esta cumbre para Irán en un momento en que Estados Unidos, bueno, está intensificando la presión militar, pero no nos olvidemos de la presión económica y todos aquellos allegados a Irán?
7: Así es, ahí radica la importancia, y es que Irán acude a un foro donde tiene más simpatía, sobre todo tiene sus dos grandes soportes en los últimos años, Rusia y China. Rusia, evidentemente, en los últimos años, debido a la guerra con Ucrania, tiene menos posibilidades de apoyar a nivel, por ejemplo, económico, pero por supuesto China. Y de ahí es importante estas reuniones que estamos viendo en Bishkek, que es la capital de Kirguistán, de varios líderes. Ayer, Pezestian, el presidente iraní, se reunió con Modi, el primer ministro de la India, y también hoy está previsto que lo haga con el presidente Putin. Recordemos que es importante para Irán porque China y Rusia también tienen, por supuesto, voto de veto, posibilidad de veto en el Consejo de Naciones Unidas, y además está en clave económica, ya que es fundamental para Irán ante esta ofensiva económica de Estados Unidos lograr el apoyo o al menos la presión de China ante Estados Unidos, que es muy importante. Y en ese sentido, recordar también hoy que el presidente chino, Xi Jinping, es una figura fundamental en todo lo que se refiere a esta zona, tanto como el presidente Putin, aunque por supuesto en los últimos años su papel, el de Putin, ha sido menor, evidentemente, por lo que pasó, sobre todo con la salida de Bashar al-Assad en Siria y posteriormente con la guerra con Irán. Rebeca.
0: Bueno, vemos cómo este conflicto se ha venido ampliando en temas regionales, pero será interesante ver si se llega a algún acuerdo o acuerdo público, por lo menos en este cónclave. Y también será interesante ver la reacción del presidente Trump, lo cual, por supuesto, también estaremos siguiendo. Y más adelante me gustaría hablar contigo sobre los Emiratos Árabes Unidos, que había tratado de esquivar este conflicto, pero ahora parece que no puede y está cada vez más involucrado. Gracias, Al, por esta información y, por supuesto, nos enlazamos más adelante. Y en más información, casi 30 años después de uno de los crímenes más emblemáticos en la historia de la música, un jurado declaró culpable a Dwayne Keith D. Davis por el asesinato del rapero Tupac Shakur. Recordemos que Tupac fue una de las figuras más influyentes del hip hop en los años 90. Él fue rapero, actor, pero activista también, y vendió más de 75 millones de discos y se convirtió en un ícono cultural. Tenía apenas 25 años cuando fue baleado desde un vehículo en Las Vegas en septiembre de 1996. Murió 6 días después. Y durante casi 3 décadas, bueno, nadie había sido condenado por su muerte. Ahora Davis, el único hombre que ha sido procesado por el crimen, fue declarado culpable de asesinato en primer grado. La fiscalía sostuvo que, aunque Davis no disparó, fue él quien organizó el ataque. Davis podría ser condenado a cadena perpetua y su sentencia está prevista para el 13 de octubre y su defensa ya ha dicho que apelará este veredicto. Hacemos una pausa y al regresar aquí en CNN América les traigo una nueva canción del artista venezolano Lazo, que nos lleva a una historia sencilla pero muy universal. Regreso en minutos.
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0: Y le traigo ahora novedades musicales con una canción que se llama Tu Lunar. Es el nuevo sencillo del cantautor venezolano Lazo. Lazo está aquí con nosotros en CNN América. Lazo, bienvenido. Buenos días. ¿Cómo estás? Lazo, Lazo, ¿me escuchas? Buenos días. Bienvenido a CNN América.
1: ¿Qué tal? ¿Cómo estás? Muchísimas gracias por recibirme. Pero un placer estar aquí contigo.
0: Gracias por levantarte tempranito y estar aquí con nosotros. Lazo, háblame de Tu Lunar. Yo ya me sé la historia, pero para aquellos que no saben de ella, cuéntame de dónde nace esta inspiración.
1: Mira, estaba yo en Lima, Perú. Estaba en una discoteca. Era muy temprano. Temprano quiere decir que eran como las 4 de la mañana. Y recuerdo que tenía un concierto
0: muy
1: al día siguiente.
0: Muy tarde para mí, muy temprano para ti.
1: Bueno, yo estaba ahí, como te digo, no soy una persona de discoteca, sin embargo, pues en ese momento estaba soltero y estaba como tratando de recomponer mi vida. Estaba yo en una discoteca gigantesca en Lima y conocí a una persona y los dos estábamos como bastante entonados, ¿no? Y entonces estábamos bailando, no se escuchaba nada, la música estaba muy fuerte y entonces yo no como que no podía comunicarme con ella, pero estábamos bailando y ella tenía un lunar muy bonito, encima del labio, recuerdo. Entonces estábamos hablando con ella, no sé qué. En un momento de su giro de situación, nos perdimos el uno al otro, más nunca la volví a ver. Y lo único que yo sabía de ella era que tenía un lunar. Eso fue todo lo que, la información que yo pude recaudar de esa noche. Sabía que no era de Perú, que era extranjera y que tiene un lunar. Eso fue todo, como toda la información que pude recaudar. Y más nunca la vi, más nunca supe de ella. Y entonces, cuando estaba escribiendo una canción, me acordé de este momento y dije, qué cool es un lunar, ¿no? Qué lindo es algo. O sea, porque siento que un lunar hace que tu cara sea diferente, sea muy recordable. Entonces, eso como que la frase salió de como un cielo sin estrellas, como una playa sin arena, no hay un cuerpo en esta tierra que tenga tu lunar. Y de ahí salió toda la canción.
0: Increíble. Hay algo muy universal en esta historia, Lazo, y que todos parecemos encontrar a alguien que conocemos por un breve tiempo, que no necesariamente vienen para quedarse. ¿A qué le atribuyes tú que hayas tenido que conocerla?
1: Pues mira, o sea, yo siento que conectar es algo que tiende a ser una cosa que todo el mundo busca en algún momento de su vida, y conectar a veces no es ni siquiera que tengas los mismos gustos que la persona, simplemente es una cosa química, una cosa de atracción momentánea. Entonces, cuando ocurre, esas veces que ocurre, es algo muy especial, ¿no? Y no tiene que ser por un largo tiempo, sino esos son segundos que de repente tú dices, wow, esta persona me gusta, yo le gusto, está eso y ya, eso existió y eso tuvo un significado, ¿no? Para mí, pues hay una canción detrás de eso. Pero sí siento que en esta vida lo más lindo que uno puede hacer es conectar con cualquier cosa. Es lo mismo que nos pasa con la música también. El hecho de que una canción apenas la escuchas a los primeros segundos ya te gusta y no sabes ni qué dice la letra, no sabes quién la canta, nada, sino es un tema como
0: totalmente,
1: como celestial, ¿no?
0: Sí, no, hay energía que no entendemos o que no vemos y que más bien sentimos. Ahora, muchas de tus canciones, Lazo, parten de experiencias personales, si no me equivoco. ¿Qué tan difícil es para ti decidir qué parte de tu vida estás dispuesto a convertir en música, a compartir, y qué parte de tu vida prefieres guardarte?
1: Cuando comencé, yo intenté poner como una fachada, ¿no? Dije, yo quiero que la gente piense que yo soy cool y que realmente nada me duele, ¿no? Y después me di cuenta que esas canciones son las que no funcionan. O sea, mientras más abierto eres, más honesto eres, más vergüenza te da con lo que estás diciendo, más conecta con la gente. Entonces, en este momento yo decidí que quiero mucho dinero y dije, voy a contarlo todo, voy a ser lo más honesto posible porque eso es lo que la gente quiere.
0: Y te ha funcionado, ¿no?
1: Me da mucha risa porque realmente son las canciones más personales, las que como que eso tú muestras unas y de repente esta no la quieres mostrar porque habla de algo muy, como, o sea, no se lo contaba a nadie y esa es la que a todo el mundo le gusta. Entonces, ya ahorita simplemente eso, busco la más personal y esa es la que más le gusta a todo el mundo.
0: Es increíble. También dicen eso de escritores, dicen eso, por supuesto, de cantautores, como tú lo dices. Y muchos de los artistas que tengo aquí en el estudio me dicen lo mismo, que tienen que partir de honestidad, lo cual me encanta. Y me encanta que ya estás en ese punto de tu carrera donde eres quien eres y no tienes que demostrar nada más. También has dicho mucho tú, Lazo, que durante mucho tiempo pensaste que para escribir una buena canción tenías que estar triste. ¿Sigues necesitando de un corazón roto para poder componer, o ya aprendiste a escribir también cuando sientes felicidad?
1: O sea, lamentablemente, pues mi línea editorial normalmente va en torno a canciones de despecho, es lo que más la gente le gusta de mí. Yo creo que una buena canción no tiene necesariamente que venir de un momento triste, sino tienes que haber experimentado un momento triste para poder escribirla. O sea, tienes que tener la experiencia. No tiene que ser momentánea, pero sí tiene que haber algo real atrás, porque la gente, a pesar de que no sepa si tú estás diciendo la verdad o no, lo puede percibir, es algo muy subconsciente. Es lo mismo que a mí me pasa cuando escucho una canción, tú sabes cuando es honesta. No sabría decirte por qué, pero sabes cuando te están tratando de mentir, cuando es genérico, cuando te están repitiendo lo mismo que dicen todas las canciones y cuando es realmente esta persona te está abriendo su corazón. Es algo muy difícil de explicar, pero todo el mundo lo sabe.
0: Pues Lazo, muchísimas gracias por estar con nosotros aquí en CNN América. Que sigas con esta carrera basada en honestidad, en experiencias vividas y en experiencias que también te marcan y te dejan algo, tanto positivo como negativo, pero vivido y bien, lo bailado nadie nos lo quita. Gracias por estar con nosotros.
1: Muchas gracias a ti, gracias a todos.
0: Que estés muy bien. Y nosotros hacemos una pausa y regresamos con más aquí en CNN América.
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0: Y estas son las noticias más destacadas a esta hora en CNN. Nepal y China viven en una de las tragedias más grandes de su historia. El número de muertos aumentó a más de 1,000, mientras la búsqueda de más de 4,400 desaparecidos no se detiene ante la devastación que dejaron las repentinas inundaciones de la semana pasada. Las autoridades buscan a los atrapados en túneles, mientras docenas entierran a sus seres queridos. Y las repentinas inundaciones, pero del Gran Cañón, el sábado pasado dejaron al menos 2 personas sin vida y una desaparecida. Las autoridades han advertido que habrá más tormentas y activan la vigilancia por posibles desbordes. Desde el lunes, el Parque Nacional del Gran Cañón en Arizona permanece abierto al público. Irán estaría dispuesto a retomar el memorándum de entendimiento de 14 puntos si Estados Unidos cumple con los compromisos del pacto, según así lo declaró el presidente Masoud Pezeshkian. Tanto Teherán como Washington realizaron ataques que violaron el acuerdo. El pacto buscaba facilitar el alto al fuego, reabrir el estrecho de Hormuz y permitir conversaciones para aliviar las sanciones.
1: Ya sea por incomodidad, falta de movilidad, ocupación.

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1: Y vamos a hablar ahora de salud, y es que se han detectado varios casos de rabia en cabritos de un zoológico itinerante, o mejor conocido como estos pet zoos, en Carolina del Norte, lo que ha puesto en alerta a las autoridades de salud de varios condados. Las autoridades piden a cualquier persona que haya tenido contacto con estos animales, bueno, que se comuniquen de inmediato con funcionarios de salud pública para determinar si se necesita tratamiento. Y es que la rabia es una enfermedad que puede ser mortal una vez que aparezcan los síntomas. Y precisamente para hablar de este tema, quiero darle la bienvenida al doctor Elmer Huerta. Muy buenos días, doctor. Gracias por estar con nosotros.
2: Hola, Rebeca. Muy buenos días. Gusto estar contigo también. Buenos días a todos nuestros televidentes.
1: Gracias, doctor. Empecemos partiendo del principio. ¿Qué es la rabia?
2: Muy bien. La rabia es una enfermedad infecciosa causada por un virus, el virus de la rabia. Y hablar de la rabia nos permite recordar un concepto muy importante en medicina y en enfermedades infecciosas, Rebeca, que se llama zoonosis, con Z. Z-O-O, zoo, de animal, gnosis. Son enfermedades que comúnmente se transmiten entre animales. Son muy comunes entre los animales, zoonosis, pero que ocasionalmente pueden infectar al ser humano. Por ejemplo, la toxoplasmosis, la leptospirosis, la enfermedad de Lyme, que es muy frecuente aquí en Estados Unidos, son ejemplos de zoonosis. El otro es la rabia. Entonces, la rabia vive en los animales silvestres, vive en los bosques, en los mamíferos silvestres. Allí circula entre ellos. Cuando el ser humano entra en contacto con ellos, puede, tocando su saliva o siendo mordido por estos animales, ser infectado por el virus de la rabia.
1: ¿Y la rabia puede ser mortal?
2: Sí, mira, esta es una de las grandes cosas que uno aprende quizá desde niño en la escuela, ¿verdad? Cuando nos enseñan que la rabia es mortal, la rabia no se puede curar, quien se infecta de rabia muere, y los profesores a veces nos hablaban de esas imágenes en las que le salía espuma por la boca, la hidrofobia famosa en la que no pueden tomar el agua, etcétera. Sí, la rabia, lamentablemente, Rebeca, una vez que empieza, digamos, sigue su curso y es mortal. Sin embargo, y esto es muy importante, cuando una persona se ha expuesto a la rabia, ya sea que fue mordida por un animal, puede ser un perro, un gato, una mofeta, puede ser un animal silvestre, si se vacuna antes de que empiecen los síntomas, las vacunas que tenemos hoy en día son 100% efectivas en prevenir que la enfermedad se vaya a presentar.
1: Y, por ejemplo, en este momento estamos hablando de esta infección o este brote de rabia en las Carolinas, debido a que hubo este contacto entre cabras bebés o cabritas con seres humanos. ¿Qué pasa si la gente no sabe y no tiene síntomas? ¿O qué síntomas se deben presentar? Y si se presentan los síntomas, es muy tarde.
2: Claro que sí. Son dos buenas preguntas. La primera es, ¿cómo nos damos cuenta? ¿Y qué pasó aquí? Estos cuatro cabritos, fueron cuatro cabritos, uno de ellos enfermó y murió, y mandaron el cuerpo para que se analice y se dieron cuenta que tenía rabia. Al ver la jaula en donde vivían estos cabritos, se dieron cuenta que allí había estado una mofeta, esos animales que son roedores grandes, que había mordido a los cabritos, infectándoles la rabia. Por eso es que uno de ellos murió. Eso se llama vigilancia. Cuando se dieron cuenta, inmediatamente las autoridades lanzaron una alerta en Carolina del Norte al público diciendo, quien haya estado en esta feria, quien haya estado en contacto con estos cuatro cabritos, debe acudir con su médico porque es necesaria la vacuna. Y así es como la población se movilizó. Todo eso es parte, Rebeca, de lo que se llama vigilancia epidemiológica, que es muy importante para saber dónde se van presentando las enfermedades y qué es lo que hay que hacer. Ahora, una persona que ya, y esta es tu segunda pregunta, se ha infectado con la rabia, empieza como cualquier enfermedad viral. Empieza con mucho malestar, dolor de cabeza, dolor de cuerpo, fiebre, y poco a poco va quedándose dormida porque este virus afecta al sistema nervioso central, afecta al cerebro, afecta a los músculos del cuerpo, afecta a los músculos de la deglución, puede provocar convulsiones y, como dijimos, lamentablemente causa la muerte de una persona que no ha sido vacunada a tiempo.
1: Entonces, la prevención, si alguien estuvo en contacto o cree que pudo haber estado en contacto con estas cuatro cabritas, bueno, asistir de inmediato al doctor, por supuesto, para hacerse los análisis correspondientes y efectivamente tomar la medicina que es 100% efectiva. Muchísimas gracias, doctor, como siempre, por estar con nosotros aquí en CNN América.
2: Hasta la próxima, Rebeca. Gracias. Chao.
1: Hasta pronto. Ahora vamos al mundo del fútbol y una despedida que, si bien se sabía que no estaba lejos, bueno, se confirmó este lunes. Con una sentida Gracias. Carta en redes sociales, Lionel Messi dio por cerrados sus más de 20 años con la selección argentina. También le dio paso a las futuras estrellas y aseguró que vienen jugadores que merecen estar. El capitán argentino ya se había expresado en tono de despedida tras la muerte de su padre. En Buenos Aires, los fanáticos reaccionaron. Ve usted.
0: Obviamente mucha tristeza, no lo puedo creer.
3: Creo que se acaba un ciclo muy importante en el fútbol. Podría decir el mejor del mundo junto a Cristiano Ronaldo.
4: Nada, es algo muy lastimoso para todos porque si hay una alegría realmente es por él y por toda la selección. Así que bueno, es muy triste realmente.
5: Y yo creo que ya se lo merece. Nos da toda una gran tristeza, pero profesionalmente yo creo que llega un momento que... tenemos que decir basta. Y además pienso que también está la parte sensible de él, que fue la pérdida del padre.
6: Él algo así ha dicho en su carta cuando falleció su padre, ¿no? Pero uno nunca piensa que vaya a ser tan rápido. O bueno, uno nunca quería que se vaya a la selección.
1: Y en otras noticias, pero ahora de tecnología, después de 15 años al frente de Apple, Tim Cook se dio un paso al costado. Su sucesor, el jefe de ingeniería de hardware, John Ternes, tiene un legado muy diferente que continuar desde este martes. Cook será recordado por haber convertido al iPhone pues en una herramienta indispensable para los seres humanos, desde comprar un café y escuchar música hasta ir al gimnasio o pagar la tarjeta de crédito. Durante su gestión, las acciones de Apple se han disparado más de un 2000%. Y ahora le quiero mostrar imágenes que nos llegan en vivo desde el espacio. La astronauta de la NASA, Jessica Meir, y la astronauta de la Agencia Espacial Europea, Sophie Adenauer, salieron de la Estación Espacial Internacional para reemplazar un dispositivo de navegación y realizar varias tareas de mantenimiento para el correcto funcionamiento. Según el sitio web de la NASA, se trata de la exploración número 75 y el paseo espacial estadounidense número 99. Y de esta forma llegamos al final de esta hora. Mi nombre es Rebecca Kelly y como todas las mañanas, gracias por acompañarnos.

Y se siguen conociendo videos como este, verdaderamente impactantes. Si ustedes pueden ver ahí cómo viene la ola, cómo está tranquilo y de pronto viene esta pared de agua que arrasa con todo a su paso. Arrasó partes de la frontera entre China y Nepal. Esto fue ya hace casi una semana. En estas imágenes, en la zona nepalí, vemos como el agua y el lodo bajan a gran velocidad entre dos cerros, lo que hace que el agua todavía encuentre más fuerza y más rapidez. De poco a poco, bueno, se conocen detalles de las vidas que se han perdido, las personas que continúan desaparecidas y también los daños materiales que han causado estas inundaciones. Los rescatistas se dividen entre las tareas de búsqueda y de limpieza para salir adelante. ¿Qué tal? Muy buenos días. Mi nombre es Rebecca Kelly y esto es CNN América. Comenzamos.

0: Y continuamos hablando de las secuelas de las inundaciones en China y Nepal. El número de muertos por el desastre ya supera los 1,000, mientras más de 4,000 personas continúan desaparecidas. Los rescatistas aún luchan por llegar a unos 900 trabajadores que se cree que continúan atrapados dentro de túneles hidroeléctricos. Alrededor de 100 ciudadanos chinos están desaparecidos en el área afectada por el desastre del lado nepalí. Así lo reportó el Ministerio de Relaciones Exteriores chino. Ellos forman parte de los más de 500 ciudadanos extranjeros desaparecidos hasta la noche de lunes, según datos brindados por las autoridades. Entre los desaparecidos hay ciudadanos de 38 países, incluidos los Estados Unidos. Y mientras continúan las operaciones de rescate, en este caso vemos un operativo aéreo en la zona de Rasuwa, Nepal, los especialistas intentan llegar al túnel hidroeléctrico de Chilime, uno de los sitios donde se cree que puede haber cientos de personas atrapadas. Y Will Ripley de CNN está trabajando en la zona del desastre y conversó con el padre de Manisha, una pequeñita de 5 años que fue arrastrada por las inundaciones en Nepal y fue hallada con vida. El papá de la pequeña relató el momento en que la vio de nueva cuenta.
1: What is it like as a father to look at a video like that and see your daughter in that condition?
0: Y Anderson Cooper de CNN informa desde Siabruvesi, una localidad de Nepal que antes rebosaba de actividad y ahora está literalmente sepultada bajo el lodo y pues tierra, piedras, hielo. Ve usted.
2: This is the town of Siabruvesi. It was once a bustling market town until last week. This is all that remains of the market part of the town. And there used to be houses and businesses all the way down there to the river. This entire area now has just been completely wiped out. There are houses that survived further up the hill. And if their owners, people living there, could get to them, they were the lucky ones. I saw a few dozen people here when I arrived, but it's pretty deserted. And this area is cut off. The Nepal-Tibet border is about 18 miles from here, and there was a really important road that went from the border through this town all the way down to Kathmandu, but that road is gone. This was once a popular destination point for religious pilgrims who were Hindus and Buddhists. They came here, and also trekkers from all over the world would use this as kind of a jumping off point. There's 15 Australians who've been reported missing in this area, trekkers, as well as several dozen other foreigners. Some dogs. There's a dog picking through scraps, looking for food. When you're walking in this mud and kind of liquid cement, your feet just sink down into it. If you look at this, it's... And there's rocks, there's boulders. It's obviously all manner of debris, vehicles, cars, everything that was swept from upriver. And when you walk through this, you sink, you know, a foot or foot, 2 feet into it. It's hard to imagine this liquid cement with the force and the speed that it was coming down this valley, hitting this area. So you don't have to imagine it, you can just look.
0: Efectivamente, parece como cemento líquido, como dice Anderson Cooper. Y Indira Guerrero de la agencia EFE está en Devigat, Nepal, y nos cuenta sobre las dificultades en las operaciones de búsqueda y rescate entre las inclemencias del tiempo y también la infraestructura destruida por estas inundaciones.
3: Desde la comunidad destruida hay todavía cuerpos dentro de las casas. Llegar hasta aquí sigue siendo difícil. Durante la noche volvió a llover con mucha fuerza y en la carretera encontramos nuevos desprendimientos en esta zona. Por ejemplo, el agua cae sobre un terreno que ya había quedado completamente alterado por la riada. Aquí el barro, la roca y los restos han elevado varios metros el nivel del suelo. Hay viviendas de las que apenas quedan visibles las plantas superiores y dentro de algunas todavía pueden verse los cuerpos que no han sido recuperados. El problema es cómo llegar hasta ellos. La maquinaria pesada, para la maquinaria pesada entrar aquí significa entrar a un terreno muy inestable y las lluvias aumentan todavía más la saturación del suelo. El riesgo de que esto vuelva a moverse es todavía muy alto. Esta dificultad se repite de distintas maneras en buena parte de las zonas afectadas. En las centrales hidroeléctricas, cientos de trabajadores continúan sin ser localizados y los equipos intentan abrirse paso por túneles e instalaciones subterráneas bloqueadas por barro, roca y todavía agua. Al mismo tiempo intentan recuperarse carreteras y puentes para llegar a comunidades que permanecieron aisladas durante días. Los muertos superan ya el millar y miles de personas continúan desaparecidas. 6 días después, la búsqueda avanza al ritmo que el terreno permite. Y aquí hay cuerpos a los que todavía podemos ver y que todavía no se pueden sacar. En otros puntos todavía hay que excavar para saber quién quedó debajo.
0: Y ahora vamos a noticias aquí en los Estados Unidos y le comento sobre las deliberaciones del caso de Lindsey Clancy, acusada del asesinato de sus 3 hijos. Este martes el jurado vuelve a las deliberaciones luego de 3 días de debate sobre la responsabilidad penal y la enfermedad mental. La fiscalía busca probar que Clancy causó la muerte de los niños intencionalmente y ella se ha declarado inocente. Ahora quisiera saludar a María Santana, quien le ha seguido muy de cerca los pasos a este juicio. María, este caso que ahora tiene los ojos del país puestos en él, ¿qué podemos esperar?
4: Bueno, hola, ¿cómo estás, Rebeca? El jurado en el juicio contra Lindsey Clancy regresa esta mañana a la corte para un cuarto día de deliberaciones después de terminar el lunes sin llegar a un veredicto. Las 9 mujeres y 3 hombres del jurado ya han deliberado unas 17 horas en 3 días. Solo el lunes estuvieron reunidos durante unas 6 horas y media antes de pedirle al juez poder irse a casa. Pero antes de despedirlos, el juez William Sullivan les dijo que sigan el rumbo, que sigan analizando las evidencias y las preguntas centrales de este caso, la duda razonable, la responsabilidad penal y la enfermedad mental. Clancy, de 36 años, era una enfermera de maternidad. Se ha declarado inocente de 3 cargos de asesinato por las muertes de sus hijos, Cora, de 5 años, Dawson, de 3, y Callen, de 8 meses. Ambas partes coinciden en que Clancy estranguló a los niños con bandas elásticas de ejercicio en enero de 2023. La pregunta que el jurado debe resolver es si ella era penalmente responsable cuando lo hizo. La fiscalía sostiene que a pesar de sus problemas de salud mental posparto, Clancy todavía podía entender que lo que estaba haciendo era incorrecto y podía cumplir con la ley. La defensa, en cambio, dice que sufría de psicosis posparto y que escuchaba una voz masculina que le ordenaba matar a sus hijos y luego quitarse la vida. El jurado tiene 5 posibles veredictos: culpable de asesinato intencional, homicidio intencional en primer grado, asesinato intencional sin premeditación, homicidio involuntario o culpable por falta de responsabilidad penal o simplemente no culpable. Rebeca.
0: Hola, María, es interesante ver cómo ha escalado este caso y la tensión mediática que ha generado. En un principio había gente interesada, pero ahora estamos hablando de las repercusiones que pudiera tener esta psicosis posparto que ahora de la cual todos estamos escuchando. Y pareciera que este caso va a ser un antes y un después en cómo este tipo de enfermedades llevan o orillan a ciertas personas a cometer ciertos actos y también hay muy poco de lo que se ha investigado de este tipo de enfermedades. Entonces, ¿Cómo es que lo ha manejado la defensa? Y fue sorprendente la defensa. He leído varios artículos en donde dicen que la defensa nunca quiso evitar los hechos, sino más bien si ella va a tener la capacidad o tenía la capacidad de tener un juicio sano para poder llevar a cabo estos terribles actos.
4: Sí, claro, ese es el argumento de la defensa. No si ella cometió o no este delito, si mató a sus hijos, eso ella misma lo admite. Lo que la defensa está argumentando es que ella estaba sufriendo de una psicosis postparto agravada por los medicamentos que estaba tomando, que empezó a escuchar voces que le ordenaban matar a sus hijos, después suicidarse. Ella se lanzó por una ventana, quedó paralizada, pero sobrevivió ese accidente. Y ahora una de las posibilidades es que el jurado la declare inocente por falta de responsabilidad penal. O sea que esta psicosis fue lo que la llevó a cometer este delito. Y si llegan a esa conclusión, ella no iría a prisión, sino que el juez podría ordenar que sea enviada a un centro de enfermedad mental y estar ahí hasta el tiempo que sea necesario.
0: Bueno, pues estaremos siguiendo muy de cerca este caso que, como ya le mencionaba, pues tiene todos los ojos del país puestos en él. Gracias, María, por esta información. Gracias. Y de ser necesario nos enlazamos más adelante. Y en más información, casi 30 años después de que uno de los crímenes más emblemáticos en la historia de la música sucediera, bueno, un jurado declaró culpable a Dwayne Keith D. Davis por el asesinato del rapero Tupac Shakur. Tupac, recordemos, fue una de las figuras más influyentes del hip hop en los años 90. Rapero, actor y también activista, vendió más de 75 millones de discos y se convirtió en un ícono cultural. Tenía apenas 25 años cuando fue baleado desde un vehículo en Las Vegas en septiembre del 96. Murió 6 días después. Y durante casi 3 décadas nadie había sido condenado por su muerte. Ahora Davis, el único hombre, ha sido procesado por el crimen. Fue declarado culpable de asesinato en primer grado. Y la fiscalía sostuvo que, aunque Davis no disparó, fue quien organizó este ataque. Davis podría ser condenado a cadena perpetua y su sentencia está prevista para el 13 de octubre y su defensa asegura que apelará este veredicto. Hacemos una pausa y al regresar aquí en CNN América, el presidente de Irán volvió a hablar del acuerdo marco con Estados Unidos. ¿Es posible un regreso a las negociaciones diplomáticas a esta altura del conflicto? Lo analizamos.
5: Ya sea por incomodidad, falta de movilidad, ocupación.

0: Y en Estados Unidos, donde el presidente Donald Trump anunció una nueva serie de acuerdos con 9 empresas farmacéuticas para reducir los precios de los medicamentos. Las compañías ofrecerán descuentos a los programas estatales de Medicaid para equipar sus precios con los que se cobran en otros países desarrollados. Esto dijo el presidente.
1: But under the most favored nation agreement that I negotiated at great length and at great, really lost some friends over it, some very good friends, wasn't easy, but under that most favored nation agreement, we now pay the lowest price paid by other countries anywhere in the world. So we went from the highest price for pharmaceuticals, for drugs, to the lowest. We've slashed the cost of dozens of commonly used medications, and ultimately everything, all drugs, by price differences of 400, 500, and even 600%. Drug prices have gone down and will go down 50, 60, 70, 80%. In total, these agreements are projected to save Americans more than $600 billion over a very short period of time. And we were subsidizing the entire world at our expense. And I had to call the leaders of other countries and say, you're going to have to raise your drug prices. And they laughed at me when I said it. And then all of a sudden they said it in a certain way and they didn't laugh any longer. And they all agreed, you know, they had to agree.
0: Y en más sobre política estadounidense, bueno, el secretario del Ejército, Dan Driscoll, ha presentado su renuncia al presidente Donald Trump, según informaron a CNN varias fuentes familiarizadas con el asunto. Y según una fuente, la decisión no era sorprendente, dada la tensión entre Driscoll y el secretario de Defensa, Pete Hegseth. La salida de Driscoll, veterano del Ejército y, por cierto, amigo de toda la vida del vicepresidente J.D. Vance, era un rumor que ya circulaba desde hacía tiempo y se produce tras meses de fricciones. Además, coincide con el sexto mes de la guerra con Irán, sin señales de un cierre próximo del conflicto. Y ahora vamos con noticias de la guerra de Rusia y Ucrania. Y es que en la ciudad de Kiev, en la capital ucraniana, al menos 9 personas murieron, entre ellos 6 trabajadores de la empresa ferroviaria del país, tras un ataque de dron ruso. Según las autoridades locales, más de una decena de personas resultaron heridas, entre ellas varios niños. Testigos dijeron que durante la noche escucharon las explosiones tras las alertas sobre la llegada de misiles balísticos. Y ahora vamos a cambiar de tema, pero en más sobre otros conflictos. En Medio Oriente, el presidente iraní Masoud Pezeshkian dijo este martes, según la emisora estatal, que su país está preparado para reanudar el acuerdo que firmó con Estados Unidos si Washington regresa a los compromisos contraídos en el memorándum de entendimiento. Recordemos que aquel acuerdo tenía como objetivo, bueno, reabrir el estrecho de Hormuz y abrir conversaciones sobre el alivio de sanciones y también sobre el programa nuclear iraní. Mientras tanto, está aumentando la tensión en el estrecho de Hormuz. 2 petroleros, bueno, fueron alcanzados por proyectiles mientras navegaban por la ruta Omani, según un grupo de inteligencia marítima. Vámonos directamente hasta Jerusalén con Sale Mergi, quien ha seguido muy de cerca esta información. Sal, buenas tardes para ti. ¿Qué sabemos sobre este nuevo incidente y sobre todo sobre las implicaciones que pueda tener la seguridad ya muy frágil en el estrecho?
2: Así es, Rebeca, estamos en un periodo bastante sensible. Por un lado, el intercambio de ataques entre Irán y Estados Unidos el pasado domingo por la noche, el primero en más de un mes. Recordemos que ayer el presidente Trump advertía con una respuesta muy dura a la réplica de Irán cuando atacó Jordania y Emiratos Árabes Unidos. De momento esto no ha pasado y al mismo tiempo siguen los ataques esporádicos, pero ataques a fin y al cabo contra buques en el estrecho de Hormuz, aquellos que aún logran o quieren o pueden o se atreven a cruzar. En este caso hablamos de 2 petroleros que fueron alcanzados por 3 proyectiles, cada uno cuando cruzaron la ruta omaní del estrecho de Hormuz. El primero fue un buque con bandera de Arabia Saudita y el segundo, poco después, con bandera de Liberia. De todo ello, como tú decías, ahí siguen habiendo reclamos o todo tipo de declaraciones en esta lucha psicológica y retórica para volver o no al memorándum de entendimiento. El último ha sido el presidente de Irán, Masoud Pezeshkian, afirmando que si Estados Unidos acepta volver al memorándum de entendimiento, Irán hará lo mismo. Eso sí, por supuesto, Pezeshkian ha criticado duramente a Estados Unidos, afirmando que es el culpable de esta situación y de no haber cumplido los compromisos. Rebeca.
0: Ahora, todo esto, este intercambio entre que si llegan y se sientan a la mesa de negociaciones o no, ocurre mientras el presidente iraní se encuentra en Kirguistán reunido con líderes de China, Rusia e India en una cumbre de la Organización de Cooperación de Shanghái, que un bloque que pues busca tener cada vez mayor peso frente a Trump. Esto se da aún de las advertencias que dio el presidente Trump sobre todos aquellos que pudieran tener negociaciones con Irán, porque recordemos, está tratando de hacer ahorcar a Irán económicamente también.
2: Así es, y esta cumbre que tiene lugar entre ayer y hoy es fundamentalmente un mensaje también sobre los temas de gran actualidad, como por ejemplo el conflicto en Irán y sobre todo también la guerra entre Rusia y Ucrania, y se juntan varios países en la órbita de Rusia, China y por supuesto con un mensaje desafiante quizás hacia el presidente Trump, hacia Occidente. Como tú decías, Sebastián, el presidente iraní mantiene reuniones importantes. Si ayer se reunía con el primer ministro de la India, Modi, una figura muy importante porque por un lado está cerca de Irán y por otro es un aliado también cercano de Israel, por ejemplo, y hoy se ha reunido con el presidente Vladimir Putin. Según la agencia Sputnik, Putin ha elogiado lo que llama resiliencia del pueblo iraní y que Rusia sigue y va a seguir ayudando al pueblo iraní. La gran pregunta es qué tipo de ayuda, más allá de lo que se hablaba en los últimos meses de que Rusia habría aportado todo tipo de información por satélite, todo tipo de ayuda militar en la guerra que Irán estuvo sometida, evidentemente, bajo las ofensivas de Israel y Estados Unidos. También en esta cumbre estuvo el presidente chino, Xi Jinping, que es una figura también clave en el apoyo a Irán. Por cierto, Rebeca, un presidente chino que ya viaja hoy por primera vez en más de una década a Egipto, una visita también muy importante en este contexto.
0: Sin duda, es un bloque muy importante y un bloque también con mucho poderío. Estamos hablando de la India, de China y de Rusia, y también líderes muy fuertes que no tienen problema en parar y enfrentar las medidas que ha tomado el presidente Trump. Entonces será interesante ver cuáles son las consecuencias, si es que hay alguna de estas reuniones. Ahora, algo que me ha llamado mucho la atención, Sal, si nos puedes decir brevemente, en medio de esta nueva escalada, el príncipe saudí Mohammed bin Salman se reunió con el sultán de Omán, Haitham bin Tariq, y ambos hablaron de posibles vías para alcanzar la paz en la región. Sal, pareciera que crece la preocupación de una escalada regional.
2: Sí, Riyad está, por un lado, estrechando sus relaciones con Pakistán, que es un mediador entre Estados Unidos e Irán y Turquía en esta citada alianza de defensa. Al mismo tiempo, intenta con Omán llegar a un tipo de pacto, evidentemente, debido a lo que decíamos antes del estrecho de Hormuz, la vía marítima tan importante. Así que vemos, por un lado, cómo Arabia Saudita intenta, diríamos que también mediar, pero sobre todo que haya un acuerdo, y sobre todo en el otro lado está Emiratos Árabes Unidos. Y yo me quedo con unas palabras clave importantes del asesor del presidente de los Emiratos, Mohammed bin Zayed, el asesor que se llama Anwar Gargash, afirmaba ayer que esa situación, que no es ni de guerra ni de paz, no es sostenible, y abogaba por un camino mucho más realista que el acuerdo pactado entre Estados Unidos e Irán en junio. Así que hay que ver ahora mismo cómo todas estas, diríamos, corrientes diplomáticas fluyen y pueden apaciguar las aguas del estrecho de Hormuz y, sobre todo, llegar a un acuerdo entre Estados Unidos e Irán. Rebeca.
0: Bueno, Sal, desde que se dieron los primeros ceses al fuego durante este conflicto, que 4 meses aproximadamente, hablábamos de si este era el nuevo normal y pareciera que estábamos en lo correcto en ese entonces. Entonces veremos cuánto se puede mantener de esta forma y si efectivamente Irán y Estados Unidos logran regresar a la mesa de negociaciones. Muchísimas gracias, Sal, por esta información y, por supuesto, le estamos siguiendo el paso a las noticias de Medio Oriente. Y claro, todo esto tiene repercusiones en los precios del petróleo. Vea usted, el crudo Brent ya se encuentra sobre los $90 por barril, 92.69 para ser exacta, un equivalente a la alza del 2.43-45%, y está fluctuando. Este es el referente mundial, y el WTI, que es el referente en Estados Unidos, por debajo de los $90 por barril, pero llegando hasta los $88.31, un equivalente a la alza del 2.97%. Nosotros hacemos una pausa y al regresar aquí en CNN América, la presidenta de México presentará este martes su segundo informe de gobierno. Al volver tendremos los temas más importantes que abordará.
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0: Y este martes, la presidenta de México, Claudia Sheinbaum, presentará su segundo informe anual al Congreso. Está previsto que la mandataria hable sobre los resultados en política interior, seguridad y programas de su gobierno. También sobre su relación con el vecino del norte en torno a temas de migración y también comercio. Y continuamos en México, donde un coche bomba explotó frente a la comandancia de la Policía Municipal de Ojo Caliente en Zacatecas. 11 personas resultaron heridas y decenas de casas resultaron dañadas, según las autoridades locales. El gobierno estatal está investigando este ataque como una posible represalia por recientes arrestos. Ve usted.
1: Coche bomba explotó el domingo frente a la comandancia de la Policía Municipal de Ojo Caliente en Zacatecas, México. Autoridades reportaron al menos 10 heridos entre civiles y policías municipales y decenas de casas dañadas.
2: Pues nomás un tragaluz que tengo ahí como de medio metro, que cuarteó todo y una ventanita como de un metro, también como se esponjó como esa.
3: Mira, ahí están las ventanas, ¿cómo que van?
4: Todas las ventanas prácticamente.
3: Mira, ahí está. Ya, nosotros limpiamos y nos pedimos ahí. Todo mi cuarto se me cuarteó.
5: Se trata de una reacción.
1: El ataque sería una represalia de grupos de crimen organizado por recientes arrestos, de acuerdo con el secretario general del gobierno de Zacatecas, Rodrigo Reyes. Vecinos dicen que no es la primera vez que ocurren hechos violentos en la zona.
3: Nos sentimos inseguros. Más que nada por la comandancia, que la vez pasada ya había pasado algo similar y ya habíamos planeado entre los vecinos juntar firmas a ver si la podían mover. Y pues en realidad no procedimos a dar el siguiente paso y ya mire lo que pasó. Y esperemos que ya la muevan, que ya la quiten de aquí en pleno centro.
0: Y ahora nos vamos a Cuba, donde sin electricidad durante horas y en medio de mucha incertidumbre en la isla, los influencers, bueno, han tenido que recurrir al ingenio para poder crear contenido y en muchos casos acondicionar sus propios hogares. Juan Carlos López de CNN viajó hasta Caraballo, donde conoció a un creador de contenido que decidió aventurarse en las redes sociales y ahora no se puede imaginar un futuro sin ellas. Ve usted.
6: En Cuba esto es comida de rico.
7: Son generadores de contenido o influencers cubanos.
8: Bueno, vamos a limpiar.
7: En medio de apagones generalizados que pueden durar hasta 23 horas diarias, aún publican sus historias en plataformas como Instagram. No todos viven en La Habana. Este es Caraballo, un pequeño poblado a una hora en automóvil desde la capital. Y es aquí desde donde Dayan Marrero, estudiante de informática, vive y crea contenido.
9: Yo un día viendo videos normales en Facebook, en cosas en Facebook, en grupos de compra y venta aquí de Cuba, vi una persona que publicaba una academia sobre cómo empezar a aprender a crear contenido. Y al principio pensé que era una estafa porque había que pagar una inversión y dije, eso es una estafa.
7: Dayan dice que no era una estafa.
10: Es impresionante.
7: Eventualmente se aventuró por su cuenta con su teléfono móvil y una causa común, cómo sobrevivir la crisis energética de Cuba.
11: Este es el día 6:30 enseñándote cosas de tecnología para Cuba. Y para...
7: Este reel, como se le conocen a estos videos en formato vertical en Instagram, sobre cómo fabricar una antena casera para recibir la señal de celular, se acerca a las 800.000 vistas.
9: Aquí es donde se conecta el cable que viene de ahí arriba de la antena.
7: Aquí vemos la base para el móvil en la cocina de su casa, un elemento cada vez más común en la isla.
12: Ahora Dayan hizo esta, que es para 3G, que está dirigida hacia otra transmisora y dependen es de ese juego de estar encontrando la señal de ir y venir para poder estar comunicado. Y como ven, en los techos de esta zona, aquí en Mayabeque, en la provincia de Mayabeque, pues la gente recurre a las antenas para poder tener señal.
9: Esto de aquí es lo mejor que han inventado para los apagones.
7: Dayan no se detuvo ahí. A medida que obtuvo más seguidores, decidió promover productos populares en la isla.
9: Esto tiene una batería brutal de 20.000 mAh, que dura hasta 60 horas.
7: Como los ventiladores o abanicos recargables, que además usa para iluminarse cuando graba algunos de sus videos.
9: tiene cuatro velocidades.
7: Eso lo llevó a recibir comisiones por las ventas de esos productos que promueve en sus plataformas digitales.
9: Cuando tienes, por ejemplo, 1,000 seguidores, tú puedes aplicar al programa. Ellos te aceptan y entonces tú encuentras un producto cualquiera. Copias el enlace del mismo producto, y tú haces un video explicando ese producto. Le pones tu enlace y cuando te lo aprueben, lo suben a la tienda. Y un ejemplo, si ahora un ejemplo usted entra y compra ese producto por mi video, a mí me genera una comisión del 3 al 5%. Depende del valor del producto. Entonces es mejor esta que es para 3G.
7: El próximo paso para Dayan es recibirse de ingeniero y ser exitoso en TikTok. A diferencia de muchos en la isla, no intenta irse. Quiere encontrar trabajo en su campo y quedarse en Cuba. Juan Carlos López, CNN, Caraballo, provincia de Mayabeque.
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0: Y una cantante está ganando popularidad entre las audiencias de América Latina, pero no existe, fue creada con inteligencia artificial. Así es. Se llama Nila Stone y sus composiciones ya suman millones de reproducciones en las plataformas. En este video analizamos un fenómeno viral plagado de controversias.
1: Se llama la persona, es que ya no aguanto ni una.
2: La intérprete de esta canción está ganando popularidad, pero físicamente no existe. Esta canción y varias más son interpretadas por Nila Stone, una cantante creada con inteligencia artificial que se está viralizando en TikTok y acumula millones de reproducciones en plataformas de streaming. ¿Quién es Nila Stone y de qué se trata su proyecto? Canciones para sanar el corazón. Así se autodescribe el proyecto de Nila Stone, una cantante creada con inteligencia artificial que interpreta soul y blues en español. Su identidad visual y su voz rasposa son rasgos que se asocian con la belleza y están llamando la atención en redes, sobre todo en América Latina. En las páginas de Nila Stone no hay reparo en reconocer que la artista fue creada con IA. Su descripción de YouTube especifica que han usado IA para generar voces e instrumentación y aseguran que todas las canciones están escritas desde lo humano. Las letras de sus canciones reúnen temas como el amor, la pérdida, el crecimiento o el empoderamiento femenino, como se deja ver en su pieza más popular, Ahora Soy Mi Prioridad, que ya sobrepasó los 5,6 millones de reproducciones en Spotify y que ha cautivado a usuarios de TikTok, en especial a mujeres. Se desconoce con certeza quién dirige el proyecto. CNN se puso en contacto con el equipo de Nila Stone para solicitar comentarios, pero hasta el momento no ha recibido respuesta. Sin embargo, en los créditos de Spotify aparece el nombre de Desiree Perea Garrido como responsable de la letra, composición, producción de estudio e interpretación del sintetizador en las canciones, pero no logramos localizar ningún perfil público ni información verificable sobre esta persona. Los números de Nila Stone revelan el interés de las audiencias por proyectos como este, en un contexto en el que la IA divide opiniones. En las plataformas de streaming ya se vislumbran otros proyectos que comparten la estética y temáticas, como Lea Monroe y Ruby Black. Estos números, además, llegan cuando las plataformas están endureciendo sus reglas sobre el uso de inteligencia artificial. Spotify anunció que a partir de septiembre etiquetará los perfiles de artistas generados con IA con la insignia AI Persona y que por defecto los excluirá de sus recomendaciones editoriales y algorítmicas, es decir, que no te saldrán en tu descubrimiento semanal o en novedades. La empresa dijo que empezará por la revisión de los perfiles con mayor audiencia, lo que colocaría a un proyecto como el de Nila Stone

0: visible debajo del reproductor. Por lo pronto, Nyla Stone sigue escalando en popularidad y siendo tendencia entre usuarios de redes, ya sea para tomársela en serio y compartir su música o para crear un meme. Ya tiene una tienda online con mercancía oficial y hasta se han viralizado supuestas presentaciones en vivo en distintas ciudades, desmentidas por el propio equipo de Nyla Stone. Incluso se hizo viral una usuaria de Instagram que guarda un parecido físico con Nyla Stone y que bromeó diciendo que le estaba quitando el empleo a la IA. Nyla Stone incluso respondió en su contra. Así que, en conclusión, el balance final. Dedicarse a la música en muchos casos conlleva estudiar, especializarse, generar experiencia y, por supuesto, talento. Pero con la inteligencia artificial ya hay herramientas que, en muy poco tiempo y con únicamente el esfuerzo de escribir un prompt, generan una composición musical que puede tener millones de reproducciones y, por supuesto, regalías. Pero al final, la última palabra la tenemos los usuarios. ¿Y tú qué opinas sobre estas expresiones musicales potenciadas por la IA? ¿Merecen un lugar?
1: No sé qué opinar, es lo que sé. Pero bueno, pues es increíble en los tiempos que vivimos hoy en día. Hacemos una breve pausa y regresamos con más aquí en CNN América. Y más de 2 décadas pasaron para este adiós. Lionel Messi anunció su retirada de la selección argentina. Al regreso, el repaso de sus números y la reacción de sus fanáticos.

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1: Ahora quisiera pasar a hablar con usted de una enfermedad increíblemente común, pero a menudo muy poco comprendida. Le estoy hablando de la psoriasis, que afecta a la piel, pero los expertos dicen que es mucho más que solo una erupción. En el Minuto de Salud del día de hoy, Angie Castillo, bueno, rompe con el estigma social de la enfermedad con 5 datos que los médicos dicen que muchas personas desconocen.

0: Es una de las enfermedades autoinmunes inflamatorias más comunes. Afecta a más de 7,5 millones de adultos en Estados Unidos. Pero a pesar de su prevalencia, la psoriasis a menudo es mal entendida.
1: Creo que todavía hay un porcentaje significativo de personas que no entienden que esto es más que solo una erupción en la piel.
0: El doctor Anthony Fernández de Cleveland Clinic dice que lo primero que hay que saber sobre la psoriasis es que es una enfermedad inflamatoria sistémica que se desarrolla cuando el sistema inmune se sobreactiva. Las células de la piel se multiplican rápidamente y aparecen placas escamosas. El segundo dato, no es enfermedad infecciosa y no es contagiosa.
1: Una pregunta muy común que nos hacen es ¿por qué estoy desarrollando esta condición? Y entendemos mucho sobre la etiología de la psoriasis, pero no la comprendemos completamente.
0: Fernández dice que actualmente se cree que la mayoría de las personas que desarrollan la enfermedad probablemente tienen una predisposición genética subyacente, pero dice que el tercer dato es que algo tiene que desencadenarla. Eso podría incluir ciertos medicamentos, una infección bacteriana o viral, exposiciones ambientales como el clima frío y seco y factores de estrés significativos en la vida. Cuarto, la psoriasis está relacionada con un mayor riesgo de desarrollar otras enfermedades, especialmente la artritis psoriásica. Quinto, existen tratamientos seguros y eficaces que pueden brindar alivio.
1: Cualquier paciente con psoriasis debe acudir a un médico y recibir el tratamiento adecuado para que pueda seguir viviendo con la mejor calidad de vida posible.
0: Para el Minuto de Salud, soy Angie Castillo.
2: Y el doctor Fernández dice que hay varios tipos diferentes de esta enfermedad, pero la psoriasis en placa es mucho, por mucho también la más común. Él dice que los pacientes con este tipo, bueno, presentarán lesiones cutáneas rojas, elevadas y también delimitadas, que típicamente tienen escamas gruesas, blancas y también plateadas en la superficie. Los tratamientos incluyen medicamentos orales, cremas y ungüentos, incluso terapia de luz. Y ahora vamos a cambiar de tema drásticamente porque tenemos que hablar del mundo del fútbol y una despedida que si bien pues se esperaba, pues ya se confirmó este lunes, no estaba tan lejos. Con una sentida carta a través de redes sociales, Lionel Messi dio por cerrado sus más de 20 años en la selección argentina. También le dio paso a las futuras estrellas y aseguró que vienen jugadores que merecen estar. El capitán argentino ya había expresado en tono de despedida tras la muerte de su papá y en Buenos Aires sus fanáticos reaccionaron. Ve usted.
3: Obviamente mucha tristeza, no lo puedo creer.
4: Creo que se acaba un ciclo muy importante en el fútbol. Podría decir el mejor del mundo junto a Cristiano Ronaldo.
5: Nada, es algo muy lastimoso para todos porque si hay una alegría realmente es por él y por toda la selección. Así que bueno, es muy triste realmente.
6: Y yo creo que ya se lo merece. Nos da toda una gran tristeza, pero profesionalmente yo creo que llega un momento que tenemos que decir basta. Y además pienso que también está la parte sensible de él, que fue la pérdida del padre.
7: Él algo así ha dicho en su carta cuando falleció su padre, ¿no? Pero uno nunca piensa que vaya a ser tan rápido. O bueno, uno nunca quería que se vaya a la selección.
2: Y Messi, recordemos, deja un impresionante legado de goles y títulos en sus 207 partidos con la selección argentina. Este es el análisis de Hugo Manu Correa y Pablo García.
8: ¿Con qué momentos, títulos, estadística o algo en particular que te haya quedado marcado por siempre la figura de Lionel Messi con la albiceleste, Pablo?
9: Yo, Hugo, voy a empezar por los números, por esto de los lentes y que soy un poco nerd, pero al final de cuentas es parte de sacar un poquito esa matemática y después vamos a ir con momentos especiales, ¿no? Mira, Hugo, son 125 goles para Messi. 207 partidos, una Copa del Mundo, dos Copas América, una finalísima, cuatro títulos. Cuando uno saca la cuenta cuántos títulos ganó Maradona con Argentina, puedes ir más o menos comparando y sé que son odiosas las comparaciones justamente. Una medalla de oro olímpica, un Mundial sub-20. Hugo, es que cuando uno mira lo que ha logrado Messi con la selección, dos veces mejor jugador del Mundial, dos veces mejor jugador de Copa América, máximo goleador histórico de Argentina, máximo goleador histórico de las eliminatorias sudamericanas, además. Hugo, lo que ha dejado Messi en cuanto a legado, a números, a impronta futbolística es absolutamente gigantesco. Y ya después podemos empezar a revisar algunas jugadas, algunos pasajes. A mí, por ejemplo, Se me viene a la memoria ese momento en el que gana el título Hugo en 2021, cuando finalmente se desploma de rodillas y vienen todos los compañeros a abrazarle en una demostración absolutamente de que había buscado ese título con tanta necesidad, con tantas ganas por tanto tiempo. Y después de haber atravesado, bueno, bastantes críticas, bastantes momentos difíciles, un mar de dudas en algún momento, un retiro de la selección, inclusive en algún pasaje, terminó levantando esa Copa América que significó el cambio de todo, cambió el paradigma completo, Hugo.
8: Es cierto, Pablo. Quiero dar un marco referencial cuando dicen que se lo compara con Diego, que es inevitable porque Diego era otro, fue otro, es otro dios en Argentina. Pero hay que decir que cuando él debuta, José Pekerman pide que se haga en el estadio de Argentinos Juniors porque era el estadio donde debutó Diego. Si bien este estadio es exactamente el mismo, pero tiene la referencia de Maradona. Y también debuta, claro, al igual que Diego, frente a Hungría. Lleva la 10, tiene que seguir ese legado. Es decir, se le pide que actúe como un héroe y no le salían las cosas. Las comparaciones fueron tremendas. Me ha tocado ser testigo directo de no pocas alevosas críticas, de enojos, de insultos en la propia vía pública. Y ese retiro que hacías cuenta en el año 2016, luego de perder la Copa América en Estados Unidos, significó un punto de inflexión. Vincular de él, se descomprime el ambiente y luego viene esta segunda etapa que es fenomenal. Tengo dos recuerdos, Pablo, para compartir, que uno fue el descomunal gol, yo lo tengo como uno de los más fascinantes que marcó Messi, el 4-3 frente a Brasil en New Jersey, cuando le ganan con Sabella como técnico allí en ese partido amistoso, fue descomunal, fue una presea realmente fascinante. Y después tengo las personas que estaban por fuera de la selección argentina, Rafael Nadal y su llanto cuando Messi sale campeón, lo cual habla del amor por el deporte que tiene Lionel, y yo te lo digo esto y me estoy emocionando ahora, porque lo que ha generado él en el concierto del deporte y de la propia vida. Y también recuerdo a Catherine Zeta-Jones, la afamada actriz que en Los Ángeles vio la final con Francia y Argentina con su esposo Michael Douglas, y ambos terminaron llorando y emocionados e hinchando por Messi y aplaudiendo cuando Messi se consagra. Lo que genera la figura, la dimensión de este deportista sin igual, Pablo.
2: Y ahora nos despedimos con imágenes que nos llegan en vivo desde el espacio. La astronauta de la NASA, Jessica Meir, y la astronauta de la Agencia Espacial Europea, Sophie Adenauer, salieron de la Estación Espacial Internacional para reemplazar un dispositivo de navegación y realizar varias tareas de mantenimiento para el correcto funcionamiento, según el sitio web de la NASA. Se trata de la exploración número 75 y el paseo espacial estadounidense número 99. Ahí usted tiene imágenes en vivo de la NASA. Y de esta forma llegamos al final de esta hora. Mi nombre es Rebecca Kelly y como todas las mañanas es un verdadero placer informarle. Gracias por acompañarnos.
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1: Y estas imágenes son de las zonas azotadas por las inundaciones mortales en la frontera entre Nepal y China. En el video se pueden ver los daños que provocó esta repentina inundación. Templos, casas, camionetas, vehículos de todo tipo quedaron bajo el lodo, lo que alteró la vida de estos residentes que ahora pues intentan limpiar el área, mientras el número de muertos ya se cuenta por miles. Alrededor de 65 mil personas necesitan asistencia de emergencia en materia de agua, saneamiento e higiene, de acuerdo con Naciones Unidas. ¿Qué tal? Muy buenos días. Mi nombre es Rebecca Kelly y esto es CNN América. Comenzamos. Nepal y China viven una de las tragedias más grandes de su historia. El número de muertos aumentó a más de 1,000, mientras la búsqueda de desaparecidos no se detiene tras las inundaciones repentinas que azotaron la semana pasada. Y ahora las repentinas inundaciones, pero del Gran Cañón, el sábado pasado dejaron al menos 2 personas sin vida y una desaparecida. Las autoridades han advertido que habrá más tormentas y activan la vigilancia por posibles desbordes. Irán estaría dispuesto a retomar el memorándum de entendimiento de 14 puntos si Estados Unidos cumple con los compromisos del pacto, según declaró el presidente iraní Masoud Pezeshkian.

0: Y comenzamos este martes con las secuelas de las inundaciones que azotaron esta frontera entre China y Nepal el miércoles pasado. El número de muertos por el desastre ya supera los 1,000, mientras más de 4,000 personas aún continúan desaparecidas. Y es que los rescatistas están luchando contra el reloj por llegar a unos 900 trabajadores que se cree que están atrapados dentro de los túneles hidroeléctricos. Estas imágenes que usted tiene en pantalla, me voy a quedar callado un segundo para que escuche los gritos que las personas que están grabando este video le estaban tratando de decir a los vecinos. Increíbles imágenes y alrededor de 100 ciudadanos chinos, bueno, continúan desaparecidos en el área afectada por este desastre del lado nepalí, según el Ministerio de Relaciones Exteriores de China. Ellos forman parte de los más de 500 ciudadanos extranjeros desaparecidos hasta la noche de lunes, según datos brindados por las autoridades. Entre los desaparecidos hay ciudadanos de 38 países, incluidos los Estados Unidos. Y mientras tanto, siguen las operaciones de búsqueda y rescate. En este caso, vemos un operativo aéreo en la zona de Rasuwa, Nepal. Los especialistas intentan llegar a este túnel que le mencionaba, que es un túnel hidroeléctrico del Chilime, uno de los sitios donde se cree que puede haber personas atrapadas y cientos de trabajadores. Y precisamente Will Ripley, de CNN, está trabajando en la zona del desastre y conversó con el padre de Manisha, una pequeñita de apenas 5 años que fue arrastrada por las inundaciones en Nepal, que fue hallada con vida. El hombre relató el momento en que encontró a esta niña herida y con el rostro lastimado. Escuche.
1: What is it like as a father to look at a video like that and see your daughter in that condition?
0: Y Anderson Cooper de CNN informaba desde Siabruvesi, una localidad de Nepal que antes pues rebosaba de actividad y ahora está sepultada bajo los escombros de lodo, también de estas inundaciones que traían consigo rocas, hielo y demás. Ve usted.
2: This is the town of Saprabesi. It was once a bustling market town until last week. This is all that remains of the market part of the town. And there used to be houses and businesses all the way down there to the river. This entire area now has just been completely wiped out. There are houses that survived further up the hill. And if their owners, people living there, could get to them, they were the lucky ones. I saw a few dozen people here when I arrived, but it's pretty deserted, and this area is cut off. The Nepal-Tibet border is about 18 miles from here, and there was a really important road that went from the border through this town all the way down to Kathmandu, but that road is gone. This was once a popular destination point for religious pilgrims, who were Hindus and Buddhists. They came here, and also trekkers from all over the world would use this as kind of a jumping off point. There's 15 Australians who've been reported missing in this area, trekkers, as well as several dozen other foreigners. Some dogs. There's a dog picking through scraps, looking for food. When you're walking in this mud and kind of liquid cement, your feet just sink down into it. If you look at this, it's... And there's rocks, there's boulders, there's obviously all manner of debris, vehicles, cars, everything that was swept from upriver. And when you walk through this, you sink, you know, a foot or 2 feet into it. It's It's hard to imagine this liquid cement with the force and the speed that it was coming down this valley, hitting this area. But you don't have to imagine it, you can just look.
0: Y sin duda, como dice Anderson Cooper, parece cemento líquido, pues que viene con una fuerza extraordinaria y llega y se asienta y es casi, casi difícil de sobrevivirlo. Indira Guerrero de la agencia EFE está en Devigat, Nepal, y nos cuenta sobre las dificultades en estas operaciones de búsqueda y rescate ante las inclemencias del tiempo y también la infraestructura que resultó destruida por estas mismas inundaciones.
3: Desde la comunidad destruida, hay todavía cuerpos dentro de las casas. Llegar hasta aquí sigue siendo difícil. Durante la noche volvió a llover con mucha fuerza y en la carretera encontramos nuevos desprendimientos en esta zona. Por ejemplo, el agua cae sobre un terreno que ya había quedado completamente alterado por la riada. Aquí el barro, la roca y los restos han elevado varios metros el nivel del suelo. Hay viviendas de las que apenas quedan visibles las plantas superiores y dentro de algunas todavía pueden verse los cuerpos que no han sido recuperados. El problema es cómo llegar hasta ellos. Para la maquinaria pesada entrar aquí significa entrar a un terreno muy inestable y las lluvias aumentan todavía más la saturación del suelo. El riesgo de que esto vuelva a moverse es todavía muy alto. Esta dificultad se repite de distintas maneras en buena parte de las zonas afectadas. En las centrales hidroeléctricas, cientos de trabajadores continúan sin ser localizados y los equipos intentan abrirse paso por túneles e instalaciones subterráneas bloqueadas por barro, roca y todavía agua. Al mismo tiempo intentan recuperarse carreteras y puentes para llegar a comunidades que permanecieron aisladas durante días. Los muertos superan ya el millar y miles de personas continúan desaparecidas. 6 días después, la búsqueda avanza al ritmo que el terreno permite. Y aquí hay cuerpos a los que todavía podemos ver y que todavía no se pueden sacar. En otros puntos todavía hay que excavar para saber quién quedó debajo.
0: Le quiero recordar que esta y otras noticias las puede encontrar en todas nuestras redes sociales y también en nuestra página web de cnnespañol.com. Hacemos una pausa, pero al regresar, aquí en CNN América. Inundaciones repentinas en el Gran Cañón dejan al menos 2 víctimas fatales. Le tengo los detalles al regresar.

0: Gracias por continuar con nosotros. Ahora vamos a hablar de este acuerdo petrolero entre Estados Unidos y Venezuela, ya que el propio Donald Trump reconoció que podrían pasar años antes de que tenga un impacto directo en los precios de la gasolina de los estadounidenses. El convenio, recordemos, fue recibido además con escepticismo por algunos sectores que consideran, entre otras cosas, que las reservas de petróleo venezolanas están sin desarrollar. Yone Molinares nos amplía esta información.
1: El presidente Donald Trump insiste que el acuerdo que se anunció el fin de semana para aumentar la producción de petróleo y que Estados Unidos tenga un papel importante en esa producción es uno de los mejores de la historia, dice el presidente. Y además asegura que estos 65 mil millones de barriles de petróleo y lo que va a generar para Estados Unidos es muy importante. Se extendió también frente a la prensa sobre lo que considera es un importante acuerdo que va ayudar a Estados Unidos y a Venezuela.
2: There are those that say it was the greatest deal ever made. Let's see what happens.
3: Hay quienes dicen que fue el mejor acuerdo jamás logrado. Vamos a ver, pero tengo que recalcar que también fue un muy buen trato para Venezuela, porque tienes a las compañías más poderosas, las más ricas del mundo entrando a Venezuela, donde antes solo era este valor increíble que está ahí, inactivo. Pero vamos a tomar todo eso, vamos a sacar ese petróleo. Todo eso va a venir a Estados Unidos para refinarlo todo. Nuestras plantas, nuestras refinerías están específicamente diseñadas para el petróleo pesado venezolano. El petróleo pesado es algo bueno, no algo malo. Es bueno para otras cosas. ¿Sabes que ese petróleo pesado es bueno para el asfalto, carreteras, todo eso?
1: Sin embargo, el presidente Donald Trump reconoció que no va a ser inmediato el efecto. De hecho, habló de 2 a 3 años y posible hasta más en un asunto que va a generar un desafío importante en cuanto a una infraestructura en Venezuela que está de capa caída. Eso sí, indicó además que uno de sus objetivos es reabastecer la reserva estratégica de petróleo en los Estados Unidos, pero ese es otro asunto también que ha puesto a muchos a preguntarse si esto es no solamente complejo, sino un asunto que pueda realmente realizarse. Por otro lado, pues el vicepresidente de los Estados Unidos, J.D. Vance, está pidiendo paciencia porque esta producción llegará a Estados Unidos, pero no tan rápido como muchos esperaban. Pero sí insiste que ya la producción de crudo hacia Venezuela está aumentando. Vamos a ver los números. Actualmente, Venezuela está produciendo 1.4 millones de barriles por día. Esto es un aumento de 150 mil barriles por día comparado a lo que estaba a comienzos de año y desde el año pasado. En los 90, la producción de barriles diarios de petróleo era de 3,2 millones. Ahora, los demócratas acá en el Capitolio están comenzando a cuestionar este acuerdo del presidente Donald Trump, insistiendo que necesitan claridad sobre cuál era el objetivo inicial de la Casa Blanca cuando realizó esta operación militar a comienzos de año, si era un asunto para avanzar la democracia en Venezuela o para quedarse con el petróleo de Venezuela. Los demócratas, sin embargo, en voz del líder de la minoría demócrata en la Cámara de Representantes, indicaron que van a estar mirando con lupa este acuerdo a través de la Comisión de Relaciones Internacionales, ya cada vez más optimistas de que puedan quedarse con la mayoría en la Cámara de Representantes a partir del próximo año.
4: Now, with respect to...
3: Con respecto al acuerdo venezolano, espero que el próximo presidente de la Comisión, Greg Mix, lo investigue. No he tenido la conversación con él, pero todo lo que hace esta administración debe ser visto como sospecha. Y siempre tenemos que rastrear el dinero. Y si usted está robándole al pueblo estadounidense, defraudando al pueblo estadounidense, perjudicando al pueblo estadounidense, debemos investigarlo y asegurarnos de que rindan cuentas.
1: La Casa Blanca tiene muchos desafíos, muchas preguntas que se están generando a raíz de este acuerdo. Los críticos insisten que no es posible un acuerdo de este calibre con un gobierno interino. Además, hay otros temas democráticos de política en Venezuela y la estabilidad económica y social en ese país que permita realmente una inversión de parte de las grandes compañías estadounidenses. Pero el presidente está claramente apostando por poder convencer a los estadounidenses, a los votantes, y también quedan otras preguntas pendientes sobre si este intento de calmar a los mercados, a los votantes vaya a funcionar, porque todavía hay muchas cosas por aclarar de este acuerdo. Yone Molinares, CNN, Washington.
0: Y lamentablemente la semana pasada fue una semana que trajo muchas tragedias naturales y es importante hablar de lo que sucedió en el Gran Cañón, que es este parque ubicado en Arizona, uno de los lugares más famosos del país. Pues como le he mencionado, sufrió mortales inundaciones repentinas durante el fin de semana que dejaron al menos 2 personas sin vida y un desaparecido. Según Associated Press, familiares han identificado al hombre de 46 años que falleció como John Giusti, un quiropráctico de Texas que estaba de viaje con sus 2 amigos que continúan desaparecidos. Y uno de los testigos de la inundación en el Gran Cañón dijo que el agua sonaba como un tren. The Associated Press obtuvo videos de Dan Evans, un excursionista que fue evacuado en helicóptero de este parque nacional. Los videos de Evans muestran la crecida de un arroyo y personas cruzando un puente mientras el agua corre bajo sus pies. Y en la zona afectada precisamente del Parque Nacional del Gran Cañón está Maribel González. Maribel, lamentablemente veníamos de hablar de Nepal y ahora estamos hablando del Gran Cañón debido a repentinas inundaciones, otro terrible desastre. ¿Qué sabemos de las personas que aún continúan desaparecidas?
5: Rebeca, buenos días. Y sin duda esta ha sido una pesadilla para todas las personas afectadas, especialmente que nadie se espera vivir esta situación, este tipo de desastre, y precisamente en uno de los lugares, como lo acabas de mencionar, más populares y bellos y en el país. Sabemos que 2 personas son las fallecidas. John Giusti, un quiropráctico de Texas, es una de ellas. Sus familiares habrían indicado a la Associated Press que se encontraba en su primer viaje de senderismo precisamente por el cañón y estaba acompañado de 2 amigos. La segunda víctima se trata de Brent Rosencross y su identidad ha sido confirmada por su esposa a través de redes sociales. Su esposa, Alicia Rosencross, escribió un mensaje a todo el público agradeciéndoles el apoyo que la familia ha recibido durante estos últimos días. Ella confirmó que la pareja había apenas celebrado su aniversario 21 y que compartían 3 hijos. La verdad, muy, muy trágica esta noticia y sabemos que por lo menos una persona permanece desaparecida. El clima no estuvo muy propicio el día de ayer, pero ahora sabemos que esa búsqueda está resumiendo y oficiales estarán utilizando drones precisamente para asistirlos en esta búsqueda y ojalá que puedan dar con esa persona que todavía permanece desaparecida. Esa información precisamente viene del sistema de permisos del Parque Nacional. Sabemos que esa persona pidió un permiso, sin embargo, no han tenido información sobre dónde se podría estar ubicada esa persona y es de allí donde sacan esa información. El día de ayer sabíamos que habían 15 personas las desaparecidas, sin embargo, a partir de anoche, ayer por la tarde precisamente, solamente hay una persona desaparecida. Escuchemos cómo autoridades pudieron localizar y dar con las otras 14 personas que estaban buscando.
6: Over the last couple of days, our number was much higher at the beginning, and through the work of our MPS Rangers here, they have dwindled that number down through hundreds of calls, checking license plates on cars, both on the north rim and the south rim. It's a massive place with people parked across miles of, and so we had cars that we had to figure out who they belonged to, whether they had a permit in the backcountry, where they were staying, all those kind of things. So it's very time consuming. And so they did dwindle that down to about 15 yesterday, down to 12 as of early this morning, and kept working down to a number where now we're down to 1.
5: Y ahí las autoridades explicando cómo es que dieron con ese número, esa cifra de una persona desaparecida. Tuvieron que darse la tarea muy difícil y larga de examinar los números de placas de los autos que habían ingresado al parque, al igual que los permisos otorgados. Y bueno, se han informado que 82 personas son las que fueron rescatadas del interior del cañón. Y es muy posible, Rebeca, que este desastre no comenzó con este fin de semana, sino por los efectos de un incendio que estuvo aquí en el parque, se dio en el parque. Estamos hablando del incendio Dragon Bravo, que se inició a través de un rayo el 4 de julio del año pasado. Sabemos que estos incendios tienen efectos a las cicatrices del terreno, afectan el terreno del parque y aumentan el riesgo de inundaciones repentinas, tal como los vimos este fin de semana. Y ahora el parque también se enfrenta otros desafíos, entre ellos las pipas del agua que fueron destruidas durante este desastre. Esto será un proyecto que oficiales dicen tomará semanas, si no meses, para poder arreglar. Rebeca.
0: Bueno, afortunadamente el número de desaparecidos ha disminuido. Por supuesto, le mandamos nuestro más sentido pésame a las familias que han perdido a los suyos y esperemos que pronto puedan encontrar a esta persona que aún continúa desaparecida. Gracias, Maribel, por este reporte. Mucho cuidado por allá, por favor. Y en más información meteorológica, la tormenta tropical Edward se acerca a la costa del Golfo mientras sus bandas de lluvia exteriores se extienden tierra adentro en el sur de Luisiana este martes. Se espera que la tormenta se fortalezca y podría alcanzar la fuerza de huracán antes de tocar tierra cerca de la frontera entre Texas y Luisiana este martes. Se mantiene una alerta de huracán para una parte de la costa. Así que, por favor, mucho cuidado. Y vamos también ahora a otra información importante y por eso es que nos vamos hasta Medio Oriente y es el presidente iraní Masoud Pezeshkian dijo este martes, según la emisora estatal, que su país está preparando para reanudar el acuerdo que firmó con Estados Unidos si Washington regresa a los compromisos contraídos en este memorándum de entendimiento. Recordemos que aquel acuerdo que tenía como objetivo reabrir el estrecho de Hormuz y abrir conversaciones sobre el alivio de sanciones y el programa nuclear iraní. Mientras tanto, aumenta la tensión en el estrecho de Hormuz y es que dos petroleros, bueno, fueron alcanzados por proyectiles mientras navegaban por la ruta Omani, según un grupo de inteligencia marítima. Vámonos directamente hasta Jerusalén con Sal Emergi, quien por supuesto está siguiendo de cerca esta información. Sal, buenas tardes para ti. ¿Qué sabemos sobre este nuevo incidente y sobre todo qué implicaciones puede tener para la seguridad y el tránsito de petroleros por el estrecho de Hormuz?
7: Pues Rebeca, pues evidentemente refleja esta tensión que hay ahora mismo en el estrecho de Hormuz. Recordemos los detalles. Dos petroleros fueron alcanzados por tres proyectiles, cada uno cuando cruzaban el canal llamado el canal Omaní, es decir, la ruta sur del estrecho de Hormuz. El primero fue un buque con bandera de Arabia Saudita y pocos minutos después otro buque, esta vez con una bandera de Liberia, y llevaron lo que provocó, diríamos, este incidente que refleja que también en la ruta Omaní hay tensiones y evidentemente Irán también quiere dejar claro que tanto en la ruta Omaní como en la ruta propia suya, por supuesto, la ruta más, diríamos, al norte, la ruta iraní, no es seguro cruzar el estrecho de Hormuz, contradiciendo las palabras de los últimos días del presidente Trump, que había dicho que sus fuerzas armadas habían logrado en primer lugar quitar todas las minas marinas. En segundo lugar, habían logrado también poder sacar más petroleros y más petróleo para poder, digamos, bajar también, evidentemente, los precios. A todo ello, a nivel diplomático, como tú decías, las palabras hoy del presidente de Irán, Masoud Pezeshkian, afirmando, de hecho, que si Estados Unidos vuelve al memorando de entendimiento, Irán también lo hará. Hay que tener en cuenta, como, digamos, importante aclaración, que son palabras de Pezeshkian, pero por supuesto en Irán quien tiene la última palabra no es él, sino que es el líder supremo, el nuevo líder supremo en lugar de su padre Ali Khamenei. Por tanto, es Mojtaba Khamenei que tiene otras palabras. Por ejemplo, hemos escuchado también cómo el jefe de la Comisión de Seguridad Nacional y Política Exterior del Parlamento iraní, Ebrahim Azizi, afirma o advierte a Estados Unidos que una nueva guerra sería muy costosa y dolorosa para sus intereses, y también ha presumido de que esta guerra actual que ha habido hasta ahora ha confirmado que Irán, cuando promete o amenaza, cumple con su palabra. Rebeca.
0: Ahora, Sal, el presidente iraní se encuentra en Kirguistán reunido con líderes de China, Rusia e India en la cumbre de la Organización de Cooperación de Shanghái. Este es un bloque importante de poder y más para Estados Unidos en estos momentos, pues que busca tener cada vez mayor peso frente a Trump o frente a Occidente. ¿Qué importancia tiene esta cumbre para Irán en un momento en que Estados Unidos, bueno, está intensificando la presión militar, pero no nos olvidemos de la presión económica y todos aquellos allegados a Irán?
7: Así es, ahí radica la importancia, y es que Irán acude a un foro donde tiene más simpatía, sobre todo tiene sus dos grandes soportes en los últimos años, Rusia y China. Rusia, evidentemente, en los últimos años, debido a la guerra con Ucrania, tiene menos posibilidades de apoyar a nivel, por ejemplo, económico, pero por supuesto China. Y de ahí es importante estas reuniones que estamos viendo en Bishkek, que es la capital de Kirguistán, de varios líderes. Ayer Pezestian, el presidente iraní, se reunió con Modi, el primer ministro de la India, y también hoy está previsto que lo haga con el presidente Putin. Recordemos que es importante para Irán porque China y Rusia también tienen, por supuesto, voto de veto, posibilidad de veto en el Consejo de Naciones Unidas, y además está en clave económica, ya que es fundamental para Irán ante esta ofensiva económica de Estados Unidos lograr el apoyo o al menos la presión de China ante Estados Unidos, que es muy importante. Y en ese sentido, recordar también hoy que el presidente chino, Xi Jinping, es una figura fundamental en todo lo que se refiere a esta zona, tanto como el presidente Putin, aunque por supuesto en los últimos años su papel, el de Putin, ha sido menor, evidentemente, por lo que pasó, sobre todo con la salida de Bashar al-Assad en Siria y posteriormente con la guerra con Irán. Rebeca.
0: Bueno, vemos cómo este conflicto se ha venido ampliando en temas regionales, pero será interesante ver si se llega a algún acuerdo o acuerdo público, por lo menos en este cónclave. Y también será interesante ver la reacción del presidente Trump, lo cual, por supuesto, también estaremos siguiendo. Y más adelante me gustaría hablar contigo sobre los Emiratos Árabes Unidos, que había tratado de esquivar este conflicto, pero ahora parece que no puede y está cada vez más involucrado. Gracias, Al, por esta información y, por supuesto, nos enlazamos más adelante. Y en más información, casi 30 años después de uno de los crímenes más emblemáticos en la historia de la música, un jurado declaró culpable a Dwayne Keith D. Davis por el asesinato del rapero Tupac Shakur. Recordemos que Tupac fue una de las figuras más influyentes del hip hop en los años 90. Él fue rapero, actor, pero activista también, y vendió más de 75 millones de discos y se convirtió en un ícono cultural. Tenía apenas 25 años cuando fue baleado desde un vehículo en Las Vegas en septiembre de 1996. Murió 6 días después. Y durante casi 3 décadas, bueno, nadie había sido condenado por su muerte. Ahora Davis, el único hombre que ha sido procesado por el crimen, fue declarado culpable de asesinato en primer grado. La fiscalía sostuvo que, aunque Davis no disparó, fue él quien organizó el ataque. Davis podría ser condenado a cadena perpetua y su sentencia está prevista para el 13 de octubre y su defensa ya ha dicho que apelará este veredicto. Hacemos una pausa y al regresar aquí en CNN América les traigo una nueva canción del artista venezolano Lazo, que nos lleva a una historia sencilla pero muy universal. Regreso en minutos.
8: Ya sea por incomodidad, falta de movilidad, ocupación.

0: I've got your question, and the question is, after many hours of deliberation, we are unable to come to a unanimous decision. I brought you back out because...
1: Ahí tenemos las palabras del juez William F. Sullivan, quien es el juez que lleva el caso de Lindsey Clancy. Y esto sucede después de que el jurado en el juicio en contra de Clancy informó al juez que se encuentra estancado y que no ha podido llegar a una decisión unánime. Entonces, el juez William F. Sullivan pidió al jurado salir y tratar de nueva cuenta de llegar a una decisión unánime. Les ordenó continuar deliberando. Y ahora quisiera saludar a María Santana, quien está en Nueva York y siguiendo muy de cerca este caso, este juicio, pues que tiene los ojos del país puestos en él. ¿Qué tal, María? Cuéntanos, ¿qué es lo último?
2: Sí, bueno, como tú bien dices, Rebeca, a esta hora el jurado en el juicio contra Lindsey Clancy dice que está estancado, que no ha podido llegar a un veredicto unánime, una situación que eventualmente podría terminar en un juicio nulo. En una nota enviada al juez, los jurados dijeron que después de muchas horas de deliberación, llevan ya más de 18 horas deliberando, no han podido llegar a una decisión unánime. Pero el juez William Sullivan no los ha dado por vencidos. Los envió de regreso a la sala de deliberaciones y les pidió que sigan intentando romper el impasse. Y Sullivan les recordó que este fue un juicio largo con más de 80 testigos, más de 300 pruebas, y les pidió que continúen deliberando teniendo en cuenta todas las instrucciones legales que han recibido. Si el jurado sigue sin poder llegar a una decisión unánime, el juez podría eventualmente declarar un juicio nulo, lo que pondría fin a este juicio sin un veredicto definitivo. Es un caso bastante complejo, como hemos mencionado. Clancy, de 36 años, se ha declarado inocente de 3 cargos de asesinato por las muertes de sus hijos, Cora, de 5 años, Dawson, de 3, y Callen, de 8 meses. La defensa sostiene que Clancy no era penalmente responsable porque sufría de psicosis postparto, mientras que la fiscalía argumenta que, a pesar de sus problemas de salud mental, ella todavía entendía lo que estaba haciendo y que lo que estaba haciendo era incorrecto. El jurado tiene la posibilidad de llegar a 5 posibles veredictos: asesinato intencional premeditado, homicidio intencional no premeditado, homicidio involuntario o no culposo. También la pueden declarar inocente por falta de responsabilidad penal o simplemente inocente. O, como está sucediendo ahora, el juez podría declarar un juicio nulo si es que no llegan a una decisión unánime. Bajo la ley de Massachusetts, Rebeca, una persona no es penalmente responsable si por una enfermedad o defecto mental no tiene la capacidad suficiente para comprender que su conducta es incorrecta o para ajustar su comportamiento a la ley. Así que vamos a ver qué sucede ahora. El juez le ordenó al jurado seguir deliberando. Expertos han dicho que este podría ser un proceso complicado, largo, y una pregunta sobre si la enfermedad mental puede liberar a una persona de ser culpable de un delito. Más y la psicosis postparto.
1: Sí, claro. Sin duda es un caso muy complicado, María, y eso lo estamos viendo, y este es el resultado de ello, este impasse. Actualmente Lindsey Clancy, ella se encuentra bajo custodia en Chisbury Hospital porque, según las autoridades, hay temor a que tenga o pudiera tener todavía estos pensamientos suicidas, que es por la razón por la que la vemos en silla de ruedas, porque ella trató de quitarse la vida una vez que le quitó la vida a sus hijos.
2: Sí, así es. Ella saltó por una ventana de un segundo piso. También utilizó un cuchillo para cortarse. Ella dice que estaba escuchando voces que le ordenó matar a sus hijos y luego quitarse la vida. Ella había estado sufriendo, dijeron familiares y testigos durante todo el juicio, de problemas de salud mental. Antes de llegar a este extremo, ella le pidió a su esposo salir de la casa, buscar sus medicamentos, buscar comida el día que asesinó a sus hijos. Y Ese es uno de los argumentos centrales de la fiscalía, que ella aprovechó el momento en el que envió a su esposo fuera de la casa para matar a sus hijos y que ella sabía lo que estaba haciendo, pero la defensa alega que los medicamentos, la psicosis posparto, que esta enfermedad se estaba agravando y que ella no era responsable en ese momento de sus actos. Así que es algo que pone en bajo la lupa la enfermedad mental, la psicosis por posparto, la maternidad y qué puede sugerir todo eso.
1: Pues estamos muy al pendiente de este caso, por supuesto, para hacer un recuento. El juez Sullivan le pidió al jurado que se encuentra en un impasse, que se encuentra estancado, continuar deliberando. Los presionó, les ordenó que continúen deliberando para poder llegar a una decisión unánime y de esta forma poder terminar con el juicio. Gracias, María. Por supuesto, de ser necesario, nos enlazamos más adelante y esperemos, bueno, estaremos al pendiente si el jurado llega a un resultado. Nosotros vamos a una breve pausa y regresamos con más aquí en CNN América.

0: y las repentinas inundaciones, pero del Gran Cañón el sábado pasado dejaron al menos 2 personas sin vida y una desaparecida. Las autoridades han advertido que habrá más tormentas y activan la vigilancia por posibles desbordes. Desde el lunes, el Parque Nacional del Gran Cañón en Arizona permanece abierto al público. Irán estaría dispuesto a retomar el memorándum de entendimiento de 14 puntos si Estados Unidos cumple con los compromisos del pacto, según así lo declaró el presidente Masoud Pezeshkian. Tanto Teherán como Washington realizaron ataques que violaron el acuerdo. El pacto buscaba facilitar el alto al fuego, reabrir el estrecho de Hormuz y permitir conversaciones para aliviar las sanciones.
1: Ahogado en deudas, llamar a la línea de ayuda para

0: Y vamos a hablar ahora de salud. Y es que se han detectado varios casos de rabia en cabritos de un zoológico itinerante, o mejor conocido como estos pet zoos, en Carolina del Norte, lo que ha puesto en alerta a las autoridades de salud de varios condados. Las autoridades piden a cualquier persona que haya tenido contacto con esos animales, bueno, que se comuniquen de inmediato con funcionarios de salud pública para determinar si se necesita tratamiento. Y es que la rabia es una enfermedad que puede ser mortal una vez que aparezcan los síntomas. Y precisamente para hablar de este tema, quiero darle la bienvenida al doctor Elmer Huerta. Muy buenos días, doctor. Gracias por estar con nosotros.
1: Hola, Rebeca. Muy buenos días. Gusto estar contigo también. Buenos días a todos nuestros televidentes.
0: Gracias, doctor. Empecemos partiendo del principio. ¿Qué es la rabia?
1: Muy bien. La rabia es una enfermedad infecciosa causada por un virus.

0: el virus de la rabia. Y hablar de la rabia nos permite recordar un concepto muy importante en medicina y en enfermedades infecciosas, Rebeca, que se llama zoonosis, con Z. Z-O-O, zoo, de animal, gnosis. Son enfermedades que comúnmente se transmiten entre animales, son muy comunes entre los animales, zoonosis, pero que ocasionalmente pueden infectar al ser humano. Por ejemplo, la toxoplasmosis, la leptospirosis, la enfermedad de Lyme, que es muy frecuente aquí en Estados Unidos, son ejemplos de zoonosis. El otro es la rabia. Entonces, la rabia vive en los animales silvestres, vive en los bosques, en los mamíferos silvestres. Allí circula entre ellos. Cuando el ser humano entra en contacto con ellos, puede, tocando su saliva o siendo mordido por estos animales, ser infectado por el virus de la rabia.
1: ¿Y la rabia puede ser mortal?
0: Sí, mira, esta es una de las grandes cosas que uno aprende quizá desde niño en la escuela, ¿verdad? Cuando nos enseñan que la rabia es mortal, la rabia no se puede curar, quien se infecta de rabia muere, y los profesores a veces nos hablaban de esas imágenes en las que le salía espuma por la boca, la hidrofobia famosa en la que no pueden tomar el agua, etcétera. Sí, la rabia, lamentablemente, Rebeca, una vez que empieza, sigue su curso y es mortal. Sin embargo, y esto es muy importante, cuando una persona se ha expuesto a la rabia, ya sea que fue mordida por un animal, puede ser un perro, un gato, una mofeta, puede ser un animal silvestre, si se vacuna antes de que empiecen los síntomas, las vacunas que tenemos hoy en día son 100% efectivas en prevenir que la enfermedad se vaya a presentar.
1: Y, por ejemplo, en este momento estamos hablando de esta infección o este brote de rabia en las Carolinas, debido a que hubo este contacto entre cabras bebés o cabritas con seres humanos. ¿Qué pasa si la gente no sabe y no tiene síntomas? ¿O qué síntomas se deben presentar? Y si se presentan los síntomas, es muy tarde.
0: Claro que sí. Son dos buenas preguntas. La primera es, ¿cómo nos damos cuenta? ¿Y qué pasó aquí? Estos cuatro cabritos, fueron cuatro cabritos, uno de ellos enfermó y murió y mandaron el cuerpo para que se analice y se dieron cuenta que tenía rabia. Al ver la jaula en donde vivían estos cabritos, se dieron cuenta que allí había estado una mofeta, esos animales que son roedores grandes, que había mordido a los cabritos infectándoles la rabia. Por eso es que uno de ellos murió. Eso se llama vigilancia. Cuando se dieron cuenta, inmediatamente las autoridades lanzaron una alerta en Carolina del Norte al público diciendo, quien haya estado en esta feria, quien haya estado en contacto con estos cuatro cabritos, debe acudir con su médico porque es necesaria la vacuna. Y así es como la población se movilizó. Todo eso es parte, Rebeca, de lo que se llama vigilancia epidemiológica, que es muy importante para saber dónde se van presentando las enfermedades y qué es lo que hay que hacer. Ahora, una persona que ya, y esta es tu segunda pregunta, se ha infectado con la rabia, empieza como cualquier enfermedad viral, empieza con mucho malestar, dolor de cabeza, dolor de cuerpo, fiebre, y poco a poco va quedándose dormida porque este virus afecta al sistema nervioso central, afecta al cerebro, afecta a los músculos del cuerpo, afecta a los músculos de la deglución, puede provocar convulsiones y, como dijimos, lamentablemente causa la muerte de una persona que no ha sido vacunada a tiempo.
1: Entonces, la prevención, si alguien estuvo en contacto o cree que pudo haber estado en contacto con estas cuatro cabritas, bueno, asistir de inmediato al doctor, por supuesto, para hacerse los análisis correspondientes y efectivamente tomar la medicina que es 100% efectiva. Muchísimas gracias, doctor, como siempre, por estar con nosotros aquí en CNN América.
0: Hasta la próxima, Rebeca. Gracias. Chao.
1: Hasta pronto. Ahora vamos al mundo del fútbol y una despedida que, si bien se sabía que no estaba lejos, bueno, se confirmó este lunes. Con una sentida carta en redes sociales, Lionel Messi dio por cerrados sus más de 20 años con la selección argentina. También le dio paso a las futuras estrellas y aseguró que vienen jugadores que merecen estar. El capitán argentino ya se había expresado en tono de despedida tras la muerte de su padre. En Buenos Aires, los fanáticos reaccionaron. Ve usted.
2: Obviamente mucha tristeza, no lo puedo creer.
3: Creo que se acaba un ciclo muy importante en el fútbol. Podría decir el mejor del mundo junto a Cristiano Ronaldo.
4: Nada, es algo muy lastimoso para todos, porque si hay una alegría realmente es por él y por toda la selección. Así que bueno, es muy triste realmente.
5: Y yo creo que ya se lo merece. Nos da toda una gran tristeza, pero profesionalmente yo creo que llega un momento que tenemos que decir basta. Y además pienso que también está la parte sensible de él, que fue la pérdida del padre.
6: Él algo así ha dicho en su carta cuando falleció su padre, ¿no? Pero uno nunca piensa que vaya a ser tan rápido. O bueno, uno nunca quería que se vaya a la selección.
1: Y en otras noticias, pero ahora de tecnología, después de 15 años al frente de Apple, Tim Cook se dio un paso al costado. Su sucesor, el jefe de ingeniería de hardware, John Ternes, tiene un legado muy diferente que continuar desde este martes. Cook será recordado por haber convertido al iPhone pues en una herramienta indispensable para los seres humanos, desde comprar un café y escuchar música hasta ir al gimnasio o pagar la tarjeta de crédito. Durante su gestión, las acciones de Apple se han disparado más de un 2000%. Y ahora le quiero mostrar imágenes que ya nos llegan en vivo desde el espacio. La astronauta de la NASA, Jessica Meir, y la astronauta de la Agencia Espacial Europea, Sophie Adenauer, salieron de la Estación Espacial Internacional para reemplazar un dispositivo de navegación y realizar varias tareas de mantenimiento para el correcto funcionamiento. Según el sitio web de la NASA, se trata de la exploración número 75 y el paseo espacial estadounidense número 99. Y de esta forma llegamos al final de esta hora. Mi nombre es Rebecca Kelly y como todas las mañanas, gracias por acompañarnos.

0: ¿Qué tal? ¿Cómo estamos? Buenas noches. Un placer saludarles. Soy Fernando del Rincón. Bienvenido, bienvenido a Conclusiones. Gracias por acompañarme. Gracias, gracias por estar aquí. Ya estoy de vuelta. Lo que se ve no se pregunta, ¿no? Dicen. Bueno, sí me dijeron alguna vez. Aquí estoy de vuelta, entonces, después de las vacaciones, viendo lo que ocurre, pues obviamente en el escenario internacional, pero particularmente lo que ocurre con esta tutela, porque es lo que es, a final de cuentas, lo que tiene Estados Unidos con Venezuela, es una tutela, en donde ahora dice el presidente Donald Trump que ya son prácticamente un equipo, el régimen de Delcy Rodríguez y el gobierno de los Estados Unidos. Y vaya que es un equipo. Digo, después de lo que se ha anunciado por parte del presidente Donald Trump y lo que se ha confirmado por parte de Delcy Rodríguez, pues la única forma de lograr un acuerdo así por 25 años, con un 55% propiedad de los Estados Unidos, pues a menos que se sea equipo, no es imposible lograrlo. Es más, le digo algo. Lograr este acuerdo a la velocidad que se ha logrado desde que se llevaron a Maduro de Venezuela, no ha pasado un año, ¿sí? Y se ha logrado este acuerdo. Este acuerdo en cualquier otro contexto sería, no le voy a decir que imposible, pero prácticamente imposible lograrlo en 9 meses, ¿eh? Prácticamente imposible lograr en 9 meses un acuerdo en el que van a explotar 17 pozos petroleros con una posesión del 55% por parte de los Estados Unidos por 25 años. Llegar a un acuerdo así con cualquier otro gobierno, no le digo que imposible, pero prácticamente imposible. Ahora, qué rápido se va avanzando en el tema económico, ¿no? En el tema de la explotación del petróleo, qué rápido. Qué rápido se va avanzando en comparación con la transición y las etapas de la transición. Mientras están muy entretenidos en la oposición con estos diálogos donde está Dinora Figuera al frente, vea la velocidad impresionante supersónica con la que se avanza en el tema petrolero. Todavía no hay una fecha para elecciones, ¿no? No hay. Todavía no se ha reinstitucionalizado el país, ¿no? Pero la importancia y el peso de el tema petrolero avanza, ¿qué le puedo decir yo? La Fórmula 1 se queda corta. Y entonces, aquí alguna vez se lo dije, claramente, causó mucha molestia en su momento los análisis que hacíamos, y hablábamos precisamente, o le decía yo precisamente, que el interés era el petróleo venezolano, que iban detrás del petróleo venezolano. Se molestaron, me dijeron que era un anti-Trump, que cómo me atrevía, que después de lo que... ¿Cómo le dije a María Corina que iba a quedar en el exilio y que no iba a regresar y que entonces iba a convertir en una especie de fenómeno Leopoldo López, Guaidó, etcétera? Todos los que están en el exilio que dan la esperanza, levantan a todo el mundo la esperanza y luego cae. Pues lo mismo le pasó a María Corina, también se molestó, también se molestaron y también pasó. Y entonces lo del petróleo, después de que me funaron, como dicen, ya también pasó. Y así, muchos escenarios que le he anticipado con, obviamente, la información de mis invitados, pasan. No se acuerdan de cuando me funaron, pero sí ahora se suman a la queja. En fin, esta es la realidad hoy. Esta es la realidad hoy de Venezuela. Es una Venezuela que no avanza en el ámbito democrático. Es una Venezuela que no avanza en la reinstitucionalización del país. Es una Venezuela que no avanza en el ámbito electoral. Es una Venezuela que no avanza en el cambio de régimen. Es una Venezuela que se quedó estancada en lo mismo, pero con otros jugadores. Pero es una Venezuela que hoy sí avanza en la explotación de su petróleo. No que Venezuela lo explote, no, es que Estados Unidos lo va a explotar. Y si todo es como lo dijo Trump y lo dijo Delcy, van a ser 25 años de estarle explotando el petróleo a Venezuela. ¿Quién sabe si para ese entonces ya haya unas elecciones? ¿Usted qué cree? ¿Llegarán? Es el tema de esta noche, vamos a iniciar. Así le pido que a partir de este momento me acompañe utilizando la etiqueta numeral Concluacuerdo. El hashtag es Concluacuerdo. Sus comentarios a mi cuenta en X. @soyfdelrincón. Esa es la cuenta en X. Concluacuerdo. Es la etiqueta o numeral. Mire, hay algo profundamente paradójico, chocante. Yo le voy a decir la palabra aberrante en lo que está ocurriendo con el tema del petróleo venezolano. Vamos a hacer historia, ¿no? Durante décadas el chavismo construyó buena parte de lo que era su identidad política, de su narrativa, de su venta política alrededor de una idea. Que el petróleo era un instrumento de soberanía nacional y que su control debía permanecer fundamentalmente en manos del Estado venezolano. Esa era una premisa, ¿sí?, del chavismo. Fue uno de los grandes puntos de inflexión de esa Venezuela de Hugo Chávez y de su relación o no relación con Estados Unidos. Además, Chávez estaba consciente del poder que el petróleo le daba ante los propios Estados Unidos. Miren.
1: Hemos dicho que si nos vuelven a agredir abiertamente, golpe de Estado, o lo peor, una invasión o algo así, nosotros suspenderíamos inmediatamente y los planes los tenemos listos y sabemos dónde colocaríamos el petróleo.
0: 20 años han pasado de esas palabras y apenas 8 meses después de la caída de Nicolás Maduro, casi 9, tras la operación militar estadounidense, pues las cosas están como están. No solo el reclamo por la intervención militar en contra de Maduro y Cilia Flores se desdibujó, porque se ha venido desdibujando, ¿no? Todavía hay muchos que hay que agradecer primero, y ya como que ya no quieren agradecerle tanto a Trump cuando ven todo lo que está pasando, ¿no? O sea, el mismo régimen venezolano actual, ¿no? El de Delcy, a través de Delcy Rodríguez, hace todo lo contrario de lo que dio su origen y fuerza al chavismo. Y todos estos pertenecían al chavismo, ¿eh? Le digo pertenecían porque lo que ha ocurrido hoy no puede seguir vinculándolos al chavismo, porque han traicionado una premisa o han roto una premisa que era fundamental, base, que era, vamos a decirlo así, la Biblia chavista. Y lo escuchaba usted del propio Hugo Chávez. Ahora esta, no sé cómo decirle, esta nueva generación o qué sé yo, este nuevo grupo a cargo, abre la industria petrolera a la inversión extranjera. ¿Y de qué manera la abre? No es nada más que se abrieron la inversión extranjera. No. Es que le dieron el control mayoritario en este acuerdo a Estados Unidos. El principal socio. Son equipo, dice Trump. Ahora, somos equipo. Pues claro, ¿cómo no van a ser equipo? La compenetración es tal que el mismo Donald Trump anunció el trato antes que nadie. Abro comillas. El mayor acuerdo petrolero de la historia mundial. Cierro comillas. Y sí lo creo, ¿eh? Se lo repito. Después llegó la cifra que domina los titulares. Ahí le va. Abro comillas. Control mayoritario estadounidense sobre más de 65 mil millones de barriles de reservas probadas de petróleo en Venezuela. Sí, escuchó bien. Control mayoritario. Entonces, ¿qué es esto? ¿La recuperación de la industria petrolera venezolana mediante inversión extranjera o la cesión de una parte estratégica de la soberanía venezolana a Estados Unidos? Además, ¿usted supo algo de esto antes? Es decir, ¿hubo pláticas? ¿Se llevó al legislativo? ¿Había mesas de negociación? No, ¿verdad? O sea, yo no estoy hablando de los rumores, ojo. Estoy hablando de transparencia en un proceso de negociación en el que se buscaba llegar a este acuerdo que le da toda la ventaja a Estados Unidos, que supuestamente va a durar 25 años, que le da el 55% del control y entonces, pues prácticamente, Estados Unidos es el ganón. ¿Supo algo usted antes de esto? No. Se anuncia de golpe. La respuesta a todas estas preguntas depende en buena medida en cómo vea usted el acuerdo. Aunque, vaya, es muy evidente cómo está estructurado este acuerdo. Lo que pasa es que, pues, le van a buscar muchos ángulos, ¿no? Opacidad hay, mucha. Por lo mismo que le decía, ¿se habló de esto antes? No se habló de esto antes. ¿Cuáles son las condiciones, los alcances específicos? ¿Lo sabe? No conocemos con precisión cómo se va a estructurar la propiedad, ¿no? ¿Cómo van a distribuir los ingresos? ¿Qué obligaciones va a asumir cada parte? ¿Qué mecanismos de supervisión van a existir? ¿Cuáles serán las condiciones para modificar o terminar el acuerdo? Hasta ahora solo tenemos ese argumento que ofreció Delcy Rodríguez prometiendo que Venezuela iba a conservar la propiedad y soberanía del petróleo. Difícil, difícil cuando se tiene el 55% por parte de Estados Unidos de estos 17 yacimientos, ¿no? Dice ella, esto mientras se usa la tecnología y el capital para recuperar la industria que ha sufrido por la desinversión, por el fracaso del chavismo. La politización, dice, fue otro de los factores. Y los efectos de las sanciones estadounidenses. Mire, ponga atención.
2: Este proyecto binacional, suscrito por 25 años, contempla el desarrollo de 17 campos estratégicos con un objetivo de producción superior a 1.5 millones de barriles diarios. Esto solamente con el acuerdo binacional Venezuela-Estados Unidos. Pero nuestra meta va más allá, con la firma de otros importantes acuerdos que incluyen a grandes empresas como Chevron, Repsol, Eni, Shell, BP, entre otros. Queremos ser una potencia energética, gran productora de petróleo, un exportador importante de gas y gran desarrollo petroquímico nacional.
0: A ver, según sus estimaciones, esto conllevará para Venezuela inversiones por 100 mil millones de dólares y más de 209 mil millones de dólares en impuestos acumulados para las arcas públicas sujetos a la producción, el costo del crudo y otros factores mientras dure el proyecto. Además, el nuevo acuerdo contempla, según la Casa Blanca, concesiones petroleras de hasta 100 años. Escuche, yo le decía lo de los 25 porque se supone que hasta ahí sería, ¿no? 25 años. Pero dice que hay concesiones petroleras de hasta 100 años, ¿eh? 100 años, un siglo. Y un 55% de la producción efectiva para la nueva empresa conjunta. Es una reconfiguración radical del modelo petrolero venezolano. Más que radical, le digo. La industria que alguna vez fue utilizada para firmar la independencia económica frente a Washington, que la tenía Venezuela, en un país que, vaya, que el petróleo lo mantuvo muy por arriba de la economía estadounidense durante mucho tiempo. Los venezolanos venían a Estados Unidos y se reían de los precios de las cosas. Les iba maravilloso. ¿Sí? Esa era su arma. Y lo fue. Fue el arma del chavismo mucho tiempo. Pero bueno, precisamente la participación estadounidense sin precedentes en la era chavista tuvo mucho que ver también. Pero hay una segunda paradoja. Trump no está entrando en Venezuela únicamente porque Venezuela necesita inversión. No. Estados Unidos tiene un fuerte interés estratégico en aumentar el acceso al petróleo venezolano. A ver, vamos a verlo en contexto geopolítico, vamos a hacerlo más global para que usted entienda. La guerra con Irán, digo, por si no lo habían vinculado, ¿no? El interés de Trump con respecto al petróleo venezolano inició casualmente, de forma más intensa, porque siempre lo hubo, pero no tan intensamente, cuando empezó la guerra con Irán, cuando se complicó el estrecho de Hormuz, cuando subió el precio del petróleo. Ahí es que Trump empezó a poner mucho más interés y atención en el petróleo venezolano. Ahora, si lo vemos en el contexto global, la guerra con Irán, pues alteró el mercado energético global durante muchos meses, lo sigue afectando. Las reservas estratégicas de Estados Unidos, o sea, las reservas de petróleo en este país, han caído a su nivel más bajo desde los 1984. ¿Sí? Ese es el nivel que se tiene, el nivel más bajo desde 1984. Necesita Estados Unidos el petróleo, necesita Trump. De Irán no lo iba a sacar. No lo va a sacar. Por el momento no. Pero de Venezuela, en Venezuela hay. Y vaya que lo va a sacar ahora, ¿no? ¿Sí? El precio de la gasolina se ha convertido en un problema. Tremendo problema. Y más aún con las elecciones de medio término. La economía estadounidense le está marcando la pauta y la guerra le está marcando la pauta. Si puedes bajar el precio de la gasolina, bueno, puedes salvar un poquito cara en la opinión pública, que se ha visto afectada también en los números de aprobación para Donald Trump. Además, un problema político para Trump, ¿no? Vamos a verlo. El económico, sí, pero el político hoy le pesa demasiado con las elecciones de medio término. La gasolina por arriba y la guerra con Irán. Por eso el mensaje de Trump es directamente para los estadounidenses. Es directamente para los estadounidenses. La promesa de que este acuerdo va a servir para bajar el precio de la gasolina. Aunque digo que no sabe si ese costo bajaría antes de las elecciones en noviembre. Lo tiene muy claro. Lo tiene muy claro. El objetivo es político-económico. Y expertos han enfatizado que ese impacto pues, puede demorar años. Claro, esto que se acaba de anunciar no es que mañana ya empiecen a producir y a enviar. O sea, hay muchísimo trabajo que hacer y la infraestructura, ni se diga. Lo que va a tardar en generarse esa cantidad de barriles es mucho tiempo. Pero ahí está el corazón de este acuerdo. Para Venezuela sus reservas son una cuestión de supervivencia económica, ¿sí? Para Venezuela. Para Estados Unidos, pues una cuestión de seguridad energética. Claro. Además de no verse impactado por el mismo caos que ha provocado la guerra de Estados Unidos e Israel con Irán. Claro. Mientras yo pueda tener mis reservas llenas y tenga de dónde seguir sacando, a mí no me importa que siga especulando con el precio del petróleo por el conflicto que hay en Irán. Si yo ya tengo cubierto mi frente energético. Y a eso le tengo que sumar, pues obviamente, el tema de las elecciones de medio término. Así que después de décadas de nacionalización, después de años de confrontación entre Caracas y Washington, después de una intervención militar en la que se llevaron a Nicolás Maduro y a Cilia Flores a Nueva York, Venezuela y Estados Unidos han llegado a un punto que habría sido casi inimaginable, bajo el liderazgo de Chávez. Es más, se lo digo yo. Imposible bajo liderazgo de Chávez. Un acuerdo que deja más preguntas que respuestas, sobre todo Venezuela, que la tiene más difícil. ¿Hasta dónde puede abrirse un país a la inversión extranjera sin terminar cediendo parte del control sobre su principal recurso? Ahora, no es solamente este el tema, ¿eh? No es solamente un tema de inversión extranjera, no es solamente el tema de ceder su principal recurso, no es solamente el tema de soberanía. No, es con quién lo está haciendo Trump. Lo está haciendo con un régimen que ellos mismos han desconocido como un gobierno legítimo. Pero les está dando todo el control para operar. Para operar en algo que históricamente los venezolanos han acusado destruyeron ellos mismos, la industria petrolera. Esos, entonces, que son acusados por los propios venezolanos de haber destruido la principal industria del país, la industria petrolera, son los que hoy van a seguir al frente de la nueva industria petrolera impulsada por los Estados Unidos. Mientras María Corina Machado no regresa, sigue fuera. Mientras no hay una fecha para elecciones, mientras no se ha reinstitucionalizado el país y mientras puedo seguir. Todo ese paquete es el que le cae a Venezuela. A Trump no. A Trump le caen los barriles en su reserva y los millones en las cuentas. Bueno. No de él, de los que decidan entrar en el negocio. Hablemos de todo esto esta noche aquí en Conclusiones. Vamos con mi primer invitado. Y la bienvenida es para Leonel Alfonso Ferrer. Él es abogado, profesor y magíster en Derecho Constitucional de la Universidad Central de Venezuela. Me da mucho gusto recibirlo. Leonel Alfonso, gracias por estar aquí. Buenas noches, bienvenido.
3: Buenas noches, Fernando. Muchas gracias por tu cordial invitación.
0: Al contrario, gracias por aceptar la misma. Leonel Alfonso, tu primer, vamos a decir, highlight, por decirlo así, sobre este tema. ¿Qué me dices tú? ¿Qué piensas? ¿Cómo lo percibes?
3: Bueno, ya que me estás invitando como experto en el área de Derecho Constitucional, que lo soy como docente, desde el punto de vista jurídico, políticamente puedo suscribir todo lo que tú en la parte introductoria del programa dijiste. Ahí no tendría más que adherirme a tus apreciaciones realmente. Ahora, desde el punto de vista jurídico, obviamente la turbiedad del acuerdo no permite conocer realmente si se cumplen con los extremos previstos en el ordenamiento jurídico venezolano. Lo primero de ello es que si es un acuerdo, es un acuerdo con empresas, con particulares, con empresas americanas. Bueno, si eso es un acuerdo, es un contrato. Los contratos de interés público nacional previstos en la Constitución al 150 tienen que pasar por la aprobación de la Asamblea. Eso ha pasado por la aprobación de la Asamblea. Nadie tiene conocimiento que haya pasado por la aprobación de la Asamblea. Con relación a las negociaciones, ¿qué fue lo que se negoció? Ayer hubo una intervención de Delcy Rodríguez donde aclaró algunos, hizo precisiones, mejor dicho, algunos aspectos. Dijo que efectivamente que no era un acuerdo de 100 años, que era un acuerdo de 25 años, contrario a lo que ha publicado el gobierno americano, que dice que hay varios de ellos que son a 100 años. Ella precisó que solamente a 25 años, que efectivamente iba a haber una inversión de 100 mil millones de dólares, que el fisco iba a terminar recibiendo 209 mil millones de dólares, que se iba a rescatar no solamente la industria petrolera, sino el sistema eléctrico, que todos sabemos que es caótico aquí en Venezuela, pero fíjate, el acuerdo es con particulares o es un acuerdo con el gobierno americano, ¿no? Directamente, y es el gobierno americano el que adjudica a las empresas, porque en un caso tendría que ir como un contrato de interés público, que sería el 150 de la Constitución. Tendría que tener un informe, por lo menos un dictamen favorable de la Procuraduría General de la República y, por supuesto, la aprobación, como lo prevé el 150, de la Asamblea Nacional, que es el órgano legislativo. Ahora, si es directamente con el gobierno americano y no con empresas americanas, ya sería más bien, tendría las características de un tratado internacional, de un pacto, un acuerdo internacional. Y en ese caso tendría que cumplir con las solemnidades propias de un tratado, entre otras, el de la aprobación por parte de la Asamblea Nacional y luego la ratificación del tratado para que pudiese ser una ley. Tendría que estar hasta publicada en Gaceta Oficial. No sabemos, o sea, es mucho la turbiedad, la opacidad que hay. Si se le entregaron realmente los pozos petroleros, eso viola los artículos 2 y 13 de la Constitución de la República. El artículo 303 constitucional solamente no permite que PDVSA pueda, permite contratos de asociaciones estratégicas con PDVSA, cuyo monopolio, en el caso de PDVSA, solamente lo puede tener constitucionalmente el Estado venezolano. Permitiría, son asociaciones estratégicas o con las filiales, que ahorita PDVSA no las tiene. PDVSA las tuvo durante el siglo XX, hasta finales, hasta que llegó el chavismo. Contaba con varias filiales: Marabén, Lagobén, Pequibén, Medebén. Y si pudiese hacer asociaciones con ellos, incluso participar en acciones con las filiales, pero es que no hay filiales y PDVSA no pueden participar directamente allí. Entonces, es tanto lo que no conocemos que genera todo tipo, obviamente, de ruidos y especulaciones.
0: Claro, pero aterricemos esto después de la pausa, me lo dices. Te lo voy a poner muy simple, Leonel Alfonso, y lo dices bien. ¿Qué queremos hacer? ¿Dar el beneficio de la duda? Bueno, quien quiera darlo, que lo dé. Pero hoy las cosas son como son y están como están. La pregunta que yo te hago y me responde después de la pausa. Como están hoy las cosas, con lo que sabemos hoy, con lo que ha anunciado Trump, con lo que ha dicho Delcy, lo que se está haciendo es ilegal. Desde el punto de vista constitucional, institucional, jurídico, es ilegal. Te lo pregunto, pero creo que ya sé cuál es la respuesta. Me parece que no hay asidero para pensar que esto que se ha anunciado sea legal, con lo que hoy sabemos. Pero me lo dices después, si te parece, de la pausa. Es Leonel Alfonso Ferrer, es abogado, profesor y magíster en Derecho Constitucional de la Universidad Central de Venezuela, quien me acompaña. Regreso, escuchamos su respuesta.
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0: Continúo charlando y analizando, por supuesto, con el abogado constitucionalista Leonel Alfonso Ferrer. Después de haber escuchado, Leonel Alfonso, todo lo que nos explicabas, que ya también yo daba más o menos un mapa de algunas de las cosas que tenía que haber ocurrido, ¿no? Por ejemplo, ya lo hablabas tú. Si es directamente con el gobierno estadounidense, bueno, pues tenía que haber estado involucrada también la Asamblea. Hay artículos constitucionales que no se están tomando en cuenta, etcétera. No se han seguido esos pasos. Hoy, con la información que tenemos, lo que se está haciendo es completamente ilegal. Es decir, no encaja dentro del marco jurídico, legal, constitucional, como hoy se está haciendo. ¿Estoy equivocado en esta apreciación, Leonel Alfonso?
1: Si no se está cumpliendo con ninguno de los de las fases que hemos conversado aquí anteriormente, no, está viciado de inconstitucionalidad e ilegalidad el acuerdo. Y la pregunta es, ¿quién está dispuesto a invertir en una hacer una inversión que está viciada, que es contra derecho y que, bueno, que pudiese ser revocada en cualquier momento?
0: Que además ese es el otro tema, ¿no? Si se habla desde el gobierno de Estados Unidos, ¿no?, de que esta es una etapa de transición y que llegará un momento de elecciones, ¿qué pasa con el próximo gobierno? Es decir, esto se puede revisar y este acuerdo puede terminarse, ¿no? No necesariamente está escrito en piedra, ¿no?
1: No, habría que ver cuál es la naturaleza de los vicios y eventualmente podría en la reinstitucionalización del país un tribunal supremo que es importantísimo para situaciones como esta, que sea objetivo y totalmente imparcial, pudiese, dependiendo si son de la naturaleza de los vicios, pudiese declarar la nulidad parcial o total de esos acuerdos, en cuyo caso, si es parcial, bueno, habría métodos de subsanación. Pero si la nulidad es total, bueno, no, simple y llanamente no tendrían validez alguna.
0: Ahora, tocaste un tema muy importante que ya mencionaba yo también al principio. No hay una reinstitucionalización en el país. Hoy, las instituciones que serían las que deberían obligatoriamente, ¿no?, cuestionar este acuerdo, pedirle explicación a Delcy Rodríguez, aclarar el panorama, quitar la opacidad del medio, pues no están en condiciones de hacerlo, ¿o sí lo están?
1: Lamentablemente no hay un solo órgano del poder público en este momento que sea conforme a la Constitución.
0: Entonces, en un escenario en el que se toman decisiones unilaterales, hipotéticamente, por parte del gobierno del presidente Trump y del régimen de Delcy Rodríguez, es muy conveniente que no se haya dado una reinstitucionalización, ¿no?
1: Bueno, eso es más para el campo de analistas políticos. Tú me invitaste, fue como profesional de derecho, que es mi lugar de experticia. Por supuesto que yo tengo una presunción con relación a ello, todos lo tenemos, pero sí te puedo decir que entraña un problema, porque no hay un órgano del poder público y el proceso de reinstitucionalización, que parece que va a arrancar con estas conversaciones con un nuevo Tribunal Supremo y con el nombramiento del Consejo Nacional Electoral para convocar elecciones, va como muy lento. Y además ya hay críticas con relación a si esa nueva convocatoria para el Tribunal Supremo cumple o no con los extremos de la Constitución. Ahorita hay un debate aquí con el Comité de Postulaciones, si debe o no estar integrado por diputados, porque si los diputados al final son los que ya van a decidir quiénes son los magistrados, ¿cómo van a filtrar ellos dentro del Comité de Postulaciones? Y además que sabemos que esa asamblea, todos, absolutamente todos, responden a una línea política clara que es del gobierno actual.
0: Pues ahí está. No te voy a seguir llevando por los caminos de la política, pero vaya, te llevé hasta donde pude, porque dentro de todo hablábamos de institucionalidad, pero bien bajado. Oye, como dicen en el fútbol, bien bajado ese valor, Alfonso.
1: Fernando, el
0: pero ¿sabes qué? Adivina.
1: El derecho constitucional es derecho dime. Político. Tampoco está muy alejado del asunto.
0: Exacto. No, yo sé, pero te querías mantener en tu línea y es muy válido. Pero yo ya tenía contemplado eso, así que ahora voy a regresar con todo el tema político, no te preocupes. Oye, te mando un abrazo, Alfonso, de verdad. Mil gracias por aceptar la invitación.
1: Gracias a ti, Fernando. Saludos.
0: Leonel Alfonso Ferrer, abogado, profesor y magíster en Derecho Constitucional de la Universidad Central de Venezuela, me acompañó. Voy a hacer pausa y sí, como lo decía mi invitado, bueno, ya vimos la legalidad o ilegalidad con la información que hoy tenemos, quiero hacer la aclaración bien clarito, con la información que hoy se tiene por parte del presidente Donald Trump, por parte de Delcy Rodríguez, ya escuchó usted lo que pues falta por cumplir legalmente, ¿no?, en este acuerdo. Pero vamos a regresar con el lado político, claro, pues es que van de la mano. Ya regreso.

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1: Vamos a continuar con este tema, invitando, por supuesto, y recibiendo aquí a un gran amigo, Diego Arria, político, diplomático, ex embajador de Venezuela ante la ONU, quien está conmigo. Lo veía ayer a mi querido Diego reaccionar, pues como es costumbre, con inteligencia, pero también con intensidad ante el anuncio que se hacía. Le escribía yo a mi querido Diego y dije, tengo que invitar a Diego porque pues lo que dice normalmente es muy claro y a mí me gusta que lo diga en el programa, ¿no? ¿Cómo estás, Diego? Bienvenido.
2: Pues muchas gracias, Fernando, y ahora que te veo mejor, muy complacido estar contigo.
1: No, hombre, al contrario, Diego, siempre un placer recibirte, muy contento de verte bien. Y ya hablaba con mi invitado desde el punto de vista legal, constitucional, jurídico, etcétera. Prácticamente con la información que tenemos el día de hoy por parte del gobierno de Estados Unidos, de Delcy Rodríguez, es ilegal lo que está ocurriendo. Se han brincado artículos constitucionales, procedimientos. No hay instituciones que hoy puedan cuestionar lo que se está decidiendo. Pero desde el punto de vista político, mi estimado Diego, pues también resulta aberrante la perspectiva de que se estaba trabajando por una Venezuela que diera un paso hacia una democracia a través de un proceso electoral, reinstitucionalización, y que no sea lo que está ocurriendo, pero sí el petróleo saliendo de la forma en que pretende o anuncia Donald Trump hacerlo. ¿Qué me dices?
2: Mira, Fernando, la discusión en mi país e incluso en los medios internacionales se ha ido enfocando más en el tema de si es un buen negocio petrolero o un mal negocio petrolero, qué porcentaje vamos a tener los venezolanos, vamos a ganar, si van a ser $19 por barril o 20. Eso es un aspecto. El tema central es que el gobierno de los Estados Unidos se ha asociado con la narcotiranía que tiene oprimida Venezuela durante 27 años. Y han puesto de socios e incluso han buscado un instrumento operativo particular que una llegado al chavismo y a Maduro y a Delcy Rodríguez, que en adición es el hombre responsable por los apagones de luz en Venezuela, porque vendió una serie de plantas eléctricas de miles de millones que nunca funcionaron. O sea, lo grave es que se están asociando a una narcodictadura, a la cual, por cierto, le han puesto una recompensa de $25 millones a varios. Yo creo que ya entonces esa recompensa de los $25 millones se lo deberían dar al propio Marco Rubio, que está ahí con ellos, que podrían entregar los $25 millones como recompensa por haberse asociado a esta gente.
1: Digo, hablemos a calzón quitado, como dicen, ¿no? Yo en algún momento, haciendo análisis aquí en el programa y con invitados y a través de los datos, yo apunté siempre a que el mayor interés de Donald Trump en términos pues francos sobre Venezuela no era la democracia, no era los derechos humanos,

0: El momento más complejo, cuando sus reservas están por debajo, o sea, en un nivel más bajo desde 1984, pues entonces se anuncia esto. Seamos honestos, esto te deja a ti la claridad total de que lo que le importa a Trump es la plata venezolana del petróleo, o todavía crees que hay espacio para pensar que realmente está preocupado por una democracia en Venezuela. Y que resurja un país republicano.
1: Fíjate, Fernando, Trump nunca ha mencionado tres palabras: democracia, libertad o María Corina. Ahora uno comienza a entender mejor cuáles eran las razones por las cuales se impedía el retorno de María Corina Machado, porque evidentemente no podía jamás suscribir nada como lo que en este momento han hecho los Estados Unidos. Esa es una cruda realidad. Yo desde el primer día vengo diciendo que Trump está convencido de que hay que dejar a esta gente, por lo menos hasta que él sea presidente, y lo hace con la gente que se ajuste a sus intereses, a los intereses de él, a los intereses de sus amigos que lo tienen rodeado en esta materia. Pero esa es la realidad, Fernando. Esas tres palabras nunca las ha mencionado, y su interés es simplemente... Yo creo que él quiere consolidar a Delcy Rodríguez, consolidar a Delcy Rodríguez es consolidar a Cabello, a Madrino, a todos estos criminales, y que lo haga el gobierno de los Estados Unidos, que ha sido el representante en el mundo de la defensa de los derechos, de la libertad, y que ha sido nuestro gran aliado, y nosotros el gran aliado de los Estados Unidos, es realmente imperdonable.
0: Y casualmente, tus mismas palabras usaba yo el día de hoy en nuestra junta editorial sobre María Corina Machado. Y decía, ¿saben por qué a María Corina ha quedado fuera? Porque este acuerdo nunca hubiera ocurrido con María Corina Machado. ¿Por qué? Porque es otra la agenda, es otro el proyecto país. Y si se buscaba institucionalización, si se buscaba legalidad, era imposible brincarse todo lo que se han brincado. Con lo que sabemos hoy, ¿no? Pero déjame hacer pausa, Diego. Te doy la palabra regresando para que ahondes un poquito más. Me imagino que sobre el tema de María Corina. Que, pues ahora sí que, ¿qué puede hacer ella? ¿Qué puede hacer María Corina? Si dice Trump que ya son equipo con Delcy. Bueno, te escucho al regresar. Es Diego Arria. Es Diego Arria que está conmigo.
2: Ya sea por incomodidad, falta de movilidad, ocupación.

0: De vuelta con mi estimado Diego Arria. ¿Querías como que profundizar un poquito con el tema de María Corina? Y te interrumpí, creo. Adelante, Diego.
1: Sí, pero primero te quería decir algo. Esto que ha armado Trump se ha podido hacer perfectamente en una Venezuela institucionalizada, una Venezuela agradecida a Trump por haber sacado a Maduro de Venezuela. Era no solamente como un reconocimiento, sino como un agradecimiento. Además, nuestro mejor cliente siempre ha sido los Estados Unidos. Yo no logro entender la brutalidad, porque es la brutalidad de esta acción, que era excluir a la institucionalidad venezolana. Incluso le está haciendo un daño a las grandes empresas petroleras que no van a entrar a Venezuela porque no consideran que ha sido una cosa legítimamente establecida. O sea, habría conseguido todas estas cosas actuando de otra manera. No, yo lo que te decía de María Corina, que evidentemente María Corina jamás había suscrito algo parecido, y ellos lo sabían, y por eso se ha impedido de todas maneras. No solo se ha desestimulado, sino que se le ha impedido que realmente retorne al país. Como si esta fuera la manera de restituir la dignidad y la institucionalidad en Venezuela, con lo que él llama la respetable señora Rodríguez.
0: Ay, tanto que hablar. Será muy difícil. A ver, ya me tengo que ir. Te invito en otra, pero veo muy difícil que el regreso de María Corina también pueda hacer algo hoy en día, como están las cosas, pero lo hablamos en otra ocasión. Oye, te mando un abrazo, Diego. Te veo muy bien. Me da mucho gusto. Gracias por haberme acompañado, como siempre.
1: Uno fuerte para ti. Gracias.
0: Igualmente, Diego Arria, político, diplomático, ex embajador de Venezuela ante la ONU, pero sobre todo un gran amigo, Diego Arria. Voy a hacer una pausa entonces y regreso.

0: 2 años de la presidenta Claudia Sheinbaum, se cumplirán su segundo aniversario y dar un informe a este inicio de septiembre. 2 años que se han pasado muy rápidamente, con muchos retos, pero destaca el tema de la seguridad. Presiones internas sobre el tema de seguridad, que sigue siendo uno de los problemas más complicados de México, sin duda alguna, pero también con presiones externas por la política de Washington de poner más énfasis en muchos temas que tienen que ver con la seguridad, el combate al fentanilo, las nuevas declaraciones o consideraciones hacia las organizaciones criminales del mundo, particularmente las mexicanas, considerándolas como actores terroristas, el fentanilo como un arma de destrucción masiva. Todo eso ha generado una presión muy fuerte al gobierno de México. Y vamos a analizar cómo está la situación en este momento con analistas y especialistas en materia de seguridad, que me da mucho gusto recibir a los tres. Gracias por estar con nosotros. Comenzando por Erika Ruiz Sandoval, la doctora es académica del Departamento de Estudios Internacionales de la Iberoamericana, de la Universidad Iberoamericana. Gracias por estar con nosotros, Erika.
1: Muchas gracias.
0: El doctor Javier Oliva Posada, investigador en temas de seguridad internacional e inteligencia. Javier, qué gusto.
2: Gracias, Mario.
0: Y también Víctor Hernández, ex asesor de seguridad, maestro en inteligencia y seguridad internacional por el King's College de Londres y egresado del Centro de Estudios Hemisféricos de Defensa del Departamento de Defensa de los Estados Unidos. Qué gusto tenerte aquí con
2: nosotros. Gracias por la invitación. Gracias.
0: Bueno, el tema de la seguridad está ahí en la mesa, ha estado durante mucho tiempo, pero sí hay particularidades. Una nueva relación con Estados Unidos que está marcando mucho la pauta de cómo va México enfrentando el problema ahí.
1: Sí, claro, un cambio de posición también de los estadounidenses, una nueva lectura sobre México, y desde luego saben cómo ejercer la presión con lo que están haciendo. Evidentemente, toda la recategorización, tanto del fentanilo como de las organizaciones de crimen organizado, tiene el fin y objeto de prácticamente otorgarse carta blanca en caso de que consideren que es un tema de seguridad nacional, de supervivencia de Estados Unidos, hacer algo contra México. Y creo que además demuestra una profunda desconfianza de lo que hace el gobierno mexicano, ¿no? Creo que además las denuncias a políticos ya no solamente...
0: Sí, y la exigencia de cabezas de políticos.
1: Desde luego, cabezas de políticos en activo, que esa es una cosa sorprendente, y que tengan un listado tan claro de quiénes son, quiere decir que, bueno, también con eso van a ejercer presión. Y lo que sorprende, al menos a mí me sorprende de parte del gobierno mexicano, es, primero, cómo se les contaminaron las agendas entre sí, es decir, la comercial con la de seguridad, con la de migración, etcétera, algo que se había tratado de evitar durante mucho tiempo, que eran canales separados justo para que no se contaminaran entre sí.
0: ¿Crees que estamos en ese momento hoy?
1: Yo creo que estamos en un momento muy peligroso de nuevo, porque lo que está en juego ya no solamente es lo que puedan hacer en materia de seguridad, sino que está vinculado con nuestra línea de vida, que es el comercio con Estados Unidos. Entonces, me parece que ahí hay un problema, y un problema de confianza, y el problema de confianza contamina todas las agendas, a fin de cuentas, ¿no? Han identificado, sí, algún actor, Omar García Harfuch, pero también le hacen muy flaco favor en halagarlo tanto, ¿no? Como acaba de ocurrir con el director de la DEA, que dice, este señor es fantástico. Uy, no sé si sea una buena idea para el propio Omar García Harfuch, ¿no?
0: Y dado los precedentes también.
1: Dado los precedentes, exactamente.
0: Javier,
3: ¿qué cosa?
0: ¿Cómo ves las cosas en ese sentido?
3: Bueno, en primer lugar, muchas gracias, Mario, por invitarme a México Opina, y me gusta estar en la mesa con Víctor Hernández y con Erika Ruiz. Bueno, desde luego es una... Yo tengo tiempo trabajando el concepto de dimensiones de la seguridad. Es decir, cuando hablas de seguridad, ¿de cuál estás hablando? ¿De la pública, la interior, la nacional, la regional, la internacional, ¿no? Que son los conceptos que planteo. Entonces, en este sentido, en un balance... Justamente hoy, casualmente, hoy en la mañana se dio a conocer la versión electrónica de un balance de la política del gobierno de la presidenta Sheinbaum. Apenas lo pude ver, ¿no? De un poco más de 250 páginas, ¿no? Apenas revisé el índice y, bueno, los enfoques, los planteamientos que traen. Primero, me llamó la atención para bien que hay un capítulo dedicado al sistema penitenciario, que es muy claro que si estudiamos lo que se presentó ante el Senado de la República como la Estrategia Nacional de Seguridad Pública, que fue aprobada por el Senado, no hay un solo apartado dedicado a la seguridad pública con su influencia o recepción de influencias del exterior, ¿no? Tú no puedes hacer en ese sentido, lo que bien comentaba la doctora Erika Ruiz, no puedes hacer una política de seguridad pública en el contexto de México sin ponderar los factores externos, ¿no? Entonces, me parece que en ese sentido, digo, no, insisto, no he leído el documento, no lo he estudiado, pero sí es interesante que se dé a conocer en ese sentido. Entonces, y en particular en el caso de los Estados Unidos, bueno, hay que recordar que desde marzo del año pasado, cuando 6 organizaciones criminales mexicanas fueron calificadas como terroristas internacionales, más las 2, me estoy refiriendo a la organización criminal de Ciudad Juárez y los Viagra, México tiene 8 organizaciones de acuerdo al Departamento de Estado. Pero aquí lo interesante, dice la investigación, Irak tiene 3. Es decir, México tiene más del doble de lo que eventualmente, o de manera un tanto distante del estudio de estos temas, se supondría que tendría más, ¿no?
2: Sí. Entonces, podríamos decir que es terrorismo, no es terrorismo. Eso es otra cosa, porque ya está definido en Estados Unidos así.
3: Sí, pero es que justamente por eso hay que darle ese contexto, porque las palabras sí cuentan, ¿eh? Y más cuando vuelven conceptos, y estos conceptos están planteados en la ley, en este caso, en la legislación estadounidense.
2: Sí, eso le da una baraja de posibilidades
3: absolutamente.
2: Entonces, la participación de otras agencias en el fenómeno del narcotráfico.
3: Trump lo dijo que en su último día de su primer cuatrienio había dejado en su escritorio la firma de la orden ejecutiva, para nosotros el equivalente a un decreto presidencial, justamente declarar a las organizaciones como organizaciones terroristas, ¿no? Se viene el periodo de Biden y una de las primeras que firma Donald Trump es esa, pero hay que recordar una cosa muy importante, porque la política es muy siempre es simbolismo. La primera orden ejecutiva que firma ahora Donald Trump, regresando de su discurso de inauguración, como le llaman ellos, el 20, ¿no?, la primera que firmó fue declarar la emergencia nacional en la frontera sur. Y a partir de ese día se militarizó del lado estadounidense, por primera vez en la historia, la frontera. Sí. Entonces, la construcción del camino, la argumentación, la documentación, la tenemos desde el primer día. Sin exagerar, ¿eh? O sea, es literal lo que estoy diciendo.
2: Víctor.
4: Lo que estamos viendo con la designación de los cárteles como organizaciones terroristas es la fusión de 2 campañas de contrainsurgencia que, aunque nacieron en momentos diferentes del tiempo, siempre tuvieron las mismas lógicas de proyección del poder de los Estados Unidos. Por un lado, la guerra contra el narcotráfico, que quizás podríamos rastrearla a la ley Volstead, que es la prohibición del alcohol en el siglo XX, y la guerra contra el terror. Fusionar y hacer equivalente al Chapo Guzmán con Osama Bin Laden o al Cártel Jalisco con el Estado Islámico, lo que hace es revivir la guerra contra el terror, que ya no era tan taquillera y que Estados Unidos progresivamente había estado retirando su presencia de Afganistán, de Irak, ahora de pronto se ve forzado a regresar con el caso de Irán. Y revive, digamos, ambas campañas y las pone en el centro del debate político en los Estados Unidos. Porque además la narrativa es plausible. ¿Quién diría razonablemente que quiere defender a los narcotraficantes? Y por eso el discurso de la soberanía del lado mexicano se percibe como impunidad del lado estadounidense. Y lo delicado de esta reclasificación es que le otorga a la Casa Blanca una serie de medidas que en principio se consideran extrajudiciales. Por ejemplo, el poder decretar la muerte de una persona, como han sido los ataques a las narcolanchas, sin previo juicio. Cosa muy distinta, dicho de paso, a lo que se hace en Israel. En Israel hay un juicio in absentia normalmente antes de decretar y autorizar lo que es fácticamente una pena de muerte. En Estados Unidos un ataque con drones solo necesita la firma de la Consejería Jurídica de la Casa Blanca. El espionaje masivo, ¿no?, el Acta Patriota sigue vigente, se ha renovado sistemáticamente después del 9-11 y permite programas como lo que hace Palantir en Estados Unidos de sin orden judicial recabar información de ciudadanos estadounidenses, y también permite el uso extraterritorial de sus fuerzas armadas sin que se declare que hay una guerra, porque en principio así se podría entender Irak. No tengo una bronca per se con el gobierno iraquí, sino que voy en razón de que están almacenando, tienen cuidado, tienen un almacén en su territorio de Al-Qaeda, y con ese argumento ya tenemos en América Latina ataques contra lancheros, ¿no?, en el Pacífico y en el Caribe, y también el primer ataque cinético de la historia militar estadounidense en nombre de la guerra contra el narcotráfico, que fue en Venezuela, contra el líder del Tren de Aragua. Entonces,
2: ¿no te refieres a Nicolás Maduro?
4: No.
2: Que fue bajo esa justificación también.
4: Y fíjate, sí, un caso extraordinario del lawfare, ¿no?, de guerra a través de la ley, porque el Congreso estadounidense y el electorado estadounidense no quiere un nuevo Irak, no quiere un nuevo Afganistán. Entonces, ¿cuál es el argumento que utiliza Donald Trump? El mismo que Felipe Calderón o Álvaro Uribe o en Ecuador, ahorita que se designan a los cárteles como conflicto armado no internacional. despliega sus fuerzas armadas, pero afirma, sí, la seguridad pública y la seguridad nacional están mezclados, entonces quien va a bajar al Palacio de Miraflores son policías, no es una operación de guerra, no necesito permiso del Senado. Y lo mismo se podrían inventar con Rocha Moya. Oye, Rocha Moya tiró basura, voy a mandar a las fuerzas especiales de los guardabosques porque está contaminando. Se puede inventar cualquier precedente para intervenir de esa manera, y son juguetes muy peligrosos, muy discrecionales, carentes de mucho control legislativo.
0: Sí, y en México está el debate muy fuerte sobre la seguridad nacional, injerencismo, todo esto traducido de esa manera. Vamos a marcar una pausa, regresamos. Estamos hablando fundamentalmente de Estados Unidos y su política, porque efectivamente la administración de Claudia Sheinbaum ha estado actuando bajo esa presión. Regresamos con más.
5: Cuando me dieron la noticia de que mi hijo tenía cáncer,

0: yo creo que no es solamente Claudia, sino desde sus partidos. Me queda claro que ella viene de ese partido, pero así como está ese partido, hay otros tantos partidos y otros tantos políticos que también tienen, voy a decirlo de una manera muy coloquial, mucha cosa que pisarles.
1: Positiva, buena, todo. Me gusta cómo es ella, cómo está llevando las cosas del país.
2: Se han descartado, se han visto muchas cifras. Yo creo que lo que tiene que hacer es enfrentar las cosas tal cual y trabajar sobre ello, porque es una realidad mexicana.
3: Continuamos en México Opina hablando del segundo año de la administración de Claudia Sheinbaum y nos detenemos en la seguridad, el problema de la seguridad. Han habido muchos episodios en esta relación entre México y Estados Unidos que han marcado obviamente la agenda binacional sobre el tema de la seguridad y por lo tanto la administración de Claudia Sheinbaum en este sentido. Muchos temas se han entrecruzado con la política, inevitablemente. Comenzamos, recuerdo, la administración de Claudia Sheinbaum con algunas... con las consideraciones de Donald Trump, digamos, los decretos donde menciona como actores terroristas, sobrevuelos de inteligencia estadounidenses que primero la presidencia mexicana desconocía o no quería reconocer.
4: Avistamientos de portaaviones.
3: Avistamientos de portaaviones cerca de nuestras costas, los ataques a las lanchas y algunas acciones que después, ya a lo largo de estos dos años, han provocado mucha rispidez, como por ejemplo la presencia de agentes de la CIA en Chihuahua, que no fue notificada al gobierno de México, según ha dicho el gobierno de México, sí al gobierno de Chihuahua, opositor, un choque político entre el gobierno y la oposición. El caso también de otras actividades que se tuvieron con agentes extranjeros en nuestro país, de Estados Unidos, por supuesto, y otros temas que el gobierno de México tradujo como ataques a la soberanía nacional, injerencismo. ¿Sigue esa lógica o ya se fue diluyendo el argumento de la soberanía
5: nacional? Yo creo que sigue y seguirá. Me parece pobre la defensa que hace el gobierno Sheinbaum aludiendo a la seguridad nacional o a la soberanía en ese sentido, ¿no? O a gritar esto es intervención, etcétera. Finalmente, la parte que parece no entender el gobierno de Claudia Sheinbaum es que México ahora se ha convertido en una amenaza en la frontera sur de Estados Unidos. Eso es así. Algo que se había tratado de evitar a lo largo de muchísimos años con otros partidos en el poder. Y justo ahora pues te conviertes en eso y cambio radical me parece en la política estadounidense, porque Trump me parece que es un síntoma, es decir, el problema no es Trump, hay un cambio mucho más profundo de cómo perciben los estadounidenses al exterior y particularmente a México. Creo que el caso del fentanilo pues también lo pone en otra dimensión y por consiguiente envolverse en la bandera nacional cada mañana y decir es que nosotros somos soberanos, presenten pruebas, no pueden hacer acusaciones así a la ligera, es no reconocer primero la gran asimetría de esta relación y segundo que bueno, finalmente lo que están señalando es un problema tuyo, un problema interno. Incluso los discursos de seguir aludiendo a la corresponsabilidad de Estados Unidos en el tema del narcotráfico, a ver, con sentido común diríamos que sí, pero es que eso no te sirve para mejorar la relación con Estados Unidos o cambiar la conversación con Estados Unidos. Estados Unidos te está diciendo, tú tienes un problema, tú eres ineficaz para resolverlo, el Estado está ausente básicamente, si no es que coludido con el narcotráfico, por consiguiente yo voy a actuar de manera autónoma, es decir, la cooperación tiene sus límites en algún sentido. Además te has opuesto abiertamente, primero a los agentes de la DEA, ahora el escándalo con los de la CIA, etcétera. Bueno, pues entonces no me dejas otra alternativa. Creo que se ha manejado mal y sobre todo es un problema de comunicación del gobierno Sheinbaum, es decir, ¿para qué niegas lo que sí está pasando? Sí. ¿Para qué niegas que esto está ahí?
3: Hay muchos problemas que heredó Claudia Sheinbaum. No le tocaron a su administración, como el caso de Rocha Moya. Ese caso viene de atrás, de la detención o secuestro de Ismael Mayo Zambada. Sucede bajo la administración de Andrés Manuel López Obrador y Joe Biden, por cierto. No tocaban estas administraciones. Las consecuencias vienen en esta. Es decir, el proceso, obviamente, en Estados Unidos contra el Mayo Zambada. Y también la acción del Departamento de Justicia de Estados Unidos de solicitar la detención con fines de extradición de 10 funcionarios públicos, ya lo decías tú, en funciones, entre ellos un gobernador del estado de Sinaloa. Eso ha sido una piedra en el zapato para la administración de Claudia Sheinbaum.
4: Acuérdense del foro que se organizó en Miami con 110 representantes de gobiernos para organizarse contra la izquierda y la ultraizquierda, ¿no? Los grupos antisistemas, en donde, pues, por supuesto, los dos gobiernos que quedan en lo que coloquialmente se conoce en los estudios electorales como el péndulo ideológico, donde, bueno, en este momento de aquella denominada izquierda popular de principios de este siglo y bien avanzada la segunda y la tercera década, pues solamente quedan Brasil y México, ¿no? Que por cierto hay elecciones presidenciales en Brasil en noviembre también, ¿no?
3: Sí.
4: Entonces, en ese contexto también es importante, regresando al tema de la política exterior de nuestro país en este contexto, el llegar a los acuerdos, por ejemplo, para migración forzada, por ejemplo, ¿no? El tráfico de distintas cosas, ¿no? De flora, fauna, etcétera, no, bueno, no se diga drogas, ¿no? Entonces, sí me parece que afortunadamente se restablecieron las relaciones con el gobierno de Keiko Fujimori, ¿no? A raíz de la expatriación de una funcionaria del gobierno anterior. Entonces, sí me parece, Mario, que en ese sentido también la política exterior de México como factor de seguridad. Por ejemplo, es muy poco conocido que México tiene aguas limítrofes con Honduras en el Caribe, por ejemplo, ¿no? Es decir, la diversidad de la colindancia que tiene nuestro país, no solamente a nivel continental, aéreo, obviamente, pero también en lo que se refiere a la relación con los países centroamericanos, ¿no? Que es de dónde vienen las migraciones forzadas, ¿no? Es decir, ¿cómo llegan personas de Costa de Marfil o de Uzbekistán, cómo es que llegan a la frontera con México? No vienen nadando, ¿eh?
3: Sí, no, hay toda una red, obviamente.
4: Entonces, sí me parece que hay que dimensionar esto. A ver, el ex almirante Farias llegó a Buenos Aires con un pasaporte falso guatemalteco. O sea, y primero estuvo en España y luego fue a Colombia. Es decir, la trama
3: de las más relaciones que tiene México con Argentina diplomáticas, por una gestión de Estados Unidos se permitió la llegada a México. Ahora, déjame retomar el tema. México había sido reticente a participar en estas reuniones del Escudo de las Américas. Hasta ahora no participa en las reuniones políticas. No lo había hecho tampoco en temas de seguridad hasta la última vez que la DEA organiza en esta cumbre
4: Buenos Aires.
3: En Buenos Aires. Y aparentemente hubo un debate, así lo dijo la presidenta, de si asistía o no el secretario de Seguridad Ciudadana. Omar García Harfuch finalmente fue. Vino con sorpresa porque trajo a Farías Laguna, si lo podemos entender, pero se da este intercambio bastante positivo, digamos, entre la DEA, el director de la DEA y el secretario de Seguridad Ciudadana. ¿Se están recomponiendo las cosas? ¿Va por ahí? Víctor.
6: Yo lo vería con cautela. El otro nombre del Escudo de las Américas es el Club Antiméxico. Es una coalición muy similar a la que se conforma antes de las dos guerras del Golfo, las dos invasiones de Irak, que tienen por objetivo el combatir el narcoterrorismo, que se extiende desde sus cadenas productivas de cocaína, que estamos hablando de Ecuador, Bolivia, Venezuela, Colombia, y luego la cadena productiva un poco más instalada en México, que sería nuestro vínculo con Asia, China, Vietnam, de donde vienen los precursores para los opioides sintéticos. Ya tuvo un primer éxito, es una alianza mucho más frágil que la OTAN o otra coalición militar, pero el primer gran éxito de Escudo de las Américas fue el que le permitieran a los portaaviones y a las aeronaves estadounidenses estar haciendo repostaje en el Caribe y poder operar con cierta comodidad en el secuestro, porque no hay otra manera de decirle, de Nicolás Maduro. Entonces ya esa alianza fungió con utilidad y además son naciones caribeñas que uno pensaría, bueno, son naciones que podrían no tener tanto peso geopolítico, pero ahí fueron centrales en habilitar la invasión de Venezuela. Y aunque muchos países entraron a Escudo de las Américas por su rivalidad con Venezuela, se van a quedar por otras razones. Dicho sea de paso, ya Chile levantó la mano y presentó alguna resistencia porque Pete Hegseth había llegado con el mismo discurso que con la OTAN. Quiero que gasten el 5% de su gasto de defensa. Y Chile dijo, no, a ver, yo no tengo ninguna hipótesis de guerra que justifique un gasto de ese tamaño. Entonces, México, para todos los efectos prácticos, está sitiado por estas naciones que están viendo a México ya no como un socio comercial, sino como un problema. Y, de hecho, lo decía la doctora, ya incluso hay representaciones culturales del mexicano como el adversario de Estados Unidos. A mí me llama mucho la atención en las películas, en los videojuegos, cómo pasamos del malo es soviético al malo es árabe, al malo es el mexicano, ¿no? Películas como Sicario, la entrega anterior de Call of Duty, que además simula una guerra entre México y Estados Unidos. Y no lo digo como una predicción de los Simpsons, sino como una sustitución en el imaginario, como pensar el latino es un problema, el latino es una amenaza a la seguridad nacional estadounidense, y viene junto con pegado a la política migratoria de Trump, empoderamiento.
3: De ahí sale el discurso, ¿no? Esto.
4: Sí, definitivamente. Ahora, bueno, a pesar de todos los problemas y los obstáculos que hay en esta relación bilateral y de las consideraciones, también se ha dicho, no sé si con razón o no, y quiero que me lo digan, que ha sido muy virtuosa la colaboración entre México y Estados Unidos en materia de seguridad, que se han dado en esta administración de Claudia Sheinbaum, que se han dado resultados como nunca se había dado. Ya se habla de laboratorios en México de fentanilo. Antes no se hablaba. Hace muy poco tiempo se negaba que existieran aquí laboratorios de fentanilo.
7: Las mejores artes
4: salientes de laboratorios en fentanilo. Laboratorios casi farmacéuticos donde está instalado. Vamos con esto a la pausa y regresamos con más.
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1: Pues yo creo que poner más atención, por ejemplo, en las protestas que hacen aquí, como enfocarse más en ese tipo de cosas.
2: Me pongo a pensar la manera en la que luego ella contesta o la manera en la que luego ella responde ante preguntas pues que son importantes, o sea, como medio a la defensiva, como, no sé, como que sí se pone medio a la defensiva. Realmente siento que le da prioridad a cosas a lo mejor que no necesitamos de momento. Siento que puede enfocarse mejor en lo que nos surge, que es el tema económico y el tema de la seguridad.
3: Pues que enfrente la situación, ¿no? O sea, que realmente encare a las personas que tengan este tipo de, pues, de actividades y que, pues, ni hablar, ¿no? O sea, que les apliquen la ley.
4: Continuamos en México Opina. Bueno, ya preguntaba yo, a pesar de todos estos obstáculos, de estas distancias, de estas nuevas definiciones del narcotráfico, ¿está funcionando o no la relación entre México y Estados Unidos? ¿Cómo lo ves, doctora?
5: A ver, es que el listón estaba muy bajo, ¿no? Entonces, cualquier cosa que ahora funcione, que al menos decidan que sí pueden cooperar, que al menos no sea este golpeteo permanente desde cada mañana, creo que habla de un mejor clima para la cooperación. Creo que es clave la figura de Omar García Harfuch ahí suavizando las circunstancias. Es de otra generación, viene de otra formación, viene de otros lodos.
6: Bueno,
5: de
6: un linaje
5: especial. De un linaje muy particular y muy distinto a lo que sería Morena, particularmente los duros y radicales de Morena. Entonces, creo que hay ahí algo importante. Lo que es absurdo, me parece, y que contribuye muy poco a mejorar estas relaciones, esta constante defensa primitiva de una soberanía que no se tiene, porque más la colaboración en seguridad con Estados Unidos o la intervención o la injerencia de Estados Unidos en materia de seguridad en México es histórica. Tampoco es que esta es la primera vez que esto pasa y nunca había pasado y siempre nos habíamos estado solos, los relatos, incluso en Guerra Fría, todo el espionaje que ocurría en México con la CIA, la KGB, etcétera, si no, no se explicaría en otra serie de cosas. Entonces, no sé para qué hacen tanto esfuerzo en decir, no, aquí no están, en México decide solo, etcétera, etcétera. Se hacen bolas solo de una cosa que además es sabido por todos. Es cierto que la presión hoy es diferente porque además la circunstancia de México es distinta. Creo que estamos en uno, digo, ustedes sabrán mejor que yo, pero creo que estamos en uno de los peores momentos en términos de seguridad. Y sí es evidente, yo creo que para todos los mexicanos quienes los ven, que México, el Estado mexicano no controla la totalidad del territorio mexicano. O sea, eso es así, nos queda claro. Y creo que empezamos a entender también que el narcotráfico no es una nata que flota sobre el país y que es atribuible a otros. Tiene raíces muy profundas en la sociedad mexicana y yo diría que incluso aceptación. Es ahora que esto se convierte en un problema, pero además no es una cosa reciente. Esto estamos hablando de narcotráfico desde cuándo y en la relación bilateral. Digo, el tema saliente era el asesinato de Kiki Camarena en los 80 y tal, pero ha sido toda una cadena de cosas y tenemos que además poner sobre la mesa que todos los narcotraficantes que, como el Mayo, se haya llevado a Estados Unidos o que voluntariamente el gobierno mexicano haya entregado cual ofrenda humana en una figura inexistente que es la expulsión del país porque no fue extradición, pues evidentemente están cantando, están hablando, están contando lo que pasa aquí.
7: 92 crímenes.
5: 92.
4: A ver, entre esas cosas, eso quiero ver. En México no ha entregado a los 10 funcionarios de Sinaloa, ni siquiera tampoco a Rubén Rocha Moya, que ya pues prácticamente lo obligaron a renunciar a la gubernatura del estado de Sinaloa, pero no hay una, aparentemente, hasta lo que sabemos, hay una investigación abierta, pero veremos. Lo que ha dicho la Fiscalía General de la República es que no había elementos hasta hace algunos meses en contra de Rubén Rocha Moya. Pero sí ha entregado a cerca de 92.
7: Y no salen 92.
4: En un proceso de expulsión, como dices, o de entrega por DHL.
7: Aquellas tres entregas del inicio de la
4: historia de Trump. Entre ellos, Rafael Caro Quintero. Algo que cayó muy
7: los
4: bien.
7: Los fundadores de la familia Michoacán.
4: También.
7: Los fundadores
4: pero,
7: de los Zetas.
4: Si algo provocó festejos, realmente, claro, fue la entrega de Rafael Caro Quintero.
5: Porque la herida seguía.
4: La muerte de Enrique Camarena Salazar, de la gente de la DEA en 1985. Ahí como que hay una, vaya, una palomita, le pusieron yo creo que a Omar García Harfuch, que ahora veremos, porque creo que fue pues parte del responsable de enviar para allá. Es decir, poniendo en la balanza los resultados, la cooperación, los problemas que hay, ¿cómo definirían? ¿Está dando resultados esta alianza y esta nueva política?
7: Mira, déjame regresar a la dinámica, porque me da la impresión que a veces cuando analizamos el tema México, lo analizamos dentro de México. Hay que analizar el tema México con clave Washington. Porque en México es una gama de temas donde los grupos de presión, la academia, desde luego en el Congreso, pues hablan de migración, narcotráfico, comercio. Es decir, México es un conjunto de temas donde se dirimen muchas diferencias. Yo dónde puedo analizar que está funcionando esto o no, México es el único país que no le han aplicado aranceles. Ay, la semana pasada se acabaron las negociaciones entre Canadá y Estados Unidos, sí. Dicho por McCartney.
4: Tenemos aranceles, pero de los minerales, ¿no?
7: Sí, pero no tenemos este conflicto que tienen China, que Canadá, la Unión Europea, etcétera. Es decir, esto me parece que es una medida en el entendido de que Estados Unidos es gobernado por la persona que tiene la fortuna número 75 de Estados Unidos, hasta antes de ser presidente. ¿Quién sabe dónde estaría? ¿No? Pero lo cierto es que con este criterio, Donald Trump es el primer presidente en la historia de Estados Unidos que ni fue militar, ni tuvo experiencia burocrática, ni tuvo experiencia política, ¿no? Entonces, en ese sentido, ¿cuál es el proceso, el criterio decisional? Entonces, esa es su prioridad. Nos puede gustar o no, pero es un dato fáctico, ¿no? Entonces, aquí, por eso me importa mucho poner en la mesa con mis colegas de análisis el factor de los aranceles. Porque si bien es cierto que ha estado ejerciendo presión, pero digamos que ha sido el país, si me permiten la expresión coloquial, mejor tratado, ¿no?, en este proceso, ¿no? Es decir, aquí porque siempre está este tema, insisto, para mí, y lo he dicho en otras oportunidades aquí en tu programa, Mario, el tratado de comercio como lo conocemos hoy en día no existe. Se acabó.
4: Está roto.
7: Sí. No, se acabó.
4: Ahora, estar, digamos, una buena relación con Washington implica estar bien con Donald Trump, estar bien con qué Washington, porque Washington también es muy complejo, con las agencias. Con
7: y vienen las elecciones del 3 de la CIA.
4: Vienen las elecciones del 3 de noviembre, pero no es lo mismo la DEA que la CIA o el FBI, actúan de manera distinta, tienen intereses distintos y muy particulares. ¿Cómo lo ves?
5: Sí, a mí me pareció apresurado interpretar este viaje de Carrefour a Argentina como ya una reconciliación plena con los Estados Unidos, porque incluso aunque concediéramos que hay un romance entre la DEA y Omar García Carrefour, el ecosistema de inteligencia estadounidense es de docenas de servicios de inteligencia, nada más, incluso en el propio Pentágono, la Marina, la Agencia de Inteligencia Espacial. Y la directiva de combatir el narcoterrorismo es para todos. Estar bien con una burocracia en Estados Unidos no es garantía de que estás bien con la otra.
0: Es bien interesante eso que estás diciendo. Ahora, hay datos en materia de detenciones, de decomiso de fentanilo, de desmantelamiento de laboratorios, donde ya participan otras agencias también. Por ejemplo, esto es donde murieron los agentes de la CIA. Fue desmantelado en Chihuahua uno de los laboratorios más grandes que se hayan encontrado, según lo que entendemos. Que antes no se negaba la existencia. Antes no veíamos a la CIA actuando en estas cosas, ¿no? Los veíamos en contrainsurgencia, en América Latina, incluso en Colombia se habla mucho. Incluso se habla en la muerte de Enrique Cardenal Salazar, que estaba más o menos bajo conocimiento de la CIA, pero no se metía en el tema.
7: Es una de las versiones.
0: Pero bueno, el tema es que hay resultados y uno de ellos es la disminución de muertes por consumo de fentanilo en Estados Unidos. Aparentemente se superaban las 100,000 muertes, estamos ahora por 70,000, según se ha dado a conocer, y eso me parece que es un dato relevante en todo caso. Pero regresamos con los seres, volvemos a seguir.

0: primero tiene que escuchar las propuestas o inquietudes del pueblo y que tiene que tener una visión 360. No debería reaccionar bien, ya que es parte de gente dentro de su partido.
1: Pues regular. Lo que a mí no me agrada es tanta inseguridad que hay. Como que de ahí veo que ella no pone así, ¿cómo le te explico? Dar la determinación de que tal estado Guanajuato, Michoacán, tanta violencia que hay, y no mandar Guardia Nacional.
2: Continuamos en México Opina y hablábamos de los resultados que se han difundido de disminución de muertes por consumo de fentanilo. ¿Eso sería un resultado concreto de esta lucha, de esta colaboración?
3: Mi percepción es que al menos el gobierno de Claudia Sheinbaum sí hace o simula que hace lo que debería hacer, que es el gran contraste con el gobierno de López Obrador. O sea, a lo mejor a veces bastaba con tenemos ocasionalmente estos decomisos, ocasionalmente estas capturas, sí estoy haciendo mi trabajo. Con la política de abrazos no balazos, pues se detuvo totalmente, y entonces ahora que vuelve, que llega Claudia Sheinbaum y cambia la tónica y otra vez vamos hacia, pues sí los estamos persiguiendo, no sé si los vamos a atrapar, pero sí estamos en la labor, sí tienen una carpeta de investigación abierta, y tal. Y en el tema de aranceles, yo diría, bueno, a México no le han puesto, bueno, Marcelo Ebrard ya dice que tenemos que aceptar un nuevo paradigma, que es el libre comercio con aranceles, que me parece fantástico como concepto.
4: Está bonito, ¿no?
3: Hay que innovar siempre desde el país. Pero sobre todo, por ejemplo, las presiones de póngale aranceles a China. O sea, eso creo que es presión en serio. Y yo creo que el plato fuerte va a ser, a México es que no es lo mismo ponerle 50%.

0: positivamente que México no está dando la respuesta que se espera. Si yo te mando una lista de 10 funcionarios, incluidos los en activo, etcétera, diciendo tengo pruebas de esto y tú no actúas en consecuencia, lo defiendes, le dejas que pida licencia y encima decide volver por las horas que volvió, etcétera, eso es la señal de usted no controla, pero ni a su gente.
1: A ver, volviendo un poco al tema nacional, porque nos hemos distraído mucho porque ha marcado la agenda, sin duda, Washington, de la seguridad en México en esta administración de Claudia Sheinbaum en estos 2 años. Pero volviendo al tema nacional, se han dado también cifras recientemente de la disminución del homicidio intencional, del homicidio doloso en nuestro país, una disminución muy grande, según el gobierno federal, de alrededor del 50%. Se puede argumentar de que no es así, pero es la cifra oficial. Pero que hay más carpetas de investigación mal o mañosamente articuladas, o también que hay más desapariciones también, pero pues es entrar en terreno especulativo. La cifra es disminución y reconocimiento de que la administración pasada llegó a niveles sin precedentes en el número de homicidios. ¿Eso sería un éxito o cómo lo ven o muy cuestionable? A ver, Víctor, veo que haces
2: se va
1: muchos gestos,
2: caras y gestos, ¿no? Mira, creo que el mayor gesto de que no estamos ganando la guerra contra el narcotráfico es la que se están fumando los diseñadores del INEGI y del secretario ejecutivo del Sistema Nacional de Seguridad Pública al inventar estas gráficas. A ver, sí hay una reducción de homicidios, pero no es ni de cerca en el orden del 50%. Con los datos preliminares que acaba de sacar el INEGI, que se tienen que confirmar en diciembre, estamos hablando de una reducción de entre el 20 y el 30%, que creo que es celebrable.
1: Es muy grande, ¿no?
2: Y habría que medir con la misma vara. O sea,
1: ahora sí baja de 30,000 en muchos años, ¿no? Después de muchos años. 36,000 los últimos años y baja a 20.
2: Como 29 quizás va a quedar ahí. Reitero, esperando el conteo final del INEGI. Ahora, es un número al que llegamos haciendo trampa. Con nuevas clasificaciones de delitos, donde sí, proporcionalmente disminuye el homicidio doloso, pero sube el culposo. O donde disminuyen los homicidios, pero suben las desapariciones. Y tenemos dos fiscalías en concreto que son los focos de alarma. Ciudad de México y Sinaloa, ¿no? Con estas este eufemismo de causa de muerte violenta no determinada, ¿no? Que no sabemos si fue un accidente o si se trata de un homicidio.
3: ¿Pero estos casos son particulares o te alcanza para hacer?
2: No, estamos hablando, no, para nada, no, ni de broma. O sea, incluso no. Las ONGs que han sido más críticas de esto dirían que se está ocultando entre el 8 y el 10%. No, o sea, sí creo que hay una reducción real de los homicidios. Y a mí no me ha gustado cierta tendencia en la sociedad civil de empezar a querer medir con otra vara, decir, bueno, pero el problema es más integral. A ver, si criticamos a Enrique Peña y a Calderón y a López Obrador con homicidios, pues bueno, habría que conceder que en ese terreno sí hay una reducción estadísticamente significativa, pero ¿cuál es el problema? Ni el general Galván, ni Murillo Karam, ni García Luna podrían decir, es resultado de mi administración, que estamos al borde de una intervención militar estadounidense. En ninguna de esas administraciones salió nadie del Pentágono, ni el propio presidente estadounidense a decir, voy a mandar una campaña aérea, como la de Siria,
1: ahora,
2: como la de Yemen.
1: Yo te argumentaría,
4: siendo abogado del diablo, ninguna administración se había enfrentado con un Donald Trump.
5: La de Enrique Peña, y yo estoy ahí
2: en ese Consejo de Seguridad Nacional. Bueno. Y digamos, estábamos listos para la retaliación comercial, los aranceles que se tuvieran que poner, o sea, y fíjate, yo fui enorme crítico porque yo trabajé para la presidencia en esa administración. A mí me había parecido un desacierto invitarlo a Donald Trump a México y nombrar a Videgaray como canciller, pero ahora, en retrospectiva, viendo que Donald Trump no decide como un actor racional, sino que decide como vendedor, quizás si esa sí era la solución para tener una interlocución más directa. Sí tuvimos ese primer Donald Trump. Mark Esper, su primer secretario de defensa, cuenta en sus memorias cómo él se pelea con Donald Trump por decirle no. Es una locura pretender invadir a nuestro principal socio comercial. Y por eso en su segunda administración, lo primero que hace es una purga de todos los liderazgos en el Pentágono. La comandante de la Guardia Costera, la de la Marina, muchos segundos comandantes en comandos de unidades especiales, de personal. Entonces, Trump sí lo tiene desde esa primera administración. No es politiquería. Esto es una de las ideas de las que él personalmente está convencido de política exterior.
1: Sí. Tienes, hubo mucha crítica cuando se invitó a Donald Trump siendo apenas un candidato. Y se le dio estatura de estadista.
3: Y que entró sin pasaporte, además.
1: Entró sin pasaporte, etcétera, digo, etcétera.
3: Parece como...
1: Creo que...
3: ¿Se habló en ese entonces incluso que se le dio una dimensión y que lo empujó a la presidencia? Yo lo dudo mucho, no tenía esa estatura tampoco, ese punch en la administración mexicana como para llevar a la presidencia. O sea, dentro de la cultura estadounidense no tenía grandes implicaciones. Lo que sí me parece, y debo rectificar también con el paso del tiempo,

0: Es que más bien la administración fue visionaria. Sabían, el presidente. Lo sabían. Bueno, vamos a marcar una pausa y regreso.
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0: ¿Con qué cierras, Víctor, por favor?
1: La verdad, con un poco de depresión, porque estamos...
0: No digas eso.
1: Es el punto más álgido de la relación bilateral, al menos desde la Segunda Guerra Mundial, cuando Estados Unidos presiona para que México se posesione. ¿Estás con Japón, estás con Alemania o estás conmigo? Es un entorno muy similar al previo a la expedición punitiva del general Pershing, porque esa última expedición de las tres veces que nos invadieron solo en la Revolución Mexicana, la última en Estados Unidos, en su historia militar, no la cuentan como una invasión, la cuentan como una operación para ir a perseguir al que a lo mejor hoy llamaríamos un terrorista llamado Pancho Villa. Y lo narran como una operación que no es una guerra contra México, es solo contra eso, pero prácticamente es una vulneración a la soberanía. Y creo que las dos cosas pueden ser simultáneamente ciertas. Sí, hay una... propagación del narcotráfico de su cultura en México, pero también es cierto que estos son actos de intervención. Y me parece que ha habido complicidad con el gobierno, de parte del gobierno mexicano. Te acordarás de un dron Reaper que estuvo volando en Valle de Bravo el año pasado, sí. Con el transponder prendido, ¿no? La gente en pánico de nos están invadiendo, y sale Omar García Harfuch a decir, calma, yo lo pedí. Es completamente inverosímil. Toda nuestra doctrina aérea está pensada en proteger la zona del Valle de México, el corazón político del país. Y si a mí, en esa época, me hubieran marcado y me hubieran dicho, hay un dron, pues la respuesta es, hermano, ya va 15 minutos tarde el escuadrón 401 de la Fuerza Aérea, los F-5. O sea, ¿qué estamos discutiendo? No, el normalizarlo ahora está jugando en contra de esta administración. Y la línea es muy delgada. Ahorita, por ejemplo, los ataques con drones han sido en el mar. Y uno podría pensar, pues el damnificado serán tres atunes y las personas que llevaban el narcótico. Pero la línea entre eso y tiro un dron en el desierto, y luego tiro un dron en un municipio con pocas personas, y luego el tiro un dron en medio de una ciudad, es bien delgada. Y el derecho del antiterrorismo sí lo permite en los Estados Unidos.
0: Muchas gracias, Víctor. ¿Con qué cierras, doctora?
2: Con que estamos en una circunstancia muy compleja. Y donde yo sí... reconozco que son menos improvisados que los del gobierno anterior, pero me preocupa mucho desde lo fáctico hasta la estrategia de comunicación. Creo que no estamos logrando lo que ya mencionaba Víctor, transmitir en Estados Unidos que no somos el enemigo, que contribuimos, que hacemos, que somos un buen socio. Y creo que lo que tenemos por perder es enorme. Es decir, y que no se puede solucionar ninguno de estos temas en el corto plazo, ni siquiera en el mediano. Son tendencias de muy largo plazo, y si México no se pone las pilas, como se dice coloquialmente, nos vamos a ver en una situación tremendamente compleja, porque finalmente no podemos dejar de reconocer que México es parte de la zona de seguridad de Estados Unidos, sí o sí. Yo lo he pensado muchas veces, si le quisieras hacer daño a Estados Unidos, pues entra por México, donde pasa de todo, y que tenemos que buscar que el Estado mexicano vuelva a empoderarse. Lo triste, ya que recurrió Víctor a la historia, es que los problemas de este país siguen siendo exactamente los mismos que desde 1821. No tenemos control del territorio, tenemos un Estado muy débil, muy poco sólido económicamente, y la vecindad con un gigante como Estados Unidos.
0: Javier, para terminar, una reflexión final.
3: Pues yo coincido que estamos en un punto complicado, difícil. Viene el segundo informe de gobierno. Desde luego, en estos términos también es una plataforma de relanzamiento, como ha sido el estilo de los dos gobiernos consecutivos de Morena, y en ese sentido yo también me parece que hay que tener en la mesa de análisis. Estaba recordando el discurso de Michelle Bachelet, que en el 2024 dio como alta comisionada de los derechos humanos allá en Suiza, en donde leyó un documento formal reflexionando en torno a la violencia criminal, cómo influyó en el proceso electoral de México, ¿no? Estamos ya en la víspera de, formalmente inicia el 1 de septiembre, sí. Los procesos internos de los partidos comenzarán en febrero, entonces a mí me parece que un análisis importante para materia de seguridad será la certeza de la que la autoridad a nivel municipal, estatal y federal pueda darle al desarrollo de los procesos electorales y a sus resultados.
0: Muy bien, gracias a ustedes por estar con nosotros, gracias a usted también por acompañarnos en esta edición de México Opina, y lo esperamos a la próxima.

0: La presidenta de México, Claudia Sheinbaum, presenta su segundo informe de gobierno en el Congreso. La presentación se da un mes antes de que se cumplan 2 años al frente de la presidencia de México. Entre los temas que abordará en su discurso se encuentran la relación con la administración del presidente Donald Trump, especialmente en los temas de seguridad, migración y comercio. El presidente Donald Trump admitió que podrían pasar años para que Estados Unidos se beneficie con el acuerdo petrolero alcanzado con Venezuela y dijo que el impacto puede verse dentro de 2 años. Según las últimas informaciones, el acuerdo con Venezuela otorgaría a Estados Unidos el control sobre el petróleo valorado en miles de millones de dólares. El jurado en el caso de Lindsey Clancy no pudo llegar a una decisión unánime en el juicio de la madre de Massachusetts acusada de asesinato tras estrangular a sus 3 hijos pequeños. Ante esta situación, el juez envió al jurado, compuesto por 12 personas, de regreso a la sala de deliberaciones para intentar superar el estancamiento. En información de última hora, fuerzas de Estados Unidos llevan a cabo este martes ataques adicionales contra objetivos del cuerpo de la Guardia Revolucionaria Islámica en Irán, en respuesta a recientes intentos de ataque contra buques comerciales en el Estrecho de Hormuz y contra tropas estadounidenses desplegadas en la región, según el Mando Central de Estados Unidos. Hola, bienvenidos a CNN Redacción. Los saluda Iván Pérez Armenti desde Buenos Aires. Comenzamos una nueva hora de información aquí en la pantalla de CNN en español. Y comenzamos hablando de la presidenta de México, Claudia Sheinbaum, quien presenta su segundo informe de gobierno al comenzar su tercer año al frente del país. Entre los principales desafíos de su gestión se destacan la relación con el presidente Donald Trump, especialmente por temas de seguridad, migración y comercio, así como otros asuntos que marcan la agenda nacional. Saludo a esta hora a Valeria León en Ciudad de México, quien tiene todos los detalles. Valeria, muy buenas tardes, te escuchamos.
1: ¿Qué tal, Iván? Muy buenas tardes, gusto saludarte. Me encuentro a las afueras del Palacio Nacional en la Ciudad de México, donde dentro del Palacio Nacional, en el llamado Patio de Honor, se lleva a cabo este segundo informe de gobierno por parte de la mandataria mexicana. Ya es tradición desde el año pasado, que fue su primer informe de gobierno, que se cancele la conferencia matutina, se atrase este discurso un poco, se invite a gente, digamos, por supuesto, de la prensa, invitados especiales, para poder dar este discurso que por lo menos el año pasado duró cerca de 1.5 horas. Ahí se espera que, por supuesto, presuma muchos de los logros de estos 2 años de gobierno, el segundo gobierno de la llamada Cuarta Transformación, antecedida por el expresidente Andrés Manuel López Obrador. Ahora, ella ha tenido que enfrentar muchos temas de seguridad y, por supuesto, la escabrosa relación y presión que viene directamente de Washington, del gobierno de Donald Trump. ¿Por qué? Porque está en medio de una guerra arancelaria y porque México está en intensas negociaciones en Washington para poder renovar el Tratado de Libre Comercio, el T-MEC, conocido como el T-MEC, en donde se abre este frente y donde hay muchas cosas en juego. Recordemos que todavía el acero, el aluminio, la industria automotriz están grabadas y es lo que quiere el gobierno mexicano, tratar de llegar a una buena negociación con el presidente Donald Trump y su equipo para llegar a esto. Dime.
0: Sí, está hablando la presidenta Claudia Sheinbaum. Vamos a escucharla un minutito y luego volvemos contigo.
2: Para excentricidades y lujos, y se gobernaba para unos pocos. Eso terminó con la llegada de la Cuarta Transformación y lo digo claro, debe continuar de esa manera. Se separó el poder económico del poder político y se gobierna con honestidad. Hoy existe una relación distinta entre el gobierno y el pueblo. Somos un gobierno que está presente en cada rincón del territorio, que recorre el país, que escucha, atiende y rinde cuentas. Durante estos 23 meses hemos cuidado cada peso. No hemos comprado vehículos de lujo ni destinado recursos públicos a gastos innecesarios. Los salarios de los servidores públicos del más alto nivel no han aumentado. Además, hemos reducido el gasto corriente en 200 mil millones de pesos comparado con 2024 sin afectar las áreas sustantivas. Estos ahorros nos han permitido mejorar las condiciones de quienes menos ganan en el servicio público, así como aumentar el salario de las y los maestros en 10% en 2025 y en 26% y en 9% en 2026. Garantizamos además la creación de 30,000 nuevas plazas para la Guardia Nacional, seguridad, servicios de salud, educación y 3 nuevos programas de bienestar. Estos resultados no hubieran sido posibles sin una recaudación eficiente y honesta. En 2025, los ingresos del Gobierno federal alcanzaron una cifra histórica de 6,046,000,000,000 de pesos. Esto significa 487,000,000,000 de pesos más que en 2024. Al cierre de agosto de 2026, la recaudación registra ya 149,000,000,000 de pesos más respecto al mismo periodo de 2025. Los recursos públicos se convierten en programas para el bienestar: escuelas, hospitales, vivienda, carreteras, obras de agua, trenes y seguridad. Al menos 3 días a la semana recorremos el país para escuchar, atender e informar. En estos 23 meses hemos recorrido 84,407 kilómetros por aire y 20,000 kilómetros por tierra, visitando comunidades y regiones de las 32 entidades de la República, lo que representa haberle dado 2.6 vueltas a la tierra. Hemos realizado 475 conferencias mañaneras como un ejercicio permanente de información, diálogo, debate y derecho de réplica. Gobernamos promoviendo y garantizando el ejercicio de las libertades y la democracia. No se reprime al pueblo, no se utiliza la fuerza del Estado para callar a quienes piensan distinto. Se respeta plenamente la libertad de expresión y manifestación. Las instituciones públicas tienen como origen la voluntad ciudadana. Hoy también el Poder Judicial es elegido por el pueblo y se establecen mecanismos para garantizar el derecho de las audiencias en los medios masivos de comunicación. Esta es una transformación en la manera de entender y ejercer el poder público, un gobierno que trabaja para todas y todos, pero mantenemos la máxima de la prosperidad compartida, o dicho de otra forma, por el bien de todos, primero los pobres. El humanismo mexicano y la economía moral parten de una idea sencilla: la economía debe estar al servicio de la gente, y eso solo puede lograrse con honestidad. No podemos esperar que los beneficios del crecimiento lleguen por sí solos a todas las familias. Desde nuestra perspectiva, el Estado tiene una responsabilidad rectora: planear e impulsar el desarrollo, garantizar los derechos sociales, fortalecer una distribución justa de la riqueza, fortalecer los sectores estratégicos, al mismo tiempo que se garantiza una economía de mercado. Es por esta razón que después de 36 años de empobrecimiento y aumento de las desigualdades, desde 2019 las y los trabajadores viven una primavera laboral. El salario mínimo mensual pasó de 2,800 pesos en 2018 a 9,282 pesos en 2026. 154% más en términos reales. En la frontera norte, el salario mínimo alcanza 13,409 pesos mensuales. El salario medio de la economía formal alcanzó un máximo histórico de 20,212 pesos mensuales, el más alto de la historia. Gracias a ello, la pobreza laboral en 2026 se encuentra en su mínimo histórico desde 2005.
0: Estamos escuchando a la presidenta de México, Claudia Sheinbaum, haciendo el balance de lo que ha sido su segundo año de gobierno, y nos volvemos a conectar con nuestra compañera Valeria León, quien está en la puerta del Palacio de Gobierno, justamente siguiendo el minuto a minuto de este discurso. Valeria, ha comenzado justamente la presidenta a hablar, ha empezado a hablar de la economía, pero hay varios temas que todavía quedan pendientes, ¿no es cierto?, por escuchar.
1: Así es, presumió también la cercanía que ha tenido con la gente, miles de kilómetros que dice haber recorrido por aire, por tierra, las conferencias matutinas, haber estado en varios de los rincones de este país, y eso es algo que creo que ha caracterizado mucho al gobierno de la presidenta Claudia Sheinbaum, incluso algo que ella ha tratado de comunicarles a su gabinete, a sus seguidores, el poder estar muy cerca de la gente. Y creo que eso es algo que escuchamos, empezó recalcando, por supuesto, muchas de las cosas que ya ha venido diciendo, como el humanismo mexicano, como el término de 36 años de gobiernos neoliberales, y finalmente habla en la primera pausa que hacen sus invitados para poder aplaudirle por algunos segundos, este aumento significativo del salario mínimo, 13,000 pesos, que son alrededor de unos $550, un poco más en la frontera norte de México, un salario mensual de un trabajador, un salario mínimo, lo cual es una de las cosas que está presumiendo en estos momentos la mandataria mexicana. Este discurso empezó en punto, tan solo unos minutos después de las 11 de la mañana, hora local, en el patio de honor dentro del Palacio Nacional, aquí en el Zócalo de la Ciudad de México, en donde habla de estos primeros 23 meses que lleva el gobierno de la presidenta Claudia Sheinbaum, cumplirá exactamente los 2 años, el 1 de octubre. Sin embargo, ahora ya empieza una gira por toda la República. Esto lo que dijo es el inicio, es este discurso de rendición de cuentas. El informe escrito se entrega directamente en la Cámara de Diputados, y a partir de hoy lo que ha dicho la presidenta Sheinbaum es que empieza esta gira en varios de los estados de la República Mexicana para rendir cuentas, para hacer este discurso en frente de muchos de los mexicanos que viven en el exterior de la capital mexicana, para poder conocer cuáles son los avances que trae la presidenta Claudia Sheinbaum en la Cuarta Transformación. Vamos a ver qué tanto se refiere al tema de la seguridad. El fin de semana, el domingo en la noche, explotó este conche bomba en Zacatecas, y vimos que el lunes, ayer, en su conferencia matutina, la presidenta lo dedicó exclusivamente al regreso a clases. Más de 20 millones de niños jóvenes regresaron a las aulas, y prácticamente la conferencia matutina del día de ayer se refirió a eso. Ahora, hoy, martes, no hubo esta tradicional conferencia matutina que se lleva aquí en el Palacio Nacional, pero en el Salón Tesorería, para poder retrasar y finalmente iniciar con este informe de labores del segundo año a las 11 de la mañana, hora local. Ahora, el 1 de octubre empieza ya el tercer año, y tendremos, bueno, 4 aún quedan, Iván, en este sexenio del segundo gobierno de la Cuarta Transformación, la primera mujer presidenta en México.
0: Valeria, gracias por estar con nosotros. Más adelante vamos a volver a contactarnos contigo para seguir analizando lo que deje este informe de gestión de la presidenta de México, Claudia Sheinbaum. Era Valeria León quien nos acompañaba desde Ciudad de México. Y vamos a seguir en México, donde el gobierno también confirmó este martes la muerte de Luis Enrique Barragán Chávez, alias El Huicho o R5, líder del Cártel de los Reyes. Barragán Chávez era señalado como uno de los principales responsables de extorsionar a productores de aguacate en Michoacán, y Estados Unidos ofrecía una recompensa de $3 millones. El secretario de Seguridad y Protección Ciudadana, Omar García Jafur, informó en redes sociales de que Barragán Chávez murió junto con otro presunto integrante del grupo criminal durante un operativo realizado en Tocumbo, en el oeste de México, en el que los presuntos delincuentes agredieron a los agentes de fuerzas federales. El presidente Donald Trump admitió que podrían pasar años para que Estados Unidos se beneficie con el acuerdo petrolero alcanzado con Venezuela, y dijo que el impacto puede verse dentro de 2 años o más. Según las últimas informaciones, el pacto con Caracas otorgaría a Washington el control sobre el petróleo venezolano, valorado en miles de millones de dólares, como parte de una empresa conjunta con el gobierno de la presidenta encargada, Delcy Rodríguez. Vamos a Washington, donde está Yone Molinares, para que nos explique qué significan estos nuevos dichos del presidente Donald Trump. Yone, muy buenas tardes. Adelante.
3: ¿Cómo estás, Iván? Para el presidente esto es muy importante porque le da la oportunidad de venderle a los estadounidenses que está buscando cómo bajar los precios de la gasolina, pero ayer mismo en la oficina Oval tuvo que reconocer que este asunto no va a ser inmediato, que la gente no va a sentir el efecto de algo que el presidente dice va a ser beneficioso para Estados Unidos, no lo va a sentir inmediatamente, tomará 2 o 3 años, y resulta que en 2 o 3 años el presidente ya no estaría en la presidencia, pero en 2 o 3 meses ya se estaría definiendo realmente qué va a pasar en la las elecciones que van a definir lo que está pasando, qué va a pasar acá en el Congreso de los Estados Unidos. Si los demócratas retoman el poder en la Cámara y potencialmente en el Senado, o si los republicanos pueden quedarse por lo menos con una de las dos cámaras. Como sea, este acuerdo es muy importante precisamente porque para la Casa Blanca hay que buscar una salida a lo que es ya una situación muy complicada con Irán, en donde ya parece que se está llegando a un punto de muerto, donde no hay una solución y donde ahora el partido de gobierno aquí en el Capitolio necesita buenas ideas, buenas noticias para poder pelear estos escaños que potencialmente pueden perder en la Cámara de Representantes. El presidente insiste, sí, que con esto también tiene pensado abastecer la estrategia o la reserva estratégica de los Estados Unidos, y esa otro asunto que queda todavía pendiente en el debate, porque no está claro si el tipo de petróleo que produce Venezuela, que sí se puede refinar acá en Estados Unidos, tiene la capacidad de ser el mismo que se pueda abastecer, que se pueda utilizar para la reserva estratégica. Lo que sí dijo el presidente también es que ese tipo de crudo que se está extrayendo de Venezuela y que va a estar llegando aquí a Estados Unidos, sirve no solamente para gasolina, para otras cosas como asfalto, construcción, etcétera. Entonces, ese es el asunto que el presidente quiere vender. Los republicanos acá están tratando de poner la mejor cara, pero este tema realmente, Iván, le está sirviendo más a los demócratas. Hoy aquí en el Capitolio hay muchos llamados, y sobre todo de los demócratas en las comisiones como Relaciones Internacionales, en donde ya están criticando lo que ha hecho Estados Unidos en Venezuela desde enero de este año. Ahora muchos se preguntan, dentro de la oposición, si el presidente lo que quería inicialmente era, como decía en un momento, luchar y proteger los derechos democráticos de Venezuela, o si realmente lo que quería era apoderarse del petróleo. Y eso, dicen los demócratas también, lo van a investigar si es que llegan a ganar las mayorías, a lo mínimo en la Cámara de Representantes. No va a ser un trato fácil para el presidente poder explicar o para poder implementar, dicen los analistas. Políticamente también le va a costar, y también políticamente no está claro si esto le va a servir al presidente por lo menos en un futuro cercano. También hay muchas preguntas sobre lo que va a pasar con el futuro político de Venezuela y estas promesas que hizo el presidente Donald Trump y el secretario de Estado Marco Rubio, de que esto significaría el cambio, la extracción de Nicolás Maduro significaría también un cambio para el país y iba a estar avanzando también una nueva era democrática en Venezuela. Y nada de eso está ocurriendo, por lo menos por ahora. Es claro también que el gobierno de la presidenta interina, Delcy Rodríguez, ha complacido al presidente Donald Trump con lo que ha pedido, y eso por ahora para el presidente es suficiente, a pesar de los llamados para que realmente haya presión y en cambio en la política allá en Venezuela. Así que mucho, mucho todavía por definirse, Iván.
0: ¿Y Ana, qué se sabe de la reunión de Trump con los altos ejecutivos de refinerías y empresas de energía en la Casa Blanca?
3: Mira, esto es muy importante porque tiene que ver con todo esto, sí, aunque realmente esta reunión está más enfocada en lo que puedan hacer los dueños de las grandes compañías petroleras. Estamos hablando de Exxon, de Chevron, de Citgo, de Shell, estas compañías que son las que tienen al final la capacidad de refinar y enviar como gasolina el petróleo que se produce aquí en Estados Unidos. El asunto es que la gasolina y los precios de la gasolina, los precios del barril, se miden por otras cosas. No necesariamente estos empresarios tienen la capacidad de cambiar o de modificar directamente o unilateralmente. Hay otros asuntos, por ejemplo, el miedo en los mercados, la especulación financiera y ese tipo de cosas, además de lo que le puede costar a una persona o, perdón, a un empresario o a una compañía, el desarrollo el refinar el crudo. Pero lo que quiere el presidente es que estas compañías también ayuden de alguna forma a bajarle la presión a los precios de la gasolina. Ese es otro problema serio. Si la gasolina sigue tan alta como está subiendo ahora a raíz de los nuevos ataques, esto va a repercutir en el bolsillo de los estadounidenses, y los demócratas piensan que los votantes se la van a cobrar al presidente y a los republicanos en noviembre. Iván.
0: Yone, gracias por haber estado con nosotros. Era Yone Molinares quien nos acompañaba desde Washington. Y para conocer ahora las repercusiones en Venezuela de este pacto petrolero entre Washington y Caracas que avanza, nos enlazamos con la capital venezolana. Y allí está Osmary Hernández, a quien ya saludamos. Osmary, muy buenas tardes. Adelante.
4: Iván, gusto como siempre en saludarte. En Venezuela, por supuesto, hay distintas expectativas en torno a este acuerdo calificado como histórico, tanto por el presidente de Estados Unidos, Donald Trump, como por la presidenta encargada, Delcy Rodríguez. Hay quienes lo miran con optimismo y aseguran que, pues, en coincidencia con lo que decía Rodríguez, de nada sirve tener las mayores reservas de crudo extrapesado bajo tierra si esto no se traduce en prosperidad para la gente. Pero también hay cuestionamientos, uno de ellos por parte de Edmundo González Urrutia, que fue el candidato de la oposición en 2024. Él decía que no significa nada para los ciudadanos que se hable de cantidades de barriles de petróleo y de producción si la realidad es que estas personas están sufriendo por los apagones, la falta de agua, no tienen acceso a una canasta alimentaria completa y su economía no ha mejorado. En la medida en que esto no se traduzca en cambios reales en el día a día de las personas, pues estos números no son significativos. Pero también hubo críticas desde los propios movimientos de izquierda, Iván, esto es muy importante. El Partido Comunista de Venezuela, que inicialmente estuvo alineado con el Partido Socialista Unido de Venezuela en el apoyo al poder, se ha distanciado desde hace tiempo, de hecho fue judicializado y ahora rechazó de forma categórica lo que considera fue la toma del patrimonio de Venezuela sin a espaldas, dicen, del pueblo venezolano. Pero también ponen sobre la mesa los cuestionamientos sobre la legitimidad de Delcy Rodríguez, quien pues no fue electa sino designada por Nicolás Maduro cuando estaba en el poder, y también por el tiempo que ha permanecido en medio de las dudas sobre un proceso que se le seguirá a Nicolás Maduro en Estados Unidos a mediados del año que viene, y la Constitución establece los mecanismos de, en caso de ausencia temporal o definitiva. En este caso, el Tribunal Supremo de Justicia designó una ausencia forzada. Así que, pues, todo esto está sobre la mesa, a la expectativa, por supuesto, de conocer mayores detalles de este acuerdo y, pues, la expectativa de que se puedan conocer en las próximas horas, Iván.
0: Omar, ¿y cómo ha tomado la población este anuncio?
4: Sí, mira, hay distintas posturas. Hay personas que lo ven con optimismo en momentos cuando pues la economía sigue estando en crisis, Iván. La diferencia entre la devaluación del bolívar se sigue viviendo día tras día y pues eso hace que los ingresos de los venezolanos se diluyan con mucha rapidez y que cada vez tengan menos acceso a bienes esenciales. Así que pues hay quienes lo ven como una posibilidad, como una luz a lo lejos que podría cambiar su realidad, pero hay quienes tienen dudas sobre los mecanismos y sobre si esto realmente se va a traducir en mejoras para el ciudadano de a pie, Iván.
0: Osmar, gracias por haber estado con nosotros. Era nuestra compañera Osmar Hernández quien nos acompañaba en vivo desde Caracas. Hacemos una pausa nosotros aquí en CNN Redacción, pero más adelante el juez le pidió al jurado del caso Lindsey Clancy continuar deliberando tras informarle que no habían llegado a una decisión unánime luego de 19 horas de deliberar sobre el destino de la mujer que admitió matar a sus tres hijos.
5: Atención, víctimas de accidentes. Si usted

0: aire, por favor, vamos.
1: Estas son las noticias más destacadas a esta hora en CNN. La presidenta de México, Claudia Sheinbaum, presenta su segundo informe de gobierno en el Congreso. La presentación se da un mes antes de que se cumplan 2 años al frente de la presidencia de México. Entre los temas que abordará en su discurso se encuentran la relación con la administración del presidente Donald Trump, especialmente en los temas de seguridad, migración y comercio. El presidente Donald Trump admitió que podrían pasar años para que Estados Unidos se beneficie con el acuerdo petrolero alcanzado con Venezuela y dijo que el impacto puede verse dentro de 2 años. Según las últimas informaciones, el acuerdo con Venezuela otorgaría a Estados Unidos el control sobre el petróleo valorado en miles de millones de dólares. Fuerzas militares de Estados Unidos llevaron a cabo este martes ataques adicionales contra objetivos del cuerpo de la Guardia Revolucionaria Islámica en Irán en respuesta a recientes intentos de ataque contra buques comerciales en el Estrecho de Hormuz y contra tropas estadounidenses desplegadas en la región, según el mando central de Estados Unidos. Después de deliberar durante unas 19 horas, los miembros del jurado que evalúan el destino de Lindsey Clancy comunicaron este martes que no habían logrado alcanzar una decisión unánime. El juez estatal del condado Plymouth les pidió que reanudaran las deliberaciones. Lindsey Clancy, recordemos, enfrenta un juicio para determinar si es o no penalmente responsable por la muerte de sus 3 hijos, a quienes admitió haber estrangulado. Un caso que pone en el tapete la psicosis posparto. Pero vamos ya a Nueva York con María Santana para tener más detalles. María, muy buenas tardes. Te escuchamos.
2: Sí, hola, ¿cómo estás, Iván? Y así es, el jurado en el juicio contra Lindsey Clancy dijo al juez esta mañana que está estancado y que no ha podido llegar a un veredicto unánime, una situación que eventualmente podría terminar en un juicio nulo. En una nota enviada al juez, los jurados dijeron que después de muchas horas de deliberación no han podido llegar a un veredicto. Ya llevan más de 21 horas deliberando desde el viernes de la semana pasada, pero el juez William Sullivan no los ha dado por vencidos. Los envió de regreso a la sala de deliberaciones y les pidió que sigan intentando llegar a un acuerdo. Sullivan les recordó que este fue un juicio largo con más de 80 testigos y más de 300 pruebas y les pidió que continúen deliberando teniendo en cuenta todas las instrucciones legales que han recibido. Ahora, si el jurado sigue sin poder llegar a una decisión unánime, el juez podría eventualmente declarar un juicio nulo, lo que pondría fin a este juicio sin un veredicto definitivo. En ese caso, la fiscalía tendría la opción de traer el juicio nuevamente frente a otro jurado o las partes podrían llegar a un acuerdo, pero hay que ver qué sucede. El juez puede enviar a los jurados a deliberar varias veces, continuar deliberando si es que siguen sin llegar a una decisión. Clancy es una ex enfermera de 36 años que se ha declarado inocente de 3 cargos de asesinato por las muertes de sus hijos de 5, 3 años y un bebé de 8 meses. La defensa sostiene que Clancy no era penalmente responsable porque sufría de psicosis posparto, mientras que la fiscalía argumenta que a pesar de sus problemas de salud mental, ella todavía entendía lo que estaba haciendo y que lo que estaba haciendo era incorrecto. El jurado tiene 5 posibles veredictos. Culpable de asesinato intencional premeditado, lo que conlleva una sentencia de vida en la cárcel sin la posibilidad de libertad condicional. Asesinato intencional sin premeditación. Homicidio involuntario no culposo. También la pueden declarar no culpable por falta de responsabilidad penal o simplemente inocente, lo que le evitaría tiempo en la cárcel. Pero por ahora no hay veredicto, tampoco un juicio nulo. El jurado sigue deliberando mientras el juez les da esta oportunidad para intentar llegar a una decisión unánime. Iván.
1: María, ¿qué pasa si no llega esa decisión? ¿Cómo sigue el proceso?
2: Bueno, el jurado puede volver a decirle al juez que no logran llegar a un acuerdo. El juez los puede enviar a deliberar las veces que él quiera. Pero si en verdad este jurado dice, hemos intentado todo, hemos discutido, no podemos llegar a este acuerdo, entonces el juez podría declarar el juicio nulo. Eso después pone la decisión en manos de la fiscalía. La fiscalía tiene que decidir si quiere volver a traer este juicio al tribunal frente a un nuevo jurado. O sea, se repetiría lo que es este juicio. También pueden tomar la decisión de no hacerlo, de llegar a un acuerdo con la defensa, pero todo va a depender de lo que diga el jurado al final del día, si van a seguir deliberando, si llegan a una conclusión o si en verdad están estancados, como dicen. Iván.
1: María, gracias por haber estado con nosotros. Era María Santana quien nos acompañaba desde Nueva York. En información de última hora, fuerzas militares de Estados Unidos llevaron a cabo este martes ataques adicionales contra objetivos del cuerpo de la Guardia Revolucionaria Islámica en Irán, en respuesta a recientes intentos de ataque contra buques comerciales en el Estrecho de Hormuz y contra tropas estadounidenses desplegadas en la región. Todo esto según el mando central de Estados Unidos. En Tel Aviv está nuestro compañero Salem Ergi, quien tiene más información, y lo saludamos. Sal, muy buenas tardes, te escuchamos.
0: Hola Iván, pues de momento el ejército de Estados Unidos no da detalles exactos de los objetivos alcanzados, pero sí que es cierto que ha atacado en la zona sur de Irán, como decías, en respuesta a los intentos de ataques. Recordemos que en esta jornada de hoy se informaron de ataques contra dos buques que llevaban petróleo saudí en la ruta omaní del Estrecho de Hormuz. Cada uno de ellos fue atacado con tres proyectiles desconocidos, por supuesto, pero la noticia estaba ahí. Uno era con bandera de Arabia Saudita y otro con bandera de Liberia. Antes de este anuncio que tú mencionabas del CENTCOM, del Mando Central de Estados Unidos, los medios de comunicación en Irán informaban de explosiones en la ciudad portuaria de Bandar Abbas y otras zonas del sur de Irán, en la cerca, digamos, del Estrecho de Hormuz. Y esto llega casi 48 horas después de que Estados Unidos atacara por primera vez en un mes dos lanzaderas en la isla de Larak, también situada cerca del Estrecho de Hormuz, con el argumento de que iban a ser utilizadas para colocar minas marítimas en el Estrecho de Hormuz. Ahí llegó también la respuesta de Irán atacando en Jordania y Emiratos Árabes Unidos, la respuesta de Trump diciendo que iban a responder, y ahora Trump ha dicho hace unos minutos que si Irán responde a este nuevo ataque de Estados Unidos, la respuesta estadounidense será incluso más dura. Y todo esto llega, Iván, cuando en esta jornada el presidente de Irán, Masoud Pezeshkian, se ha reunido en Kirguistán con el presidente ruso Vladimir Putin en el marco de la cumbre de la Organización de Cooperación de Shanghái. Ahí, en esta reunión, Putin ha alabado lo que llama resiliencia y valentía del pueblo iraní e incluso ha dicho que Rusia va a seguir proporcionando asistencia a Irán. La gran pregunta es cómo actuará Rusia, al igual que China, ante la batería de sanciones económicas anunciada por la administración Trump contra el régimen iraní. Iván.
1: Sal, gracias por haber estado con nosotros. Era nuestro compañero Salem Ergi quien nos acompañaba desde Jerusalén. Nosotros continuamos aquí en CNN Redacción con más noticias del mundo. La tensión entre Canadá y Estados Unidos continúa. El primer ministro canadiense Mark Carney endureció este martes su discurso al calificar de impropios los ataques de altos funcionarios estadounidenses contra Canadá y advertir que Ottawa no retomará negociaciones comerciales serias mientras Washington mantenga una actitud de provocación. Carney insistió en que Canadá está dispuesto a alcanzar un acuerdo comercial mutuamente beneficioso, dijo, con Estados Unidos, pero recalcó que cualquier pacto deberá respetar la soberanía canadiense. Vamos a hablar ahora del avance de la tormenta tropical Edward, que si bien es pequeña, se pronostica que se intensifique en su aproximación final a la frontera entre Texas y Luisiana. Las fuertes lluvias y ráfagas de viento azotan el límite de ambos estados cuando se cree que faltan un par de horas para que toque tierra con intensidad de tormenta tropical fuerte. El más reciente reporte del Centro Nacional de Huracanes asegura que se mueve a unos 85 kilómetros por hora. Vamos a Ucrania porque allí, justo cuando este martes inicia el año escolar, algunas escuelas optaron por dar clases en los refugios subterráneos para proteger a los niños de los ataques rusos con drones, que se han incrementado en los últimos días, según un recuento de CNN. Las alertas de ataque aéreo se activaron 60 veces entre la medianoche del jueves hasta este martes. Las autoridades han dicho que por los ataques, por lo menos 53 personas murieron y decenas resultaron heridas. Y en el mundo tecnológico, este martes John Ternus toma las riendas de Apple, poniendo fin a los 15 años de Tim Cook al frente de la empresa. Ternus llega al cargo con una amplia experiencia en ingeniería de hardware y tras haber participado en el desarrollo de productos como el Apple Watch, los AirPods y las gafas Vision Pro. Su principal desafío será afrontar la evolución de la inteligencia artificial y diseñar una estrategia.
3: Cuando me dieron la noticia de que mi hijo tenía cáncer,

0: Continuamos en CNN Redacción y nos vamos a Nepal y China, donde aún continúa la búsqueda de sobrevivientes de la mortal inundación registrada la semana pasada. Según una reciente actualización de la Autoridad Nacional de Gestión y de Reducción de Riesgo de Desastres de Nepal, el número de personas que han muerto ha ascendido a 1.050 y al menos 3.916 personas siguen desaparecidas. En China, al menos 16 personas han muerto y 546 están desaparecidas, según informó el domingo la cadena estatal CCTV. Anderson Cooper, de CNN, informa desde Siabruvesi, una localidad en Nepal que antes rebosaba de actividad y ahora está sepultada bajo los escombros tras las inundaciones. Viene.
1: This is the town of Siabruvesi. It was once a bustling market town until last week. This is all that remains of the market part of the town. And there used to be houses and businesses all the way down there to the river. This entire area now has just been completely wiped out. There are houses that survived further up the hill. And if their owners, people living there, could get to them, they were the lucky ones. I saw a few dozen people here when I arrived, but it's pretty deserted. And this area is

0: you. Look at this. It's... And there's rocks, there's boulders. It's obviously all manner of debris, vehicles, cars, everything that was swept from upriver. And when you walk through this, you sink, you know, a foot or foot, 2 feet into it. It's hard to imagine this liquid cement with the force and the speed that it was coming down this valley, hitting this area. So you don't have to imagine it, you can just look.
1: El Parque Nacional del Gran Cañón en Arizona, uno de los lugares más famosos y áridos del país, sufrió mortales inundaciones repentinas durante el fin de semana que al menos dejaron 2 personas muertas y un desaparecido. Según Associated Press, familiares han identificado al hombre de 46 años que falleció como John Justy, un quiropráctico de Texas que estaba de viaje con sus 2 amigos. El reporte desde la zona afectada del Parque Nacional del Gran Cañón lo presenta Maribel González.
2: Es difícil de asimilar que detrás de esta vista tan pintoresca que se ve aquí en el Parque Nacional del Gran Cañón haya tanta tragedia. Y es que inundaciones repentinas han cobrado la vida de 2 hombres y una tercera persona permanece desaparecida. Entre las víctimas se encuentra John Justy, un quiropráctico del estado de Texas, quien estaba haciendo su primer viaje de senderismo por este parque acompañado de 2 amigos. Uno de esos amigos es la otra víctima mortal, Brent Rosencross, quien justamente la semana pasada habría publicado en sus redes sociales lo entusiasmado que se encontraba al venir a este parque y que quería compartir sus anécdotas y sus historias con sus seres queridos de todas las aventuras que habría vivido durante estos días, este fin de semana. La esposa de Rosencross también confirmó la muerte de su esposo a través de redes sociales, diciendo que acababan de cumplir el aniversario 21 de su matrimonio y que compartían 3 hijos y que está sumamente agradecida por todo el apoyo que han recibido tras esta tragedia. El día de hoy continúa la búsqueda por esa tercera persona que permanece desaparecida. Funcionarios del Parque Nacional indicaron que estarían utilizando equipos especializados, al igual que drones, para ayudar a localizar a esa persona. Y bueno, sabemos que este desastre no empezó este fin de semana. De hecho, pudo haber sido vinculado a un incendio, al incendio Dragon Bravo, que sucedió el 4 de julio del año pasado, que quemó bastante territorio en este parque y que permaneció activo durante varios días. Este tipo de incendio deja cicatrices en el terreno y aumenta el riesgo de inundaciones repentinas. Funcionarios del parque el año pasado advirtieron de esta posibilidad y ahora también el parque se enfrenta a otro desafío y es que están lidiando con daños al sistema de agua que no solo ofrece agua potable a los visitantes, sino que también esa agua es necesaria, fundamental para ayudar a combatir futuros incendios. Informando desde el Gran Cañón, yo soy Maribel González.

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1: Vamos al mundo futbolístico y una despedida que, si bien se sabía que no estaba lejos, se confirmó este lunes. Con una sentida carta en redes, Lionel Messi dio por cerrados sus más de 20 años con la selección argentina. Además de su impronta, Messi deja un impresionante legado de goles y títulos en sus 207 partidos con la selección argentina. Este es el análisis de nuestros compañeros Hugo Manu Correa y Pablo García Escorihuela.
2: ¿Con qué momentos, títulos, estadística o algo en particular te haya quedado marcado por siempre la figura de Lionel Messi con la albiceleste, Pablo?
3: Yo, Hugo, voy a empezar por los números, por esto de los lentes y que soy un poco nerd, pero al final de cuentas es parte de sacar un poquito esa matemática y después vamos a ir con momentos especiales, ¿no? Mira, Hugo, son 125 goles para Messi. 207 partidos, una Copa del Mundo, dos Copas América, una finalísima, cuatro títulos. Cuando uno saca la cuenta cuántos títulos ganó Maradona con Argentina, puedes ir más o menos comparando y sé que son odiosas las comparaciones justamente. Una medalla de oro olímpica, un Mundial sub-20. Hugo, es que cuando uno mira lo que ha logrado Messi con la selección, dos veces mejor jugador del Mundial, dos veces mejor jugador de Copa América, máximo goleador histórico de Argentina, máximo goleador histórico de las eliminatorias sudamericanas, además. Hugo, lo que ha dejado Messi en cuanto a legado, a números, a impronta futbolística es absolutamente gigantesco. Y ya después podemos empezar a revisar algunas jugadas, algunos pasajes. A mí, por ejemplo, se me viene a la memoria ese momento en el que gana el título Hugo en 2021, cuando finalmente se desploma de rodillas y vienen todos los compañeros a abrazarle en una demostración absolutamente de que había buscado ese título con tanta necesidad, con tantas ganas por tanto tiempo. Y después de haber atravesado, bueno, bastantes críticas, bastantes momentos difíciles, un mar de dudas en algún momento, un retiro de la selección, inclusive en algún pasaje, pues terminó levantando esa Copa América que significó el cambio de todo, cambió el paradigma completo, Hugo.
2: Es cierto, Pablo. Quiero dar un marco referencial cuando dicen que se lo compara con Diego, que es inevitable porque Diego era otro, fue otro, es otro dios en Argentina. Pero hay que decir que cuando él debuta, José Pekerman pide que se haga en el estadio de Argentinos Juniors porque era el estadio donde debutó Diego. Si bien este estadio no es exactamente el mismo, pero tiene la referencia de Maradona. Y también debuta, al igual que Diego, frente a Hungría. Lleva la 10, tiene que seguir ese legado. Es decir, se le pide que actúe como un héroe y no le salían las cosas. Las comparaciones fueron tremendas. Me ha tocado ser testigo directo de no pocas alevosas críticas, de enojos, de insultos en la propia vía pública. Y ese retiro que hacías cuenta en el año 2016, luego de perder la Copa América en Estados Unidos, significó un punto de inflexión. Vincular de él, se descomprime el ambiente y luego él viene esta segunda etapa que es fenomenal. Tengo dos recuerdos, Pablo, para compartir, que uno fue el descomunal gol, yo lo tengo como uno de los más fascinantes que marcó Messi, el 4-3 frente a Brasil en New Jersey, cuando le ganan con Sabella como técnico allí en ese partido amistoso, fue descomunal, fue una presea realmente fascinante. Y después tengo las personas que estaban por fuera de la selección argentina, Rafael Nadal y su llanto cuando Messi sale campeón, lo cual habla del amor por el deporte que tiene Lionel, y yo te lo digo esto y me estoy emocionando ahora, porque lo que ha generado él en el concierto del deporte y de la propia vida. Y también recuerdo a Catherine Zeta-Jones, la afamada actriz que en Los Ángeles vio la final con Francia y Argentina con su esposo Michael Douglas, y ambos terminaron llorando y emocionados e hinchando por Messi y aplaudiendo cuando Messi se consagra. Lo que genera la figura, la dimensión de este deportista sin igual, Pablo.
1: Cerramos así esta hora de noticias. Como siempre, gracias por su compañía. Continúe con nosotros luego de esta breve pausa.

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1: La presidenta de México, Claudia Sheinbaum, presenta su segundo informe de gobierno en el Congreso en estos momentos y se da un mes antes de que se cumplan 2 años al frente de la presidencia de México. Entre los temas que ha abordado están los retos frente a los aranceles del presidente Donald Trump y el impacto de la guerra con Irán en el mundo y México con relación al precio de la gasolina. El presidente Donald Trump admitió que podrían pasar años para que Estados Unidos se beneficie con el acuerdo petrolero alcanzado con Venezuela y dijo que el impacto puede verse dentro de 2 años. Según las últimas informaciones, el acuerdo con Venezuela otorgaría a Estados Unidos el control sobre el petróleo valorado en miles de millones de dólares. El jurado en el caso de Lindsey Clancy no pudo llegar a una decisión unánime en el juicio de la madre de Massachusetts acusada de asesinato tras estrangular a sus 3 hijos pequeños. Ante esta situación, el juez envió al jurado, compuesto por 12 personas, de regreso a la sala de deliberaciones para intentar superar el estancamiento. Fuerzas militares de Estados Unidos llevaron a cabo este martes ataques adicionales contra objetivos del cuerpo de la Guardia Revolucionaria Islámica en Irán, en respuesta a recientes intentos de ataque contra buques comerciales en el Estrecho de Hormuz y contra tropas estadounidenses desplegadas en la región, según el Comando Central de Estados Unidos. Hola y bienvenidos a esta nueva edición de CNN Redacción. Soy Iván Pérez Armenti desde Buenos Aires. Comenzamos una nueva hora de información aquí en la pantalla de CNN en Español. Y comenzamos hablando de la presidenta de México, Claudia Sheinbaum, quien presenta a esta hora su segundo informe de gobierno al comenzar su tercer año frente al país. Ya ha abordado los desafíos frente a la política arancelaria del presidente Donald Trump, su vecino del norte. Saludamos a esta hora a nuestra compañera Valeria León desde Ciudad de México, quien tiene más detalles. Valeria, buenas tardes. Adelante.
2: ¿Qué tal, Iván? Pues arrancó este discurso en lo que la presidenta Sheinbaum denominó una prosperidad compartida, en la que dijo que así se encamina su administración, en donde el Estado juega un papel primordial en atizar estas desigualdades sociales que existen en el país. Ha presumido también los beneficios de 42 millones de personas que se benefician por estos programas sociales que ayudan a adultos mayores, jóvenes construyendo el futuro y también a madres solteras. También utilizó esta figura de la primera mujer presidenta para mencionar que gracias a este papel que ella juega como la primera mujer mandataria en dirigir este país, han podido llegar otras mujeres al poder. También se refirió al combate contra el delito de feminicidio, que grandemente afecta también a las mujeres en este país y en donde se cometen varios de estos tipos de delito en el país. Finalmente también se refirió a esta guerra arancelaria y presumió que en México la economía todavía va por buen camino, la inflación se mantiene, pero sí destacó que la guerra en Irán ha jugado un papel clave en la economía, en poder sustentar el precio de la gasolina, que el gobierno ha tenido que subsidiar para que el precio de la gasolina se mantenga. Escuchemos parte de los mensajes que dio la mandataria mexicana en este discurso.
3: Estos casi 2 años... hemos enfrentado difíciles circunstancias internacionales, marcadas por un cambio en la política arancelaria del gobierno de los Estados Unidos. En particular, los aranceles a la exportación de vehículos, acero, aluminio y sus derivados, así como la guerra en Irán que elevó los precios internacionales del petróleo, han generado difíciles circunstancias para nuestro país y para todo el mundo. Aún en estas difíciles condiciones, la economía mexicana permanece estable y avanzando. Se separó el poder económico del poder político y se gobierna con honestidad. Hoy existe una relación distinta entre el gobierno y el pueblo. Somos un gobierno que está presente en cada rincón del territorio, que recorre el país, que escucha, atiende y rinde cuentas. Durante estos 23 meses hemos cuidado cada peso. No hemos comprado vehículos de lujo ni destinado recursos públicos a gastos innecesarios. Los salarios de los servidores públicos del más alto nivel no han aumentado. Además, hemos reducido el gasto corriente en 200 mil millones de pesos comparado con 2024 sin afectar las áreas sustantivas. Estos ahorros nos han permitido mejorar las condiciones de quienes menos ganan en el servicio público, así como aumentar el salario de las y los maestros en 10% en 2025 y en 26% y en 9% en 2026. Garantizamos además la creación de 30,000 nuevas plazas para la Guardia Nacional, seguridad, servicios de salud, educación y 3 nuevos programas de bienestar.
2: Y así hemos escuchado una larga lista de logros, en donde también destacan incluso logros deportivos. La presidenta también señaló que se construyeron cerca de 1,000 canchas de fútbol durante lo que su gobierno denominó el Mundial Social, que se llevó a cabo durante el Mundial este 2026 y que priorizó de alguna manera que en las comunidades más remotas los niños y jóvenes pudieran tener acceso a nuevas canchas. Eso también se refirió a la forma en que los deportes están siendo apoyados, diferentes disciplinas en México, algo que, bueno, hemos visto pocos resultados, pero también se mencionó, llamó la atención. De alguna manera también vemos a la presidenta muy arropada, son cerca de 300 invitados, por supuesto su gabinete legal, su gabinete ampliado. Hemos escuchado en varias ocasiones que le aplaudieron a la presidenta, presumió también el aumento al salario mínimo, con especial énfasis en el aumento que se dio al salario mínimo en la frontera norte de México. Y así es como con este discurso la presidenta Claudia Sheinbaum, la primera mujer en llegar al poder en este país, presume este segundo año de gobierno y se abren las puertas al tercer año de gobierno, y van quedan todavía 4 largos años de este sexenio y veremos cómo evoluciona. Sin duda ahora lo que más mayoritariamente llama la atención es la presión directa de Washington, que ha impactado de manera muy radical en la agenda nacional. ¿Por qué? La guerra arancelaria, por supuesto, el tener que de alguna manera atajar esta cantidad de aranceles, ya lo escuchábamos de voz de la mandataria mexicana, sigue el acero, el aluminio, grabados, y esto ha afectado grandemente a la industria nacional, pero también la presión que ha venido de la administración de Donald Trump por que México haga más en términos de seguridad. Vemos el caso de las serias acusaciones de funcionarios del gobierno de Sinaloa, incluido el gobernador con licencia Rubén Rocha Moya, en donde fue separado de este cargo y donde se está llevando una investigación en el que presuntamente lo acusan de tener ligas con el crimen organizado, específicamente con la facción de los Chapitos del cártel de Sinaloa, por lo que no ha sido sencillo para nada, ni para la presidenta ni para su gabinete, estar en medio de una negociación comercial al mismo tiempo de tener esta presión en cuestión de seguridad, de drogas, de tener el tráfico de fentanilo, de migración. Y aunque ha presumido de alguna manera estos logros a nivel nacional, a nivel interno, sin duda esta presión va a seguir y veremos cómo evoluciona en estos últimos 4 años de este sexenio. Por lo menos ahora empieza su gira nacional, después de este discurso aquí en Palacio Nacional, y en un mes se cumplen finalmente estos 2 años y empieza su tercer año de gobierno, Iván.
1: Valeria, vos recién lo decías, tiene un montón de desafíos por delante, le quedan 4 años de gobierno a Sheinbaum y empieza esta gira nacional. ¿Cómo está el apoyo popular puntualmente a la presidenta y también a lo que viene siendo su gestión hasta ahora?
2: El apoyo popular está fuerte, tiene buenos índices de aprobación, y muchos de los analistas también y algunos de los críticos pues aseguran que el tema de los programas sociales ha ayudado grandemente a esta administración de la mandataria mexicana. También escuchamos que dedicó mucha parte de este discurso, la mayoría, a presumir estos programas sociales de bienestar que se han ampliado en los últimos meses, apoyando a los jóvenes, apoyando a las madres solteras, apoyando a los niños, apoyando a los adultos mayores, y se ha ampliado el número de beneficiarios. Ella daba un número de 42 millones tan solo en el programa de bienestar, pero hay muchos otros, por lo que eso también hace que la aprobación hacia el mandato de la presidenta Claudia Sheinbaum se mantenga en buenos índices. Y bueno, esto pasa siempre en el inicio de los gobiernos. Veamos si logra también mantener estos niveles de aprobación entre los mexicanos y las mexicanas.
1: Valeria, gracias por estar con nosotros. Era Valeria León quien nos acompañaba desde Ciudad de México. Y vamos a seguir hablando de este informe de la presidenta Claudia Sheinbaum y para ello vamos a conversar con el doctor Gustavo López, asesor de la Escuela de Ciencias Sociales y Gobierno del Instituto Tecnológico Monterrey. Gracias por estar con nosotros, Gustavo. Comienzo preguntándole por todos los desafíos que tiene esta administración en términos de tener al lado a Donald Trump. Algo de ello ha dado cuenta Sheinbaum en parte de su informe. Pero, Dion, ¿cuánto complica o cuán bien ha logrado sortear Sheinbaum esta dura relación que le toca con su vecino del norte?
4: Hola, gracias por la invitación. Pues sí, la relación con los partidos es muy complicada en ese sentido porque pasa no únicamente por las presiones que hay en torno a los temas de seguridad, obviamente narcotráfico, tráfico de personas, migración, sino que también se va en el contexto del Tratado Norteamericano de Libre Comercio, que de hecho Donald Trump ya planteó su posición en términos de que no se va a renovar, va a seguir vigente porque es un tratado que se firmó por 15 años, pero se va a renovar, se va a firmar cada año en términos de las condiciones que en ese año van a aplicar. Y por otro lado, se generó en días recientes pues una estrategia de negociación alterna con Canadá, que al final de cuentas enfrentó nuevamente a los dos gobiernos, y en ese sentido pues el gobierno mexicano con una posición muy debilitada por los temas asociados a las acusaciones de diversos políticos mexicanos que se les ha vinculado con el crimen organizado, pues al final de cuentas ha tenido que de alguna manera sortear este proceso de negociación con una posición pues obviamente mucho más débil en ese sentido. Entonces sí es una relación complicada y pues todavía vienen más elementos. Los Estados Unidos me parece que están administrando la información que tienen en torno a las acusaciones que hay sobre políticos mexicanos, y eso pues obviamente va a seguir incidiendo sobre la estrategia que se tenga en términos comerciales.
1: En todos estos informes que se hace el Estado de la Unión de Estados Unidos o aquí incluso la presidenta Sheinbaum o en cualquier país, los mandatarios eligen destacar todos los puntos favorables que tienen de su gestión. Ahora, ¿cuáles son los puntos que Sheinbaum tiene que solapar o dejar de lado porque allí no está teniendo buenos resultados? ¿Cuáles son los dos o tres temas en los cuales usted marcaría que no está marchando bien?
4: Pues hay un tema que gira en torno a la economía. La presidenta planteó los crecimientos que ha tenido el Producto Interno Bruto en estos dos periodos recientes, en 1.2 y 1.8. Sin embargo, el Producto Interno Bruto, a lo largo de los 8 años de los gobiernos de la Cuarta Transformación, no ha crecido ni un punto porcentual, y eso es uno de los temas más relevantes y que más impactan a la sociedad mexicana, porque si no hay crecimiento económico, pues no hay riqueza que distribuir. Y eso ha llevado a que los programas sociales tengan que financiarse con deuda, y en ese sentido la deuda ha alcanzado niveles históricos en relación con el PIB. Ese es uno de los grandes temas. Otro tema tiene que ver con pues las políticas de empleo, donde al final de cuentas, si la tasa de desempleo es muy baja, las características de los empleos en México son muy pues son muy básicas. No son empleos bien pagados, no son empleos que tengan prestaciones y en ese sentido, o beneficios, y en ese sentido pues también eso no se ve reflejado en que más del 50% de la economía mexicana es informal y por lo tanto no se pagan impuestos. Y por otro lado, pues están los temas asociados a las madres buscadoras, aquellas organizaciones de madres y padres también que buscan a familiares, hijos, fundamentalmente hijas, que han sido desaparecidos por actividades criminales en diversos estados del país, contra quienes ha tenido una posición muy dura, incluyendo el gobierno del expresidente López Obrador, y que ahora, si bien se ha suavizado en algunos espacios, sigue manteniéndose pues en ese sentido una posición de cierto rechazo a la forma en la que estas madres buscadoras deslegitiman la función gubernamental, pues porque es un espacio social muy, muy, muy sensible. Por otro lado, también está el tema de las mujeres. Si bien la presidenta dice, cuando llegaron las mujeres, hay un tema ahí también relevante en torno a los procesos de igualdad y de equidad en torno a los temas de género, pero fundamentalmente que se ha reflejado en los incrementos que hay sobre feminicidios a lo largo de diversas regiones del país y sobre los cuales, si bien hay acciones, no hay una política integral. Entonces vemos, pues en ese sentido, varios temas, y obviamente pues el tema del narcotráfico, en donde pues hay un grupo de políticos que han sido señalados, y no únicamente el narcotráfico, sino crimen organizado. Hay ahora mismo un escándalo en torno a lo que se llama el huachicol fiscal, que son la importación de combustibles que vienen de los Estados Unidos, pero que no han pagado impuestos y que se venden en México y se han declarado como si fueran aceites, y en ese sentido alimentan a varias industrias, pero no pagan impuestos. Y en ese sentido se ha involucrado no únicamente a personal de la Marina, sino también a personas cercanas al expresidente López Obrador, uh-huh, y a este gobierno también. Entonces, es uno de los grandes, son parte de los grandes temas, y de hecho, hace unos días se extraditó precisamente a Argentina a uno de los almirantes acusados de controlar esta red de importaciones de combustible. Entonces, son los grandes temas en los que pues el gobierno se ha visto entrampado en los últimos años. Y si bien en este informe se presentan cifras que parecen muy alegres, como son todos los informes presidenciales, por lo menos en México, sí, pues son cifras que implican el trabajo, pues incluso propuestas que se plantearon incluso antes del gobierno de López Obrador. Entonces, creo que al final de cuentas, la presidenta está construyendo una narrativa que busca de alguna, sí, manera oscurecer esos temas que no le benefician a su gobierno.
1: Gustavo, gracias por haber estado con nosotros. Era el doctor Gustavo López, asesor de la Escuela de Ciencias Sociales y Gobierno del Instituto Tecnológico de Monterrey, quien ha estado con nosotros aquí en CNN Redacción. Muchas gracias. Hacemos una pausa y más adelante aquí en CNN Redacción, el presidente Donald Trump dice que los beneficios del acuerdo petrolero con Venezuela podrían verse en años. Al volver le contaremos qué dice Caracas sobre esto.
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0: El presidente Donald Trump admitió que podrían pasar años para que Estados Unidos se beneficie con el acuerdo petrolero alcanzado con Venezuela y dijo que el impacto puede verse dentro de 2 años o más. Según las últimas informaciones, el pacto con Caracas otorgaría a Washington el control sobre el petróleo venezolano valorado en miles de millones de dólares como parte de una empresa conjunta con el gobierno de la presidenta encargada Delcy Rodríguez. Vamos a Washington, donde está Ione Molinares, para que nos explique qué significa estos nuevos dichos del presidente Trump. Ione, muy buenas tardes. Adelante.
1: Pues eso abre más preocupación, especialmente aquí en el Congreso, donde hay cada vez más preguntas. Los demócratas están convencidos de que lo que está haciendo el presidente es todo lo contrario a lo que explicó inicialmente cuando extrajo a Nicolás Maduro en enero de este año y aseguró que de lo que se trataba era de ayudar a Venezuela a comenzar un nuevo proceso democrático. Pues hoy los demócratas aquí en el Capitolio están diciendo todo lo contrario, desde los que están en el liderazgo hasta los que están ya a cargo de algunas de las comisiones. Ellos dicen que el presidente deja claro que todo lo que está haciendo es simplemente saqueando los recursos de Venezuela, lo dicen los demócratas de la Comisión de Relaciones Internacionales. Y aquí en el Congreso hay muchas preguntas. Quienes están acá hablando hoy están insistiendo que tienen que llegar hasta el fondo y que los demócratas, si ganan la mayoría en noviembre, van a buscar hasta el fondo y van a investigar realmente qué es lo que está haciendo el presidente Donald Trump. Hoy la Casa Blanca se está defendiendo, lo está haciendo a través de varios funcionarios que están hablando con la prensa e indicando que realmente lo que está haciendo Estados Unidos es mejorando las condiciones para Venezuela y para Estados Unidos. Pero va a depender, por supuesto, de que puedan convencer no solamente a los congresistas aquí, sino a los votantes, que son los que están siendo afectados, especialmente porque el presidente dijo que esto podía durar 2, 3 años, como obviamente muchos piensan que incluso hasta más tiempo. Y por eso la idea de un tipo de acuerdo de este calibre que no beneficia inmediatamente a los estadounidenses, pues le va a costar mucho más trabajo al presidente poder convencer, mucho más cuando el presidente además habla de que quieren reabastecer las reservas estratégicas de petróleo, y eso es algo que también está bajo discusión, porque el tipo de petróleo que produce Venezuela, que se puede refinar en Estados Unidos sin problema, no es todavía claro que sea el mismo que se pueda abastecer o se pueda poner en el suministro regular de las reservas de petróleo. Iván.
0: ¿Qué se sabe de la reunión de Trump con altos ejecutivos de refinerías y empresas de energía en la Casa Blanca?
1: Está ocurriendo al otro lado de la avenida Pensilvania, en la Casa Blanca, y no hay muchos detalles. Esperaba realmente que fuera a puerta cerrada. Todavía no está claro si la prensa va a poder acceder en algún momento a esta reunión, pero lo que sí se está haciendo es tratando de hablar con algunas de las compañías más importantes, ya no tanto en cuanto a inversión en Venezuela, sino más bien en qué se puede hacer aquí para aliviarle el bolsillo a los votantes, a los estadounidenses. Hay gente muy preocupada por el precio de la gasolina, ahora que se recrudecieron los ataques con Irán, está subiendo también el precio del barril, sube la gasolina, sube el costo de vida, y esa es la pregunta que muchos se hacen acá. Todo esto es necesario, y en medio de lo que claramente es una guerra de la que Estados Unidos no se ha podido sacudir, por el contrario, parece que esto está llegando en un punto muerto donde las consecuencias pueden ser mucho más grandes. Consecuencias también políticas para su partido de gobierno aquí en el Capitolio. Si es que las cosas no mejoran, pues los demócratas piensan que los republicanos, los votantes republicanos, se los van a cobrar precisamente en las elecciones en noviembre. Iván.
0: Ione, gracias por haber estado con nosotros. Era Ione Molinares quien nos acompañaba desde Washington. Y para conocer las repercusiones en Venezuela de este pacto petrolero entre Washington y Caracas que avanza, nos enlazamos con la capital venezolana, donde está Osmary Hernández. Osmary, buenas tardes, te escuchamos.
2: Iván, gusto en saludarte. Mientras el presidente de Estados Unidos, Donald Trump, habla de los beneficios para Estados Unidos que podría repercutir en una disminución de los precios de la gasolina y en el aumento del acceso a reservas de petróleo, y Delcy Rodríguez asegura que esto podría traducirse en prosperidad, pues en las calles de Caracas hay expectativas. Y en el ámbito político también siguen las reacciones. Escuchábamos la de Edmundo González Urrutia, quien fue candidato de la oposición en las elecciones de 2024 presidenciales, y él decía que la realidad de Venezuela y el cambio no se puede describir con barriles de petróleo y con números, sino con hechos concretos, que esos ingresos se traduzcan en un cambio en la realidad a la cual tienen que enfrentarse día a día los venezolanos, que pues están todo el tiempo expuestos a apagones, a faltas de agua y a dificultades de tener acceso a la canasta básica. Pero las críticas también han venido desde los movimientos de izquierda, como el Partido Comunista de Venezuela, que originalmente estaba alineado con el Partido Socialista Unido de Venezuela, que es el partido de gobierno, pero que se ha distanciado desde hace algún tiempo, aunque tampoco está alineado con la oposición que representa María Corina Machado. Ellos aseguran que esto fue, rechazan de forma categórica este acuerdo y consideran que fue una entrega absurda de la soberanía del país, pero además ponen sobre la mesa cuestionamientos sobre la legitimidad de Delcy Rodríguez para suscribir acuerdos por 25 años y otorgar concesiones de explotación de yacimientos petroleros por unos 100 años, considerando que ella pues no fue electa en Venezuela. En Venezuela el sistema se elige al mandatario y él designa a un vicepresidente. También ante la ausencia de Nicolás Maduro, que fue detenido en enero, el 3 de enero, por militares estadounidenses, y pues se declaró una falsa forzada y no los mecanismos que establece la Constitución, que sería la ausencia temporal o definitiva, y que se establece en cada caso un mecanismo para actuar en consecuencia. También es importante decir que hay un mecanismo de negociación que está en desarrollo, que no incluye a toda la oposición y en el cual se está planteando la reforma del sistema judicial y del sistema electoral para llegar en algún momento a elecciones, que fue parte de lo que había planteado Estados Unidos al pues asumir este nuevo rol en Venezuela en su relación con el gobierno interino de Delcy Rodríguez, Iván.
0: Osmari, gracias por haber estado con nosotros. Era nuestra compañera Osmari Hernández quien nos acompañaba desde Caracas. Nueva pausa aquí en CNN Redacción, pero más adelante el juez le pidió al jurado del caso Lindsey Clancy continuar deliberando tras informarle que no habían llegado a una decisión unánime luego de 19 horas de deliberar sobre el destino de la mujer que admitió matar a sus tres hijos.
3: Espera, ¿tú también te atrasaste tus impuestos?

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1: Estas son las noticias más destacadas a esta hora en CNN. La presidenta de México, Claudia Sheinbaum, presentó su segundo informe de gobierno en el Congreso. La presentación se da un mes antes de que cumpla 2 años al frente de la presidencia del país. Entre los temas que abordó en su discurso se encuentran la relación con la administración del presidente Donald Trump, especialmente en los temas de seguridad, migración y comercio. El presidente Donald Trump admitió que podrían pasar años para que Estados Unidos se beneficie con el acuerdo petrolero alcanzado con Venezuela y dijo que el impacto puede verse dentro de 2 años. Según las últimas informaciones, el acuerdo con Venezuela otorgaría a Estados Unidos el control sobre el petróleo valorado en miles de millones de dólares. En información de última hora, fuerzas militares de Estados Unidos llevaron a cabo este martes ataques adicionales contra objetivos del cuerpo de la Guardia Revolucionaria Islámica en Irán. En respuesta a recientes intentos de ataque contra buques comerciales en el Estrecho de Hormuz y contra tropas estadounidenses desplegadas en la región, según el mando central de Estados Unidos. Después de deliberar durante unas 19 horas, los miembros del jurado que evalúan el destino de Lindsey Clancy comunicaron este martes que no habían logrado alcanzar una decisión unánime. El juez estatal del condado Plymouth les pidió que reanudaran las deliberaciones. Recordemos que Lindsey Clancy enfrenta un juicio para determinar si es o no penalmente responsable por la muerte de sus 3 hijos, a quienes admitió haber estrangulado. Un caso que pone en el tapete la psicosis postparto. Pero vámonos ya mismo a Nueva York, donde está María Santana, para que nos des los últimos detalles. María, te escuchamos.
2: Sí, hola, ¿cómo estás, Iván? Bueno, el jurado ya lleva más de 22 horas deliberando durante los últimos 4 días. En una nota enviada al juez, sin embargo, los jurados dijeron que después de muchas horas de deliberación no habían podido llegar a una decisión unánime y que estaban estancados. Pero el juez William Sullivan los envió de regreso a la sala de deliberaciones y les pidió que sigan intentando llegar a un acuerdo. Sullivan les recordó que este fue un juicio largo con más de 80 testigos, más de 300 pruebas, y les pidió que continúen deliberando teniendo en cuenta todas las instrucciones legales que han recibido. Ahora, si el jurado sigue sin poder llegar a una decisión unánime, el juez podría eventualmente declarar un juicio nulo, lo que pondría fin a este juicio sin un veredicto definitivo. Después, la decisión la debe tomar la fiscalía si decide volver a presentar el caso frente a otro jurado. La defensa y la fiscalía tienen la opción de argumentar frente al juez si quieren que el jurado siga deliberando, si es que vuelven a decir que no pueden llegar a esta decisión. Clancy, de 36 años, es una ex enfermera que se declaró inocente de 3 cargos de asesinato por las muertes de sus hijos, Cora, de 5 años, Dawson, de 3, y Callen, de 8 meses. Ella los estranguló con una cuerda de ejercicios mientras el padre de los niños estaba fuera de la casa. Ella después intentó suicidarse y la defensa sostiene que Clancy no es penalmente responsable de los delitos porque sufría de psicosis postparto, mientras que la fiscalía argumenta que a pesar de sus problemas de salud mental, ella todavía entendía lo que estaba haciendo y que lo que estaba haciendo era incorrecto. Así que vamos a ver cómo siguen estas deliberaciones. Si el jurado termina el día sin llegar a un veredicto, pueden decirle al juez nuevamente que están estancados, pueden volver mañana, si así lo desean. Vamos a ver qué sigue en el caso y vamos a estar muy pendiente, Iván.
1: Haber estado con nosotros era nuestra compañera María Santana, quien reportaba desde Nueva York. En información de última hora, fuerzas militares de Estados Unidos llevaron a cabo este martes ataques adicionales contra objetivos del cuerpo de la Guardia Revolucionaria Islámica en Irán, en respuesta a recientes intentos de ataque contra buques comerciales en el Estrecho de Hormuz y contra tropas estadounidenses desplegadas en la región. Todo esto según el mando central de Estados Unidos. Vamos ya a Tel Aviv, donde está Sal Merki, quien tiene más información. Sal, muy buenas tardes, te escuchamos.
3: Hola, Iván. Pues estamos volviendo a este intercambio de ataques que acompañó a la región hace más de un mes entre Irán y Estados Unidos. Lo último es, como tú decías, esta oleada de ataques de Estados Unidos contra objetivos de la Guardia Revolucionaria en la zona del Estrecho de Hormuz, en la ciudad portuaria de Bandar Abbas y en otras localidades cercanas a esta vía marítima tan importante. Y después, por supuesto, cómo era de esperar también las advertencias. Por ejemplo, Irán, el portavoz de la Guardia Revolucionaria afirma que Estados Unidos se va a arrepentir de este ataque, mientras el alto mando militar en Teherán advierte con golpes, dice, devastadores contra Estados Unidos por este ataque. Y poco antes, el presidente Trump había advertido a Irán de que no responda a lo que llama ataque justificado, debido a los intentos previos de Irán de colocar minas en el Estrecho de Hormuz. Al mismo tiempo, Trump también presumía de que sus soldados, sus fuerzas, la Fuerza Naval, había conseguido retirar prácticamente todos los explosivos situados en el Estrecho de Hormuz y, por tanto, podía este estrecho posibilitar el paso de buques, aunque, como hemos dicho antes, durante esta jornada se anunciaron el ataque contra dos buques con petróleo saudita sin provocar víctimas, y todo ello cuando a nivel diplomático sigue, diríamos, se puede llamar como una guerra psicológica. Por un lado, en Irán, el presidente Masoud Pezeshkian reitera que si Estados Unidos vuelve al memorando de entendimiento, Irán también lo hará, pero al mismo tiempo el presidente del parlamento iraní, Khalibaf, advierte que el estrecho de Hormuz no se va a reabrir hasta que Estados Unidos no cumpla todas las condiciones. Y como decía antes, esta diplomacia se alterna con esta nueva escalada, y la mejor prueba de ello es que más de 10 legaciones diplomáticas de Estados Unidos en esta región han emitido una noticia, un aviso de riesgo, un aviso de alerta a sus ciudadanos, afirmando que es posible que en las próximas horas y días el espacio aéreo en varios países se cierre, y por tanto hay un potencial, diríamos, futuro de anulación de vuelos, etcétera, etcétera. Así que, Iván, estamos volviendo a lo que vivimos hace más de un mes. Mientras tanto, Irán y Estados Unidos transmiten el mensaje: no quiere una guerra, pero al mismo tiempo tampoco están muy cerca de volver al acuerdo. Iván.
1: Sal, gracias por haber estado con nosotros. Era Sal Emergi, quien reportaba desde Tel Aviv. Y nosotros aquí en CNN Redacción continuamos con más noticias del mundo. La tensión entre Canadá y Estados Unidos continúa. El primer ministro canadiense, Mark Carney, endureció este martes su discurso al calificar de impropios los ataques de altos funcionarios estadounidenses contra Canadá y advertir que Ottawa no retomará negociaciones comerciales serias mientras Washington mantenga una actitud de provocación. Carney insistió en que Canadá está dispuesta a alcanzar un acuerdo comercial mutuamente beneficioso, dijo, con Estados Unidos, pero recalcó que cualquier pacto deberá respetar la soberanía canadiense. Hablamos ahora del avance de la tormenta tropical Edward, que si bien es pequeña, se pronostica que se intensifique en su aproximación final a la frontera entre Texas y Luisiana. Las fuertes lluvias y ráfagas de viento azotan el límite de ambos estados cuando se cree que faltan un par de horas para que toque tierra con intensidad de tormenta tropical fuerte. El más reciente reporte del Centro Nacional de Huracanes asegura que se mueve a unos 85 kilómetros por hora. En Ucrania, justo cuando este martes inicia el año escolar, algunas escuelas optaron por dar clases en los refugios subterráneos para proteger a los niños de los ataques rusos con drones, que se han incrementado en los últimos días. Según un recuento de CNN, las alertas de ataque aéreo se activaron 60 veces entre la medianoche del jueves hasta este martes. Las autoridades han dicho que por los ataques, por lo menos 53 personas murieron y decenas resultaron heridas. Y en el mundo tecnológico, este martes John Ternus toma las riendas de Apple, poniendo fin a los 15 años de Tim Cook al frente de la empresa. Ternus llega al cargo con una amplia experiencia en ingeniería de hardware y tras haber participado en el desarrollo de productos como el Apple Watch, los AirPods y las gafas Vision Pro. Su principal desafío será afrontar la evolución de la inteligencia artificial y también diseñar una estrategia.
4: Cuando vi a Ander Eduardo por primera vez, lo vi perfecto.

0: Vamos a la catástrofe en la frontera entre China y Nepal. A casi una semana de esta ola mortal, las autoridades contabilizan más de 1.000 muertos y 4.000 desaparecidos en ambos países, incluidos unos 500 extranjeros. La autoridad encargada de la gestión de desastres de Nepal afirmó que varias zonas afectadas aún no han recibido ayuda. Y en Nepal y China continúa la búsqueda de sobrevivientes de esta mortal inundación. Según una reciente actualización de la Autoridad Nacional de Gestión y Reducción del Riesgo de Desastres de Nepal, el número de personas que han muerto ha ascendido a 1.050 y al menos 3.916 personas siguen desaparecidas. En China, al menos 16 personas han muerto y 546 están desaparecidas, según informó el domingo la cadena estatal CCTV. Indira Guerreros, de la agencia EFE, está en Devighat, Nepal, y nos cuenta sobre las dificultades en las operaciones de búsqueda y rescate entre las inclemencias del tiempo y la infraestructura destruida por las inundaciones.
1: Desde la comunidad destruida hay todavía cuerpos dentro de las casas. Llegar hasta aquí sigue siendo difícil. Durante la noche volvió a llover con mucha fuerza y en la carretera encontramos nuevos desprendimientos en esta zona. Por ejemplo, el agua cae sobre un terreno que ya había quedado completamente alterado por la riada. Aquí el barro, la roca y los restos han elevado varios metros el nivel del suelo. Hay viviendas de las que apenas quedan visibles las plantas superiores y dentro de algunas todavía pueden verse los cuerpos que no han sido recuperados. El problema es cómo llegar hasta ellos. Para la maquinaria pesada entrar aquí significa entrar a un terreno muy inestable y las lluvias aumentan todavía más la saturación del suelo. El riesgo de que esto vuelva a moverse es todavía muy alto. Esta dificultad se repite de distintas maneras en buena parte de las zonas afectadas. En las centrales hidroeléctricas, cientos de trabajadores con

0: Permanecieron aisladas durante días. Los muertos superan ya el millar y miles de personas continúan desaparecidas. 6 días después, la búsqueda avanza al ritmo que el terreno permite. Y aquí hay cuerpos a los que todavía podemos ver y que todavía no se pueden sacar. En otros puntos, todavía hay que excavar para saber quién quedó debajo.
1: Ya sea por incomodidad, falta de movilidad, ocupación.

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1: Vamos al mundo futbolístico y una despedida que, si bien se sabía que no estaba lejos, se confirmó este lunes. Con una sentida carta en redes, Lionel Messi dio por cerrados sus más de 20 años con la selección argentina. Además de su impronta, Messi deja un impresionante legado de goles y títulos en sus 207 partidos con la selección argentina. Este es el análisis de Hugo Manu Correa y Pablo García Escorihuela.
2: ¿Con qué momentos, títulos, estadística o algo en particular que te haya quedado marcado por siempre la figura de Lionel Messi con la albiceleste, Pablo?
3: Yo, Hugo, voy a empezar por los números, por esto de los lentes y que soy un poco nerd, pero al final de cuentas es parte de sacar un poquito esa matemática y después vamos a ir con momentos especiales, ¿no? Mira, Hugo, son 125 goles para Messi. 207 partidos, una Copa del Mundo, dos Copas América, una finalísima, cuatro títulos. Cuando uno saca la cuenta cuántos títulos ganó Maradona con Argentina, puedes ir más o menos comparando, y sé que son odiosas las comparaciones justamente. Una medalla de oro olímpica, un Mundial sub-20. Hugo, es que cuando uno mira lo que ha logrado Messi con la selección, dos veces mejor jugador del Mundial, dos veces mejor jugador de Copa América, máximo goleador histórico de Argentina, máximo goleador histórico de las eliminatorias sudamericanas, además. Hugo, lo que ha dejado Messi en cuanto a legado, a números, a impronta futbolística, es absolutamente gigantesco. Y ya después podemos empezar a revisar algunas jugadas.

0: algunos pasajes. A mí, por ejemplo, se me viene a la memoria ese momento en el que gana el título Hugo en 2021, cuando finalmente se desploma de rodillas y vienen todos los compañeros a abrazarle en una demostración absolutamente de que había buscado ese título con tanta necesidad, con tantas ganas por tanto tiempo. Y después de haber atravesado, bueno, bastantes críticas, bastantes momentos difíciles, un mar de dudas en algún momento, un retiro de la selección, inclusive en algún pasaje, pues terminó levantando esa Copa América que significó el cambio de todo, cambió el paradigma completo, Hugo.
1: Es cierto, Pablo. Quiero dar un marco referencial cuando dicen que se lo compara con Diego, que es inevitable porque Diego era otro, fue otro, es otro dios en Argentina. Pero hay que decir que cuando él
0: Sí.
1: debuta, José Pekerman pide que se haga en el estadio de Argentinos Juniors porque era el estadio donde debutó Diego. Si bien este estadio es exactamente el mismo, pero tiene la referencia de Maradona. Y también debuta,
0: Claro.
1: al igual que Diego, frente a Hungría. Lleva la 10, tiene que seguir ese legado. Es decir, se le pide que actúe como un héroe y no le salían las cosas. Las comparaciones fueron tremendas. Me ha tocado ser testigo directo de no pocas alevosas críticas, de enojos, de insultos en la propia vía pública. Y ese retiro que hacías cuenta en el año 2016, luego de perder la Copa América en Estados Unidos, significó un punto de inflexión. Vincular de él, descomprime el ambiente y luego él viene esta segunda etapa que es fenomenal. Tengo dos recuerdos, Pablo, para compartir, que uno fue el
0: Vamos.
1: descomunal gol, yo lo tengo como uno de los más fascinantes que marcó Messi, el 4-3 frente a Brasil en New Jersey, cuando le ganan con Sabella como técnico allí en ese partido amistoso,
0: Golazo.
1: fue descomunal, fue una presea realmente fascinante. Y después tengo las personas que estaban por fuera de la selección argentina, Rafael Nadal y su llanto cuando Messi sale campeón, lo cual habla del amor por el deporte que tiene Lionel. Y yo te lo digo esto y me estoy emocionando ahora, porque lo que ha generado él en el concierto del deporte y de la propia vida. Y también recuerdo a Catherine Zeta-Jones, la afamada actriz que en Los Ángeles vio la final con Francia y Argentina con su esposo Michael Douglas y ambos terminaron llorando y emocionados e hinchando por Messi y aplaudiendo cuando Messi se consagra. Lo que genera la figura, la dimensión de este deportista sin igual, Pablo.
2: Vamos al ranking de hoy donde les vamos a contar cuáles han sido las películas más taquilleras de todos los tiempos. Comenzamos con el puesto 5, donde está Nezha 2. Esta película animada ha sido catalogada como visualmente espectacular y con un hiperactivo sentido del humor. Recaudó a nivel mundial 2,2 millones de dólares. Luego de su estreno, en solo 11 días recaudó 936 millones de dólares. Vamos al puesto 4 con Spider-Man Brand New Day. En la taquilla de Estados Unidos y el mundo, esta película tuvo una acogida extraordinaria que llevó a recaudar 2.232 millones de dólares. Tan solo en la primera semana, la recaudación fue de 360 millones de dólares. Puesto 3, Avatar: The Way of Water. Su estreno fue en 2022. Tuvo una recaudación de 2.334 millones de dólares. La acogida a nivel mundial fue extraordinaria y duró 7 semanas al tope de la lista de las películas más vistas. En el puesto número 2 tenemos Avengers Endgame. Esta película, que ha sido descrita como emocionante, entretenida y de impacto emocional, logró recaudar 2.799 millones de dólares. Se estrenó el 26 de abril de 2019. Y en el puesto 1, Avatar ocupa el sitial de honor con una recaudación mundial en la taquilla de 2.924 millones de dólares. La cinta de James Cameron sobrepasó los números de Titanic con esta historia de un planeta extraterrestre y las luchas de sus habitantes. Y nosotros así cerramos esta hora de noticias. Como siempre, gracias por habernos acompañado. Soy Iván Pérez Sarmenti en Buenos Aires. Somos CNN en español. Quédense con nosotros aquí en nuestra pantalla porque siempre hay más información.

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1: La presidenta de México, Claudia Sheinbaum, presenta su segundo informe de gobierno en el Congreso en estos momentos y se da un mes antes de que se cumplan 2 años al frente de la presidencia de México. Entre los temas que ha abordado están los retos frente a los aranceles del presidente Donald Trump y el impacto de la guerra con Irán en el mundo y México con relación al precio de la gasolina. El presidente Donald Trump admitió que podrían pasar años para que Estados Unidos se beneficie con el acuerdo petrolero alcanzado con Venezuela y dijo que el impacto puede verse dentro de 2 años. Según las últimas informaciones, el acuerdo con Venezuela otorgaría a Estados Unidos el control sobre el petróleo valorado en miles de millones de dólares. El jurado en el caso de Lindsey Clancy no pudo llegar a una decisión unánime en el juicio de la madre de Massachusetts acusada de asesinato tras estrangular a sus 3 hijos pequeños. Ante esta situación, el juez envió al jurado, compuesto por 12 personas, de regreso a la sala de deliberaciones para intentar superar el estancamiento. Fuerzas militares de Estados Unidos llevaron a cabo este martes ataques adicionales contra objetivos del cuerpo de la Guardia Revolucionaria Islámica en Irán, en respuesta a recientes intentos de ataque contra buques comerciales en el Estrecho de Hormuz y contra tropas estadounidenses desplegadas en la región, según el Comando Central de Estados Unidos. Hola y bienvenidos a esta nueva edición de CNN Redacción. Soy Iván Pérez Armenti y desde Buenos Aires comenzamos una nueva hora de información aquí en la pantalla de CNN en español. Y comenzamos hablando de la presidenta de México, Claudia Sheinbaum, quien presenta a esta hora su segundo informe de gobierno al comenzar su tercer año frente al país. Ya ha abordado los desafíos frente a la política arancelaria del presidente Donald Trump, su vecino del norte. Saludamos a esta hora a nuestra compañera Valeria León desde Ciudad de México, quien tiene más detalles. Valeria, buenas tardes, adelante.
2: ¿Qué tal, Iván? Pues arrancó este discurso en lo que la presidenta Sheinbaum denominó una prosperidad compartida, en la que dijo que así se encamina su administración, en donde el Estado juega un papel primordial en atizar estas desigualdades sociales que existen en el país. Ha presumido también los beneficios de 42 millones de personas que se benefician por estos programas sociales que ayudan a adultos mayores, jóvenes construyendo el futuro, y también a madres solteras. También utilizó esta figura de la primera mujer presidenta para mencionar que gracias a este papel que ella juega como la primera mujer mandataria en dirigir este país, han podido llegar otras mujeres al poder. También se refirió al combate contra el delito de feminicidio, que grandemente afecta también a las mujeres en este país y en donde se cometen varios de estos tipos de delito en el país. Finalmente también se refirió a esta guerra arancelaria y presumió que en México la economía todavía va por buen camino, la inflación se mantiene, pero sí destacó que la guerra en Irán ha jugado un papel clave en la economía, en poder sustentar el precio de la gasolina, que el gobierno ha tenido que subsidiar para que el precio de la gasolina se mantenga. Escuchemos parte de los mensajes que dio la mandataria mexicana en este discurso.
3: Estos casi 2 años... hemos enfrentado difíciles circunstancias internacionales, marcadas por un cambio en la política arancelaria del gobierno de los Estados Unidos. En particular, los aranceles a la exportación de vehículos, acero, aluminio y sus derivados, así como la guerra en Irán que elevó los precios internacionales del petróleo, han generado difíciles circunstancias para nuestro país y para todo el mundo. Aún en estas difíciles condiciones, la economía mexicana permanece estable y avanzando. Se separó el poder económico del poder político y se gobierna con honestidad. Hoy existe una relación distinta entre el gobierno y el pueblo. Somos un gobierno que está presente en cada rincón del territorio, que recorre el país, que escucha, atiende y rinde cuentas. Durante estos 23 meses hemos cuidado cada peso. No hemos comprado vehículos de lujo ni destinado recursos públicos a gastos innecesarios. Los salarios de los servidores públicos del más alto nivel no han aumentado. Además, hemos reducido el gasto corriente en 200 mil millones de pesos comparado con 2024 sin afectar las áreas sustantivas. Estos ahorros nos han permitido mejorar las condiciones de quienes menos ganan en el servicio público, así como aumentar el salario de las y los maestros en 10% en 2025 y en 26% y en 9% en 2026. Garantizamos además la creación de 30,000 nuevas plazas para la Guardia Nacional, seguridad, servicios de salud, educación y 3 nuevos programas de bienestar.
2: Y así hemos escuchado una larga lista de logros, en donde también destacan incluso logros deportivos. La presidenta también señaló que se construyeron cerca de 1,000 canchas de fútbol durante lo que su gobierno denominó el Mundial Social, que se llevó a cabo durante el Mundial este 2026 y que priorizó de alguna manera que en las comunidades más remotas los niños y jóvenes pudieran tener acceso a nuevas canchas. Eso también se refirió a la forma en que los deportes están siendo apoyados, diferentes disciplinas en México, algo que, bueno, hemos visto pocos resultados, pero también se mencionó, llamó la atención. De alguna manera también vemos a la presidenta muy arropada, son cerca de 300 invitados, por supuesto su gabinete legal, su gabinete ampliado. Hemos escuchado en varias ocasiones que le aplaudieron a la presidenta, presumió también el aumento al salario mínimo, con especial énfasis en el aumento que se dio al salario mínimo en la frontera norte de México. Y así es como con este discurso la presidenta Claudia Sheinbaum, la primera mujer en llegar al poder en este país, presume este segundo año de gobierno y se abren las puertas al tercer año de gobierno. Iván, quedan todavía 4 largos años de este sexenio y veremos cómo evoluciona. Sin duda ahora lo que más mayoritariamente llama la atención es la presión directa de Washington, que ha impactado de manera muy radical en la agenda nacional. ¿Por qué? La guerra arancelaria, por supuesto, el tener que de alguna manera atajar esta cantidad de aranceles, ya lo escuchábamos de voz de la mandataria mexicana, sigue el acero, el aluminio, grabados, y esto ha afectado grandemente a la industria nacional, pero también la presión que ha venido de la administración de Donald Trump por que México haga más en términos de seguridad. Vemos el caso de las serias acusaciones de funcionarios del gobierno de Sinaloa, incluido el gobernador con licencia Rubén Rocha Moya, en donde fue separado de este cargo y donde se está llevando una investigación en el que presuntamente lo acusan de tener ligas con el crimen organizado, específicamente con la facción de los Chapitos del cártel de Sinaloa, por lo que no ha sido sencillo para nada, ni para la presidenta ni para su gabinete, estar en medio de una negociación comercial al mismo tiempo de tener esta presión en cuestión de seguridad, de drogas, de tener el tráfico de fentanilo, de migración. Y aunque ha presumido de alguna manera estos logros a nivel nacional, a nivel interno, sin duda esta presión va a seguir y veremos cómo evoluciona en estos últimos 4 años de este sexenio. Por lo menos ahora empieza su gira nacional, después de este discurso aquí en Palacio Nacional, y en un mes se cumplen finalmente estos 2 años y empieza su tercer año de gobierno, Iván.
1: Valeria, vos recién lo decías, tiene un montón de desafíos por delante, le quedan 4 años de gobierno a Sheinbaum y empieza esta gira nacional. ¿Cómo está el apoyo popular puntualmente a la presidenta y también a lo que viene siendo su gestión hasta ahora?
2: El apoyo popular está fuerte, tiene buenos índices de aprobación y muchos de los analistas también y algunos de los críticos pues aseguran que el tema de los programas sociales ha ayudado grandemente a esta administración de la mandataria mexicana. También escuchamos que dedicó mucha parte de este discurso, la mayoría, a presumir estos programas sociales de bienestar que se han ampliado en los últimos meses, apoyando a los jóvenes, apoyando a las madres solteras, apoyando a los niños, apoyando a los adultos mayores, y se ha ampliado el número de beneficiarios. Ella daba un número de 42 millones tan solo en el programa de bienestar, pero hay muchos otros, por lo que eso también hace que la aprobación hacia el mandato de la presidenta Claudia Sheinbaum se mantenga en buenos índices. Y bueno, esto pasa siempre en el inicio de los gobiernos. Veamos si logra también mantener estos niveles de aprobación entre los mexicanos y las mexicanas.
1: Valeria, gracias por estar con nosotros. Era Valeria León quien nos acompañaba desde Ciudad de México. Y vamos a seguir hablando de este informe de la presidenta Claudia Sheinbaum, y para ello vamos a conversar con el doctor Gustavo López, asesor de la Escuela de Ciencias Sociales y Gobierno del Instituto Tecnológico Monterrey. Gracias por estar con nosotros, Gustavo. Comienzo preguntándole por todos los desafíos que tiene esta administración en términos de tener al lado a Donald Trump. Algo de ello ha dado cuenta Sheinbaum en parte de su informe. Pero digo, ¿en cuánto complica o cuán bien ha logrado sortear Sheinbaum esta dura relación que le toca con su vecino del norte?
0: Hola, gracias por la invitación. Pues sí, la relación con los Estados Unidos es muy complicada en ese sentido, porque pasa no únicamente por las presiones que hay en torno a los temas de seguridad, obviamente narcotráfico, tráfico de personas, migración, sino que también se va en el contexto del Tratado Norteamericano de Libre Comercio, que de hecho Donald Trump ya planteó su posición en términos de que no se va a renovar, va a seguir vigente porque es un tratado que se firmó por 15 años, pero se va a renovar, se va a firmar cada año en términos de las condiciones que en ese año van a aplicar. Y por otro lado, se generó en días recientes pues una estrategia de negociación alterna con Canadá, que al final de cuentas enfrentó nuevamente a los dos gobiernos, y en ese sentido pues el gobierno mexicano con una posición muy debilitada por los temas asociados a las acusaciones de diversos políticos mexicanos que se les ha vinculado con el crimen organizado, pues al final de cuentas ha tenido que de alguna manera sortear este proceso de negociación con una posición pues obviamente mucho más débil en ese sentido. Entonces sí es una relación complicada, y pues todavía vienen más elementos. Los Estados Unidos me parece que están administrando la información que tienen en torno a las acusaciones que hay sobre políticos mexicanos, y eso pues obviamente va a seguir incidiendo sobre la estrategia que se tenga en términos comerciales.
1: En todos estos informes que se hace el Estado de Estados Unidos, o aquí incluso la presidenta Sheinbaum, o en cualquier país, los mandatarios eligen destacar todos los puntos favorables que tienen de su gestión. Ahora, ¿cuáles son los puntos que Sheinbaum tiene que solapar o dejar de lado porque allí no está teniendo buenos resultados? ¿Cuáles son los dos o tres temas en los cuales usted marcaría que no está marchando bien?
0: Pues hay un tema que gira en torno a la economía. La presidenta planteó los crecimientos que ha tenido el Producto Interno Bruto en estos dos periodos recientes, en 1.2 y 1.8. Sin embargo, el Producto Interno Bruto a lo largo de los 8 años de los gobiernos de la Cuarta Transformación no ha crecido ni un punto porcentual, y eso es uno de los temas más relevantes y que más impactan a la sociedad mexicana, porque si no hay crecimiento económico, pues no hay riqueza que distribuir, y eso ha llevado a que los programas sociales tengan que financiarse con deuda, y en ese sentido la deuda ha alcanzado niveles históricos en relación con el PIB. Ese es uno de los grandes temas. Otro tema tiene que ver con pues las políticas de empleo, donde al final de cuentas, si la tasa de desempleo es muy baja, las características de los empleos en México son muy pues son muy básicas. No son empleos bien pagados, no son empleos que tengan prestaciones y en ese sentido, o beneficios, y en ese sentido pues también eso no se ve reflejado en que más del 50% de la economía mexicana es informal y por lo tanto no se pagan impuestos. Y por otro lado, pues están los temas asociados a las madres buscadoras, aquellas organizaciones de madres y padres también, que buscan a familiares, hijos, fundamentalmente hijas, que han sido desaparecidos por actividades criminales en diversos estados del país, contra quienes ha tenido una posición muy dura, incluyendo el gobierno del expresidente López Obrador, y que ahora, si bien se ha suavizado en algunos espacios, sigue manteniéndose pues en ese sentido una posición de cierto rechazo a la forma en la que estas madres buscadoras deslegitiman la función gubernamental, pues porque es un espacio social muy, muy, muy sensible. Por otro lado, también está el tema de las mujeres. Si bien la presidenta dice, bueno, llegaron las mujeres, hay un tema ahí también relevante en torno a los procesos de igualdad y de equidad en torno a los temas de género, pero fundamentalmente que se ha reflejado en los incrementos que hay sobre feminicidios a lo largo de diversas regiones del país, y sobre los cuales, si bien hay acciones, no hay una política integral. Entonces vemos, pues en ese sentido, varios temas. Y obviamente, pues el tema del narcotráfico, en donde pues hay un grupo de políticos que han sido señalados, y no únicamente el narcotráfico, sino crimen organizado. Hay ahora mismo un escándalo en torno a lo que se llama el huachicol fiscal, que son la importación de combustibles que vienen de los Estados Unidos, pero que no han pagado impuestos y que se venden en México se han declarado como si fueran aceites, y en ese sentido alimentan a varias industrias, pero no pagan impuestos. Y en ese sentido se ha involucrado no únicamente a personal de la Marina, sino también a personas cercanas al expresidente López Obrador, uh-huh, y a este gobierno también. Entonces, es uno de los grandes, son parte de los grandes temas, y de hecho, hace unos días se extraditó precisamente a Argentina a uno de los almirantes acusados de controlar esta red de importaciones de combustible. Entonces, son los grandes temas en los que pues el gobierno se ha visto entrampado en los últimos años. Y si bien en este informe se presentan cifras que parecen muy alegres, como son todos los informes presidenciales, por lo menos en México, sí, son cifras que implican el trabajo, pues incluso propuestas que se plantearon incluso antes del gobierno de López Obrador. Entonces, creo que al final de cuentas, la presidenta está construyendo una narrativa que busca de alguna, sí, manera oscurecer esos temas que no le benefician a su gobierno.
1: Gustavo, gracias por haber estado con nosotros. Era el doctor Gustavo López, asesor de la Escuela de Ciencias Sociales y Gobierno del Instituto Tecnológico de Monterrey, quien ha estado con nosotros aquí en CNN Redacción. Muchas gracias. Hacemos una pausa y más adelante aquí en CNN Redacción, el presidente Donald Trump dice que los beneficios del acuerdo petrolero con Venezuela podrían verse en años. Al volver le contaremos qué dice Caracas sobre esto.

0: El presidente Donald Trump admitió que podrían pasar años para que Estados Unidos se beneficie con el acuerdo petrolero alcanzado con Venezuela y dijo que el impacto puede verse dentro de 2 años o más. Según las últimas informaciones, el pacto con Caracas otorgaría a Washington el control sobre el petróleo venezolano valorado en miles de millones de dólares como parte de una empresa conjunta con el gobierno de la presidenta encargada, Delcy Rodríguez. Vamos a Washington, donde está Yone Molinares, para que nos explique qué significa estos nuevos dichos del presidente Trump. Yone, muy buenas tardes. Adelante.
1: Pues eso abre más preocupación, especialmente aquí en el Congreso, donde hay cada vez más preguntas. Los demócratas están convencidos de que lo que está haciendo el presidente es todo lo contrario a lo que explicó inicialmente cuando extrajo a Nicolás Maduro en enero de este año y aseguró que de lo que se trataba era de ayudar a Venezuela a comenzar un nuevo proceso democrático. Pues hoy los demócratas aquí en el Capitolio están diciendo todo lo contrario, desde los que están en el liderazgo hasta los que están ya a cargo de algunas de las comisiones. Ellos dicen que el presidente deja claro que todo lo que está haciendo es simplemente saqueando los recursos de Venezuela, lo dicen los demócratas de la Comisión de Relaciones Internacionales. Y aquí en el Congreso hay muchas preguntas. Quienes están acá hablando hoy están insistiendo que tienen que llegar hasta el fondo y que los demócratas, si ganan la mayoría en noviembre, van a buscar hasta el fondo y van a investigar realmente qué es lo que está haciendo el presidente Donald Trump. Hoy la Casa Blanca se está defendiendo, lo está haciendo a través de varios funcionarios que están hablando con la prensa e indicando que realmente lo que está haciendo Estados Unidos es mejorando las condiciones para Venezuela y para Estados Unidos. Pero va a depender, por supuesto, de que puedan convencer no solamente a los congresistas aquí, sino a los votantes, que son los que están siendo afectados, especialmente porque el presidente dijo que esto podía durar 2-3 años, como obviamente muchos piensan que incluso hasta más tiempo. Y por eso la idea de un tipo de acuerdo de este calibre, que no beneficia inmediatamente a los estadounidenses, pues le va a costar mucho más trabajo al presidente poder convencer, mucho más cuando el presidente además habla de que quieren reabastecer las reservas estratégicas de petróleo, y eso es algo que también está bajo discusión, porque el tipo de petróleo que produce Venezuela, que se puede refinar en Estados Unidos sin problema, no es todavía claro que sea el mismo que se pueda abastecer o se pueda poner en el suministro regular de las reservas de petróleo. Iván.
0: ¿Qué se sabe de la reunión de Trump con altos ejecutivos de refinerías y empresas de energía en la Casa Blanca?
1: Está ocurriendo al otro lado de la avenida Pensilvania, en la Casa Blanca, y no hay muchos detalles. Esperaba realmente que fuera a puerta cerrada. Todavía no está claro si la prensa va a poder acceder en algún momento a esta reunión, pero lo que sí se está haciendo es tratando de hablar con algunas de las compañías más importantes, ya no tanto en cuanto a inversión en Venezuela, sino más bien en qué se puede hacer aquí para aliviarle el bolsillo a los votantes, a los estadounidenses. Hay gente muy preocupada por el precio de la gasolina, ahora que se recrudecieron los ataques con Irán, está subiendo también el precio del barril, sube la gasolina, sube el costo de vida, y esa es la pregunta que muchos se hacen acá. Todo esto es necesario, y en medio de lo que claramente es una guerra de la que Estados Unidos no se ha podido sacudir, por el contrario, parece que esto está llegando en un punto muerto donde las consecuencias pueden ser mucho más grandes, consecuencias también políticas para su partido de gobierno aquí en el Capitolio. Si es que las cosas no mejoran, pues los demócratas piensan que los republicanos, los votantes republicanos, se los van a cobrar precisamente en las elecciones de noviembre. Iván.
0: Yone, gracias por haber estado con nosotros. Era Yone Molinares quien nos acompañaba desde Washington. Y para conocer las repercusiones en Venezuela de este pacto petrolero entre Washington y Caracas que avanza, nos enlazamos con la capital venezolana, donde está Osmary Hernández. Osmary, buenas tardes, te escuchamos.
2: Iván, gusto en saludarte. Mientras el presidente de Estados Unidos, Donald Trump, habla de los beneficios para Estados Unidos, que podría repercutir en una disminución de los precios de la gasolina y en el aumento del acceso a reservas de petróleo, y Delcy Rodríguez asegura que esto podría traducirse en prosperidad, pues en las calles de Caracas hay expectativas. Y en el ámbito político también siguen las reacciones. Escuchábamos la de Edmundo González Urrutia, quien fue candidato de la oposición en las elecciones de 2024 presidenciales, y él decía que la realidad de Venezuela y el cambio no se puede describir con barriles de petróleo y con números, sino con hechos concretos, que esos ingresos se traduzcan en un cambio en la realidad a la cual tienen que enfrentarse día a día los venezolanos, que pues están todo el tiempo expuestos a apagones, a faltas de agua y a dificultades de tener acceso a la canasta básica. Pero las críticas también han venido desde los movimientos de izquierda, como el Partido Comunista de Venezuela, que originalmente estaba alineado con el Partido Socialista Unido de Venezuela, que es el partido de gobierno, pero que se ha distanciado desde hace algún tiempo, aunque tampoco está alineado con la oposición que representa María Corina Machado. Ellos aseguran que rechazan de forma categórica este acuerdo y consideran que fue una entrega absurda de la soberanía del país, pero además ponen sobre la mesa cuestionamientos sobre la legitimidad de Delcy Rodríguez para suscribir acuerdos por 25 años y otorgar concesiones de explotación de yacimientos petroleros por unos 100 años, considerando que ella pues no fue electa en Venezuela. En Venezuela el sistema se elige al mandatario y él designa a un vicepresidente. También ante la ausencia de Nicolás Maduro, que fue detenido en enero, el 3 de enero, por militares estadounidenses, y pues se declaró una falsa forzada y no los mecanismos que establece la Constitución, que sería la ausencia temporal o definitiva, y que se establece en cada caso un mecanismo para actuar en consecuencia. También es importante decir que hay un mecanismo de negociación que está en desarrollo, que no incluye a toda la oposición, y en el cual se está planteando la reforma del sistema judicial y del sistema electoral para llegar en algún momento a elecciones, que fue parte de lo que había planteado Estados Unidos al pues asumir este nuevo rol en Venezuela en su relación con el gobierno interino de Delcy Rodríguez, Iván.
0: Osmary, gracias por haber estado con nosotros. Era nuestra compañera Osmary Hernández quien nos acompañaba desde Caracas. Nueva pausa aquí en CNN Redacción, pero más adelante el juez le pidió al jurado del caso Lindsey Clancy continuar deliberando tras informarle que no habían llegado a una decisión unánime luego de 19 horas de deliberar sobre el destino de la mujer que admitió matar a sus tres hijos.

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1: Estas son las noticias más destacadas a esta hora en CNN. La presidenta de México, Claudia Sheinbaum, presentó su segundo informe de gobierno en el Congreso. La presentación se da un mes antes de que cumpla 2 años al frente de la presidencia del país. Entre los temas que abordó en su discurso se encuentran la relación con la administración del presidente Donald Trump, especialmente en los temas de seguridad, migración y comercio. El presidente Donald Trump admitió que podrían pasar años para que Estados Unidos se beneficie con el acuerdo petrolero alcanzado con Venezuela y dijo que el impacto puede verse dentro de 2 años. Según las últimas informaciones, el acuerdo con Venezuela otorgaría a Estados Unidos el control sobre el petróleo valorado en miles de millones de dólares. En información de última hora, fuerzas militares de Estados Unidos llevaron a cabo este martes ataques adicionales contra objetivos del cuerpo de la Guardia Revolucionaria Islámica en Irán. En respuesta a recientes intentos de ataque contra buques comerciales en el Estrecho de Hormuz y contra tropas estadounidenses desplegadas en la región, según el mando central de Estados Unidos. Después de deliberar durante unas 19 horas, los miembros del jurado que evalúan el destino de Lindsey Clancy comunicaron este martes que no habían logrado alcanzar una decisión unánime. El juez estatal del condado Plymouth les pidió que reanudaran las deliberaciones. Recordemos que Lindsey Clancy enfrenta un juicio para determinar si es o no penalmente responsable por la muerte de sus 3 hijos, a quienes admitió haber estrangulado. Un caso que pone en el tapete la psicosis posparto. Pero vámonos ya mismo a Nueva York, donde está María Santana, para que nos des los últimos detalles. María, te escuchamos.
2: Sí, hola, ¿cómo estás, Iván? Bueno, el jurado ya lleva más de 22 horas deliberando durante los últimos 4 días. En una nota enviada al juez, sin embargo, los jurados dijeron que después de muchas horas de deliberación no habían podido llegar a una decisión unánime y que estaban estancados. Pero el juez William Sullivan los envió de regreso a la sala de deliberaciones y les pidió que sigan intentando llegar a un acuerdo. Sullivan les recordó que este fue un juicio largo con más de 80 testigos, más de 300 pruebas, y les pidió que continúen deliberando teniendo en cuenta todas las instrucciones legales que han recibido. Ahora, si el jurado sigue sin poder llegar a una decisión unánime, el juez podría eventualmente declarar un juicio nulo, lo que pondría fin a este juicio sin un veredicto definitivo. Después, la decisión la debe tomar la fiscalía si decide volver a presentar el caso frente a otro jurado. La defensa y la fiscalía tienen la opción de argumentar frente al juez si quieren que el jurado siga deliberando, si es que vuelven a decir que no pueden llegar a esta decisión. Clancy, de 36 años, es una ex enfermera que se declaró inocente de 3 cargos de asesinato por las muertes de sus hijos, Cora, de 5 años, Dawson, de 3, y Callen, de 8 meses. Ella los estranguló con una cuerda de ejercicios mientras el padre de los niños estaba fuera de la casa. Ella después intentó suicidarse y la defensa sostiene que Clancy no es penalmente responsable de los delitos porque sufría de psicosis posparto, mientras que la fiscalía argumenta que a pesar de sus problemas de salud mental, ella todavía entendía lo que estaba haciendo y que lo que estaba haciendo era incorrecto. Así que vamos a ver cómo siguen estas deliberaciones. Si el jurado termina el día sin llegar a un veredicto, pueden decirle al juez nuevamente que están estancados, pueden volver mañana si así lo desean. Vamos a ver qué sigue en el caso y vamos a estar muy pendiente, Iván.
1: Haber estado con nosotros era nuestra compañera María Santana, quien reportaba desde Nueva York. En información de última hora, fuerzas militares de Estados Unidos llevaron a cabo este martes ataques adicionales contra objetivos del cuerpo de la Guardia Revolucionaria Islámica en Irán, en respuesta a recientes intentos de ataque contra buques comerciales en el Estrecho de Hormuz y contra tropas estadounidenses desplegadas en la región. Todo esto según el mando central de Estados Unidos. Vamos ya a Tel Aviv, donde está Sal Mergi, quien tiene más información. Sal, muy buenas tardes, te escuchamos.
3: Hola, Iván, pues estamos volviendo a este intercambio de ataques que acompañó a la región
0: hace más de un mes entre Irán y Estados Unidos. Lo último es, como tú decías, esta oleada de ataques de Estados Unidos contra objetivos de la Guardia Revolucionaria en la zona del Estrecho de Hormuz, en la ciudad portuaria de Bandar Abbas y en otras localidades cercanas a esta vía marítima tan importante. Y después, por supuesto, cómo era de esperar también las advertencias. Por ejemplo, Irán. El portavoz de la Guardia Revolucionaria afirma que Estados Unidos se va a arrepentir de este ataque, mientras el alto mando militar en Teherán advierte con golpes, dice, devastadores contra Estados Unidos por este ataque. Y poco antes, el presidente Trump había advertido a Irán de que no responda a lo que llama ataque justificado, debido a los intentos previos de Irán de colocar minas en el Estrecho de Hormuz. Al mismo tiempo, Trump también presumía de que sus soldados, sus fuerzas, la Fuerza Naval, había conseguido retirar prácticamente todos los explosivos situados en el Estrecho de Hormuz y, por tanto, podía este estrecho posibilitar el paso de buques, aunque, como hemos dicho antes, durante esta jornada se anunciaron el ataque contra dos buques con petróleo saudita sin provocar víctimas. Y todo ello cuando, a nivel diplomático, sigue, diríamos, se puede llamar como una guerra psicológica. Por un lado, en Irán, el presidente Masoud Pezeshkian reitera que si Estados Unidos vuelve al memorando de entendimiento, Irán también lo hará. Pero al mismo tiempo, el presidente del Parlamento iraní, Khalibaf, advierte que el estrecho de Hormuz no se va a reabrir hasta que Estados Unidos no cumpla todas las condiciones. Y como decía antes, esta diplomacia se alterna con esta nueva escalada y la mejor prueba de ello es que más de 10 legaciones diplomáticas de Estados Unidos en esta región han emitido una noticia, un aviso de riesgo, un aviso de alerta a sus ciudadanos, afirmando que es posible que en las próximas horas y días el espacio aéreo en varios países se cierre y, por tanto, hay un potencial, diríamos, futuro de anulación de vuelos, etcétera, etcétera. Así que, Iván, estamos volviendo a lo que vivimos hace más de un mes, mientras tanto Irán y Estados Unidos transmiten el mensaje, no quieren una guerra, pero al mismo tiempo tampoco están muy cerca de volver al acuerdo. Iván.
1: Sal, gracias por haber estado con nosotros. Era Sal Emergi, quien reportaba desde Tel Aviv. Y nosotros aquí en CNN Redacción continuamos con más noticias del mundo. La tensión entre Canadá y Estados Unidos continúa. El primer ministro canadiense, Mark Carney, endureció este martes su discurso al calificar de impropios los ataques de altos funcionarios estadounidenses contra Canadá y advertir que Ottawa no retomará negociaciones comerciales serias mientras Washington mantenga una actitud de provocación. Carney insistió en que Canadá está dispuesta a alcanzar un acuerdo comercial mutuamente beneficioso, dijo, con Estados Unidos, pero recalcó que cualquier pacto deberá respetar la soberanía canadiense. Hablamos ahora del avance de la tormenta tropical Edward, que si bien es pequeña, se pronostica que se intensifique en su aproximación final a la frontera entre Texas y Luisiana. Las fuertes lluvias y ráfagas de viento azotan el límite de ambos estados cuando se cree que faltan un par de horas para que toque tierra con intensidad de tormenta tropical fuerte. El más reciente reporte del Centro Nacional de Huracanes asegura que se mueve a unos 85 kilómetros por hora. En Ucrania, justo cuando este martes inicia el año escolar, algunas escuelas optaron por dar clases en los refugios subterráneos para proteger a los niños de los ataques rusos con drones que se han incrementado en los últimos días. Según un recuento de CNN, las alertas de ataque aéreo se activaron 60 veces entre la medianoche del jueves hasta este martes. Las autoridades han dicho que por los ataques, por lo menos 53 personas murieron y decenas resultaron heridas. Y en el mundo tecnológico, este martes John Ternus toma las riendas de Apple, poniendo fin a los 15 años de Tim Cook al frente de la empresa. Ternus llega al cargo con una amplia experiencia en ingeniería de hardware y tras haber participado en el desarrollo de productos como el Apple Watch, los AirPods y las gafas Vision Pro. Su principal desafío será afrontar la evolución de la inteligencia artificial y también diseñar una estrategia.

0: Vamos a la catástrofe en la frontera entre China y Nepal. A casi una semana de esta ola mortal, las autoridades contabilizan más de 1.000 muertos y 4.000 desaparecidos en ambos países, incluidos unos 500 extranjeros. La autoridad encargada de la gestión de desastres de Nepal afirmó que varias zonas afectadas aún no han recibido ayuda. Y en Nepal y China continúa la búsqueda de sobrevivientes de esta mortal inundación. Según una reciente actualización de la Autoridad Nacional de Gestión y Reducción del Riesgo de Desastres de Nepal, el número de personas que han muerto ha ascendido a 1.050 y al menos 3.916 personas siguen desaparecidas. En China, al menos 16 personas han muerto y 546 están desaparecidas, según informó el domingo la cadena estatal CCTV. Indira Guerreros, de la agencia EFE, está en Devighat, Nepal, y nos cuenta sobre las dificultades en las operaciones de búsqueda y rescate entre las inclemencias del tiempo y la infraestructura destruida por las inundaciones.
1: Desde la comunidad destruida hay todavía cuerpos dentro de las casas. Llegar hasta aquí sigue siendo difícil. Durante la noche volvió a llover con mucha fuerza y en la carretera encontramos nuevos desprendimientos en esta zona. Por ejemplo, el agua cae sobre un terreno que ya había quedado completamente alterado por la riada. Aquí el barro, la roca y los restos han elevado varios metros el nivel del suelo. Hay viviendas de las que apenas quedan visibles las plantas superiores y dentro de algunas todavía pueden verse los cuerpos que no han sido recuperados. El problema es cómo llegar hasta ellos. Para la maquinaria pesada entrar aquí significa entrar a un terreno muy inestable y las lluvias aumentan todavía más la saturación del suelo. El riesgo de que esto vuelva a moverse es todavía muy alto. Esta dificultad se repite de distintas maneras en buena parte de las zonas afectadas. En las centrales hidroeléctricas, cientos de trabajadores continúan sin ser localizados y los equipos intentan abrirse paso por túneles e instalaciones subterráneas bloqueadas por barro, roca y todavía agua. Al mismo tiempo intentan recuperarse carreteras y puentes para llegar a comunidades que permanecieron aisladas durante días. Los muertos superan ya el millar y miles de personas continúan desaparecidas. 6 días después, la búsqueda avanza al ritmo que el terreno permite y aquí hay cuerpos a los que todavía podemos ver y que todavía no se pueden sacar. En otros puntos todavía hay que excavar para saber quién quedó debajo.
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0: Vamos al mundo futbolístico y una despedida que, si bien se sabía que no estaba lejos, se confirmó este lunes. Con una sentida carta en redes, Lionel Messi dio por cerrados sus más de 20 años con la selección argentina. Además de su impronta, Messi deja un impresionante legado de goles y títulos en sus 207 partidos con la selección argentina. Este es el análisis de Hugo Manu Correa y Pablo García Escorihuela.
1: ¿Con qué momentos, títulos, estadística o algo en particular que te haya quedado marcado por siempre la figura de Lionel Messi con la albiceleste, Pablo?
2: Yo, Hugo, voy a empezar por los números, por esto de los lentes y que soy un poco nerd, pero al final de cuentas es parte de sacar un poquito esa matemática y después vamos a ir con momentos especiales, ¿no? Mira, Hugo, son 125 goles para Messi, 207 partidos, una Copa del Mundo, dos Copas América, una finalísima, cuatro títulos. Cuando uno saca la cuenta cuántos títulos ganó Maradona con Argentina, puedes ir más o menos comparando y sé que son odiosas las comparaciones justamente. Una medalla de oro olímpica, un Mundial sub-20. Hugo, es que cuando uno mira lo que ha logrado Messi con la selección, dos veces mejor jugador del Mundial, dos veces mejor jugador de Copa América, máximo goleador histórico de Argentina, máximo goleador histórico de las eliminatorias sudamericanas, además. Hugo, lo que ha dejado Messi en cuanto a legado, a números, a impronta futbolística es absolutamente gigantesco. Y ya después podemos empezar a revisar algunas jugadas, algunos pasajes. A mí, por ejemplo, se me viene a la memoria ese momento en el que gana el título Hugo en 2021, cuando finalmente se desploma de rodillas y vienen todos los compañeros a abrazarle en una demostración absolutamente de que había buscado ese título con tanta necesidad, con tantas ganas por tanto tiempo. Y después de haber atravesado, bueno, bastantes críticas, bastantes momentos difíciles, un mar de dudas en algún momento, un retiro de la selección, inclusive en algún pasaje, pues terminó levantando esa Copa América que significó el cambio de todo, cambió el paradigma completo, Hugo.
1: Es cierto, Pablo. Quiero dar un marco referencial cuando dicen que se lo compara con Diego, que es inevitable porque Diego era otro, fue otro, es otro dios en Argentina. Pero hay que decir que cuando él debuta, José Pekerman pide que se haga en el estadio de Argentinos Juniors porque era el estadio donde debutó Diego. Si bien este estadio está, no está, es exactamente el mismo, pero tiene la referencia de Maradona. Y también
2: Claro.
1: debuta, al igual que Diego, frente a Hungría. Lleva la 10, tiene que seguir ese legado. Es decir, se le pide que actúe como un héroe y no le salían las cosas. Las comparaciones fueron tremendas. Me ha tocado ser testigo directo de no pocas alevosas críticas, de enojos, de insultos en la propia vía pública. Y ese retiro que hacías cuenta en el año 2016, luego de perder la Copa América en Estados Unidos, significó un punto de inflexión. Vincular de él, se descomprime el ambiente y luego él viene esta segunda etapa que es fenomenal. Tengo dos recuerdos, Pablo, para compartir, que uno fue el
2: Vamos.
1: descomunal gol, yo lo tengo como uno de los más fascinantes que marcó Messi, el 4-3 frente a Brasil en New Jersey, cuando le ganan con Sabella como técnico allí en ese partido amistoso,
2: Golazo.
1: fue descomunal, fue una presea realmente fascinante. Y después tengo las personas que estaban por fuera de la selección argentina, Rafael Nadal y su llanto cuando Messi sale campeón, lo cual habla del amor por el deporte que tiene Lionel. Y yo te lo digo esto y me estoy emocionando ahora, porque lo que ha generado él en el concierto del deporte y de la propia vida. Y también recuerdo a Catherine Zeta-Jones, la afamada actriz que en Los Ángeles vio la final contra con Francia y Argentina con su esposo Michael Douglas y ambos terminaron llorando y emocionados y hinchando por

0: Messi y aplaudiendo cuando Messi se consagra, lo que genera la figura, la dimensión de este deportista sin igual, Pablo.
1: Vamos al ranking de hoy, donde les vamos a contar cuáles han sido las películas más taquilleras de todos los tiempos. Comenzamos con el puesto 5, donde está Nessa Chu. Esta película animada ha sido catalogada como visualmente espectacular y con un hiperactivo sentido del humor. Recaudó a nivel mundial 2,2 millones de dólares. Luego de su estreno, en solo 11 días recaudó 936 millones de dólares. Vamos al puesto 4 con Spider-Man Brand New Day. En la taquilla de Estados Unidos y el mundo, esta película tuvo una acogida extraordinaria que llevó a recaudar 2.232 millones de dólares. Tan solo en la primera semana, la recaudación fue de 360 millones de dólares. Puesto 3, Avatar, The Way of Water. Su estreno fue en 2022, tuvo una recaudación de 2.334 millones de dólares y la acogida a nivel mundial fue extraordinaria y duró 7 semanas al tope de la lista de las películas más vistas. En el puesto número 2 tenemos Avengers Endgame. Esta película, que ha sido descrita como emocionante, entretenida y de impacto emocional, logró recaudar 2.799 millones de dólares. Se estrenó el 26 de abril de 2019. Y en el puesto 1, Avatar ocupa el sitial de honor con una recaudación mundial en la taquilla de 2.924 millones de dólares. La cinta de James Cameron sobrepasó los números de Titanic con esta historia de un planeta extraterrestre y las luchas de sus habitantes. Y nosotros así cerramos esta hora de noticias. Como siempre, gracias por habernos acompañado. Soy Iván Pérez Sarmiento en Buenos Aires. Somos CNN en Español. Quédense con nosotros aquí en nuestra pantalla porque siempre hay más información.

0: Su sueño era jugar con la selección argentina, y a veces los sueños de la infancia se quedan pequeños frente a lo que termina escribiendo la vida. Lionel Messi soñó con vestir la celeste y blanca, y terminó convirtiéndose en su capitán, en su máximo goleador y en uno de los grandes ídolos de la historia argentina y del mundo. Tuvo que esperar, sufrir, perder finales y escuchar críticas, hasta que llegó la gloria. Copa América, finalísima, otra Copa América y, por supuesto, la Copa del Mundo. Ahora, después de más de 20 años y tras llegar a su tercera final mundialista, Messi decidió cerrar su historia con la selección. Se va diciendo que se vació y que ya no tiene más para dar. Pero si aquel niño alguna vez se preguntó si lograría cumplir su sueño, hoy puede mirar atrás y saber que lo cumplió. Y lo hizo. Con creces. No hay arte sin transformación. Supo decir esto Robert Bresson, el famoso director cinematográfico. Lionel Messi, a ver, primero transformó su vida, aceptó el duro desafío desde niño de cruzar el océano en la búsqueda de un sueño. Luego tomó una bandera post Diego Maradona y, como no hay rosas sin espinas, amigos, no le tuvo miedo a las tribulaciones, conquistó todo y a todos, y lo hizo con un arte sin igual, gestándolo con los valores más preciados: la de dignidad, entereza moral y un espíritu competitivo y amateur realmente conmovedores. El adiós de Lionel Messi, de la selección argentina, con el cual todos los que amamos este maravilloso deporte también nos vamos un poco con él, constituye nuestro primer tema del día. El reto de vivir desde niño lejos de su tierra no lo hizo abandonar su pertenencia cultural, fidelidad y amor por los colores de la camiseta argentina. En 2003 recibió el llamado de AFA. Su primer juego fue en 2004 y debutó en el equipo mayor un año después. Luego, su huella quedó grabada en mundiales, Copas Américas, eliminatorias, y fue con un compromiso realmente inclaudicable. Fue un viaje lleno de desafíos, no pocos sinsabores, para ubicarse luego en el Olimpo del fútbol mundial. Su huella trascendió, por cierto, el propio balompié, dejando una marca cultural en Argentina, donde es poco menos que un dios. Lionel Messi tomó la posta dejada por Diego Maradona y generó un hechizo inmediato, pero es cierto que el camino fue doliente, incluyendo 3 finales consecutivas perdidas con su amada camiseta. Su renuncia a la selección argentina en 2016 provocó que un amor soterrado se transformara en un vínculo incondicional con los hinchas argentinos. Su primer título en la Copa América de Brasil 2021 fue el romance transformado en una declaración de amor, y su coronación en Qatar 2022 lo situó en el panteón de un dios venerado hasta la eternidad. Su impronta, sus logros, su lealtad y combustible con la camiseta albiceleste lo situaron en el jugador más emblemático de toda la historia de la selección argentina. La leyenda de Lionel Messi con la selección argentina empezó en 2005, un Mundial Sub-20, y el mundo ya hablaba de él. 3 años después, el oro olímpico en los Juegos Olímpicos de Beijing 2008, un título de renombre, y Messi apenas empezaba con la albiceleste. Pero el camino no fue fácil. Años de finales perdidas, de dudas, de críticas. Hasta que en 2021 todo cambió. La Copa América, el primer título mayor con Argentina. Años después, la finalísima en Wembley ante la selección de Italia. Y en Qatar 2022, la gloria máxima. Campeón del mundo y mejor jugador del torneo. El sueño cumplido. En 2024, otra Copa América, porque los grandes no paran de ganar. Máximo goleador histórico de Argentina con 125 tantos y el jugador con el mayor número de partidos con la albiceleste, Lionel Andrés Messi Cucitini. Proseguimos hablando de Lionel Messi y este momento histórico al decirle adiós para jugar con la selección argentina tras poco más de 20 años vistiendo su amada camiseta. Y establecemos ahora el enlace con mi compañero Pablo García Escorihuela. Bienvenido, por cierto, Pablo, a CNN Deportes. Bueno, rompe Messi el maleficio con la selección argentina ya por el 2021, como dábamos cuenta en el informe, en la Copa América de Brasil, ya legendaria, tras 28 años de un desierto, Pablo, que tuvo la selección argentina en cosechas de títulos. Y bueno, y comienza la época dorada de su reinado. Me interesa mucho tu mirada, Pablo, que justamente, ¿qué mirada tenés de ese momento y de lo que vino después con los logros y, bueno, naturalmente, su entrega para con la selección argentina? Bienvenido, Pablo.
1: Es que ese momento, Hugo, ¿cómo estás? Con el gusto de saludarte. Es un parteaguas en la carrera de Lionel Messi con la selección y además pensando también en lo que iba a dejar más adelante. Ese momento, ese partido, esa final en Maracaná fue exorcizar lo que pasó en el año 2014 con la derrota justamente que había vivido allí mismo con la selección argentina ante Alemania en la final del mundo de ese campeonato, pero además también fue exorcizar tantas críticas, tantas cosas que le habían caído encima. Fue un momento, insisto, parteaguas en la carrera de Messi, que sí, definitivamente lo pone ya en el corazón de la gente donde estaba, tenía su lugar, pero lo pone, lo empieza a llevar después de esa sequía de 28 años que bien señalaba Hugo, a el lugar donde se sabía que tenía que estar, y evidentemente lo que ocurrió después con Qatar fue la sublimación de todo lo demás para terminar llevándolo justamente sí a la cota más alta, al Olimpo mismo del fútbol argentino.
2: Me quedó grabado, a propósito de Qatar, la previa de esa Copa del Mundo, Pablo, cuando se presentan en Wembley, arrasan futbolísticamente, sí, a Italia en esa finalísima, con una entrega descomunal, un ensamble, hay que decir, de Lionel Scaloni, fascinante, de ese equipo, y con un Lionel Messi que estaba superlativo, y así llegaron a ese Mundial, que hay que recordar que perdieron el primer partido, y ese gol que marca Messi, me interesa qué mirada de recuerdos tenés de ese Mundial, porque el gol que le marca Messi es el resurgir, el ave fénix del albiceleste en esa Copa del Mundo, Pablo.
1: Es que cuando uno mira ese Mundial, Hugo, esa Argentina tuvo que reponerse, sí, a esa primera derrota con Arabia Saudita, pero además de que venía con esa racha de más de 38 partidos, si la memoria no me falla, para ser más precisos, sin haber perdido, caen en ese primer partido por sorpresa ante Arabia Saudita, y luego viene el partido ante México, el gol de Enzo Fernández, el gol del propio Messi, y ahí en ese momento el gol de Messi hace clic en la selección, cambia todo para Argentina, que se convierte en un rival peligrosísimo durante el resto de la Copa en adelante. Sí, mucho se va a hablar de la cantidad de penaltis, mucho se va a decir que esto, que aquello, pero al final de cuentas Argentina terminó siempre maniatando a sus rivales desde la agresividad y desde esa forma de entregarse casi de forma perpetua a tratar de buscar la victoria. Los compañeros de Messi, para Messi, y el propio Messi pensando en el título que le faltaba, en esa estatuilla de 5 kilos de oro macizo que terminó cargando justamente al final de ese torneo.
2: Torneo en el cual, Pablo, hay que decir que más allá de las polémicas que siempre hay con los campeones, cómo lo logran, pero hay que decir que esa final fue un deslumbramiento que generó la selección argentina, porque Lionel, a ver qué hizo Scaloni. Messi brilló, pero brillaba el equipo, y el ensamblaje de ambos le daban esa cocción al equipo realmente admirable, que logra en los últimos 10 minutos Francia, y su poder físico y descomunal de algunos jugadores realmente fascinantes, empatar un juego que se transformó en fascinante. Pero hay que decir que Argentina tuvo 75-80 minutos realmente fascinantes.
1: Es que lo que más se recuerda, Hugo, más allá de la forma en la que terminó el partido, de los goles de Mbappé, de que es la final más celebrada de la historia por la forma en la que se jugó, por todo lo que involucró ese encuentro, es que Argentina le había metido un repaso a Francia de 75 minutos que era épico hasta ese momento. Apareció Mbappé, el partido cambió, el tono del juego fue distinto, y ahí la selección argentina supo sufrir, como le tocó en algún momento en el torneo contra Croacia, como le tocó en el torneo también antes contra la selección de Países Bajos, y es una característica que tuvo esta selección con Messi pletórico ganando. Supo sufrir en momentos importantes del partido, momentos claves, pero también supo dominar a los rivales cuando tuvo que hacerlo. Entonces, creo que Lionel Scaloni encontró la fórmula para que los jugadores que rodearon a Messi se entregaran a él, y Messi sacó el máximo provecho de todo lo que podía de su talento para potenciar a una selección argentina que es una hoy en día después de Messi, y se va a recordar definitivamente lo que era la época antes de y después de. Hugo, muy cortito, Argentina pasó de ser un equipo de cuartos de final del mundo a ser 3 veces finalista del Mundial. Esta selección argentina desde 1990 no tocó la puerta ni olió de cerca las semifinales del Mundial como sí lo hizo con Messi, insisto, en 3 ocasiones llegando a 3 finales y ganando la de Qatar 2022. Ese es el efecto más claro de lo que te deja Messi, más allá de los goles, más allá de los números, más allá de las estadísticas, es ese factor X que te hacía ganar.
2: Y recordemos, bien lo decís, suscribo lo que decís, Pablo, porque luego de ese Mundial de Qatar, cuando él dijo me voy a retirar, pero lo gana y tiene el compromiso de proseguir con la selección argentina, y me tocó ver no pocos partidos aquí en Buenos Aires, donde la selección realmente era un deleite, brillaba e inclusive jugaba mucho mejor de lo que ya de por sí lo hizo en Qatar. Pero a ti, Pablo, te tocó estar, muy breve por cierto, te pido la respuesta, Pablo, con la selección argentina cuando se consagra en Estados Unidos con la otra Copa América, que dabas cuenta. ¿Qué recordás así brevemente de ese legado que dejó esa selección y ese Messi?
1: Esa selección y ese Messi estaban ya sabidos de su talento, de que habían ganado, no tenían la presión que tenían en Qatar 2022, disfrutaban mucho del juego y al final de cuentas esa Argentina sufrió con Colombia, debió, de hecho, la selección colombiana ser un poco más, atreverse un poco más, pero al final de cuentas sacó la jerarquía que tenía que sacar en el momento clave esa Argentina. Así es que al final, creo, Hugo, fue un justo campeón, un justo bicampeón de América. Insisto, ¿cómo va a venir el mérito cuando se recuerde realmente la carrera de Messi después de que se vea el antes de y el después de? Lo que logró Argentina con Messi es absolutamente inconmensurable.
2: Pablo García Escorihuela, nuestro compañero. Gracias, Pablo, en este primer contacto hablando de este día histórico, la historia del fútbol mundial. Se ha ido, como decían en el comienzo, Messi del fútbol y un poco nos vamos también con él, con lo que ha dejado este excepcional, inconmensurable ícono del fútbol de todos los tiempos. Proseguimos de esta manera. El amor que logró acumular Messi con la selección argentina trasciende lo vivido en el mismísimo césped. En el corazón de la ciudad de Buenos Aires se pudo percibir el sentimiento de la gente ante el anuncio del retiro del astro de la selección argentina.
3: Obviamente mucha tristeza, no lo puedo creer.
4: Creo que se acaba un ciclo muy importante en el fútbol. Podría decir el mejor del mundo junto a Cristiano Ronaldo.
5: Nada, es algo muy lastimoso para todos porque si hay una alegría realmente es por él y por toda la selección. Así que bueno, es muy triste realmente.
6: Y yo creo que ya se lo merece. Nos da toda una gran tristeza, pero profesionalmente yo creo que llega un momento que tenemos que decir basta. Y además pienso que también está la parte sensible de él, que fue la pérdida del padre.
7: Él algo se había dicho en su carta cuando falleció su padre, ¿no? Pero uno nunca piensa que vaya a ser tan rápido. O bueno, uno nunca quería que se vaya a la selección.
2: ¿Sabías que el primer gol que anotó Lionel Messi con la selección argentina lo hizo el 1 de marzo de 2006? Así es, amigos, hace ya más de 20 años. El crack sudamericano inició su camino goleador marcando en un partido amistoso disputado en Suiza y fue ante el combinado de Croacia. Finalmente, tras su retiro de la blanquicelesta, se puede confirmar que su último tanto lo hizo el pasado 7 de julio. Fue en el marco de los octavos de final del Mundial Tripartito y fue frente a Egipto. Un gol que le dio vida a los dirigidos por Lionel Scaloni y que significó el empate momentáneo que a la postre serviría para terminar avanzando a los cuartos de final de este de Norteamérica 2026 Mundial Tripartito. Tras la pausa, amigos, revisaremos algunos de los momentos más gloriosos de Messi con la albiceleste. Los detalles al regreso.

0: Gracias por estar con nosotros y bienvenidos a este segundo bloque dedicado especialmente a la figura icónica de Lionel Messi y su anuncio de adiós a la selección argentina. Bien, cuando se hable de la carrera de Messi con la albiceleste, habrá que hablar de algunos de los momentos más memorables que cosechó vestido con la camiseta celeste y blanca. Ahora que decidió poner punto y final a su ciclo vestido de albiceleste, podemos revivir algunos de esos pasajes históricos que constituyeron la leyenda del rosarino. Después de debutar con la selección mayor de Argentina en el año 2005, Lionel Messi le avisó al mundo de lo que era capaz de hacer cuando recibía la confianza para liderar a un equipo hasta la victoria. El rosarino consiguió la medalla de oro en los Juegos Olímpicos de Beijing 2008 en el primer título de relevancia con el combinado argentino, más allá de lo cosechado con la selección sub-20. Tras superar a Países Bajos en cuartos de final, luego el eterno rival a Brasil, que se le ganó por 3-0 en las semifinales, y recordamos que se sacó de encima esa espina que había significado la derrota con Brasil en la final del 2007 de Copa América y a Nigeria, que le ganó en la final por 1-0, gol marcado, golazo por Ángel Di María. En aquella selección brillaban nombres como Sergio El Kun Agüero, Javier Mascherano, Ezequiel Lavezzi, un tal Juan Román Riquelme y el que mencionaba recién, el goleador Ángel Di María. Equipo dirigido, por cierto, por Sergio El Checho Batista. Después Argentina creó una relación de amor y odio con Messi, que se convirtió en un idilio eterno en junio de 2021. Argentina alzó la Copa América posterior a la pandemia, con el rosarino como una de las grandes figuras de ese torneo. Con ello quebró una enorme sequía de títulos para la albiceleste. Argentina no ganaba una corona desde la Copa América de Ecuador 1993, por lo que ese título representó un antes y un después para Messi y para el resto de esa generación de la selección argentina. Además, tuvo la particularidad de que esa final se disputó en el Estadio Maracaná, mítico por cierto, donde había perdido la albiceleste en la final del Mundial 2014 frente a Alemania, como para exorcizar cualquier otro fantasma. En 2022 llegó el día de la consagración. El Mundial de Qatar representó la diadema que le faltaba en el decorado de Messi con Argentina y su carrera deportiva con la selección de su país. Tras una final realmente impactante, la mejor de todos los tiempos en la historia de la FIFA y que fue ante la selección de Francia, Messi pudo quitarse de encima el peso de la historia para convertirlo en gloria absoluta. Se consagró campeón del mundo y con ello el idilio amoroso con la gente de su país se convirtió casi en una feligresía religiosa absoluta. Messi escaló al Olimpo en el estadio Lusail para nunca más volver a salir de allí. La icónica imagen de él, recordemos, siendo paseado en hombros como Diego Armando Maradona lo hizo en el estadio Azteca en 1986, es tal vez una de las más poderosas de toda su carrera. Bien, amigos, retomamos el contacto con mi compañero Pablo García Escorihuela. Pablo, bienvenido a este segundo bloque. Para hablar ahora de la carrera de Lionel, hablamos recién de la épica final frente a Qatar. Naturalmente que tuvo momentos realmente fascinantes en toda su historia, jugadas, postales de esta película maravillosa que ha tenido Lionel Messi. ¿Con qué momentos, títulos, estadística o algo en particular que te haya quedado marcado por siempre la figura de Lionel Messi con la albiceleste, Pablo?
1: Yo, Hugo, voy a empezar por los números, por esto de los lentes y que soy un poco nerd, pero al final de cuentas es parte de sacar un poquito esa matemática y después vamos a ir con momentos especiales, ¿no? Mira, Hugo, son 125 goles para Messi, 207 partidos, una Copa del Mundo, dos Copas América, una finalísima, cuatro títulos. Cuando uno saca la cuenta cuántos títulos ganó Maradona con Argentina, puedes ir más o menos comparando y sé que son odiosas las comparaciones justamente. Una medalla de oro olímpica, un Mundial sub-20. Hugo, es que cuando uno mira lo que ha logrado Messi con la selección, dos veces mejor jugador del Mundial, dos veces mejor jugador de Copa América, máximo goleador histórico de Argentina, máximo goleador histórico de las eliminatorias sudamericanas, además. Hugo, lo que ha dejado Messi en cuanto a legado, a números, a impronta futbolística es absolutamente gigantesco. Y ya después podemos empezar a revisar algunas jugadas, algunos pasajes. A mí, por ejemplo, se me viene a la memoria ese momento en el que gana el título Hugo en 2021 cuando finalmente se desploma de rodillas y vienen todos los compañeros a abrazarle en una demostración absolutamente de que había buscado ese título con tanta necesidad, con tantas ganas por tanto tiempo. Y después de haber atravesado, bueno, bastantes críticas, bastantes momentos difíciles, un mar de dudas en algún momento, un retiro de la selección, inclusive en algún pasaje, terminó levantando esa Copa América que significó el cambio de todo, cambió el paradigma completo, Hugo.
0: Es cierto, Pablo. Quiero dar un marco referencial cuando dicen que se lo compara con Diego, que es inevitable porque Diego era otro, fue otro, es otro dios en Argentina. Pero hay que decir que cuando él debuta, José Pekerman pide que se haga en el estadio de Argentinos Juniors porque era el estadio donde debutó Diego. Si bien este estadio es exactamente el mismo, pero tiene la referencia de Maradona. Y también debuta, al igual que Diego, frente a Hungría. Lleva la 10, tiene que seguir ese legado. Es decir, se le pide que actúe como un héroe y no le salían las cosas. Las comparaciones fueron tremendas. Me ha tocado ser testigo directo de no pocas alevosas críticas, de enojos, de insultos en la propia vía pública. Y ese retiro que hacías cuenta en el año 2016, luego de perder la Copa América en Estados Unidos, significó un punto de inflexión. Vincular de él, se descomprime el ambiente y luego viene esta segunda etapa que es fenomenal. Tengo dos recuerdos, Pablo, para compartir, que uno fue el descomunal gol, yo lo tengo como uno de los más fascinantes que marcó Messi, el 4-3 frente a Brasil en New Jersey, cuando le ganan con Sabella como técnico allí en ese partido amistoso, fue descomunal, fue una presea realmente fascinante. Y después tengo las personas que estaban por fuera de la selección argentina, Rafael Nadal y su llanto cuando Messi sale campeón, lo cual habla del amor por el deporte que tiene Lionel, y yo te lo digo esto y me estoy emocionando ahora, porque lo que ha generado él en el concierto del deporte y de la propia vida. Y también recuerdo a Catherine Zeta-Jones, la afamada actriz que en Los Ángeles vio la final con Francia y Argentina con su esposo Michael Douglas y ambos terminaron llorando y emocionados e hinchando por Messi y aplaudiendo cuando Messi se consagra. Lo que genera la figura, la dimensión de este deportista sin igual, Pablo.
1: Es que, y voy a tratar de ser muy breve, Hugo, justamente la otra dimensión de Messi es esa, lo que generó fuera del deporte o para las personas que estaban fuera del deporte, fuera del fútbol, para los amantes del deporte esporádicos, digámoslo así, gente como artistas, gente de otros deportes, gente del espectáculo, gente que no está necesariamente vinculada al mundo deportivo, que de alguna manera hinchó por Messi, lo ligó y trató de que empujara el carro con Argentina para que pudieran ganar en el año 2022, porque era algo que sentía el planeta, por decirlo de alguna forma, que era una especie de acto de pequeña justicia que se merecía. Era un título que termina, reitero, de redondear una carrera perfecta e insisto, lo complicado que va a tener Argentina ahora es encontrar quién será esa persona o ese futbolista o esos futbolistas que reemplacen tan pesada imagen, tan pesado futbolista para la historia de Argentina.
0: Diste en un tema realmente muy importante, porque de momento Argentina no tiene, hay que ser claros en esto, porque Argentina tuvo a Diego, que desde niño ya se sabía que era un genio en toda la dimensión del término, y después apareció otro genio, pero que necesitó de una osadía, de irse solo a Barcelona con su familia, luego su familia aparte de regresó se quedó solo con su papá y se gesta este niño realmente prodigioso que lo descubre Claudio Vivas, el ayudante de Marcelo Bielsa en aquel entonces cuando recibe un video y luego Hugo Tocalli lo llama y luego aparece toda la historia. Pero que ahora, con este punto, Pablo, Argentina no tiene un jugador de la dimensión de Lionel. Tiene jugadores extraordinarios, se le caen de los placares los jugadores a la selección argentina, no va a haber problema para situar a la Argentina como siguiendo como potencia mundial y para estar siempre peleando por lo más grande, es lo que me permito decir por esto extraordinario que ha fabricado Scaloni. Pero no hay un jugador de la dimensión de Lionel Messi. Me quiero preguntar, Pablo, a todo esto, si cuando veías la selección argentina con Messi en campo de juego, ¿qué veías en la gente? ¿Qué generaba? Porque esto es el clamor que mucha gente que lo va a ver, que no sabe de fútbol o que no es habitué, y tú estuviste allí viendo algunos partidos, ¿qué es lo que se generaba? ¿O qué te pasaba a ti cuando lo veías a Lionel?
1: Una de las cosas que más me impresionó, Hugo, fue eso, justamente el fervor que generaba Messi en gente que probablemente lo veía por primera vez o por segunda vez. O gente que simplemente no sabía de fútbol y simplemente estaba ahí para verlo a él, ¿no? Era parte justamente de ese magnetismo que generaba Argentina y que generaba la selección. ¿Quiénes pueden ser los que reemplacen de alguna manera esa imagen tan poderosa? A mí se me ocurre un triunvirato, mientras vuelve a aparecer otro fenómeno, Julián Álvarez, por ejemplo, por talento, por capacidad goleadora. Se me ocurre que puede estar también Enzo Fernández por el liderazgo y Nico Paz, porque tiene talento puro. Pero obviamente tendrá que ser Scaloni u otro entrenador el que ya aproveche las mieles de lo que quede para más adelante cuando tenga que jugar en este camino ya sin Messi.
0: Pablo García Escorihuela, qué lindo tenerte como siempre. Gracias por tu talento de siempre y trayéndonos tu impronta sobre este momento tan icónico del deporte, del fútbol y de Lionel Messi, de Argentina en particular. Un abrazo grande, Pablo. Gracias como todo, por todo, como siempre.
1: El abrazo grande, Hugo.
0: Nueva pausa en CNN Deportes, amigos. Pero al regresar, hablamos de cómo le fue a los equipos del continente americano enfrentando a su majestad, Lionel Messi, y a sus rivales favoritos. Ya volvemos y te lo contamos.
2: Ya sea por incomodidad, falta de movilidad, ocupación.

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1: Bienvenidos a este nuevo segmento de CNN Deportes. Y para decirle que en su frondosa y fascinante carrera, Lionel Messi dejó su sello en varios rivales. En sus más de 200 partidos disputados con la selección argentina, Paraguay y Brasil fueron los rivales a los que más enfrentó, con 14 duelos cada uno. En tanto que Bolivia fue al que más goles les marcó, 11 dianas en total. En junio de 2022 marcó los 5 tantos de la victoria de Argentina ante Estonia, su mayor marca en un duelo. Y en 2026, con 39 años, le anotó un triplete de goles en el Mundial Tripartito a Argelia, convirtiéndose en el jugador de mayor edad en lograr 3 dianas en un juego de una Copa del Mundo. Messi debutó con la selección argentina el 16 de agosto del año 2005, con José Néstor Pekerman como técnico. Y desde ese entonces registró un total de 125 goles en 207 partidos con la albiceleste. Messi se convirtió en un dolor de cabezas para las selecciones de la región. En total le marcó 79 goles a los equipos de este lado del mundo. Como ya lo mencionamos, Bolivia fue el equipo que se convirtió en la principal víctima de Lionel Messi. El delantero les marcó más de una decena de goles a la selección del altiplano, claro está. Los equipos de Venezuela y Ecuador también tuvieron problemas para frenar al argentino. Messi les marcó 7 tantos a cada uno. El rosarino también les anotó 6 goles a Uruguay, 5 a Brasil, lo propio a Chile, también a Paraguay, 5 a Guatemala y 4 a la selección de México. Y seguimos en este especial dedicado integralmente a la figura de Lionel Messi. Y ahora les quiero presentar a nuestro compañero, hombre de la casa, por cierto, Salvador Aguilera. Bienvenido, Salvador. Qué alegría, qué placer tenerte. Gracias por estar junto a nosotros. Salvador, tenés un recorrido extenso, riquísimo, nutritivo, una experiencia realmente aquilatada en el mundo del deporte, especialmente del fútbol. ¿Qué te genera esta figura de Lionel Messi diciéndole, hasta aquí llego, no va más para la selección argentina? Bienvenido.
2: Como siempre, un gusto saludarte. La verdad es que es una noticia que lamentablemente sí, hay que esperarla en todas las grandes figuras del fútbol mundial. Lamentablemente, pues le llegó el momento, se cumplió el tiempo y Messi le dice adiós a su selección, a la que le dio muchísimas cosas. Y en ese recorrido que mencionas, me tendría que ir yo 20 años atrás, justamente cubriendo el Mundial de Alemania y viendo a Messi marcar su primer gol en una Copa del Mundo. Ya mencionaban la fecha del debut, cómo no recordar a Pekerman, director técnico en aquel entonces y que también dirigió en el fútbol mexicano. En aquel entonces se topó Argentina a México en la Copa del Mundo del 2006. Lamentablemente para México, sí, viene la eliminación justamente en ese partido que recuerdo muy bien en la ciudad de Leipzig, en Alemania, y Messi entra en cambio en ese partido. No estaba de titular, como no lo fue a lo largo de esa Copa del Mundo, tuvo muy poca participación, pero sí recuerdo su anotación que le hace a la selección de Serbia y Montenegro en aquella goleada de 6-0, y después en el partido ya a matar o morir frente a la selección mexicana, el partido se va a la largue, a los tiempos extras, Messi en la cancha y la anotación la hace Maxi Rodríguez. Pero bueno, después se topó la selección de Argentina varias veces en el camino a México. Yo recuerdo primero dos amistosos en Estados Unidos, uno de ellos en Arlington, en Texas, y el otro me parece que fue por ahí de California, pero en esas dos ocasiones Messi le anotó a la selección mexicana en partidos amistosos. Y después vino aquel partido del Mundial de Qatar en el 2022. Lamentablemente ahí sí, como se dice por ahí, Messi nos vacunó. Messi consiguió una anotación importante en ese partido, México siendo dirigido por un técnico argentino, como es el caso del Tata Martino, y no perdonó en esa ocasión Messi a la selección mexicana, ya lo venía haciendo con anterioridad, y pues bueno, conectó un disparo fuera del área que terminó en gol, venciendo al guardameta Guillermo Ochoa, y con esto Argentina tomaba el boleto a la siguiente fase y México se quedaba afuera, para que finalmente Argentina fuera campeona del mundo en ese Mundial de Qatar en el 2022. Lo de Messi es fascinante, increíble, extraordinario, y qué bueno que hemos tenido la oportunidad de vivirlo, de verlo jugar, de disfrutar al fútbol y sobre todo, y lo que mencionaban hace unos instantes, qué orgullo para su selección el poder haber tenido un astro como lo es Lionel Messi, tantos años defendiendo con gran honor y con gran gallardía la playera albiceleste. Creo que los argentinos deben estar muy orgullosos de todo lo que Messi les pudo dar durante tantos años vistiendo esa playera, y si no se retira como campeón del mundo, lo hace con mucho honor como subcampeón del mundo, pero puede voltear atrás y decir, cumplí, aunque él mencionó que ya se vació, que ya no más, pero yo no creo que haya un vacío, yo creo que se va lleno de satisfacción por todo lo que le entregó a la selección de Argentina.
1: Salvador, quiero preguntarte brevemente, tú que tienes un recorrido del fútbol realmente muy, muy, muy prolífico, ¿en qué lugar lo sitúas a Messi en la historia del fútbol? Porque está Pelé, aparece Diego, Beckenbauer, Johan Cruyff, el propio Di Stéfano. ¿Dónde lo sitúas a Messi?
2: Después de todo lo que yo he visto, he tenido la oportunidad también de votar por el Balón de Oro. La verdad es que no hay un jugador igual que él. Yo lo pondría así, tal vez entre los grandes, y yo sé que muchos estarían poniendo a Maradona, porque Maradona también le dio mucho a la selección de Argentina, pero hoy en día, y con lo exigente que es el fútbol, yo creo que al final pongo a Messi en primerísimo lugar, por todo lo que ha significado, por todo lo que ha hecho, y además es campeón del mundo. Muchos me dirán, ahí está Cristiano, sí, pero yo creo que también ser campeón del mundo marca diferencia. Entiendo que Pelé lo hizo en 3 ocasiones, cuando el fútbol tal vez vivía otro tipo de época, no tan exigente como ahora.
1: Tenerte y estar con nosotros, gracias por tu tiempo, la brillantez y por compartir conceptos tan nutritivos para con nuestra audiencia. El abrazo de siempre, la gratitud, buenas noches y estamos siempre a la orden, querido Salvador.
2: Saludos, un abrazo.
1: Amigos, en CNN Deportes hacemos una nueva pausa, ya regresamos con más, con este especial dedicado a la figura de Lionel Messi.
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0: Seguimos en CNN Deportes con este especial dedicado a la figura de Lionel Messi. Justamente la inmensa figura del astro rosarino no aplica solamente a su país, sino que también su idolatría llega a lejanas tierras como la India y la mismísima Bangladesh. En estas latitudes, como en su país, el Zenit, que fue para su carrera ganar el Mundial de Qatar 2022, gestó una marea humana y un festejo realmente conmovedor. La consagración de Argentina en el Mundial de Qatar 2022 fue la explosión de un volcán en Argentina. Fue un frenesí que gestó un Amazonas de personas que salieron disparadas a las calles en lo que fue un desborde de emociones, con risas por doquier, llantos de locas emociones y una alegría sin fin. El estallido de millones de personas recorrió todo el país, desde la mismísima Buenos Aires hasta cada comarca de Argentina. Fue la celebración más multitudinaria de toda la Argentina en toda su historia y que prosiguió horas después, cuando arribaron desde Qatar los campeones del mundo. Buenos Aires se transformó en un pandemonium del frenesí. Nunca esto se vio antes. Messi, por cierto, en ese momento se convirtió directamente en un dios. Y el fanatismo por la selección argentina y especialmente por Lionel Messi no tiene fronteras. En lugares lejanos de Argentina, como la India y Bangladesh, la figura del rosarino genera una veneración religiosa. Desde que la albiceleste ganó la Copa del Mundo en México en 1986, en estos lugares, la albiceleste tuvo un profundo calado y el fuego llamado Lionel Messi generó una idolatría absoluta. Camisetas, cánticos, gigantografías y la locura por Messi es común tanto en la India como en Bangladesh. Tras la consagración de Qatar, la figura de Messi alcanzó ribetes realmente imposibles. Bien amigos, en la continuidad del fenómeno Lionel Messi, en este caso generado por su adiós a la selección de Argentina, un ítem que resalta fuertemente es el aspecto de la marca Messi en sí mismo. Para ello vamos a establecer un contacto con Gerardo Molina. Es un hombre también de la casa, querido amigo, especialista en mercadeo, comunicador, conferencista, un escritor realmente muy lúcido y conocedor del universo del deporte y del marketing como muy pocos. Bienvenido, querido Gerardo, gracias por estar con nosotros, lo valoramos mucho. Primeramente, Gerardo, quiero saber qué implica a tu criterio la ausencia de Messi como marca vinculado con la marca de la selección argentina. ¿Qué va a traer como consecuencia este adiós de Messi de la albiceleste? Bienvenidos.
1: Hola Hugo, es un placer estar nuevamente contigo en CNN. Bueno, en realidad todos sabemos que Messi hace ya mucho tiempo se ha constituido en una marca, ¿no? Cuando vemos las implicancias que tú recién mostrabas en términos de la globalidad de Messi, tenemos que hablar de la marca Messi, además de la marca Selección Argentina. Y de, evidentemente, lo que va a surgir. Con su adiós, ¿no? Es decir, evidentemente pérdidas millonarias, dado que prácticamente toda la trazabilidad económica de la AFA ha estado vinculada a Messi. Yo encuentro que acá hay un tema muy puntual. Durante 9 años, digamos, la dirección de marketing de AFA ha estado conducida, digamos, por un director de marketing que no logró, digamos, puntualmente aunar algo muy importante, que es aunar la marca Messi con la selección argentina. Todavía esta unión no se ha dado. Es más, en declaraciones recientes se aclara que sería muy bueno que la marca Messi se uniera a la selección argentina. Con lo cual, esto es digamos, una cuestión a solucionar y creo que debería ser algo, digamos, ya un poco tardío, ¿no? Porque han pasado 9 años de muchos éxitos, en los cuales Argentina ha ganado mucho dinero por Messi y mucha visibilidad. La marca AFA ha crecido de prácticamente en el 2017 de 6 sponsors a casi 100, pero la marca Messi no está vinculada a la AFA, no está vinculada con una división como podría ser Nike con Jordan, sino que creo que esa es la tarea pendiente que restó hacer. Lo que resta a Hugo va a ser, evidentemente, cuantiosas pérdidas y más al no haber esta ingeniería comercial trazada.
0: ¿Y esto se ha dado por una decisión que los involucró a ambos de común acuerdo? ¿O es una falla de la AFA de no explotar a su mayor ícono de toda la historia? ¿O porque Messi lo ha querido así? ¿Qué se sabe de esto? Porque estás diciendo algo muy fuerte luego de que Qatar, Argentina, consigue así la gloria, ¿no? Y la marca Messi, naturalmente, y la selección explotó.
1: Claro, es decir, digamos, la AFA en su ingeniería comercial abrió nuevos mercados con la selección, digamos, argentina, pero siempre obviamente abanderándose en la figura de Messi, a tal punto que la figura de todos los patrocinadores que en los contratos puntualmente requerían la imagen de Messi por sobre la de otros jugadores de la selección. Con lo cual, Messi es un negocio en sí mismo y es una marca en sí mismo. Entonces, la Argentina debería haber visto en estos 9 años este gran potencial que hoy, digamos, va a quedar un tremendo vacío, y yo auguro realmente una fuga de muchas marcas y una pérdida evidentemente millonaria por el solo hecho de que Messi no juegue más, incrementado por no haber trabajado esta ingeniería de unificar la marca Messi con la marca Selección Argentina.
0: ¿Qué viene, Gerardo, de ahora en más con Messi? ¿Qué te imaginas en cuanto hablando de su impronta, de su marca, que es realmente mundial? ¿Crees que puede vincularse con la propia selección argentina, más allá de que no sea como futbolista y que él sea un embajador? ¿Podría ser un escenario? ¿O qué te imaginas de él en su vida, digamos ya, empresarial de cara al futuro cercano?
1: Sí, creo que Messi es un embajador del fútbol mundial. Es decir, más allá, trasciende la Argentina. Messi es un embajador del fútbol mundial, trasciende todas las industrias. Messi se ha vinculado y ha trascendido la industria del entretenimiento, la industria de los eSports,

0: creo que se debe institucionalizar este tema de que Messi sea un embajador, y es un poco a lo que me refería antes, ¿no? Que realmente Messi debería haber sido, al menos en los últimos 10 años, que es en donde se alcanzaron la mayoría de los títulos importantes de Argentina, un verdadero embajador de marca, siendo él una marca, y vincularla de esa manera a la selección argentina, ¿no? Evidentemente que los frutos que ha recibido Argentina con Messi en cancha han sido cuantiosos. La AFA hoy es millonaria. En realidad, la cantidad de acuerdos alcanzados son innumerables, más que ninguna selección comparativamente del mundo. Evidentemente, Messi ha sido la diferencia para la Argentina. Lo que yo auguro, por supuesto, Messi es uno de los jugadores y de los deportistas más ricos del mundo. Estamos hablando de una facturación promedio de entre 1.800 y 2.000 millones de dólares, más allá de las inversiones personales que él tiene, más todos sus patrocinios, con lo cual Messi es en sí una figura buscada por muchísimas marcas en todo el mundo, amén de la selección argentina. La selección argentina,
1: Gerardo
0: por supuesto,
1: Molina, nuestro
0: sí.
1: contacto aquí en CNN en español. Te agradecemos, Gerardo. Estamos lamentablemente cortos de tiempo. Ha sido un lujo tenerte. Vamos a seguir con Messi. Vamos a invitarte nuevamente para proseguir con este tema tan importante. Te agradezco mucho tu aporte, tu tiempo y la brillantez como siempre. Te mando un gran abrazo, Gerardo.
0: Un abrazo, Hugo.
1: Hacemos una nueva pausa en CNN Deporte y continuamos con la parte final luego para hablar sobre Messi en este capítulo final que tenemos esta edición especial del día de hoy. Ya regresamos.
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1: Y antes de cerrar esta edición especial de CNN Deportes dedicada a la carrera de Lionel Messi con la selección argentina, repasemos algunas de las reacciones que generó la decisión de la Pulga. Por cierto, la esposa de Lionel, Antonella Roccuzzo, fue una de las primeras en pronunciarse. Y cito textual, fueron tantos años, tantos momentos, tantas alegrías y también tantos golpes. Esto lo indicó textualmente la rosarina. Roccuzzo concluyó agradeciendo a su marido por la experiencia que le brindó a sus hijos durante su camino con la albiceleste. Cito textualmente, quizás algún día entiendan realmente lo enorme de tu historia. Hoy simplemente están orgullosos de su papá. Fin de la cita. Sensible, por cierto. Por su parte, la selección argentina colgó en sus cuentas de redes sociales la icónica imagen del 10 con la Copa del Mundo conquistada en Qatar. Cito, gracias eternas, Leo. Te vamos a amar hasta el final de nuestros días. Esto decía textualmente la publicación del albiceleste. Y finalmente, miren esta imagen fenomenal que publicó la cuenta oficial de la Copa del Mundo en la plataforma X. Es el inicio y el final de la carrera de la Pulga en Copas del Mundo. Messi jugó su primer mundial en Alemania 2006. 20 años más tarde, Messi lideró a la albiceleste a una final de la Copa del Mundo en el Mundial Tripartito. Cito, leyenda, legado, Leo. La frase que acompañó la tremenda imagen del rosarino. Bien amigos, así le ponemos punto final a esta edición especial dedicada a la figura icónica de su majestad del fútbol, Lionel Messi, que le puso punto final con la selección argentina este 31 de agosto. Desde Buenos Aires y en nombre de todos CNN Deportes les acompañó Hugo Mano Correa. Gracias por su compañía y será hasta la próxima. Que la pasen muy bien. Muchas gracias y muy buenas noches.
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1: Es martes 1 de septiembre. Veamos qué ocurre en Estados Unidos. El gobierno de Trump defiende el acuerdo petrolero con Venezuela y asegura que es un paso más hacia estabilizar el país para elecciones democráticas. Pero no hubo respuesta sobre la legalidad del pacto bajo la Constitución venezolana. También desestimaron críticas porque el gobierno se haya asociado con una empresa de Alejandro Betancourt López, empresario venezolano investigado, mas no acusado, por presunto lavado de dinero en España y Suiza. Estados Unidos atacó a Irán de nuevo. Según el Comando Central de las Fuerzas Militares, fue por intentar atacar buques en el Estrecho de Hormuz y a militares estadounidenses en la región. Trump le advirtió a Teherán no responder, lo que calificó de un ataque muy justificado. Y ahora, por supuesto, nos vamos directo a las noticias.

0: Estos son los precios internacionales del petróleo. Hoy ha seguido subiendo $94.97 el barril de crudo Brent. Recuerden que estas son ventas a futuro. Y el WTI también subió, está en $90.84. ¿Qué ocurre? Hay nuevos ataques entre Estados Unidos e Irán. La incertidumbre por lo que pueda ocurrir con la guerra lleva a que el diésel esté en $5.63. Este es el precio en Estados Unidos a nivel nacional, el promedio. Casi $2 por encima de lo que estaba hace 6 meses. Y el precio de la gasolina regular, esta es la corriente, la de mayor venta, $4.10, también ha seguido subiendo. Y esto como parte de lo que se anticipa, saldrá de la visita que hace el secretario de Energía de Estados Unidos a Venezuela. De eso hablaremos en un instante. Trump se reunió esta tarde con representantes de empresas del sector energético, pero fue una reunión a puerta cerrada. Esto en medio de movimientos por lo que ocurre con el petróleo a nivel internacional. Ahora, el acuerdo que anunció el presidente Trump y que dijo es el mejor o el más importante acuerdo de la historia sigue generando reacción. Comenzamos en el Congreso con Yone Molinares, quien tiene detalles, Yone, de lo que dicen hasta el momento legisladores de ambos partidos sobre lo que sería este acuerdo.
1: Bueno, es realmente un acuerdo donde muchos dicen casi que el común denominador es la falta de detalles, el hecho de que todavía muchos quieren saber realmente cómo va a funcionar este acuerdo, cuáles son los beneficios para Estados Unidos, cuáles son cómo se estaría manejando esta sociedad en la cual entra Estados Unidos con Venezuela y con otras otros puntos importantes de lo que ellos esperan sea aquí en el Congreso, pues algo más claro por ahora. Pero en términos de la oposición específicamente, que han sido los más claros, digamos, a la hora de reaccionar, la Comisión, por ejemplo, de Relaciones Internacionales, los demócratas de la Comisión ya están criticando al presidente, diciéndole que realmente lo que ocurrió a comienzos de enero en Venezuela no tenía nada que ver con narcotráfico, no fue un asunto de protección de seguridad nacional, tampoco se trató, dicen ellos, de defender la democracia en Venezuela, sino más bien poder obtenerlo recursos de Venezuela. Pero esa es la línea más que todo del partido, lo hemos escuchado en varias ocasiones. Hablamos con un par de congresistas que nos dan una percepción un poco diferente de lo que pudiera ser y lo que esperan de ese acuerdo. Mira, aquí está.
2: Nosotros en Nuevo México producimos la más gasolina, el más petróleo de cualquier lugar en todo el mundo. Entonces, para nosotros estamos como estamos, tenemos esta industria que es muy importante para el Estado. No puedo comentar sobre Venezuela porque lo que hemos visto de esta administración en realidad es pura especulación, puras mentiras.
3: Creo que hay muchas maneras que nos podamos apoyar los dos países, asegurar que Venezuela tenga una democracia y que tenga una abundancia en su economía y que podamos levantar a la gente de mero abajo y que puedan vivir una mejor vida en Venezuela. Y al mismo tiempo necesitamos cobrar los recursos que nos deben por muchos años. A muchas empresas americanas les robaron sus bienes, les robaron sus recursos, no les pagaron y muchas cosas que se tienen que arreglar.
1: Ya los líderes en la Cámara de Representantes advirtieron que de tomar el control del gobierno, del Congreso, perdón, aquí a partir del próximo año, pues van a estar vigilantes de cada uno de estos acuerdos, observando, dicen ellos, quién se beneficia con este acuerdo y especialmente si el gobierno de Venezuela empieza entonces este proceso democrático para que la Casa Blanca cumpla realmente con lo que ha dicho y lo que ha prometido de lo que se trata toda esta estrategia con Venezuela. Por el lado de los republicanos, hablamos con la congresista Marelvira Salazar. Ella dice que ella representa a un grupo importante de venezolanos en los Estados Unidos, en la Florida, y pues habla también de la importancia de respondiendo a las preguntas de los demócratas que dicen que esto no se trata de democracia, sino más bien de obtener los recursos de otro país. Mira.
4: Las reservas petroleras de Venezuela tienen que estar en manos de los norteamericanos porque los norteamericanos fueron los que liberaron a los venezolanos de Maduro. Eso está muy bien, mientras que ese arreglo sea bueno para las dos partes. Ahora, no tiene nada que ver este arreglo petrolero con la democracia en Venezuela. La democracia en Venezuela fue prometida por el presidente y por el secretario Marcos Rubio, que la última fase era transición. Transición es democracia. elecciones, observadores internacionales y que la oposición se organice y que decidan ellos su futuro político. Nosotros vamos para allá. Yo no he cesado en esa búsqueda.
1: Ahora, la congresista Salazar nos dijo también que tenía algunas preguntas relacionadas con esto que se ha desestado hasta el momento. Por ejemplo, ¿cómo va a ser esta sociedad con la empresa privada con la que Estados Unidos va a comenzar a trabajar en Venezuela? Y también dice que la gente en su distrito realmente no entiende bien de qué se trata este acuerdo y que lo que va a hacer es obviamente tratar de asegurarse de que la parte que más le preocupa a los venezolanos, que tiene que ver con este cambio de gobierno en Venezuela, pues realmente pueda darse de forma efectiva. Ahora, el efecto de la economía, todo eso está por verse, son preguntas también que tienen otros congresistas, y también uno de los asuntos más importantes es hasta cuándo, hasta dónde el presidente va a poder convencer a la oposición y algunos escépticos también dentro del partido de gobierno, además, algunas compañías escépticas que todavía pues no están convencidas de que realmente este sea un acuerdo importante y beneficioso para estas compañías, Juan Carlos.
0: El papel lo aguanta todo. Veremos cómo termina de cristalizarse el acuerdo y las posiciones de los legisladores, que sabemos un día dicen una cosa, otra, un minuto una y al segundo otra completamente distinta, pero la internet guarda pruebas de todo. Muchas gracias, Ione Molinares, reportando desde las afueras del Capitolio. Ahora, repasemos qué contiene ese acuerdo, por lo menos lo que se sabe hasta el momento, esto en momentos en que se acercan reuniones de alto nivel entre ambos gobiernos. Osmary Hernández nos presenta el siguiente resumen.
5: Pero hay algo que debe quedar absolutamente claro. Venezuela conserva la propiedad y la soberanía sobre sus recursos.
6: Delcy Rodríguez insiste en la soberanía de Venezuela, mientras Estados Unidos tendrá un rol clave en la explotación de petróleo venezolano. En juego, 65 mil millones de barriles. Es esa la dimensión de un acuerdo sorprendente entre Caracas y Washington, del cual se desconocen aún muchos detalles. ¿Qué sabemos realmente? Y muy importante, ¿qué no sabemos? Lo que se sabe hasta el momento de estos acuerdos es lo que han dicho ambos gobiernos. Por una parte, Donald Trump asegura que esto duplicaría las reservas de petróleo de Estados Unidos, mientras Delcy Rodríguez asegura que permitiría darle un impulso a una industria petrolera fuertemente golpeada durante años, según dice, por las sanciones, mientras expertos aseguran que ha sido consecuencia del mal manejo y la corrupción. Venezuela tiene las mayores reservas de crudo probadas del mundo.
5: Cada parte aporta aquello que puede hacer mejor. Venezuela aporta petróleo, su industria y la experiencia de sus trabajadores durante más de 100 años. Estados Unidos aporta capital y tecnología necesaria para recuperar y desarrollar esos activos.
7: It's a very fertile territory. But the amount of money being made by Venezuela now is more than they've ever made before, and we're taking a lot also for our, you know, for our efforts.
6: De momento no se conocen los detalles específicos del acuerdo. Lo que sí sabemos es lo que dijo un funcionario de la Casa Blanca a CNN, y es que Estados Unidos va a controlar el 55% de la producción en conjunto con un operador privado en Venezuela. Esa misma fuente asegura que esa empresa podría convertirse en la segunda más importante del mundo por manejo de reservas, mientras Delcy Rodríguez ha otorgado concesiones de explotación por 100 años en yacimientos petroleros.
8: ¡Viva Venezuela y viva los Estados Unidos!
6: El acuerdo llega en un momento clave para ambos gobiernos. En el caso de Trump, tras el fuerte impacto económico de la guerra en Irán y a unos meses de unas elecciones intermedias clave. En el caso de Rodríguez, en momentos cuando busca afianzar su relación con Washington a unos 8 meses de la caída de Nicolás Maduro y en medio de cuestionamientos sobre su legitimidad. También en momentos cuando busca oxigenar una economía fuertemente golpeada por los malos manejos, la corrupción y las sanciones. Y a esto se suma el impacto económico del doble sismo que impactó Venezuela en junio. A pesar del optimismo de algunos, las preguntas que aún no tienen respuesta son muy importantes. Por ejemplo, ¿quién asumirá el costo final de la inversión necesaria para incrementar la producción petrolera en Venezuela, que se ubica hoy muy por debajo de lo que era en los años 90? ¿O quién es ese operador privado que representará a Venezuela en estas negociaciones? ¿Si se incorporará algún privado por parte de Estados Unidos? ¿O cuál será la reacción de la industria petrolera en general, que hasta el momento se ha mostrado reacia a retomar las inversiones en una deteriorada industria petrolera en Venezuela? Por ahora, Trump y Rodríguez celebran un acuerdo que no podría llegar en mejor momento para sus gobiernos, pero a la espera de saber si esta bonanza económica podrá llegar en algún momento a los ciudadanos de ambas naciones. Para CNN, Osmaria Hernández, Caracas.
0: Imágenes del secretario de Energía de Estados Unidos, quien ya partió a Venezuela para encuentros con Delcy Rodríguez, presidenta interina de ese país, en medio del anuncio de Trump del acuerdo. Él se reunió, como le decíamos al presidente, con empresarios, con representantes de empresas petroleras en la Casa Blanca, pero fue a puerta cerrada. Vamos al análisis. Vamos a Cambridge, en Massachusetts. Desde allí nos acompaña el profesor Ricardo Hausmann, quien ha estado siguiendo lo que está ocurriendo. Profesor, gracias por estar en Directo USA. ¿Estos desarrollos cambian en algo su percepción de este acuerdo anunciado por la Casa Blanca y por Miraflores?
9: Bueno, mientras más oímos del acuerdo, más absurdo parece. Este acuerdo, yo no logro cómo alguien puede pensar que está en el interés nacional de Venezuela. Creo que es un acuerdo que traiciona los intereses de Venezuela. Es un acuerdo que le da el control de un número muy grande de campos petroleros a una empresa recién fundada que no tiene capacidades petroleras significativas, que se hizo a espaldas del mercado, no se le ofreció a todas las grandes empresas petroleras del mundo. Además, esa empresa creada anteayer le regala el 35% de sus acciones al gobierno americano, se compromete en venderle petróleo al costo de producción. Quiere decir que no van a tener los recursos para rentabilizar las inversiones que tienen que atraer. No tienen una base capital importante como la tienen otras petroleras. Este es una traición a Venezuela. Este es un abuso de Venezuela. Este es una forma donde Estados Unidos está extorsionando a Venezuela, y lo está haciendo a cambio de dejar en control del país a una persona que lo está ejerciendo inconstitucionalmente y legítimamente.
0: Hoy funcionarios de la Casa Blanca tuvieron una llamada con periodistas y defendieron el acuerdo y decían que este era un paso más en el plan que tienen para llevar a Venezuela a la democracia. Ahora uno se pregunta, primero, ¿qué capacidad tiene Delcy Rodríguez para negociar libremente bajo la presión en la que está? Y segundo, ¿la legitimidad de tomar decisiones sobre las reservas naturales de un país y comprometerlas a 100 años?
9: Mira, en primer lugar, ya hay una discusión. Delcy dice que son 25 años, la Casa Blanca dice que son 100 años. En segundo lugar, no se entiende cómo está en el interés nacional de Venezuela darle las concesiones a una empresa que le regala el 35% de sus acciones al gobierno americano a cambio de nada, a cambio de ellos no ponen un centavo. En tercer lugar, se comprometen a regalar el petróleo venezolano por debajo del precio de mercado. ¿Cómo está eso en el interés nacional? En cuarto lugar, se están obligando a hacer las cosas a través de una empresa que no tiene la solvencia técnica, la solvencia financiera, que no tiene las capacidades que tienen todas las empresas petroleras del mundo. Entonces, yo quiero que alguien me explique a mí qué más tenemos nosotros que saber para saber que este acuerdo es un desastre para los venezolanos.
0: Y hay factores como que el Pentágono, a través de una oficina que tiene para la inversión, está entrando a un contrato para el que no tiene la capacidad legal porque no es una empresa de inversión, pero va a ser parte de este negocio y recibe acciones que son virtualmente gratuitas. Los funcionarios de la Casa Blanca desestimaron críticas a que en el negocio esté una empresa de Alejandro Betancourt López, quien es investigado en España y Suiza por presunto lavado de dinero sin haber sido acusado. pero que también tendrá un papel preponderante en este negocio y quien puede entrar y salir de Estados Unidos libremente. Aquí hay muchas cosas que están, por lo menos, fuera de lo normal.
9: Para los venezolanos saben quién es Alejandro Betancourt. Es un hombre al que el gobierno le otorgó a dedo 14 contratos eléctricos, que los cobró completo y no entregó la electricidad que esos contratos tenían que haber generado. Y por eso el país se gastó casi 20 mil millones de dólares y sigue en una crisis eléctrica. Sus contratos petroleros fueron concesiones también dadas a dedo por Delcy Rodríguez y el régimen. Este es un oligarca, un boliburgués, un boligarca, si quieren, del régimen, que al gobierno le parece, al gobierno americano le habrá parecido conveniente para no tener que hacer una licitación pública internacional donde se presenten los mejores, para hacer la cosa a dedo y para ellos ser socio de un insider del régimen, en vez de abrir el negocio para involucrar a toda la gente que pudo haber participado más directamente en el desarrollo de la industria petrolera venezolana. Y además le extrae la sangre a Venezuela a través de este acuerdo.
0: Cuando uno mira lo que sobre el papel lo aguanta todo y se habla de 65 mil millones de barriles de reserva, pero llegar a ellos va a ser muy complejo. Son inversiones muy grandes. Ninguna empresa invierte para perder. Entonces aquí las condiciones, se anticipa, van a ser muy favorables a quienes entren a invertir y no está garantizado que Venezuela va a recibir los beneficios de los que habla Delcy Rodríguez, que dice que no sirve tener reservas si no hay cómo explotarlas.
9: Este acuerdo lo que hace es más difícil invertir en el petróleo venezolano, porque el que entre a invertir en esta empresa, bueno, le va a tener que regalar el 35% de las utilidades al gobierno americano a cambio de nada. Le va a tener que regalar el petróleo a Estados Unidos, va a tener que producir petróleo donde no va a ganar porque se lo tiene que vender al costo a Estados Unidos. Entonces, esto hace menos atractivo desarrollar el petróleo venezolano para que unos que lo van a conseguir gratis, porque Alejandro Betancourt se lo dieron gratis y porque el gobierno americano le dieron las acciones gratis, hace que todos los demás tengan que tener rentabilidades mucho menores y unos socios que no pueden escoger para poder participar en el negocio petrolero. Esto hace el negocio petrolero venezolano mucho menos atractivo.
0: Dice Trump que esto va a bajar los precios de la gasolina en Estados Unidos y dijo que podría ser hasta de aquí a las elecciones o 2 o 3 años, el mismo día en que se reanudan los ataques, se recrudecen con Irán y no hay certeza sobre el mercado petrolero mundial. Mostramos los precios al principio, sigue subiendo. ¿Esto es un anuncio más para el mercado interno de Estados Unidos para decir que está haciendo algo para tener crudo?
9: Esto es puramente publicidad. Esto no tiene nada de realidad. Están hablando de que a largo plazo aquí se va a producir 1,5 millones de barriles de petróleo. 1,5 millones de barriles de petróleo es como 1 y pico% de la oferta petrolera mundial. En años, eso no va a mover el precio. Eso no va a mover las cosas. Esto es sencillamente una extorsión a Venezuela. Los que están de acuerdo con esto, creo que están cometiendo, los que aprobaron esto, están cometiendo un acto de traición a la patria, una de traición a Venezuela. Están regalando el petróleo venezolano, haciendo más difícil su extracción, haciendo más difícil la atracción de inversiones a Venezuela. Esto está totalmente en contra del interés nacional de Venezuela.
0: Y hay una figura como Delcy Rodríguez y quien gobierna con ella no va a hacer este tipo de concesión. Si no va a obtener algo a cambio, asumiría uno que es su permanencia en el poder. Se habla de una transición democrática y la Casa Blanca hoy decía que ese es el objetivo, pero si está entregando tanto, probablemente también va a recibir mucho.
9: Estados Unidos no ha mostrado ninguna señal de estar interesada en una transición política en Venezuela. Si la tuviera, ya hubiese hecho algo para organizar unas elecciones. No ha hecho nada al respecto. Estados Unidos ha dicho que va a administrar el petróleo venezolano y los ingresos venezolanos con gran pulcritud, habló que lo iba a auditar KPMG. no han informado absolutamente nada, salvo $300 millones que dijeron en una comunicación al Congreso americano que habían transferido. No sabemos nada de lo que está haciendo con el petróleo. Lo que sí sabemos es que en el mes de julio la inflación del mes fue 19,9% según anunció el Banco Central del régimen. 19,9% en un mes es equivalente a 780% de inflación anual. Eso es lo que es la inflación en Venezuela a los 7 meses de administración americana. Esa es la situación que supuestamente la gente está bailando en las calles. Eso es lo que está pasando en Venezuela bajo la administración americana. Aquí se están llevando los dólares de Venezuela, aquí se están llevando el petróleo de Venezuela y ha anunciado gratis 35% de las reservas sin poner ellos un dólar, ya con derecho de comprar petróleo al costo. Están abusando de una manera tan grosera que debería hervirle la sangre a todos los venezolanos.
0: Para terminar, profesor Hausmann, decía hoy la congresista, la escuchamos en nuestro programa, María Elvira Salazar, que por haber sacado a Nicolás Maduro, Estados Unidos debía tener control del petróleo de Venezuela, de estos 65 mil millones de barriles, que de ser esa cifra duplica la reserva de Estados Unidos de una manera muy rápida. Se están inventando justificaciones para algo que, como usted presenta, no tiene ningún tipo de presentación ni de justificación.
9: Mira, en Estados Unidos ganó la Segunda Guerra Mundial y hay un memorial en Washington conmemorando esto. Y ese memorial tiene una frase que dice: vinimos a liberar, no a conquistar. Con lo que están diciendo con eso es que a Venezuela no la fueron a liberar, la fueron a conquistar. Y si, eso es un mensaje para todos los venezolanos.
0: Ricardo Hausmann nos acompaña desde Cambridge, en Massachusetts. Es profesor del Harvard School. Muchas gracias, profesor Hausmann, del Growth Lab, por acompañarnos en esta edición de Directo USA.
9: Gracias a usted.
0: Nosotros vamos a la pausa. Al regresar, precisamente, otro de los factores que incide en que crezca el precio del petróleo, los ataques de Estados Unidos contra Irán. Trump le advirtió a Irán que no respondiera a los últimos. Irán respondió.

0: El Comando Central estadounidense notificó de nuevos ataques en contra de Irán. Dijo que eran en respuesta por el intento de atacar, de Irán atacar embarcaciones en el Estrecho de Hormuz, y hay informes de ataques en contra de dos embarcaciones, una de ellas un petrolero de Arabia Saudita, y también por intentar atacar a fuerzas militares estadounidenses en la región. Trump en redes sociales le advirtió a Irán que no respondiera, pero ahora se confirman ataques en contra de intereses estadounidenses en Jordania. Vamos con el informe de Saleh Mergi.
1: 48 horas después de su primer intercambio de ataques en un mes, Estados Unidos e Irán protagonizan un nuevo cruce de ataques y amenazas. Primero fue el ejército de Estados Unidos a anunciar ataque contra objetivos de la Guardia Revolucionaria iraní en el sur de este país, en respuesta a los intentos de ataques contra el tránsito por el Estrecho de Hormuz y también contra personas de su servicio en esta región. 3 horas después, la agencia Tasnim, vinculada a la Guardia Revolucionaria, anunciaba el inicio de lo que llamó ofensiva decisiva contra tropas y objetivos militares de Estados Unidos en la región. Entre uno y otro, la advertencia del presidente Trump, afirmando que si Irán respondía a lo que definía como ataque justificado contra Irán, la réplica de Estados Unidos sería contundente. Y al mismo tiempo, la Guardia Revolucionaria decía que Estados Unidos se iba a arrepentir de este ataque. Un ejemplo, un reflejo de esta escalada es el aviso de alerta expedido por varias legaciones diplomáticas de Estados Unidos a sus ciudadanos en la región, avisándoles de la posibilidad de cancelación de vuelos, cierre de espacio aéreo, y estar, les pide, siempre con precaución máxima ante esta nueva posible escalada. Y todo ello en una jornada en la que también el foco estaba centrado en la ciudad de Bishkek, la capital de Kirguistán, que fue el centro, la cumbre de la Organización de Cooperación de Shanghái. Ahí, este martes, el presidente iraní Masoud Pezeshkian se reunió con el presidente ruso Vladimir Putin. Antes había dicho que Irán volvería al acuerdo con Estados Unidos siempre y cuando Washington aceptaría volver a los compromisos alcanzados. Y en la reunión con Putin, el dirigente ruso expresó su apoyo al régimen iraní, garantizando, dijo, que continuaría dando asistencia a los iraníes. Todo ello cuando Estados Unidos aumenta su presión económica y también sus ataques militares. Para CNN, Saleh Mergi, Tel Aviv.
0: Nos vamos a la pausa, ya regresamos con más. Estamos en directo USA de CNN.
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1: En instantes, Maribel González reporta desde Colorado tras las inundaciones en el Gran Cañón.

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1: Esto es lo que ocurre a esta hora en Directo USA. Funcionarios de la Casa Blanca en conversación con periodistas defendieron el acuerdo del presidente Trump con Delcy Rodríguez para darle a Estados Unidos acceso a 65 mil millones de barriles de petróleo venezolano. Dicen que es un paso más en la estrategia de Estados Unidos para una transición democrática en ese país. También rechazaron las críticas porque Estados Unidos se está asociando con figuras como Alejandro Betancourt López, empresario venezolano, quien es investigado, aunque no ha sido acusado por presunto lavado de dinero en España y Suiza, y quien, a través de su empresa, está vinculado a este proceso para el que el secretario de Energía de Estados Unidos viajó esta misma tarde a Caracas. Mientras tanto, Estados Unidos lanzó nuevos ataques contra Irán, el tercer ataque en dos días, mientras que el presidente Trump le dijo a Irán que no respondiera a lo que calificó de un ataque plenamente justificado, pero Irán respondió contra intereses estadounidenses en Jordania. Esto es lo que ocurre hasta ahora en Directo USA. Imágenes del juicio de esta mujer, Lindsey Clancy, quien está esperando la decisión del jurado que debe determinar sobre el caso enfrenta por haber matado a sus tres hijos, algo que no niega. Ahora, hay que entender algo del sistema judicial estadounidense. Aquí, cualquier persona que está acusada es inocente hasta que se demuestre lo contrario. En el juicio está la fiscalía y está la defensa. La obligación de la fiscalía es demostrarle al grupo de 12 jurados, más allá de cualquier duda razonable, la culpabilidad de la persona. Si no convencen a los 12, hay muy pocas excepciones en que pueda haber jurados divididos. En este caso, si los 12 jurados no están de acuerdo, entonces se dan diferentes opciones. En el caso de Lindsey Clancy, el juez le pidió a ese jurado que siga sesionando porque espera que lleguen a un acuerdo, algo que no ha ocurrido. Vamos con María Santana, Nueva York, quien ha estado siguiendo el proceso. María, hasta ahora el jurado no se pone de acuerdo. Pidieron irse a descansar. Esto no está garantizado.
2: Bueno, así es, Juan Carlos. El jurado en el juicio contra Lindsey Clancy terminó este cuarto día de deliberaciones sin llegar a un veredicto y regresará mañana para un quinto día de deliberaciones. Los 12 jurados, 9 mujeres y 3 hombres, deliberaron unas 6 horas hoy, elevando el total a aproximadamente 23 horas en estos 4 días. Más temprano enviaron una nota al juez diciendo que estaban estancados y que no podían llegar a una decisión unánime. El juez William Sullivan los envió de regreso a deliberar y les pidió que siguieran intentando. Sullivan les recordó que este fue un juicio muy largo, con más de 80 testigos, más de 300 pruebas, y les pidió que continúen deliberando, teniendo en cuenta todas las instrucciones legales que han recibido. Si el jurado continúa dividido, el juez podría eventualmente declarar un juicio nulo, lo que terminaría este proceso sin un veredicto y podría abrir la puerta a un nuevo juicio. Si es así, la fiscalía tiene que decidir si presentar este caso nuevamente ante un nuevo jurado. Y el centro del caso no es si Clancy mató a sus tres hijos. Eso no está en disputa. Ella misma lo admite, sino si era penalmente responsable cuando lo hizo. La fiscalía dice que aunque tenía un historial de problemas de salud mental, ella entendía lo que hacía y que sus actos eran incorrectos. La defensa, sin embargo, sostiene que sufría de psicosis posparto y no tenía esa capacidad. Ella dice que escuchó una voz que le ordenó matar a sus tres hijos, a Cora de 5 años, Dawson de 3 y Callen de apenas 8 meses, y luego suicidarse. Ella estranguló a los niños con una cuerda elástica de ejercicios y luego se cortó con un cuchillo y se lanzó por una ventana, pero sobrevivió, aunque quedó paralizada. El jurado puede condenarla por asesinato en primer o segundo grado, homicidio involuntario, declararla inocente por falta de responsabilidad penal o simplemente declararla inocente. Este juicio ha sido seguido muy de cerca, Juan Carlos, porque va más allá de la culpabilidad de esta madre. Ha puesto en el centro del debate la psicosis posparto, la salud mental materna y hasta qué punto una enfermedad mental puede anular la responsabilidad penal. Así que vamos a ver lo que decide este jurado, pero sin duda es un caso complejo que ha llamado la atención de muchos en este país y en el mundo, Juan Carlos.
1: Y es un tema difícil, que es dividir el que ella ya aceptó que mató a los hijos de su responsabilidad penal y el hecho de que la fiscalía tiene que demostrar más allá de cualquier duda razonable para convencer a esos 12 jurados que por ahora no se ponen de acuerdo. Muchas gracias, María. María Santana reporta desde Nueva York. Imágenes de las inundaciones en Colorado, en la zona del Gran Cañón, un parque nacional de Estados Unidos, una zona típicamente árida que responde así cuando hay fuertes lluvias e inundaciones. Ya hay por lo menos 2 personas fallecidas y el temor es que pueda haber más desaparecidos por lo rápida de las aguas y la cantidad que cayó. Ya uno de los muertos fue identificado, John Justy, de 46 años, un quiropráctico, quien viajó desde Texas con 2 de sus amigos. Veamos el informe de Maribel González.
3: Es difícil de asimilar que detrás de esta vista tan pintoresca que se ve aquí en el Parque Nacional del Gran Cañón, haya tanta tragedia, y es que inundaciones repentinas han cobrado la vida de 2 hombres y una tercera persona permanece desaparecida. Entre las víctimas se encuentra John Justy, un quiropráctico del estado de Texas, quien estaba haciendo su primer viaje de senderismo por este parque acompañado de 2 amigos. Uno de esos amigos es la otra víctima mortal, Brent Rosencross, quien justamente la semana pasada habría publicado en sus redes sociales lo entusiasmado que se encontraba al venir a este parque y que quería compartir sus anécdotas y sus historias con sus seres queridos de todas las aventuras que habría vivido durante estos días, este fin de semana. La esposa de Rosencross también confirmó la muerte de su esposo a través de redes sociales, diciendo que acababan de cumplir el aniversario 21 de su matrimonio y que compartían 3 hijos y que está sumamente agradecida por todo el apoyo que han recibido tras esta tragedia. El día de hoy continúa la búsqueda por esa tercera persona que permanece desaparecida. Funcionarios del Parque Nacional indicaron que estarían utilizando equipos especializados, al igual que drones, para ayudar a localizar a esa persona. Y bueno, sabemos que este desastre no empezó este fin de semana. De hecho, pudo haber sido vinculado a un incendio, al incendio Dragon Bravo, que sucedió el 4 de julio del año pasado, que quemó bastante territorio en este parque y que permaneció activo durante varios días. Este tipo de incendio deja cicatrices en el terreno y aumenta el riesgo de inundaciones repentinas. Funcionarios del parque el año pasado advirtieron de esta posibilidad y ahora también el parque se enfrenta a otro desafío y es que están lidiando con daños al sistema de agua que no solo ofrece agua potable a los visitantes, sino que también esa agua es necesaria, fundamental para ayudar a combatir futuros incendios. Informando desde el Gran Cañón, yo soy Maribel González.
1: 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Y es martes, es día de primarias. Hoy son en el estado de Massachusetts. Allí por lo menos hay una disputa entre los demócratas. Este es el senador Ed Markey, quien lleva 50 años en el Congreso de Estados Unidos y se está disputando la postulación de su partido, del Partido Demócrata, al Senado con el congresista Seth Moulton, quien no había nacido cuando Markey entró al Senado. Los votantes deben decidir cuál es su candidato, pero en este caso, Ed Markey, de 80 años, quien defiende el escaño contra Moulton, es visto como el más progresista de los dos. Moulton es visto como más conservador. Se habla sobre el cambio generacional. Markey, de 80 años, cree que aún tiene lo necesario para servir otro periodo de 6 años. También hay en disputa escaños para candidatos a la Cámara, la Gobernación y la Secretaría de Estado, parte del proceso que culmina en las elecciones intermedias en noviembre. Nos vamos a la pausa. Las cifras, las imágenes, los detalles de lo que está ocurriendo en la frontera entre Nepal y China. Ya volvemos.

0: Nos vamos a Nepal. Ya son más de 1.000 los muertos, los desaparecidos superan los 4.400. Es mucho más grave la situación en Nepal, pero en China también es verdaderamente alarmante el número de muertos y desaparecidos. Como les decíamos, ya van por lo menos 1.050 muertos, más de 4.400 desaparecidos. Según el Departamento de Estado, hay 75 estadounidenses que están en esa lista de personas por las que hasta el momento no hay confirmación de su estado. Nos vamos hasta Devigad, en Nepal. Desde allí nos acompaña Indira Guerrero. Ella es reportera de la agencia EFE y tiene detalles sobre lo complejo, lo difícil de estas labores de rescate.
1: Desde la comunidad destruida hay todavía cuerpos dentro de las casas. Llegar hasta aquí sigue siendo difícil. Durante la noche volvió a llover con mucha fuerza y en la carretera encontramos nuevos desprendimientos. En esta zona, por ejemplo, el agua cae sobre un terreno que ya había quedado completamente alterado por la riada. Aquí el barro, la roca y los restos han elevado varios metros el nivel del suelo. Hay viviendas de las que apenas quedan visibles las plantas superiores y dentro de algunas todavía pueden verse los cuerpos que no han sido recuperados. El problema es cómo llegar hasta ellos. Para la maquinaria pesada entrar aquí significa entrar a un terreno muy inestable y las lluvias aumentan todavía más la saturación del suelo. El riesgo de que esto vuelva a moverse es todavía muy alto. Esta dificultad se repite de distintas maneras en buena parte de las zonas afectadas. En las centrales hidroeléctricas, cientos de trabajadores continúan sin ser localizados y los equipos intentan abrirse paso por túneles e instalaciones subterráneas bloqueadas por barro, roca y todavía agua. Al mismo tiempo intentan recuperarse carreteras y puentes para llegar a comunidades que permanecieron aisladas durante días. Los muertos superan ya el millar y miles de personas continúan desaparecidas. 6 días después, la búsqueda avanza al ritmo que el terreno permite y aquí hay cuerpos a los que todavía podemos ver y que todavía no se pueden sacar. En otros puntos todavía hay que excavar para saber quién quedó debajo.

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1: Hasta aquí esta edición de Directo USA. Muchas gracias por acompañarnos. Soy Juan Carlos López y en nombre del equipo técnico y de producción de Directo USA, de CNN Washington, de nuestros colegas en Atlanta y Ciudad de México, les agradecemos su compañía. Les deseamos una feliz jornada. Nos vemos mañana miércoles en otra edición de Directo USA de CNN. Hasta luego.

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1: Hola, bienvenidos a Perspectivas. Les saluda Mario González, comenzando este nuevo mes de información. Y justo en este momento, la presidenta Claudia Sheinbaum ofreció un mensaje en el marco de su segundo informe de labores. En unos minutos más será ya entregado el documento oficial al Congreso de México, pero más temprano dio un discurso a propósito en el marco de este acto republicano. Ahí destacó los logros en materia de seguridad, como la reducción de los homicidios y el combate a la pobreza también en materia económica. La mandataria comienza así el camino hacia la primera mitad de su mandato, que en México es de 6 años, con el reto de mantener el equilibrio dentro de su movimiento de izquierda, el que dominan de la Cuarta Transformación, y las demandas de la administración de Donald Trump, un socio y vecino que ha marcado gran parte de la agenda de México, algo que, por cierto, la mandataria mexicana mencionó en este discurso. A su favor está la aprobación que la presidenta mantiene ante la ciudadanía. Vamos a hablar del tema aquí en Perspectivas. Además, el primer ministro de Canadá, Mark Carney, calificó de impropias las provocaciones de funcionarios de la administración de Donald Trump hacia su país, que incluyen al propio mandatario. Según Carney, Canadá no retomará las negociaciones comerciales con su vecino mientras Washington mantenga una actitud de provocación. Por cuarto día consecutivo, los 12 miembros del jurado, en su mayoría mujeres, no pudieron llegar a un acuerdo unánime en el caso de Lindsay Clancy, la madre de Massachusetts, que asesinó a sus 3 hijos y cuya defensa argumenta no tener responsabilidad penal por el estado de salud mental que presentaba Clancy. El juez del caso ordenó al jurado seguir deliberando y este jurado se va a reunir nuevamente este miércoles. Bienvenidos a Perspectivas. Comenzamos.

0: Se espera que en unas horas llegue a Caracas el secretario de Energía de Estados Unidos, Chris Wright, desde donde se espera haga importantes anuncios sobre la industria petrolera después del acuerdo firmado entre Estados Unidos, y Venezuela. Mientras tanto, el presidente Trump anuncia que Chevron amplía sus operaciones en la nación sudamericana. Anuncios en el marco de este ambicioso acuerdo petrolero con Venezuela, en el cual Trump cifra las esperanzas de acceder a 65 mil millones de barriles de reservas probadas de crudo venezolano. Vamos hasta Washington con Yone Molinares para conocer si Estados Unidos está pisando el acelerador o quién tiene la razón, porque también la presidenta encargada, Delcy Rodríguez, ha dicho no, el petróleo sigue siendo y será venezolano. A ver, cuéntanos, Yone.
1: Pues miren, la verdad es que esta inconsistencia de versiones es lo que crea cada vez más escepticismo. Eso sin contar con que no hay muchos detalles. Aquí en el Capitolio hay quienes ya están pidiendo que se explique mejor cómo va a ser este acuerdo, cuánto va a durar, cuánto le va a costar realmente a Estados Unidos, cuál es, digamos, el rédito o la ganancia y realmente cuál ha sido el objetivo durante todo este tiempo de esta estrategia de Estados Unidos en Venezuela. Por ejemplo, te cuento que, mientras tanto, hoy la comisión, los demócratas de la Comisión de Relaciones Internacionales de la Cámara, que son los que se encargan de estos temas de Venezuela, por ejemplo, ya enviaron un comunicado en el cual critican fuertemente al presidente Donald Trump y dice que esto nunca ha sido un asunto de luchar contra el narcotráfico, ni que hay una protección a la seguridad nacional, como ha dicho el gobierno del presidente Trump, o defender incluso la democracia en Venezuela, sino simplemente tomar los recursos de Venezuela. Muy molestos los demócratas de esta comisión, que van a ser relevantes en el próximo año si es que los demócratas toman el control del Congreso. Ahora, también por otro lado tienes las declaraciones de algunos demócratas que, aunque sí hay bastante, digamos, se mantienen en línea con el partido, hay algunos demócratas que nos dieron un par de perspectivas un poco diferentes. Mira, aquí está.
2: Nosotros, no, México producimos la más gasolina, el más petróleo de cualquier lugar en todo el mundo. Entonces, para nosotros estamos como estamos, tenemos esta industria que es muy importante para el Estado. No puedo comentar sobre Venezuela porque lo que hemos visto de esta administración en realidad es pura especulación, puras mentiras.
3: Creo que hay muchas maneras que nos podamos apoyar los dos países, asegurar que Venezuela tenga una democracia y que tenga una abundancia en su economía y que podamos levantar a la gente de mero abajo y que puedan vivir una mejor vida en Venezuela. Y al mismo tiempo necesitamos cobrar los recursos que nos deben. Por muchos años a muchas empresas americanas les robaron sus bienes, les robaron sus recursos, no les pagaron y muchas cosas que se tienen que arreglar.
1: Claro, y mientras tanto, obviamente, los líderes demócratas ya habían advertido a comienzos de esta nueva sesión que empezó ayer acá en el Congreso, que si llegan a tomar el control del Congreso el próximo año, van a estar vigilantes de quién se está beneficiando con ese acuerdo, de cómo va avanzando y realmente si se están cumpliendo los términos, pero especialmente si es un acuerdo que realmente le conviene a Estados Unidos, eso por un lado. Y por el otro también, ahora hay también republicanos que están un poco, digamos, esperando un poco más de detalles. Los republicanos, por ejemplo, hablamos con una que representa un grupo de venezolanos importantes en el exilio, en la Florida. Ella dice que ha hablado con muchos venezolanos que no entienden realmente cómo va este acuerdo, pero especialmente defendió el hecho de que los demócratas insisten que aquí nunca hubo una intención de parte del gobierno del presidente Donald Trump de velar por los intereses también de Venezuela y buscar la democracia en Venezuela, sino simplemente quedarse con el petróleo. Pues mira, eso fue lo que dijo la congresista republicana.
4: Las reservas petroleras de Venezuela tienen que estar en manos de los norteamericanos porque los norteamericanos fueron los que liberaron a los venezolanos de Maduro. Eso está muy bien, mientras que ese arreglo sea bueno para las dos partes. Ahora, no tiene nada que ver este arreglo petrolero con la democracia en Venezuela. La democracia en Venezuela fue prometida por el presidente y por el secretario Marco Rubio, que la última fase era transición. Transición es democracia. Elecciones, observadores internacionales y que la oposición se organice y que decidan ellos su futuro político. Nosotros vamos para allá. Yo no he cesado en esa búsqueda.
1: Ahora, la congresista también dijo que tenía algunas dudas sobre, por ejemplo, cuál sería el papel de esta empresa que va a trabajar en sociedad con Estados Unidos para tener un papel en el desarrollo y en la producción de petróleo en Venezuela hacia los Estados Unidos. Y también, pues, dice que finalmente lo más importante es que se dé un calendario y que ella va a seguir trabajando por ese calendario democrático electoral que le permita así a Venezuela poder avanzar en términos electorales y poder desarrollar realmente un nuevo camino democrático hacia Venezuela. Pero vamos a ver, hay muchas preguntas todavía, incluso mucho escepticismo de las mismas compañías petroleras que a las que el presidente está apelando para que puedan ser parte de esta inversión. Hay mucho en juego, por supuesto, y no está claro realmente hasta dónde va y qué tanto el presidente va a poder convencer a los que son escépticos hasta el momento. Mario.
0: Vaya, Ione, se habló de democracia, por ahí surgió el tema ya, el de la democracia. Todo el mundo se había olvidado ya del tema, pero bueno, parece que hay intenciones, ya veremos qué tan reales son. En fin, gracias, Ione. Ione Molinares desde Washington con esta información. Seguimos. El gobierno de México confirmó este martes la muerte de Luis Enrique Barragán Chávez, alias El Huicho o el R-15, líder del cártel de los Reyes Barragán Chávez. Era señalado como uno de los principales responsables de extorsionar a productores de aguacate en Michoacán, en el centro de México, y Estados Unidos ofrecía ya una recompensa de $3 millones por información que lleve a su captura. El secretario de Seguridad y Protección Ciudadana de México, Mar García Harfuch, informó en redes sociales que Barragán Chávez murió junto con otro presunto integrante de este grupo criminal durante un operativo realizado en Tocumbo, en el oeste de México, en el que los presuntos delincuentes agredieron a los agentes de las fuerzas federales. Y los ataques con explosivos por parte de grupos criminales han aumentado en el estado de Zacatecas en los últimos años. Así lo informó el lunes las autoridades locales. El titular de seguridad de Zacatecas, Arturo Medina, dijo que en 2024 solo se registró un incidente de este tipo, 6 en 2025 y ya van 10 durante este año 2026. La noche del domingo, un presunto coche bomba explotó cerca de una estación de policía en el municipio de Ojo Caliente, en Zacatecas. 11 personas, entre ellas dos policías, resultaron heridas. Otro estado que sufrió un ataque con explosivos es Michoacán. Regresamos a Michoacán otra vez, donde murió personal militar. Rey Rodríguez nos tiene el reporte. Adelante, Rey.
5: Casas totalmente destruidas y coches calcinados en la calle es lo que dejó el estallido de un coche bomba la noche del domingo frente a una comandancia de la policía en la localidad de Ojo Caliente, en el estado mexicano de Zacatecas, en el centro de México. La policía local informó que ya fue detenida una persona presuntamente implicada en el ataque y asegura que la agresión respondería a recientes operativos contra la delincuencia. Alberto Capela, exsecretario de Seguridad Pública de Tijuana, Morelos y Quintana Roo, señala que este ataque representa una evolución de la capacidad de fuego del crimen organizado.
6: Ha venido aumentando sus esquemas y su nivel de violencia. Primero empezó la moda de los decapitados en Michoacán, después empezaron los colgados en los puentes y de la mano algunas otras organizaciones aumentaban su capacidad o su nivel de violencia con la utilización de calibre 50, por darte un ejemplo, y después con el avance en la tecnología, bueno, la utilización de drones y particularmente la utilización de explosivos.
5: En los últimos 2 años se han registrado ataques similares contra instalaciones de seguridad con coches, bomba y drones en otras partes del país. Recordemos, el 6 de diciembre pasado, un coche bomba estalló frente a una comandancia de la policía en el estado de Michoacán. El 2 de octubre del año pasado, también las instalaciones de la policía de Escuinapa, en el estado de Sinaloa, fueron atacadas con un dron cargado de explosivo. El gobierno mexicano sostiene que estos ataques son hechos graves, sin embargo, no los ha calificado como actos terroristas. Este experto en seguridad ofrece una interpretación distinta del asunto.
6: Lamentablemente no dicen las cosas y no se le llaman a las cosas como son, que se matiza el objetivo de estas organizaciones criminales, se matiza la forma y esto va generando que las acciones o la reacción del Estado mexicano no tenga la asertividad y la contundencia necesaria para evitar que estas circunstancias se sigan desarrollando. Tenemos mucho tiempo discutiendo si esto es terrorismo o no. Encuadra perfectamente, yo te lo digo como abogado, en lo que establece el artículo 139 del Código Penal Federal. Es un acto premeditado con el objetivo de generar terror.
5: Estos ataques contra instalaciones de seguridad en el país ocurren luego de que la administración del presidente Donald Trump designara a diversos cárteles mexicanos como organizaciones terroristas. Rey Rodríguez, NN, Ciudad de México.
0: La presidenta de México, Claudia Sheinbaum, presentó este martes su segundo informe de gobierno en el que destacó los resultados de su administración en temas como economía, aunque reconoció que el entorno internacional es complicado por los aranceles impuestos por Estados Unidos y la guerra en Medio Oriente. Sheinbaum también hizo énfasis en la defensa de los migrantes en Estados Unidos. Pero vamos con el reporte de mi compañera Valeria León.
7: La presidenta de México, Claudia Sheinbaum, rindió su segundo informe de gobierno aquí en Palacio Nacional, en la Ciudad de México, y ahí destacó que su gobierno va encaminado en reducir las desigualdades sociales, presumió los programas de bienestar que dijo ya llegan a 42 millones de personas, y también destacó la firmeza de la economía mexicana, pero aceptó que el panorama es complicado en medio del asedio de aranceles y también de una guerra en Medio Oriente.
8: Estos casi dos años hemos enfrentado difíciles circunstancias internacionales, marcadas por un cambio en la política arancelaria del gobierno de los Estados Unidos.
7: Bajo el constante asedio de Washington, la presidenta Claudia Sheinbaum también defendió a los mexicanos que viven en Estados Unidos y también lamentó las muertes de connacionales, mostrando cierta firmeza ante el papel que juega México para poder defender a los inmigrantes en Estados Unidos.
8: Quizá uno de los aspectos más dolorosos ha sido el trato que han recibido las y los mexicanos a través de detenciones y la dolorosa muerte de 17 de nuestros connacionales en centros de detención y operativos.
7: El gobierno de la mandataria ha tenido que hacer más en términos de seguridad para poder lograr un mayor avance en la parte comercial con su principal socio. Las negociaciones no han sido fáciles. Y para el representante de la American Chamber of Commerce en México, la presidenta ha sabido manejar esta relación de manera positiva.
9: Hoy vemos resultados ya tangibles en temas en los que estaban en la mesa, no tanto de la parte comercial, sino de la parte de seguridad, que la presidenta ha llevado muy bien en ese sentido en este último año.
7: Y la primera mujer presidenta en México también presumió el haber llegado al poder y aseguró que esto ha permitido abrir el camino a que otras mujeres puedan llegar al poder.
8: Pese a la misoginia y al machismo de quienes piensan que las mujeres no podemos o no sabemos gobernar, cada día demostramos lo contrario.
7: Pero para algunas mujeres en México hay pendientes mucho más apremiantes en el país.
10: Y principalmente la seguridad, porque no tenemos seguridad en nuestro país, no hay seguridad. De hecho, también hay que ver todo lo de las madres buscadoras. Ahí sí tenemos que ver mucho eso, porque por lo menos yo no puedo estar a gusto, tengo una niña de 20 años y pues no estoy a gusto.
8: Estoy convencida que México camina por el...
7: Con este discurso de su segundo informe de gobierno, la mandataria mexicana abre su tercer año de gobierno, quedan aún 4 años en este sexenio y sin duda la economía y la seguridad son temas que afligen a la sociedad mexicana. Valeria León, CNN, Ciudad de México.
0: ¿Cómo llega la presidenta Claudia Sheinbaum? ¿Con qué aprobación? Vamos a conversar con Roy Campos, presidente de Consulta Mitofsky Group, aquí en la capital mexicana. Es un gusto saludarte, Roy. Bienvenido a Perspectivas, como siempre. A ver, estamos hablando de una aprobación muy alta. Ha perdido muy poco, en realidad, de cómo llegó al inicio de su administración, Roy.
11: Así es, o sea, parece incluso hasta broma, después de las notas de Zacatecas o los escándalos de corrupción, decir que llega muy bien evaluada y mejor que todos los presidentes del siglo. Parecería broma, pero es así. O sea, llega con un 68% de aprobación, que lo quisieran en, pues, prácticamente en casi todos los países del mundo, con ese 68%. La pregunta es, ¿cómo se explica el 68% cuando el mismo ciudadano que le da el 68% no aprueba muchas de las cosas que pasan? Dice, hay corrupción, hay inseguridad, hay problema del campo. Es decir, no aprueba todo, reconoce escándalos de corrupción, y sin embargo, a la hora que le pregunto, ¿y Claudia Sheinbaum? Ah, a ella sí la apoyo. Hay que leerlo como apoyo más que aprobación, aunque la pregunta sea aprobación.
0: Ahora, está superando, como dice, la más alta aprobación en este tramo de mandato, digamos, sí, que cualquier otro presidente de este siglo, incluso su predecesor, Andrés Manuel López Obrador.
11: De hecho, llega con más de 10 puntos arriba de López Obrador. Ojo, López Obrador, su segundo informe lo entregó en plena pandemia. O sea, era 2020, plena pandemia, con la gente encerrada en casa, sin vacuna. O sea, era otra situación y las preocupaciones no eran en ese momento ni la economía, ni la... Era la pandemia, el miedo que había a la pandemia. Eran momentos distintos, pero Claudia Sheinbaum lleva más de 10 puntos a cómo llegó López Obrador.
0: Ahora, ¿cuál sería una de las explicaciones? Es decir, hay temas complicados, la inseguridad, por supuesto, aunque el gobierno ha dicho que han bajado los homicidios dolosos, quizás no alcanza a todavía revertir la percepción sobre inseguridad, que se mantiene todavía muy alta, esa percepción del ciudadano frente a la inseguridad. ¿Por qué todos estos temas, incluso los de la corrupción que han golpeado últimamente, no permean, digamos, a la imagen presidencial?
11: Mira, te lo voy a tratar de explicar así. Ya no hace 6 años. Hoy en día, hoy es más popular Claudia Sheinbaum que López Obrador. Hoy. O sea, hoy tiene mejor imagen Claudia Sheinbaum que López Obrador. Bien. Hay problemas. A Claudia Sheinbaum se le ve como la solución a los problemas y a López Obrador como culpable de algunos problemas. Entonces, la mala imagen de la seguridad es Claudia Sheinbaum. Cambió la política y ha mejorado la seguridad. Cambió la política y ha mejorado lo de las medicinas, ¿no? Ha mejorado la salud. Problemas que dejó López Obrador en sus políticas, a Claudia Sheinbaum se le ve como la solución del problema y no como la generadora del problema. Y en la parte de la corrupción, que también podría lastimarse porque lastima a su partido, a ella se le ve como un outsider. Ella juzga a los que están, los critica, los muestra, pero ella no está metida en los escándalos de corrupción. Entonces ella es visto como un ente fuera de, como solución de problemas y no como generadora de los problemas.
0: Roy, la parte que se le ha reconocido a nivel internacional, incluso ella habló del tema de la relación bilateral, de lo difícil que ha sido. Creo que es innegable que Donald Trump está metiendo agenda, no solamente en México, en muchos otros países. México, obviamente, de los primeros lugares por la cercanía, por la vecindad, por los intereses compartidos. Esa parte, digamos, se le reconoce a la presidenta desde abajo, desde la ciudadanía.
11: Sí. Su discurso de soberanía y no injerencia es como un discurso, digamos, muy elevado. La gente no entiende bien lo que es soberanía. Pero la forma en que se ve como no se le hinca a Trump, no se dobla ante Trump, o sea, le habla de igual a igual. O sea, esa parte como que los mexicanos sienten que pues tenemos una presidenta digna. Y cuando el presidente Trump habla también de ella con elogios, también sentimos que tenemos a alguien, ¿no? Trump tiene un doble sentido para México. Por un lado, le aplaudimos cuando habla de combate a la inseguridad y lo abucheamos cuando habla de la migración. ¿No? Hay un doble papel. Pero sí, Claudia Sheinbaum está vista como, yo creo que a nivel internacional, pero nacionalmente, como que ha podido lidiar con un personaje como Trump con el que casi nadie puede lidiar.
0: Sí. Ahora, nada más para aclarar, estos porcentajes que nos dabas en un principio son resumen, es como un promedio de las encuestas. Hay algunas que apuntan a 74 puntos, otras un poco más abajo. El promedio sería por ahí, ¿verdad? Por 68.
11: Sí, el 68 es un poco el agregado de todas, pero más o menos, si tú dijeras 2 de cada 3 la prueban, no te quedarías lejos de lo que hay, no 2 de cada 3. que de todos modos es altísimo, ¿no? Búscale en el mundo y tal vez veas a Bukele, tal vez alguien en Europa, pero no encuentras muchos que se acerquen a esa cifra.
0: Qué interesante. Roy Campos, siempre es un gusto saludarte. Gracias. Es el presidente de Consulta Mitofsky. Hasta pronto. Gracias. Hacemos una pausa en perspectivas y al regresar equipos de rescate recuperan 24 cuerpos en una misma residencia en Nepal. Lo último en esta catástrofe. ¿Cuándo regresemos?
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0: En la catástrofe en la frontera entre China y Nepal y a casi una semana de la ola mortal, de la avalancha, las autoridades contabilizan más de 1,000 muertos y 4,000 desaparecidos en ambos países, incluidos 583 ciudadanos extranjeros, 639 trabajadores de proyectos hidroeléctricos y miembros del ejército y la policía nepalíes. Los cuerpos de 24 personas, incluidos un menor de edad, fueron recuperados de una sola casa en Nepal. Equipos de rescate advierten que podría haber más cuerpos bajo los escombros y continuarán las labores de búsqueda en viviendas cercanas. Desde el miércoles pasado se han registrado el rescate de un total de 11,993 personas. Indira Guerrero, de la agencia EFE, está en Devigat, en Nepal, y nos cuenta sobre las dificultades en las operaciones de búsqueda y rescate entre las inclemencias del tiempo, la infraestructura destruida por las inundaciones, entre otras cosas.
1: Desde la comunidad destruida hay todavía cuerpos dentro de las casas. Llegar hasta aquí sigue siendo difícil. Durante la noche volvió a llover con mucha fuerza y en la carretera encontramos nuevos desprendimientos. En esta zona, por ejemplo, el agua cae sobre un terreno que ya había quedado completamente alterado por la riada. Aquí el barro, la roca y los restos han elevado varios metros el nivel del suelo. Hay viviendas de las que apenas quedan visibles las plantas superiores y dentro de algunas todavía pueden verse los cuerpos que no han sido recuperados. El problema es cómo llegar hasta ellos. Para la maquinaria pesada entrar aquí significa entrar a un terreno muy inestable y las lluvias aumentan todavía más la saturación del suelo. El riesgo de que esto vuelva a moverse es todavía muy alto. Esta dificultad se repite de distintas maneras en buena parte de las zonas afectadas. En las centrales hidroeléctricas, cientos de trabajadores continúan sin ser localizados y los equipos intentan abrirse paso por túneles e instalaciones subterráneas bloqueadas por barro, roca y todavía agua. Al mismo tiempo intentan recuperarse carreteras y puentes para llegar a comunidades que permanecieron aisladas durante días. Los muertos superan ya el millar y miles de personas continúan desaparecidas. 6 días después, la búsqueda avanza al ritmo que el terreno permite. Y aquí hay cuerpos a los que todavía podemos ver y que todavía no se pueden sacar. En otros puntos todavía hay que excavar para saber quién quedó debajo.
0: La autoridad encargada de la gestión del desastre de Nepal afirmó que varias zonas afectadas aún no han recibido ayuda y la necesitan decenas de miles. Varias comunidades de los distritos de Rasuwa y Nowatkot, gravemente afectados, se enfrentan a una escasez o a una falta total de suministros de ayuda. En otras partes del país hay escasez de tiendas de campaña, necesidades de alimentos básicos y de químicos para controlar el olor de las personas y animales muertos de la podredumbre, entre otras urgencias. La ayuda se ve dificultada por la destrucción de carreteras y puentes. Y pasamos ahora a Estados Unidos, donde una repentina crecida de agua convirtió el Gran Cañón en una zona de peligro extremo. Las lluvias torrenciales desataron inundaciones que arrastraron puentes y campamentos, obligando a decenas de personas a huir, a más de 80 personas a ser evacuadas en helicópteros. Dos personas murieron y otra sigue desaparecida. Maribel González nos tiene un reporte desde el lugar.
2: Es difícil de asimilar que detrás de esta vista tan pintoresca que se ve aquí en el Parque Nacional del Gran Cañón haya tanta tragedia. Y es que inundaciones repentinas han cobrado la vida de dos hombres y una tercera persona permanece desaparecida. Entre las víctimas se encuentra John Justy, un quiropráctico del estado de Texas, quien estaba haciendo su primer viaje de senderismo por este parque acompañado de dos amigos. Uno de esos amigos es la otra víctima mortal, Brent Rosencross, quien justamente la semana pasada habría publicado en sus redes sociales lo entusiasmado que se encontraba al venir a este parque y que quería compartir sus anécdotas y sus historias con sus seres queridos de todas las aventuras que habría vivido durante estos días, este fin de semana. La esposa de Rosencross también confirmó la muerte de su esposo a través de redes sociales, diciendo que acababan de cumplir el aniversario 21 de su matrimonio y que compartían 3 hijos y que está sumamente agradecida por todo el apoyo que han recibido tras esta tragedia. El día de hoy continúa la búsqueda por esa tercera persona que permanece desaparecida. Funcionarios del parque Parque Nacional indicaron que estarían utilizando equipos especializados, al igual que drones, para ayudar a localizar a esa persona. Y bueno, sabemos que este desastre no empezó este fin de semana. De hecho, pudo haber sido vinculado a un incendio, al incendio Dragon Bravo, que sucedió el 4 de julio del año pasado, que quemó bastante territorio en este parque y que permaneció activo durante varios días. Este tipo de incendio deja cicatrices en el terreno y aumenta el riesgo de inundaciones repentinas. Funcionarios del parque el año pasado advirtieron de esta posibilidad y ahora también el parque se enfrenta a otro desafío, y es que están lidiando con daños al sistema de agua, que no solo ofrece agua potable a los visitantes, sino que también esa agua es necesaria, fundamental, para ayudar a combatir futuros incendios. Informando desde el Gran Cañón, yo soy Maribel González.
0: Es la icónica plaza neoyorquina de Times Square, que se convirtió en un mortal escenario cuando una mujer armada con dos cuchillos atacó a un par de transeúntes este lunes. Una de las víctimas falleció, mientras que la segunda, un hombre de 68 años, fue herido en el abdomen, pero está estable. La mujer responsable del ataque fue abatida cuando los policías le dispararon. Las autoridades locales coinciden en que parece haber sido un ataque aleatorio y sin provocación previa. Casi 30 años después del asesinato de la leyenda del rap Tupac Shakur, un jurado en Nevada declaró culpable de asesinato en primer grado a Duane Keith D. Davis. El veredicto llegó en menos de 3 horas de deliberación. Los fiscales sostuvieron que Davis orquestó el ataque como venganza por una pelea entre pandillas, basándose, entre otras pruebas, en sus propias declaraciones. Davis, de 63 años, podría pasar el resto de su vida en prisión sin libertad condicional, pero la sentencia se conocerá el 13 de octubre. Acompañada de fuertes lluvias y ráfagas de viento, la tormenta tropical Edward tocará tierra la tarde de este martes entre Texas y Luisiana. Se espera que provoque inundaciones en el sureste de Texas y el suroeste de Luisiana. Sin embargo, solo una pequeña franja costera de Estados Unidos experimentará las ráfagas de viento más intensas y una marejada ciclónica. Estados Unidos e Irán vuelven a intercambiar ataques y amenazas este martes, lo que marca una escalada del conflicto. Regresamos con esto aquí en Perspectivas.

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1: Está previsto que para finales de septiembre todos los agentes de inmigración y aduanas de Estados Unidos lleven cámaras corporales cuando estén en las calles. El secretario de Seguridad Nacional, Mark Wayne Mullen, hizo el anuncio este martes y dijo que cumplirían el objetivo. Sin embargo, anteriormente la fecha para completar el equipamiento de los agentes estaba fijada para finales de agosto. El funcionario agregó que Motorola trabaja con el Departamento de Seguridad Nacional para activar más rápidamente las cámaras en los micrófonos que los agentes ya utilizan.

0: Vamos con la información más importante hasta ahora en perspectivas. Estados Unidos e Irán intercambian nuevos ataques. El Comando Central de Estados Unidos dijo que los objetivos fueron instalaciones de la Guardia Revolucionaria Islámica, que según Washington tenían la intención de atacar buques mercantes en el Estrecho de Hormuz y objetivos militares estadounidenses. Irán ya respondió a lanzar misiles contra bases estadounidenses en Jordania, lo que eleva la tensión en el conflicto. Un día después de la declaración del presidente Donald Trump, quien dijo que Washington podría cambiar su postura y defender la soberanía argentina sobre las Islas Malvinas, que el Reino Unido llama Falkland, el presidente argentino, Javier Milei, dijo que el reclamo sobre el archipiélago ubicado al sur del Océano Atlántico es la causa más importante y sagrada de los ciudadanos de su país. Hace unas semanas, Milei aseguró que la alianza con Estados Unidos podría ser la llave para recuperar las Malvinas. Por cuarto día consecutivo, los 12 miembros del jurado, en su mayoría mujeres, no pudieron llegar a una decisión unánime en el caso de Lindsey Clancy, la madre de Massachusetts que asesinó a sus tres hijos y cuya defensa argumenta no tener responsabilidad penal por el estado de salud mental que presentaba. El juez del caso ordenó al jurado seguir deliberando y el jurado se reunirá nuevamente este miércoles. En represalia por los recientes ataques de Irán contra embarcaciones comerciales en el Estrecho de Hormuz, Estados Unidos atacó este martes objetivos del cuerpo de la Guardia Revolucionaria Islámica. Así lo informó el Comando Central. Teherán ya respondió. Vamos con el reporte de mi compañero Sal Emergi.
1: 48 horas después de su primer intercambio de ataques en un mes, Estados Unidos e Irán protagonizan un nuevo cruce de ataques y amenazas. Primero fue el ejército de Estados Unidos a anunciar ataque contra objetivos de la Guardia Revolucionaria iraní en el sur de este país, en respuesta a los intentos de ataques contra el tránsito por el Estrecho de Hormuz y también contra personas de su servicio en esta región. 3 horas después, la agencia Tasnim, vinculada a la Guardia Revolucionaria, anunciaba el inicio de lo que llamó ofensiva decisiva contra tropas y objetivos militares de Estados Unidos en la región. Entre uno y otro, la advertencia del presidente Trump, afirmando que si Irán respondía a lo que definía como ataque justificado contra Irán, la réplica de Estados Unidos sería contundente. Y al mismo tiempo, la Guardia Revolucionaria decía que Estados Unidos se iba a arrepentir de este ataque. Un ejemplo, un reflejo de esta escalada es el aviso de alerta expedido por varias legaciones diplomáticas de Estados Unidos a sus ciudadanos en la región, avisándoles de la posibilidad de cancelación de vuelos, cierre de espacio aéreo y estar, les pide, siempre con precaución máxima ante esta nueva posible escalada. Y todo ello en una jornada en la que también el foco estaba centrado en la ciudad de Bishkek, la capital de Kirguistán, que fue el centro, la cumbre de la Organización de Cooperación de Shanghái. Ahí, este martes, el presidente iraní Masoud Pezeshkian se reunió con el presidente ruso Vladimir Putin. Antes había dicho que Irán volvería al acuerdo con Estados Unidos siempre y cuando Washington aceptaría volver a los compromisos alcanzados. Y en la reunión con Putin, el dirigente ruso expresó su apoyo al régimen iraní, garantizando, dijo, que continuaría dando asistencia a los iraníes. Todo ello cuando Estados Unidos aumenta su presión económica y también sus ataques militares. Para CNN, Salem Ergi, Tel Aviv.
0: Vamos a marcar una pausa al regresar. Los fichajes más destacados del mercado de transferencias del fútbol europeo. Volvemos con eso aquí en los deportes de Perspectivas.
2: Hola, hola, hola, amigos míos. 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

0: El mercado de fichajes del fútbol europeo llega a su fin justo este martes. Tenemos algunos traspasos de último minuto, pero Hugo Manu Correa nos tiene toda la información. ¿Cómo estás, Hugo? Adelante.
1: Siempre bien cuando te saludamos a ti, querido Mario, estar en tu show, un placer, por cierto. Bueno, mira, esto pensaron en ti, en el City y en el Chelsea, porque hace exactamente 5 minutos se confirmó oficialmente la transferencia más impactante en el mercado del verano europeo. Enzo Fernández ya está oficialmente confirmado como nueva estrella del Manchester City, una transferencia de las más impactantes que ha tenido en lo comercial el fútbol inglés. Los reportes confirmados de prensa ya hablan de los 127 millones de libras esterlinas, es decir, 146 millones de dólares por este volante de 25 años, luego de pasar poco más de 2 temporadas y medias en el Chelsea. Es un refuerzo de jerarquía, de prestancia para Enzo Maresca, el técnico que ya lo tuvo en el Chelsea, un jugador que le dio mucho al Chelsea, que recordamos que luego del Mundial de Qatar, que jugaba en el Benfica, había hecho una transferencia de por sí también de alto estatus económico llegando al club londinense, el cual deja en estas horas, si se confirma oficialmente, con una transferencia que se habló mucho en las últimas horas para un Manchester City que tiene que suplir en el medio campo a un jugador extraordinario como Rodrigo, el último campeón del mundo, el mejor jugador elegido por la FIFA en el último Mundial. De manera que esta transferencia se transforma en una realmente muy, muy importante, de altísimo impacto, que tiene secuelas para muchos lugares y de las buenas. En este caso para River Plate, en Argentina, que va a recibir por derecho formativo

0: la Liga Española, pero su deseo más grande es la Champions League. Por eso fue por Julián Álvarez, pero esta transferencia se cayó, no se hizo. Entonces fueron por este delantero que suple a Lewandowski, que se fue, que ya está jugando en la MLS, el Chicago Fire, y otro de los jugadores que se fue fue Ferran Torres, el hombre que marcó el gol de la final para España y que ya está jugando en el PSG. De manera que este refuerzo de Gabriel Jesús es realmente de importancia, un delantero que viene procedente del Arsenal, un delantero de jerarquía, de brillo. En principio no sería titular, pero confiando en los servicios que siempre presta este atacante excepcional, naturalmente que no será extraño que se gane la titularidad de un momento a otro. Para terminar y brevemente, para decirles que esto determinó que Julián Álvarez, el delantero argentino, y su pretensión de ir al fútbol del Fútbol Club Barcelona, se cayó el pase, y esto hizo que naturalmente él tenga que concentrarse en esta telenovela dramática. Por momentos el argentino no pudo recaer en el Fútbol Club Barcelona como era su pretensión. Se plantó el Atlético de Madrid, dice: no lo vendemos ni al Barça ni al Real Madrid, a ninguna de nuestras figuras. Y por último hay que decir que el Dibu Martínez, el arquero argentino campeón del mundo, es la nueva figura del Chelsea. De hecho, ya atajó para el equipo dirigido por Xavi Alonso en la victoria 4-3 frente al Brighton, otra de las incorporaciones muy importantes que hace el equipo londinense, que pretende ser, luego de mucho tiempo, realmente actor principal en la Premier League, con la pretensión de ser campeón en el fútbol de la isla. Algunas de las transferencias más resonantes que ha traído este mercado de pases, que cerró, por cierto, en estas horas en la mayoría de las ligas. Querido Mario, todo esto y mucho más esta noche en CNN Deportes.
1: Ahí estaremos, por supuesto. Bueno, ya sabemos, una de las noticias más importantes del mundo del deporte esta semana, al menos, es el retiro de Lionel Messi de la selección argentina. Pero ahora podría estar en tu comida. Ya te contamos.
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1: Un restaurante argentino en Buenos Aires decidió homenajear al astro del fútbol Lionel Messi creando la Mila Messi. El chef Damián Zanotti moldeó un escalope empanizado de manera que se pareciera al rostro del famoso jugador. La creación se volvió viral tras el anuncio de Messi de su retiro de la selección argentina. El restaurante dice que es un homenaje al capitán y a la felicidad que le ha dado a su país. Vamos a escuchar al chef Zanotti.
2: Yo creo que hacer la última milanesa del Messi que ya no va a estar es como un homenaje, ¿no? Es como tenerlo un poco más cerca nuestro. Un poco de reivindicación también argentina, ¿no? De decir, bueno, sí, viste que dicen eso de nadie es profeta en su tierra. Bueno, yo creo que ya se la ganó hace rato.
1: Llegamos al final. Gracias por su compañía. Lo espero mañana aquí en Perspectivas. Que pase una excelente noche.
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1: Es martes 1 de septiembre. Veamos qué ocurre en Estados Unidos. El gobierno de Trump defiende el acuerdo petrolero con Venezuela y asegura que es un paso más hacia estabilizar el país para elecciones democráticas. Pero no hubo respuesta sobre la legalidad del pacto bajo la Constitución venezolana. También desestimaron críticas porque el gobierno se haya asociado con una empresa de Alejandro Betancourt López, empresario venezolano investigado, mas no acusado, por presunto lavado de dinero en España y Suiza. Estados Unidos atacó a Irán de nuevo. Según el Comando Central de las Fuerzas Militares, fue por intentar atacar buques en el Estrecho de Hormuz y a militares estadounidenses en la región. Trump le advirtió a Teherán no responder, lo que calificó de un ataque muy justificado. Y ahora, por supuesto, que nos vamos directo a las noticias.

0: Estos son los precios internacionales del petróleo. Hoy ha seguido subiendo $94.97 el barril de crudo Brent. Recuerden que estas son ventas a futuro. Y el WTI también subió, está en $90.84. ¿Qué ocurre? Hay nuevos ataques entre Estados Unidos e Irán. La incertidumbre por lo que pueda ocurrir con la guerra lleva a que el diésel esté en $5.63. Este es el precio en Estados Unidos a nivel nacional, el promedio. Casi $2 por encima de lo que estaba hace 6 meses. Y el precio de la gasolina regular, esta es la corriente, la de mayor venta, $4.10, también ha seguido subiendo. Y esto como parte de lo que se anticipa, saldrá de la visita que hace el secretario de Energía de Estados Unidos a Venezuela. De eso hablaremos en un instante. Trump se reunió esta tarde con representantes de empresas del sector energético, pero fue una reunión a puerta cerrada. Esto en medio de movimientos por lo que ocurre con el petróleo a nivel internacional. Ahora, el acuerdo que anunció el presidente Trump y que dijo es el mejor o el más importante acuerdo de la historia sigue generando reacción. Comenzamos en el Congreso con Yone Molinares, quien tiene detalles, Yone, de lo que dicen hasta el momento legisladores de ambos partidos sobre lo que sería este acuerdo.
1: Bueno, es realmente un acuerdo donde muchos dicen casi que el común denominador es la falta de detalles, el hecho de que todavía muchos quieren saber realmente cómo va a funcionar este acuerdo, cuáles son los beneficios para Estados Unidos, cuáles son cómo se estaría manejando esa sociedad en la cual entra Estados Unidos con Venezuela y con otros otros puntos importantes de lo que ellos esperan sea aquí en el Congreso, pues algo más claro por ahora. Pero en términos de la oposición específicamente, que han sido los más claros, digamos, a la hora de reaccionar, la Comisión, por ejemplo, de Relaciones Internacionales, los demócratas de la Comisión ya están criticando al presidente, diciéndole que realmente lo que ocurrió a comienzos de enero en Venezuela no tenía nada que ver con narcotráfico, no fue un asunto de protección de seguridad nacional, tampoco se trató, dicen ellos, de defender la democracia en Venezuela, sino más bien poder obtener los recursos de Venezuela. Pero esa es la línea más que todo del partido, lo hemos escuchado en varias ocasiones. Hablamos con un par de congresistas que nos dan una percepción un poco diferente de lo que pudiera ser y lo que esperan de ese acuerdo. Mira, aquí está.
2: Nosotros en Nuevo México producimos la más gasolina, el más petróleo de cualquier lugar en todo el mundo. Entonces, para nosotros estamos como estamos, tenemos esta industria que es muy importante para el Estado. No puedo comentar sobre Venezuela porque lo que hemos visto de esta administración en realidad es pura especulación, puras mentiras.
3: Creo que hay muchas maneras que nos podemos apoyar los dos países, asegurar que Venezuela tenga una democracia y que tenga una abundancia en su economía y que podamos levantar a la gente de mero abajo y que puedan vivir una mejor vida en Venezuela. Y al mismo tiempo necesitamos cobrar los recursos que nos deben por muchos años. A muchas empresas americanas les robaron sus bienes, les robaron sus recursos, no les pagaron y muchas cosas que se tienen que arreglar.
1: Ya los líderes en la Cámara de Representantes advirtieron que de tomar el control del gobierno, del Congreso, perdón, aquí a partir del próximo año, pues van a estar vigilantes de cada uno de estos acuerdos, observando, dicen ellos, quién se beneficia con este acuerdo y especialmente si el gobierno de Venezuela empieza entonces este proceso democrático para que la Casa Blanca cumpla realmente con lo que ha dicho y lo que ha prometido de lo que se trata toda esta estrategia con Venezuela. Por el lado de los republicanos, hablamos con la congresista María Elvira Salazar. Ella dice que ella representa a un grupo importante de venezolanos en los Estados Unidos, en la Florida, y pues habla también de la importancia de respondiendo a las preguntas de los demócratas que dicen que esto no se trata de democracia, sino más bien de obtener los recursos de otro país. Mira.
4: Las reservas petroleras de Venezuela tienen que estar en manos de los norteamericanos porque los norteamericanos fueron los que liberaron a los venezolanos de Maduro. Eso está muy bien, mientras que ese arreglo sea bueno para las dos partes. Ahora, no tiene nada que ver este arreglo petrolero con la democracia en Venezuela. La democracia en Venezuela fue prometida por el presidente y por el secretario Marcos Rubio, que la última fase era transición. Transición es democracia. elecciones, observadores internacionales y que la oposición se organice y que decidan ellos su futuro político. Nosotros vamos para allá. Yo no he cesado en esa búsqueda.
1: Ahora, la congresista Salazar nos dijo también que tenía algunas preguntas relacionadas con esto que se ha cesado hasta el momento. Por ejemplo, ¿cómo va a ser esta sociedad con la empresa privada con la que Estados Unidos va a comenzar a trabajar en Venezuela? Y también dice que la gente en su distrito realmente no entiende bien de qué se trata este acuerdo y que lo que va a hacer es obviamente tratar de asegurarse de que la parte que más le preocupa a los venezolanos, que tiene que ver con este cambio de gobierno en Venezuela, pues realmente pueda darse de forma efectiva. Ahora, el efecto de la economía, todo eso está por verse, son preguntas también que tienen otros congresistas, y también uno de los asuntos más importantes es hasta dónde el presidente va a poder convencer a la oposición y algunos escépticos también dentro del partido de gobierno, además, algunas compañías escépticas que todavía pues no están convencidas de que realmente este sea un acuerdo importante y beneficioso para estas compañías, Juan Carlos.
0: El papel lo aguanta todo, veremos cómo termina de cristalizarse el acuerdo y las posiciones de los legisladores, que sabemos un día dicen una cosa, otra, un minuto una y al segundo otra completamente distinta, pero la internet guarda pruebas de todo. Muchas gracias, Yone Molinares, reportando desde las afueras del Capitolio. Ahora, repasemos qué contiene ese acuerdo, por lo menos lo que se sabe hasta el momento, esto en momentos en que se acercan reuniones de alto nivel entre ambos gobiernos. Osmary Hernández nos presenta el siguiente resumen.
5: Pero hay algo que debe quedar absolutamente claro. Venezuela conserva la propiedad y la soberanía sobre sus recursos.
6: Delcy Rodríguez insiste en la soberanía de Venezuela, mientras Estados Unidos tendrá un rol clave en la explotación de petróleo venezolano. En juego, 65 mil millones de barriles. Es esa la dimensión de un acuerdo sorprendente entre Caracas y Washington, del cual se desconocen aún muchos detalles. ¿Qué sabemos realmente? Y muy importante, ¿qué no sabemos? Lo que se sabe hasta el momento de estos acuerdos es lo que han dicho ambos gobiernos. Por una parte, Donald Trump asegura que esto duplicaría las reservas de petróleo de Estados Unidos, mientras Delcy Rodríguez asegura que permitiría darle un impulso a una industria petrolera fuertemente golpeada durante años, según dice, por las sanciones, mientras expertos aseguran que ha sido consecuencia del mal manejo y la corrupción. Venezuela tiene las mayores reservas de crudo probadas del mundo.
5: Cada parte aporta aquello que puede hacer mejor. Venezuela aporta petróleo, su industria y la experiencia de sus trabajadores durante más de 100 años. Estados Unidos aporta capital y tecnología necesaria para recuperar y desarrollar esos activos.
7: It's a very fertile territory. But the amount of money being made by Venezuela now is more than they've ever made before, and we're taking a lot also for our, you know, for our efforts.
6: De momento no se conocen los detalles específicos del acuerdo. Lo que sí sabemos es lo que dijo un funcionario de la Casa Blanca a CNN, y es que Estados Unidos va a controlar el 55% de la producción en conjunto con un operador privado en Venezuela. Esa misma fuente asegura que esa empresa podría convertirse en la segunda más importante del mundo por manejo de reservas, mientras Delcy Rodríguez ha otorgado concesiones de explotación por 100 años en yacimientos petroleros.
8: ¡Viva Venezuela y viva los Estados Unidos!
6: El acuerdo llega en un momento clave para ambos gobiernos. En el caso de Trump, tras el fuerte impacto económico de la guerra en Irán y a unos meses de unas elecciones intermedias clave. En el caso de Rodríguez, en momentos cuando busca afianzar su relación con Washington a unos 8 meses de la caída de Nicolás Maduro y en medio de cuestionamientos sobre su legitimidad. También en momentos cuando busca oxigenar una economía fuertemente golpeada por los malos manejos, la corrupción y las sanciones. Y a esto se suma el impacto económico del doble sismo que impactó Venezuela en junio. A pesar del optimismo de algunos, las preguntas que aún no tienen respuesta son muy importantes. Por ejemplo, ¿quién asumirá el costo final de la inversión necesaria para incrementar la producción petrolera en Venezuela, que se ubica hoy muy por debajo de lo que era en los años 90? ¿O quién es ese operador privado que representará a Venezuela en estas negociaciones? ¿Si se incorporará algún privado por parte de Estados Unidos? ¿O cuál será la reacción de la industria petrolera en general, que hasta el momento se ha mostrado reacia a retomar las inversiones en una deteriorada industria petrolera en Venezuela? Por ahora, Trump y Rodríguez celebran un acuerdo que no podría llegar en mejor momento para sus gobiernos, pero a la espera de saber si esta bonanza económica podrá llegar en algún momento a los ciudadanos de ambas naciones. Para CNN, Osmary Hernández, Caracas.
0: Imágenes del secretario de Energía de Estados Unidos, quien ya partió a Venezuela para encuentros con Delcy Rodríguez, presidenta interina de ese país, en medio del anuncio de Trump del acuerdo. Él se reunió, como le decíamos al presidente, con empresarios, con representantes de empresas petroleras en la Casa Blanca, pero fue a puerta cerrada. Vamos al análisis. Vamos a Cambridge, en Massachusetts. Desde allí nos acompaña el profesor Ricardo Hausmann, quien ha estado siguiendo lo que está ocurriendo. Profesor, gracias por estar en Directo USA. ¿Estos desarrollos cambian en algo su percepción de este acuerdo anunciado por la Casa Blanca y por Miraflores?
9: Bueno, mientras más oímos del acuerdo, más absurdo parece. Este acuerdo, yo no logro cómo alguien puede pensar que está en el interés nacional de Venezuela. Creo que es un acuerdo que traiciona los intereses de Venezuela. Es un acuerdo que le da el control de un número muy grande de campos petroleros a una empresa recién fundada que no tiene capacidades petroleras significativas, que se hizo a espaldas del mercado, no se le ofreció a todas las grandes empresas petroleras del mundo. Además, esa empresa creada anteayer le regala el 35% de sus acciones al gobierno americano, se compromete en venderle petróleo al costo de producción. Quiere decir que no van a tener los recursos para rentabilizar las inversiones que tienen que atraer. No tienen una base capital importante como la tienen otras petroleras. Este es una traición a Venezuela. Este es un abuso de Venezuela. Este es una forma donde Estados Unidos está extorsionando a Venezuela, y lo está haciendo a cambio de dejar en control del país a una persona que lo está ejerciendo inconstitucionalmente y legítimamente.
0: Hoy funcionarios de la Casa Blanca tuvieron una llamada con periodistas y defendieron el acuerdo y decían que este era un paso más en el plan que tienen para llevar a Venezuela a la democracia. Ahora uno se pregunta, primero, ¿qué capacidad tiene Delcy Rodríguez para negociar libremente bajo la presión en la que está? Y segundo, ¿la legitimidad de tomar decisiones sobre las reservas naturales de un país y comprometerlas a 100 años?
9: Mira, en primer lugar, ya hay una discusión. Delcy dice que son 25 años, la Casa Blanca dice que son 100 años. En segundo lugar, no se entiende cómo está en el interés nacional de Venezuela darle las concesiones a una empresa que le regala el 35% de sus acciones al gobierno americano a cambio de nada, a cambio de ellos no ponen un centavo. En tercer lugar, se comprometen a regalar el petróleo venezolano por debajo del precio de mercado. ¿Cómo está eso en el interés nacional? En cuarto lugar, se están obligando a hacer las cosas a través de una empresa que no tiene la solvencia técnica, la solvencia financiera, que no tiene las capacidades que tienen todas las empresas petroleras del mundo. Entonces, yo quiero que alguien me explique a mí qué más tenemos nosotros que saber para saber que este acuerdo es un desastre para los venezolanos.
0: Y hay factores como que el Pentágono, a través de una oficina que tiene para la inversión, está entrando a un contrato para el que no tiene la capacidad legal porque no es una empresa de inversión, pero va a ser parte de este negocio y recibe acciones que son virtualmente gratuitas. Los funcionarios de la Casa Blanca desestimaron críticas a que en el negocio esté una empresa de Alejandro Betancourt López, quien es investigado en España y Suiza por presunto lavado de dinero sin haber sido acusado. pero que también tendrá un papel preponderante en este negocio y quien puede entrar y salir de Estados Unidos libremente. Aquí hay muchas cosas que están, por lo menos, fuera de lo normal.
9: Para los venezolanos saben quién es Alejandro Betancourt. Es un hombre al que el gobierno le otorgó a dedo 14 contratos eléctricos, que los cobró completo y no entregó la electricidad que esos contratos tenían que haber generado. Y por eso el país se gastó casi 20 mil millones de dólares y sigue en una crisis eléctrica. Sus contratos petroleros fueron concesiones también dadas a dedo por Delcy Rodríguez y el régimen. Este es un oligarca, un boliburgués, un boligarca, si quieren, del régimen, que al gobierno le parece, al gobierno americano le habrá parecido conveniente para no tener que hacer una licitación pública internacional donde se presenten los mejores, para hacer la cosa a dedo y para ellos ser socio de un insider del régimen, en vez de abrir el negocio para involucrar a toda la gente que pudo haber participado más directamente en el desarrollo de la industria petrolera venezolana. Y además le extrae la sangre a Venezuela a través de este acuerdo.
0: Cuando uno mira lo que sobre el papel lo aguanta todo y se habla de 65 mil millones de barriles de reserva, pero llegar a ellos va a ser muy complejo. Son inversiones muy grandes. Ninguna empresa invierte para perder. Entonces aquí las condiciones se anticipa van a ser muy favorables a quienes entren a invertir y no está garantizado que Venezuela va a recibir los beneficios de los que habla Delcy Rodríguez, que dice que no sirve tener reservas si no hay cómo explotarlas.
9: Este acuerdo lo que hace es más difícil invertir en el petróleo venezolano, porque el que entre a invertir en esta empresa, bueno, le va a tener que regalar el 35% de las utilidades al gobierno americano a cambio de nada. Le va a tener que regalar el petróleo a Estados Unidos, va a tener que producir petróleo donde no va a ganar porque se lo tiene que vender al costo a Estados Unidos. Entonces, esto hace menos atractivo desarrollar el petróleo venezolano para que unos que lo van a conseguir gratis, porque Alejandro Betancourt se lo dieron gratis y porque el gobierno americano le dieron las acciones gratis, hace que todos los demás tengan que tener rentabilidades mucho menores y unos socios que no pueden escoger para poder participar en el negocio petrolero. Esto hace el negocio petrolero venezolano mucho menos atractivo.
0: Dice Trump que esto va a bajar los precios de la gasolina en Estados Unidos y dijo que podría ser hasta de aquí a las elecciones o 2 o 3 años, el mismo día en que se reanudan los ataques, se recrudecen con Irán y no hay certeza sobre el mercado petrolero mundial. Mostramos los precios al principio, sigue subiendo. ¿Esto es un anuncio más para el mercado interno de Estados Unidos para decir que está haciendo algo para tener crudo?
9: Esto es puramente publicidad. Esto no tiene nada de realidad. Están hablando de que a largo plazo aquí se va a producir 1,5 millones de barriles de petróleo. 1,5 millones de barriles de petróleo es como 1 y pico% de la oferta petrolera mundial. En años, eso no va a mover el precio. Eso no va a mover las cosas. Esto es sencillamente una extorsión a Venezuela. Los que están de acuerdo con esto, creo que están cometiendo, los que aprobaron esto, están cometiendo un acto de traición a la patria, una de traición a Venezuela. Están regalando el petróleo venezolano, haciendo más difícil su extracción, haciendo más difícil la atracción de inversiones a Venezuela. Esto está totalmente en contra del interés nacional de Venezuela.
0: Y hay una figura como Delcy Rodríguez y quien gobierna con ella no va a hacer este tipo de concesión si no va a obtener algo a cambio, asumiría uno que es su permanencia en el poder. Se habla de una transición democrática y la Casa Blanca hoy decía que ese es el objetivo, pero si está entregando tanto, probablemente también va a recibir mucho.
9: Estados Unidos no ha mostrado ninguna señal de estar interesada en una transición política en Venezuela. Si la tuviera, ya hubiese hecho algo para organizar unas elecciones. No ha hecho nada al respecto. Estados Unidos ha dicho que va a administrar el petróleo venezolano y los ingresos venezolanos con gran pulcritud, habló que lo iba a auditar KPMG. no han informado absolutamente nada, salvo $300 millones que dijeron en una comunicación al Congreso americano que habían transferido. No sabemos nada de lo que está haciendo con el petróleo. Lo que sí sabemos es que en el mes de julio la inflación del mes fue 19,9% según anunció el Banco Central del régimen. 19,9% en un mes es equivalente a 780% de inflación anual. Eso es lo que es la inflación en Venezuela a los 7 meses de administración americana. Esa es la situación que supuestamente la gente está bailando en las calles. Eso es lo que está pasando en Venezuela bajo la administración americana. Aquí se están llevando los dólares de Venezuela, aquí se están llevando el petróleo de Venezuela, ya anunciado gratis 35% de las reservas sin poner ellos un dólar, ya con derecho de comprar petróleo al costo. Están abusando de una manera tan grosera que debería hervirle la sangre a todos los venezolanos.
0: Para terminar, profesor Hausmann, decía hoy la congresista, la escuchamos en nuestro programa, María Elvira Salazar, que por haber sacado a Nicolás Maduro, Estados Unidos debía tener control del petróleo de Venezuela, de estos 65 mil millones de barriles, que de ser esa cifra duplica la reserva de Estados Unidos de una manera muy rápida. Se están inventando justificaciones para algo que, como usted presenta, no tiene ningún tipo de presentación ni de justificación.
9: Mira, en Estados Unidos ganó la Segunda Guerra Mundial y hay un memorial en Washington conmemorando esto. Y ese memorial tiene una frase que dice: vinimos a liberar, no a conquistar. Con lo que están diciendo con eso es que a Venezuela no la fueron a liberar, la fueron a conquistar. Y si, eso es un mensaje para todos los venezolanos.
0: Ricardo Hausmann nos acompaña desde Cambridge, en Massachusetts. Es profesor del Harvard School. Muchas gracias, profesor Hausmann, del Growth Lab, por acompañarnos en esta edición de Directo USA.
9: Gracias a usted.
0: Nosotros vamos a la pausa. Al regresar, precisamente, otro de los factores que inciden en que crezca el precio del petróleo, los ataques de Estados Unidos contra Irán. Trump le advirtió a Irán que no respondiera a los últimos. Irán respondió.

0: El Comando Central estadounidense notificó de nuevos ataques en contra de Irán. Dijo que eran en respuesta por el intento de atacar, de Irán atacar embarcaciones en el Estrecho de Hormuz. Y hay informes de ataques en contra de dos embarcaciones, una de ellas un petrolero de Arabia Saudita, y también por intentar atacar a fuerzas militares estadounidenses en la región. Trump en redes sociales le advirtió a Irán que no respondiera, pero ahora se confirman ataques en contra de intereses estadounidenses en Jordania. Vamos con el informe de Salem Ergi.
1: 48 horas después de su primer intercambio de ataques en un mes, Estados Unidos e Irán protagonizan un nuevo cruce de ataques y amenazas. Primero fue el ejército de Estados Unidos a anunciar ataque contra objetivos de la Guardia Revolucionaria iraní en el sur de este país, en respuesta a los intentos de ataques contra el tránsito por el estrecho de Hormuz y también contra el personal de su servicio en esta región. 3 horas después, la agencia Tasnim, vinculada a la Guardia Revolucionaria, anunciaba el inicio de lo que llamó ofensiva decisiva contra tropas y objetivos militares de Estados Unidos en la región. Entre uno y otro, la advertencia del presidente Trump, afirmando que si Irán respondía a lo que definía como ataque justificado contra Irán, la réplica de Estados Unidos sería contundente. Y al mismo tiempo, la Guardia Revolucionaria decía que Estados Unidos se iba a arrepentir de este ataque. Un ejemplo, un reflejo de esta escalada es el aviso de alerta expedido por varias legaciones diplomáticas de Estados Unidos a sus ciudadanos en la región, avisándoles de la posibilidad de cancelación de vuelos, cierre de espacio aéreo y estar, les pide, siempre con precaución máxima ante esta nueva posible escalada. Y todo ello en una jornada en la que también el foco estaba centrado en la ciudad de Bishkek, la capital de Kirguistán, que fue el centro, la cumbre de la Organización de Cooperación de Shanghái. Ahí, este martes, el presidente iraní Masoud Pezeshkian se reunió con el presidente ruso Vladimir Putin. Antes había dicho que Irán volvería al acuerdo con Estados Unidos siempre y cuando Washington aceptaría volver a los compromisos alcanzados. Y en la reunión con Putin, el dirigente ruso expresó su apoyo al régimen iraní, garantizando, dijo, que continuaría dando asistencia a los iraníes. Todo ello cuando Estados Unidos aumenta su presión económica y también sus ataques militares. Para CNN, Salem Ergi, Tel Aviv.
0: Nos vamos a la pausa, ya regresamos con más. Estamos en directo USA de CNN.

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1: Esto es lo que ocurre a esta hora en Directo USA. Funcionarios de la Casa Blanca, en conversación con periodistas, defendieron el acuerdo del presidente Trump con Delcy Rodríguez para darle a Estados Unidos acceso a 65 mil millones de barriles de petróleo venezolano. Dicen que es un paso más en la estrategia de Estados Unidos para una transición democrática en ese país. También rechazaron las críticas porque Estados Unidos se está asociando con figuras como Alejandro Betancourt López, empresario venezolano, quien es investigado, aunque no ha sido acusado, por presunto lavado de dinero en España y Suiza, y quien, a través de su empresa, está vinculado a este proceso para el que el secretario de Energía de Estados Unidos viajó esta misma tarde a Caracas. Mientras tanto, Estados Unidos lanzó nuevos ataques contra Irán, el tercer ataque en dos días, mientras que el presidente Trump le dijo a Irán que no respondiera a lo que calificó de un ataque plenamente justificado, pero Irán respondió contra intereses estadounidenses en Jordania. Esto es lo que ocurre hasta ahora en Directo USA. Imágenes del juicio de esta mujer, Lindsey Clancy, quien está esperando la decisión del jurado que debe determinar sobre el caso enfrenta por haber matado a sus tres hijos, algo que no niega. Ahora, hay que entender algo del sistema judicial estadounidense. Aquí, cualquier persona que está acusada es inocente hasta que se demuestre lo contrario. En el juicio está la fiscalía y está la defensa. La obligación de la fiscalía es demostrarle al grupo de 12 jurados, más allá de cualquier duda razonable, la culpabilidad de la persona. Si no convencen a los 12, hay muy pocas excepciones en que pueda haber jurados divididos. En este caso, si los 12 jurados no están de acuerdo, entonces se dan diferentes opciones. En el caso de Lindsey Clancy, el juez le pidió a ese jurado que siga sesionando porque espera que lleguen a un acuerdo, algo que no ha ocurrido. Vamos con María Santana, Nueva York, quien ha estado siguiendo el proceso. María, hasta ahora el jurado no se pone de acuerdo. Pidieron irse a descansar. Esto no está garantizado.
2: Bueno, así es, Juan Carlos. El jurado en el juicio contra Lindsey Clancy terminó este cuarto día de deliberaciones sin llegar a un veredicto y regresará mañana para un quinto día de deliberaciones. Los 12 jurados, 9 mujeres y 3 hombres, deliberaron unas 6 horas hoy, elevando el total a aproximadamente 23 horas en estos 4 días. Más temprano enviaron una nota al juez diciendo que estaban estancados y que no podían llegar a una decisión unánime. El juez William Sullivan los envió de regreso a deliberar y les pidió que siguieran intentando. Sullivan les recordó que este fue un juicio muy largo, con más de 80 testigos, más de 300 pruebas, y les pidió que continúen deliberando teniendo en cuenta todas las instrucciones legales que han recibido. Si el jurado continúa dividido, el juez podría eventualmente declarar un juicio nulo, lo que terminaría este proceso sin un veredicto y podría abrir la puerta a un nuevo juicio. Si es así, la fiscalía tiene que decidir si presentar este caso nuevamente ante un nuevo jurado. Y el centro del caso no es si Clancy mató a sus tres hijos. Eso no está en disputa. Ella misma lo admite, sino si era penalmente responsable cuando lo hizo. La fiscalía dice que aunque tenía un historial de problemas de salud mental, ella entendía lo que hacía y que sus actos eran incorrectos. La defensa, sin embargo, sostiene que sufría de psicosis posparto y no tenía esa capacidad. Ella dice que escuchó una voz que le ordenó matar a sus tres hijos, a Cora de 5 años, Dawson de 3 y Callen de apenas 8 meses, y luego suicidarse. Ella estranguló a los niños con una cuerda elástica de ejercicios y luego se cortó con un cuchillo y se lanzó por una ventana, pero sobrevivió, aunque quedó paralizada. El jurado puede condenarla por asesinato en primer o segundo grado, homicidio involuntario, declararla inocente por falta de responsabilidad penal o simplemente declararla inocente. Este juicio ha sido seguido muy de cerca, Juan Carlos, porque va más allá de la culpabilidad de esta madre. Ha puesto en el centro del debate la psicosis posparto, la salud mental materna y hasta qué punto una enfermedad mental puede anular la responsabilidad penal. Así que vamos a ver lo que decide este jurado, pero sin duda es un caso complejo que ha llamado la atención de muchos en este país y en el mundo, Juan Carlos.
1: Y es un tema difícil, que es dividir el que ella ya aceptó que mató a los hijos de su responsabilidad penal y el hecho de que la fiscalía tiene que demostrar más allá de cualquier duda razonable para convencer a esos 12 jurados que por ahora no se ponen de acuerdo. Muchas gracias, María. María Santana reporta desde Nueva York. Imágenes de las inundaciones en Colorado, en la zona del Gran Cañón, un parque nacional de Estados Unidos, una zona típicamente árida que responde así cuando hay fuertes lluvias e inundaciones. Ya hay por lo menos 2 personas fallecidas y el temor es que pueda haber más desaparecidos por lo rápida de las aguas y la cantidad que cayó. Ya uno de los muertos fue identificado, John Justy, de 46 años, un quiropráctico, quien viajó desde Texas con 2 de sus amigos. Veamos el informe de Maribel González.
0: Es difícil de asimilar que detrás de esta vista tan pintoresca que se ve aquí en el Parque Nacional del Gran Cañón haya tanta tragedia. Y es que inundaciones repentinas han cobrado la vida de 2 hombres y una tercera persona permanece desaparecida. Entre las víctimas se encuentra John Justy, un quiropráctico del estado de Texas, quien estaba haciendo su primer viaje de senderismo por este parque acompañado de 2 amigos. Uno de esos amigos es la otra víctima mortal, Brent Rosencross, quien justamente la semana pasada habría publicado en sus redes sociales lo entusiasmado que se encontraba al venir a este parque y que quería compartir sus anécdotas y sus historias con sus seres queridos de todas las aventuras que habría vivido durante estos días, este fin de semana. La esposa de Rosencross también confirmó la muerte de su esposo a través de redes sociales, diciendo que acababan de cumplir el aniversario 21 de su matrimonio y que compartían 3 hijos y que está sumamente agradecida por todo el apoyo que han recibido tras esta tragedia. El día de hoy continúa la búsqueda por esa tercera persona que permanece desaparecida. Funcionarios del Parque Nacional indicaron que estarían utilizando equipos especializados, al igual que drones, para ayudar a localizar a esa persona. Y bueno, sabemos que este desastre no empezó este fin de semana. De hecho, pudo haber sido vinculado a un incendio, al incendio Dragon Bravo, que sucedió el 4 de julio del año pasado, que quemó bastante territorio en este parque y que permaneció activo durante varios días. Este tipo de incendio deja cicatrices en el terreno y aumenta el riesgo de inundaciones repentinas. Funcionarios del parque el año pasado advirtieron de esta posibilidad y ahora también el parque se enfrenta a otro desafío y es que están lidiando con daños al sistema de agua, que no solo ofrece agua potable a los visitantes, sino que también esa agua es necesaria, fundamental, para ayudar a combatir futuros incendios. Informando desde el Gran Cañón, yo soy Maribel González. 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
1: 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Y es martes, es día de primarias. Hoy son en el estado de Massachusetts. Allí por lo menos hay una disputa entre los demócratas. Y se está disputando la postulación de su partido, el Partido Demócrata, al Senado, con el congresista Seth Moulton, quien no había nacido cuando Markey entró al Senado. Los votantes deben decidir cuál es su candidato, pero en este caso, Ed Markey, de 80 años, quien defiende el escaño contra Moulton, es visto como el más progresista de los dos. Moulton es visto como más conservador. Se habla sobre el cambio generacional. Markey, de 80 años, cree que aún tiene lo necesario para servir otro periodo de 6 años. También hay en disputa escaños para candidatos a la Cámara, la Gobernación y la Secretaría de Estado, parte del proceso que culmina en las elecciones intermedias en noviembre. Pues vamos a la pausa. Las cifras, las imágenes, los detalles de lo que está ocurriendo en la frontera entre Nepal y China. Ya volvemos.
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Nos vamos a Nepal. Ya son más de 1.000 los muertos, los desaparecidos superan los 4.400. Es mucho más grave la situación en Nepal, pero en China también es verdaderamente alarmante el número de muertos y desaparecidos.

0: Siendo difícil. Durante la noche volvió a llover con mucha fuerza y en la carretera encontramos nuevos desprendimientos en esta zona. Por ejemplo, el agua cae sobre un terreno que ya había quedado completamente alterado por la riada. Aquí el barro, la roca y los restos han elevado varios metros el nivel del suelo. Hay viviendas de las que apenas quedan visibles las plantas superiores y dentro de algunas todavía pueden verse los cuerpos que no han sido recuperados. El problema es cómo llegar hasta ellos. La maquinaria pesada entra, para la maquinaria pesada entrar aquí significa entrar a un terreno muy inestable y las lluvias aumentan todavía más la saturación del suelo. El riesgo de que esto vuelva a moverse es todavía muy alto. Esta dificultad se repite de distintas maneras en buena parte de las zonas afectadas. En las centrales hidroeléctricas, cientos de trabajadores continúan sin ser localizados y los equipos intentan abrirse paso por túneles e instalaciones subterráneas bloqueadas por barro, roca y todavía agua. Al mismo tiempo, intentan recuperarse carreteras y puentes para llegar a comunidades que permanecieron aisladas durante días. Los muertos superan ya el millar y miles de personas continúan desaparecidas. 6 días después, la búsqueda avanza al ritmo que el terreno permite y aquí hay cuerpos a los que todavía podemos ver y que todavía no se pueden sacar. En otros puntos todavía hay que excavar para saber quién quedó debajo.
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Hasta aquí esta edición de Directo USA. Muchas gracias por acompañarnos. Soy Juan Carlos López y en nombre del equipo técnico y de producción de Directo USA, de CNN Washington, de nuestros colegas en Atlanta y Ciudad de México, les agradecemos su compañía. Les deseamos una feliz

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1: A la hora en punto el saludo, yo soy Gabriela Frías y esto es Panorama Mundial. Alemania acusó a Rusia de ser responsable del ataque con drones contra el aeropuerto de Leipzig el mes pasado y anunció una nueva serie de medidas contra Moscú. El ministro del Interior alemán, Alexander Dobrindt, anunció que se elevó la evaluación del nivel de amenaza del país desde general a elevado. El ministro de Asuntos Exteriores alemán ordenó el cierre del consulado ruso en Bonn y de un centro cultural ruso en Berlín. La presidenta de la Comisión Europea, Ursula von der Leyen, afirmó que los ministros de Exteriores de Europa anunciarán una respuesta clara a Rusia a fines de esta semana. Amenazas mutuas de ataques de represalia lanzaron Irán y Estados Unidos. El cuartel general de las Fuerzas Armadas de Irán declaró que el país asestaría golpes demoledores y devastadores contra el enemigo estadounidense. Cuanto más persiste en su agresión a la región, mayores y más graves serán las pérdidas que deberá soportar. Por su parte, el presidente Donald Trump advirtió en su cuenta de X que Irán enfrentaría acción militar más severa si actúa en represalia por lo que llamó un ataque.